0: Ahora, viernes de abucheos, les cuento quiénes fueron abucheados, gritados en el día de hoy. Negocian San Juan y la Autoridad de Acueductos y Alcantarillado, pospuesta hasta el lunes la vista ante el juez Cuevas. Otro contrato escandaloso, les cuento de una exclusiva de Tele 11. Juez le permite a Digimedia enmendar demanda contra Hacienda para incorporar escándalo de la OCPE. Junta de Control Fiscal se activa, apoya reforma de permisos y proyectos para eliminar la Junta de Salario Mínimo. Pero apoya el de la gobernadora, el de Tommy o los dos. Se lo analizo. Baja el hogarismo en Puerto Rico, pero no todos son datos positivos y Asamblea Legislativa pide más tiempo para aprobar el presupuesto. Esos son los temas que voy a estar discutiendo con ustedes en la tarde de hoy, en Sobre la Mesa, que comienza ahora.
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0: Nuevamente bienvenidos, bienvenidas a esta edición de hoy de Sobre la Mesa. Para los que me estén escuchando, me estén viendo en vivo desde el estudio ATH Mobile Powered by Evertech. Son exactamente de las 3:59 de la tarde de hoy, viernes 5 de junio del 2026, en vivo a través de toda la cadena de Radio Isla 1320 en su cuadrante AM, también en vivo en la página web de esta emisora, radioisla.tv, en el canal de YouTube, la página de Facebook de Radio Isla y también en vivo la misma transmisión en la página de Facebook de este servidor, facebook.com/AcevedoVilá. .net, como todos los días, a esta hora te informo, ya está disponible el episodio de hoy de Análisis de la Z a la A, el programa que hago todos los días en vivo, el podcast que hago todos los días con la licenciada Zoela Boy, aunque hoy Análisis de la Z a la A, cambiamos de Z, Zoe tenía un compromiso profesional y la sustituyó con Z también la licenciada Zulma Rovira. Les invito a que busquen el episodio de hoy en nuestro canal de YouTube bajo ese nombre, Análisis de la Z a la A. Si no te has suscrito a ese canal, lo haces, le das a la campanita, eso es gratis, quedas registrado y recibes un aviso cada vez que haya un nuevo episodio disponible. Estamos todos los días de lunes a viernes en vivo de 12 a 1 de la tarde por el canal 11.2 Noticias 24/7, canal 84 de Liberty Cable TV. Bueno, los viernes, no es que son todos los viernes, pero siempre hay el temor o la sospecha. Bueno, cuando van a ocurrir renuncias en los gabinetes, normalmente se hacen los viernes como a esta hora. No sé. No piensen que estoy anticipando algo. A esta hora nadie ha renunciado en el gobierno y no hay rumores de que venga ninguna renuncia. Pero fue viernes de abucheos. Esto no es coordinado, pero sí se dio. Primero, y si te puedes poner ahí el primer titular de periódico, hoy, ahorita voy a hablar sustantivamente de lo que pasó en la vista ante el juez Anthony Cuevas de la autoridad, en la demanda del municipio de San Juan a la autoridad de acueductos y alcantarillado, pero estuvo presente el director ejecutivo de la autoridad de acueductos y alcantarillado y como dice, y es titular en todos los periódicos, pero tengo aquí el del Nuevo Día, la vista ante el juez había presencia de ciudadanos. Y esto a mí me llama la atención, porque normalmente la gente de a pie no sabe cuándo son las vistas, en qué salón del tribunal es la vista, es más, no sabe ni dónde está el tribunal. Aparentemente, no he podido ver los videos, pero aparentemente el salón donde se iba a celebrar la vista de esa demanda estaba lleno de ciudadanos de San Juan. Y le gritaron al director ejecutivo, le gritaron mediocre, le pidieron la renuncia. Así que es una situación de abucheo y sumamente incómoda. Si esos ciudadanos llegaron allí por iniciativa de ellos y cogieron su carrito y fueron guiando hasta San Juan, o cogieron la guagua de la AMA, o cogieron Uber, no sé, yo me sospecho que ese salón del Tribunal de San Juan, de la sala del juez Anthony Cuevas, me sospecho que estaba llena porque alguien en el municipio de San Juan, alguien del equipo de Miguel Romero, pues se encargó de que estuvieran allí. Número uno, para que vieran a su alcalde o al equipo legal de su alcalde defendiendo a su ciudadanía, y también para demostrar la incomodidad, descontento, enfogoramiento de la gente de San Juan con la crisis de agua. Así que eso fue temprano en la mañana, como a las 10, 11 de la mañana, ya los medios electrónicos, digitales y las redes sociales estaban llenas de estos reclamos, gritos, como dice el Nuevo Día, entre reclamos para que renuncie y acusaciones de mediocre, sale del tribunal jefe de la Triple A. Pero ese no fue el único abucheo hoy. Estamos en época de graduaciones. Y el otro que se ha ido viral y están los videos corriendo por todos lados y es titular en todos los periódicos digitales, estará mañana en las ediciones impresas, te puedes poner el próximo, y es que hoy era la graduación de cerca de 600 estudiantes del recinto de ciencias médicas, lo he dicho anteriormente. En el sistema de la UPR, uno de los recintos que históricamente ha sido, no estoy diciendo que nunca ha sido activista, pero que históricamente ha sido menos activista en las protestas, es el recinto de ciencias médicas. Y a mí me ha llamado la atención lo activo, lo enérgico que han sido los estudiantes. Si te puedes poner, Alexander, la próxima nota de prensa. A mí me ha llamado la atención lo activo o lo combativo que han sido los estudiantes del recinto de ciencias médicas en las actuales controversias, particularmente con la presidenta de la UPR. Bueno, pues la presidenta, y digo un poco su rol, dijo presente en la graduación de cerca de 600 estudiantes del recinto de ciencias médicas. ¿Y cómo la recibieron? Con un sorono abucheo, con gritos, con consigna. El Nuevo Día lo describe: la crisis es usted. Graduandos del recinto de ciencias médicas abuchean y rechazan gestión de Zahira Jordán Conde. Varias expresiones de repudio contra la presidenta de la UPR marcaron la ceremonia de graduación de más de 600 estudiantes. Así que tienes el inicio de, digo, perdón, tienes el fin de una semana que no ha sido nuevamente una semana buena para la gobernadora. La tienes con dos: uno, un funcionario de la rama ejecutiva; otra, la presidenta de la UPR, que se supone que sea un ente autónomo, independiente, pero que todo el mundo lo adjudica porque es la verdad que doña Zahira es presidenta de la UPR porque fue la persona escogida, seleccionada y por la cual se presionó a la Junta de Gobierno de la UPR para que presidiera la universidad. Más allá del abucheo, la actitud, el body language, la forma de doña Zahira recibir estos abucheos fue hasta un poco de burla. Como cuestión de hecho, cuando ella fue a dar su discurso, porque no solamente la abuchean cuando entra, sino los presidentes de la universidad dan un breve mensaje o un mensaje en las graduaciones. Leo de la nota del Nuevo Día que en el discurso fue recibida por los graduandos con abucheos. Estuvo marcado por expresiones de rechazo de los estudiantes y de parte del personal que se encontraba en la tarima. Decenas de graduandos se pusieron de pie y le dieron la espalda a la presidenta cuando comenzó a dirigirse a los presentes con un mensaje de justicia y respeto. Dos pancartas sostenidas por integrantes de las autoridades académicas en tarima, con narices de payasos en sus rostros, la flanqueaban a cada lado. Los carteles leían: doctora Jordán, la crisis es usted. ser un cárter y el otro no

Javier, no estoy al tanto, pero yo creo que doña Zahira debe internalizar ese rechazo de estudiantes, de personal docente, de personal administrativo a su gestión en la cabeza de la presidencia de la Universidad de Puerto Rico. No me quiero imaginar cómo va a ser la graduación de la UPR de Río Piedras, no me quiero imaginar cómo va a ser la graduación del recinto de Mayagüez, como todavía le llamamos el Colegio de Mayagüez. Repito, esto fue ciencias médicas, que históricamente ha sido de los recintos menos combativos. No estoy diciendo que no han participado en el pasado en eventos de rechazo a gestiones administrativas de los diferentes presidentes de la universidad o las diferentes controversias que históricamente ha habido, pero no es la UPR de Río Piedra. Así que ya lo sabemos, viernes de abucheo, por un lado, el presidente ejecutivo de la Autoridad de Acueductos y Alcantarillado, increpado, gritado, abucheado, como usted lo quiera llamar, por ciudadanos de San Juan en el Tribunal de San Juan, y por otro lado, la presidenta de la UPR con un sonoro abucheo y repudio en la graduación del recinto de Ciencias Médicas. Pero vayamos a lo sustantivo. Hoy había gran expectativa en la vista ante el juez Antonio Cuevas en la demanda del municipio de San Juan contra la Autoridad de Acueductos y Alcantarillados. La vista, no hubo como tal una vista, porque el juez informó que desde ayer se había iniciado un diálogo entre las partes. Tan pronto abrió sala, recesó para que las partes continuaran dialogando, y creo que a las 2 horas, presumo que abrió a las 9 de la mañana, a eso de las 11 de la mañana, pues el juez informó que había una posibilidad de diálogo. Leo de la nota del periódico El Nuevo Día en términos de lo que dijo el juez. Estoy aquí buscando, perdón. El juez dijo: luego del receso que tuvimos en la mañana, cada una de las partes tuvieron la oportunidad de dialogar entre sí. Luego los compañeros han dialogado. Estas conversaciones se iniciaron en la tarde de ayer, digo yo, así que nos enteramos que sí, que hay diálogo, y que empezaron una negociación formal ayer, y es búsqueda de resolver el problema, esta situación y esta controversia que se ha presentado, dijo el juez. Añadió el juez desde el estrado: hay buenas posibilidades de que finalmente se llegue a un acuerdo, pero todavía falta finiquitar unos asuntos, por lo que el tribunal va a reseñalar esta vista para el próximo lunes 2 de la 2 p.m. En ese momento vamos entonces a ver el acuerdo, que se han iniciado las conversaciones, y entonces el tribunal procedería conforme a la estipulación. Por su parte, el director ejecutivo de la autoridad dijo que están trabajando con eso, el acuerdo. Actualmente estamos en la parte de sostener acuerdos y se está discutiendo el mismo. El licenciado Simón Cataldi Malpica, quien junto a los abogados Eliezer Aldarondo Ortiz y Patricia Peña Rodríguez representan al municipio de San Juan, precisó que las conversaciones comenzaron, como ya dijo el juez, ayer en la tarde. ¿Qué dijo el abogado del municipio? Estamos en ese proceso. Comenzamos en la tarde de ayer. Por deferencia al proceso judicial y a lo que el juez nos ha pedido, preferimos no hacer ningún comentario sobre la pureza del acuerdo. Sigo leyendo del Nuevo Día. A preguntas de la prensa, el abogado agregó que el propósito del municipio es que los sanjuaneros tengan agua, y encaminados a eso es que vamos a trabajar en el fin de semana para ver si podemos llegar a un acuerdo. No obstante, dejó claro que sobre la mesa, gracias por la pauta a este programa, o al menos de momentos, no se ha discutido que se designe un monitor, que era uno de los reclamos en la demanda. Bueno, varios comentarios de mi parte. Primero, es bueno que estén dialogando, pero al sentarse a dialogar,

0: al hogar. El gobierno de Puerto Rico, implícita o con pleno conocimiento o sin darse cuenta, están legitimando la demanda. Y aquí una de las grandes interrogantes entre los abogados es si de verdad esta es una causa de acción justiciable, porque lo que está planteando el municipio de San Juan es extremadamente novel, de que el derecho al agua es un derecho constitucional, de que hay una obligación a suministrar y que si el gobierno no puede llevarte agua potable a tu casa, eso es accionable en los tribunales. Así que me llama la atención, no estoy en contra de que dialogue, pero me parece que, porque les voy a explicar, si se llega a un acuerdo, que ahorita voy también a qué es lo que diría ese acuerdo, si se llega a un acuerdo, ese acuerdo se le va a presentar al juez, probablemente el lunes, y el juez lo va a hacer parte de algún tipo de sentencia, orden. Y el juez probablemente va a mantener jurisdicción del caso para asegurarse que las partes cumplan con lo acordado. Así que el gobierno está en cierta medida reconociendo que esto es un asunto justiciable y que los tribunales pueden tener jurisdicción. ¿Por qué digo esto? Y voy ahora a lo que podría ser la negociación. Bueno, sabemos. Porque si se valida que a través del tribunal tú puedes obligar a la autoridad de acueductos y alcantarillado a comprometerse en una negociación con hacer A, B, C, D, F en X municipio, pues señores, van a llover las demandas. Como cuestión de hecho, hoy la alcaldesa de Loíza, la amiga Julia Nazario, es citada en medios de prensa diciendo que ella está considerando unirse a la demanda del municipio de San Juan porque tiene sectores en Loíza que históricamente tienen problemas serios de abasto de agua. Así que, si San Juan logra algo, ahorita voy a ver qué es lo que podrían lograr, si San Juan logra algo por haber demandado, bueno, pues, mañana Bayamón quizás puede decidir demandar, no para el recobro de lo gastado, como dijo el alcalde, sino para que le llegue agua a los campos de Bayamón. El alcalde de Camuy quizás decide demandar para que le llegue agua a la gente de Camuy y al área de Atillo. Ahora, ¿qué estarán negociando? Y esto para mí es lo más interesante. Las posturas del gobierno y del municipio son diametralmente opuestas. El municipio dice en su demanda que la razón por la que no hay agua en San Juan es por la ineptitud administrativa. Y la primera parte de la demanda, se lo dije el día que salió la demanda, es toda una descripción desde el punto de vista de ingeniería, cómo llega el agua a San Juan, los tanques que hay aquí, el tanque que hay allá. Y básicamente es un cuestionamiento a la capacidad administrativa de la presente gerencia. Por otro lado, la posición del gobierno, de la gobernadora y del director ejecutivo es que la razón por la que no llegue el agua a San Juan es por el deterioro del sistema, porque en el pasado los gobiernos, digo yo, del PNP, no invirtieron ni hicieron lo que tenían que hacer y que no es un asunto que ellos mañana puedan cerrar una llave y abrir otra llave y va a llegar el agua a San Juan. La demanda, la esencia de la demanda del municipio es que llegue el agua a la gente de San Juan. Así que yo no veo al alcalde, yo no veo al alcalde aceptando una negociación en la cual se diga, bueno, el problema se va a resolver dentro de 6 meses o un año porque vamos a hacer una inversión en infraestructura, pero por ahora la autoridad te va a mandar tanques a Barrio Obrero, a las diferentes áreas de San Juan que están sin agua. Yo no veo haciendo eso. Digo, si el alcalde aceptara una cosa como esa, pues entonces está validando la teoría de la gobernadora y del director ejecutivo de que esto es un problema de infraestructura y no un problema administrativo. Por otro lado, si mañana empieza a llegar el agua a Playita, a los sectores de San Juan que están sin agua, porque la autoridad admite que va a abrir la llave número 4 y va a cerrar la llave número 8 para que el agua llegue, pues entonces estarían admitiendo que el problema es administrativo y de incompetencia. Lo cual abriría entonces, ustedes imaginan que el lunes el acuerdo diga, el agua va a llegar a todos los sectores de San Juan porque vamos a hacer A, B y C. Y que el weekend que viene los campos de Bayamón se queden sin agua. Pues, ¿qué va a decir Ramón Luis? Ah, bueno, pues yo voy a tener que demandar para que hagan lo mismo conmigo. Así que es interesante. Lo otro, aunque la nota del periódico y lo que le dicen al juez, los que están negociando son los abogados, yo tengo que partir de la premisa que esos abogados están siendo asesorados por los expertos. Y presumo que del lado de San Juan, quien está es el anterior director regional que fue votado de su puesto por la presente gerencia de acueductos. Y presumo que del otro lado está o el presidente de acueducto o alguno de los funcionarios o alguno de los funcionarios de acueducto de la presente administración, los que lo votaron a él. Uf, ¿cómo será esa negociación? ¿Cómo será ese diálogo? Porque vuelvo y repito, yo me imagino que cuando le digan a los abogados del municipio, mira, vamos a hacer esto y esto y esto, los abogados van a llamar a su experto, que es el que fue votado. Así que me parece muy bien que estés dialogando. Me parece muy bien lo que hizo el juez. No creo que se nos va a filtrar. Bueno, ya uno no sabe ni qué pensar, pero no creo que se nos va a filtrar nada durante el fin de semana. Pero la saga de Miguel Romero versus Autoridad de Acueductos y Alcantarillado continuará durante todo el fin de semana y tendremos que esperar al próximo lunes a las 2 de la tarde. Y lo que no tenemos que esperar es la musiquita que ya me llegó, así que me voy a la pausa, regreso con más luego de la pausa.
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12: Aquí de regreso a Sobre la Mesa, para los que me estén escuchando, me estén viendo en vivo, son las 4:25 de la tarde de hoy viernes. Sí, es viernes y el cuerpo lo sabe, viernes 5 de junio del 2026. Aquí continúo como todos los días, de lunes a viernes, desde las 3:55 más o menos hasta cerca de las 6 de la tarde. Bueno, yo lo hablaba hoy en Análisis de la Z la A con la licenciada Zulma Rovira. Yo, el tema de corrupción, tristemente, ha estado en diferentes momentos en la discusión pública durante diferentes administraciones, no en todas. Quizás pues la más que recordábamos era el segundo periodo de Pedro Rosselló. Pero yo no recuerdo ninguna administración en la cual el tema de cómo se otorgan los contratos se haya convertido en el talón de Aquiles, en el punto más débil de una administración. Creo que Jennifer González ha tenido muchísimos problemas, pero como ha dicho particularmente durante esta semana, por un lado, desde el punto de vista de ejecución de gestión gubernamental, Acueducto, y me reafirmo en eso, Acueducto se está convirtiendo en el Luma para esta administración. Luma fue lo que marcó a Pedro Pierluisi en el cuatrienio anterior y nunca se pudo recuperar. Y al paso que vamos, Acueducto, que no era tema de discusión para las elecciones del 2024, ninguno de los candidatos y partidos hablaba mucho de Acueducto, pues ahora se está convirtiendo en el tema. Y la actitud, salvo que ocurra algo o la gobernadora haga algo extraordinario, pues la está marcando. Pero más allá de eso, es gestión gubernamental. Y eso es legítimo de que se discuta si está haciéndolo bien o no lo está haciendo bien. Pero el tema de cómo se otorgan los contratos en este gobierno, yo no sé si ya pasó lo que dicen en inglés, the point of no return. ¿A qué me refiero? Y esto pasa en la vida, en todas diferentes cosas, pero pasa mucho en la política y en la gestión gubernamental. La gente puede llegar a un momento que digan, voy a usar el ejemplo de un alcalde, cualquiera. Puede llegar un momento que la gente diga, este alcalde es extraordinario. Me recoge la basura, la plaza pública está bien bonita, visita las comunidades, el pueblo o la ciudad está limpia. Y una vez la gente internaliza eso, puede ocurrir algo malo y ya. La gente, en su mente, ese es tremendo alcalde o alcaldesa. Lo mismo pasa al revés.
0: Puede llegar el momento, puede llegar el momento donde el ciudadano se convenza que ese alcalde es un insensible, no tapa los boquetes en las carreteras municipales, no recoge la basura regularmente. Entonces, pues llega un momento que la gente internaliza eso, y aunque después el alcalde cambie y tapen todos los boquetes y recojan la basura y pinten la plaza pública, ya la gente no le va a creer. Y yo no sé si en este tema de los contratos gubernamentales ya llegamos a ese punto. ¿A qué me refiero? Que si mañana se da el mejor contrato del mundo para lo que sea, por el gobierno de Jennifer González, sin que nadie lo pueda cuestionar, se fue por proceso de subasta o se fue por... La gente va a decir, ese será cliente de Politank. ¿Quién será el padrino de ese? ¿Quién estará guisando detrás de ese contrato? ¿Cuánto sobreprecio habrá en ese contrato? Porque las controversias ya son demasiadas. Y ninguna el presente gobierno las ha sabido manejar. Tele 11, ayer, en un reportaje de la periodista Nuria Sebasco, sacó una historia exclusiva de Tele 11. Tengo entendido que le van a dar seguimiento hoy, así que quizás mañana, el lunes, tendremos que darle seguimiento. Y es un proceso de contratación, no de subasta, a una firma de Luisiana, NOLA Education LLC, por la friolera de $38 millones. Y los hechos que descubre las noticias de Tele 11 y que están en ese reportaje, a uno lo que hace es levantarle la gran sospecha de qué es lo que está pasando en este gobierno. Esta empresa, que tiene un programa educativo que se llama Start Academy, para atender a estudiantes con rezago académico, originalmente vino y le hizo una presentación al Departamento de Educación. Y el Departamento de Educación le dijo a esta empresa, no, yo tengo ya esos servicios, no te necesito. Y de alguna forma, esta empresa terminó, adivinen dónde, en el Departamento de la Familia, sí, el que dirige Susan Roy. Y le vendieron la idea de que a través de los fondos federales de un programa que se llama TANF, T-A-N-F, se pagara con fondos federales lo que Educación dijo que no necesitaba. Según los documentos que tiene Tele 11, ¿quién es el promotor de esta firma? Johnny Méndez, el presidente de la Cámara. Viajaron la secretaria a New Orleans y el subsecretario de, porque el punto es que esto la propuesta era para que la pagara una de las agencias en la sombrilla de familia, ATSEF. Pero según lo que tiene las noticias de Tele 11, excluyeron de todo el proceso a la jefatura de ATSEF. Eventualmente le adjudicaron el contrato. No está claro si lo llegaron a firmar. Nos salvamos de pagar los $38 millones. ¿Saben por qué? Porque no había participantes estudiantes, porque no se cualificaba. Pero la historia, uno se tiene que plantear cómo es posible que un contrato de $38 millones para impactar escuelas públicas haya sido rechazado por el Departamento de Educación y doña Susan Roy lo recibió y le abrió las puertas en el Departamento de la Familia. Pero era para, desde el Departamento de la Familia, pagado con fondos federales, dar los servicios en las escuelas. Pero según la investigación de Tele 11, el Departamento de Educación estuvo al margen de todo ese proceso. A lo mejor no hay nada impropio, a lo mejor no hay nada ilegal, a lo mejor no hay ningún cabildero, a lo mejor no está Politán, a lo mejor... Pero como les dije hace unos minutos atrás, ya la percepción pública es que algo anda mal en los procesos de contratación en este gobierno. Repito, la historia va a tener seguimiento hoy en Tele 11, no sé, pues debe ser ya mismo, me imagino que será en las noticias de las 5 de la tarde, que saldrá la segunda parte de esta investigación periodística, pero a uno le levanta serias sospechas y serias preocupaciones, porque no estamos hablando, primero, de un proceso normal. Que tú tengas un programa educativo, se lo lleves a educación, educación lo rechace, porque dice, yo no lo necesito, ya yo estoy dando esos servicios. Y que entonces la compañía termine en el departamento de la familia. Pero para dar servicios en educación, que se monten en un avión y vayan a Luisiana, pero que la dirección inmediata de la subsidiaria de ATSEF, que es una de las agencias dentro del Departamento de Educación, estuviera al margen de todo el proceso, y que el Departamento de Educación, que al final iba a ser el beneficiario, porque era para los estudiantes del Departamento de Educación con rezago académico y niveles de pobreza, pues uno se tiene que preguntar qué es lo que está pasando en el presente gobierno con los procesos de contratación gubernamental. Repito, no sé si aquí hay un cabildero, no sé quién es esta firma. Lo único que sale de la historia de Tele 11 es que en febrero del 2025, empezando el cuatrenio, el presidente de la Cámara, Johnny Méndez, dice la nota de la página web de Tele 11, documentos obtenidos reflejan que el interés por el programa comenzó antes de un proceso competitivo, luego de su promoción pública en febrero del 2025 por el presidente de la Cámara, Carlos Johnny Méndez, y de reuniones interagenciales posteriores, a pesar de que el Departamento de Educación había concluido inicialmente en mayo del 2025 que los servicios propuestos ya existían del sistema público. ¿Y qué es lo que sí nosotros sabemos? Que en el ambiente legislativo, la persona más cercana a la gobernadora, no de ahora, de siempre, y en cierta medida a quien le debe su puesto como presidente de la Cámara a ella, es Johnny Méndez. Y entonces, pues, uno se pregunta si aquí se trata de una gestión genuina con el interés de beneficiar a, creo que el objetivo eran 2.000 estudiantes, era el target, 2.000 estudiantes del sistema educativo, si esto es una gestión genuina o si simple y sencillamente se trataba de algún interés económico cercano al presidente de la Cámara, y que como era el presidente de la Cámara, aliado de la gobernadora, pues alguien decidió que en algún sitio había que conseguirle el contrato. Yo voy a estar pendiente a la segunda fase del reportaje investigativo que saldrá en un rato a las 5 de la tarde por Tele 11, y de ser necesario le daremos la actualización el próximo lunes. Me suena la musiquita, regreso con más luego de la pausa.
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12: Aquí de regreso a Sobre la Mesa. Para los que me estén escuchando, me estén viendo en vivo, son exactamente las 4:41 de la tarde de hoy viernes y se acaba la semana, inicio de fin de semana caluroso. Cuídese, hay alertas sobre el impacto del calor durante el día de hoy, los próximos días, el fin de semana, así que el calor es peligroso. Calor es peligroso, así que usted cuídese, protéjase del calor. Bueno, a continuación, este tema lo discutí ayer. Más que nada, me interesa analizarlo con ustedes ahora desde la perspectiva de la incapacidad de este gobierno disfuncional, porque ya yo estoy convencido que esto es un gobierno disfuncional, y a eso voy aquí, en manejar crisis. Y les hablaba ahorita del tema de los contratos, de cómo los contratos se están convirtiendo en
0: el gran cuestionamiento a la gestión gubernamental. O sea, da la sensación, a veces da la sensación que este es un gobierno que lo que le interesó fue llegar al poder para repartir contratos. Y, por ejemplo, pues terminamos una semana donde ese ha sido el tema. Ese y acueducto. Ayer hablábamos de esta empresa que ahora está en boga de todo el mundo, Digimedia, y cómo una demanda que estaba en los tribunales, pero que nadie la estaba discutiendo públicamente, que tenía que ver con el contrato de publicidad para la lotería, de momento se ve en el contexto de este mal manejo o este manejo indebido de las contrataciones gubernamentales, porque el caso de Hacienda, que ya estaba en el tribunal, se mezcla con el caso de la Oficina de Gerencia de Permiso, que como ya sabemos, el miércoles que viene la Secretaría de Justicia nos va a tener que decir si refiere a Norberto Almodóvar, el hasta hace unas semanas director de la Oficina de Gerencia de Permiso de OCPE, y su asistente, si lo refiere al panel del fiscal especial independiente, y si a mí no me gusta apostar, pero si usted fuera a apostar, yo le diría que apueste a que lo van a referir. No tal cárcel. Persona Norberto Almodóvar, que ya todo el mundo adjudicó que es un protegido de la fortaleza y que es la razón por la que se fue Sebastián Negrón Richard del Departamento de Desarrollo Económico y Comercio. Pues Digimedia, como sabemos, enmendó esta semana o le presentó al tribunal que quería enmendar su demanda sobre que ella alega que fue discriminada en el proceso en Hacienda para la lotería, que ella fue la empresa mejor evaluada, lo que aparentemente está aceptado, que había un comité, que ellos recibieron la mayor puntuación, que en segundo lugar estaba la agencia de publicidad Saho, que es muy buena también, y que en tercer lugar estaba 29 de febrero, que es la agencia de publicidad de la campaña de Jennifer González, y que aunque el comité evaluador determinó que Digimedia era la mejor campaña, el secretario de Hacienda, el señor Pantoja, se lo dio a 29 de febrero. Como ya sabemos, ahora, bueno, no sabíamos, pero ahora descubrimos que Digimedia también fue la mejor evaluada en el proceso para la campaña de 2 millones de dólares en fondos federales en OCPE. Entonces, Digimedia pide enmendar su demanda original para incluir los hechos descubiertos o dados a conocer públicamente por Sebastián Negrón Richard. Ayer, la jueza, tiene un nombre aquí medio raro, quiero decirlo, la jueza Catarina Stipek Rubio decidió, y esto es bien importante, si te puedes poner el próximo clipping de periódico, el que dice jueza permite enmienda a demanda. Y esto es lo que quiero discutir con ustedes. Miren ese titular. Jueza permite enmienda a demanda de Digimedia. Una nota de Gloria Ruiz Quillan. La jueza Catarina Stipek Rubio del Tribunal de Primera Instancia autorizó ayer la moción de la empresa Digimedia para enmendar su demanda contra el Departamento de Hacienda, en la que ahora incluyó al Departamento de Desarrollo Económico y Comercio. En la demanda alega un patrón de corrupción en la evaluación y concesión de contrato. Pues ¿saben qué? De verdad la jueza no permitió la enmienda. La jueza lo que dijo fue: yo no tengo que permitir la enmienda. Eso es un derecho del demandante. Y le voy a explicar por qué. ¿Dónde está el error táctico del gobierno en manejo de crisis? Que cuando los abogados de Digimedia presentan su escrito para enmendar la demanda, los abogados del gobierno, del Departamento de Hacienda, y yo presumo, quizás estoy equivocado, que como esta es una demanda de alto perfil público, los abogados de Hacienda, en este caso el licenciado Carlos Zagardía, antes de radicar cualquier documento, no solamente lo habla con su cliente, el secretario de Hacienda, sino se coteja con la fortaleza. Entonces, Hacienda presentó un escrito oponiéndose a la enmienda a la demanda, diciendo que lo que pasó en OCPE no tenía nada que ver con la demanda, que es lo que pasó en Hacienda. Entonces, cuando usted lee el titular, jueza permite enmienda a demanda de Digimedia, que uno piensa, ah, la jueza concluyó que lo de OCPE sí tenía que ver con Hacienda. No, esto es un asunto puramente procesal. De derecho procesal. Cuando usted presenta una demanda, usted como demandante la puede enmendar cuantas veces le dé la gana hasta que la otra parte conteste la demanda. Porque la teoría es, si ya se puso a contestar la demanda, usted no puede cambiarle los muñequitos como decimos, pero si todavía no ha contestado a la demanda, usted puede poner lo que le dé la gana. Y la jueza lo que decidió ayer fue, yo no tengo nada que decidir. Porque, y aquí es que está el punto, el Departamento de Hacienda, el que se opuso a enmendar a la enmienda a la demanda, nunca ha contestado la demanda original de Digimedia. Entonces, esto es lo que voy. Hoy tenemos una historia en los periódicos y tenemos una historia de análisis en los diferentes foros de que, wow, Digimedia logró enmendar su demanda para incluir a OPE porque Hacienda se opuso y no tenía capacidad para oponerse porque no han contestado la demanda original. Entonces uno se hace la pregunta, ¿quién rayo en este gobierno está actuando con sensatez, particularmente cuando explotan escándalos? Yo no quisiera pensar, que cuando Digimedia presentó su enmienda, alguien, pensando solamente en comunicaciones y en política, dijo, Hacienda, tienes que oponerte. No podemos permitir que se junten los dos escándalos, el de Hacienda y el de OCPE. Y el licenciado Zagalía, que es un buen abogado, pues haya dicho, bueno, pues está bien, pues yo me voy a oponer. Porque ahora, cuando usted lee la noticia del Nuevo Día, más allá de decir, porque lo que dice es, no hemos, cita a la jueza, no hemos identificado en el expediente una contestación a demanda por la cual la enmienda procede sin autorización judicial. Mírense qué locura. El titular es, jueza permite enmienda y la jueza dice, yo no estoy autorizando nada porque no tengo nada que autorizar. Por lo cual la enmienda procede sin autorización judicial. En el plazo de 5 días, la parte demandante, o sea, Digimedia, radicará su segunda demanda enmendada como documento principal. Ahí debió haber acabado. Es más, no debió haber habido noticia. Hacienda no se debió haber opuesto a la enmienda y no estaríamos discutiendo esto hoy. Entonces, el resto de la historia que uno lee es la repetición del escándalo. Por presentar un escrito que desde el punto de vista de derecho procesal no correspondía. Y nuevamente uno se hace la pregunta, ¿qué es lo que está pasando en este gobierno? ¿Cuáles son los criterios para, o cuál es la estrategia para enfrentarse a crisis, particularmente en un gobierno que desde el primer día, desde la orden divina para la parguera, lo único que ha hecho es estar de crisis en crisis? Y yo no recuerdo ni una sola de las crisis que yo les pueda decir la manejaron bien. Hicieron lo que había que hacer para apagar el fuego. Ni una de las crisis la gobernadora se mete en temas que no se tiene que meter la gobernadora. La percepción de que la fortaleza es la que está metida en todos estos escándalos está ahí. Ahora mismo, cuando la semana que viene la jueza, vamos a imaginarnos que la fiscal, que la secretaria de justicia, la semana que viene, refiera a Norberto Almodóvar, el exdirector de OCPE, a el panel del fiscal especial independiente, que creo que eso es lo que va a hacer. Bueno, pues todo el mundo va a recordar que la razón por la que se fue la estrella de este gabinete, Sebastián Negrón Richard, fue porque Fortaleza estaba presionándolo para proteger a quién, al que aparentemente va a ser referido al panel de fiscal especial independiente. Y ni hablar, porque si en el informe de Irán Morales, el exdirector de ética gubernamental, si en el informe que encomendó, la investigación que encomendó Sebastián, si en ese informe hay la más mínima referencia a algún tipo de intervención de la Fortaleza en ese escándalo, bueno, pues esto se elevará a otros niveles. Son las 4:53. Regreso con más luego de la pausa.
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12: Aquí de regreso a Sobre la Mesa. Para los que me estén escuchando, me estén viendo en vivo, son las 4:58 de la tarde. Te recuerdo que esta edición de Sobre la Mesa y todas las ediciones de Sobre la Mesa se retransmiten a las 10 de la noche por el canal 85 de Liberty Cable TV. Además, la vas a encontrar más tarde hoy o temprano mañana en todas las plataformas que te permiten escuchar podcast a través del internet: Spotify, Apple Podcasts, Google Play, la plataforma de podcast de aquí de Radio Isla 1320, y también la vas a encontrar en mi canal de YouTube. Muchos de ustedes me escuchan en las plataformas de podcast o me ven y me escuchan en mi canal de YouTube. Si no te has suscrito, si no te has registrado a mi canal de YouTube, eso es gratis. Escribes mi nombre en el buscador, Aníbal Acevedo Vilá, o escribes el podcast de Aníbal, te va a llevar a mi canal de YouTube. Ahí le das a la campanita, quedas registrado y recibirás un aviso cada vez que haya un nuevo vídeo, un nuevo audio, un nuevo vídeo disponible en mi canal de YouTube. Así que me consigues en YouTube en dos canales. En el canal bajo mi nombre, ahí está Sobre la Mesa, hay uno que otro video que se pone de tiempo en tiempo, pero también está el otro canal, Análisis de la ZLA, que en ese estoy con Zoe, donde pues también ahora todos los días puedes disfrutar de el episodio de Análisis de la ZLA que hacemos en vivo de 12 a 1 de la tarde, pero que se repite, que está disponible para que ustedes lo vean grabado. Así que me ve grabado en mi canal de YouTube, Sobre la Mesa, también en mi página de Facebook, en Sobre la Mesa, y me ves y me escuchas grabado junto con Zoe en el otro canal de YouTube, Análisis de la ZLA, y aquí en San Juan y también allá en San Sebastián. Ya estamos a la vuelta de que sean las 5 de la tarde y es hora de recibir a los amigos del área de San Sebastián.
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12: Bueno, pronto vamos a ver una activación de la Junta de Control Fiscal, porque estamos en el tema presupuestario. Ahorita voy a ese tema porque hay desarrollo sobre el tema presupuestario. Pero ayer la Junta decidió jugar un rol más protagónico en dos temas, a mi entender, controversiales, importantes, en los cuales, utilizando de la forma más amplia posible sus poderes, yo siempre he dicho que, y en estos días el periódico El Nuevo Día, personal del periódico, el periodista del periódico El Nuevo Día, me entrevistaron porque están haciendo un reportaje especial, creo que va a ser básicamente como un mini documental de los 10 años de Promesa. Como quizás ustedes saben, o no, quizás no lo saben, pues se lo recuerdo, cuando se fue a aprobar Promesa en el 2016, este servidor y Rafael Hernández Colón, que en paz descanse, nos activamos y fuimos a Washington a oponernos a la aprobación de Promesa y a oponernos particularmente a la Junta de Control Fiscal. Pues porque entendíamos que era un acto, a mi entender, aquí voy a hablar de mí, de una negación de lo que históricamente entendíamos que era el Estado Libre Asociado, aparte de que era una junta antidemocrática y que era una junta que violaba la dignidad democrática del pueblo de Puerto Rico. He dicho y repito, yo creo que aún los legisladores que votaron a favor de Promesa, aquellos que siguen los temas de Puerto Rico, porque hay otros que votaron a favor porque le dijeron que esa era la directriz del liderato, jamás pensaron que lo que ellos pusieron allí se iba a utilizar por los miembros de la Junta de la forma que se han utilizado. Ustedes recordarán que el primer presidente de la Junta, el señor Carrión III, decía: no, nosotros vamos a diseñar el tamaño del cuarto, pero los muebles, el color de los muebles, la decoración, la va a decidir el gobierno de Puerto Rico. Y eso es mentira.
0: han decidido cuál es el tamaño del cuarto, cuáles son los muebles, cuál es la pintura, qué bombillas se ponen, qué lámparas se ponen, si tiene alfombra, si no tiene alfombra, se han metido en todo. En todo. Ayer la Junta emitió dos cartas en dos temas diferentes. Primero, si te puedes poner ahí el clipping, la Junta Fiscal endosa el proyecto de salario mínimo. Si te puedes poner el próximo recorte de periódico, Alexander. Obviamente, estamos. El último día para aprobar medidas legislativas es el 25 de junio. Si llega el 25 de junio y algo no se ha aprobado por ambos cuerpos, pues entonces se queda. Ah, no, déjame empezar por el tema del salario mínimo. Sí, disculpa, tienes el correcto. Ok. La Junta, hay un proyecto presentado por el legislador de Cagua, Roberto López, que ha sido un tema controversial. Yo pensé que estaba medio muerto, honestamente, pensé que ya estaba muerto, que es para eliminar la Junta de Salario Mínimo que se creó por ley en el cuatrenio pasado. Puerto Rico dio un paso de avanzada ante la incapacidad del Congreso de los Estados Unidos para aumentar el salario mínimo, que yo no recuerdo cuándo fue la última vez que se, pero yo creo que lleva más de 20 años congelado. En Estados Unidos comenzó una tendencia donde los estados empezaron a aprobar su propio salario mínimo por encima del federal. Inclusive ciudades empezaron a aprobar su propio salario mínimo por encima del federal. En el cuatrenio pasado, la legislatura del Partido Popular comenzó a proponer un aumento en el salario mínimo. La reacción inicial, hay que decirlo, del gobernador Pierluisi fue oponerse, pero eventualmente en un gobierno compartido se llegaron unos acuerdos y se legisló un aumento inicial al salario mínimo y la creación de una comisión que en Puerto Rico había existido en el pasado, con unos expertos conocedores de estos temas, economistas, que de tiempo en tiempo pudiese determinar, siguiendo unos criterios establecidos por ley, aumentar aún más el salario mínimo. El representante de Caguas, Roberto López, presentó un proyecto para básicamente eliminar esa comisión del salario mínimo y por ende devolver a que el poder para subir el salario mínimo esté en la legislatura, que fue lo que nos llevó a años y años de inacción y es el modelo federal y lo que ha llevado a que a nivel federal básicamente está congelado el salario mínimo. ¿Por qué? Porque los legisladores están sujetos a presiones políticas y particularmente presiones de los sectores económicos más poderosos, que siempre están en contra del aumento del salario mínimo. Un poquito de historia. Cuando se aumentó el salario mínimo en esa ocasión, el pronóstico de algunos sectores del sector privado era la hecatombe, que aumentar el salario mínimo nos iba a hacer menos competitivo, que iba a haber que despedir empleados porque no se les podía pagar lo que el nuevo salario y que donde tú tenías 10 empleados ahora ibas a tener 8 porque no ibas a... ¿Y saben qué? Los datos económicos demuestran todo lo contrario. Si algo se vio durante los últimos años del gobierno de Pedro Pierluisi y durante el primer año y medio del gobierno de Jennifer González, es que el desempleo está en los niveles más bajos en muchísimos años en Puerto Rico. Así que aumentar el salario mínimo no causó la hecatombe que nos dijeron algunos representantes del sector privado. Pero esos mismos representantes del sector privado le tienen terror a que en el futuro esta comisión aumente nuevamente, luego de unos estudios, el salario mínimo. El proyecto se presenta. Ha habido oposición de diferentes sectores, particularmente representantes de los trabajadores. Y ayer la Junta de Control Fiscal, el titular que le da el periódico El Nuevo Día, Junta Fiscal, endosa proyecto de salario mínimo. El organismo advirtió que futuras alzas dependerán de su evaluación, mientras varios grupos anuncian, obviamente, una protesta, una nota de Leisa Caro. Yo quiero poner esto en su contexto. Lo que dijo la Junta es que el proyecto es consistente
12: con los planes fiscales y con la ley promesa. Eso no quiere decir que porque la Junta se expresó que no estaba en contra y que simpatizaba con el proyecto, hay que aprobarlo. Lo que está diciendo es, yo no me opongo. Es más, está diciendo, me gusta. Pero la determinación está en manos de los legisladores. Dice la Junta en su carta enviada ayer. Según redactado, el PDLAC 1115 altera el mecanismo para aumentar el salario mínimo en el futuro, pero no altera la tasa del salario mínimo actual ni exige aumentos futuros a la tasa salarial. Por consiguiente, la Junta ha determinado que no es inconsistente con el plan fiscal. Eso es lo que determinaron, que no viola el plan fiscal. No está diciendo hay que aprobarlo. Esta es una ley del 2021 que, como les dije, pone en las manos de una comisión evaluadora que está adscrita al Departamento del Trabajo la responsabilidad de determinar los ajustes de cara al futuro. Dice la Junta. La Junta.

Supuesto. Mi posición es que derogar la comisión de salario mínimo sería un retroceso histórico. Aún con el nuevo salario mínimo legislado, los estudios demuestran, número uno, lo que les dije, no se afectó la creación de empleo. Todo lo contrario, todo lo contrario. El nivel de participación laboral ha aumentado, todavía está muy bajo, pero ha aumentado. ¿Qué quiere decir eso? Que hay más gente que quiere trabajar. Porque si tú estás pagando más, si estás dando mejores salarios, pues hay un incentivo para que tú vayas a buscar trabajo. Pero aún con el salario mínimo que tenemos hoy, si nos imaginamos una familia de tres personas, dos adultos y un menor, donde solamente uno de los dos adultos trabaje al salario mínimo, está viviendo bajo el nivel de pobreza. Y quitarle esa flexibilidad a la comisión y ponerle en la mano de los legisladores, pues es volver a congelar la bola forever and ever. Si hay un dato que yo no recuerdo si cuando se aumentó el salario mínimo, si cuando se aumentó, me dicen que ya el proyecto está en reglas y calendario, así que la Cámara va camino a aprobarlo. Gracias a Ivonne Losada que me puso al día. Lo que yo no recuerdo es si cuando se aumentó el salario mínimo el cuatrenio pasado, la Junta intervino, la Junta de Control Fiscal. Tampoco estoy claro si lo que están diciendo ahora es, si tú derogas la comisión, en el futuro, cuando se vaya a aprobar legislación, yo la tengo que validar, o si están diciendo, y en el si no la derogas la comisión y en el futuro la comisión quiere subir el salario mínimo, nosotros también tenemos el poder de detener las determinaciones de la comisión de salario mínimo. Nuevamente, no estamos ante un problema. Subir el salario mínimo no causó, subir el salario mínimo no causó el disloque laboral que nos dijeron. En este momento ni tan siquiera está planteado un aumento en el salario mínimo. Así que no entiendo cuál es el empeño y si ya está en reglas y calendario, quiere decir que tiene el visto bueno de Johnny Méndez y la mayoría legislativa del PNP. No entiendo cuál es el empeño de un retroceso que le quite posibilidades de futuro a los trabajadores puertorriqueños. Porque después de todo, ¿quién es el que recibe el salario mínimo? Los de abajo. No los empresarios, no los profesionales. El que más necesita, el que no queremos que viva de los cupones, es el que está en el salario mínimo. Y si tú quieres motivar a alguien que está viviendo de cupones a que se vaya a buscar trabajo, tienes que mejorar las condiciones de trabajo, incluyendo el salario. Pero esa no es aparentemente la actitud de la Junta de Control Fiscal y parece ser que no es la actitud de la mayoría legislativa. Repito, veremos a ver si se aprueba. No vaya a ser que pase como lo que pasó ayer con el proyecto de Aela, pero eso voy a ir más adelante. La otra cosa que hizo la Junta de Control Fiscal ayer, te puedes poner el próximo clipping, es que le envió una carta a petición de Johnny Méndez, presidente de la Cámara, diciendo que con ellos está ok el proyecto de reforma de permisos que presentó la gobernadora. Nuevamente, eso no quiere decir que se tiene que aprobar. O sea, la Junta lo que tiene es una especie de superveto. O sea, si la Junta dice el proyecto de ley tal, número 2448, viola el plan fiscal o el proyecto de ley viola promesa, aunque se apruebe, no puede entrar en vigor. O sea, la Junta puede vetarlo, decir esto no va a entrar en vigor y ya lo sabemos que ha pasado. La última controversia fue con los alcaldes. Pero si la Junta dice,

0: A mí me gusta esto, a mí me gustaría que hicieran eso. Eso no obliga a la legislatura. Así que lo que técnicamente hizo la Junta en esta carta sobre la reforma de permiso, es decirle a Johnny Méndez, el proyecto de la gobernadora no viola el plan fiscal. Pero eso no quiere decir que se tiene que aprobar. Claro, hicieron unas expresiones a favor, pero repito, eso no obliga. Ahora, dato curioso. Lo que evaluó la Junta fue el proyecto de la gobernadora, porque quien le pidió la consulta fue Johnny Méndez. Sabemos que está el proyecto del presidente del Senado, ese solamente está presentado en el Senado. Así que esto no nos resuelve. Esto no nos resuelve o no nos anticipa cuál sería la actitud de la Junta si al final del camino lo que se aprueba es un proyecto muy diferente a la de la gobernadora, una especie de merge, de integración de ambos proyectos en un solo proyecto. Estamos contra el reloj. La sesión, como dije ahorita, el último día para aprobar medidas es el 25 de junio. ¿Qué quiere decir eso? Que para que la gobernadora logre lo que ella pidió en su mensaje de estado, de que le aprobaran la reforma de permisos en esta sesión, un proyecto, el que sea, se tiene que aprobar en la Cámara y en el Senado, o en el Senado y en la Cámara. Hasta ahora, el presidente del Senado lo que ha dicho públicamente es que él va a aprobar un proyecto, pero que va a ser un proyecto que aparentemente va a unir las dos versiones, la de la gobernadora y la de Tommy. En el lenguaje legislativo, yo lo que anticipo es que se va a presentar lo que se conoce como un proyecto sustitutivo. En vez de hacerle un montón de enmiendas a los proyectos, tú utilizas los números de los dos proyectos, pero presentas técnicamente un nuevo proyecto. Como el proyecto de Tommy no está en la Cámara, lo que yo anticipo que va a hacer la Cámara es aprobar el proyecto de la gobernadora con las enmiendas que decidan hacerle. Yo veo muy difícil que antes del 25 de junio alguno de esos dos proyectos se apruebe en ambos cuerpos. Me puedo equivocar, pero no me parece que hay el espacio o el tiempo para el diálogo que se necesita, particularmente porque el proyecto de la gobernadora y el proyecto de Tomás, aunque no son incompatibles, tienen acercamientos muy diferentes. El proyecto de la gobernadora es una entre otras cosas, es una reestructuración gubernamental. Elimina agencias, las mueve de sitio, crea nuevas entidades. Mientras que el proyecto del presidente es más de aspectos procesales. El del presidente no crea nuevas entidades. El de la gobernadora crea nuevas entidades. Así que son acercamientos muy diferentes. Y yo no veo cómo, contrarreloj, y mientras están considerando otras medidas, entre ellas el presupuesto, se logran poner de acuerdo, especialmente en este ambiente donde sabemos que la opinión de la gobernadora va a ser bien importante porque después de todo es un proyecto de administración, con el agravante que el campeón del lado del Ejecutivo era Sebastián Negrón Richard. Era el que se conocía el proyecto de la gobernadora, el que tenía todos los instrumentos para defenderla. ¿Quién se va a sentar en la mesa cuando Johnny Méndez diga, estas son las enmiendas que quiero hacerle, son aceptables para la gobernadora? ¿Quién se va a sentar en la mesa si es que lo invitan? Cuando el Senado esté dispuesto a aprobar su propia versión, hasta hace 2 semanas era Sebastián Negrón Richard. Ahora mismo, ¿alguien tiene idea quién es el campeón, quién es el portavoz, quién habla a nombre de la gobernadora en este proceso de la reforma de permiso? Yo no sé. Yo no sé. Volviendo a la carta de la Junta, me llama la atención que la Junta dice que no tiene ningún impacto fiscal. Tal como está redactado, no tendría impacto fiscal, puesto que pueden implementarse con los recursos existentes del presupuesto del gobierno. ¿Por qué me llama la atención? Porque a menos que a mí la memoria me esté traicionando, mi recuerdo es que cuando se presentó el proyecto y se dieron las primeras vistas públicas, del lado del Ejecutivo se señaló que poner en vigor el proyecto de la gobernadora que crea nuevas entidades tenía un costo millonario. En mayo recuerdo en análisis de la CETALA con SOE decir, hay que ver si en el nuevo presupuesto están las partidas para la reforma de permiso. No sé si están. Yo no he escuchado a nadie decir que están las partidas. Claro, ahora la Junta está diciendo, no, no hace falta, porque lo que hay que hacer es mover dinero de un sitio para otro. Es diferente a lo que yo había escuchado. Lo que yo había escuchado, lo que yo había leído, es que la reforma de permiso necesitaba y necesita una inyección adicional de fondos. La Junta está diciendo que no. Y me parece que debemos saber si el proceso de, si el presupuesto que presentó la gobernadora, si el presupuesto que presentó la gobernadora contempla la implementación, la implantación de la reforma de permiso. La Junta le dio el go-ahead, pero eso no, vuelvo y repito, eso no quiere decir que están obligados a aprobarla. Quedan 20 días, 20 días para que termine el periodo de aprobación de medida. Yo veo que están contra el reloj. Lo que yo creo que va a suceder es lo siguiente: Tommy va a aprobar su versión, en la cual va a integrar algunos de los elementos de la gobernadora y va a integrar prácticamente todo de su proyecto. Johnny va a aprobar el proyecto de la gobernadora con algunas enmiendas y va a llegar el 25 de junio y la Cámara no va a haber aprobado el proyecto de Tommy y el Senado no va a haber aprobado el proyecto de la gobernadora, pero según enmendado por la Cámara, y esto se quedará para la próxima sesión. Puedo estar equivocado. Y si me equivoco, pues aquí en Sobre la Mesa les diré, me equivoqué, el proyecto se aprobó en Cámara y Senado y va para camino a la firma de la gobernadora. 5:21, regreso con más luego de la pausa.
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0: Aquí de regreso a Sobre la Mesa, para los que me estén escuchando, me estén viendo en vivo, son exactamente las 5:25 de la tarde de hoy viernes, sí, viernes, y el cuerpo lo sabe, viernes 5 de junio de el 2026. Bueno, la historia de primera plana del periódico El Vocero, si la puedes poner ahí, creo que es lo próximo que tiene. Es como que tiene un lado positivo, pero tiene otro lado que a uno lo preocupa. Disminuyen las personas sin hogar. Eso es positivo. Conteo realizado en 24 municipios de la zona norte refleja, sin embargo, un aumento en los individuos que enfrentan el sin hogarismo por primera vez. En otras palabras, en el total, esto cubre 24 municipios. Es un estudio que se está realizando anualmente. Recoge, como dije, 24 municipios. Hay una reducción en cuántas personas están viviendo en la calle, no tienen hogar, en esos 24 municipios, pero cuando se entrevistan a las personas, hay un aumento en cuántos de esos. Esa es la primera vez que se tienen que ir a la calle. Dice la nota de Andrea Cruz. En El Vocero, más de 350 personas enfrentaron el sin hogarismo por primera vez este año, reveló el conteo de personas sin hogar 2026, que además identificó que la cantidad de esta población en el norte de la isla disminuyó en comparación con el 2025. Esto es un estudio realizado por la prestigiosa y seria firma Estudios Técnicos. La licenciada Anitza Cos, de Estudios Técnicos, detalló que el 57.8%, 538 de los 930 identificados en el conteo, enfrentaron el sin hogarismo por primera vez. O sea, el 58%, 57.8% de los que están durmiendo en la calle, es la primera vez que están sin un hogar. Eso representa un aumento de 4.5%. comparado con el año anterior. Por otro lado, como les dije, hay menos personas durmiendo en la calle. Dice el informe, la reducción observada en el conteo de personas sin hogar 2026 es un resultado alentador para nuestro sistema de respuesta al sin hogarismo. Sin embargo, estos resultados también nos recuerdan que aún enfrentamos importantes desafíos. El aumento en la cantidad de personas que experimentan el sin hogarismo por primera vez evidencia que factores económicos, sociales y de salud continúan empujando a nuevas personas y familias hacia la vulnerabilidad, señaló Belinda Hill, presidenta de la Junta de Directores de COC PR502. No hay duda que, primero, tenemos un problema de vivienda que se ha estado discutiendo por mucho tiempo, y el tema de sin hogarismo, homeless, como le llaman en inglés, lo tengo que decir, es uno como que la sociedad a veces trata de mirar para el otro lado. el que está viviendo en la calle no es porque quiera vivir en la calle. Es porque tiene o serios problemas económicos, o serios problemas de salud mental, o serios problemas de salud, lo que lo han llevado a tomar esa triste, bueno, no tomar la decisión, a encontrarse en la triste realidad que no tiene un hogar donde vivir. Aquí la persona que más hablaba de este tema en posiciones de poder era el hoy senador Vargas Vidot, una voz que me parece que hace falta desde la Asamblea Legislativa, porque necesitamos una política pública clara de cómo bregar con el problema de los que se quedan, los que están sin un hogar propio y que no tienen dónde vivir. Y en ocasiones, con familias. Obviamente, este no es un fenómeno de Puerto Rico, o este no es una crisis de Puerto Rico. Hay lugares en Estados Unidos, grandes ciudades en Estados Unidos, donde básicamente hay campamentos de casas de campaña de forma permanente, porque la crisis de vivienda es una realidad de la sociedad, de nuestra sociedad moderna, una realidad que de verdad deberíamos dejar en el pasado, pero que está ahí y a la cual tenemos que enfrentarnos. Así que me parece que este estudio, como dije, es una mezcla de algunas noticias positivas, pero otras de una tendencia peligrosa. Ok, una noticia que acaba de salir. Les dije, ok, Digimedia. Perdonen, es que acaba de salir esta noticia mientras estaba hablando con ustedes. Esto lo discutí hoy en Análisis de la Z a la A. En el caso de Digimedia y la demanda al Departamento de Hacienda por la subasta o por las, no es una subasta como tal, pero el proceso de solicitud de propuestas para la campaña de la lotería, el secretario de Hacienda ha mantenido silencio y yo puedo entender que la estrategia sea la correcta. Pero si esta demanda continúa su curso, van a deponer al secretario de Hacienda. ¿Y qué quiere decir ir a deponer? Usted tiene que hablar bajo juramento y contestar las preguntas de los abogados de la otra parte. Esto no es en el juicio. Esto es lo que le llaman descubrimiento de prueba. Es lo que llaman una deposición. Y cuidado con el señor Pantoja, porque ahí le van a preguntar si alguien lo llamó de Fortaleza, si recibió un correo electrónico, si tiene algún mensaje de texto. Pues noticia que acaba de romper. Digimedia pide al tribunal que ordene deposición del secretario de Hacienda en el pleito por patrón de corrupción en el gobierno. Lo había anticipado hoy con Zulma en Análisis de la Z a la A y aquí está. Nota de Génesis Ibarra Vázquez. En medio de la controversia, la empresa Digimedia radicó este viernes una moción ante el tribunal de primera instancia para que ordene la comparecencia a deposición al secretario de Hacienda Ángel Pantoja Rodríguez. El documento dice: la pertinencia de la solicitud de deposición de Pantoja resulta evidente. Y estoy de acuerdo, porque la defensa de los abogados de Hacienda es: ah, es verdad, Pantoja fue el que escogió a 29 de febrero, a pesar de que la recomendación era Digimedia, porque Pantoja hizo su propia evaluación. Bueno, pues le van a preguntar cuál fue su evaluación, dónde está el documento, usted qué fue lo que usted vio. Esto se puede complicar. Cita textual de la moción presentada. Según la propia posición asumida por las partes demandadas, o sea, el Departamento de Hacienda, la determinación de descartar la propuesta sometida por la parte demandante y seleccionar a un tercero fue producto del ejercicio de la alegada discreción del secretario de Hacienda. Por ello, el funcionario posee conocimiento directo sobre los hechos centrales de esta controversia, incluyendo los criterios considerados para la adjudicación, las recomendaciones recibidas, las razones que motivaron la determinación impugnada y cualquier intervención que hubiese tenido en el proceso de evaluación de la propuesta. Así que esto se puede complicar. Se puede complicar porque, repito, la defensa de Hacienda es precisamente decir que esto fue una decisión de Antonio Pantoja y por ende, a menos que el tribunal desestime este pleito, si este pleito se va a ver en los méritos, entonces esto puede abrir una caja de Pandora. Porque si el secretario Pantoja va a decir esto fui yo, pues le van a preguntar cuáles fueron los criterios, dónde está el examen, usted hizo algún memorando, usted entrevistó a alguien, usted evaluó algo. Pero peor aún, si él recibió una llamada, un mensaje de texto o algo de Fortaleza, cuidado que no vaya a mentir en una deposición. Recordarán que hace tiempo, Tomás Rivera Chat dijo que Pantoja se iba a ir del gobierno porque Pantoja no aguantaba las presiones de Francisco Domenech. La decisión de contratar a 29 de febrero la compañía de publicidad de Jennifer González fue una decisión tomada por Pantoja. ¿O fue una decisión impulsada, presionada por Francisco Domenech? Lo dije hace un rato. No recuerdo ningún gobierno en la historia moderna de Puerto Rico donde el tema de la contratación termina siempre en la Fortaleza y termina siempre dentro de un ambiente de cuestionamientos y sí de corrupción. Así que ya lo saben, el tribunal determinará si ordenan que el secretario Pantoja, Ángel Pantoja, vaya a deponer ante los abogados de Digimedia en un pleito que está simple y sencillamente complicándosele al gobierno. Son las 5:36, regreso para el último segmento luego de la pausa.
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0: Ay, es viernes, el cuerpo lo sabe, son las 5:38. ¿Cómo estarán nuestras carreteras? Con el informe del tránsito, Aixa Vázquez. Saludos, Aixa.
17: Saludos, excelente tarde. Bueno, se investigan varios accidentes, incluyendo en la zona metropolitana, por ejemplo, uno en la carretera número 1, frente al recinto metro de la Universidad Interamericana, en dirección hacia Caguas, así que ahí solamente un carril en esa dirección, complicando bastante el tránsito, no solamente en la carretera número 1, también en el Expreso Las Américas, se va a ver que es una vía que utiliza mucho para eventualmente tomar el acceso a la llamada carretera vieja, que conduce hacia el área de Caguas. Mientras tanto, hay un accidente de carácter leve también, el expreso Kennedy, en el kilómetro 4. Esto es debajo del expreso de Diego, en dirección hacia la zona de San Juan, aunque sabemos que en las tardes el tránsito más lento usualmente se reporta en dirección hacia el área de Bayamón. De todas formas, tiene que estar provocando también tránsito lento en las horas. Mientras tanto, en el expreso 22 se investigan dos accidentes, uno en el kilómetro 9.6, después del peaje de Bucana, antes de la salida hacia Cataño, en dirección hacia Arecibo, y otro en el kilómetro 22.1 después del peaje de Toa Baja sobre el puente de la carretera 165, así que son vías principales, accidentes que aunque de carácter leve están provocando mayor tapón al que usualmente se experimenta en estas vías de rodaje. Les recuerdo que nuevamente este fin de semana, a partir de hoy a las 9 de la noche y hasta el lunes a las 5 de la madrugada, el expreso de Diego, una vez los conductores salen del túnel Minilla en dirección hacia Bayamón, va a estar limitado el tránsito debido a trabajos de rehabilitación del puente sobre el caño Martín Peña, e incluso va a haber algunas de las salidas que van a estar cerradas al tránsito, entre estas las que conducen hacia la avenida Muñoz Rivera en esta zona de Atorrey. Si va hacia Carolina a través de la Valdoriotti, va a encontrar tapón hasta la zona del aeropuerto, pero no hay accidentes, como del ramal 8 a 65 de Infantería, tránsito moderado en dirección hacia Carolina, también el expreso de Trujillo, y ya en la zona de Caguas se experimenta tránsito pesado en el expreso de Diego o el expreso Luisa Ferré, desde poco antes de la salida de la carretera número 30 y también la carretera número 1 en la zona cercana a Caguas de Freeway Motor, y por supuesto la carretera 30 en dirección hacia Gurabo. Si sale de Ponce va a encontrar carreteras bastante cómodas en dirección hacia el norte, cesando el tránsito de la número 2 como de costumbre en la zona de Yauco, y no hay inconvenientes en el área oeste del país, con excepción del tapón en la carretera número 2 de Aguadilla hacia Aguada. Que tengan excelente tarde y mejor fin de semana.
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0: Aquí de regreso a Sobre la Mesa. Para los que me estén escuchando, me estén viendo en vivo, son las 5:43 de la tarde de hoy viernes, entrando ya aquí al último segmento. Para sorpresa de nadie, el presidente de la Cámara, y si te puedes poner el próximo clip, le solicitó ayer formalmente a la Junta de Control Fiscal que pospusiera la entrega de la aprobación del presupuesto del gobierno de Puerto Rico hasta, se suponía que se aprobara ayer y estaba pidiendo hasta el 19 de junio. La Junta le acaba de extender el periodo, pero con unas fechas un poco diferentes. La Junta, en una carta que acaba de enviar a la gobernadora, al presidente de la Cámara y al presidente del Senado, le da hasta el 12 de junio para que la legislatura someta el presupuesto recomendado o aprobado por la legislatura. Así que estamos a 5, básicamente le está dando hasta el viernes próximo. Entonces, hasta el 18 de junio tendrá la Junta el periodo para determinar si lo aprobado por la Asamblea Legislativa cumple o no cumple con las disposiciones del plan fiscal y de promesa, o le envía una notificación de incumplimiento a la legislatura. El 24 de junio, la legislatura debería someter a la Junta de Control Fiscal el presupuesto revisado en función de lo que le haya dicho la Junta, y en o antes del 30 de junio, la Junta espera certificar el presupuesto. Así que no le dieron hasta el 19 de junio como había pedido el presidente de la Cámara. Le han dado una semana más para entonces activar todos los pasos en términos de el proceso presupuestario. Ya sabemos que va a haber un área de disputa, por lo menos con la rama ejecutiva. No sabemos la postura de la gobernadora, y son los 9.5 millones de dólares para la oficina que dirige Verónica Ferraioli. Me está curioso que la Oficina de Gerencia y Presupuesto ha salido a defender esa asignación, pero particularmente en lo que más nos chocó, que es que a Verónica Ferraioli le están dando más dinero del gobierno de Puerto Rico que a la Oficina de la Procuraduría de las Mujeres y a Manejo de Emergencia. Entonces, Orlando Rivera Berríos, el director de OGP, contesta hoy, esta es una nota de hace apenas unos minutos también, luego de las 4 de la tarde, dice que la Procuraduría de la Mujer y Manejo de Emergencia tienen más dinero que lo que va a tener Ferraioli. Ah, bueno, lo que pasa es que él dice que tienen fondos federales. Y yo le voy a decir, o sea, eso es tratar de engañar al país. La prioridad del gobierno de Puerto Rico se refleja en la asignación que se hace con los dineros de nosotros, del gobierno de Puerto Rico. Y lo que es inescapable es que con los dineros de ustedes, lo que usted paga en el IVO, en su contribución sobre ingresos, le están dando más dinero a Verónica Ferraioli que lo que tiene la Procuraduría de las Mujeres y Manejo de Emergencia. Dice la nota del periódico El Nuevo Día, tras críticas, el director de OGP defendió este viernes que las asignaciones de dos de las agencias en las que se le solicitó menos dinero del Fondo General se nutrirán de otras partidas y están contempladas en el nuevo presupuesto. Específicamente dijo que tendrían la Oficina de la Procuraduría de las Mujeres, al contarle los fondos federales, tendrá 12.5 millones. Perdón, la de Manejo de Emergencia 12.5 y la de las mujeres 19.7 millones de dólares. Sí, pero vuelvo y repito. Una cosa es cuántos fondos federales usted tenga derecho o otros fondos independientes. Y otra cosa es cuál es la prioridad del gobierno de Puerto Rico. Y para el gobierno de Puerto Rico es más importante darle dinero a la agencia de Verónica Ferraioli. Digo, no es ni una agencia, es una oficina. Nadie sabe lo que es una iniciativa. Es más importante darle dinero a esa entidad que darle dinero a Manejo de Emergencias y a la Oficina de la Procuradora de las Mujeres. Bueno, me quedan par de minutos. No he tenido otra vez a Federico. Su trabajo lo tienen extremadamente ocupado. Hoy hay partidos importantes en el BSN. Mis Piratas de Quebradilla visitan van a la cuna, visitan a los Atléticos de San Germán, y los Gigantes de Carolina van hasta Mayagüez y visitan a los indios de Mayagüez. Anoche, los Leones de Ponce sorprendieron a los Capitanes de Arecibo, que andan en una malísima racha, 101-92, y los Osos de Manatí superaron a los Criollos de John Herrero, 98-89. ¿Cómo está la tabla de posiciones en este momento? Se mantiene en el primer lugar en la sección A, los Criollos, 16 ganados, 9 perdidos. En segundo lugar, los Vaqueros, 16 ganados y 10 perdidos. Tercer lugar, Gigantes, 14-10. Luego le siguen los Mets, 12-12. Y pisándole los talones, los Cangrejeros, 11 ganados y 13 perdidos. Y en el sótano, los Osos, 9-16. Técnicamente, tanto los Cangrejeros como los Osos no están muy distantes, pero particularmente los Cangrejeros, del cuarto lugar. En la sección B, los Atléticos, a los que visitan hoy mis Piratas, están en primer lugar con 16-9, el mismo récord que tienen los Criollos. Los Capitanes, que vuelvo y repito, llevan creo que 4 partidos corridos perdiendo, 14-8. Los Santeros de Aguada, 11 ganados y 12 perdidos. Los Indios de Mayagüez, 9 ganados y 14 perdidos. Los Leones de Ponce, 10 ganados y 16 perdidos. Y mis Piratas, 8-17. Si mis Piratas ganaran hoy, desde el punto de vista de victorias, se estaría acercando a los Indios y los Leones, que tienen los Indios 9 victorias y los Leones 10 victorias. Y en el NBA, hoy es el segundo partido luego de que los Knicks de Nueva York y de Luis Vega Ramos se robaran el primer partido en San Antonio en un juegazo. Así que ya eso significa que ya de salida San Antonio perdió lo que le llamamos el home court advantage. Veremos a ver si los Knicks lo vuelven a lograr hoy, pero la ciudad de Nueva York está de locura ante el regreso. Creo que desde 1999 no estaban en una serie final del NBA. Y ya yo no sé ni cuántos años, yo no sé si yo estaba vivo, fue la última vez que ganaron un campeonato. La ciudad está de locura. Hay rumores de que Donald Trump va a ir al primer juego en el Madison Square Garden. Así que los boletos, los precios de los boletos es una cosa obscena, de verdad, increíble. Pero tremenda serie esa de San Antonio versus los Knicks de Nueva York. Y con eso yo me despido. Son las 5:51 de la tarde. Que tengan todos buenas tardes y mejor fin de semana. Ustedes y yo nos volvemos a ver en vivo el próximo lunes.
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0: Muy buenos días, esta Winstefani. Muy buenos días, Puerto Rico. Buenos días, isleños. Buenos días a todos los residentes de nuestro hermoso archipiélago. Hoy es viernes 5 de junio del 2025. Escucha Radio Isla 1320. Soy Sonia Valentín. Este es el calentón. Acá yo pongo mi voz firme y pensamiento libre siempre al servicio de ustedes para que juntos podamos transformar a Puerto Rico. Voy rapidito porque tenemos ya a alguien en línea, así que quiero hablar con él inmediatamente. Vamos al plato caliente.
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0: Bueno, esto se ha convertido en algo bastante, sobre todo viral en las redes y que ha creado algunas controversias. El inicio de una caminata alrededor de la isla para evitar que a los vendedores ambulantes y agricultores se les saquen de las carreteras. Su jornada comenzó en Cayey y busca visibilizar de alguna forma preocupaciones de estos pequeños comerciantes y obviamente ante y él quiere llegar hasta el Capitolio. Así que vamos rapidito a conversar con Pedro Pellito Santiago, el agricultor y vendedor ambulante de Finca Los Pellos. Muy buenos días, ¿cómo estás?
2: Bueno, aquí caminando poco de río, pero vamos bien.
0: ¿Dónde estás ahora mismo? ¿En dónde te encuentras caminando?
2: Estoy en la 101. La 101 de Cabo Jorge. Ya estamos casi llegando casi a la 100.
0: Vas a llegar a la 100. Sí. ¿Por qué querías hacer esa ruta del área de la 100 saliendo de Calle?
2: Porque a mí como me van a sacar y veo que también van a sacar los de la 100 y veo que están sacando los 129, yo digo, todos estamos en un mismo barco y si nos unimos podemos lograr un cambio y que el gobierno reconsidere el viajar a los vendedores ambulantes y buscar alternativas para nosotros y también llevar el mensaje que no somos criminales como para llegar con la policía de la forma que llega.
0: Pellito, pero tú arrancaste a caminar así, o sea, sin una asistencia, sin ningún tipo de seguridad.
2: No, sin una asistencia, empecé a caminar solo, yo nunca había caminado tanto, pero sí estoy acostumbrado al sol porque soy agricultor de toda la vida, que eso es lo que me ha ayudado a caminar tanto.
0: Muchacho, ¿y quién va contigo? O sea, entiendo que va tu esposa en una camioneta atrás.
2: Sí, mi pareja, al principio era yo solo, prácticamente, después llega un primo mío, al otro día llegan unas personas, Ponce lo pasé solito, pero ahora sumamos más de 20 personas caminando y tenemos muchos comerciantes uniéndose, agricultores uniéndose, donde nos paramos siempre nos dan comida, nos dan agua.
0: Okay, ¿dónde vas a pernoctar? ¿Dónde vas a dormir? ¿Dónde vas a dormir?
2: Hoy no sabemos, pero ayer nos quedamos en un hotel de calle que nos donaron. El mismo hotel nos llamó, que es el Hotel Douglas, en la 100, nos donó la noche de ayer. Pero vamos por ahí.
0: Bueno.
2: Papito, yo siempre probé.
0: Tú no tienes ni idea de cuánto tiempo te va a tomar llegar hasta el Capitolio. ¿Saliste de calle?
2: Sí. Yo creo que son unos 12 días. Hemos previsto.
0: Wow, tú saliste de Calle y decidiste coger la ruta más larga porque te fuiste todo sur y oeste.
2: Sí, cogí todo el sur, suroeste, ahora te voy a coger el oeste y después que llegué a Moca, empezaron a subir Moca y
0: todo el norte. ¿Y qué tú esperas que pase o qué es lo que tú intentas, en verdad, estás pidiendo que pase exactamente cuando llegues al Capitolio?
2: Queremos hablar con el Senado de Puerto Rico, que muchos senadores nos han llamado y nos dicen que sí se puede legislar algo. El problema que tenemos es Fortaleza, donde no ahí si no tenemos comunicación. Hemos llamado al número de la gobernadora, no contesta. La misma gente nos dicen que vayamos, que sigamos luchando. Y vamos por el Capitolio, a ver si nos podemos comunicar con el Senado de Puerto Rico.
0: ¿Te has comunicado con alguno de los senadores ya? O sea, ¿has recibido sus llamadas o tú les has llamado?
2: Sí, no, nos han llamado ellos, el senador Cati Santacarne del distrito de Guayama, el senador Eliezer Molina, la senadora Raconde acaba de hizo un comunicado también, la Asociación de Agricultores, todo el mundo se ha intentado de comunicar.
0: Muy bien. Y obviamente el pedido es, o sea, ¿ustedes entienden que lo que quieren es que los dejen en las carreteras o por lo menos buscar una alternativa viable a esa situación?
2: Que nos dejen en la carretera, y si hay que tener que pagar un seguro, lo pagamos. Si hay unos que están en un lugar demasiado malo, o hayan ido a accidentes, que se le consigue un lugar igual de asequible, donde, porque uno se monta siempre en áreas asequibles, no en lugares
0: claro.
2: solitarios.
0: Claro. Sí, que ahí la importancia es esa visibilidad para poder vender y que la gente obviamente sí. pase por las rutas para que puedan ustedes vender. Lo entiendo perfectamente. Sí. Pellito, te deseo mucho éxito en esta gracias. Gestión, en esta gestión mira, titánica.
2: Antes de cortarte, quiero decir que nos da también mucho temor por las personas mayores que se buscan el pesito, porque la cosa está mala al lado de las carreteras.
0: De acuerdo. Así que, nada, te deseo que tengas el apoyo que necesitas del gobierno, por lo menos para encontrar un happy medium, una solución al problema que también lo discutimos acá. La realidad, muchas bendiciones para ti también. Bueno, ya lo escucharon, conversábamos con él en vivo, él está caminando, su ruta va de Calley hasta el Capitolio por el sur, el oeste, luego el norte, así que es una ruta larga, esperamos que de alguna forma se mantenga, ¿verdad?, hidratado, alimentado y descansando porque está largo el camino. Pero vamos, y que se encuentre sobre todo una solución, lo hemos levantado acá, lo hemos conversado acá, obviamente esta gente pues tiene sus permisos, que a lo mejor están ubicados muy cercanos a la carretera, de acuerdo, que habría que repensar qué hacer o cómo permitirles que de alguna forma continúen con sus negocios. Muchos de ellos generan empleo, son parte de nuestra economía y parte de la economía formal, porque tienen permisos para hacer estos trabajos. Así que la pregunta es cómo el gobierno va a atender de forma responsable, empática y que cumpla con las leyes. La situación. Así que ahí lo dejamos. Vamos inmediatamente al calor del pasado.
1: El calor del pasado.
0: Es imposible hablar de historia política local sin hablar o sin contar con el insumo de quien ocupó varios cargos en el gobierno de Puerto Rico, desde secretario general del partido hasta la secretaría de Estado, alcalde de San Juan, y diantre, ¿cuántos son? No me acuerdo, pero por ahí voy. Bueno, aquí está con nosotros el exalcalde de San Juan y profesor Héctor Luis Acevedo.
3: Saludos. Buenos días.
0: ¿Cómo está, profesor?
3: Gracias. Pues muy bien, combativo.
0: Combativo. ¿Qué le parece? Y hablando un poquito, ¿verdad? Porque esto no debe haber sido la primera vez en la vida de la historia política de Puerto Rico que se enfrenta a un gobierno a una situación donde, en el caso de estos vendedores ambulantes, están en un área complicada y el gobierno quiere removerlo, ellos no quieren removerse. ¿Cómo tratar un asunto como este?
3: Mira, a mí me dieron esa encomienda cuando la Iglesia de Agua Viva estaba en las cercanías de Campo Rico, pues eso era terreno de la administración de terreno, donde ellos tenían la carpa, una carpa que fue creciendo, porque la iglesia fue creciendo, entonces los vecinos pues se quejaban. Y un día el gobernador Hernández Colón me dijo, mira, resuélvete eso. ¿Cómo que resuelva eso? Si hay que llamar a la policía, pero si es para llamar a la policía, no me necesitan.
0: Levanta
3: a mí.
0: El teléfono.
3: Sí, a mí no me necesitan para
0: 343-2020.
3: Dice, bueno, pues tienes un mes para eso. Y yo pues fui a buscar las alternativas, que es lo que hace un secretario de Estado, ¿verdad? De oír la gente primero. Me recuerdo que no se querían

0: Yo me recuerdo como ahora, llamé a Rafael Ignacio, que era el director de Pritco. Rafael Ignacio, ¿verdad? Y entonces, pues me dijo, bueno, ahí hay un terreno, pero eso es zona industrial. Y dije, bueno, pues este es la industria del señor. Y ahí están.
1: Qué
0: O
1: increíble.
0: sea, en vez de una agenda confrontacional, ¿verdad? Porque tú llamas a la policía y lo sacas, y mañana, ¿qué pasa?
1: ¿Cómo ha
0: O sea,
1: pasado ahora mismo?
0: entonces
1: Históricamente en este
0: hay que
1: momento,
0: buscar las
1: lo que
0: alternativas.
1: se ha hecho, Héctor Luis, es básicamente lo que se ha hecho es exactamente eso, lo contrario. O sea, se envió a la policía a removerlos, a darle carta de un término de 10 días, sálganse y váyanse. Muchos de ellos tienen empleados. Obviamente, sus puestos bien puestos, debo decir, porque son grandes y de agricultores y gente que le vende, que también es gente que cosecha acá, o sea que se afecta una cadena también en otro aspecto, la cadena del que cosecha y le vende a estos puestos también se afecta. Y entonces, simplemente de golpe y porrazo, pero sin una palabra, sin una conversación,
0: Ese es el
1: sin un
0: problema, o
1: proceso.
0: sea, ahí hay precedentes, ¿verdad? Yo le digo uno que yo participé y logramos entonces que ellos más tarde compraran el terreno y lo alquilaban y pagaban, no era gratis, pero en un lugar que para ellos le permitía moverse visiblemente a las personas y pudimos resolver el
1: ¿Qué es
0: problema.
1: lo que está pidiendo ahora mismo ellos? Que tengan
0: Ya. A
1: visibilidad.
0: alguien ahí, en la secretaria de Estado, que era alcaldesa,
1: Rosa Shelley.
0: sí, o sea, alguien que tenga o un legislador o un miembro del gabinete o un ayudado, o sea, alguien puede y debe
1: Debe.
0: buscar las alternativas
1: Debe.
0: no confrontacionales. Si luego no se puede, no se
1: Bueno,
0: puede, pero tú tienes que agotar
1: el
0: ese remedio.
1: intento.
0: Y eso es parte de gobierno. Las actividades...
1: Pero cada vez vemos que esa parte del gobierno, ¿verdad? Porque antes estaba más complicado. O sea, antes en sus tiempos y en tiempos en que ¿verdad? Se
0: Fíjate
1: montaba
0: cómo me dices en tus
1: en sus
0: tiempos.
1: tiempos, porque los míos, bendito, en sus tiempos, la realidad es que montar un país como lo conocemos hoy día, pues tiene que haber tenido sus
0: Oh,
1: complicaciones.
0: sí, o
1: Entonces,
0: sea.
1: siempre ha sido complicado. O sea, el
0: Bueno,
1: problema es que
0: entonces...
1: hemos ido perdiendo como capacidades de convencimiento, de comunicación. O sea, se han ido perdiendo unas herramientas importantes que le permitían al gobierno de entonces, y vuelvo y señalo para allá, avanzar.
0: Sensibilidad organizada. Hubo un momento que yo lo estudié cuando empiezan a cerrar las centrales, ¿verdad? Porque los obreros también eran más, ganaban más y no era lo mismo guiar un camión, eso me lo explicó el Miguel Hernández Agosto, no es lo mismo guiar un camión o estar en una construcción que estar 8 o 10 horas bajo el sol cortando
1: Caña.
0: caña, ¿verdad? Y entonces, ¿qué tú haces con esa situación de los obreros?
1: ¿Qué tú haces con ellos?
0: Pues entonces hay una conferencia de prensa de don Luis Muñoz Marín, yo la tenía la transcripción, y le ordena al subsecretario del Trabajo por nombre y apellido encargarse de dar un informe mensual de cómo vamos colocando y ayudando a
1: Mira tú,
0: todas esas personas. Y
1: fíjate.
0: eso así funcionó. Y él todos los meses, el subsecretario del Trabajo, o sea, tú no puedes dejar, los problemas no se resuelven de manera silvestre.
1: Me levanto las cejas y me muevo y me cambio de lugar porque eso es lo que yo reclamo acá todos los días. Un gobierno que actúa, que supervisa y que se mantiene conectado con el problema. Y hablo de un gobernante y hablo de, pues, de realmente gobernante. En este caso era Muñoz, en este caso es doña Jennifer. Se mantiene conectado al problema hasta que ve la solución. Y la empuja,
0: Y la empuja.
1: como supervisor de ese jefe de agencia. Y continúa encima de ese trabajo hasta que lo logra.
0: No
1: Ese es
0: se
1: el trabajo.
0: los problemas, Sonia, no se resuelven solos.
1: Pues
0: Tú los
1: claro que
0: dejas
1: no.
0: silvestre así y ese problema se puede agravar.
1: En ningún lugar administrativo, y el gobierno es uno de ellos, se resuelven los problemas sin la debida supervisión y sin el debido enfoque y empuje del que tiene esa prioridad, que en estos casos empresariales son los gerentes, y en el caso del gobierno es el gobernador.
0: Pues esa es parte, cuando yo era secretario de Estado en el otro siglo, como ella me dio el golpe ese,
1: Así
0: ¿verdad?
1: como en el otro, en sus tiempos.
0: Esa era parte de las funciones, me pasó también con la Marina, con el Navy. Y entonces, pues tú empiezas a ver qué personas puedes desarrollar.
1: Y la conciencia.

0: De que esas personas luego obviamente son parte de la comunidad, de la sociedad, son votantes, son partícipes, o sea, tú tienes que tener un peso y contrapeso, ahora
1: Y
0: digo yo, con eso.
1: cuando vinieron la Voz de América que quería comprar un terreno en Cabo Rojo, nosotros, igual que hicimos para trasladar, esto es un caso interesante, aquí cerca hay un monte en San Patricio,
0: Sí.
1: ¿verdad? Y un día Hernández Colón en un helicóptero me dice, ocúpate que ese monte no lo destruyan.
0: Ahí está.
1: Y yo chequeé. Y entonces sí estaba vendido el monte para
0: Oh, de
1: una
0: verdad.
1: urbanización, para dos urbanizaciones. Una al cuerpo, ¿cómo se llama? Los que velan los barcos que tenían allí en Isla Grande y se estaban hundiendo las casas. Entonces compraron ahí el Coast Guard
0: Al Coast
1: para sus
0: Guard.
1: oficiales. Y la mitad para unos, donde estaba el hospital de veteranos antes, para unos empresarios privados. Estaba vendido. Entonces, pues a mí me toca eso. Ahí es que yo conozco a César Miranda,
0: Mira.
1: porque yo pido que me mande justicia a alguien para las negociaciones. Y logramos localizar y vender, vivienda, le pudo vender el terreno en Bayamón al Coast Guard para mover sus oficiales.
0: Ya.
1: Y el otra persona disminuirle el tamaño y el monte está ahí.
0: El monte está ahí. El monte está ahí, es el que está ahí cerca de San Patricio,
1: Es
0: ¿no? Sí.
1: correcto.
0: Que incluso hay unas cotorras que habitan por
1: Eso es
0: allí y
1: correcto.
0: vuelan por allí. Bueno, vamos a entrar un poquito en los temas actuales, que de alguna forma también quiero la reflexión con el pasado, ¿no? Está la renuncia de don Sebastián Negrón Reixach, que usted escribió una columna. ¿Cuál es el significado o la importancia, el impacto más grande, debo decir, de esta renuncia?
1: Su causa. O sea, la causa por la cual este joven es sumamente eficiente y decente, se va del gobierno. Es algo a la esencia de nuestro ser colectivo. No es un pasajero. Aquí no es una cuestión de vacante como la han querido pintar. Aquí no hay ningún problema con la vacante, el problema es con la causa de la vacante, que como se señala, es un patrón de intervención indebida con ambiente de corrupción en tres agencias. No es en una, salud, invalídeme una subasta otorgada y la invalidaron para favorecer el cliente de Politank. ¿Cómo? Eso es sumamente peligroso. Eso lo dijo Mellado bajo juramento. Departamento de Desarrollo Económico. Tráiganme este nombre para este contrato, pero ¿cómo es eso? Entonces, lo increíble es la valentía de unas funcionarias públicas que dijeron, un momentito, no, no, no, yo no me presto a eso. Yo no me presto a eso. Y se reportan, informan
0: A Sebastián.
1: al secretario. Entonces, él hace lo que hace una persona decente. Buscó un abogado aparte. PNP. Irán Morales, dirigiendo ética por muchos años. Hágame un informe. Informe, esto es delito, tienen que referirlo. Porque hay una intervención de Fortaleza. Tercero, ayer salió Hacienda. O sea, no es un hecho aislado. No es que se lo inventó alguien en un podcast o el presidente del Senado. No, no, no. Estos son hechos. Cuando tú tienes tres agencias intervenidas, son hechos. Ayer salió el presidente del Senado diciendo que no va a bregar con interinatos de una persona que no tiene cualificaciones alguna, porque hay una orden ejecutiva, y yo me quería
0: Qué
1: referir a eso.
0: astucia, vamos.
1: Hay una orden ejecutiva de la gobernadora delegándole poderes
0: Secretaria de la Gobernación.
1: al secretario de la gobernación en una orden ejecutiva. Déjeme
0: Amplia.
1: explicarle esto. Una orden ejecutiva es una norma que firma un gobernador y la cambia a otro gobernador para procesos internos en la rama ejecutiva. Eso va en bajo rango frente a una ley o la constitución. En la constitución, el artículo 4 que tengo aquí, no menciona ningún secretario de la gobernación. menciona Estado, justicia, instrucción pública, dice ahí, educación, no menciona, porque eso es un puesto, un coordinador, es un
0: Es un
1: ayudante.
0: ayudante.
1: Entonces, le
0: Es
1: han
0: casi
1: dado,
0: un ayudante administrativo.
1: bueno, hay gobernadores que no tienen ese ayudante, otros pues lo tienen. Hernández Colón creía en ese puesto, primero fue Salvador Rodríguez Aponte y después Sila
0: Sila
1: María
0: María Calderón.
1: Calderón y Francisco de Jesús Schutz, ¿verdad? Él le daba una dimensión bastante amplia, porque es un coordinador interagencial que funde el poder del gobernador de supervisar
0: Sí,
1: la
0: es
1: rama
0: como tu
1: ejecutiva.
0: supervisor. Tú eres el gerente y este es tu
1: Pero
0: supervisor.
1: eso no puede ir por una ley, por encima de una ley. Una orden ejecutiva no va por encima de una ley.
0: Y la ley no
1: La
0: le
1: ley
0: daba
1: no
0: ese, no
1: contempla,
0: contempla
1: no
0: eso.
1: existe en la ley. Por supuesto, hay otras jurisdicciones que tienen una ley para lo que llaman el secretario de la Gobernación o el
0: O el
1: Ministerio
0: vicegobernador.
1: de Gobierno, etcétera, y lo reglamenta. Ese es un puesto que no va al Senado, que no es confirmado, que no es de origen constitucional. ¿Cómo tú le vas a
0: O sea,
1: dar
0: que usted entiende
1: poderes?
0: que en eso, y ya un poco para cerrar, don Héctor Luis, que siempre nos quedamos sin tiempo con usted porque la conversación es súper interesante. ¿Usted entiende que esta orden ejecutiva de la gobernadora le pasó por encima a la ley y no se ha hecho nada al respecto?
1: Es correcto, eso es inconstitucional. Ella no puede firmar una orden ejecutiva por encima de una ley que le da al secretario la responsabilidad, la autoridad de correr su
0: ¿A quién le
1: departamento.
0: hubiera correspondido reclamar la implementación de la ley y inhibir a la gobernadora de poder?
1: Bueno, eso está en el pleito ese de Hacienda. Y ahí pueden citar, como van a ver ustedes, van a citar a una deposición al secretario de Hacienda, al Chief of Staff de Fortaleza, a Domenech, a ver si hizo esas llamadas. ¿Cómo fue que una compañía que no cualificó le dan el contrato? ¿Ah? Igual que lo de Mellado, igual que lo de Sebastián Negrón Richard. Es un dolor grande para un país que pierda los mejores
0: De
1: talentos de
0: acuerdo.
1: su gobierno.
0: Y los talentos más jóvenes que podrían aportar
1: Exacto.
0: mucho en largo tiempo al país. Le quiero agradecer, don Héctor Luis, por acompañarme nuevamente. Gracias por estar acá. Lo espero de nuevo en visita
1: ¿Cómo no?
0: para
1: Siempre a la
0: continuar
1: orden,
0: las
1: siempre a la
0: conversaciones. Bueno, vamos a una pausa. Soy Sonia Valentín. Este es El Calentón. Ya regresamos.
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0: Bueno, ya estamos de regreso a escuchar Radio Isla 1320. Soy Sonia Valentín, este es El Calentón. 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La página es precisamente de Radio Isla. Dele me gusta y compártala con otros. Les recuerdo que vayan a YouTube y me busquen como Sonia Valentín en tres medios. Sonia Valentín en tres medios en nuestro canal de YouTube. Vaya, regístrese ahora, prenda su campanita y no se pierda la próxima conversación que tenemos por allí, que ya la tenemos para ustedes. La colgamos el sábado, así que no se la pierda este próximo sábado. Bueno, vamos inmediatamente a ponerle el termómetro al mundo, termómetro mundial.
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0: Bueno, los que saben y se especializan en este tema dicen que la situación geopolítica continúa estando al borde de lo que algunos podrían llamar una tercera guerra mundial. Nosotros, los mortales restantes, que no estamos tan sumergidos necesariamente, aunque este es uno de mis temas favoritos, uno piensa que la cosa como que se apacigua porque uno deja de escuchar, las noticias dejan un poco de cubrir, la fiebre del momento como que empieza a bajar y nos normalizamos, pero realmente no estamos tan normalizados. Y la pregunta es si estaremos llegando a un punto de exageración con esto que les digo de una tercera guerra mundial. Pero para hablar al respecto está con nosotros el profesor y analista doctor Carlos Ernesto Severino Valdés. Buenos días.
8: Muy buenos días, Sonia, y saludo a toda la radio audiencia como siempre.
0: Hoy estoy de pláceme. Primero, unos datos históricos que siempre me gusta recoger y ahora esta conversación con usted, profesor, hablando un poco de lo que está pasando en el mundo. Trump impuso nuevas sanciones, empecemos por Cuba, que está aquí al ladito, contra el presidente cubano Miguel Díaz-Canel y varios familiares de él, y esto ha provocado la salida, o sea, se han ido hoteles, Visa y Mastercard también se fue, más de 13 hoteles han cerrado.
8: Ajá. Sí, bueno, la situación sigue siendo básicamente el mismo camino, el mismo patrón que se ha utilizado, el mismo libreto de poner presión del presidente Trump, elevar a nivel retórico la narrativa, y lo que hemos visto que eso pues después lleva ciertamente a una acción militar, puede ser una acción militar o puede ser una acción de negociación. Yo en este momento sigo pensando de que una acción militar, por distintas razones, por múltiples razones, es muy complicada en este momento. No creo que es lo que se está barajando, aunque debe haber algunas sectores en Washington que están impulsando eso. Yo sé que no hay unanimidad al respecto. Y es muy interesante cuando uno ve eso, también ver lo que ayer sucedió en el Foro Económico de San Petersburgo.
0: Sí.
8: Y me voy bien lejos, porque allí el presidente Putin dio una conferencia de prensa y por primera vez habló directamente sobre Cuba.
0: ¿De Cuba?
8: Y había dicho, y dijo algo muy fuerte, ¿verdad? De que sí, de que tienen una relación muy fuerte y que se oponen totalmente a una
0: intervención. Claro, pero militar. También trasciende que hay conversaciones entre Estados Unidos y Vladimir Putin sobre Cuba.
8: Sobre todo, a eso me refiero, por eso, sobre Cuba.
0: Pero si Rusia se opone, y lo ha dicho rotunda y claramente, a una invasión, ¿verdad?, americana en territorio cubano.
8: Al bloqueo en general se opone.
0: Por eso, pero es que al bloqueo... Bueno, sí, correcto. Y la realidad es que entonces, ¿cuál es la salida? Porque yo, de verdad, yo siempre me voy a la parte humana y bueno, sensible y bobo de mi parte, actriz que soy, y bueno, y humanista. La parte de seguir presionando, dejando a Cuba a la gente a morir, ¿verdad? Porque ya en eso vamos, o sea, ya muéranse ahí y llega el rescate del cielo que se llama Estados Unidos. Me parece tan desleal, tan falto de principio, porque es como ganar una guerra sin ganarla. O sea, yo te llevo contra la pared, te estás ahí desvaneciendo y digo que gané. No ganaste, tú sabes, me la robaste, porque si me hubieras alimentado, claro, yo tenía capacidad de luchar también.
8: Claro. No.
0: Y no creo en el comunismo, que quede claro para el récord.
8: No, es que no se trata de eso, se trata del derecho internacional. Aquí no se trata de eso. Yo creo que ni los cubanos están. El tema del comunismo ha quedado totalmente atrás. Eso ya no existe, si es que existió alguna vez, ¿no? Déjeme decir algo también. No solamente el presidente Putin se expresó contundentemente sobre eso. La portavoz del Ministerio de Relaciones Exteriores de China ayer también hizo unas declaraciones a nombre del gobierno chino extremadamente contundentes sobre esto. O sea que
0: se conforma allí un problema sí, grande.
8: Y eso quiere decir que seguramente también se conversó en la cumbre con Xi Jinping y Donald Trump. Así que yo me parece que esto es algo que tiene la oposición de dos grandes potencias mundiales, tiene la oposición de mucha otra gente en el mundo.
0: Pero me desespera porque no deja ningún camino, porque entonces lo que me deja es la hambruna y la desgracia para la gente que está metida en el sistema, que está allí, que no tiene forma de moverse y salir.
8: Donald Trump es impredecible. Pasado mañana puede ser que haya lo que nadie quiere, que es una intervención militar a través de un comando o algo así, pero también puede ser sorprender diciendo que se va a reunir con Díaz-Canel,
0: bueno,
8: y que ahora mismo acaba de decir Donald Trump.
0: Por ahí hay un camino entonces.
8: Pero es que Donald Trump acaba de decir ayer, que vi también unas declaraciones, que le gustaría mucho reunirse con el Ayatollah. Acaba de decirlo, que le encantaría, que lo respeta mucho. Entonces, es un asunto que es verdaderamente es una forma, yo creo que más que una locura, es una forma particularizada, muy bien estructurada, de buscar una nueva manera de interpretar los hechos.
0: Totalmente de acuerdo, pero sí, ¿verdad? Manteniéndonos en este lenguaje de Cuba y un poco Europa, ¿la cosa en Europa se caldea o no se caldea?
8: Mire, a mí me preocupa mucho lo que está pasando en Europa, me preocupa mucho. Están habiendo incidentes muy muy fuertes que están, como se dice en el argot de las relaciones internacionales, en la geopolítica, que están cruzando líneas rojas. Como el envío de drones ucranianos hacia países bálticos que han impactado en algunos de los países bálticos. Ayer también sucedió con una lancha rápida no tripulada en Rumanía, y esos son países de la OTAN. Eso puede ocasionar realmente unas fricciones que podrían llevar a una situación que no queremos que ocurra en ningún momento. El presidente Putin tiene una doctrina de uso de energía de bombas nucleares estratégicas, tácticas, que podría dar paso a una confrontación muy seria en Europa, que sería devastador para el mundo y posiblemente el inicio de lo que usted acaba de decir, caracterizar como una tercera guerra mundial.
0: Sí, porque la realidad es que si siguen esos pequeños ataques entrando y molestando a, como usted señala, países que están en la OTAN, la pregunta de esos países, ¿para qué estoy en la OTAN?
8: Con drones ucranianos. Por
0: eso, ¿pero para qué estoy en la OTAN?
8: Exacto. O sea, es una cosa muy difícil. Además que la OTAN está en un momento de mucha fragilidad, casi al borde de la desaparición factual, vamos a decir. Hay el mes que viene hay una reunión importante de la OTAN en Turquía. El presidente Trump ha anunciado que sorpresivamente anunció que va a estar presente, que va a estar presente en Turquía en esa reunión, lo cual es muy significativo. Y ha creado muchas expectativas de qué persigue Donald Trump con esa visita a esa reunión cumbre de la OTAN en un momento como el que estamos.
0: Solo él lo sabrá. Él, su almohada.
8: Hay más gente que lo sabe. Por supuesto.
0: Sí, sí. Profesor, le quiero agradecer que me haya acompañado.
8: Es un placer.
0: En la mañana de hoy. Siempre. Bueno, seguimos discutiendo todos los viernes temas interesantes con usted. Yo voy a una pausa. Soy Sonia Valentín. Este es El Calentón. Ya regresamos.
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0: Bueno, ya estamos de regreso a escuchar Radio Isla 1320. Soy Sonia Valentín, este es El Calentón. Y acá yo pongo mi voz firme, pensamiento libre, siempre al servicio de ustedes para que juntos podamos transformar a Puerto Rico. Recuerde que buscarme por allí, como Sonia Valentín Entre Medio, eso es en YouTube. Vaya, búsqueme ahora en Sonia Valentín en 3, con el 3 en el medio, Entre Medios. Así que búsqueme, regístrese y prenda la campanita. Pronto ya tenemos nuevo podcast para ustedes por allí, en Punto de Encuentro, nuevo contenido. Así que vamos inmediatamente a la escena caliente.
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0: Bueno, el caso que se lleva contra Elvia Cabrera por la muerte, la alegada, ¿verdad?, muerte de, bueno, la muerte de Gabriela Nicole Prats, sigue dando mucho de qué hablar. Y para conversar sobre lo más reciente están por acá la ex juez Laura Celis Roques Arroyo. Buenos días.
14: Buenos días, hola.
0: Y el investigador privado y CEO de Detectives 24/7, Emanuel Meléndez.
15: Buenos días, Sonia, y buenos días a la ex juez.
0: Bueno, entre los planteamientos de acuerdo entre madre e hija, ¿hay algo que nos levante una bandera? O sea, supuestamente se plantean acuerdos allí.
14: Bueno, todavía hay muchas cosas que sí, que nos levantan bandera. De hecho, todavía esa parte de los acuerdos entre madre e hija están finitos, porque si vemos, todavía estamos en la prueba relacionada con la calidad de la investigación. Por ejemplo, lo del vehículo, cuando se hizo el allanamiento. Ahora mismo está el agente Berríos, que es el agente que estuvo a cargo de eso del allanamiento. Entraron incluso a la credibilidad de él, en que los zapatos que se entregaron no eran, en que la ropa no era. Así que están todavía en asuntos relacionados con la investigación, así que incluso lo medular relacionado con el delito, los elementos del delito, están todavía bien finitos, casi ni hemos llegado.
0: El arma homicida no ha aparecido.
14: No ha aparecido.
0: O sea, no ha sido identificado.
15: No, porque no. La que ocuparon fue otra que no tiene que ver con el arma homicida.
0: En términos de las cosas que se han encontrado, que si la evidencia ocupada por la policía, realmente se ha hecho un trabajo, o sea, tienen los elementos allí, las cosas que han encontrado, la investigación se ha hecho.
15: Lo que sucede es lo que yo dije desde el día uno, que ha sido la manera del manejo del caso tan acelerado, ha conllevado estos errores ahora.
0: ¿Cuáles han sido los errores más marcados?
15: Bueno, número uno, que tomaron la escena de inmediato para radicar cargos. No se hizo bien la verificación de la ropa, no se llevó completamente las pruebas necesarias para evidenciar que era la ropa que tenía la persona. Ahora están alegando que no es la vestimenta que utilizó. El cuchillo que ocupan no tiene, está dentro de la residencia, está en la parte exterior. Y ahí es que empieza la parte de defensa como derecho, ¿verdad?, constitucional, a empezar a minar la credibilidad de la investigación.
0: Ahora que es una lavadora, no fue inspeccionada. O sea, hasta ¿cómo eso se llevan a cabo estas investigaciones?
15: Ahí, eso está entre lo que es el ciencia forense, el investigador de la policía y el sargento que está a cargo, el teniente, tiene que estar bien pendiente de todo eso.
0: ¿Cuán importante es que se evidencie, ¿verdad?, que no se investigaron cosas, o sea, que no se inspeccionaron cosas que había que inspeccionar?
14: Pues es importante, no es lo más importante, pero aquí, porque, por ejemplo, aquí la gran pregunta, y todos lo sabemos, aquí ocurrió una tragedia.
0: Claro.
14: Y todos sabemos que esa tragedia ocurrió y ya.
0: Y queremos que haya justicia.
14: Queremos que haya justicia. Pero aquí la gran pregunta entonces que nos tenemos que hacer es si Fiscalía, dentro de todos estos detallitos que parecerían pequeños, pero si uno los acumula, llegan a que con un solo jurado le demuestran a ese jurado que no se pudo probar más allá de dudas razonables, pues se cae el caso. Así que un solo, por ejemplo, un solo evento relacionado con la ropa, normalmente no es importante si se puede explicar. Pero aquí ya vemos que van poquito a poco. Hay un cúmulo que eso sí, por ahora a mí me preocupa. No estoy diciendo que no pueda cambiar, porque Fiscalía después en su momento puede explicar, mire, ¿qué pasó? Porque usted no verificó la secadora o la lavadora. O mire, ¿por qué usted trajo estos zapatos? Porque fíjense que incluso toda esta prueba relacionada con la ropa.
0: El pantalón con sangre. ¿Qué ha pasado? Háblame un poquito de ese pantalón.
15: Bueno, lo que sucede es que la ocupación de una pieza es evidente que tiene que estar certificada y que sea de la persona. Y que
0: cumple.
15: Y entonces ahí es que volvemos a lo que dice aquí, ¿verdad? La ex jueza, que tenemos que llevar una evidencia sólida, porque si no el jurado va a decir, aquí hay una duda razonable. Y ellos tienen derecho a hacer la prueba exculpatoria. Por eso es que esto está minando. Cada pieza que no se sostiene en la evidencia presentada, es una situación que ellos están presentando en contra.
0: O sea, eso es que esas investigaciones realizadas de forma a la ligera y tal,
15: fueron bien rápido. Un caso.
14: Claro, completamente. Que sí, completamente, porque volvemos. Puede ser que todo el mundo crea que sí, pero si yo le provoco con tanta prueba todos estos detallitos que esa calidad de la investigación no fue idónea, no fue adecuada, pues entonces con que yo logre que un jurado tenga dudas, pues
0: pero ahí. Me voy a mis pensamientos locos. O sea, ¿usted sabe cuántas veces yo he escuchado que una investigación, hago la pregunta nada más que pues, porque la vida es así, que una investigación puede destruir un caso? ¿Usted sabe cuántas veces en mi corta vida?
14: Muchísimas.
0: Ajá. ¿Qué hemos hecho para solucionar ese problema? Dios mío, Cristo, el verbo. O sea, si tenemos una situación alto perfil como este, un caso tan indispensable, mire, que tan importante para el país, que se convirtió en... Bueno, usted haga lo que sea necesario, policía de Puerto Rico, quien sea, ármese de todo lo que existe para poder garantizar una investigación.
15: Volvemos al principio. El patrón de llevar el caso tan rápido a erradicar los cargos por la presión pública, ellos cedieron y aquí están los resultados.
0: ¿De quién usted habla? ¿Quién quiere llevar el caso tan rápido?
15: Someterlo rápido a la policía y la fiscalía.
0: ¿Quién quiere someterlo tan rápido?
14: Bueno, eso es justicia.
0: Pues entonces, o sea, que justicia no sabe hasta el turno del huevo, que lo sé hasta yo, que las investigaciones muy rápidas o hechas a la ligera, no teniendo en cuenta todos los elementos, van a destruir un caso, pues a mí, pues ya, mire, lo vamos a jugar Jax, porque yo me canso.
14: Eso es un todo, es un complemento. Es que son varias. Ciertamente no es solo justicia, es la policía.
0: Por eso, pero
15: forense.
14: Forense, hay que, obviamente, yo siempre digo, dar la milla extra en todo, dar la milla extra. Que si el investigador fue, hay que abrir la lavadora, hay que pedir toda la ropa, hay que, me está seguro, vaya, busca.
0: Y
14: si
0: mira, yo puedo entender que hay 551 casos y que en un caso X pasó. Pero cuando tú tienes un caso donde la misma Secretaría de Justicia también está metida de cabeza, pues de alguna manera, porque así fue, pues de alguna manera usted dice, no, espérate, este lo vamos a coger con todas las pinzas del mundo. En los 581 no, pero en el 586 vamos a poner el súper esfuerzo.
15: No importa el tiempo que se tarde.
0: No importa lo que nos tardemos, vamos a hacerlo correctamente. Es más, en este voy a estar yo de caballito. Yo soy la que voy a dirigir esta cosa. O sea, ¿cómo es posible que en un caso tan trascendental estemos hablando, no, que es que la investigación, yo me siento como tonta, o sea.
15: Yo te hago una pregunta. ¿Hubieron otros heridos? ¿Y cuántos cargos radicaron?
0: No sé.
15: ¿De una sola persona?
0: Hay un montón de gente allí y hay una sola persona a la que se le radica el cargo y un montón de gente que parece que se dio entre ellos, yo no sé.
14: No, y es triste y yo pues lo puedo decir hasta como ex jueza, a veces es bien lamentable porque uno dice la tragedia, por eso yo siempre lo digo, está ahí. Pero si la investigación no se hace bien y no se puede probar ese eslabón de la cadena probatoria, ahí es que muchas
15: veces... Eso sucedió
0: también.
15: Ese
0: es el momento donde, ¿verdad? Digo yo, los jefes intervienen y dicen, espérese un momentito. Este caso es un caso muy importante, esto es algo bien complicado, a los policías y a los fiscales y al investigador y al otro, ¿dónde estamos los tres jefes más grandes de esto? Vamos a sentarnos nosotros tres y nosotros vamos a correr este. De los 581, pues pues mire, los dejamos ahí. Pero este en parte, sí, porque así es como funciona la cosa. Bueno, pues entonces de este lo vamos a atender. Y estas cosas a mí me, pues me dan calentón.
15: Y de hecho, en el caso que usted vio del caso de las armas de fuego de los vecinos, el mismo juez lo dice. O sea, la evidencia lo lleva a darlo no culpable.
0: Entonces, remueven un miembro suplente del jurado por un vínculo familiar con el testigo, con un testigo del caso. Sí. Pero ¿y cómo en principio? ¿Quién me explica?
14: Bueno, eso sí es importante y ahí sí tengo que decir que el juez lo hizo súper bien.
0: Claro, pero lo hizo el juez. Pero por, ¿cómo no se entera ¿cómo, nadie? ¿Cómo llega este Cristo?
15: ¿Cómo pasa el crisol de la obra?
14: Y lo más interesante de todo es que tanto fiscalía como defensa lo sabían, de acuerdo que se quedara el testigo.
0: O sea, pero lo descubrieron después.
14: Parecería que sí.
0: Y se pusieron de acuerdo y llegaron y dijeron no.
14: Y importa. Dijeron, juez, no hay objeción. Y el juez dijo, no, ni con la objeción, ni aunque ustedes no tengan objeción, yo quiero garantizar la pureza de los procedimientos aquí.
15: Y lo hizo bien.
14: Y lo tengo que excusar. Mira,
0: yo voy a decir algo a lo mejor muy fuerte. A mí no me gustan los casos en la vida entera, porque cuando los miro y cuando empiezo a ver cómo funciona el sistema, me da mucho estrés. Entonces yo a lo largo de mi vida hago estos segmentos porque a la gente le interesan y todo el mundo quiere saber del caso de Elvira y lo entiendo y lo respeto y sirvo de voz para entre que ustedes hablen, pero a mí no me gustan porque la realidad es que me confrontan con una realidad muy dura y es un sistema de justicia que impartir justicia se le hace muy complicado.
14: Sí, pero es porque tenemos que garantizar derechos y aunque la persona sea acusada hay que garantizar derechos de que la prueba se presente como es.
0: Yo no quiero que metan a nadie preso que no sea culpable, ese es mi problema. Pero el problema es que si la investigación está mal hecha, que si los abogados y los fiscales se ponen de acuerdo, mira tú, para que haya un familiar de uno de los testigos, si, o sea,
15: aquí lo que tienen que hacer es bien sencillo, lo que tú dijiste. Una vez ocurre un caso de alto perfil como fue este, los jefes de cada dependencia tienen que reunirse primero en la misma escena. En la misma escena
0: tienen que asumir ellos este caso en primera persona.
15: Porque fue demasiado rápido.
0: Equipo, ups, voy yo. ¿Cuántas veces uno hace eso? Ups, hoy complicado, voy yo. Ustedes hoy, por favor, me ayudan, pero me lo asumo. Porque eres el jefe, se supone que eres el que más sabe o el que por lo menos, ¿verdad? Si vienes del lugar correcto.
14: No. Yo lo que siempre digo también es que hay que colocarse en los zapatos de la familia, de la víctima.
0: Por eso. Pero
14: porque hay que dar el máximo. Y si uno quizás lo hace las cosas a la ligera, ahí es que estamos.
15: Pero aquí fue, yo siempre lo dije y lo voy a repetir, es que al hacerlo tan rápido para erradicar los cargos, para ganarse la parte de la prensa y decir, sí, o sea, ahí es que está el detalle y ahora se están viendo los resultados.
0: Y por eso a veces me opongo a las transmisiones, me opongo al faranduleo con este tipo de cosas, me opongo a todo eso, me opongo, porque la realidad es que cada vez que esos elementos entran más, hay menos probabilidades de hacer justicia, lo siento, en mi opinión.
15: Y aquí el que pierde es la víctima.
14: Sí, es así, en el sentido de que pues las cosas, a lo mejor yo sí era de las que al principio, tengo que decir, no creía que debían ser televisadas. Hay un proyecto por ahí que está corriendo que pues se va a tomar en consideración porque, bueno, al final del día también uno quiere transparencia, pero parece que esa transparencia ha tenido su costo. A veces.
0: Tiene su costo. Yo estoy convencida de eso. Bueno, voy a una pausa. Soy Sonia Valentín. Este es El Calentón. Ya regresamos.
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23: Estas son las historias que la redacción de Radio Isla 1320 trabaja en estos momentos, con destino al Capitolio, marcha de vendedor ambulante que busca llegar para que no lo saquen de las calles. Ya son más de 20 personas las que acompañan a Pedro Pellito Santiago en una ruta que estima le tomará unos 12 días tras salir de Calley y darle la vuelta a la isla. El también agricultor afirma, senadores se han comunicado con él para encontrar una solución. Dice que están dispuestos a pagar seguro si es necesario para mantener sus negocios. Arrestan en los kioscos de Luquillo a uno de los más buscados del área de Carolina por un asesinato ocurrido en 2019. Soy Cassandra Ascensión Cintrón. Usted escucha Radio Isla 1320 y nos ve por radioisla.tv la hora 10:56.
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0: AELA, el sin hogarismo, la educación especial, el malvete gate, los líos en familia y el salario mínimo. Con eso y más se forma el verdadero calentón. Te decimos cómo hacer negocios en el mercado europeo y nos visita un ex integrante de Grupo Manía. Soy Sonia Valentín y el calentón continúa ahora.
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0: Hoy es viernes finalmente, viernes feliz, 5 de junio del 2026. Escucha Radio Isla 1320, yo soy Sonia Valentín, este es el calentón, y acá yo pongo mi voz firme y pensamiento libre siempre al servicio de ustedes para que juntos podamos transformar a Puerto Rico. 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Sabe que puede vernos y escucharnos y mantenerse al tanto, no importa dónde usted esté, en cualquier parte del mundo, siempre y cuando tenga una conexión de internet. Así que no se olvide que por aquí es como mejor usted está conectado con los temas que ocurren acá en la isla. Bueno, y no se olvide de buscarme como Sonia Valentín entre medios. Eso es Sonia Valentín en tres medios, con el tres por allí. Sonia Valentín en tres medios, en nuestro canal de YouTube. Y ya este sábado, Punto de Encuentro, comparte un nuevo punto de conversación. Así que no se pierda ese nuevo capítulo de Punto de Encuentro, nuestro podcast. Así que, bueno, regístrese, prenda su campanita. Pero ya las llamas están encendidas. Yo las encendí un poquito antes. Pero bueno, son cosas que pasan. Mira, ¿sabe qué? Están ahí. Así que vamos al verdadero calentón.
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0: Davo PR 787. Cuando tenga tiempo te contesto. Pero ahí vamos. Hoy se forma el verdadero, cogiste la pauta, calentón con Lourdes Ramos del PNP, Sonia Pacheco del PPD y Mayra Vicil del Movimiento Victoria Ciudadana. ¿Cómo están?
5: Hola. Muy buenos días, encantado.
6: Es viernes.
0: Es viernes. Es viernes. Hay que disfrutar la vida. Y al que no entiende, bueno, que otro le explique. Una medida legislativa que según diversos sectores representaba una amenaza para la estabilidad financiera de la Asociación de Empleados de el ELA fue derrotada este jueves en el Senado, luego de una contundente demostración.
5: Antes de que yo hable, yo quiero escuchar a Lourdes Ramos.
6: Pues me vas a escuchar que yo estaba en contra.
5: Exacto.
6: En contra de ese proyecto porque los puertorriqueños no tienen cultura de ahorro. Uh-huh. Es el único mecanismo.
5: Estabas
6: donde
5: en contra del proyecto, pero espérate que esto tiene que temblar, porque no. Tú anteriormente, cuando yo era compañera tuya, y sentadita al lado de la legislatura, hiciste proyectos de la para ella que atentaban contra
6: no la, mi amor, es que no te acuerdas bien.
5: No,
6: yo soy socia de AELA.
5: AELA puedo es lo mejor que le ha pasado al sector público en este país.
6: Yo puedo hablar con autoridad. ¿Sabes por qué? Porque yo lo que hice,
0: esta es la presión del pueblo, porque se llenaron las gradas, bueno, se llenaron las gradas de empleados, te puso en récord.
6: No, es que yo estoy en récord y yo hice un proyecto que ¿saben lo que hizo? Enderezar el mal gasto y el despilfarro que tenía Escucha, Crespo Sonia. Como director ejecutivo.
5: Y que lo leía con Pablo Crespo.
6: Mira, ella lo ama. Yo no amo nada. No, mira, muchacha, me cae mal. Mira, tú sabes que Pablo Crespo tenía un vacilón en la asociación con una tarjeta de crédito que la usaba para irse de baile y botella barata con algunos miembros de la Junta. Yo se la quité. De eso se trataba mi proyecto. Y fue el primer año que se logró un dividendo para todos los participantes de 84 millones de dólares.
0: Ok, entendí.
6: Esa fue la verdad.
8: Pero aquí la noticia es la siguiente. Ponen un proyecto en enero. Sale con un informe positivo.
0: Pero esa es mi duda.
8: Y se llenaron las gradas de empleados públicos que presionaron a la legislatura y esa movilización fue la que hizo.
0: Pero
8: que
0: claro, porque la pregunta que yo hago para ustedes fue la pregunta,
6: si
0: Don Tomás estaba en contra y tanta gente estaba en contra, ¿por qué él no retiró el proyecto?
6: Eso hay que preguntárselo a él, porque cada legislador es dueño.
5: Nada, de todas maneras, lo importante es que no procedió
0: y no se va a dar.
5: Atentaba contra la realidad.
0: Estrategia de política. Nuevo,
5: lo único que tienen nuestros servidores públicos que no le afecta el crédito, que es lo único que aquel maestro que no tiene retiro, que no tiene, igual que los policías, pudieran coger los prestamitos que quisieran hacer en unos intereses buenos, porque a él la cooperativa más grande que
0: ya yo lo he dicho aquí, y yo mamá hizo muchas cosas por eso.
6: Y mi dinero en AELA está generando una cantidad de intereses inimaginables.
5: Las mejores cuentas las tengo yo y las tengo
6: ahí. Y las tengo en AELA también, por eso estaba protegiendo su dinero.
5: Yo trabajé en AELA, yo fui ayudante de Miguel Martínez William, que en paz descanse. Y Crespo era ayudante también en aquel momento y realmente, pero perdóname, Pablo Crespo ha sido una eminencia dentro de AELA. Que tú dices que hizo eso, yo no me consta.
6: Pero a mí sí.
5: Habían unas
6: demandas de cobro de dinero de $20,000 de un lugar que venden vinos y qué sé yo, que está cerca de la universidad, que le tocaba pagarla
5: a él. No te preocupes, que cuando salgamos de aquí, te voy a invitar a comer allí, nos vamos para Chotín y vamos a tomar un
0: vino. Ya
20: hicieron el anuncio.
6: A nombre del no, porque me cae mal, a nombre del no.
0: Ay, bien.
6: ¿Sabes algo? Que después que lo sacamos de AELA a Pablo Crespo, él mandó a hacer una guagua custom made, una.
8: Estamos saliéndonos de.
6: Mira, y ¿sabes qué pasó?
0: En serio.
6: Que llegó a AELA nuevamente y cobró ilegalmente porque tenía su pensión y estaba cobrando como director ejecutivo y eso es ilegal.
0: Vamos a ir a un tema.
5: Que se colgó el condenado.
0: Vamos a ir a un tema, otro tema importante, que bueno, qué bueno que ya finalmente se descargó el proyecto y se derrogó. Ya está. Los chavitos de los empleados de gobierno están ahí, están seguros y van a seguir ahorrando y toda la historia. Sin techo por primera vez, más de 530 personas enfrentaron el sinhogarismo por primera vez este año.
5: No, esto es terrible.
0: Esto es terrible.
5: Una noticia que impacta directamente el análisis que aquí nos está llevando a cabo, de que nosotros vamos a enfrentar un país donde en cada pueblo vamos a tener familias completas debajo de los puentes. Si esto aquí no se ataja, se ponen a dar las prioridades a lo que es. A mí me parece que es verdad que es bueno que tengamos lo que le llamamos los famosos, ¿verdad?, incentivos, voucher en inglés, de vivienda, que hay que buscar otras maneras de manejar unos incentivos donde estas familias que los dos trabajan, que a lo mejor no tienen unos ingresos altos, realmente puedan cualificar, porque los parámetros que se están utilizando hoy día para aprobar un préstamo hipotecario.
0: No, olvídate.
5: No va a cualificar. ¿Quién se gana 100 mil?
0: Eso
5: ¿quién
0: lo sabes
5: se gana 100 mil?
0: Nadie cualifica.
5: Entonces,
0: es terrible.
5: Constantemente, la gente lo que quiere son propiedades que sean económicas, porque barata es desprestigiar una propiedad. Es que sean más económicas y que sean
6: vivienda básica. Yo entiendo que podríamos volver a buscar para repartir unas parcelas. Eso funcionó en Puerto Rico muchísimo y todavía se están dando títulos de propiedad porque mucha gente.
5: Hay terrenos de más para
6: Lo triste es que hay veces que tú quieres resolver un problema y la gente vende. las propiedades, gasta el dinero y después no tienen dónde vivir y siguen siendo un peso para el Estado.
5: Esa es una pregunta básica cuando hay una persona que va a vender o comprar.
6: Cuando busquemos esa solución, tenemos que obligarlos a que vivan cierta cantidad de años antes de que puedan vender, porque si no, seguimos con el problema.
8: Esto es un asunto multidisciplinario, tiene que ver con salud pública también, porque mucha gente que es adictos, pues se quedan sin hogar. Hay una carencia de vivienda asequible y accesible. Y hay un éxodo grandísimo de puertorriqueños y hay muchísimas viviendas abandonadas. Yo estoy totalmente en contra de volver a construir vivienda. Lo que tenemos es que rehabilitar las que están. Y eso da para la gente.
5: Fíjate, compañera, no necesariamente hay que estar en contra, porque no todas las propiedades se pueden rehabilitar. Hay muchos cascos urbanos donde pues sí, esa área es la que deberíamos de rehabilitar, darle más incentivos. Existen muchos fondos federales para eso. Pero imagínate tú que en Barranquita no haya muchas propiedades en estorbos públicos. Pues tú tienes que buscar, como dice Lourdes, y te lo compro y te felicito por la idea, una buena parcela que se divida en unos buenos solares. Claro. Porque mira, en Puerto Rico una casa bonita empieza en 300 metros pies cuadrados. No hay que estar haciendo cosas como lo que se está vendiendo hoy día, que son miles y miles de metros cuadrados.
0: Sí, que yo me pregunto si es que regalan el cemento cuando veo esas casas. De los niños, pero es que regalan
5: también el cemento. Construir con la realidad. Nosotros somos una población envejecida. Por lo tanto, ¿para qué tú estás haciendo casas de dos pisos con escaleras que la gente no puede ni subir en dos o tres años por los dolores de espalda, la rodilla, lo que sea? Vamos a hacer casas pequeñas que...

0: No hay
1: Sonia,
0: plan para eso.
1: y también tenemos un problema, que ella está hablando de las casas no habitadas. Eso tiene dueño.
2: Sí.
1: Convertir una casa inhabitada en estorbo público es un procedimiento que lleva quizás más de un año
0: Y dinero,
1: y dinero por
0: costosísimo.
1: parte del municipio, del Estado, para
2: Bueno, pero hay que
1: entonces,
2: hacer algo con esas
1: pero
2: casas
1: no lo
2: también.
1: hace,
0: Se está
1: claro,
0: haciendo.
1: se está
0: Por
1: haciendo.
0: primera vez
2: Eso.
0: ya yo veo unos
2: Sí.
0: municipios moviéndose
2: Por
0: en eso.
2: eso. Hay
0: Como
2: que.
0: tenemos
2: Juan.
0: que felicitar a San Lorenzo, que es el
2: Él lo
0: primer
2: hizo. Sí, él
0: municipio que
2: en
0: hizo, y
2: subasta y
0: ese
2: todo.
0: alcalde, olvidándonos de
2: De
0: aquel
2: la
0: sin la
2: política.
0: política, está haciendo lo correcto. El municipio de Isabela, en esta propia semana, hizo la primera subasta pública. Que lo bueno de que sea pública es que
2: Que todo el mundo puede
0: no
2: estar
0: hay
2: suyo.
0: ningún sobresellado
2: No
0: de
2: hay chanchullo.
0: panismo. O sea, y así mismo están emulando los diferentes
1: Y San Juan
0: municipios.
1: también lo está
0: Y
1: haciendo.
0: San Juan, que es de los que más siempre ha sido bastante organizado el municipio de San Juan en cuanto a eso, y lo tengo que decir porque las cosas, yo traigo los recuerdos porque no podemos olvidarnos de las cosas. Yo me acuerdo que yo cuando fui representante del Proyecto 3 de San Juan, yo hice un censo de todas las casas que teníamos y se lo envié a la alcaldesa, a
2: Pero
0: mi
2: no te hizo
0: querida
2: caso, ya no te
0: amiga,
2: quería.
0: enemiga, Carmen Yulín,
1: No te
0: y me
1: quería,
0: acuerdo que fueron
1: Sonia.
0: 738 propiedades en aquel momento que yo tenía en el precinto 3, que eran para mí, ¿verdad? Casas que no estaban en el mejor, lo que le llaman casas fantasma, estorbo público, o sea, etcétera. Y me acuerdo que le dije, vamos a hacer un proyecto, incluso en el mismo casco de San Juan, del
2: ¿Viste que hay
0: Paseo del
2: espacio,
0: Viejo,
2: que no hay
0: de
2: que
0: Río Piedra.
2: construir? Sí, hay que
0: Vamos a
2: construir.
0: hacer algo para los viejos. Y no se hizo nada. Por lo menos el alcalde y las cosas como son, Miguel Romero sí está atajando esa situación y San Juan sí que tiene todavía muchas
1: Muchas, muchas
0: propiedades. Tú
2: propiedades.
0: mismo
2: Bueno,
0: estabas preguntando ahorita de la Avenida Robles cómo podemos investigar, así que hay que ver que hay más acceso a la información, cómo podemos investigar cuando se muere y las sucesiones y todo ese revuelo y que se pueda hacer alguna
2: también,
0: ley más
2: sí,
0: accesible,
2: también
0: porque
2: ver cómo, ok, por otro lado, en otro tema que nos llama la atención hoy es la insolvencia económica que atraviesan los centros que proveen terapia a estudiantes de educación especial. Esto debido a la falta de pago del Departamento de Educación, cuya deuda asciende a 93.4 millones y se expone al cierre de múltiples de estos centros y de estos trabajadores no sin cobrar por meses. O sea, ¿qué diablo es esto?
3: sí, la soga
2: Y
3: siempre
2: estamos
0: parte por lo más
2: hablando de
3: fino.
2: presupuestos y de asignaciones
3: Y
2: de dinero para yo no sé qué, ¿cómo se llama? Para las grandes ideas, para ideas, yo qué sé qué madre. O sea, ¿qué es esto?
3: ninguno de los gobiernos ha atajado el problema de la educación especial. Aquí hay un éxodo grande de padres y madres que se van para Estados Unidos a recibir servicios allí porque Puerto Rico no le acaba de poner el cascabel al gato. En la cuestión de educación especial. Y cuando contratamos servicios, que pues es bueno contratar los servicios, y muchas de estas compañías dan mejores servicios que el mismo Departamento de Educación, entonces no les pagamos. Y hay maestros que dan el servicio sin cobrar por meses y meses, y compañías que están a punto de quebrar por falta de pago del Departamento de Educación, y esto no puede seguir ocurriendo, porque siempre parte la soga por lo más fino, nuestros niños de educación especial.
1: Yo lo que sé es que cuando se está discutiendo el presupuesto de educación, se van a hacer unas preguntas muy puntuales con relación a eso, porque yo acepto que el problema no es de hoy. Ha existido siempre el pago tardío, pero no puede sobrepasar la cantidad de meses que esa compañía no pueda afrontar, porque realmente es bien difícil mantener un servicio si tú no recibes el dinero para pagarle a los proveedores.
0: La realidad de nuestro país es que va creciendo la estadística de niños con
2: Yo tengo issues con
0: condiciones.
2: eso. Yo
0: Sí,
2: tengo
0: ¿por
2: serios
0: qué?
2: issues con eso
0: Sí, yo
2: porque es
0: también.
2: demasiado. Tenemos que sentar y mirar por qué estamos teniendo, ¿verdad? El aumento de esta
0: Está bien,
2: población tan
0: pero hay
2: desmedidamente.
0: muchos
2: Hay
0: niños
2: que
0: con
2: mirar, claro. No,
0: autismo
2: no, no, no, yo estoy
0: y eso
2: clara. Yo lo
0: también
2: que te
0: vamos a
2: quiero
0: ver
2: decir
0: que
2: es
0: a
2: que
0: quién
2: sí,
0: se la vamos a achacar,
2: claro,
0: si a la
2: pero
0: vacuna, si al
2: bueno,
0: este,
2: no,
0: si al
2: no.
0: otro.
2: Y hay unos diagnósticos
1: La
2: que hay que
1: vacuna. No es
2: revisar.
1: tan solo de eso.
2: No,
1: El
2: porque,
1: problema es que
2: o sea,
1: por cualquier cosa el médico, para
2: por eso,
1: sacarlo de su
2: por eso.
1: capitation, lo pone
0: Exacto.
2: Por eso.
1: como una persona con impedimento
0: Lo
1: para echárselo al
0: sabemos. Por
1: Estado. Y
2: eso.
1: ahí está la
2: Entonces,
0: irresponsabilidad.
2: por
0: Por
2: eso es que yo
0: eso
2: estoy
0: es que hay que aclarar
2: diciendo
0: bien, con pruebas,
2: que hay
0: etcétera.
2: que mirar bien estas estadísticas, hay que evaluar bien esto, porque si esto, o sea, vamos a suponer que esto es verdad. Si esto es verdad, estamos hablando de un montón, o sea, más de que llegaremos al 50% de nuestra población, será de educación especial.
0: Imagínate.
2: Pues imagínate, pues
0: No, no,
2: entonces,
0: no, estoy
2: no,
0: de
2: no,
0: acuerdo.
2: pero entonces tendríamos que estar mirando el gobierno para funcionar.

0: funcional para esa población, porque es la que vamos a tener. O sea, y eso no está pasando, porque sabemos que hay una situación también en la forma en que se, ¿verdad? En educa se diagnostica esto, lo otro. Eso hay que, lo he levantado aquí, he sido frontal con el tema, incluso con los mismos padres. O sea, es algo, no, yo lo estoy diciendo que no, por todo lo contrario, hay una población que necesita ayuda, hay una población que verdaderamente necesita los recursos.
1: Y ahí
0: Pero
1: deben
0: si
1: estar
0: llegamos
1: los también.
0: llenando esas poblaciones de gente que no necesariamente la necesita, le estamos quitando al que
1: Restando. Pues
0: verdaderamente
1: yo tan
0: necesita.
1: sencillo, son 93 millones ahí. Yo paro los viajes por un tiempo, va todo el mundo. Que no salga ni, nadie a viajar a ningún lado y que por un año que no se viaje en este país, ningún legislador, ningún funcionario de gobierno ni nada se va a morir. O sea, ni vamos a perder oportunidades. Y porque aquí se gasta mucho en representación internacional, etcétera, y sin embargo, mira, 93
2: 93
1: millones.
2: Fondos están asignados, lo que no podemos
1: explicar.
0: Claro,
2: pues los fondos están asignados, esto es una incompetencia
0: de la administración.
1: De trabajar y no cobrar.
2: Se evalúan los informes de cada agencia y cómo se procede al pago,
0: Exacto.
2: porque el gobierno federal nos está dando unos fondos, no los queremos devolver, pues mire, vamos a ponernos para nuestro número si
1: Pero nena, esta
2: necesitan.
1: administración tuya ha sido la experta en devolver todos los fondos que han
2: Ay,
1: podido
2: Sonia, y ustedes
1: desde la
2: fueron monjas de
1: construcción.
2: la caridad. No me
1: No.
2: digas eso, Sonia, porque tú sabes la cantidad de dinero que despilfarró el Partido Popular y en San Juan con la
1: Y todos
2: amiga
1: los
2: tuya,
1: chavos que
2: Yulín.
1: hay.
0: Bueno, la senadora independiente, Joan Rodríguez Bebe, exigió explicaciones al Departamento de Hacienda y a la Autoridad de los Puertos, ¿verdad? Por la permanencia de la empresa, creo que es Estu Services, Puerto Rico, LLC de los muelles de Puerto Nuevo. Esta es la que se suponía que saliera, porque ya
1: Sí.
0: hace 8 meses que, ajá,
1: Se le
0: pues
1: canceló el
0: nada,
1: contrato
0: que
1: en
0: yo le debo
1: agosto, pero
0: decir,
1: eso
0: yo
1: es
0: le voy a decir a dónde,
1: sorprendente.
0: a Joan Rodríguez Bebe, pero no se asuste, van 8 meses nada más. Si aquí todo toma años en implementarse. Así que relájese y espere con calma.
2: La razón por la que esta
0: Esto es una
2: compañía.
0: ironía. Y espere con calma que salga la empresa de ahí, porque mire, aquí hacer un cantito de tramo va, tarda 20 años. Cambiar un, imagínense, hacer una investigación bien, yo llevo escuchando que las investigaciones se hacen mal, está hablando ahora de investigaciones policíacas, esto y lo otro, toda la vida. Entonces, que llevan 8 meses, no ha pasado nada.
2: La razón por la que esa compañía no se ha ido es porque hay un pleito.
0: Claro, se
2: Es
0: iba a
2: porque
0: decir. Sí,
2: hay un
0: hasta que se
2: pleito en la
0: resuelva
2: corte.
0: el pleito.
2: No, bueno, dentro del pleito yo pondría un injunction.
0: Claro, pero eso
2: ¿Ya?
0: es.
2: Pero
0: Pero tú
2: esa
0: misma.
2: sería, esa soy yo en procesal, ¿verdad? Pero un injunction para que se vaya y después entonces el cobro de dinero o el contrato, ¿verdad? Pero ellos indican que el contrato está vigente. El gobierno indica que no, que se venció hace mucho tiempo y entonces esa es la controversia. Ya
1: Y
2: está.
1: ese es el subterfugio que usan las compañías cuando quieren evitar que los quiten de la buena ganancia. Y por eso yo ayer radiqué un comunicado donde le estoy diciendo a Luma, mira, para ya de tanta solicitud para que se reevalúen los dictámenes de las cortes en Puerto Rico en tu contra, ya van por Boston. ¿Tú sabes cuánto cuesta cada uno de esos casos?
3: Radicación.
1: Ah, porque no se quieren ir. Y mientras ese caso esté, nos amarra las manos para nosotros poder nombrar ahí una compañía que ya se han
0: Ah, pero tú
1: identificado
0: crees que ellos son bobos. Ellos van a
1: tres se han
0: seguir
1: identificado.
0: su
1: Bueno,
0: juego.
1: pues claro, pero hay que detenerlo y yo espero. Llegaron a Boston, está bien. Pues espero que Boston nos apoye y les diga que ya
3: Vamos a
1: ellos
3: ver
2: tienen
3: qué
2: que irse.
3: resulta la petición de la senadora, porque realmente algo ya le están trayendo de una información, pero no tiene
0: Los elementos.
3: los elementos de este juicio, porque para 8 meses, para mí, si van a salir aquí, si nosotros fuéramos a sacar a Luma, como todo el mundo quiere, ¿verdad? Mira, ¿cuánto llevamos?
2: Pero ya están en Boston. Esa es mi ilusión, ya están en Boston. Se supone que el dictamen de
3: Pero ya
2: Boston
3: ves,
2: sea
3: Boston
2: final y
3: también
2: firme.
3: puede tardarse, así que seguiremos en esa.
0: Ay, madre mía. No, seguiremos en esa gran
2: Sacamos un
0: esperanza.
2: dedo, así que yo creo que podemos sacar a
0: ¿Cómo es
2: Luma.
0: que sacaron un dedo?
2: Aquella
3: Un
2: vez no
3: dedo en
2: recuerdo.
0: Ah, un
2: De
0: dedo.
2: acueducto.
0: De acuerdo.
3: Entonces, Teo no estaba tan mal como
0: me fui. Le agradezco a las tres que me han acompañado en la mañana de hoy. Las espero próximamente, el próximo viernes. Gracias por acompañarme. Voy a una pausa. Soy Sonia Valentín. Estoy calentón ya.
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0: Bueno, ya estamos de regreso. Soy Sonia Valentín, este es el calentón. Bueno, recuerde buscarme por allí como Sonia Valentín en tres medios. Ahora vamos a meternos rapidito. Eso es en YouTube, así que vaya, suscríbase y prenda su campanita. Vamos rapidito al Fogón del Pueblo. Bueno, hacer negocios con Europa desde Puerto Rico ya no es necesariamente un sueño exclusivo para grandes empresas, también o para grandes corporaciones. También la Cámara Oficial de Comercio de España está aquí para apoyar a los pequeños comerciantes. Y para hablar de eso está con nosotros Javier Sánchez, coordinador de la Cámara Oficial de Comercio de España en Puerto Rico. Bienvenido, ¿cómo estás?
10: Buenos días, muy bien, todo bien por aquí.
0: ¿Cuánto tiempo llevas acá?
10: Yo aquí llevo 4 meses.
0: 4 meses, ¿y de dónde vienes?
10: Soy de Madrid.
0: De Madrid, España. Okay. Muy bien. ¿Y qué hace la oficina de la Cámara Oficial de Comercio de España en Puerto Rico?
10: Bueno, la Cámara Oficial de Comercio de España en Puerto Rico es una institución que lleva establecida 60 años aquí en Puerto Rico. Uh-huh. Su función principal es establecer los lazos empresariales, comerciales y culturales entre Puerto Rico y España, fomentando pues el negocio y empresas que hay aquí en Puerto Rico, en ambas regiones, entre Puerto Rico y España.
0: Okay. ¿Y cómo ayuda a la Cámara de Comercio a que un pequeño empresario boricua, por ejemplo, pueda exportar a España o viceversa?
10: Bueno, sobre todo nosotros, la Cámara Oficial de Comercio de España en Puerto Rico, como te he comentado, ayuda a fomentar ese lazo empresarial, dando a conocer una empresa con otra empresa, generando oportunidades de networking. Nosotros el próximo sábado 13 de junio vamos a realizar el festival de vino, cava, gastronomía y aceite español en Ponce, en el Castillo de Serrallés. Es un evento emblemático que la Cámara lleva haciendo durante 30 años. Es un evento que está establecido y consolidado en el área de San Juan, pero este año, al ser un año especial, queremos llevarlo al sur de la isla, Ponce.
0: Muy bien. ¿Y allí qué va a haber?
10: Bueno, ahí sobre todo va a haber vino español, productos de gastronomía, cava y aceite. Entonces tenemos grandes importadores aquí en la isla, entre los más destacados pues son Uber Suárez, B. Fernández, Betis, Méndez. Entonces va a ser un evento, va a ser muy familiar, se puede ir con amigos para generar oportunidad de networking empresarial. Va a ser una cata de vinos en la que también va a haber música en directo y va a ser un día excelente para disfrutar todos juntos.
0: Me parece, pero hasta ahora me estás explicando básicamente cómo se traen productos de España hacia Puerto Rico, pero ¿qué comerciante local ha ayudado a usted particularmente que haya podido sacar su producto de Puerto Rico a España, a abrir ese mercado?
10: Bueno, trabajamos con todas las áreas, con todas las en todos los mercados, sobre todo mucho en alimentación, okay, en construcción, y bueno, tocamos diferentes ángulos.
0: ¿Y han logrado que productos de Puerto Rico se posicionen en España también?
10: Por supuesto que sí.
0: Sí. ¿Alguno en particular que recuerdes que te parezca que fue una gestión importante?
10: Bueno, ha habido varios. En los últimos años, sobre todo mucho el turismo, okay, se ha fomentado bastante.
0: Muy bien. Obviamente de que venga gente a visitar la isla. Uh-huh. Okay. Entre las cosas que hace en la Cámara de Comercio, pues está este festival, que me parece interesante. Básicamente todo lo que va a haber allí es vino español, cava, uh-huh, y cuando hablas de gastronomía, ¿qué van a tener?
10: Vamos a tener productos españoles, va a haber
0: productos que sean jamones y tal.
10: Ajá. Efectivamente.
0: Aceitunas.
10: Va a haber jamón, va a haber aceitunas, va a haber pulpo, va a haber efectivamente, va a haber diferentes tipos de gastronomía de España. Y bueno, quiero comentar que es...
0: ¿Y lo cocinan allí? O
10: sí, vale. Va a haber también paella. Ah, okay. Se va a cocinar en el momento, la gente va a poder degustar diferente un plato y de otro. va a poder probar diferentes etiquetas de vino. El horario es de a partir de las 3 de la tarde.
0: ¿Y por qué dijeron Ponce, el Castillo Serralle?
10: Bueno, es un lugar especial, es un lugar emblemático, como te he comentado, es el 30 aniversario de este evento. Este evento comenzó porque hace 30 años queríamos acercar el vino español a la gente local de aquí, de la isla. En los últimos años ha habido un aumento del consumo del vino, entonces, bueno, queremos llevarlo al sur de la isla. El Castillo de Serralles fue de los primeros lugares que yo conocí cuando vine aquí a Puerto Rico y me encantó, es un lugar especial, emblemático y va a ser
0: muy bonito. Además, la ciudad de Ponce ha cogido una vida muy importante y tiene muchas visitas también, o sea, mucho turismo en esta época, o sea, en este periodo se ha levantado ya el turismo también de una forma importante y el municipio está haciendo gestiones muy, muy interesantes para mantener la actividad de entrada de turistas y salida de turistas y de los locales en el municipio de Ponce. Que, bueno, ¿qué de la comida nuestra, qué es lo que más te gusta?
10: Para mí, el bufongo.
0: Ah, el mofongo, muy bien. ¿Y dónde lo has probado ya de todo tipo?
10: Lo he probado de todo tipo.
0: Con churrasco, con pollo, todo. Con todo. Muy bien. ¿Y de lo que has podido ver en estos 4 meses, qué es lo que más te ha impactado de la isla?
10: Bueno, a mí lo que más me ha gustado de la isla desde el primer momento es la gente. Lo bien que me han acogido desde el primer momento, lo bien que me cuidan. Gente que siempre, verdad, esté dispuesto a ayudar a la gente que viene de fuera en todo. Me he sentido en casa desde el primer día, desde el primer momento. La isla me encanta. Yo soy muy de mar, muy de playa. Los paisajes son espectaculares. He conocido toda la zona del oeste. He estado en la isla de Culebra.
0: Ah, fuiste ya a Culebra. Ah,
10: muy Fui bien. A Culebra y también a Vieques. Y
0: ah, qué bien.
10: Espectacular.
0: Te has dado la vueltita ya por el archipiélago.
10: Me da una vueltita y lo recomiendo 100%. Todo el mundo que venga a Culebra y Vieques son paradas obligatorias.
0: Muy bien. ¿Y en Madrid en algún momento tuviste la oportunidad de, no sé si has ido y has venido, de ver el concierto de Bad Bunny?
10: No.
0: No, porque estabas acá.
10: Porque estaba aquí.
0: Ya. O sea, y no lo has visto en ningún momento.
10: No he tenido la suerte de poder verle en concierto en directo, pero tengo ganas y espero que...
0: ¿Está pegadísimo en Madrid?
10: Sí, Bad Bunny
0: en España completo.
10: Escucha que venga aquí a Puerto Rico, que quiero verle en un concierto... Aquí en directo.
0: ¿Con quién te gustaría verlo cantar de música española? O sea, de español, un cantante español. ¿Con quién dirías, ah, mira, Bad Bunny que haga un dúo con este que es mi cantante favorito?
10: Bueno, es buena pregunta. Un dúo con, bueno, que pueda haber una buena química, un cantante español, por ejemplo, Quevedo.
0: Ok.
10: Quevedo y Saiko son dos muy buenos artistas. Saiko está despuntando y sería muy buena combinación.
0: Muy bien, bueno, pues ahí está. Bad Bunny, Quevedo y Saiko.
10: Efectivamente.
0: Muy bien. Y entonces, ¿cuánto tú te vas a quedar acá en Puerto Rico permanentemente o cómo es tu transición?
10: Yo vengo durante 6 meses aquí a Puerto Rico.
0: ¿Y te vas? ¿Y regresas?
10: Regresaré a España y luego seguramente vuelvo aquí a Puerto Rico. Entonces, pero yo vengo aquí para quedarme, me encanta, yo como esta es la isla, la isla del encanto y es una pasada. Quería comentar que para comprar las entradas para el evento del próximo 13 de junio en el Castillo de Serralles se puede comprar en boletera.net.
0: Boletera.net.
10: Efectivamente, ahí se adquiere las entradas. Me gustaría destacar que durante el evento va a haber un área VIP, va a ser una experiencia más personalizada en el que se va a poder probar una carta de vino de diferentes vinos y cavas, pues contar su historia, hacer una comparativa de uno con otro, que pueda ser una experiencia más personalizada, conocer la historia del vino y que sea una experiencia más cercana.
0: Ok, ¿el costo de los boletos?
10: $125.
0: Muy bien. Eso. Bueno, pero pueden disfrutar de todo lo que se está produciendo allí, ¿no?
10: Sí, va a haber música en directo, va a haber suficiente vino, lo puedo asegurar, va a haber un montón de comida, el espacio es increíble. Y va a ser espectacular.
0: Bueno, pues siempre Ponce es bueno visitarlo y es un gran municipio, así que le agradezco que nos haya acompañado en la mañana de hoy. Ya
10: os usted sabe, todos.
0: Si está por allá o quiere ir de acá, de San Juan para Ponce, al Castillo Serralles, esto es una actividad que muy probablemente pueda disfrutar con vino, cava, gastronomía, aceite español. Bueno, voy a una pausa, soy Sonia Valentín, ya regresamos.
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16: Estas son las historias que la redacción de Radio Isla 1320 trabaja en estos momentos. Acude a su cita ante el Tribunal Presidente de Acueductos y Alcantarillados tras demanda por parte del municipio de San Juan. Construyamos otro acuerdo y otros grupos del sector laboral se manifestarán en contra de medida que propone eliminar la comisión evaluadora del salario mínimo. Vendedor ambulante da la vuelta a la isla mientras marcha hacia el Capitolio en busca de que senadores lo escuchen y pidan que el gobierno no lo saquen de las calles tras orden del DITOP. Sobre una docena de personas se han unido al agricultor en la jornada que estima durará unos 12 días. Esto dijo en Radio Isla 1320 Pedro Pellito Santiago, vendedor ambulante y agricultor de la finca Los Pellos.
0: ¿Te has comunicado con alguno de los senadores ya? ¿O sea, has recibido sus llamadas o tú les has llamado?
17: Sí, no han llamado ellos. El senador Capitante Carlos del Distrito de Guayama, el senador Elíster Molina, la senadora Araconde acaba de hizo un comunicado también, la Asociación de Agricultores, todo el mundo se ha intentado de comunicar.
0: Muy bien, y obviamente el pedido es, o sea, ¿ustedes entienden que lo que quieren es que los dejen en las carreteras o por lo menos buscar una alternativa viable a esa situación?
17: Que nos dejen en la carretera. Y si usted tiene que pagar un seguro, lo pagamos. si hay unos que están en un lugar demasiado malo, o hayan ido a accidente, que se le consiga un lugar igual de asequible, donde, porque uno se monta siempre en áreas asequibles, no en lugares
0: claro,
17: solitarios.
16: Soy Cassandra Sensión Cintrón, usted escucha Radio Isla 1320 y nos ve por Radio Isla punto TV la hora 11:40.
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0: Hola, escucha Radio Isla 1320, soy Sonia Valentín, este es el calentón. Acá yo pongo mi voz firme, pensamiento libre, siempre al servicio de ustedes. 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Pero vamos rapidito a la cultura encendida. Hoy nos acompaña un músico puertorriqueño que ha estado en la cúspide, ¿verdad?, del éxito, con agrupaciones icónicas como Los Sabrosos del Merengue, Grupo Manía, ¿verdad?, y decidió ahora lanzar su sencillo solito. Así que le doy la bienvenida a Emanuel Vizcarrondo. ¿Cómo estás?
20: Bueno, sorprendido. Ajá. Sorprendido de verdad, porque aquí yo veo mucho más complicado. La radio, a veces la gente piensa que no, en el televisión está el teleprompter, el tubal leyendo, sí, y yo, ok, como ya sabe todo esto.
0: Sí, bueno, siempre hay su reto, pero también la parte mecánica nos ayuda siempre. Sí, sí. Pero bueno, a ver, Grupo Manía, Los Sabrosos del Merengue, toda esa época, ¿qué fue exactamente lo que te dio el empujón para decir, me salgo de ahí y me voy como solista?
20: Pues mira, yo soy papá full, soy una persona que yo creo que ahora mismo el cambio que se puede hacer en la sociedad es que cada cual pueda aceptar su rol. Y en el momento en que yo decidí ser papá, pues ya yo sabía que yo, mis sueños quizás de estar viajando tanto, uh-huh, no iban a ir en acorde con un nene tengo de 3 años, que yo sé que quiere que yo esté ahí, que yo soy su coaching, yo soy su primer coach. Y si no puedo estar ahí, pues entonces, pues de verdad, pues no debería aceptar el reto. Es como el que quiere ir al gimnasio y quiere en una semana estar ready. Uh-huh. Te va a doler el cuerpo, hay que hacer dieta, hay que hacer unos sacrificios. Y si yo decidí ser papá, pues entonces ya yo controlo si toco despedida de año o no, si voy a viajar o no, se trabajan todas las cosas. Y esa fue la decisión básica.
0: Mira qué interesante que lo pones de esa manera. Además de que eres papá full, me entero de que eres cocinero full.
20: Sí, sí, sí.
0: También.
20: Cocinero full,
0: La nutrición. O sea, en tu casa cocinas tú.
20: En mi casa cocino yo. Lo que pasa también es que yo desayuno la cena, y eso es tema de lo que yo hablo a la hora. Desayuno la cena, almuerzo y por la noche desayuno. Como me levanto todos los días a las 4:30 a.m, mi esposa desayuna normal, almuerza normal, y en la noche la cena, lo que se quedó de la cena, yo lo guardo y eso yo me lo desayuno. Una vez yo desayuno eso, ya tengo toda la nutrición suficiente para después irme a entrenar. Al mediodía estoy tan lleno de comerme, por ejemplo, hoy, pasta con churrasco, que fue lo que comí por la mañana. No tengo hambre. Cuando venga el mediodía, yo me voy a comer algo más light y por la noche es que me como una avena o un revoltillito o unos huevos hervidos. Entonces ya voy de más a menos, pero tengo el tanque lleno.
0: Pero qué interesante, porque, ¿verdad?, cuando necesitas mayor cantidad de energía, pues tienes la mayor cantidad de comida. Ya una vez vas a ir a acostarte, estás comiendo más liviano. Exacto. Muy interesante tu método. Y entonces cocinas diariamente todas las comidas.
20: Todas las comidas. Ay, madre mía. Antes eran los que andaban con el termito de café, yo ando con mi loncherita.
0: Ah, yo tenía mi café ahí, tú tenías tu comida.
20: Mi loncherita, y si se tiene que quedar en el carro como ahora, como el sol está sabroso, lo dejo en el dash y cuando tú vienes a ver, está lista para comer.
0: ¡A rayo! ¿Qué extrañas de los tiempos de esas giras tan intensas?
20: Pues mira,
0: extrañas algo.
20: Extraño mucho el tiempo que estuve en Los Sabrosos, sin menospreciar lo que fue Grupo Manía, porque tenía una persona que era Antonio Matraco, que así era que le decían que veía el negocio desde otra manera, desde otra manera bien genuina, en el sentido de que iba a las emisoras de radio y en vez de estar con este protocolo de que me tengo que sentar para hablar con el productor, él iba, no, mira, te traes una longaniza de pollo. Y era este bonding que tenía. Y eso pasa en todo. Cuando tú te sientes cómodo con un entrevistador, con alguien, tú le abres las puertas fácil. Este artista me cae bien. No es lo mismo que venga otro. Y eso lo pude vivir a ese nivel. Viajamos muchísimo. De ahí, diría yo, Los Sabrosos, que todavía siguen vigentes. Manny Manuel, José Fonseca, Arnaldo Vallellanes. Sí, Grupo Manía obviamente tiene su historia, pero eran letras más románticas. Y yo, pues, yo soy músico. Yo estudié aquí al lado, en la Libre de Música. Y estudié cuando el conservatorio era aquí frente al canal. Y esa época, pues, me la viví mucho.
0: Muy bien. ¿Te es más cómodo trabajar solo o piensas que era más fácil estar en grupo?
20: No, mucho más fácil estar en un grupo.
0: ¿En un grupo?
20: Es mucho más fácil porque el repertorio es compartido.
0: Claro, bueno, definitivamente.
20: A la parte de estar el repertorio compartido, las entrevistas y la logística lo tengo que hacer todo
0: yo. Y sobre todo cuando uno está acostumbrado a estar en grupo, me ha pasado también, y te quedas solo, pues es como que todo. Y es como, ok, sí, espérate.
20: Sí. Sí, uno tiene que estar más pendiente al descanso porque vivimos de la voz.
0: Claro. Lo único que de alguna manera pues tienes tu propia agenda y no dependes de nadie más.
20: En ese sentido, sí. Puedo, al tener el control de la agenda, pero también la responsabilidad es mayor porque esa agenda, yo soy el responsable de la agenda.
0: Eres arreglista, autor, cantante y en este nuevo sencillo te pones los tres sombreros.
20: Me puse todos los sombreros. Y de videógrafo no, pero hice la producción para el video.
0: Sal de mi vida. ¿Qué te inspiró ese tema?
20: Pues mira, Sal de mi vida, y el título hubiera sido un poquito más largo porque es Sal de mi vida, vete mi vida.
0: Okay.
20: Esto es una inspiración que surge en realidad por mi mamá, era maestra. Uh-huh. Y era esto, mi amor, ven acá, siéntate aquí, o como decían antes, negrito, pero esto. Entonces trata de una relación que termina, te digo, sal de mi vida, pero vete mi vida. Es como que, mira, vamos a terminar porque tenemos que terminar, pero no tenemos que terminar en mala.
0: Claro.
20: Quizá hay hijos de por medio y pues no podemos estar juntos, pero vamos a dejar los problemas que tuvimos aquí aparte y vamos a trabajar con esto.
0: Claro.
20: Y de ahí es que surge el tema.
0: ¿Y este es tu nuevo tema? ¿Dónde la gente lo puede conseguir?
20: Disponible ya, desde este 3 de junio ya estaba disponible. Video, tanto en Spotify, también está lo que es el audio, Apple Music, en todos lados ya está, como Emanuel Vizcarrondo.
0: ¿Y es una propuesta tropical?
20: Es una propuesta en salsa, es la primera vez que grabo salsa. Quise hacer algo diferente para el verano.
0: Muy bien, así que este es el nuevo bebé.
20: El nuevo bebé, sí, bebé literal.
0: Ajá.
20: Porque es tanto como arreglista, compositor y en el caso de lo fílmico también con la producción.
0: La gente es muy exigente en Puerto Rico y con la salsa es muy exigente.
20: Más todavía.
0: Por eso, sí, por eso. ¿Cómo te sentiste grabando salsa?
20: Pues mira, sabes que hubo gente que me escribió y me dijeron, tú estás loco, ¿qué tú haces? Que tú saques el salsero, el salsero. Y yo le dije, mano, ¿sabes qué? Si no lo intento, no voy a saber si funciona o no. Y como yo no tengo miedo, ¿sabes? Para obtener resultados diferentes hay que hacer cosas diferentes.
0: Muy bien.
20: Y llevo tantos años haciendo merengue, déjame hacerlo. Si me critican, pues, ¿qué voy a hacer?
0: Bueno, pero nada, de eso se trata. Claro, así que esperamos escucharla por ahí. Te doy las gracias por haberme acompañado en la mañana de hoy. Sobre todo te deseo mucho, mucho éxito. ¿Sabes? Que te apreciamos y que te deseamos mucho éxito con este nuevo
20: sencillo. Gracias por la oportunidad y el honor que por estar aquí.
0: Sal de mi vida.
20: Soy fanático.
0: Ya. Me enseñó evidencia y todo. Sí, pero bueno. Así que nada, gracias por escucharnos también. Sal de mi vida, disponible en todas las plataformas digitales. Ahí está. Bueno, gracias por acompañarme. Gracias a todos los invitados que han estado acá en el programa El Calentón en la mañana de hoy y a ustedes que me acompañan todos los días de lunes a viernes de 10 a 12 del mediodía y los sábados. Así que mañana los espero de 10 a 11 en Al Punto. Así que bueno, por allí estamos juntitos mañana también. Yo regreso en El Calentón el próximo lunes. Por ahora les deseo buen provecho y los dejo con Anibel Sloan en Claro y de Frente.

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4: Muy buenas tardes, mis queridos amigos y amigas de Radio Isla 1320. Hoy, ya ustedes saben, es viernes 5 de junio de 2026. ¿Y qué es lo que ustedes saben? Que es el día mío favorito de la semana. Los viernes, mi día favorito, me levanto contenta, feliz, entusiasmada y más hoy. Porque yo les dije ayer a ustedes que tengo una entrevista de lujo. La primera vez que tengo la oportunidad de entrevistar a este líder político de Puerto Rico y ya llegó, está aquí y se los presento, el doctor César Vázquez. ¿Cómo se encuentra, doctor?
5: A nivel, muy bien, muy bien. Saludos a tu público. Gracias por invitarme.
4: Gracias por aceptar la invitación. Vamos a hablar con el fundador de Proyecto Dignidad, de muchos temas, pero sobre todo, por supuesto, de cómo ve el país, de las cosas que están pasando, de Proyecto Dignidad, de su vida, del doctor César Vázquez y de Puerto Rico. Antes de eso, antes de comenzar, les quiero decir los temas adicionales que tengo para el final del programa. Quería tocar con ustedes, pues hay un gran logro de un aumento de 77.8 millones para el PAN, para Puerto Rico, por lo menos ya se aprobó en la Cámara de Representantes Federal, falta el Senado, así que ese anuncio lo ha hecho el comisionado residente de Puerto Rico y es bueno pues para todos aquellos, para Puerto Rico y para todos aquellos que reciben y que son participantes del programa de asistencia nutricional. También nueva controversia relacionada a la secretaria de la familia, Susan Roy, por adjudicación de un contrato promovido por el presidente de la Cámara, Johnny Méndez. Graduación del recinto de ciencias médicas, el coro de la Yupi cantando nada más y nada menos en plena graduación, lo que le pasó a Hawái. Todos sabemos. Rechazan limitar el voto de los confinados. Derrota la mayoría del PNP por descarga y sin vistas públicas el proyecto de uno de sus correligionarios, del representante Ensol Rodríguez. También aprueba, derrotaron limitar el voto de los confinados, pero se aprobó las tablillas para celebrar el 250 aniversario de la independencia de los Estados Unidos de América. Así que vamos a hablar de eso y mucho más luego de esta entrevista de lujo, como les dije. Doctor, le tengo que hacer la primera pregunta que le hago a todo el que se sienta por primera vez en esa silla. ¿Quién es el doctor César Vázquez?
5: Oye, en la vida uno tiene muchos sombreros, ¿verdad? Yo nací de una mujer que era huérfana a sus 17 años y de un hombre que estaba enlistado en el ejército de los Estados Unidos para ir a Corea, pero no salió de Puerto Rico. Y por esa razón nací en la base Reymi, en Aguadilla, en 1954, ¿verdad? Así que soy de Pepino, de San Sebastián de Las Vegas del Pepino. Y nos mudamos cuando yo era joven, pequeño, ¿verdad?, para el área metropolitana. Así que terminé mi sexto grado en la escuela Ángel Ramos, en Country Club. Cogí el examen de entrada a la Escuela Superior de la Universidad. Y de séptimo a cuarto año estudié en la Escuela Superior de la Universidad. Entré al Colegio de Mayagüez. Estando en el Colegio de Mayagüez, tuve una experiencia con Dios. Me cambió la dirección. Y de ingeniería pasé a la Universidad de Puerto Rico y allí estudié premédica y terminé medicina en la Escuela de Medicina, en el recinto de ciencias médicas, en 78. Hice medicina de familia 78-81. En ese tiempo tuve mi primer hijo. Tengo 4 hijos. Tengo 48 años de casado, cumplo 49 ahora en diciembre. Del 91 al 93 hice medicina interna en el regional de Bayamón. Del 93 al 96 hice cardiología en el recinto de ciencias médicas, hospital universitario y el centro cardiovascular. Y desde el 96 estoy practicando cardiología. Ahora mismo sigo con mi oficina en Bayamón. Aparte de eso, empecé a pastorear en 1980. Todavía sigo en esas líderes de dar estudios bíblicos, dar consejería, predicar. Fui el primer presidente de la Asociación Pro Vida de Puerto Rico en 1980, junto con mi amigo Carlos Sánchez. En el 2007, me había alejado un poco de las luchas sociales. En el 2007, me entero a través de la licenciada López Peña, Mirna López Peña, ya fallecida, de los cambios que se proponían para el libro de familia del Código Civil. Y ahí, de momento, abrí los ojos a la realidad de que en Puerto Rico se estaba desmantelando lo que era la zapata fundamental de la sociedad, que es la familia, el matrimonio, los hijos, y me reincorporé a esto que llamamos luchas sociales. Fui, estuve en varias organizaciones, la mayor de ellas conocida fue Puerto Rico por la Familia. Hicimos la marcha del 2013, del 2015, metimos mucha gente frente al Capitolio. Y un viernes, 8 de marzo del 2019, a las 4 de la mañana me desperté, como si fuera el mediodía, sin sueño, con una tormenta de ideas y la convicción de que debía fundar un nuevo instrumento político. Y yo dije, esto es una locura, yo no sé nada de política, pero lo compartí con mi esposa. Ella me dijo, si tú te tiras, yo también, con mis hijos, estuvieron de acuerdo. Y dije, Señor, bueno, si tú quieres que esto ocurra, pues tú tienes que traer gente que sepa de esto. Y de momento llegaron el licenciado Juan Manuel Frontera Suárez, el licenciado Eduardo García Resach. Y ellos fueron a la Comisión Estatal de Elecciones, buscaron los papeles, llenaron los papeles. Y en mayo del 2019 nos tiramos a recoger endoso para esto que llamamos Proyecto Dignidad. En diciembre del 2019 recogimos 28.500 endosos.
4: En un mes.
5: La cantidad más alta de endosos que ha recogido partido alguno en Puerto Rico, sin dinero y sin presencia en los medios de comunicación. El 22 de enero del 2020 nos dieron la certificación como partido por petición. El 30 de junio del 2020 me certificaron como el primer candidato certificado por Proyecto de Unidad a la gobernación. Y la historia de Puerto Rico política cambió en las elecciones del 2020. Sacamos un 7%, una a la Cámara, otra al Senado. Tuvimos un representante en Río Grande. Y, ¿qué te puedo decir?
4: ¿Y cómo ve que ha cambiado desde el 2020, verdad, en 6 años? ¿Cómo ve que ha evolucionado y ha cambiado Proyecto Dignidad?
5: Para el 2024, como la ley cambió en el 2020, con las enmiendas que se le hicieron al Código Electoral, nosotros necesitábamos tener 39 candidatos a alcaldías. Así que nos tiramos a la calle, se fundaron 60 y pico de comités municipales, teníamos como cerca de 3.000 funcionarios de colegio, todavía no lo suficiente, pero mucho más que los 900 que tuvimos en el 2020. Y Proyecto de Dignidad creció en organización, creció en visibilidad. Una sorpresa para todos nosotros, no crecimos numéricamente en las elecciones del 2024. Sin embargo, nuestra candidata al Senado y la candidata a la Cámara sacaron más votos que en el 2020.
4: ¿Qué pasó? Vamos a hablar de ellas, de Lizzy Burgos, que es la representante de Proyecto Dignidad en la Cámara de Representantes, y Joan Rodríguez Bebe, que es la era la representante de Proyecto Dignidad en el Senado de Puerto Rico. ¿Lo tomó a usted por sorpresa la desafiliación de Joan Rodríguez Bebe?
5: Pues mira, no. Eso lo habíamos discutido.
4: ¿Con ella? ¿O lo habían discutido en el grupo?
5: No, yo había hablado con ella. Algunas personas me habían traído la preocupación. Y no, a mí no me tomó por sorpresa. De más está decirte que me dolió un montón. Todavía yo creo que sus valores y sus principios son los de Proyecto Dignidad. Y nada, eso es uno de los traspiés que hemos tenido.
4: Lo que ella dijo públicamente es lo mismo que le dijo a usted en privado, de por qué ella se estaba desafiliando de Proyecto Dignidad.
5: Es más complejo que eso. Es más complejo que eso. O sea, la realidad es que, trágicamente, cuando tú estás en la política, muchas veces no se dice todo. Lo que dijo no era mentira, pero no era toda la verdad.
4: ¿Qué hueco, qué vacío, qué daño le ha hecho a Proyecto Dignidad, si alguno, el que Joan Rodríguez Bebe se haya desafiliado?
5: Pues mira, hay algunas personas que se han alejado. ¿Cuántos? No sé. Sí te puedo decir que en las elecciones del 2024, como un 55%, un poco menos de un 60%, de los votos que ella recibió fueron votos íntegros al partido. Y más o menos en el 2020 la cifra estuvo un poco por ahí.
4: Por eso le dolió. ¿Usted cree que ella utilizó a Proyecto Dignidad para salir electa y para después venir a desafiliarse?
5: No, yo no creo. Yo no creo. Yo, o sea, nosotros hablamos. Por lo menos yo hablaba con el corazón en la mano. Y creo, y siempre me pareció genuina, honesta. Ocurrieron unos conflictos, unas discrepancias. Ella entendió que no se manejaron de la manera correcta.

0: Si en Puerto Rico cae la bomba atómica, si es que hay tal forma de tú saber a un muerto qué afiliación tenía, pues la mayoría serán estadistas y un grupito más pequeño serán estado libristas. Ella, desde un principio, dijo que era independentista. Pero nosotros no tuvimos ningún problema con eso. Porque Proyecto Dignidad es un partido que se funda por muchas razones, pero una de ellas es para atender los problemas apremiantes que Puerto Rico tiene en este momento. El Estado Libre Asociado se funda en el 52. No ha crecido ni un ápice. El Partido Nuevo Progresista se funda en el 67. La estadidad no se ha movido ni un milímetro. Desde principios del 2020 hasta como los 50, las elecciones en Puerto Rico las ganaba el Partido Independentista. A principios del 2020 aquí hubo una cosa que se llamó la Cámara de Delegados, 30 y pico de delegados, todos eran independentistas. ¿Cuánto se ha movido la independencia? Nada. Sin embargo, todos los fines de semana nos matan jóvenes. Sin embargo, aunque tenemos el presupuesto más alto en el Departamento de Educación, nuestros niños están fracasados. Sin embargo, nuestros mayores no reciben los servicios, no reciben los medicamentos que necesitan para atender sus problemas de salud. Así que la realidad es que este mantra del estatus se utiliza por algunos para que la gente no vea su ineptitud, su irresponsabilidad, su corrupción. Y yo no tuve ningún problema. No solamente ella era independentista, García Rechazo, era independentista, García Rechazo, militó en el Partido Independentista Puertorriqueño. Yo venía de tener simpatías con el Partido Popular. Yo rajé la papeleta colorada hasta Sila. Con Sila me di cuenta de que habían unos problemas en Puerto Rico y que unas políticas liberales eran parte de ese problema. Empecé a votar mixto y de momento me di cuenta de que no importa cuán mixto votara, nada cambiaba. Y los otros días alguien me preguntó cuál era el problema principal de Puerto Rico. Pues mira, voy a hacerte una historia. 1973 fue el primer año en la historia de Puerto Rico donde hubo un asesinato por día. Del 73 para acá, ese número ha ido increciendo. A mediados de los 90 tuvimos 2 años con casi 1.000 asesinatos.
1: El crimen es nuestro mayor problema.
0: La violencia.
1: La violencia, la delincuencia.
0: Del 2010 al 2020 murieron como 14. Del 2000 al 2020 murieron como 14.000 puertorriqueños. Nuestro mayor problema es la violencia. Y te pregunto, son las 8 de la noche y tú ves que la gasolina está un poco bajita. ¿Tú te paras a echar gasolina?
1: De noche uno no debe ni echar gasolina ni ir a una ATH.
0: No, no, ni comprar leche y pan. Ok,
1: No se paren en la carretera.
0: si no hay azúcar, pues nos tomamos el café puya al otro día por la mañana, pero me acuerdo que estaba hablando con un paciente. Yo todavía sí veo pacientes, tú sabes. Ayer vi 23 pacientes
1: Ay, Dios mío, qué bueno,
0: en Bayamón.
1: doctor.
0: Me acuerdo que yo hablo con mis pacientes, yo quiero conocer porque el corazón no solamente tiene problemas orgánicos, también tiene problemas emocionales. Y me dice que su hijo se había ido para Irak en aquel momento. Y yo le pregunté, ¿usted estará preocupado? Y me dijo, no. Preocupado estaba cuando me pedía permiso los viernes por la noche y los sábados por la noche para janguear. Ahí sí que me preocupaba.
1: Ay, sí que no dormía.
0: Y me dice, y la pregunta es,

0: ¿Cuánta gente nuestra murió en la guerra de Vietnam? ¿Y cuántos mueren en 2, 3, 4, 5 años? Y si me preguntas, tenemos un problema serio de violencia a todos los niveles. Y la pregunta que uno se hace, ¿qué se está haciendo para atenderla? Y bien, gracias.
1: Fíjese, doctor, me estoy dando cuenta porque es la primera vez que lo entrevisto. Que entrevistarlo a usted es bien sencillo porque usted mismo hace las preguntas y usted mismo se las contesta. Porque fíjese cómo ya estamos hablando de cuál es el principal problema de Puerto Rico, que de hecho es una pregunta importantísima. Pero yo quiero hablarle, y vamos a regresar después a los temas de política pública, pero yo quiero hablarle de Javier Jiménez. Y yo quiero que usted como fundador de, porque lo que ha pasado, lo que está pasando con Javier Jiménez, la verdad que a mí me sorprende, a mí, pero como yo no estoy allá adentro, yo quiero saber qué fue lo que pasó, que el candidato a gobernador de Proyecto Dignidad, ahora es el principal crítico de Proyecto Dignidad, incluso dice que eso ni existe, que está desmantelado y se ha envuelto en una controversia pública con la nueva presidenta Nilda Pérez. Y yo digo, pero si es que hace un año él era el representante de Proyecto Dignidad en Puerto Rico, y volvemos, no lo estoy juzgando tampoco a él, yo lo invité aquí, muy, muy agradable, también dice muchas cosas que yo entiendo que son genuinas, su preocupación por Puerto Rico, pero ¿qué pasó ahí? ¿Qué pasó con Javier Jiménez?
0: Oye, yo quiero puntualizar. Desde mi punto de vista, de todos los candidatos a la gobernación para el 2024, Javier era el mejor. Experiencia administrativa, manejo del tema económico, muchísimo tiempo en la política municipal sin que le hubiesen sacado un esqueleto, ¿verdad? Pienso que no es lo mismo hacer política en un municipio donde tú controlas, donde tú dominas, donde todo el mundo depende de ti en el municipio, a enfrentarte a hombres y a mujeres capaces que tienen criterio propio y que los tienes que convencer por la fuerza del argumento, no con el argumento como, perdón, no con la fuerza como argumento. Sea, una cosa es que tú digas, mira, queremos hacer esto porque entiendo que esto es la manera correcta de hacer las cosas. Otra cosa es que tú digas, queremos hacer esto porque yo soy el que mando. Así que hubo discrepancias, pero Javier corrió con todo el apoyo nuestro. Yo quiero aclarar, cuando Javier llega donde nosotros se le dice, tienes que pasar por el proceso que todo el mundo pasa, afiliarte, ser miembro bona fide, hay unos requisitos de ley para correr para la gobernación y tienes que competir con todo aquel que quiera también competir para esa plaza.
1: Pero no ocurrió así porque ¿cómo se llama la señora que quería competir?
0: Ada Enríquez.
1: Ada Enríquez, y nunca se dio esa primaria.
0: Claro. Lo que yo le dije a Javier es, mira, y lo dije allí frente a todo el grupo, yo creo que tú tienes más experiencia política, yo creo que tú tienes más visibilidad que cualquier otro candidato que, no, que pueda subir aquí, en particular yo. Así que si tú corres, yo no corro para la gobernación.
1: Fue un error.
0: Permíteme terminar la pregunta.
1: Sí.
0: La otra persona que estaba corriendo, la licenciada Ada Enríquez, fue certificada como candidata. Ella participó en la creación del comité que estaba dirigiendo la primaria. Y un 28 de diciembre, renuncia a participar en las primarias. Así que no fue que nosotros la quitamos o le pusimos el pie. De hecho, y esto es una interioridad, pero yo no tengo ningún problema en decirlo porque es mi conciencia. el día que ella fue certificada como candidata a la primaria, yo me abstuve de votar. ¿Ok? Todo el mundo sabía mi posición, pero yo me abstuve de participar en esa. Y entonces.
1: Nos tenemos que ir a una pausa, doctor, pero cuando regresemos, nos dice qué pasó en dentro del partido que ha llevado a Javier a la posición donde está. Regresamos, quédense con nosotros.
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1: aquí ya estamos, ahora sí. Estamos de regreso en Radio Isla 1320, hoy viernes, conversando con el doctor César Vázquez, y le estaba preguntando sobre el pasado candidato a la gobernación, Javier Jiménez, que no obtuvo los resultados esperados. Pero me estaba usted, estaba diciéndole a los radioescuchas que la primaria entre Javier Jiménez y Ada Enríquez no se dio porque ella se retiró. ¿El partido le pidió que se retirara?
0: No, no. Yo te puedo decir que yo estaba comiendo en un restaurante mexicano en un pueblito en California con mi familia, y a las 4 de la tarde, a las 5 de la tarde de allá, 9 de la noche, me llamó Nelson Rosario para decirme: Ada se retiró. No, no, el partido no le pidió que se retirara.
1: Ella se retiró porque pensaba que iba a perder.
0: No sabemos, porque ella nunca hizo una expresión sobre el tema. Sí te puedo decir que trató de recoger endosos para la candidatura independiente, no los logró, y que en writing logró muy pocos votos.
1: ¿Ya no está en Proyecto Dignidad Ada Enríquez?
0: No, Ada Enríquez se desafilió de Proyecto Dignidad.
1: ¿Y Javier Jiménez no se ha desafiliado, o sí?
0: Pues es interesante, es interesante, porque tú dijiste ahorita que él dice que ya no existimos, pero ¿por qué sigue hablando de algo que no existe? Y entonces uno se da cuenta de que hay un conflicto. Y para mí esto es fácil. Si tú crees que el Proyecto Dignidad te sigue representando, pero tú entiendes que hay que hacer unos cambios, pues participa. Ve al Consejo de Gobierno, presenta tu propuesta. Y si ya tú crees que nosotros no te representamos, ya no tenemos los principios ni las propuestas que tú entiendes que son apropiadas para Puerto Rico, pues desafíliate y ya.
1: Yo le digo algo, pues yo no soy miembro obviamente del partido Proyecto Dignidad, pero cuando yo veo Proyecto Dignidad y lo veo a usted, doctor César Vázquez, el fundador, para mí Proyecto Dignidad es usted. Y entonces como que usted se ha alejado de la palestra pública. Y al usted alejarse de la palestra pública, pierde fuerza el movimiento. ¿Usted piensa regresar de alguna manera para las próximas elecciones? Vamos, antes de eso, Proyecto Dignidad, ¿va a estar en la papeleta?
0: Sí, Proyecto Dignidad va a estar en la papeleta. Pero quiero decirte algo. Es importante que la gente sepa que si Ada Enríquez hubiese corrido en la primaria, no importa quién ganara, Proyecto Dignidad no existiría, porque el Tribunal Supremo de Puerto Rico dictaminó que aún para el método alterno los candidatos tenían que recoger endosos, y ninguno de los dos recogió endosos, así que no tendríamos candidato a la gobernación, y sin candidato a la gobernación no hay partido inscrito. Así que, como yo lo veo, por las razones que sean, ella se retiró. Eso nos hizo un beneficio a nosotros. La realidad es que yo esperaba que tuviésemos mejor ejecutoria en las elecciones, pero no fue así. Nosotros hicimos un análisis de por qué. Nosotros nos reunimos con todos, con todas las regiones, con todos los distritos senatoriales, y hablamos de las razones.
1: ¿Y cuál fue el resultado de ese análisis? ¿Por qué no le fue a Proyecto Dignidad en la gobernación tan bien como esperaban?
0: Pues mira, una de las razones fue que el único énfasis se hizo en la persona del gobernador.
1: En Javier Jiménez.
0: En Javier. Cuando la realidad es que son los candidatos a las alcaldías los que traen los votos. De hecho, en múltiples ocasiones, actividades que habían con candidatos a alcaldía, con los cuales ya Javier se había comprometido, se las cancelaba a última hora porque entendía en ese momento que la estrategia debió haber sido otra. Después que la gente hizo esfuerzo, hizo inversión económica, etcétera, etcétera. Así que lo segundo fue, y mucha gente lo dijo, que el énfasis se puso en él como individuo y no en los asuntos importantes de Puerto Rico. A principio de esta discusión, el que en ese momento era nuestro comisionado electoral, nos dijo, debemos enfrentar la realidad de que Dalmau va a ser visto como el que va a llevar el voto castigo frente al PNP. Tenemos que atender eso. Javier no quiso atender eso. Y mucha gente, y te lo digo con el corazón en la mano, yo iba a ser parte del comité de campaña y a mí nunca me invitaron.
1: ¿Usted va a regresar? ¿Usted va a estar en la papeleta de Proyecto Dignidad en el 2028?
0: Ah, pues yo no sé. Yo no sé, pero no digo que no. Y entonces, lo otro que quiero decirte es que había gente que decía, oye, necesitamos refrescar esto, necesitamos un cambio. Y pues entonces es que yo decido no correr para la presidencia del partido. Y entonces corre Nilda y corre Dora, que había sido nuestra candidata a la alcaldía por Cagua.
1: Y según a mí me cuentan, Nilda Pérez, que es la actual presidenta, era la candidata apoyada por usted.
0: Correcto.
1: Mientras la otra candidata era la que apoyaba a Javier Jiménez.
0: Correcto.
1: Y usted, el grupo suyo, prevaleció.
0: Oye, por 5 o 6 votos. ¿Ok? Y entendíamos que después que se acabó la controversia de la presidencia, los grupos se iban a unir, pero no fue así.
1: Doctor.
0: Y entonces, eso fue en el 2025. En el 2025 yo tuve un percance de salud que no me permitía seguir llevando el tren que implicaba presidir Proyecto Dignidad. Y ahí es que yo me retiro de la presidencia y por atender mi problema de salud, sencillamente me quité un poco. Ok, sigo siendo parte del Consejo de Gobierno, sigo en la toma de decisiones y estoy empezando a dar cara, porque necesitamos muchas voces que le comuniquen a Puerto Rico, oye, que la gente que nos han gobernado, que nos llevaron a la quiebra, no nos van a sacar de la quiebra, y que necesitamos otra alternativa verdaderamente conservadora.
1: Ustedes necesitan también sustituir a Joan Rodríguez Bebe, porque es una en la Cámara y uno en el Senado. ¿Quién va en esa papeleta a sustituirla? ¿Usted o Nilda Pérez?
0: Esa es una buena pregunta.
1: Esa es una buena pregunta. Y cuando regresemos de la pausa, vamos a hablar entonces de Ciarí Pérez Peña, de Susan Roy y de la renuncia de Sebastián Negrón Richard. Vamos a hablar de corrupción. Quédense con nosotros, que regresamos.

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3: Estamos de regreso aquí en vivo hoy viernes. Yo soy Anibel Sloan, hablando claro y de frente con el doctor César Vázquez, fundador de Proyecto Dignidad y todavía parte del Consejo de Gobierno de la colectividad, cardiólogo también en funciones en su práctica privada. Doctor César Vázquez, ¿cómo usted ve el gobierno de Jennifer González?
4: Bueno, hay gente que pregunta quién está gobernando.
3: ¿Y quién está gobernando?
5: Es una buena pregunta. Si uno se deja llevar por lo que le pasó a Sebastián Negrón Reicher, parece ser que no es la gobernadora. Porque cuando la prensa se le acercó, ella dijo que estaba sorprendida, que ya no sabía lo que había pasado. Pero alguien que estaba usando una autoridad delegada fue el que pasó por encima de la decisión de referir a justicia a sus subordinados, y ese alguien tiene que haber sido Francisco Domenech. No hay de otra, es que no hay otra persona en Puerto Rico que ejerza la autoridad de la gobernadora si ella no está presente.
3: ¿Pero usted le cree? Digo, no sé, no estoy... ¿Usted le cree a la gobernadora cuando ella dijo que estaba sorprendida?
5: Dándolo por bueno, si es que lo que ella dice es correcto. Entonces ella tiene que averiguar quién actuó sin su autoridad y tomar cartas en el asunto.
3: ¿Cree que ella ha tomado cartas en el asunto?
5: No, no se ha visto. No se ha visto. Hablaste del gobierno de Jennifer González. La pregunta que yo le hago a Puerto Rico. ¿Estamos mejor en este momento que en el 2024? ¿O que en el 2022? Ya se ha dicho que este año vamos a romper el récord de asesinatos del año pasado, que llevamos sobre 20 y pico asesinatos por encima de esta fecha el año pasado. ¿Cuántos de sus miembros de gabinete no han tenido controversias? Comenzando por el secretario del Departamento de Recursos Naturales, que comenzando el 2025 le tiró un toallazo a los que están con construcciones en la Palguera ilegalmente, y así por el estilo. O sea, y entonces el principal problema, tú hiciste una pregunta, ¿usted cree que yo le creo? Pregúntale a la gente le cree al gobierno. El primer problema que Puerto Rico tiene con su gobierno es falta de credibilidad. Y te voy a dar un ejemplo. Tú tienes un individuo como el secretario de la Gobernación que hizo capital vendiendo influencia, porque una compañía de cabilderos lo que hacen es vender influencia. Es ir a representar a su gente en el gobierno y todos nosotros sabemos lo que pasa allí. Y de momento tú coges a esa persona que lo que ha hecho es vender influencia y lo pones como secretario de la Gobernación y es el embudo final por donde pasan los contratos de gobierno. Y de momento resulta que las compañías que eran clientes de Politank han aumentado sus contratos en gobierno mágicamente. Como decía un juez, ¿y usted cree que yo tengo que creer lo que usted no creería, lo que el pueblo no creería? Pues mira, para empezar, y yo quiero estar bien claro, yo no lo puedo acusar a él de ningún acto en particular. Pero es que si hay una apariencia de conflicto de intereses, ya hay un conflicto de interés y no debería estar ahí. Aparte de eso, viene el secretario de, creo que fue el de salud, ex secretario de salud, y dijo, estos dos individuos fueron y me intimidaron para una subasta que ya se había adjudicado. Resulta que cuando cambia el gobierno, el que había ganado la subasta fue sustituido por uno de los clientes de Politán y resulta que ese cliente recibió el doble de lo que este hubiese recibido o de lo que había licitado. Y si eso no es corrupción, entonces, ¿qué es? Y así por el estilo.
3: Directamente. ¿Hay corrupción en el gobierno, en la administración de Jennifer González?
5: Ah, claro que sí. Pero no es porque la corrupción comenzó con ella. Es porque la corrupción viene desde las otras administraciones. Y entonces, tú te preguntas, ¿cómo es posible que para la primaria, para la gobernación en el PNP, se gastaran 8 millones de dólares, 5 por Pierluisi y 3 por Jennifer, la cantidad más alta de dinero gastado, no solo en una primaria, en una elección para la gobernación en Puerto Rico? Al mes de esa primaria, Jennifer tenía 1 millón de dólares. ¿Quiénes se la dio? ¿Quiénes tú crees que pagan las taquillas de 1.500, 2.500 pesos para celebrar el cumpleaños en Puerto Rico? Toda la gente que se beneficia de que los que están en el poder sigan en el poder. Y de momento, cuando llega el primero de julio del 2024, el PNP tenía 5 millones de dólares para llevarle a Hacienda, y Hacienda le puso 5 millones de dólares más. Y de momento nos dicen que aquí no hay corrupción. ¿Te acuerdas cuando el fiscal Gilbonar dijo que la corrupción tenía nombre y apellido? El Partido Nuevo Progresista de aquel momento. Pero cuando tú miras quiénes son los que están en el Partido Nuevo Progresista hoy en día, son los mismos. Puerto Rico En este momento tenemos una nube negra. El problema nuestro económico. Oye, no se ha resuelto el problema de la quiebra de Puerto Rico. No se ha resuelto el problema de la quiebra de energía eléctrica. ¿Y cómo fue que se crea la quiebra?
3: Pero yo quiero, antes de entrar en ese tema, doctor, porque es que usted me ha dejado devastada aquí con esas expresiones que son correctas, que son ciertas. Pero el país se pregunta, ¿por qué no pasa nada? ¿Por qué no hay consecuencias? ¿Por qué no arrestan a nadie? ¿Por qué hay silencio total? O sea, tenemos esta sensación de que vivimos en el país de la impunidad. ¿Usted no cree que eso, o sea, hay algo que se puede hacer para cambiar eso? Puerto Rico entero está viendo lo que está pasando con los contratos, que las subastas... que desde la fortaleza, no lo decimos nosotros los que tenemos estos, ¿verdad?, el beneficio de estos micrófonos, lo dicen los que estuvieron ahí. Ayer lo dijo el director de la oficina, de ex director de la división de incentivos del Departamento de Desarrollo Económico y Comercio, que renunció junto a Sebastián Negrón, que desde la fortaleza están interviniendo en las agencias para que el postor que gana la subasta, que eso es lo que está en ley, no sea el que contrata. Tienen que contratar, no importa quién se gane la subasta, tienen que contratar al que les digan de la fortaleza. Eso está fuera del marco de la ley. Todo Puerto Rico ya lo sabe y no pasa nada.
5: A nivel, Puerto Rico es probablemente de las jurisdicciones con más leyes y reglamentos. Pero las leyes y los reglamentos los ponen en función, los ejecutan gente. Al final del día, es la honestidad de la gente. Y la supervisión de gente que son honestas, que quieren que las cosas se hagan bien. Pero cuando tú tienes un principio del mérito que es destrozado, y de momento el empleado público se da cuenta de que no importa cuál sea su capacidad ni su ejecutoria, su progreso depende de que esté conectado, pues no vamos para ningún lado. La corrupción es la orden del día. O sea, nosotros tenemos un problema estructural profundo. Aquí tenemos una penetración política de todas las agencias de gobierno. Y el arma para tú mantenerte en el poder es que la gente que tiene poder económico allá afuera se dé cuenta de que depende de ti para mantener ese poder económico. Y entonces tú tienes aquí mucha gente. Y te voy a dar un ejemplo. Cuando nosotros, esto fue uno de los escollos que Javier enfrentó y que enfrentamos también nosotros como partido. Queríamos comprar un seguro para una actividad. Las agencias de seguro nos decían, no, a ustedes no le vamos a dar seguro porque nosotros somos el que le está poniendo el carcabal al gato, el Partido Nuevo Progresista. O sea, teníamos problemas para conseguir agencias de publicidad, etcétera, etcétera, etcétera. Y tú te das cuenta de que aquí hay quien controla. Y al final del día, la lucha de los políticos en Puerto Rico no es por defender la verdad, es por mantenerse en el poder, por mantenerse en el control.
3: ¿Y entonces de qué sirve un Departamento de Justicia? O sea, la Secretaria de Justicia, Lourdes Gómez, la licenciada Lourdes Gómez, que es ahora mismo Secretaria de Justicia. ¿No podemos entonces esperar nada de ella? O sea, ¿es un sello de goma?
5: No, no, ella va a demostrar. Se niega a investigar. Ella va a demostrar que no es un sello de goma, investigando y refiriendo al FEI, con los problemas que el FEI pueda tener. Pero al final del día, más allá de cualquier decisión del FEI, lo que el pueblo de Puerto Rico tiene que ver es la evidencia. La evidencia. Si Puerto Rico quiere un gobierno honesto, pues tiene que derrotar a esta gente, definitivamente. Porque una de las razones para la corrupción es el continuismo en el poder. No solamente a nivel del gobierno central, sino también a nivel de los municipios. Y vuelvo y te digo, hubo gente que me dijo, no, usted es otro buscón más, que lo que le interesa es ganar dinero. ¿Por qué? Porque una vez te muerde un perro, tú piensas que todos los perros muerden. Y como los puertorriqueños tienen esta idea de que los políticos son corruptos, pues todo aquel que aspira a ser político tiene que ser corrupto. Y yo le dije, pues mire, esto es bien sencillo. Busque mis planillas. Y compárelas con las planillas del gobernador y de la gobernadora. Usted se va a dar cuenta de que yo me gano mucho más trabajando mucho menos tiempo. A mí me interesa participar en la política porque yo quiero un futuro para mis hijos y para mis nietos. No porque yo quiero ganar dinero. Ya eso está resuelto. ¿Entiendes? Pero cuando tú miras políticos aquí, que supuestamente lo que se ganan son 5 o 6 mil pesos mensuales, y tienen casotas, y tienen autos de lujo exóticos vintage, y tienen caballos, y tú te preguntas, ¿y de dónde salió eso? Yo me acuerdo que la respuesta de uno de los gobernadores era que su esposa venía de una familia pudiente y que había heredado mucho dinero. Pues yo no creo que esa pueda ser la contestación de todo el mundo aquí. Pues esa es la realidad y nos da en la cara.
3: Y volvemos a lo que yo le estaba diciendo, pero entonces eso lo sabe todo el país, pero no pasa nada, vivimos en el país de la impunidad. Vamos a hablar de eso cuando regresemos de la pausa, quédense con nosotros.

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3: Estamos de regreso en Radio Isla 1320, mis queridos Radio Escuchas. Estamos conversando del país con el doctor César Vázquez, fundador de Proyecto Dignidad y, como yo digo, líder máximo, porque la verdad es que el líder máximo de Proyecto Dignidad aquí en Puerto Rico está aquí.
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9: Y segundo, lo que hice, lo hice siguiendo órdenes. El tribunal de Nuremberg les dijo a ellos, primero, que todos somos seres morales con una responsabilidad, que hay una ley que va por encima de la ley del Estado, y que al final del día, el obedecer órdenes te hace cómplice de la atrocidad. ¿Y por qué traigo eso? Porque a mí me parece que el secretario del Departamento de Desarrollo Económico y Comercio, Sebastián Negrón Richard, renunció precisamente porque se negó a cumplir con una decisión de fortaleza que lo obligaba a él a cometer un delito que iba en contra de su dignidad. Que lo hacía a él cómplice de un acto que moralmente es equivocado. Y yo creo que necesitamos más gente así en Puerto Rico. Interesantemente, oye, su plana mayor renunció con él. Gente que se pregunta, oye, ¿y los 15 y los 30, ¿cómo los resuelvo? Pues nada, se tendrán que tirar a la calle a buscar trabajo. Pero por lo menos Puerto Rico sabe que son gente decente, honesta, que actúan a base de su moralidad. Y muchos de esos, de hecho, a casi todos los que fueron al tribunal de Nuremberg los ahorcaron. Muchos de esos que no fueron al tribunal de Nuremberg y cometieron atrocidades, nunca pudieron dormir con su conciencia tranquila. Porque no importa lo que otros te digan, tú sabes que cometiste un crimen. Y cuando ese crimen fue contra niños, contra mujeres, contra personas mayores, contra enfermos, gente vulnerable, tú te miras en el espejo y tú sabes quién tú eres. Y yo sé que en este momento, cuando Puerto Rico piensa en el renunciante exsecretario, y en Fortaleza, la gente piensa en las palabras de La Lupe.
3: La cantante La Lupe.
9: De La Lupe. Que decía, el día en que te dejé, fui yo quien salió ganando. ¿Por qué? Porque la dignidad no vale un trabajo. ¿Ok? La dignidad es respetarse uno a sí mismo.
3: O sea, esas palabras usted las trae de la canción de La Lupe en referencia a lo que hizo el licenciado Sebastián Negrón Richard con su renuncia.
9: Eso es así. Y también,
3: ¿Cómo dice La Lupe? Dígamelo otra vez.
9: El día en que te dejé, fui yo quien salió ganando.
3: Él dejó este gobierno que lo invitaba a hacer cosas y actos incorrectos fuera del marco de la ley y él fue el que salió ganando con su renuncia.
9: Exacto. Y ahora veremos.
3: Ahí está.
9: Y ahora veremos qué va a hacer la Secretaría de Justicia. Ahora veremos qué va a hacer la gobernadora, porque ya se enteró del bochinche. Ya no puede decir, me sorprendió.
3: Pero Han pasado días y ella no ha ordenado una investigación para saber quién en Fortaleza, que todos sabemos quién fue, pero para saber quién en Fortaleza revocó la orden del secretario Sebastián Negrón Reichard y reinstaló a los dos empleados que habían cometido alegadamente el acto indebido y que Sebastián Negrón los había suspendido de su empleo en lo que se hacía la investigación. O sea, ¿quién tiene ese poder como para reinstalarlos? Que yo digo que eso es ilegal porque no, nadie, porque legalmente no pueden mandar una orden de Fortaleza cuando el secretario constitucional había ejercido su facultad en ley. Pero la gobernadora no ha dicho nada, no ha dicho yo voy a investigar a ver quién se atrevió en Fortaleza a hacer eso sin que yo lo supiera.
9: Y entonces, tú hiciste una pregunta. ¿Quién gobierna en Puerto Rico? Pues se supone que gobierne un funcionario electo que cumplió con unos requisitos de la ley electoral, pero sobre todo cumplió con el requisito fundamental, ser refrendado por una mayoría en Puerto Rico. Y tú tienes un secretario de un departamento que fue al Senado, que fue nominado, que fue confirmado por el Senado, y en el medio hay una figura que ni fue electa, ni fue refrendado por el pueblo, ni fue confirmado por el Senado, pero utiliza el poder delegado por la gobernadora para hacer un acto ilegal. Y a la vista de todo Puerto Rico, porque yo pienso que él pensaba que Negrón Reichard se iba a tragar la lengua y se iba a echar para atrás. Y resulta que el tipo tiene dignidad. La pregunta, ¿hay dignidad en Fortaleza? Porque Puerto Rico tiene un montón de gente capaz para enfrentar todos los problemas que Puerto Rico tiene. Pero ningún profesional que se respete a sí mismo va a ir a un trabajo donde tiene que renunciar a su pericia, a su opinión profesional, para hacer lo que le diga a su jefe, que lo único que le interesa es su conveniencia política. Y por eso es que tú no consigues gente que vaya al gobierno, excepto gente que le rinda pleitesía al gobernador de turno y que esté dispuesto a hacer lo que él o ella le digan. Y peor aún, ni tan siquiera él o ella, el secretario o la secretaria de la gobernación. Y eso es uno de los problemas que tenemos como pueblo, que no podemos enfrentar nuestros problemas.
3: Pero hay muchos que le rinden pleitesía, porque ya se sabe por la demanda de Digimedia, que está ahora dilucidándose en el Tribunal de Primera Instancia, Sala Superior de San Juan, que hay unas alegaciones de que en el Departamento de Hacienda se descartó al que ganó la subasta y se le dio y el secretario le dio el contrato al que vino de la Fortaleza. Y también ya se sabe que en el Departamento de Salud el secretario doctor Víctor Ramos hizo lo mismo, descartó al que ganó la subasta y le dio el contrato a la compañía, al cliente de Politank. Ya todo eso se sabe. ¿Cómo entonces la gobernadora, pues en eso ha sido una cheche en conseguir personas que le rindan pleitesía a ella, a Francisco Domenech? Le pregunto, si usted lo ve así, esto es una pregunta, y siguen esas instrucciones al pie de la letra en lugar de actuar como lo ha hecho el licenciado Sebastián Negrón Reichard.
9: Eso es así, porque el problema es que en el momento que tú actúes con criterio propio y con libertad personal, te tienes que ir a buscar trabajo. Cuando los haitianos llegaron a Puerto Rico, 1982. Reagan cerró la clínica donde yo trabajaba en el gobierno federal. Pero antes de eso, yo fui el primer médico que le dio servicios médicos a los haitianos que fueron a Fuerte Allen. Y en un momento dado, como se sabía que la clínica iba a cerrar, se estaba buscando un médico que los atendiera. Pago por el sistema administrativo del gobierno federal. Y yo les dije que sí, me llamó una persona muy conocida, me dijo, César, ¿estás interesado? Y bueno, sí, yo estoy dando el servicio y yo creo que lo puedo seguir dando. Eso significaba mover mi familia. Pero no hay problema. Como a las 2 semanas, que a mí me extrañaba que no me llamaran, me llama la misma persona y me dice, César, se metió por el medio el doctor Curie y el ingeniero Oliveras. Tienes que negociar con ellos. Ya yo sabía la estructura de pago. Cuando voy a hablar con el ingeniero Olivera en su oficina en un high-rise aquí en La Torre, lo que él me dice no es lo que ya yo sabía que era la estructura de pago. Y me di cuenta de que eso era un esquema de corrupción. 1982. Ahí yo me viré y me fui. Y no sabía en qué iba a trabajar. Oye, pero es que a mí me enseñaron vergüenza y decencia en mi casa. Y si yo me vendía eso, yo le faltaba el respeto a mi padre y a mi madre. Le faltaba el respeto a mi Dios. ¿Qué pasó? Esa gente después estuvo en salud correccional. Esa gente después estuvo en el Instituto del SIDA. Y después estuvieron en la cárcel federal. Porque estaban robando desde antes y estaban en posición de robar porque tenían contactos en el gobierno que le permitían hacerlo. Así que, como yo, allá afuera tienen que haber miles que han recibido el golpe de la corrupción en Puerto Rico. Y esa es una realidad. Mi familia de San Sebastián cuentan y no acababan de las trampas que hacían los alcaldes. Una de las trampas era que cuando venían las elecciones en un mismo barrio le asfaltaban la entrada a la gente que votaban por ellos, a los que no votaban no se la asfaltaban.
3: Bueno, ahora que usted habla de las elecciones, ¿qué usted cree de ese de las enmiendas al Código Electoral para las próximas elecciones del 2028 que va a ser, según Héctor Luis Acevedo, va a ser prácticamente inmanejable contabilizar adecuadamente y genuinamente la avalancha de votos por correo que van a llegar?
9: Eso no se pudo hacer en el 2024 apropiadamente. En el 2020 se hicieron unas enmiendas. Ahora esas enmiendas se hicieron más fuertes, más difíciles de manejar. No, la Comisión Estatal de Elecciones no tiene ni el personal ni el presupuesto para atender. En las elecciones pasadas fueron 100 y pico mil, 120 mil, 130 mil. Lo que se está proponiendo ahora, si todo el mundo, creo que eran más de 60 años o más de 50.
3: Ahora lo bajaron a 50 años.
9: A 50 años. Imagínate, en Puerto Rico, sobre 50 años, hay mal tasado 1 millón de personas. Pero es interesante porque cuando tú ibas a las elecciones y tú llegabas a donde tú votas, ¿verdad? ¿Qué tú veías allí? Un montón de gente mayor que no tenía ningún problema en ir a votar, que ir a votar el día de las elecciones era un punto elevado, ¿verdad? En su vida. Tú los veías con alegría, y de momento.

0: apareciera en el registro. Y después que tú garantizabas eso, tú sacabas la papeleta y la ponías en la máquina. Pues, ¿sabes qué hicieron? Como no tenían personal, cogían las papeletas, sacaban las identificaciones, las echaban para un lado y tiraban las papeletas para otro lado. En el 2024 permitieron que gente pudiese recibir su papeleta, no en su dirección que aparece registrada en la comisión, en otra dirección. Y lo otro, inclusive, que las pudieran recibir en apartados postales. Y hubo lugares donde se recibieron decenas, cientos de papeletas a la misma dirección. Y venía alguien, las recogía y las traía.
1: ¿Sí?
0: Y eso es solamente con ese problema. Nosotros estamos en medio de un atropello al proceso electoral puertorriqueño.
1: Le quiero hacer dos preguntas en esta sección y mire cuál es la primera de esas dos. Y Tomás Rivera Chats.
0: Bien, gracias. dándole los buenos días a Puerto Rico todos los días.
1: Dándole los buenos días. Muchas personas piensan que va a retar en primarias a la gobernadora Jennifer González. ¿Usted cree que cambiar a Jennifer González por Tomás Rivera Chats realmente representa un cambio en el PNP o un cambio para Puerto Rico?
0: Bueno, la primera pregunta te la voy a contestar de una manera. Si él es valiente, la va a retar. Lo segundo, mi papá decía que cuando te dan una puñalada no importa el color del mango. Jennifer tiene su estilo. Tomás tiene su estilo. Solamente te voy a dar un detalle. En el cuatrenio de Fortuño fue cuando más creció la deuda de Puerto Rico. 16.500 millones de dólares de bonos aprobados que no tenían fuente de repago. Jennifer era presidenta de la Cámara y Tomás Rivera Chávez era presidente del Senado. La realidad es que los dos son artífices de la debacle que Puerto Rico ha vivido. La otra pregunta que tú te haces, ¿de dónde va a sacar, si gana Tomás Rivera Chávez, su funcionario de gobierno? De la misma cantera que lo saca Jennifer. Con la misma, con el mismo requisito. Tienes que renunciar a tu libertad de criterio y tienes por lealtad que hacer lo que el gobernador te diga.
1: ¿Es reelegible Jennifer González?
0: ¿Cómo va? No. Yo creo que como va, ni su propia gente la va a reelegir en una primaria. Oye, pero me puedo equivocar. Imagínate, ella le metió el embuste a Puerto Rico que si ganaba Dalmau, ganaba la independencia, llegaba al socialismo. Y cualquiera que sepa de política en Puerto Rico sabe que eso no es posible. Pero ella lo dijo con su boquita de comer, como dijo cuando comenzó su discurso reciente de presupuesto y de estado ¿verdad? De Puerto Rico, que ya habían cumplido con un año de un presupuesto certificado por la Junta de Supervisión Fiscal. Y eso no es cierto. Los presupuestos no son certificados cuando son propuestos. Son certificados después que se gastan. Y para eso tiene que venir un estado financiero auditado. Y el último estado financiero auditado de Puerto Rico es del 2022. Así que comenzó diciendo algo que no era cierto. Y yo asumo que ya sabe de lo que está hablando. Termina diciendo que ahora estamos más cerca del SNAP que nunca. La realidad es que Puerto Rico no ha avanzado en nada en la discusión de la concesión del SNAP, del PAN al SNAP, al pueblo de Puerto Rico.
1: Bueno, pero ya se arriesga a perder credibilidad con el país.
0: Bueno, lo que pasa es que en el país de los ciegos, el tuerto es rey. Cuando la mayoría de la gente que te escucha no conoce los detalles, lo dan por cierto. Y aquellos que decimos que eso no está correcto, no.

0: tenemos la misma audiencia que ella tuvo en el discurso del estado de situación. Los partidos en Puerto Rico, a nivel, dependen de que los puertorriqueños tengamos mala memoria y que el chichija de las elecciones los haga olvidar las ineptitudes y responsabilidades que han tenido con el pueblo de Puerto Rico. Y te doy un detalle. El Luma está ahí porque Pedro Pierluisi extendió un contrato que no tenía que extender. Ah, pero cuando Pedro Pierluisi lo extendió, la junta de directores de la autoridad para las APP tenía que dar el visto bueno. Y en la junta de directores tenía representante el presidente de la Cámara y el presidente del Senado, que eran de los otros partidos, con el poder del veto, y no lo ejercieron. Para aquel entonces, nosotros en Proyecto Dignidad estábamos diciendo: ese contrato es malo para Puerto Rico, es leonino, está viciado hacia ello, pero le dieron la extensión. ¿Qué es lo que está diciendo ahora el gobierno de Puerto Rico? Cuestionando el contrato en corte. Uno, que la extensión fue ilegal, pero hubo dos extensiones y la última extensión fue sin fecha límite. Y lo otro, que el contrato inicial era leonino para Puerto Rico. Pero ¿sabes qué? Mejor que Luma, que nunca había dado el servicio que decía que iba a dar en Puerto Rico, había una compañía que era la que estaba dando el servicio en Long Island. Presentó un mejor contrato con más protecciones para el pueblo de Puerto Rico, pero a Luma le permitieron licitar en una segunda ocasión y se llevó el contrato. ¿Por qué?
1: Ay, le iba a hacer ahora esa pregunta,
0: Porque
1: ¿y por qué pasó
0: por
1: eso?
0: la corrupción nuestra de cada día.
1: ¿Usted cree que alguien en Puerto Rico se benefició de que Luma fuera el seleccionado?
0: No, definitivamente. Definitivamente, cuando tú miras quiénes están en la cúpula de Luma, pues hay de todos los colores.
1: Quiero preguntarle sobre los temas del día que leí al principio. Está que se ha rechazado limitar el voto de los confinados por descarga y sin vistas públicas. Ese proyecto de ley,
0: 1278.
1: exacto, fue presentado por dos representantes, uno del PNP, Ensol Rodríguez, y por la representante de Proyecto Dignidad, Lizzie Burgos. ¿Usted cree que se debe limitar el voto a los confinados y qué le parece que se haya descartado sin vistas públicas?
0: Mira, la Constitución de Puerto Rico dice que los derechos que se le hayan quitado a un confinado se devolverán cuando cumpla su pena. Y dice, incluyendo el sufragio. Lo que hizo Carlos Romero de darle el voto a los confinados fue contrario a la Constitución. Lo que pasa es que nadie lo cuestionó. Nadie lo cuestionó.
1: Ni lo han cuestionado
0: Ni
1: hasta
0: lo
1: el día de hoy.
0: han cuestionado. Ni lo han cuestionado. Se sabe que los confinados reciben mucha presión del sistema de corrección y de otros grupos para influenciar en su voto. Tú dijiste que en la entrevista que le hiciste a esta persona que fue director o secretario de corrección, que la ley establecía que los políticos no podían entrar
1: A las
0: a
1: cárceles.
0: las cárceles, pero que entran y que no pasa nada, y que no pasa nada. Entran y negocian y ofrecen, y con quien negocian y le ofrecen, le pone presión al resto de los confinados. Lizzie Burgos te puede decir que ella ha hablado con confinados que le han dicho: mire, hay que quitarle el voto a todo el mundo para que nos quiten la presión a nosotros. Pero hay una cosa que es fundamental para el voto. Primero, saber por qué tú votas. Para eso tú tienes que tener conocimiento de lo que pasa en un país. Y segundo, tener libertad para votar.
1: Le voy a preguntar cuando regresemos de la pausa, pero entonces, ¿por qué Proyecto Dignidad no radica el pleito en los tribunales y dice eso es inconstitucional? Quédense con nosotros que regresamos con la respuesta del doctor César Vázquez.
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8: Van 18 meses de este gobierno. El problema es que, básicamente, lo que han definido es que el problema de política pública es un problema de corrupción o de influencia. Pero este drama se está consumiendo toda la atención del país.
2: Porque las situaciones del país nos tocan a todos.
1: Y entonces uno se pregunta, pero señora gobernadora, ¿y entonces por qué no decreta un estado de emergencia por la falta de agua en San Juan, por la falta del servicio eléctrico? Mire, por la violencia doméstica, ¿cuántas mujeres más tienen que asesinar?
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1: Y estamos de regreso aquí en vivo hoy viernes. Viernes, qué maravilla este día, me encanta. 5 de junio, empezando el mes. Doctor César Vázquez, si Proyecto Dignidad entiende que se le debe quitar el derecho al voto a los confinados, que conste, ustedes no dicen que es a todos, dice que tiene que ser delitos graves, que hayan sido sentenciados por más de 10 años, eso es violadores de niños, o sea, de los malos de verdad. Y entienden que lo dice expresamente la Constitución, que no lo pueden tener, la Constitución de Puerto Rico, que los confinados no pueden tener el derecho al sufragio, a votar, porque entonces no llevan el pleito a los tribunales.
0: Bueno, para la gente que nos escucha, estas son las palabras de la Constitución. Entonces, la sección 12 del artículo 2 de la Constitución. La suspensión de los derechos civiles, incluyendo el derecho al sufragio, cesará al cumplirse la pena impuesta. De hecho, hasta Romero Barceló, los presos en Puerto Rico no votaban. Pero, interesantemente, tengo dos clips de periódico donde Romero Barceló reconoce su error de haber hecho esa ley. ¿Ok? En Puerto Rico, la Constitución dice, y voy a traer esto como trasfondo, que la deuda pública no puede pasar, creo que del 15% del Producto Interno Bruto, qué sé yo. En un momento dado, Hernández Colón se inventa lo de la deuda extraconstitucional, diciendo que cuando las corporaciones públicas emiten deuda, no entran dentro de la limitación constitucional. Ese caso fue al Supremo. Lo llevaron senadores y representantes, creo que senadores y representantes del PNP. Y el Supremo de Puerto Rico en ese momento dijo: ustedes no tienen standing. Y no entró a dirimir la controversia. Ustedes no tienen standing. ¿Qué pasó? Pierde Hernández Colón. Creo que ganó Carlos Romero. Y teniendo mayoría en Cámara y Senado, entonces el PNP no llevó el caso, sino que se siguieron beneficiando de eso, y por eso es que la deuda de Puerto Rico se trepó. Y entonces,
1: ¿y qué es lo que usted nos quiere decir a mi pregunta?
0: Bien sencillo, que yo puedo llevar el caso. Y un tribunal de Puerto Rico motivado
1: políticamente
0: va a decir: ustedes no tienen standing. Oye, estamos considerando hacerlo. Pero queríamos tener la discusión frente al pueblo de Puerto Rico, y esa discusión se suponía que se diera en vistas públicas sobre este tema, que no se dieron. Así que sí, probablemente llevemos un caso a los tribunales que le diga al tribunal, permitir que los presos voten es violar la Constitución. Y entonces veremos si los jueces tienen babilla y hacen lo que su conciencia les dice, o se van por la cosa político-partidista pensando en su reelección, porque ese es el problema. El problema es que a los 12 años, los de primera instancia y los del apelativo, creo que los del apelativo también, van a la reelección. Los únicos que no van a reelección son a renombramiento, son los del Supremo. Ah, pero es que también sabemos que el Supremo está en contra del Proyecto de Dignidad, porque por las enmiendas del 2020 le quitan la franquicia electoral en representación en la Comisión Estatal de Elecciones a la gente que votó por Proyecto Dignidad, por el embeleco que se hizo en ese en esas enmiendas. Y el Tribunal Supremo, en vez de reconocer, y quiero decirte que hubo tres disidentes que lo reconocieron, en vez de reconocer que la representación nuestra en la comisión es en representación de la gente que votó por nosotros, siendo el voto un derecho fundamental, se fueron por la tangente y dijeron, no, que esto es una cosa económica, y la Junta de Supervisión Fiscal dijo que había que ahorrar, y de momento el Tribunal Supremo de Puerto Rico reconoce como referencia de derecho a la Junta de Supervisión Fiscal. Así que ya yo no creo ni en la luz eléctrica. Bueno, en la luz eléctrica no cree nadie.
1: No puede creer.
0: No cree nadie. Así que nada.
1: Bueno, pero nos ha dado esa exclusiva aquí a Radio Isla 1320.
0: Estamos pensando llevarlo.
1: Está pensando llevar el litigio del sufragio, del voto de los confinados, a el Tribunal de Primera Instancia de Puerto Rico, planteando que es una violación a lo que establece la Constitución del Estado Libre Asociado de Puerto Rico. Veremos, a ver, no lo deje de hacer, ¿sabe por qué? Porque cuando uno cree en algo,
0: claro,
1: hay un tribunal que se despache como entienda, pero cuando uno cree en algo, pues uno sigue hacia adelante.
0: Sí.
1: Mire, doctor César Vázquez, mire la otra pregunta que le tenía. ¿Y Baby?
0: Baby. ¿Alguna vez sabremos quién es Baby? La gente se lo imagina. Pero pues, los funcionarios de gobierno se olvidan de que a lo mejor algo puede ser legal, pero puede ser inmoral. Y la realidad es que Puerto Rico quiere un gobierno que sea transparente, que diga la verdad. Encubriendo a Baby, encubriendo de por sí a un secretario de departamento. Nosotros lo que le decimos al pueblo de Puerto Rico, ¿sabes qué? No me interesa que conozcas. De hecho, las enmiendas que se hicieron a la ley de acceso a información hacen más difícil que la gente, no solo la prensa, que la gente obtenga información. Porque por un lado, aquí se habla de transparencia, pero por otro lado, no, los cristales cada vez están más oscuros.
1: Sí, usted se refiere a que en este cuatrienio, eso fue aprobado, de hecho fue una ley presentada por el presidente del Senado, Tomás Rivera Chats, para hacer más difícil la obtención de documentos públicos en las agencias, tanto a la prensa como a los ciudadanos, definitivamente.
0: Algo parecido a las enmiendas que se le hicieron a la ley de permiso, donde ahora, para tú llevar un caso a un tribunal, tú tienes que presentar como fianza el 10% del costo de la construcción que tú cuestionas. Y realmente eso es imposible para los individuos, para las comunidades, para las, para las organizaciones de base comunitaria que no tienen ese dinero. Y lo otro, hicieron más estricto el concepto de que tú tienes la capacidad de llevar el caso, ¿verdad? De reconocer que tú tienes
1: standing,
0: diciendo que tenías que demostrar que directamente, personalmente, te afectaba. Y de momento tú te das cuenta que eso es sastrería jurídica para beneficiar a los que se están repartiendo a Puerto Rico, a aquellos que el gobierno está beneficiando económicamente. Lo otro que hicieron fue que dijeron que terrenos tradicionalmente protegidos ahora podían estar abiertos para nuevas construcciones. Si el gobierno entendía que eso era apropiado, pero el nivel de escrutinio que presentaron es bien tenue, es bien vago. Cualquier cosa sirve. Así que
1: cuando regresemos, usted ha hecho una expresión que me ha llamado la atención. Usted dice que se están repartiendo a Puerto Rico. Cuando regresemos de la pausa, usted le dice a Puerto Rico, ¿quiénes son esas personas? ¿Quiénes se lo están repartiendo? Regresamos.

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4: Y regresamos para el segmento final del programa de hoy viernes. Yo soy Anibel Sloan y le hice la pregunta al doctor César Vázquez, fundador de Proyecto Dignidad, que dice que se están repartiendo a Puerto Rico. Yo le digo, pero ¿y quiénes se están repartiendo a Puerto Rico, doctor?
5: Son, como dicen por ahí, the usual suspects. Los que se han beneficiado de que estos gobiernos se mantengan en el poder. Te voy a dar un documento. El estudio que hizo esta compañía americana sobre cómo fue que se creó la deuda en Puerto Rico con los bonos de gobierno. Ahí hay casas de corretaje, ahí hay bancos, ahí hay bufetes, ahí hay seguro, ahí hay montones de gente que no importa quién gane la gobernación, se benefician. Hace muchos años en una entrevista que hicieron por radio y yo la escuché. El presidente de una compañía de seguros en Puerto Rico dijo, le dimos 100.000 a los rojos y le dimos 100.000 a los azules. No importa quién gane, nosotros seguimos conectados. Y eso es lo triste. Eso es lo triste. Cada vez que gana un partido, a los días, se empiezan a presentar en el Departamento de Estado nuevas corporaciones. A los días. Interesantemente, bajo el interrogatorio que le hizo el Senado a Domenech, que duró un montón de horas, Domenech sufrió de pérdida de memoria.
4: De amnesia.
5: Sí, él no se acordaba de quién compró ni de dónde salió el dinero. Y sin embargo, yo, para correr para la gobernación, tuve que presentar 10 planillas. ¿Ok? Que fueron examinadas de un lado a otro. Pero así es la vida, ¿verdad? Y ese es el problema. Cuando vino María, que me quedé sin electricidad allá en Macao, me dijeron, tienes que ir a hablar con fulano de tal. Y yo dije, fulano de tal, ¿es el supervisor de área de energía eléctrica? Me dijo, no, él es un celador. ¿Cómo? Ajá, el mismo celador que después fue elegido alcalde y que a los meses lo metieron preso por corrupto. Y de momento, la corrupción nos golpea, Ani, por todos lados.
4: Pero antes como que trataban de disimular.
5: Sí, antes.
4: Ahora, pues, yo lo veo tan desfachatado todo, tan no hay esa preocupación que había antes de por lo menos tratar de disimularlo, no.
5: Bueno, pero tú te acuerdas cuando...
4: A plena luz del día es ahora.
5: Cuando Clinton dijo que lo que había pasado entre él y Mónica Lewinsky no habían sido relaciones sexuales. Uf.
4: Sí. lo vio el mundo entero. Señor Santo, mire, doctor, usted me pidió un espacio para hablar sobre la violencia y puede aprovechar estos últimos minutos del programa para que usted pues se exprese, le diga al país la inquietud de Proyecto Dignidad, el propósito, la filosofía y por qué quiere hablar de ese tema de la violencia.
5: Ok, hablemos de la cantera de la violencia. Es importante que entendamos que cuando entran en acción policías, fiscales, justicia, corrección, ya el crimen ocurrió. ¿Cómo lo evitamos? ¿De dónde viene? Pues mira, la cantera de la violencia son los niños que son desertores escolares. Son los niños que nunca recibieron las terapias necesarias para la educación especial, porque tenían problemas de aprendizaje. Niño que no aprende, se frustra y se da de baja. ¿Y qué queda? Nosotros tenemos un problema de maltrato infantil brutal, que el Departamento de la Familia reconoce que no puede atender apropiadamente. Ya nosotros no tenemos en las escuelas clases de música, clases de arte, de educación física. La cantera de la violencia son nuestros niños que no son atendidos apropiadamente en sus necesidades. Y el primer problema que tenemos es que la mayoría de nuestros niños crecen en hogares fracturados. Nosotros deberíamos ver a nuestros niños y a nuestros adolescentes como nuestro activo más importante, como nuestro tesoro. ¿Y cómo los vemos? Los vemos como un obstáculo a las metas que los adultos quieren alcanzar. Y de momento la gente no tiene problema en gastar miles de pesos en pejos y gatos, pero no quieren tener hijos. ¿Y sabes qué? El que no tiene hijos se queda solo. No importa la cuenta de banco que tenga de retiro y creer que las agencias de gobierno van a salir en cuidado de usted. Usted está alucinando. Nuestros niños son nuestro principal tesoro. Tenemos que atenderlos. Por otro lado, tenemos las cárceles. El final de la historia. ¿Qué pasa cuando sale un un confinado que tiene un problema de adicción y no se atendió, que no tiene destrezas de estudio y trabajo y no se atendieron, que va a volver al entorno donde hay unas disfunciones brutales, pues la realidad es que la corrección se ha convertido en un revolving door, en una puerta giratoria donde salen los que cometieron crimen a cometer más crímenes. Mientras tanto, Salud Correccional se gana millones de dólares y no resuelve nada. Pero hay un amigo del alma que está conectado. El caso de ineptitud más terrible lo es de este individuo que dijeron que debían darle libertad porque estaba...
4: Hermes Ávila.
5: Que estaba...
4: tenía condición terminal.
5: En condición terminal y sabemos la tragedia que ocurrió. Esa gente era para botarlos a todos. Pero esa es nuestra realidad. En vez de ver los niños y los adolescentes como un obstáculo, debemos verlos como nuestro activo más importante y debemos atender sus necesidades, definitivamente. Por otro lado.
4: Pero es que yo no he visto que en los últimos gobiernos, décadas, ningún gobernante ha tenido eso como realmente una prioridad.
5: Es que no se discute ni tan siquiera en las campañas políticas. Nos estamos muriendo. Llevamos 4, 5, 6 años donde tenemos más muertos que nacimientos. Eso es sin contar los que nacen y se van, o los que nacen y los matan. Nos estamos muriendo. Pues nosotros ahora mismo tenemos Japón, tenemos lugares de Europa y de otros lugares del mundo, algunas comunidades en España que están incentivando los nacimientos. Pero no es que los niños nazcan, es que los niños nazcan y sean atendidos correctamente. ¿Qué ha hecho Puerto Rico? Nada. Y tenemos ahí el problema de la violencia. Porque ¿sabes qué? Para que tengas una idea, Puerto Rico tiene como 9.000 policías, pero en un momento dado tuvo 21.000. Y de esos 9.000 hay como 1.500 que están en el fondo y qué sé yo. Sus armas no son tan potentes ni tan modernas como las que tienen los criminales. Puerto Rico tiene de las leyes más restrictivas para armas, pero aquí está todo el mundo armado. Y de momento, cuando tú miras la tasa de solución de casos, y no estoy hablando de que sepamos quién mató, estamos hablando de que vaya a corte y sea declarado culpable y cumpla. Es bien baja. Así que tenemos sucio difícil, hay unos problemas de fondo.
4: Quedan 2 minutos, doctor.
5: No hemos querido discutir.
4: Quiero preguntarle, ¿Puerto Rico todavía podemos tener esperanza de rescatar, verdad, un gobierno que funcione? ¿Podemos tener esperanza de que Puerto Rico se supere como país, que nos superemos todos como país?
5: Bueno, Alemania fue destruida en la Segunda Guerra Mundial, Japón fue destruido en la Segunda Guerra Mundial. Hoy son dos de las potencias económicas más importantes del mundo. Sí, nos podemos levantar. Pero es locura seguir haciendo lo que hemos estado haciendo y esperar resultados diferentes. Nosotros necesitamos que otra gente con una ejecutoria de vida que demuestre que son gente honesta, que realmente quiere servirle al pueblo de Puerto Rico, enfrente los problemas que Puerto Rico tiene.
4: Muchísimas gracias, doctor César Vázquez, por esta entrevista. La he disfrutado muchísimo. Estoy segura que los radioescuchas de Radio Isla también. Me alegro verlo bien de salud. Espero que siga así. Y bueno, no será la primera, o sea, fue la primera vez, pero no será la última. Nos volveremos a hablar. Buen fin de semana a todos los radioescuchas de Claro y de Frente. Saben que los quiero. Disfruten, compartan con sus familias y nos vemos el lunes.

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3: Muy buenas tardes, bienvenidos a Mapa a la Salud. Soy Ana María Santiago, su moderadora para este programa. Nuestro quinto programa traído a ustedes por la Asociación de Productos de Medicaid y Medicare Advantage de Puerto Rico. Estamos, como ustedes saben, cada dos semanas, los viernes de 2 a 3 de la tarde, orientando sobre los temas que tienen que ver con los planes de salud y todos los asuntos económicos, de procedimientos y de legislativos, ¿verdad?, que impactan los servicios de salud positivo y negativamente. Hay mucha desinformación o hay mucha confusión con el sistema de salud, y el propósito del programa para todos los beneficiarios y también para los proveedores que nos escuchan es precisamente empezar a hablar de estos procesos y aclarar dudas. Precisamente hoy nos acompañan dos expertos excelentes en unos temas que causan muchísima ansiedad, muchísima preocupación, que son las preautorizaciones y los formularios de medicamentos, ¿verdad? Escuchamos a cada rato personas que tienen algún tipo de issue o que tienen retos o que no entienden o que se les hace engorroso pasar por este proceso de preautorizaciones, ya sea para medicamentos o ya sea para procedimientos, laboratorios, etcétera. Y parte del sistema, ¿verdad?, como está establecido, se implementan unos formularios de medicamentos por los cuales los planes de salud y los proveedores y todo el que trabaja en el sistema se tiene que dejar llevar. Pero para explicar un poquitito sobre esto, ¿verdad?, ¿cuál es el propósito de estos mecanismos? ¿Cuáles son esos requisitos regulatorios y clínicos que sustentan el que se establecen este tipo de mecanismo, y qué papel desempeñan para garantizar un acceso seguro, efectivo y apropiado de los servicios y los tratamientos para los beneficiarios? Tenemos aquí a dos figuras, como les dije, expertos en el tema. Doctor José Novoa, lo conozco hace muchísimo tiempo, cardiólogo con muchísima experiencia administrativa en el sistema de salud. Fue director clínico de uno de los planes de salud y también del Centro Cardiovascular de Puerto Rico. Ahí fue la primera vez que lo conocí.
4: Sí, definitivamente.
3: Así que bienvenido.
4: Un placer, gracias por la invitación.
3: Y también nos acompaña Sara Ramos. Sara lleva 8 años en la industria trabajando con el área de servicios farmacéuticos. Ella es vicepresidente y desarrollo de servicios farmacéuticos y de integración de red de proveedores de SSS. Bienvenida, Sara, gracias por aceptar la invitación.
5: Gracias, Ana María, gracias por la invitación.
3: Antes de entrar en el tema, les recuerdo a todos nuestros radioescuchas que pueden escuchar nuestro programa a través de nuestras plataformas en internet, www.mapapr.org, mapa con 2 M. Por Facebook y por Instagram nos encuentran por Mapa PR y por LinkedIn en Mapa PR también. Vamos a entrar de lleno, ¿verdad?, a este tema que es un poco engorroso. Vamos a empezar por el asunto de las preautorizaciones. Doctor, ¿qué es una preautorización y cuál es el propósito?
4: Bueno, preautorización es un proceso que tiene el sistema de salud, ¿verdad?, a través de los planes médicos, para evaluar o revisar un pedido de una solicitud para un procedimiento, puede ser un medicamento o un servicio que el paciente se desea recibir antes de que el paciente lo reciba, ¿verdad? Y yo estoy de acuerdo contigo, es una de las áreas más neurálgicas o que menos se entiende en el sistema de salud. generalmente se cree que una preautorización lo que tiene como propósito es un aspecto económico solamente, y eso, ¿verdad?, es más lejos de la realidad, no puede ser. Nunca la preautorización está diseñada para limitar acceso, sino es para garantizar que el paciente reciba el servicio adecuado en el que necesita de acuerdo a su condición y en el estado que está su condición. Y alguien puede decir, bueno, pero eso lo debe hacer el doctor. Si el doctor lo ordenó, es que debe ser. Pero la preautorización ayuda al médico en esa determinación. Y ese proceso se da para garantizar que científicamente, ¿verdad?, ese es el procedimiento indicado en el momento indicado que necesita el paciente, es el medicamento que toca. Tiene otros aspectos administrativos a su alrededor, los puede tener, ¿verdad? Yo creo que durante el programa lo hablaremos, depende los beneficios que tenga el paciente en su plan, lo que el regulador le exige al plan médico en qué va a cubrir y qué no se va a cubrir. Y no solamente el regulador, digo, en el caso de Puerto Rico Medicaid Vital, en el caso de Medicare Advantage CMS, pero también el patrono. En la línea comercial, a veces olvidamos que cuando la cubierta que tiene un empleado en una empresa, muchas veces el empleador es el que la decide, es el que decide qué quiero cubrir. Así que esa preautorización es ese proceso que hago un análisis con la información que me da el doctor para determinar si ese estudio está indicado, clínicamente tiene la indicación y tiene un aspecto que a veces olvidamos, que quiero enfatizar, que es la parte de seguridad. La preautorización revisa, y vamos a dar un ejemplo, y la doctora está aquí con nosotros, un medicamento que requiere descartar, típico los medicamentos que pueden afectar el sistema inmunológico, que uno descarta que el paciente tenga tuberculosis, voy a dar un ejemplo. Pues si esa prueba se le olvidó al doctor ordenarla, está el seguro que antes que comencemos un medicamento que puede exacerbar una condición, ese estudio se le hizo y está negativo. Así que esos son ejemplos donde la preautorización es correcta. Tiene un valor de seguridad, ¿verdad? Y le puedo asegurar al público en general que no están diseñados para limitar acceso. Están diseñados para que el paciente reciba el tratamiento adecuado en el momento adecuado de acuerdo a su condición. Evita también, ¿verdad?, la parte de seguridad. Y otro de los aspectos importantes es que constancia de que puede evitar duplicidad de servicio. A veces el médico tiene tantos pacientes, el paciente visita tantos médicos que no le indica al doctor que me estoy viendo con otro médico, que ya ordenó esa placa y yo vuelvo a repetir la placa.
3: ¿Qué tipo, ya que estamos hablando en ese tema, qué tipo de servicios comúnmente son los que requieren preautorización? Sabemos que la receta en muchas ocasiones necesitan.
4: Bueno, un buen punto. Uno que queremos que para que haya tranquilidad. Servicios de emergencia nunca tienen preautorización. Ningún plan médico puede imponer para un servicio de emergencia. Eso quiere decir, yo voy a hacer emergencia, me siento mal, un plan médico no puede decir que yo no puedo recibir servicio. Si hay algo un paciente que tiene que operar de emergencia, tiene una vesícula perforada, tiene un apéndice perforada, necesita ese tipo de cirugía, un infarto cardíaco, todo procedimiento de emergencia no tiene una preautorización por la seguridad del paciente. No puede haber un retardo o un delay en que eso se administre. Para otros procedimientos ambulatorios sí puede haberlo, para medicamentos puede haberlo, pero no todo servicio que el paciente va a recibir, eso es una buena pregunta, requiere preauto. Si voy a visitar al gastroenterólogo y me va a ver esa visita no va a requerir una preautorización. Fue al cardiólogo y el cardiólogo le va a hacer un electrocardiograma, pues tampoco ese procedimiento tiene una preautorización. Así que el día a día generalmente de evaluaciones médicas en las oficinas no tiene una preautorización.
3: Sí, sí sé de casos, y vamos a hablar de ejemplo, ¿verdad?, para que la gente pueda mejor comprender lo que estamos hablando. Que el plan, la cubierta que tiene el beneficiario, le aprueba, ya que hablaste del MRI, perdona que te tutee, doctor, pero un MRI, por ejemplo, en mi caso, yo tengo que mi cubierta me cubre uno al año. Y el MRI se utiliza para diferentes cosas. Y Pues en mi caso, se utilizó en un momento dado para atender una rodilla. Si yo tuviese en el mismo año de cubierta que volver a hacer un MRI por otra razón, vamos a decir que es un brazo o que es algo en el pecho, no sé, ¿verdad? A cualquier otra condición, ahí se requeriría preautorización.
4: Hay estudios de imágenes que necesitan preautorización. La gran mayoría no. La gran mayoría CT scan, ¿verdad? MRI puede requerirlo en diferentes cubiertas. Pero a tu pregunta, generalmente la forma en que las cubiertas de los planes están diseñadas es que tengo una imagen por área anatómica. ¿Me explico?
3: Okay.
4: Es que tengo un CT scan de cabeza, tengo un CT scan de cuello, tengo un CT scan de tórax, de uno de abdomen, de extremidad. Así que tengo 8, 10 CT scan al año. Lo que sí es que de una misma área atómica tengo uno.
3: Okay.
4: Ese generalmente es el diseño, tanto para MRI como para CT scan.
3: Eso es igual en cualquiera de las líneas. Y vamos a hablar un poquito también de Medicaid y de Medicare Advantage, ¿verdad? Que son los dos programas que trabaja MAPA. En el caso de Medicaid, ¿es igual? ¿Y en el de Advantage es igual o puede variar entre programas?
4: Varía, pero es algo que... Y sé que es el objetivo del programa, de educar. ¿Qué preautoriza o no? En el caso, por ejemplo, de Vital, el programa de la reforma que todos conocemos, los procedimientos y los servicios que requieren preautorización los decide Vital, el gobierno. Es el que le dice a cada plan médico que da reforma, estos son el listado de procedimientos que usted tiene que preautorizar. O sea, que eso es importante que conozcamos.
3: ¿Y eso quién lo determina?
4: Lo determina el regulador local, en este caso, que sería CES. En comunicación con CMS, cuando presentó el plan a CMS sobre el plan médico Medicaid en Puerto Rico.
3: Se nos referimos a que el gobierno, que es el que el Departamento de Salud, en este caso a CES, quien administra los fondos de Medicaid, es el quien le somete entonces al regulador CMS, que sigue siendo un regulador federal también, que está monitoreando los usos de esos fondos, le somete lo que le llaman el state plan, que le hemos hablado en varios programas, ¿verdad? So, parte de ese state plan es cómo se van a estar utilizando los diferentes servicios, cuáles son los que se están aprobando para que ellos se los aprueben a Puerto Rico y que entonces el plan Vital los pueda administrar.
4: Sí, de acuerdo, en Arroyo, el Puerto Rico le presenta a CMS, este es el plan médico que yo quiero tener, voy a cubrir esto, esto, esto y lo otro, y por eso te estoy pidiendo unos fondos.
3: En el caso de Advantage.
4: En el caso de Advantage hay unos criterios que son de Medicare a nivel nacional, y esos criterios de Medicare, lo que Medicare entienda que tiene que tener preautorización, tiene que tener preautorización.
3: Ahorita mencionó que los casos de emergencia, ¿verdad?, no requieren preauto, pero ¿cuál es la diferencia entonces que podría ser diferente, pero no hay unas líneas grises, ¿verdad? Entre los casos rutinarios y los casos urgentes, que no es una emergencia.
4: Bueno, para casos urgentes hay mecanismos cuando el médico solicita va a solicitar un tratamiento, un procedimiento, un servicio, puede solicitarlo expedito con urgencia para ese paciente que no está grave, pero es un paciente que yo digo, bueno, pues vamos a dar un ejemplo. Sería un paciente que detecta una infección, quiero continuarlo en antibiótico intravenoso en el hogar, voy a dar un ejemplo, y necesito que no se interrumpa eso. Pues eso puede ser urgente, porque no quiero que siga, continúe el tratamiento que le empecé o en sala de emergencia o que estaba recibiendo el paciente. En ese caso, esos son urgentes y él lo solicita así. Necesito que no tomen los días, ¿verdad?, muchos días en esa determinación. Y hay esas preautorizaciones, hay preautorizaciones expeditas que tienen un término que el plan médico tiene que decidirlo por ley, ¿verdad?, y por regulación de CMS y se auditan.
3: Bueno, y es una que tiene que cumplir, ¿no?
4: Que tiene que cumplir.
3: Tiene que cumplirlos porque ya están...
4: Tiene que cumplir. Y eso es una métrica que se audita y el plan es penalizado si no lo da.
3: ¿Cuánto tiempo debe tardar un proceso de preautorización? Yo sé que dependiendo de promedios, pero ¿cuáles son? Si hay unos grupos específicos, ¿verdad?, de preauto, ¿verdad?, diferentes niveles de preautorización, ¿más o menos cuánto es que debería tardarse entre uno y otro?
4: Pues... En el caso, por ejemplo, de Medicare Advantage, en algunas ocasiones ocurrió que eso hasta 14 días. Hoy en día, CMS establece 7 días, es que uno debe, en un pedido de un paciente estándar, por decirlo así.
3: ¿Laborable? O
4: sea, sí, no.
3: ¿O calendario?
4: No, calendario. Día calendario. Si es expedito, generalmente son 72 horas o menos, Pero, por ejemplo, a nivel local, en vital son 24 horas, en el caso de medicamentos. Hay unos, si es urgente.

0: Si algo del programa podamos lograr es que el médico ordene el expedito cuando sea necesario. Y le voy a explicar la razón, la misma razón por la que no se debe ir a una sala de emergencia si yo no me encuentro en una condición de una sala de emergencia. ¿Por qué? Porque el número de empleados en esa sala de emergencia es limitado y deben estar allí para el que realmente lo necesita. Entonces, de repente, ahora yo tengo mis dos enfermeras atendiendo 40 pacientes, de los cuales 30 no deberían estar aquí. Y los otros 10 están haciendo la fila, que son los críticamente enfermos. Pues lo mismo pasa en preautorización. Si por ejemplo, un dolor de rodilla me le pones el MRI urgente, pues entra a la lista de los urgentes, pues se va a evaluar versus una quimioterapia o un tratamiento que se tiene que dar de verdad de forma urgente. Así que eso.
1: So, la realidad es que todo el mundo debe entender que los servicios, cuando se hacen estos requisitos, mayormente también es para que la sábana le dé a todo el mundo y que todo el mundo sea atendido de la mejor manera posible y con la premura y con el mejor
0: Acuerdo.
1: servicio. Pero si hacemos el uso indebido, como usted está hablando en estos momentos, de que déjame tirar el expedito para que te lo avancen, pues entonces hay personas que verdaderamente necesitan el servicio y podrían entonces
0: Sí, afectamos
1: afectar el servicio.
0: al que lo necesita.
1: Vamos a hablar, ahorita hablamos de medicamentos también. Sara, háblame un poquito, vamos a explicar lo que es un formulario de medicamentos. Cuando uno compra una cubierta, ¿verdad? Te dice, te cubro tantos medicamentos genéricos y vas a pagar a lo mejor un copago de esto. Y en los medicamentos de marca, pues tienes un tope. Pero hay un formulario de medicamentos que se utiliza estándar y tienen sus variaciones, dependiendo de cada línea también de negocio. So, vamos a explicar primero qué es ese formulario de medicamento.
2: Claro que sí. Un formulario de medicamento lo pudiéramos describir como una lista, básicamente, ¿verdad?, de medicamentos que están dentro, como tú bien explicas, dentro de la cubierta de ese paciente y que se formula según el diseño del beneficio y tiene un racional. Sin embargo, es bien importante ver que esas listas de medicamentos en lo que es Medicare y Medicaid aplica para los dos. Siempre hayan alternativas que puedan satisfacer, ¿verdad?, las necesidades del paciente, sus indicaciones y que haya, ¿verdad?, una variedad que pueda cumplir, ¿verdad?, con esas indicaciones y también va mucho de la mano de la costo eficiencia que se está buscando, ¿verdad?, dentro del sistema de salud.
1: ¿Quién desarrolla esos planes, formulario de medicamentos?
2: Sí, esos formularios por lo regular, las decisiones se toman en lo que se llama o se conoce como un comité de farmacia y terapéutica, donde cada vez que sale un medicamento nuevo al mercado, esos comités por lo regular en Medicaid se llevan de manera mensual o cada 2 meses. En el caso de Medicare Advantage, ¿verdad? Lo que te exige el regulador es que se haga cada 3 meses. Para eso mismo, para cada vez que sale un medicamento nuevo al mercado, tú lo puedas evaluar con premura y poder determinar si el medicamento es un orphan drug, que es un orphan drug, que quizás es una indicación que no tiene unas alternativas en el mercado, pues mira, es una nueva alternativa que ahora tenemos para nuestros pacientes.
1: Vamos a repetir eso otra vez. Un orphan
2: Drug.
1: drug.
2: Orphan drug, por lo regular es una
1: Medicamento huérfano.
0: huérfano.
2: Huérfano. Eso es una descripción, una clasificación que se le dan a las drogas que salen al mercado, que quizás son para indicaciones raras. Donde quizás no hay alternativas o la prevalencia de esa condición es bien ínfima y se le conocen, ¿verdad?, como orphan drugs.
1: Okay. Y sí están a veces cubiertas en los planes.
2: Correcto.
1: Okay.
2: Luego que ese comité de farmacia terapéutica que te explico, que es un comité que está compuesto y esto es
1: Te iba a
2: bastante
1: preguntar.
2: estandarizado por profesionales de la salud, hay una variedad de especialistas, hay médicos primarios, hay farmacéuticos, para eso mismo, ¿verdad? Para poder tener una amplitud de conocimiento. Siempre que quizás se va a evaluar una droga como por ejemplo oncología, se trata de tener a un oncólogo. Si son drogas para diabetes, pues se trata de tener a un endocrinólogo para que haya, ¿verdad?, ese expertise clínico y pueda dar su recomendación si es un medicamento que debe entrar al formulario. Si no debe entrar al formulario y siempre se mira si hay otras alternativas que satisfacen las necesidades del paciente y esas decisiones se toman y ellos dan su recomendación.
1: Ese comité viene de CMS, viene, es local, ¿quién compone y qué relación tiene entonces con los planes de salud?
2: Sí. En ese caso, cada aseguradora puede o delegarle el comité de farmacia terapéutica a su terciario, que es el PBM. O lo puede trabajar también de manera interna dentro de sus departamentos de farmacia y ellos reclutan, ¿verdad? Y tienen, por lo regular se pide que no sean recursos internos de la aseguradora, que sean recursos externos.

0: que no tengan ningún tipo, ¿verdad?, de quizás bias dentro del proceso y puedan proveer toda su retroalimentación de una manera objetiva dentro de lo que son las guías de tratamiento de la condición.
1: ¿Cómo se clasifican los medicamentos? ¿Eso tiene diferentes niveles o categorías?
0: Correcto. Dentro de un formulario siempre vas a tener una estructura de niveles. Es bastante estándar. Te voy a dar el ejemplo, tanto en Medicare y Medicaid, hay 5 niveles donde vas de nivel 1 a quizás al nivel 5 y comienzan, ¿verdad? El nivel 1 o 2 pueden ser ahí los medicamentos genéricos. Y los dividen por preferidos o no preferidos. Luego subes a
1: Los
0: medicamentos
1: preferidos
0: de
1: siempre son los
0: masa.
1: genéricos.
0: Puedes tener clasificación de preferido tanto en medicamentos genéricos como medicamentos de marca.
1: Okay.
0: Sí. Y eso, el que sea preferido o no preferido, puede determinar cuál va a ser ese copago, esa responsabilidad de pago que va a tener el paciente. Te explico en Arroz y Habichuela. Si tú te llevas un medicamento genérico en un nivel preferido, quizás no pagas nada. Y si te llevas un medicamento genérico no preferido, quizás puedas tener un copago de $2.
1: Okay.
0: Y eso, ¿verdad?, lo determina dónde tú posicionas a ese medicamento.
1: Tema está bien interesante, tengo muchas preguntas, y muchas preguntas que me han llegado también de diferentes radioescuchas. Vamos a hacer una pequeña pausa. Cuando regresemos, vamos a continuar esta conversación. Vamos a hablar un poquito, defíneme lo que es preferido y no preferible, pero también queremos hablar sobre los derechos y los procesos que deben conocer los pacientes para reconsiderar en el momento que hay una denegación, pero y vamos a explicar cuáles son las razones que podría haber una denegación de un medicamento que no necesariamente es que no esté cubierto, ¿verdad? Por valga la redundancia, por la cubierta. Así que regresamos ya mismito en un minutito. 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
1: Muy buenas tardes, bienvenidos nuevamente a este su programa Mapa la Salud. Se une a la conversación Jonathan Bonet, bienvenidos.
3: Ana María, a los invitados, a Sara y al doctor Novoa, muy agradecidos de estar aquí. Me excuso que no estuve en el primer segmento. El tráfico está en la calle bastante pesado. Hay muchas graduaciones, muchos eventos ocurriendo, ya entrando en el fin de semana, pero estamos aquí y bien agradecidos. Y como siempre, un honor moderar este panel contigo, Ana María.
1: Gracias. Bueno, al regreso, en la pausa estábamos hablando de esas preautorizaciones y nos quedamos en la conversación sobre ese procedimiento y los formularios de medicamentos que tenemos, pero es bien importante entender de los procesos de preautorizaciones, cómo se realizan. Y uno de los mitos que hay y de mucha confusión que hay es quién es el profesional que evalúa esta información y las razones de las denegaciones. So, vamos a entrar por ahí. ¿Quién es el profesional que entonces está evaluando esta información, ya sea en medicamentos o en procedimientos clínicos?
4: Pues yo creo que el primer proceso siempre que va a una preautorización es si ese es lo que se está solicitando es un beneficio que tiene la persona en su seguro. Y eso alguien lo puede pensar, bueno, pues en el caso de Medicaid, en el caso de Vital, es si ese es un procedimiento que el plan de salud del gobierno de Puerto Rico lo puso como algo cubierto. Eso lo decide el gobierno en su plan, con CMS en el State Plan. En el caso de Medicare Advantage, es si es un servicio o un procedimiento o un medicamento que lo paga Medicare. Eso es lo primero. Así que si, y en el caso de comerciales, si su empleador, que muchas veces es el que decide si yo voy a cubrir ese procedimiento o no. No es el plan generalmente, necesariamente, particularmente los autoasegurados, las compañías grandes. Pues dicho eso, ese es el primer paso. Es decir, y le voy a dar un ejemplo, que yo creo que lo había hablado con Ana María. El plan Vital no tiene servicio en Estados Unidos. Pues un servicio que viene pedido para que el paciente lo reciba en Estados Unidos es denegado, no porque el plan quiere, es porque ese servicio no se cubre. Así que no está en la cubierta, está completamente excluido. Pues se deniega el servicio porque no está en el, no está en el beneficio. El dueño del plan, que en este caso sería ACES y Vital, no cubre ese servicio. Y eso pasa en CMS.
3: Doctor, y perdone que lo interrumpa, pero en ese caso en particular, ¿hay excepciones? ¿Excepciones por emergencia que hay que trasladar al paciente?
4: Ah, no, sí, hay okay. Sí, ese es un proceso que si quiere podemos entrar, de que okay. hay en toda denegación hay un proceso para yo tener la capacidad de apelarlo. Yo paciente, yo doctor.
1: Antes de la operación, ¿cuáles son las razones más comunes para denegar un procedimiento o un medicamento, si se combina?
4: Bueno, uno es que tenga el beneficio. Por eso es que lo quise traer, porque uno de los aspectos, por ejemplo, un servicio en Estados Unidos y la persona no tiene un plan médico que cubre en Estados Unidos. Eso es una de las razones. De las razones principales, que por eso es importante educar, es falta de información. Es que llegue el momento que tengo que decidir y no tiene el plan médico la información por múltiples razones. Y en eso yo creo que los planes tienen que hacer un mejor trabajo y aliar al paciente con ellos si es que necesitan una información del médico que no consiguen. Y no culpo al médico. Hoy en día con la escasez de médicos, los médicos van a 4 oficinas diferentes. Ustedes de repente, el doctor los martes y jueves está en Santurce, pero los lunes y miércoles está en Manatí. Y después se fue a Fajardo los viernes. Y 2 veces al mes va a Guayama. Pues el plan llamándolo, tratando de conseguirlo para doña Juanita, que le pidió un estudio y necesitamos un documento para terminar la preautorización, a veces es complejo. Al no tenerlo, una de las razones es falta de información. Y ahí, si todos remamos juntos, plan médico, paciente y el doctor, podemos llegar a conseguir eso. Porque recuerden que varía, puede valer por plan, pero más del 90% de los servicios que tiene preautorización se aprueban. O sea, no es la... Más del 90.
1: Más del 90.
4: O sea, en la mayoría de los casos del bread and butter del día a día, de la jodida habichuela, se aprueba. Sí. O sea, los servicios. O sea, puede variar en farmacia y algunos procedimientos, pero mi experiencia está over 80% en cuando cojo todos los renglones, pero o sea, es algo que no es, uno se acuerda siempre el de denegación es el que causa más problemas. Claro. Pero a tu pregunta, esas son las causas. Lo otro, que es un mito que se tiene, me lo deniega una enfermera, yo soy un médico el que lo pidió. Ningún servicio que se pida, ni medicamento, ni tratamiento, ni procedimiento, una enfermera puede denegarlo. Se necesita un médico licenciado, con licencia activa en Puerto Rico, para denegación. Para aprobación, no. Si lo va a aprobar, lo puede aprobar el equipo de enfermería que evalúa inicialmente el pedido.
1: So, tenemos, sí, en ese equipo de trabajo que está analizando esa información, tenemos tantos médicos especialistas como enfermeros.
4: Sí.
1: ¿Enfermero nurse practitioners o enfermero especializado?
4: Pues depende de la compañía de seguro, puede tener de todos. Pero la mayoría de las veces es una enfermera que evalúa. No es un clerical. El clerical recopila información, pero el que hace la primera evaluación va a ser una enfermera que mira. Tiene esto. Si cumplió y es aprobar, no necesita que el doctor, esperar por el doctor ni allá.
1: En el caso de medicamentos,
0: y en el caso de medicamentos, Ana María, tienes farmacéuticos. Tienes farmacéuticos licenciados, donde son los que te están evaluando esos medicamentos. Sí, por regulación, un farmacéutico te pudiera aprobar o denegar hasta el medicamento. En ciertas ocasiones, cuando son medicamentos de oncología, por ejemplo, Medicaid requiere que pase por un médico. En el caso, ¿verdad?, de oncología.
1: ¿Cuáles son las razones mayormente por que haya una denegación? Ahorita estabas hablando de falta de información. En caso de medicamentos, por ejemplo, yo he escuchado cuando voy y pues tengo más acceso a la industria de salud y me dicen, me faltó o una firma, o la codificación no es la correcta, o no me puso la justificación de la enfermedad correcta. ¿Cuáles son las razones principales, ya sea, más allá de que no lo pueda, no lo cubre el plan, pero yo creo que hay otras razones también en el proceso de la evaluación de todos los componentes, como estaba hablando, ¿verdad? Que esto es una relación proveedor, plan de salud y beneficiario. ¿Cuáles son esos retos que estamos viendo que hay áreas de oportunidad también para mejorar?
0: Yo creo que el doctor lo ha mencionado, lo que es la falta de información que llega. Sí quería mencionar, ¿verdad?, lo que muy bien el doctor establece. Desde la aseguradora se hace todo lo humanamente posible para poder conseguir esa información, aún cuando no se logra contacto quizás con el proveedor que está solicitando, porque acá en nuestros sistemas nosotros tenemos casi todo lo que es la información, ¿verdad?, clínica que se ha registrado. En la parte de medicamentos, por ejemplo, si yo necesito algún diagnóstico, si necesito algún laboratorio, yo trato de entrar a mi sistema, ver si lo tengo para poder entonces a favor de paciente poder aprobarlo, aunque quizás no me llegó la información de primera o no pude contactar al proveedor. Yo creo que la razón principal, como bien el doctor establece, quizás es la falta de información.
1: Yo quisiera entrar un poquito en la parte de en medicamentos, ¿verdad? El asunto de la seguridad del paciente. Como bien dice, mucha gente piensa que es que pues no se quiere aprobar, ¿verdad? No se quiere pagar el servicio o la receta o lo que sea. Pero han habido instancias, y esto es porque me pasó con mi mamá, que en paz descanse, medicamentos que eran contraproducentes unos entre otros, y el farmacéutico es el que se dio cuenta, espérate, que estos interactúan y no me los despacho inmediatamente. Entonces hubo un proceso, ¿no? ¿Cuáles pueden ser esas incidencias de seguridad al paciente y cómo estos procesos salvaguardan precisamente la calidad de servicio y que el paciente esté bien atendido?
0: Por esa misma línea, y lo explicaste muy bien, parte, ¿verdad?, de la misma manera de tener todos los laboratorios, cuando ese farmacéutico está evaluando la parte de medicamentos que le llegó, una de las cosas que miramos es, vamos a ver si yo tengo la función renal. Muchos medicamentos se ajustan a su función del riñón y quizás pudiera estar hasta contraindicado. Tenemos acceso a todos los otros medicamentos que utiliza el paciente, que a veces quizás el proveedor no necesariamente tiene acceso a toda esa información y pudiera estar omitiendo algo por no tenerlo disponible y quizás enviar ese medicamento. Yo acá veo todo y puedo entonces colaborar con el médico y decirle, doctor, aquí tenemos un posible riesgo de seguridad, aquí puede haber una contraindicación, aquí puede haber una terapia duplicada y poder entonces entrar en consenso y de una vez ofrecerle al proveedor otras alternativas más seguras. Es lo que es nuestro norte, ¿verdad? Porque al final lo que queremos es la seguridad de nuestro paciente y que tenga el acceso a su medicamento
4: correcto. Y Ana María, ahí en la parte, aportando como médico a la parte de medicamentos, los planes tienen alternativas. Las diferentes familias de medicamentos. Puede ser que el pidió el doctor, puede ser que ese no está cubierto, pero tiene un hermano, por decirlo así, de medicamento que sí está cubierto. Así que esa conversación de decir, bueno, usted recetó este para la presión, pues tenemos este otro. Generalmente, pero te digo con un porciento enorme, siempre hay una alternativa que el plan le pueda presentar para ese tipo de tratamiento. Y a lo que nos habló Jonathan, ¿qué pasa si es denegado? Ahí se acaba la historia.
1: Eso te iba a preguntar ahora, ¿verdad? Hay unos procesos que el paciente puede acudir en caso que se le deniegue un procedimiento y pregunto si también eso se extiende al proveedor de salud, ¿verdad? En este caso al médico, que mayormente es el que diagnostica.
4: El médico ordena un medicamento o un procedimiento y hay una denegación. El médico quiere hablar con el médico que denegó, porque recuerden que sea, como bien dice la doctora, tanto farmacia, farmacéutico como en caso de medicamentos, en los servicios otros, es un médico con licencia en Puerto Rico. Yo médico, se me denegó, yo quiero hablar con el médico que me avaló el caso. Y eso se llama el peer-to-peer conversation que en el proceso se debe dar. Si aún en esa conversación, el médico no está de acuerdo con mi determinación o con lo que yo quiero, yo médico que lo ordené, todavía hay procesos adicionales que en el caso de Medicare son procesos externos. O sea, yo elevo mi apelación a un ente externo que no tiene que ver con el plan, que es una compañía que tampoco tiene que ver con CMS, que ella contrata como alguien, un árbitro.
1: Pero esto suena como que mucho tiempo, ¿no? Cuando uno no tiene una emergencia.
4: No, pero ¿verdad? Tiene, por eso, pero depende de la urgencia del procedimiento y la urgencia del proceso.
1: Ok.
4: O sea, yo no puedo hacer eso para algo que es urgente. El proceso se quede ahí. Y eso, le digo que por eso esa conversación de médico a médico, el médico que me evaluó y me denegó, yo estoy seguro clínicamente que eso es el indicado, me explico, por un procedimiento. Yo debo tener posiblemente una información adicional que no lo escribí y no lo pude plasmar en mi pedido al plan. Pero cuando hablo con el doctor, se da, ¿verdad?
1: Conversación es importante.
4: Y esa conversación, y el plan la tiene que dar por regulación, tiene que tenerla disponible para el doctor, y el doctor, ¿verdad? Si la desea tener, la puede tener.
1: Sigo con la duda. Yo, paciente, fui a la farmacia, el plan te denegó el medicamento. ¿Qué debe hacer? ¿Quién debe hacer esa llamada de seguimiento o de preautorización o de buscar esa autorización? Sí,
0: gracias por la pregunta, porque ahí quisiera, ¿verdad?, aclarar o quizás informar que aquí es bien importante dos cosas. Cuando nuestra farmacia procesa el medicamento, esa farmacia va a recibir un mensaje, lo que se le llama como un rechazo. Ahí es bien importante exhortarle a nuestros pacientes y empoderarlos en que realmente se valide si ese rechazo realmente no es una denegación de su plan. Ahí lo que procede de parte, ¿verdad?, de la farmacia que está recibiendo ese mensaje, que puede ser rechazo por no formulario, rechazo por preautorización, rechazo por terapia escalonada, que te lo puedo explicar qué significa, son unos mensajes puntuales para que entonces esa farmacia, ese es como el cue, mira, esto tiene que enviarse a la aseguradora para entonces poder evaluar el medicamento y poder entonces aprobarlo.
1: ¿Y quién lo hace? ¿Lo hace el paciente o lo hace el farmacéutico en ese caso?
0: En el caso de, lo puede hacer el propio paciente, lo puede hacer el proveedor médico y lo puede hacer la farmacia de comunidad. Y te voy a dar una distinción aquí bien importante. Medicaid, la farmacia está totalmente autorizada a poder empezarte el proceso de autorización. En Medicare Advantage, es el proveedor médico, paciente o su encargado, o AOR, le llamamos el AOR, su PHI, su encargado autorizado, son los que pueden empezar una preautorización en Medicare Advantage. La farmacia de comunidad no es reconocida por CMS para comenzar esa preautorización, y es algo bien particular aquí en Puerto Rico. Y lo menciono porque por lo regular, cuando los planes Medicare Advantage son auditados, CMS, cuando en los procesos de auditoría mira quién solicitó esa preautorización, y a veces cuando es la farmacia, pues se rotula ese caso como que fue farmacia X. Y lo preguntan, ¿por qué lo evaluaste? Si realmente por regulación, cuando vemos a la regulación, no es una persona autorizada. Pero tenemos que explicar que aquí en Puerto Rico, a diferencia de Estados Unidos, si no le aceptamos esa preautorización a la farmacia de comunidad, podemos estar causando un problema de acceso, porque nuestras oficinas médicas, que son nuestros proveedores que por lo regular prescriben esa receta, no necesariamente, ¿verdad?, cuentan con el personal necesario para trabajar ese proceso administrativo adicional. Así que ellos le han delegado aquí en Puerto Rico esa responsabilidad a la farmacia de comunidad, y las farmacias de comunidad, con ese apoyo que le dan al paciente, comienzan esos procesos. Así que ahí es bien importante poder distinguir lo que es ese rechazo que ocurrió, que es ese mensaje, y entonces enviar eso al departamento de farmacia de las aseguradoras para que ellos puedan empezar el proceso de evaluación. Pero paciente lo pudiera hacer y el proveedor médico también.
4: Y yo creo, como proveedor, ¿verdad?, como médico, ¿verdad?, aconsejo, otra doctora, es a esa farmacia de su confianza, ayúdame a clarificarme cuál es el mensaje que te da el plan. Uh-huh. Porque muchas veces se me denegó y no tengo alternativas, como si yo me curé, como yo digo, ¿y se curó el paciente? No, o no necesito la medicina. Muchas veces, pues, no está en el formulario, pero tengo lo otro. Así que a la farmacia, usted pida a esa farmacia, dame más luz, ¿verdad? En el caso que no sea de Medicare Advantage, pues lo tendría que hacer el paciente, pero guíame qué debo hacer, ¿verdad? Y la farmacia debe tener más transparencia con el paciente, a explicarle que una cosa es que no tiene, ese medicamento no está cubierto ni se te va a cubrir. Otra cosa es que no esté en el formulario, pero tienes alternativa. Y la llamada es al médico a preguntarle, doctor, tenemos 4 adicionales, que no es ese, pero tenemos 4 alternativas.
1: Hay a veces issues con los bioequivalentes, que estamos en esa misma línea, ¿verdad? Que uno piensa que el bioequivalente es más económico y automáticamente la gente piensa, pues me lo denegaron porque te marca, me quieren dar el bioequivalente y hay seguridad de que ese bioequivalente en efecto es exactamente igual o pueden haber unas variedades o variación, debo decir.
0: Pues muy buena pregunta. En el caso de los medicamentos ¿verdad? Tradicionales, que aquí me hablo de lo que no son medicamentos biológicos, porque hay una diferencia significativa.
1: Vamos ¿entre biológicos y qué?
0: Biológicos y el medicamento tradicional, que puede ser un medicamento oral, un medicamento para la presión, un medicamento para el colesterol, porque el medicamento biológico en ese término de intercambiabilidad, que es lo que mencionas de bioequivalente, que es que ese medicamento de marca sale al mercado y tiene un tiempo en el mercado, como unos 10 años, antes de que salga su alternativa bioequivalente, que entonces es decir que es intercambiable, ¿verdad? Que la farmacia de comunidad que lo está trabajando le ofrece al paciente, mira, ya está disponible el bioequivalente, deseas el cambio, y el paciente dice, no hay problema. A tu pregunta, en el caso de los formularios, como te expliqué, los comités de farmacia terapéutica están constantemente viendo, evaluando esos medicamentos que salen al mercado. Y eso incluye, mira, ya salió una alternativa bioequivalente que se piensa, pudiera haber la percepción que quizás no es igual de efectivo. Y ahí, ¿verdad? Como farmacéutica, y ahí el doctor Vela pudiera también dar su percepción como clínico. La realidad es que esos medicamentos bioequivalentes pasan también por unos procesos un poco más rápidos, ¿verdad? Porque ya ese ingrediente activo, que es ese que te va a hacer el resultado clínico que estamos buscando, es el mismo. Sin embargo, los otros ingredientes que se le llaman los excipientes, pues no necesariamente son los mismos, pero lo que tú te interesa es, ¿verdad?, que ese ingrediente activo sea el mismo y que tengas el mismo resultado clínico. Así que, ¿verdad?, que yo le puedo decir a los pacientes que se pueden sentir cómodos y seguro, ¿verdad?, que ese medicamento bioequivalente va a tener una buena respuesta. Sí quiero rapidito mencionar que hay una pequeña distinción para decirte lo de los biológicos, que ahora son los que están saliendo al mercado.
1: Okay.
0: Son medicamentos especializados, biológicos, pues ya es un poquito diferente la parte de la intercambiabilidad, porque son ¿verdad?, moléculas más grandes, más complejas, más difícil. Así que no siempre que sale un biosimilar, que viene siendo esa alternativa bioequivalente, por decirlo así, uh-huh, genérica, pero realmente el nombre correcto es biosimilar al biológico, pues no siempre es intercambiable, porque ahí ya esa casa manufacturera tiene que hacer unos estudios adicionales para demostrar que yo puedo ser intercambiable en el punto de servicio que es esa farmacia.
1: Le iba a traer el ejemplo, ¿verdad?, que conozco de un caso donde esta persona estaba en este medicamento, es un medicamento, no me acuerdo si es bioequivalente o no, pero es un medicamento que ya era como de mantenimiento. Y después de un tiempo, el paciente empezó a tener reacciones a ese medicamento. Entonces solicitaron, el médico solicitó entonces hacer un cambio para un medicamento de marca. En este caso, y vamos a ponerlo como hipotético porque no tengo el detalle, ¿verdad?, de ese caso, esta persona que había desarrollado una alergia entonces a este medicamento tuvo que pasar el proceso, fue bastante engorroso. Uh-huh. Precisamente porque, y aquí es la pregunta, sí, de quién recibe esa llamada. Ya es un expediente conocido para el plan. Ya hay un grupo de trabajo que conoce cuando ¿verdad? Levanta la información del paciente, lo sabe. Pero tú tienes esta persona que tú llamaste para que me den la preautorización de este medicamento, en este caso que ya, como te dije, ya se supone que hay un expediente en el plan. Y esta persona que recibió el call center le dice, dame esta información que ya tú diste, que ya está en el expediente. Y yo creo que aquí es que empiezan las ronchas un poco, ¿verdad?, en el proceso y la molestia. Y lo traigo como paciente también, porque para eso estamos aquí, para educar, porque todos somos pacientes, ¿verdad? Trabajamos en la industria, pero también somos pacientes. Cuando hablamos de quién es esa persona que recibe en ese proceso, ya sabemos que el que evalúa son médicos y son especialistas. Pero ese proceso antes de esa primera llamada que recibe.
4: Déjame un detalle que quiero para tranquilidad que nos escucha, como decía la doctora. Bioequivalente, siéntase la tranquilidad que quien le da esa designación es el FDA. Así que yo puedo decir que soy un bioequivalente porque mi componente activo es similar al de marca. O sea, al nivel en donde es seguro que usted lo puede intercambiar. Los biológicos son otra conversación, estoy de acuerdo. Así que esa tranquilidad de que ese bioequivalente no lo decidió la farmacia ni el plan. Es que este es que usted va a usar la alternativa. A ese escenario que tú dices, que es que aún usando los bioequivalentes falla terapia, pero cuando usa el de marca responde. Yo en mi práctica de 25 años tuve pacientes así. ¿Verdad? Hay que hablar con el plan, hay que sentarse. Nunca tuve problemas que no se autorizara con diferentes planes médicos, ¿verdad? Explicándole que si es raro, se va a cuestionar, yo mismo lo cuestiono al paciente de verdad. O es que, ¿verdad? Tú quieres seguir con el medicamento de marca, pero es que, pero a veces esos otros ingredientes, no el activo, podrían ser la causa de una alergia, podría ser la causa de que no lo tolere bien, pero eso es extremadamente raro en la práctica. En 20 y pico años de ver miles de pacientes en mis oficinas, podría haber sido en 10 casos. Y las 10 casos puedo lograr de explicar, vamos a tratar el de marca, ¿verdad? Y se puede, claro. Lo que pasa es que envuelve un costo al paciente, porque ahora el paciente, pues si paga un 20% de deducible, si el medicamento vale $10 y el otro costaba una peseta, pues ¿verdad?
1: Hay una diferencia.
4: Pero sí, aún eso no está cerrado.
1: Bueno, vamos a ir a una pausa. Cuando regresemos, vamos a terminar el escenario, porque también está el asunto de la ley IPA, que a veces no lo tomamos en consideración, sí. Y ahí que viene ya la pregunta, ¿no? ¿Quién es esa persona que recibe la llamada y hasta dónde yo elevo la información y hasta dónde está la información en ese contacto cuando vamos a buscar esa preautorización? Así que hacemos una pausa y regresamos en breve.
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1: Estamos de regreso en este su programa Mapa a la Salud. Nos acompaña esta tarde el doctor José Novoa, cardiólogo y experto en procedimientos también de planes de salud, y Sara Ramos, quien es experta en servicios de farmacia e integración de redes de proveedores. Conversábamos antes de la pausa ese proceso cuando uno hace esa primera llamada y quien toma determinaciones. Ya establecimos quien toma determinaciones son médicos especialistas, no son personas que no tienen conocimiento, pero está esa llamada que yo hice ahora y nos quedamos ahí, ¿verdad? Y me contestó Carlos. Carlos, que es un nombre ficticio, entró al plan y lleva a lo mejor un mes, pasó el adiestramiento, pero no es médico, que es la primera persona que hace recibe esa llamada en el call center. Y yo creo que ahí también es que empieza la pelea, ¿verdad? Si yo te llamé hoy y Carlos me contestó y te expliqué cuál es mi situación, pues déjame pasarlo para que te aprueben. Al otro día, necesito una llamada de seguimiento y me contestó Ana. Y Ana me hace las mismas preguntas otra vez. Y si te pasa 3 y 4 veces, pues llega un momento que uno se molesta.
4: Esas son áreas de oportunidad de servicio al cliente que todas las empresas, incluyendo los planes médicos, tienen que siempre hacer el esfuerzo mayor de mejorar. Muchas de esas veces, mucho de eso es aspectos de sistema. El que le contesta usted la llamada es alguien que trabaja en un call center. Esa persona se entrenó, ¿verdad? Hay un entrenamiento para que usted pueda contestar, depende si es algo de farmacia, de servicio, se entrena. un problema que tiene el sistema de salud en Puerto Rico, no sé si es igual en ese segmento de Estados Unidos, es el turnover, el turnover de esos empleados.
1: De call center.
4: De los call centers. Es unos empleados que se mueven mucho. O sea, que tienes estos mismos empleados este mes, el mes que viene se fueron unos cuantos. Eso pasa en todo. Así que es como integro esa pantalla que él tiene de frente que contestó y la disciplina que él tiene que él debe tener, de que es mirar las notas de los que han hablado con ese caso, con esa persona o ese familiar antes, en los sistemas. Cada vez en los últimos años ha mejorado grandemente la tecnología en los planes médicos, que puedo yo tener esa historia de esa conversación que viene, porque si no es, ya yo, el paciente se molesta y el familiar, ya yo hablo 5 veces con ustedes, ¿y cómo tú me vas a preguntar lo mismo?
1: Pero también está el asunto de la ley IPA.
4: Bueno, hay cierta información que la persona del call center no, por eso es que los procesos se tienen que mejorar,
1: a la persona del call center.
4: De que a quién tengo que mover la llamada. Déjame llamar a ese departamento donde tiene esta información. Por eso digo, eso es un área que los planes han mejorado cada año mucho en ese aspecto y todavía tienen que seguir mejorando, porque a veces ese proceso es el que causa la molestia sin que ha habido una denegación. Es como que, pero ¿por qué se está tardando el proceso? Si ya esto es algo que hemos conversado antes, debe estar en mi historial. Y, doctor, eso es,
3: y cuando hay una denegación, importante que la radio audiencia sepa, que en última instancia hay unas revisiones clínicas sobre esas determinaciones. O sea, que,
4: definitivo.
3: A comités clínicos en las aseguradoras, etcétera. No necesariamente esa persona que está en el call center nada más es quien único toma la determinación. Por la regulación y por todos los aspectos que tiene ante su consideración. Después eso puede subir a un comité clínico para una revisión de una querella, o sea, o de una reclamación, etcétera.
4: Sí, derechos a apelaciones lo correcto, tiene. Apelación. Y son procesos que están delineados. Correcto. Y que es el derecho del paciente y del médico a tenerlo. Y como hablamos hace unos minutos, y hay entes externos al plan y al regulador, que es el que va a ser el árbitro que decide esa apelación.
1: ¿Hay manera de que el proveedor y el beneficiario o el paciente, ¿verdad? Son dos grupos diferentes. El paciente que conoce a lo mejor hasta cierto punto la cubierta, ¿verdad? Pero hay unos detallitos de la cubierta, por ejemplo, preautorizaciones, que a veces te dice, pues tienes un copago de tanto y preautorizaciones para esto, pero hay unos detalles a veces que uno desconoce. ¿Cómo el paciente se puede preparar mejor al entender su cubierta de qué requiere preautorizaciones? Uno, para cuando lo vaya a solicitar, lo haga de manera eficiente. Y lo mismo en el caso del proveedor, que yo creo que es un poquito más complicado en caso de un médico, por ejemplo, que como usted bien dijo, tiene muchísimos pacientes, cambia de oficina en oficina, y son muchos los planes de salud con diferentes códigos.
4: Sí, por eso asumimos que porque es este plan médico de esta compañía, todos los planes que ellos suplen son iguales.
1: Exacto.
4: Entonces, ¿cómo que no me cubriste el medicamento en este paciente? Pues si me lo cubriste en el anterior. Ah, bueno, porque el anterior es de una compañía que cubre ese medicamento en su formulario y esta compañía, que es este segundo paciente que yo vi, no. Así que,
1: ¿Cómo uno puede entender eso en su cubierta? Bueno, yo como paciente. Por lo menos en la parte de farmacia y esos beneficios, esos formularios están publicados en las páginas web, ¿verdad? De cada aseguradora, incluso por requisito y por regulación. Reconozco que es difícil navegar y entrar, ¿verdad?, a cada una de las páginas de los distintos aseguradoras que existen, ¿verdad? Porque depende del paciente, pero contestando tu pregunta, eso está disponible y está publicado.
3: Incluso en el segmento Medicare Advantage, que siempre ha sido hasta un punto de gasto, inversión, etcétera, el afiliado recibe documentación sobre esto en papel.
1: Correcto.
3: Que es responsabilidad del afiliado o paciente en este caso, ¿verdad?
4: Leer, sí, la explicación de su beneficio. Ahí te dice qué imagen necesita una preautorización.
1: ¿Hay personal en los planes de salud para que una persona cualquiera, yo recibí mi plan y tengo dudas, yo pueda llamar para que me oriente mejor sobre un caso, como un procedimiento específico?
4: Y mi experiencia de años, y locos por oírlo. En los planes, ya llame, si usted tiene dudas, llame. Hay personas para explicarle su beneficio. Sí, como dice Jonathan, si está usted, se le dio la información, pero si se le hace difícil entenderlo por alguna razón en los documentos que se le dio, que muchas veces se hacen bastante simples, pero puede ser que es difícil entender la parte clínica, usted llame. Hay personal para que usted entienda su beneficio. Mientras más usted entiende su beneficio, porque sabe, me vio el doctor y me dice, me envió tal cosa, yo vi, doctor, ese procedimiento necesita una preautorización. Que el doctor lo puede saber, pero uno conoce más el proceso.
1: Le puedo hacer unas preguntitas como un ping pong. Yo sé que lo hablamos en la discusión, pero yo quiero tácitamente que la gente entienda la contestación a los mitos más frecuentes de los las irritaciones que nos causa, ¿verdad?, trabajar por el proceso de preautorizaciones. Uno de los más comunes que escuchamos constantemente, y mucha gente va a decir, ¡ah, eso me pasó a mí! Los planes de salud deniegan medicamentos porque no quieren pagar. ¿Es cierto o es falso?
4: No, falso.
1: ¿Y cuál es la razón?
0: Eso, y como bien él explica el doctor, eso es diseño de beneficio, acceso, y hay que entender algo bien importante, y quizás aquí ustedes lo han explicado muchas veces. Puerto Rico hace más con menos. Nosotros, de los fondos que nosotros recibimos a nivel de Medicare y Medicaid, es menor de lo que se recibe en Estados Unidos, y aún así, nosotros tratamos de hacer de tripas corazones para que ese acceso de medicamentos esté, ese acceso de servicios esté. Así que no se deniega por capricho, es que quizás puede que haya una alternativa más costo efectiva.
7: Los planes no aprueban medicamentos de marca porque les sale más caro.
0: Falso.
1: ¿Y por qué no me los aprueban?
7: En 2 segundos.
0: Siempre va a haber una alternativa más costo efectiva.
7: Muy bien.
1: Los planes se entrometen en el plan de cuidado de salud, la receta y los procedimientos que otorga o que delinea el doctor Novoa.
4: Que si están obligados.
1: Los planes se entrometen en el plan de cuidado de salud, porque las niegan, que receta o que determinó un doctor.
4: No, como dijimos, en el proceso de preautorización es un proceso de evaluación de ese pedido para asegurarnos seguridad que esté indicado para la condición del paciente y el estado de la condición del paciente, y científicamente evidenciado que es lo que corresponde.
7: Sara, ¿el sistema de referidos añade burocracia?
0: Falso.
7: Okay.
0: Aquí tratamos de buscar un servicio centralizado. Por lo regular, esos referidos tienen un racional. Tratamos de que ese referido pase por su médico primario para que ese médico primario pueda ver el todo y poder determinar, ¿verdad?, cuáles son esos otros proveedores que deben impactar a ese paciente.
7: Excelente.
1: Es otro mito bien grande. Quienes toman las decisiones no son médicos o especialistas.
4: No, ese es falso. Y si hay algo que se aprenda del programa es eso. Solamente un médico o un farmacéutico puede denegar un servicio. Con licencia, porque muchas veces es médico que no revalidó lo que dicen. No, un médico con licencia activa.
1: Yo escuché recientemente, es que me está probando, no es un médico, es un médico que se colgó, que no pasó la reválida. No,
4: eso sepan que eso está por regulación y por ley.
7: Exacto.
4: Así que tengan esa tranquilidad de que no puede tenerlo el médico. El plan se tendría unos serios problemas con el regulador de hacerlo. No conozco a nadie que haga eso de esa forma.
7: Todas fueron falsas. Muy bien. Doctor, áreas de oportunidad. Siempre hay áreas de oportunidad para mejorar.
4: Yo creo que
7: las organizaciones y todo el ecosistema como tal. Como decía Sara, hacemos más con menos, se hace más con menos en Puerto Rico. Áreas de oportunidad.
4: Bueno, yo creo que la área de oportunidad es explicarle y tener transparencia con el paciente, explicarle el proceso. Te voy a llevar en el proceso la razón de ser una preautorización y por qué tiene una, no solamente de seguridad, sino también de costo efectividad, como tú traes.
7: Doctor Novoa, Sara Ramos, gracias por estar con nosotros en Mapa a la Salud. Yo pienso que esto ha sido un programa sumamente informativo. Se repetirá en un futuro porque hemos orientado de manera correcta a nuestra radioaudiencia sobre procesos de denegaciones, preautorización, etcétera. En el próximo programa, cuando regresemos en 2 semanas, nosotros vamos a estar hablando de un viaje que va a estar haciendo Mapa a la Capital Federal en conjunto con la Cámara de Comercio a un evento que se llama Puerto Rico is Open for Business. Mapa es uno de los principales auspiciadores de este evento en la capital, donde se van a estar reconociendo, de hecho, Ana María, varios campeones, como se le conocen, o los key players del sector salud también a nivel de Estados Unidos para Puerto Rico. O sea, los que están abogando sobre Medicaid, Medicare Advantage, y estaremos por allá también sosteniendo una serie de reuniones con personal importante de cara a continuar educando y abogando sobre el precipicio fiscal en Medicaid. Así que, Ana María, por allá estaremos y luego comentaremos eso acá.
1: Hablando de precipicio fiscal, ¿verdad? En noticias recientes, para mantener a todo el mundo informado también de las cosas que se están haciendo tras bastidores, que son importantes que la gente sepa. El sector de salud está bien unido en ese tema. De hecho, esta semana MAPA convocó una reunión comunitaria. Tuvimos participación de casi 20 asociaciones.
7: Más de 20 asociaciones allí.
1: Para informarles sobre lo que se está haciendo a nivel de gobierno, lo que se está haciendo a nivel de sector privado. Hay un comité multisectorial. Hay un informe que se está trabajando que próximamente, una vez ya esté finalizado, se va a compartir. Pero también se comparte mucha información con relación a dónde estamos en términos de Medicare Advantage. Advantage, cuáles son esas peticiones que se están haciendo, por qué se están haciendo esas peticiones, cuáles son el impacto que tiene donde estamos con la fórmula de dinero que estamos recibiendo para cada programa y cómo los, cada uno de ellos puede desde su área entonces propulsar diferentes iniciativas para ayudar en la abogacía para conseguir más fondos para los.
7: Y como esos esfuerzos siguen, por favor, a todos los radioescuchas y personas interesadas que interesen, ¿verdad?, unirse a estos esfuerzos a nivel público, como organización o como individuo, se pueden comunicar o acceder a nuestras redes, seguirnos y escribirnos para que juntos, unidos, vayamos a llevar el mejor mensaje por un mejor sistema de salud para Puerto Rico. Así que continuamos con Mapa a la Salud en el próximo programa y bien agradecido de los invitados. Gracias, ya regresaremos. Buenas tardes. Gracias.
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8: Fuerte el índice de calor en Puerto Rico. El Servicio Nacional de Meteorología dice que puede alcanzar los 108 grados y este domingo viene una pelota de nube del polvo del Sahara, lo que aumentará el calor, porque ustedes saben que las partículas del polvo del Sahara multiplican el calor cuando los rayos de luz chocan contra esas partículas. La primera tormenta tropical del 2026 va en una ruta a debilitarse en el Pacífico, no le va a hacer daño a nadie. Le dijeron renuncia, soy incompetente. Residentes de San Juan estallaron contra el director ejecutivo de la AAA en el inicio de la vista evidenciaria, la primera hoy, del municipio, de la demanda del municipio de San Juan contra la autoridad de acueducto alcantarillado. Pero la incompetencia de la AAA ahora no solo se nota en la zona metro, también en el sur. Esta semana hubo protestas de residentes de Juana Díaz, del barrio Collores, y ayer gran parte de la ciudad de Ponce, hacia el oeste de la ciudad de Ponce, estaba sin agua potable y amanecieron sin agua potable hasta media mañana de hoy. ¿Qué pasó ahí? Nadie ha explicado. La alcaldesa tomó nota y le pidió a la gente que tomaran agua, que captaran agua de manera preventiva. La junta examinadora está defendiendo el rigor de los exámenes prácticos para peritos electricistas. La Cámara de Representantes de Estados Unidos aprobó 80 millones para proyectos en la isla y aumento al PAN. Va a la cárcel a Chirola, un hombre que es sospechoso de atacar con un machete a otro durante una disputa en San Juan. El portavoz popular en el Senado finalmente apela o pide reconsideración o no de la decisión adversa del tribunal en el caso de los asuntos archivados, las investigaciones archivadas del Departamento de Justicia. Planificadores de seguridad se preparan ante amenazas en las 11 sedes del Mundial en Estados Unidos. Fuerte la situación. 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Hora exacta, 3:02.
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8: Residentes de San Juan reaccionaron indignados en el Tribunal de Primera Instancia, luego de que el juez Anthony Cuevas señaló para el próximo lunes a las 2 la continuación de los procedimientos en relación a la demanda de la Alcaldía de San Juan contra la AAA. La decisión provocó la molestia de decenas de ciudadanos que aseguraron llevar meses enfrentando interrupciones en el servicio de agua potable y al concluir la vista varios de ellos lanzaron consignas contra el director ejecutivo de la autoridad. ¡Corrupto! ¡Renuncia! ¡Estamos días sin agua! Gritaron. rodeado por personal de seguridad y su equipo legal, González Delgado ofreció breves declaraciones a la prensa mientras era increpado por los residentes. Estamos discutiendo entre las partes, se limitó a expresar. La representación legal de San Juan indicó que las conversaciones para alcanzar un acuerdo comenzaron el jueves y continuarán durante el fin de semana. Estamos discutiendo entre las partes en este litigio, dijo el ejecutivo. Pero tiene una presión bien fuerte para que se vaya. Son las 3:04. Esta es la hora exacta.
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8: ¿Qué le parece al portavoz popular en el Senado toda esta situación? No solamente es San Juan lo que está en crisis, también ahora el sur se añadió. Juana Díaz, Collores, sin agua. Y la mitad de Ponce hacia el oeste estaba sin agua desde anoche, desde ayer tarde hasta esta mañana, sin explicación. ¿Alguna rotura en la autoridad? Nadie habló del tema. Ni en los medios de Ponce, ni en los medios de San Juan, ni en Twitter. No había agua. No había agua. En Ponce tampoco. O sea, estamos en una situación de crisis. Senador, ¿qué le parece? ¿Qué es lo que está pasando? ¿Cuál es su interpretación?
9: Sí, Penchi, varias cosas. Este gobierno ha sido un desastre en todo. Pero si algo no tiene perdón de Dios, es que lo único que funcionaba algo el cuatrienio pasado era el sistema de agua. Teníamos el problema con Luma, la pelea eterna hasta para sacarlo, pero nadie hablaba de una crisis como la estamos viviendo en estos momentos en la AAA. Eso no tiene nada que ver con la infraestructura. Tiene que ver con la operación, que allí, desde el director hasta muchos otros empleados a nivel gerencial, no es que no sepan, es que han quitado los que sabían realmente cómo funcionaba el sistema. Y ciertamente las roturas que estamos viendo son el efecto de que ponen personas por puro capricho político, han sacado a las mentes que realmente tenían la noción de cómo funciona el sistema, y estas son las consecuencias. Ahora yo me pregunto, ¿por qué rayos la gobernadora insiste en tener allí dirigiendo a una persona que no solamente ha tenido las críticas nuestras, sino ha tenido críticas de sus alcaldes más importantes? Entonces, en campaña dicen que los alcaldes son importantes, que lo que digan los alcaldes es lo que tenemos que hacer, y entonces tiene a un alcalde de la ciudad capital, al alcalde de la ciudad de Bayamón, que era nada más y nada menos que su presidente del comité de transición, a los alcaldes de Morovis, de Ponce, de otros municipios, gritando. Y la gobernadora dice...
8: El este también, senador, también hay...
9: Por eso, pero entonces... Y la gobernadora dice que hay que darle la oportunidad. Yo creo, honestamente, que aquí el problema es gerencial.
8: O sea, ya hay que sacarlo.
9: Hace rato, Penchi. Mi pregunta es, ¿dónde fue que se ganó el puesto este señor que tenemos que darle tanta pleitesía, tantas oportunidades y tanto espacio?
8: Entonces coincide con un récord de calor. La temperatura va a llegar a 108. La gente sin agua y con un calor...
9: Penchi, el tema del agua es peor que el de la luz. Te lo dice alguien que le sirvió a un pueblo por 12 años. No tener agua es una frustración de salubridad, es un tema de higiene, es una frustración para un problema para las personas mayores. Mi llamado al gobierno es que de una vez y por todas entiendan que no tienen que por qué mantener a los directores y a los secretarios en la agencia. Rafael Hernández Colón, en una discusión que tuvo con un director ejecutivo de acueducto, en una conferencia de prensa, por no entregar unos documentos a tiempo, lo votó ni bolsa. Uh-huh. Si la María Calderón, por menos que eso, votaba un funcionario. La gobernadora votó a Valery Rodríguez del DACO porque no había ido a las actividades con ella. ¿Y por qué rayos tiene que esperar que este señor siga dándole largas al asunto y siga teniendo problemas de comunicación y problemas de infraestructura?
8: Cuba sigue presente en la mente de los de la gente de Ceiba, en la base Roosevelt Road, en la gente del sur, que también ha visto mucha actividad militar, porque ahora se está dando el mismo escenario con respecto a Cuba que se dio antes con respecto a Venezuela. ¿Y usted cree que eso está bien? O sea, para los puertorriqueños eso... nos debe gustar, nos debe satisfacer. Yo he visto que en Ponce, ¿verdad? Ven la presencia de los Marines, y hasta la alcaldesa me ha hablado de esto, y metidos en Plaza del Caribe y comprando y
9: comiendo helado
8: en la plaza. O sea, Esos tachuenas suena chévere.
9: Debería ser normal. Lo que pasa, Penchi, es que primero que parte de nuestra relación del Estado asociado, de la Unión Permanente, la ciudadanía americana, la común moneda, común defensa, especialmente la común defensa. Y ciertamente los militares han estado preguntando a la alcaldesa de Salinas a ver si quiere que cierren Camp Santiago. Uh-huh. O sea, es el eje económico de su ciudad y asimismo en otros.
8: Pero no pasa así en Ceiba. En Ceiba no hay ni supermercado.
9: Lo que pasa es que en Ceiba se cerró. En la historia de Ceiba es muy lamentable porque sacaron de allí a la base militar y murió el pueblo de Ceiba y murió la economía de la región. Y uh-huh. Hasta ahora el gobierno del PNP en estos pasados 12 años no ha logrado transformar ese proyecto en
8: entonces
9: algo.
8: Entonces están parece tratando de vender al país que porque hay unos aviones sobrevolando sobre Ceiba va a progresar.
9: Eso no funciona así. En honor a la verdad, eso no funciona así. Tal vez no pueda dar tranquilidad de seguridad, pero en términos económicos lo que ha ocurrido en Ceiba es una negligencia crasa por parte de este gobierno que siempre ha prometido un plan de desarrollo y no ha cumplido.
8: ¿Usted va a ya oficialmente a pedir una reconsideración o una apelación a la decisión adversa de parte de un tribunal en San Juan?
9: Sin duda discrepamos de la decisión del juez. Nosotros no fuimos allí en blanco. Nosotros no llegamos al tribunal porque nos dio la gana. Nosotros llegamos allí porque el cuerpo legislativo en una moción que yo presenté lo autorizó, ¿verdad? Y esto puede ser una cuestión novel, posiblemente pueda crear jurisprudencia, ¿verdad? Porque estamos utilizando el código político para que un legislador pueda hacer la petición de información y el justicia nos puede entregar la documentación. Yo puedo ir por la ley de transparencia, pero la ley de transparencia debería ser para los ciudadanos. El Senado de Puerto Rico, que tiene el deber de fiscalizar constitucionalmente a las agencias, no tiene por qué pasar por ese proceso burocrático y debe tener la información inmediatamente para que el país sepa la verdad. ¿Por qué tenemos que esconder información? ¿Por qué tienen que archivar casos de corrupción y nadie puede tener acceso?
8: Pero la Secretaría de Justicia dice que usted está mal informando, que eso no es lo que ha pasado.
9: Lo que pasa es que a mí me confunde. Cuando la secretaria sale públicamente a hablar, en lugar de aclarar, lo que hace es confundir y sostener que nuestro planteamiento es el correcto, que por algo aquí no se nos ha brindado la información.
8: ¿Usted está seguro que usted sometió esa demanda primero con la autorización del Senado y segundo desde el punto de vista procesal con todas las de la ley, con todo el protocolo?
9: Sí, alguna gente dice que no. Lo que pasa es que en la ley, ¿verdad? Yo he sido abogado hace 20 años, está para que los tribunales la interpreten, ¿verdad? Nosotros como legisladores legislamos, pero quien interpreta la ley son los tribunales. En esta etapa, el juez Anthony Cuevas, a mi entender, tiene una cuestión novel. Nunca en la historia un uh-huh. senador había logrado una moción del cuerpo para ir al tribunal a pedir una información.
8: Okay.
9: Así que le corresponde al tribunal determinar si me la brindan o si tengo que esperar que Tomás Rivera Chat lo autorice.
8: Y Tomás Rivera Chat no se lo va a autorizar.
9: Bueno, yo lo dialogué con él personalmente y él me dijo que sí, que fuera al tribunal, que no había problema. Pero lo que dice el tribunal es que no puedo ir yo, que tiene que ir él. Muy bien. Yo discrepo de eso, porque el cuerpo legislativo me autorizó ir. Y quien puede más, puede lo menos.
8: Gracias por estar con nosotros.
9: ¿Cómo no? Gracias a ti.
8: Son las 3:12. 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
8: La portavoz independentista en el Senado, María de Lourdes Santiago, radicó adecuadamente el portavoz popular en el Senado su petición para que se descubrieran todos los detalles de los casos que se han examinado, los que se han archivado, los que se han analizado, o tenía que hacer algo más, senadora. Y le pregunto a usted, que sé que es buena abogada y además es una legisladora de experiencia. Buenas tardes, senadora.
11: Muy buenas tardes a ti, Pensi, a todas las personas en la estación y a los que nos están escuchando. Me parece que lo ideal habría sido plantear en la alternativa la solicitud de un remedio al amparo de la ley que provee para el acceso a información pública. El texto del Código Político que se invocó en la demanda radicada por el portavoz del Partido Popular es muy claro y hace referencia a que son los presidentes de los cuerpos los que tienen la legitimación para, dentro del proceso que se provee en el Código, requerir la intervención del tribunal. Eso no quiere decir, Penchi, mucho cuidado con esto, que el juez no tenía la posibilidad, tenía la potestad de adjudicar el remedio invocando otra fuente de derecho, lo que se conoce como resolver en equidad. Eso también hubiera sido posible, pero ante la, digamos, la preferencia por invocar el código político, el juez optó la salida fácil, que es la de no procurar un remedio alterno en derecho que existe.
8: Debe apelar la decisión el senador, que me dijo él que...
11: Yo creo, claro que sí, yo creo que deben agotar todos los trámites, pero mientras tanto, la explicación la tiene que seguir dando la administración. Esta cerrazón a hacer disponible información que puede ser importante para los fines de investigación o de acción legislativa, que se ha convertido en la norma, no es la única petición de información con la que hemos tenido trabas. Es frecuente la entrega de respuestas incompletas o el tener que insistir en que las agencias cumplan con su obligación de transparencia hacia el poder legislativo.
8: Hoy se destaca uno de los periódicos principales del país, la revitalización de las actividades militares, sobre todo en Ceiba, que no es Ponce, ¿verdad? Porque en Ponce hay actividad militar y entonces Ponce tiene Plaza del Caribe, Ponce tiene la plaza, ¿verdad? La gente va allí, come helado, etcétera. Ponce tiene unas actividades...

0: en el velatorio de Ismael Guadalupe, el tema de la reactivación de los espacios militares en Ceiba era, por supuesto, parte obligada de las conversaciones, y es inmensa la indignación de la gente de Vieques, que tanto sufrió con la presencia de la Marina y que ahora ve esta sumisión de personas que piensan que si ceden a lo que se le antoje a la milicia de los Estados Unidos, van a caer en gracia y de alguna manera adelantan esa idea imposible de la anexión a los Estados Unidos. La realidad es que aquí tenemos que hacer una comparación entre lo que ha ocurrido con espacios que antes ocupaban los militares y que hoy son para el disfrute del país. El mejor ejemplo es Reyni, donde antes había una política de exclusión de los puertorriqueños, hoy hay recintos universitarios, urbanizaciones, espacios recreativos,
1: en Isla Grande, donde está el distrito T-Mobile y el centro de convenciones y todas esas cosas, ahí había
0: todo tipo de actividades que generan actividad económica a su vez. Pero en el caso de Ceiba, recordemos que cuando la Marina se va, dejó un lugar desamparado y el Estado no procuró una protección adecuada de los edificios, de los bienes que allí se encontraban, y como la Marina, pues durante tanto tiempo lo que hizo fue robarse el agua del Río Blanco de Naguabo, allí no hay infraestructura adecuada para proveerle agua al desarrollo que eventualmente se quiera plantear, que nos tememos no va a ser uno con una participación justa para las comunidades que tanto han sufrido.
1: Hoy le gritaron incompetente y corrupto al presidente de la AAA en la primera etapa de una vista evidenciaria que continúa el lunes, y que la gente se molestó porque no terminó la vista hoy, o pues no progresó mucho la vista. Hay un clamor general de que este hombre se vaya, la gobernadora lo sigue respaldando. Ahora el asunto no se limita a la zona metropolitana, esta semana en Collores de Juana Díaz, y ayer y hoy en la mitad del sector hacia el oeste de Ponce, varias urbanizaciones, el Tuque, sectores amplísimos sin agua y sin ninguna explicación. ¿Usted qué cree que debe hacer la gobernadora? ¿Eso se resuelve quitándole el puesto a este señor Luis González? ¿O el problema es la infraestructura y es más serio?
0: Hoy ha habido dos expresiones importantes de descontento en la graduación de la Universidad de Puerto Rico del Recinto de Ciencias Médicas, y lo que ha ocurrido en la vista del caso que incoó el municipio de San Juan contra la AAA. Yo creo que está adjudicado por el país que quien tiene en sus manos el manejo de la AAA es una persona que no tiene las capacidades para ocupar ese puesto. Yo creo que de eso, la única persona que insiste en defenderle abrazo partido es la gobernadora, que tiene un récord terrible. Es
1: que la presidenta no es bien vista por los universitarios también.
0: Eso también está estipulado. ¿Qué tiene que ocurrir en el caso de acueductos y alcantarillados? Bueno, recordemos que el municipio de San Juan pide aproximadamente una decena de remedios, la mayoría vinculados de una manera u otra con el derecho humano al acceso al agua, etcétera. Pero hay uno que me imagino, Pensi, que es la ficha del tranque, y es que el municipio insiste en que se nombre a un síndico o un comisionado especial y que el caso se mantenga abierto de manera indefinida, de tal manera que el tribunal no pierda jurisdicción y haya una obligación de informes periódicos. A mí me parece que esa puede ser una vía satisfactoria para la rendición de cuentas, pero insuficiente si no se asigna el personal adecuado y los recursos. A mí, una de las cosas que más me choca en el tema del agua, pensé que hace 30 años uno está escuchando el tema del agua que se pierde, ¿verdad? Que la mitad del agua se pierde. Era así hace 30 años, hace 20 años, hace 10, y todavía. ¿Cómo es posible que ninguna administración, y el PNP, mira el récord que lleva, cómo es que algo tan sencillo no puede atenderse?
1: La Junta Fiscal respaldó el proyecto que le daría a la legislatura otra vez la facultad de fijar el salario mínimo, y se lo quitaría una junta. Mal endoso el de la Junta.
0: Pero ¿a quién le extraña? ¿A quién le extraña? La Junta está comprometida con los intereses privilegiados del país y con que haya gente que se mantenga perpetuamente en la miseria. Mira qué ironía, Penchín. Estos días nos distribuyeron a los legisladores un material de la Comisión para la Prevención del Suicidio del Departamento de Salud. ¿Sabes cuál es una de las recomendaciones? El aumentar el salario mínimo, porque el elemento económico juega un papel terrible en la determinación de algunas personas quitarse la vida. O sea, así de importante es que se continúe con la política que se quiso establecer a través de la Comisión de promover un salario digno para la gente.
1: Pero no tenemos que deprimirnos tanto, porque vamos a tener las

0: actualidad de su 150 aniversario, ya se aprobaron en Cámara y Senado. Son unas perlillas bonitas que van a hacer sentir a mucha gente.
1: Con recaudos destinados para una fiesta. O sea, estamos hablando de que no hay agua. Estamos hablando de la indignación de los universitarios. Estamos hablando de que no hay respeto a los derechos de la gente. Y la gobernadora está empeñada en su fiesta de los 250 años de los Estados Unidos. Es que habitan un universo paralelo.
0: Gracias por estar con nosotros.
1: Gracias a ustedes. Buenas tardes y buen fin de semana.
0: La fiscalía en el caso de Antonella Áviles insiste en que la defensa quiere entorpecer el progreso del caso y está acudiendo al tribunal para detener los planteamientos de la defensa. La defensa está diciendo que la fiscalía está filtrando adrede información importante para dañar el caso. Filtrándolo a la prensa. Regresamos en breve con Manuel Mayo, de Asistencia Legal, y también vamos a escuchar de cosas buenas que están pasando, reparaciones que se están haciendo o inversiones que se están haciendo en el hospital de Mayagüez. Volvemos con el alcalde de Mayagüez, Jorge Ramos. Lo próximo en Radio Isla 1320 y Radio Isla.tv. Hora exacta, 3:21.
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0: Defensa de Antonesca recurre al Supremo para paralizar el juicio. Insisten que no es procesable y se quejan de las filtraciones de la fiscalía a la prensa. Se trata de un inepto. ¿Por qué vamos a seguir con esto? Así a gritos en el Tribunal de San Juan se expresan los indignados residentes de la capital contra el jefe de la AAA. Senadores de oposición, tanto del Partido Popular como del Partido Independentista Puertorriqueño, concurren con la gente. Hay que sacar a Luis González. La presidenta de la Universidad de Puerto Rico no se molestó cuando estudiantes de la universidad protestaron durante la graduación en el recinto de ciencias médicas. Sin la U no hay PR, dijeron, refiriéndose a que la presidenta de la universidad no está haciendo bien su trabajo. Enmascarados le robaron un vehículo a una mujer, le llevaron a un cajero y la abandonaron en Bayamón. Sale Maquito, uno de los animadores de Puerto Rico Gana, mientras se sigue recuperando su principal animador. Lo que está pasando en Ceiba no es bueno para los ceibeños. No se está desarrollando Ceiba con la ampliación de actividades militares. Coinciden María de Lourdes Santiago y el portavoz popular en el Senado, Luis Javier Hernández. Son las 3:27. Esta es la hora exacta.
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0: La defensa de la joven Antonieska Avilés Cabrera, acusada del asesinato de Gabriela Nicole Prats, presentó una petición de certiorario ante el Tribunal Supremo. Es con el objetivo de que se paralice el proceso judicial que se da en Aibonito. En el recurso, que tiene 25 páginas y está presentado, fue presentado ayer en la tarde, se solicitó al máximo foro judicial en Puerto Rico que se revoque la decisión del Tribunal de Apelaciones, que confirmó en una decisión reciente que Avilés es procesable. Tanto Avilés como su madre, Elvia Cabrera Rivera, enfrentan dos cargos de asesinato en primer grado y violación a la ley de armas por el crimen ocurrido en agosto del 2025 en el desvío Roberto Colón, cerca del casco urbano de Aibonito. Pero también hoy la fiscalía tronó contra la defensa diciendo que quieren de todos modos paralizar un proceso que debe continuar y que están haciendo alegaciones infundadas sobre el hecho de que se ha filtrado información a la prensa. Tengo a el licenciado Manuel Mayo, uno de los directivos de asistencia legal que lleva el caso de Antonieska. Buenas tardes, licenciado.
8: Saludos, Penchi, y a ti y a todos tus radioescuchas. Siempre es un placer hablar con ustedes.
0: Bueno, la fiscalía les está acusando a ustedes de querer paralizar el caso. Ustedes realmente lo quieren paralizar, pero ellos están diciendo que ustedes están usando argumentos inadecuados. ¿Su reacción?
8: Mira, lo primero, que el caso que está en el Supremo, que se presentó ante el Tribunal Supremo, es solicitando que se haga la evaluación al amparo de la regla 240, que es la de procesabilidad, ya que nosotros presentamos peritos y cumplimos con estándares mayores que los que pide la regla 240 para hacer esa solicitud. El Tribunal de Instancia no quiso entrar a ello y simplemente actuó como si fuera perito, y el Tribunal Apelativo, en una decisión de 2-1, porque son tres jueces, confirmó a instancia. Nosotros estamos ante el Supremo solicitando que entren sobre esa disyuntiva. Nosotros no podemos, no somos los que precisamos si está o no está precisable. Es una cuestión pericial, y entonces el tribunal, después de escuchar peritos, es que puede hacer una determinación. Eso es lo que estamos solicitando.
0: Pero justicia está diciendo que ustedes están haciendo señalamientos contra el Estado y no cuentan con evidencia sobre esos señalamientos.
8: Mira, esos señalamientos son por una investigación que nosotros le solicitáramos allá para el 28 de mayo a la Inspectora General de Puerto Rico, un señalamiento sobre la filtración de declaraciones juradas que están en el sumario fiscal. donde una persona de los medios de comunicación que tiene un podcast, la señora Silvia Hernández, y junto a la licenciada Chantal Delgado, que también participa en el podcast, hablaron sobre unas declaraciones juradas de testigos que no han testificado, o sea que esos testigos que no han testificado, ni la defensa de Elvia Cabrera ni la defensa de Antonella tiene esas declaraciones juradas, pero sí la reportera. Entonces está el podcast, está la grabación donde surge todo eso, y nosotros lo que hacemos es solicitar una investigación, y entonces el jefe fiscal, el señor Juan Ramos García, saca un comunicado de prensa diciendo que son falsas, infundadas las alegadas filtraciones, cuando está el podcast, está la señora Silvia Hernández y la licenciada Chantal Delgado diciendo que tienen declaraciones juradas de testigos que no han testificado, y nosotros lo que decimos, mire, procurador, investigue. Y que se supone que bajo la ley del Departamento de Justicia esto es información que no debe salir. Y entonces, ante eso, pues nos dicen que somos embusteros, que hacemos
0: ustedes evidenciaron que esa información se filtró y salió antes de que se produjera el testimonio en corte.
8: Pues claro, y esto claro está. O sea, que hay dos opciones. O se filtró en los documentos, o la señora Silvia Hernández está mintiendo en torno a de dónde saca una información, porque hay de dos, y nosotros lo que estamos es solicitando la investigación de este proceso.
0: ¿Están pidiendo ustedes que se fijen responsabilidades sobre esa filtración o no?
8: Nosotros no sabemos, inclusive no sabemos si es falsa lo que se dice en el podcast o no. Nosotros no tenemos idea, por eso es que pedimos una investigación, y no es pedir una investigación contra la prensa de lo que están diciendo, es que si se filtró, a quien más le debe de preocupar que se filtre algo del sumario fiscal es precisamente al jefe fiscal y a la Secretaría de Justicia. Eso debe ser preocupante para ellos.
0: Gracias por estar con nosotros, licenciado Manuel Mayo.
8: Claro que sí.
0: 3:32, esta es la hora exacta en Radio Isla 1320 y Radio Isla.tv.
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0: El alcalde de Mayagüez, Jorge Ramos Ruiz, está con nosotros. Ya colocó la primera piedra para iniciar los trabajos de remodelación del Mayagüez Medical Center, el Hospital San Antonio. ¿Qué significa este paso en el desarrollo de actividades de salud en Mayagüez? Buenas tardes, alcalde.
9: Buenas tardes, Pencho, a ti, a todos los que nos sintonizan hasta ahora.
0: ¿De qué se trata esto? O sea, ¿por qué es importante esta inversión? Creo que es de más de 6 millones de dólares. ¿Por qué es importante?
9: Mira, para poner en contexto un poquito a los que nos escuchan, hace 14 meses este hospital era administrado por otra entidad que era quien llevaba, ¿verdad?, lo que era el hospital. Anunciaron que iba a cerrar operaciones. Nosotros logramos identificar al grupo Quirós mediante un proceso de una subasta que se hizo, y ellos asumieron la administración del hospital. Y en estos 14 meses ya ha superado una inversión privada de 5 millones de dólares. Ahora era necesario remodelar lo que son las salas de parto y remodelar el área de PICU y de NICU del hospital para poder atraer nuevos especialistas que están interesados en venir a Mayagüez, pero tal vez por los años que han pasado el hospital las condiciones no eran las mejores.
0: Y el contexto correcto es que este hospital estuvo a punto de cerrar, o llegó a anunciar el cierre, ¿verdad?
9: Anunció el cierre, y gracias a Dios no, ¿verdad?, hubo una transición, no tuvo ni un minuto que estuviera cerrado, porque se hizo una transición y todo, ¿verdad?, en el perfecto orden. Pero esta inversión que se está haciendo ahora, estamos hablando de 6.3 millones de dólares, 3 millones los está aportando el municipio, el restante 3.3 los está aportando la entidad privada para mejorar estas salas y poder tener unos equipos especializados y al nivel de vanguardia en el que nos encontramos en este momento, para que estos médicos especialistas, muchos de ellos que tal vez miraban las facilidades y no eran atractivas para poder ejercer acá en nuestra ciudad, pues que puedan llegar y puedan estar disponibles para nuestra gente.
0: ¿Qué está pasando con el famoso cable que viene de República Dominicana para darnos energía eléctrica aquí? ¿Por dónde va ese proceso?
9: ¿Ya está aquí? Mira, la última comunicación que tuvimos fue hace prácticamente un mes, donde estuvimos visitando la República Dominicana, que ya se está construyendo una planta muy similar a la que se tendría que construir, que sería exclusiva para poder energizar este cable. Obviamente la que construyen ahora es la mitad de la que se necesita para Puerto Rico. El proceso va a tardar, yo te diría que un año más, en lo que la gente no va a ver todavía lo que es el inicio de los trabajos, pero la información que tenemos
0: estará, está funcionando todo encaminado. ¿Y cuándo estará funcionando eso? O sea, un año en la construcción, ¿y cuándo tendremos ese cable aquí?
9: La proyección es que ese cable iba a estar, si no sé, la conexión oficialmente con Puerto Rico para el 2030.
0: 2030, o sea que esto nos queda, nos falta todavía.
9: Sí, sino es algo, se dio inicio, ¿verdad? O se anunció que había sido aprobado el proyecto, que había recibido el aval a nivel presidencial, pero pues ahora hay un trámite que se tiene que encaminar para poder comenzar la construcción.
0: ¿Y el ferry para Mayagüez? ¿Para cuándo?
9: Ese es un tema sumamente importante al cual estamos dando seguimiento. Ya logramos avanzar mucho. Recuerda que la última conversación que tuvimos, había unas conversaciones que estábamos trabajando con CBP, las cuales tengo que agradecer la disponibilidad que han tenido, y hemos logrado ya encaminar lo que era la problemática que teníamos con el espacio que se necesita en el área del terminal para poder hacer viable la operación. Y lo importante que el público entienda que aquí estamos hablando de un proceso muy distinto al que actualmente ocurre. Actualmente el barco llega un día, sale al otro día, por lo tanto esa transición de pasajeros se da con 24 horas. El proceso de lo que queremos llevar en Mayagüez es una transición de 4 horas, okay, por lo que es sumamente más complejo el proceso de cómo
0: Pero bajar. ¿Cuándo vamos a ver luz al final del túnel en este otro proyecto?
9: Bueno, ya le tengo que decir que por lo menos el CBP nos dio la última información de lo que ellos están dispuestos a aceptar, y se está diseñando, se está en la mesa de trabajo estableciendo en los planos cómo vamos a hacer eso una realidad. La proyección y las conversaciones con el señor Adolfo Utor nos indican que una vez pasado este verano vamos a tener grandes noticias.
0: Gracias por estar con nosotros.
9: Saludos, buenas tardes.
0: Son las 3:37 en la hora exacta. Cuando regresemos, se reorganiza el Partido Popular Democrático en el Este. Este programa es así. Estábamos hablando del Oeste, ahora nos vamos para el Este. Se reorganiza el PPD, dos importantes ciudades del Este se reorganizan. ¿Cómo va a ser el asunto? ¿Y qué dice el PPD sobre el lío que tienen los PNP en la reorganización de La Palma en Humacao? Vuelvo con el secretario general del Partido Popular Democrático, Manuel Calderón Cerame. Lo próximo en Radio Isla 1320 y Radio Isla.tv. Hora exacta, 3:37.
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0: Los populares de Ceiba y Maunabo van a escoger nuevos presidentes municipales en los próximos días. ¿Qué dice el PPD sobre lo que está pasando en Ceiba? Más activación militar, pero no una perspectiva clara de que eso vaya a mejorar la situación económica de Ceiba. Distinto a ciudades grandes donde los militares que se están moviendo por allí pues están yendo a actividad económica. Pero en Ceiba, si no hay instalaciones comerciales, ni instalaciones adecuadas para que se gaste el dinero, ¿de qué sirve que los militares estén allí? Este parece ser el planteamiento sobre este tema. Indignados residentes de San Juan le dicen incompetente y corrupto al presidente de la AAA. Consenso entre legisladores tanto del PPD como del Partido Independentista Puertorriqueño de que debe marcharse el presidente de la AAA. La situación se agravó en las últimas horas porque ahora no solo es San Juan, también sectores del sur como Collores de Juana Díaz, como la urbanización Punto Oro, el barrio El Tuque, La Matilde, también se quedaron sin agua potable. O sea, es una crisis que suena como nacional y esta mañana había sectores de Humacao también sin agua potable. A todo esto, muy poca información, casi ninguna sobre lo que está pasando. Son las 3:44, esta es la hora exacta.
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0: Los populares de Ceiba y de Maunabo van a escoger sus nuevos presidentes en los próximos días. Tengo al secretario general de la PAVA, Manuel Calderón Cerame. Buenas tardes, señor secretario.
16: Buenas tardes a ti, Penchi. Buenas tardes a toda la audiencia de Radio Isla. Encantado por estar contigo.
0: ¿Cómo va a ocurrir este proceso?
16: Bueno, pues este proceso tiene previsto que se celebre una primaria el próximo 12 de julio. Domingo 12 de julio, abrimos este bloque de reorganización que incluye, como bien tú dices, los municipios de Ceiba, Maunao, pero también añadimos Aguas Buenas, Cataño y Sidra, que van a estar incluidos también en este bloque de reorganización. Así que, 12 de julio, correcto, para que tengan un mes exacto para poder hacer las debidas campañas y poder comunicar los debidos mensajes políticos que sean
0: en Ceiba y Maunabo. ¿Ya ustedes han identificado más de un candidato en cada caso o no?
16: Tenemos entendido que hay más de una persona interesada en ambos pueblos, así que ya los pueblos, tanto Maunabo como Ceiba, han realizado sus organizaciones muy correctamente. En el caso de Maunabo ya está 100% culminada, y en el caso de Ceiba creo que quedaba una, dos o dos unidades por culminar el proceso, que se va a estar finiquitando ya para en este mes de junio. Así que estamos muy contentos y muy complacidos con el entusiasmo, el deseo de trabajo de muchos populares, tanto en Maunabo como en Ceiba, como en los demás pueblos que te mencioné, de continuar defendiendo el mensaje de cambio y de esperanza de nuestro comisionado residente Pablo José Hernández Rivera.
0: En el caso de Ceiba, se ha reactivado nuevamente la actividad militar ante la posibilidad que parece inminente de que Estados Unidos realice algún tipo de acción en Cuba. En el caso de Ponce y el sur, pues uno nota la presencia, yo personalmente he notado la presencia militar, que me ha caído bastante simpática porque participan como turistas, pero en Ceiba la situación es diferente porque francamente se quedan encerrados en la base militar. Esa base no lleva ahí décadas sin que se restablezca, sin que se mejore. Hay inversionistas que han estado interesados, hombres de negocio y expertos en el tema me dicen que lo que se está es desperdiciando un gran recurso. ¿Cuál es la postura del Partido Popular sobre esto que está pasando ahora mismo en Ceiba?
16: Bueno, la postura del Partido Popular es favorecer los ejercicios militares y a nuestra Fuerza Armada en cualquier ejercicio que estén haciendo en Puerto Rico, siempre y cuando no sean ejercicios de vara viva o sean ejercicios que atenten contra la salud o el ambiente en Puerto Rico. Nosotros los respaldamos. Naturalmente, como bien tú dices, lo que está ocurriendo en Ponce, que puede ocurrir quizás en Buchanan, que puede ocurrir quizás en Aguadilla, es diferente en Ceiba. Ceiba es una de las bases, Roosevelt Road es una de las bases más grandes del hemisferio y pues obviamente pues queda bastante rezagada de
0: no, y no, hay no ha habido desarrollo. Administraciones populares y PNP no han desarrollado Ceiba, esa es la verdad.
16: Y correcto, no ha habido un desarrollo. Aquí quizás una de las tragedias más grandes de los pasados 20, 25 años desde que se fue la Marina de Vieques y de Ceiba, creo que no haber desarrollado esa base, pues es lamentable. Que se ha hecho algo positivo, me parece que la ruta corta de Vieques, desde que sale el ferry de las islas municipios desde Ceiba, me parece que eso en efecto pues ha mejorado quizás un poco el servicio y ha podido hacer que sea uno más eficiente en comparación con años anteriores.
0: Siguen los reclamos para que se vaya Luis González. Como yo decía hace un ratito, la cosa se ha agravado, no solo en San Juan ahora. Hay sectores del este que están sin agua, hay sectores del sur que están sin agua. Pero por otro lado está el planteamiento que puede ser esto un problema de infraestructura que no se ha mantenido adecuadamente, y sacando a una persona como Luis González quizás no se resuelve el problema. ¿Cuál es el parecer del PPD sobre esto?
16: El PPD está en récord desde mediados del año 2025 que le pedimos la renuncia al presidente de la AAA por ser una persona totalmente incompetente para ocupar la posición. Nosotros planteamos que el problema es el PNP en San Juan y en todo Puerto Rico. O sea, la mala administración del PNP en la AAA, la falta de supervisión del PNP desde la fortaleza y la incompetencia del alcalde de San Juan Miguel Romero en poder atender la crisis del agua y encontrar una solución entre sus correligionarios de partido es lo que ha provocado a que se agude la crisis del agua en San Juan y en todo Puerto Rico después de 12 años de gobierno del Partido No Progresista y un alcalde de San Juan que gasta 13.7 millones de dólares en resaltar su imagen y solamente 621 mil dólares en atender la crisis del agua, tal y como se desprende de la propia demanda que radicaron ante el tribunal en San Juan. Así que el problema es el PNP en San Juan y en todo Puerto Rico.
0: Mire, disminuyen las personas sin hogar en la isla. Un conteo realizado en 24 municipios en el norte. Sin embargo, dice que en el norte hay un aumento de los individuos que enfrentan el sin hogarismo. ¿Qué va a decir el PPD sobre este problema? O sea, es una situación, gente sin hogar, lo que llamamos deambulantes. ¿Cómo le suena?
16: Bueno, que haya habido una disminución de personas sin hogar, pues obviamente pues es positivo. Esto es un tema que se tiene que atender con mucha sensibilidad. Creo que uno de los temas que Puerto Rico tiene que tocar y que la propuesta del Partido Popular Democrático de llegar al 2024 tiene que abordar es el tema de la falta de vivienda asequible, la falta de vivienda, no solamente para personas de la clase media, para personas jóvenes o adultos mayores, sino también para personas de escasos recursos que no tienen la capacidad de poder tener una hipoteca o poder buscar un préstamo o pagar 50, 60, 70 o 100 mil dólares para una propiedad. me parece que es un tema que tenemos que atender como país y que tiene que haber propuestas claras y contundentes de cara a las próximas elecciones en el 2024.
0: Se bajó por descarga y se derrotó la propuesta de Lizzie Burgos para quitarle el derecho al voto a los confinados. ¿Dónde está parado el PPD en esa controversia?
16: En contra de esa medida, tanto por la forma y la manera. O sea, yo creo que una medida para limitar el derecho del voto que tienen los confinados en Puerto Rico debe ser una medida que tenga que ser analizada, evaluada, sopesada, y con un análisis de un balance que requiere el limitar un derecho ya adquirido a la población correccional en Puerto Rico. Una medida que se apruebe por descargue o que se baje por descargue sin ese debido análisis, pues de esa magnitud y que impacta una población como la población correccional, no me parece que era el vehículo adecuado, y me parece que creo que es bueno que se haya derrotado.
0: Estudiantes de la UPR y los graduados de graduandos de el Instituto de Ciencias Médicas hicieron sentir su malestar por la forma en que se estaba dirigiendo la presidencia de la universidad. La presidenta estaba ahí sonriéndose. El PPD está solidario con estos jóvenes.
16: El PPD está con los jóvenes y en contra de cómo el PNP y Zahira Jordán han estado administrando la Universidad de Puerto Rico. Nosotros expresamos nuestra solidaridad total al estudiantado completo, además de felicitarlos en sus graduaciones, sino también nuestra solidaridad y agradecimiento por defender a la Universidad de Puerto Rico ante el intento del Partido Nuevo Progresista de convertir a la Universidad de Puerto Rico en un comité del Partido Nuevo Progresista. Así que total solidaridad y abrazo y afecto a los estudiantes de la universidad.
0: Gracias por estar con nosotros.
16: Gracias a ti, Penchi. Buenas tardes.
0: Mañana en Reportero de la Fe le damos cobertura adicional a la determinación de colgar la propuesta para quitarle el voto a los presos. Manuel Mayo, que es un abogado católico, hablará con nosotros desde la perspectiva espiritual también sobre esta propuesta y sobre lo que está pasando en las prisiones. Y llega el Papa a España y vamos a tener cubierta, análisis y entrevistas sobre este tema mañana en Reportero de la Fe de 2 a 4 de la tarde. Mientras tanto, los dejo con el mejor análisis de la tarde, Aníbal Acevedo Vilá, sobre la mesa.
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4: Muy buenas tardes, bienvenidos, bienvenidas a esta edición de hoy de Sobre la Mesa, viernes. Sí, es viernes y el cuerpo lo sabe. Viernes 5 de junio del 2026, se fue la primera semana del ya caluroso mes de junio. ¿De qué voy a estar dialogando, analizando, conversando con ustedes durante las próximas dos horas? Viernes de abucheos, les cuento quiénes fueron abucheados, gritados en el día de hoy. Negocian San Juan y la Autoridad de Acueductos y Alcantarillado, pospuesta hasta el lunes la vista ante el juez Cuevas. Otro contrato escandaloso, les cuento de una exclusiva de Tele 11. Juez le permite a Digimedia enmendar demanda contra Hacienda para incorporar escándalo de la OCPE. Junta de Control Fiscal se activa, apoya reforma de permisos y proyecto para eliminar la Junta de Salario Mínimo. ¿Pero apoya el de la gobernadora, el de Tommy o los dos? Se lo analizo. Baja el hogarismo en Puerto Rico, pero no todos son datos positivos, y Asamblea Legislativa pide más tiempo para aprobar el presupuesto. Esos son los temas que voy a estar discutiendo con ustedes en la tarde de hoy, en Sobre la Mesa, que comienza ahora.
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4: Nuevamente bienvenidos, bienvenidas a esta edición de hoy de Sobre la Mesa. Para los que me estén escuchando, me estén viendo en vivo desde el estudio ATH Móvil Powered by Evertech, son exactamente de las 3:59 de la tarde de hoy, viernes 5 de junio del 2026, en vivo a través de toda la cadena de Radio Isla 1320 en su cuadrante AM, también en vivo en la página web de esta emisora, radioisla.tv, en el canal de YouTube, la página de Facebook de Radio Isla, y también en vivo la misma transmisión en la página de Facebook de este servidor, facebook.com/AcevedoVilá.net. Como todos los días, a esta hora te informo, ya está disponible el episodio de hoy de Análisis de la Z a la A, el programa que hago todos los días en vivo, el podcast que hago todos los días con la licenciada Zoe Lavoy, aunque hoy Análisis de la Z a la A cambiamos de Z. Zoe tenía un compromiso profesional y la sustituyó con Z también la licenciada Zulma Rovira. Les invito a que busquen el episodio de hoy en nuestro canal de YouTube bajo ese nombre, Análisis de la Z a la A. Si no te has suscrito a ese canal, lo haces, le das a la campanita, eso es gratis, quedas registrado y recibes un aviso cada vez que haya un nuevo episodio disponible. Estamos todos los días de lunes a viernes en vivo de 12 a 1 de la tarde por el canal 11.2 Noticias 24/7, canal 84 de Liberty Cable TV. Bueno, los viernes, no es que son todos los viernes, pero siempre hay el temor o la sospecha. Bueno, cuando van a ocurrir renuncias en los gabinetes, normalmente se hacen los viernes como a esta hora. No piensen que estoy anticipando algo. A esta hora nadie ha renunciado en el gobierno y no hay rumores de que venga ninguna renuncia. Pero fue viernes de abucheos. Esto no es coordinado, pero sí se dio. Primero, Y si te puedes poner ahí el primer titular de periódico. Hoy, ahorita voy a hablar sustantivamente de lo que pasó en la vista ante el juez Anthony Cuevas de la autoridad, en la demanda del municipio de San Juan a la autoridad de acueductos y alcantarillado, pero estuvo presente el director ejecutivo de la autoridad de acueductos y alcantarillado, y como dice, y es titular en todos los periódicos, pero tengo aquí el del Nuevo Día, la vista ante el juez había presencia de ciudadanos. Y esto a mí me llama la atención, porque normalmente la gente de a pie no sabe cuándo son las vistas, en qué salón del tribunal es la vista, es más, no sabe ni dónde está el tribunal. Aparentemente, no he podido ver los videos, pero aparentemente el salón donde se iba a celebrar la vista de esa demanda estaba lleno de ciudadanos de San Juan. Y le gritaron al director ejecutivo, le gritaron mediocre, le pidieron la renuncia. Así que es una situación de abucheo y sumamente incómoda. Si esos ciudadanos llegaron allí por iniciativa de ellos y cogieron su carrito y fueron guiando hasta San Juan, o cogieron la guagua de la AMA, o cogieron Uber, no sé, yo me sospecho que ese salón del Tribunal de San Juan, de la sala del juez Anthony Cuevas, me sospecho que estaba llena porque alguien en el municipio de San Juan, alguien del equipo de Miguel Romero, pues, se encargó de que estuvieran allí. Número uno, para que vieran a su alcalde o al equipo legal de su alcalde defendiendo a su ciudadanía, y también para demostrar la incomodidad, descontento, enfogonamiento de la gente de San Juan con la crisis de agua. Así que eso fue temprano en la mañana, como a las 10, 11 de la mañana, ya los medios electrónicos, digitales y las redes sociales estaban llenas de estos reclamos, gritos, como dice el Nuevo Día, entre reclamos para que renuncie y acusaciones de mediocre, sale del tribunal jefe de la Triple A. Pero ese no fue el único abucheo hoy. Estamos en época de graduaciones. Y el otro que se ha ido viral y están los videos corriendo por todos lados y es titular en todos los periódicos digitales, estará mañana en las ediciones impresas, si te puedes poner el próximo, y es que hoy era la graduación de cerca de 600 estudiantes del recinto de ciencias médicas. Lo he dicho anteriormente. En el sistema de la UPR, uno de los recintos que históricamente ha sido, no estoy diciendo que nunca ha sido activista, pero que históricamente ha sido menos activista en las protestas, es el recinto de ciencias médicas. Y a mí me ha llamado la atención lo activo, lo enérgico que han sido los estudiantes. Si te puedes poner, Alexander, la próxima nota de prensa. A mí me ha llamado la atención lo activo o lo combativo que han sido los estudiantes del recinto de ciencias médicas en las actuales controversias, particularmente con la presidenta de la UPR. Bueno, pues la presidenta, y digo un poco su rol, dijo presente en la graduación de cerca de 600 estudiantes del recinto de ciencias médicas. ¿Y cómo la recibieron? Con un sorono abucheo, con gritos, con consigna. El Nuevo Día lo describe: la crisis es usted. Graduandos del recinto de ciencias médicas abuchean y rechazan gestión de Sayira Jordán Conde. Varias expresiones de repudio contra la presidenta de la UPR marcaron la ceremonia de graduación de más de 600 estudiantes. Así que tienes el inicio de tienes el fin de una semana que no ha sido nuevamente una semana buena para la gobernadora. La tienes con dos: uno, un funcionario de la rama ejecutiva; otra, la presidenta de la UPR, que se supone que sea un ente autónomo, independiente, pero que todo el mundo lo adjudica, porque es la verdad, que doña Zahira es presidenta de la UPR porque fue la persona escogida, seleccionada y por la cual se presionó a la Junta de Gobierno de la UPR para que presidiera la universidad. Más allá del abucheo, la actitud, el body language, la forma de doña Zahira recibir estos abucheos fue hasta un poco de burla. Como cuestión de hecho, cuando ella fue a dar su discurso, porque no solamente la abuchean cuando entra, sino los presidentes de la universidad dan un breve mensaje o un mensaje en las graduaciones, leo de la nota del Nuevo Día, que en el discurso fue recibida por los graduandos con abucheos, estuvo marcado por expresiones de rechazo de los estudiantes y de parte del personal que se encontraba en la tarima. Decenas de graduandos se pusieron de pie y le dieron la espalda a la presidenta cuando comenzó a dirigirse a los presentes con un mensaje de justicia y respeto. Dos pancartas sostenidas por integrantes de las autoridades académicas en tarima, con narices de payasos en sus rostros, la flanqueaban a cada lado. Los carteles leían: doctora Jordán, la crisis es usted. Ese era un cartel. Y el otro: nos quiere convertir en su Cirque du Soleil. De Soleil, perdón, que es un famoso circo mundial. Esto es en la tarima. En la tarima. Dice la nota del Nuevo Día: en ciertos momentos los abucheos ahogaron el discurso de la presidenta, quien se vio obligada a interrumpir su alocución en varias ocasiones. Y entonces, pues obviamente, ¿qué se dice en líneas como esta? Gracias a Dios por esa libertad de expresión de la que gozamos en esta isla. Yo no sé si esta es la primera graduación, no estoy al tanto, pero yo creo que doña Zahira debe internalizar ese rechazo de estudiantes, de personal docente, de personal administrativo a su gestión en la cabeza de la presidencia de la Universidad de Puerto Rico. No me quiero imaginar cómo va a ser la graduación de la UPR de Río Piedras. No me quiero imaginar cómo va a ser la graduación del recinto de Mayagüez, como todavía le llamamos el Colegio de Mayagüez. Repito, esto fue ciencias médicas, que históricamente ha sido de los recintos menos combativos. No estoy diciendo que no han participado en el pasado en eventos de rechazo a gestiones administrativas de los diferentes presidentes de la universidad o las diferentes controversias que históricamente ha habido, pero no es la UPR de Río Piedras. Así que ya lo sabemos, viernes de abucheo, por un lado, el presidente ejecutivo de la Autoridad de Acueductos y Alcantarillado, increpado, gritado, abucheado, como usted lo quiera llamar, por ciudadanos de San Juan en el Tribunal de San Juan, y por otro lado la presidenta de la UPR con un sonoro abucheo y repudio en la graduación del recinto de Ciencias Médicas. Pero vayamos a los sustantivos. Hoy había gran expectativa en la vista ante el juez Antoni Cuevas en la demanda del municipio de San Juan contra la Autoridad de Acueductos y Alcantarillados. La vista, no hubo como tal una vista, porque el juez informó que desde ayer se había iniciado un diálogo entre las partes. Tan pronto abrió sala, recesó para que las partes continuaran dialogando, y creo que a las 2 horas, presumo que abrió a las 9 de la mañana, a eso de las 11 de la mañana, pues el juez informó que había una posibilidad de diálogo. Leo de la nota del periódico El Nuevo Día en términos de lo que dijo el juez. Estoy aquí buscando, perdón. El juez dijo: luego del receso que tuvimos en la mañana, cada una de las partes tuvieron la oportunidad de dialogar entre sí. Luego los compañeros han dialogado. Estas conversaciones se iniciaron en la tarde de ayer. Digo yo, así que nos enteramos que sí, que hay diálogo, y que empezaron una negociación formal ayer, y es búsqueda de resolver el problema, esta situación y esta controversia que se ha presentado, dijo el juez. Añadió el juez desde el estrado, hay buenas posibilidades de que finalmente se llegue a un acuerdo, pero todavía falta finiquitar unos asuntos, por lo que el tribunal va a reseñalar esta vista para el próximo lunes 2 p.m. En ese momento vamos entonces a ver el acuerdo, que se han iniciado las conversaciones y entonces el tribunal procedería conforme a la estipulación. Por su parte, el director ejecutivo de la autoridad dijo que están trabajando con eso, el acuerdo. Actualmente estamos en la parte de sostener acuerdos y se está discutiendo el mismo. El licenciado Simón Cataldi Malpica, quien junto a los abogados Eliezer Aldarondo Ortiz y Patricia Peña Rodríguez representan al municipio de San Juan, precisó que las conversaciones comenzaron, como ya dijo el juez, ayer en la tarde. ¿Qué dijo el abogado del municipio? Estamos en ese proceso. Comenzamos en la tarde de ayer por deferencia al proceso judicial y a lo que el juez nos ha pedido, preferimos no hacer ningún

Varios comentarios de mi parte. Primero, es bueno que estén dialogando, pero al sentarse a dialogar, el gobierno de Puerto Rico, implícita o con pleno conocimiento, sin darse cuenta, están legitimando la demanda. Y aquí una de las grandes interrogantes entre los abogados es si de verdad esta es una causa de acción justiciable, porque lo que está planteando el municipio de San Juan es extremadamente novel, de que el derecho al agua es un derecho constitucional, de que hay una obligación a suministrar y que si el gobierno no puede llevarte agua potable a tu casa, eso es accionable en los tribunales. Así que me llama la atención, no estoy en contra que dialogue, pero me parece que, porque les voy a explicar, si se llega a un acuerdo, que ahorita voy también a qué es lo que diría ese acuerdo. Si se llega a un acuerdo, ese acuerdo se le va a presentar al juez, probablemente el lunes, y el juez lo va a hacer parte de algún tipo de sentencia, orden, y el juez probablemente va a mantener jurisdicción del caso para asegurarse que las partes cumplan con lo acordado. Así que el gobierno está en cierta medida reconociendo que esto es un asunto justiciable y que los tribunales pueden tener jurisdicción. ¿Por qué digo esto? Y voy ahora a lo que podría ser la negociación. Bueno, no sabemos. Porque si se valida que a través del tribunal tú puedes obligar a la autoridad de acueductos y alcantarillado a comprometerse en una negociación con hacer A, B, C, D, F en X municipio, pues señores, van a llover las demandas. Como cuestión de hecho, hoy la alcaldesa de Loíza, la amiga Julia Nazario, es citada en medios de prensa diciendo que ella está considerando unirse a la demanda del municipio de San Juan porque tiene sectores en Loíza que históricamente tienen problemas serios de abasto de agua. Así que si San Juan logra algo, ahorita voy a ver qué es lo que podrían lograr. Si San Juan logra algo por haber demandado, bueno, pues mañana Bayamón quizás puede decidir demandar, no para el recobro de lo gastado, como dijo el alcalde, sino para que le llegue agua a los campos de Bayamón. El alcalde de Camuy quizás decide demandar para que le llegue agua a la gente de Camuy y al área de Hatillo. Ahora, ¿qué estarán negociando? Y esto para mí es lo más interesante. Las posturas del gobierno y del municipio son diametralmente opuestas. El municipio dice en su demanda que la razón por la que no hay agua en San Juan es por la ineptitud administrativa. Y la primera parte de la demanda, se lo dije el día que salió la demanda, es toda una descripción desde el punto de vista de ingeniería, cómo llega el agua a San Juan, los tanques que hay aquí, el tanque que hay allá. Y básicamente es un cuestionamiento a la capacidad administrativa de la presente gerencia. Por otro lado, la posición del gobierno, de la gobernadora y del director ejecutivo, es que la razón por la que no llega el agua a San Juan es por el deterioro del sistema, porque en el pasado los gobiernos, digo yo, del PNP, no invirtieron ni hicieron lo que tenían que hacer y que no es un asunto que ellos mañana puedan cerrar una llave y abrir otra llave y va a llegar el agua a San Juan. La demanda, la esencia de la demanda del municipio es que llegue el agua a la gente de San Juan. Así que yo no veo al alcalde. Yo no veo al alcalde aceptando una negociación en la cual se diga, bueno, el problema se va a resolver dentro de 6 meses o un año porque vamos a hacer una inversión en infraestructura, pero por ahora la autoridad te va a mandar tanques a Barrio Obrero, a las diferentes áreas de San Juan que están sin agua. Yo no veo haciendo eso. Digo, si el alcalde aceptara una cosa como esa, pues entonces está validando la teoría de la gobernadora y del director ejecutivo de que esto es un problema de infraestructura y no un problema administrativo. Por otro lado, si mañana empieza a llegar el agua a Playita, a los sectores de San Juan que están sin agua, porque la autoridad

0: admite que va a abrir la llave número 4 y va a cerrar la llave número 8 para que el agua llegue, pues entonces estarían admitiendo que el problema es administrativo y de incompetencia. Lo cual abriría entonces, ustedes imaginan que el lunes el acuerdo diga, el agua va a llegar a todos los sectores de San Juan porque vamos a hacer A, B y C. Y que el weekend que viene los campos de Bayamón se queden sin agua. Pues, ¿qué va a decir Ramón Luis? Ah, bueno, pues yo voy a tener que demandar para que hagan lo mismo conmigo. Así que es interesante. Lo otro, aunque la nota del periódico y lo que le dicen al juez, los que están negociando son los abogados, yo tengo que partir de la premisa que esos abogados están siendo asesorados por los expertos. Y presumo que del lado de San Juan, quien está es el anterior director regional que fue votado de su puesto por la presente gerencia de acueductos. Y presumo que del otro lado está o el presidente de acueducto o alguno de los funcionarios o alguno de los funcionarios de acueducto de la presente administración, los que lo votaron a él. Uf, ¿cómo será esa negociación? ¿Cómo será ese diálogo? Porque vuelvo y repito, yo me imagino que cuando le digan a los abogados del municipio, mira, vamos a hacer esto y esto y esto, los abogados van a llamar a su experto, que es el que fue votado. Así que me parece muy bien que estés dialogando. Me parece muy bien lo que hizo el juez. No creo que se nos va a filtrar. Bueno, ya uno no sabe ni qué pensar, pero no creo que se nos va a filtrar nada durante el fin de semana. Pero la saga de Miguel Romero versus Autoridad de Acueductos y Alcantarillado continuará durante todo el fin de semana y tendremos que esperar al próximo lunes a las 2 de la tarde. Y lo que no tenemos que esperar es la musiquita que ya me llegó. Así que me voy a la pausa, regreso con más luego de la pausa.
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0: Aquí de regreso a Sobre la Mesa, para los que me estén escuchando, me estén viendo en vivo, son las 4:25 de la tarde de hoy viernes. Sí, es viernes y el cuerpo lo sabe, viernes 5 de junio del 2026. Aquí continúo como todos los días, de lunes a viernes, desde las 3:55 más o menos hasta cerca de las 6 de la tarde. Bueno, yo lo hablaba hoy en Análisis de la Z a la A con la licenciada Zulma Rovira. Yo, el tema de corrupción, tristemente, ha estado en diferentes momentos en la discusión pública durante diferentes administraciones, no en todas. Quizás pues la más que recordábamos era el segundo periodo de Pedro Rosselló. Pero yo no recuerdo ninguna administración en la cual el tema de cómo se otorgan los contratos se haya convertido en el talón de Aquiles, en el punto más débil de una administración. Creo que Jennifer González ha tenido muchísimos problemas, pero como ha dicho particularmente durante esta semana, por un lado, desde el punto de vista de ejecución de gestión gubernamental, Acueducto, y me reafirmo en eso, Acueducto se está convirtiendo en el Luma para esta administración. Luma fue lo que marcó a Pedro Pierluisi en el cuatrienio anterior y nunca se pudo recuperar. Y al paso que vamos, Acueducto, que no era tema de discusión para las elecciones del 2024, ninguno de los candidatos y partidos hablaba mucho de Acueducto, pues ahora se está convirtiendo en el tema. Y la actitud, salvo que ocurra algo o la gobernadora haga algo extraordinario, pues la está marcando. Pero más allá de eso, es gestión gubernamental. Y eso es legítimo de que se discuta si está haciéndolo bien o no lo está haciendo bien. Pero el tema de cómo se otorgan los contratos en este gobierno, yo no sé si ya pasó lo que dicen en inglés, the point of no return. ¿A qué me refiero? Y esto pasa en la vida, en todo, diferentes cosas, pero pasa mucho en la política y en la gestión gubernamental. La gente puede llegar a un momento que digan, voy a usar el ejemplo de un alcalde, cualquiera. Puede llegar un momento que la gente diga, este alcalde es extraordinario. Me recoge la basura, la plaza pública está bien bonita, visita las comunidades, el pueblo o la ciudad está limpia. Y una vez la gente internaliza eso, puede ocurrir algo malo y ya. La gente, en su mente, ese es tremendo alcalde o alcaldesa. Lo mismo pasa al revés. Puede llegar el momento, puede llegar el momento donde el ciudadano se convenza que ese alcalde es un insensible, no tapa los boquetes en las carreteras municipales, no recoge la basura regularmente. Entonces, pues llega un momento que la gente internaliza eso, y aunque después el alcalde cambie y tapen todos los boquetes y recojan la basura y pinten la plaza pública, ya la gente no le va a creer. Y yo no sé si en este tema de los contratos gubernamentales ya llegamos a ese punto. ¿A qué me refiero? Que si mañana se da el mejor contrato del mundo para lo que sea, por el gobierno de Jennifer González, sin que nadie lo pueda cuestionar, se fue por proceso de subasta o se fue por... La gente va a decir, ese será cliente de Politank. ¿Quién será el padrino de ese? ¿Quién estará guisando detrás de ese contrato? ¿Cuánto sobreprecio habrá en ese contrato? Porque las controversias ya son demasiadas. Y ninguna el presente gobierno las ha sabido manejar. Tele 11, ayer, en un reportaje de la periodista Nuria Sebasco, sacó una historia exclusiva de Tele 11. Tengo entendido que le van a dar seguimiento hoy, así que quizás mañana, el lunes, tendremos que darle seguimiento. Y es un proceso de contratación, no de subasta, a una firma de Luisiana, NOLA Education LLC, por la friolera de $38 millones. Y los hechos que descubre las noticias de Tele 11 y que están en ese reportaje, a uno lo que hace es levantarle la gran sospecha de qué es lo que está pasando en este gobierno. Esta empresa, que tiene un programa educativo que se llama Start Academy, para atender a estudiantes con rezago académico, originalmente vino y le hizo una presentación al Departamento de Educación. Y el Departamento de Educación le dijo a esta empresa, no, yo tengo ya esos servicios, no te necesito. Y de alguna forma, esta empresa terminó, adivinen dónde, en el Departamento de la Familia, sí, el que dirige Susan Roy. Y le vendieron la idea de que a través de los fondos federales de un programa que se llama TANF, T-A-N-F, se pagara con fondos federales lo que Educación dijo que no necesitaba. Según los documentos que tiene Tele 11, ¿quién es el promotor de esta firma? Johnny Méndez, el presidente de la Cámara. Viajaron la secretaria a New Orleans y el subsecretario de, porque el punto es que esto la propuesta era para que la pagara una de las agencias en la sombrilla de familia, ATSEF. Pero según lo que tiene las noticias de Tele 11, excluyeron de todo el proceso a la jefatura de ATSEF. Eventualmente le adjudicaron el contrato. No está claro si lo llegaron a firmar. Nos salvamos de pagar los $38 millones. ¿Saben por qué? Porque no había participantes estudiantes, porque no se cualificaba. Pero la historia, uno se tiene que plantear cómo es posible que un contrato de $38 millones para impactar escuelas públicas haya sido rechazado por el Departamento de Educación y doña Susan Roy lo recibió y le abrió las puertas en el Departamento de la Familia. Pero era para, desde el Departamento de la Familia, pagado con fondos federales, dar los servicios en las escuelas. Pero según la investigación de Tele 11, el Departamento de Educación estuvo al margen de todo ese proceso. A lo mejor no hay nada impropio, a lo mejor no hay nada ilegal, a lo mejor no hay ningún cabildero, a lo mejor no está Politán, a lo mejor... Pero como les dije hace unos minutos atrás, ya la percepción pública es que algo anda mal en los procesos de contratación en este gobierno. Repito, la historia va a tener seguimiento hoy en Tele 11, no sé, pues debe ser ya mismo, me imagino que será en las noticias de las 5 de la tarde, que saldrá la segunda parte de esta investigación periodística, pero a uno le levanta serias sospechas y serias preocupaciones, porque no estamos hablando, primero, de un proceso normal. Que tú tengas un programa educativo, se lo lleves a educación, educación lo rechace, porque dice, yo no lo necesito, ya yo estoy dando esos servicios. Y que entonces la compañía termine en el departamento de la familia. Pero para dar servicios en educación, que se monten en un avión y vayan a Luisiana, pero que la dirección inmediata de la subsidiaria de ATSEF, que es una de las agencias dentro del Departamento de Educación, estuviera al margen de todo el proceso, y que el Departamento de Educación, que al final iba a ser el beneficiario, porque era para los estudiantes del Departamento de Educación con rezago académico y niveles de pobreza, pues uno se tiene que preguntar qué es lo que está pasando en el presente gobierno con los procesos de contratación gubernamental. Repito, no sé si aquí hay un cabildero, no sé quién es esta firma. Lo único que sale de la historia de Tele 11 es que en febrero del 2025, empezando el cuatrenio, el presidente de la Cámara, Johnny Méndez, dice la nota de la página web de Tele 11, documentos obtenidos reflejan que el interés por el programa comenzó antes de un proceso competitivo, luego de su promoción pública en febrero del 2025 por el presidente de la Cámara, Carlos Johnny Méndez, y de reuniones interagenciales posteriores, a pesar de que el Departamento de Educación había concluido inicialmente en mayo del 2025 que los servicios propuestos ya existían del sistema público. ¿Y qué es lo que sí nosotros sabemos? Que en el ambiente legislativo, la persona más cercana a la gobernadora, no de ahora, de siempre, y en cierta medida a quien le debe su puesto como presidente de la Cámara a ella, es Johnny Méndez. Y entonces, pues, uno se pregunta si aquí se trata de una gestión genuina con el interés de beneficiar a, creo que el objetivo eran 2,000 estudiantes, era el target, 2,000 estudiantes del sistema educativo, si esto es una gestión genuina o si simple y sencillamente se trataba de algún interés económico cercano al presidente de la Cámara, y que como era el presidente de la Cámara, aliado de la gobernadora, pues alguien decidió que en algún sitio había que conseguirle el contrato. Yo voy a estar pendiente a la segunda fase del reportaje investigativo que saldrá en un rato a las 5 de la tarde por Tele 11, y de ser necesario le daremos la actualización el próximo lunes. Me suena la musiquita, regreso con más luego de la pausa.
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0: Aquí de regreso a Sobre la Mesa. Para los que me estén escuchando, me estén viendo en vivo, son exactamente las 4 y 41 de la tarde de hoy viernes. Y se acaba la semana, inicio de fin de semana caluroso. Cuídese, hay alertas sobre el impacto del calor durante el día de hoy, los próximos días, el fin de semana. Así que el calor es peligroso. Calor es peligroso, así que usted cuídese, protéjase del calor. Bueno, a continuación, este tema lo discutí ayer. Más que nada, me interesa analizarlo con ustedes ahora desde la perspectiva de la incapacidad de este gobierno disfuncional, porque ya yo estoy convencido que esto es un gobierno disfuncional, y a eso voy aquí, en manejar crisis. Y les hablaba ahorita del tema de los contratos, de cómo los contratos se están convirtiendo en el gran cuestionamiento a la gestión gubernamental. O sea, da la sensación, A veces da la sensación que este es un gobierno que lo que le interesó fue llegar al poder para repartir contratos. Y, por ejemplo, pues terminamos una semana donde ese ha sido el tema. Ese y acueducto. Ayer hablábamos de esta empresa que ahora está en boga de todo el mundo, Digimedia, y cómo una demanda que estaba en los tribunales, pero que nadie la estaba discutiendo públicamente, que tenía que ver con el contrato de publicidad para la lotería, de momento se ve en el contexto de este mal manejo o este manejo indebido de las contrataciones gubernamentales, porque el caso de Hacienda, que ya estaba en el tribunal, se mezcla con el caso de la Oficina de Gerencia de Permiso, que como ya sabemos, el miércoles que viene la Secretaría de Justicia nos va a tener que decir si refiere a Norberto Almodóvar, el hasta hace unas semanas director de la Oficina de Gerencia de Permiso de OCPE y su asistente, si lo refiere al panel del fiscal especial independiente. Y si a mí no me gusta apostar, pero si usted fuera a apostar, yo le diría que apueste a que lo van a referir. Nota al cárcel. Persona, Norberto Almodóvar, que ya todo el mundo adjudicó que es un protegido de la fortaleza y que es la razón por la que se fue Sebastián Negrón Richard del Departamento de Desarrollo Económico y Comercio. Pues Digimedia, como sabemos, enmendó esta semana o le presentó al tribunal que quería enmendar su demanda sobre que ella alega que fue discriminada en el proceso en Hacienda para la lotería, que ella fue la empresa mejor evaluada, lo que aparentemente está aceptado, que había un comité, que ellos recibieron la mayor puntuación, que en segundo lugar estaba la agencia de publicidad Saho, que es muy buena también, y que en tercer lugar estaba 29 de febrero, que es la agencia de publicidad de la campaña de Jennifer González, y que aunque el comité evaluador determinó que Digimedia era la mejor campaña, el secretario de Hacienda, el señor Pantoja, se lo dio a 29 de febrero. Como ya sabemos, ahora descubrimos que Digimedia también fue la mejor evaluada en el proceso para la campaña de $2 millones en fondos federales en OCPE. Entonces, Digimedia pide enmendar su demanda original para incluir los hechos descubiertos o dados a conocer públicamente por Sebastián Negrón Richard. Ayer, la jueza, tiene un nombre aquí medio raro, no quiero decirlo, la jueza Catarina Stipek Rubio decidió, y esto es bien importante, si te puedes poner el próximo clipping de periódico, el que dice jueza permite enmienda a demanda. Y esto es lo que quiero discutir con ustedes. Miren ese titular. Jueza permite enmienda a demanda de Digimedia. Una nota de Gloria Ruiz Quillan. La jueza Catarina Stipek Rubio del Tribunal de Primera Instancia autorizó ayer la moción de la empresa Digimedia para enmendar su demanda contra el Departamento de Hacienda, en la que ahora incluyó al Departamento de Desarrollo Económico y Comercio. En la demanda alega un patrón de corrupción en la evaluación y concesión de contratos. Pues ¿saben qué? De verdad la jueza no permitió la enmienda. La jueza lo que dijo fue: yo no tengo que permitir la enmienda, eso es un derecho del demandante, y le voy a explicar por qué. ¿Dónde está el error táctico del gobierno en manejo de crisis? Que cuando los abogados de Digimedia presentan su escrito para enmendar la demanda, los abogados del gobierno del Departamento de Hacienda, y yo presumo, quizás estoy equivocado, que como esta es una demanda de alto perfil público, los abogados de Hacienda, en este caso el licenciado Carlos Zagardía, antes de radicar cualquier documento, no solamente lo habla con su cliente, el secretario de Hacienda, sino se coteja con la fortaleza. Entonces, Hacienda presentó un escrito oponiéndose a la enmienda a la demanda. diciendo que lo que pasó en OCPE no tenía nada que ver con la demanda, que es lo que pasó en Hacienda. Entonces, cuando usted lee el titular, jueza permite enmienda a demanda de Digimedia, que uno piensa, ah, la jueza concluyó que lo de OCPE sí tenía que ver con Hacienda. No, esto es un asunto puramente procesal. De derecho procesal. Cuando usted presenta una demanda, usted como demandante la puede enmendar cuantas veces le dé la gana hasta que la otra parte conteste la demanda. Porque la teoría es, si ya se puso a contestar la demanda, usted no puede cambiarle los muñequitos como decimos, pero si todavía no ha contestado a la demanda, usted puede poner lo que le dé la gana. Y la jueza lo que decidió ayer fue, yo no tengo nada que decidir. Porque, y aquí es que está el punto, el Departamento de Hacienda, el que se opuso a enmendar a la enmienda a la demanda, nunca ha contestado la demanda original de Digimedia. Entonces, esto es lo que voy. Hoy tenemos una historia en los periódicos y tenemos una historia de análisis en los diferentes foros de que, wow, Digimedia logró enmendar su demanda para incluir a OPE porque Hacienda se opuso y no tenía capacidad para oponerse porque no han contestado la demanda original. Entonces uno se hace la pregunta, ¿quién rayo en este gobierno está actuando con sensatez, particularmente cuando explotan escándalos? Yo no quisiera pensar, que cuando Digimedia presentó su enmienda, alguien pensando solamente en comunicaciones y en política, dijo, Hacienda, tienes que oponerte. No podemos permitir que se junten los dos escándalos, el de Hacienda y el de OCPE. Y el licenciado Zagalía, que es un buen abogado, pues haya dicho, bueno, pues está bien, pues yo me voy a oponer. Porque ahora, cuando usted lee la noticia del Nuevo Día, más allá de decir, porque lo que dice es, no hemos, cita a la jueza, no hemos identificado en el expediente una contestación a demanda por la cual la enmienda procede sin autorización judicial. Mírense qué locura. El titular es, jueza permite enmienda y la jueza dice, yo no estoy autorizando nada porque no tengo nada que autorizar. Por lo cual la enmienda procede sin autorización judicial. En el plazo de 5 días, la parte demandante, o sea, Digimedia, radicará su segunda demanda enmendada como documento principal. Ahí debió haber acabado. Es más, no debió haber habido noticia. Hacienda no se debió haber opuesto a la enmienda y no estaríamos discutiendo esto hoy. Entonces, el resto de la historia que uno lee es la repetición del escándalo. Por presentar un escrito que desde el punto de vista de derecho procesal no correspondía. Y nuevamente uno se hace la pregunta, ¿qué es lo que está pasando en este gobierno? ¿Cuáles son los criterios para, o cuál es la estrategia para enfrentarse a crisis, particularmente en un gobierno que desde el primer día, desde la orden divina para la parguera, lo único que ha hecho es estar de crisis en crisis? Y yo no recuerdo ni una sola de las crisis que yo les pueda decir la manejaron bien. Hicieron lo que había que hacer para apagar el fuego. Ni una de las crisis la gobernadora se mete en temas que no se tiene que meter la gobernadora. La percepción de que la fortaleza es la que está metida en todos estos escándalos está ahí. Ahora mismo, cuando la semana que viene la jueza, vamos a imaginarnos que la fiscal, que la secretaria de justicia, la semana que viene, refiera a Norberto Almodóvar, el exdirector de OCPE, a el panel del fiscal especial independiente, que creo que eso es lo que va a hacer. Bueno, pues todo el mundo va a recordar que la razón por la que se fue la estrella de este gabinete, Sebastián Negrón Richard, fue porque Fortaleza estaba presionándolo para proteger a quién, al que aparentemente va a ser referido al panel de fiscal especial independiente. Y ni hablar, porque si en el informe de Irán Morales, el exdirector de ética gubernamental, si en el informe que encomendó, la investigación que encomendó Sebastián, si en ese informe hay la más mínima referencia a algún tipo de intervención de la fortaleza en ese escándalo, bueno, pues esto se elevará a otros niveles. Son las 4:53. Regreso con más luego de la pausa.
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1: Aquí de regreso a Sobre la Mesa, para los que me estén escuchando, me estén viendo en vivo, son las 4:58 de la tarde. Te recuerdo que esta edición de Sobre la Mesa y todas las ediciones de Sobre la Mesa se retransmiten a las 10 de la noche por el canal 85 de Liberty Cable TV. Además, la vas a encontrar más tarde hoy o temprano mañana en todas las plataformas que te permiten escuchar podcast a través del internet: Spotify, Apple Podcasts, Google Play, la plataforma de podcast de aquí de Radio Isla 1320, y también la vas a encontrar en mi canal de YouTube. Muchos de ustedes me escuchan en las plataformas de podcast o me ven y me escuchan en mi canal de YouTube. Si no te has suscrito, si no te has registrado a mi canal de YouTube, eso es gratis. Escribes mi nombre en el buscador, Aníbal Acevedo Vilá, o escribes el podcast de Aníbal, te va a llevar a mi canal de YouTube. Ahí le das a la campanita, quedas registrado y recibirás un aviso cada vez que haya un nuevo vídeo, un nuevo audio, un nuevo vídeo disponible en mi canal de YouTube. Así que me consigues en YouTube en dos canales. En el canal bajo mi nombre, ahí está Sobre la Mesa, hay uno que otro video que se pone de tiempo en tiempo, pero también está el otro canal, Análisis de la ZLA, que en ese estoy con Zoe, donde pues también ahora todos los días puedes disfrutar de el episodio de Análisis de la ZLA que hacemos en vivo de 12 a 1 de la tarde, pero que se repite, que está disponible para que ustedes lo vean grabado. Así que me ve grabado en mi canal de YouTube, Sobre la Mesa, también en mi página de Facebook, en Sobre la Mesa, y me ves y me escuchas grabado junto con Zoe en el otro canal de YouTube, Análisis de la ZLA, y aquí en San Juan y también allá en San Sebastián. Ya estamos a la vuelta de que sean las 5 de la tarde y es hora de recibir a los amigos del área de San Sebastián.
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1: Bueno, pronto vamos a ver una activación de la Junta de Control Fiscal, porque estamos en el tema presupuestario. Ahorita voy a ese tema porque hay desarrollo sobre el tema presupuestario. Pero ayer la Junta decidió jugar un rol más protagónico en dos temas, a mi entender, controversiales, importantes, en los cuales, utilizando de la forma más amplia posible sus poderes, yo siempre he dicho que, y en estos días el periódico El Nuevo Día, personal del periódico, el periodista del periódico El Nuevo Día, me entrevistaron porque están haciendo un reportaje especial, creo que va a ser básicamente como un mini documental de los 10 años de Promesa. Como quizás ustedes saben, o no, quizás no lo saben, pues se lo recuerdo, cuando se fue a aprobar Promesa en el 2016, este servidor y Rafael Hernández Colón, que en paz descanse, nos activamos y fuimos a Washington a oponernos a la aprobación de Promesa y a oponernos particularmente a la Junta de Control Fiscal, pues porque entendíamos que era un acto, a mi entender, aquí voy a hablar de mí, de una negación de lo que históricamente entendíamos que era el Estado Libre Asociado, aparte de que era una junta antidemocrática y que era una junta que violaba la dignidad democrática del pueblo de Puerto Rico. He dicho y repito, yo creo que aún los legisladores que votaron a favor de Promesa, aquellos que siguen los temas de Puerto Rico, porque hay otros que votaron a favor porque le dijeron que esa era la directriz del liderato, jamás pensaron que lo que ellos pusieron allí se iba a utilizar por los miembros de la Junta de la forma que se han utilizado. Ustedes recordarán que el primer presidente de la Junta, el señor Carrión III, decía: no, nosotros vamos a diseñar el tamaño del cuarto, pero los muebles, el color de los muebles, la decoración, la va a decidir el gobierno de Puerto Rico. Y eso es mentira. Han decidido cuál es el tamaño del cuarto, cuáles son los muebles, cuál es la pintura, qué bombillas se ponen, qué lámparas se ponen, si tiene alfombra, si no tiene alfombra. Se han metido en todo. En todo.
0: Ayer la Junta emitió dos cartas en dos temas diferentes. Primero, si te puedes poner ahí el clipping, la Junta Fiscal endosa el proyecto de salario mínimo. Si te puedes poner el próximo recorte de periódico, Alexander. Obviamente, estamos. El último día para aprobar medidas legislativas es el 25 de junio. Si llega el 25 de junio y algo no se ha aprobado por ambos cuerpos, pues entonces se queda. Ah, no, déjame empezar por el tema del salario mínimo. Sí, disculpa, tienes el correcto. Ok. La Junta, hay un proyecto presentado por el legislador de Cagua, Roberto López, que ha sido un tema controversial. Yo pensé que estaba medio muerto, honestamente, pensé que ya estaba muerto, que es para eliminar la Junta de Salario Mínimo que se creó por ley en el cuatrenio pasado. Puerto Rico dio un paso de avanzada ante la incapacidad del Congreso de los Estados Unidos para aumentar el salario mínimo, que yo no recuerdo cuándo fue la última vez que se, pero yo creo que lleva más de 20 años congelado. En Estados Unidos comenzó una tendencia donde los estados empezaron a aprobar su propio salario mínimo por encima del federal. Inclusive ciudades empezaron a aprobar su propio salario mínimo por encima del federal. En el cuatrenio pasado, la legislatura del Partido Popular comenzó a proponer un aumento en el salario mínimo. La reacción inicial, hay que decirlo, del gobernador Pierluisi fue oponerse, pero eventualmente en un gobierno compartido se llegaron unos acuerdos y se legisló un aumento inicial al salario mínimo y la creación de una comisión que en Puerto Rico había existido en el pasado, con unos expertos conocedores de estos temas, economistas, que de tiempo en tiempo pudiese determinar, siguiendo unos criterios establecidos por ley, aumentar aún más el salario mínimo. El representante de Caguas, Roberto López, presentó un proyecto para básicamente eliminar esa comisión del salario mínimo y por ende devolver a que el poder para subir el salario mínimo esté en la legislatura, que fue lo que nos llevó a años y años de inacción y es el modelo federal y lo que ha llevado a que a nivel federal básicamente está congelado el salario mínimo. ¿Por qué? Porque los legisladores están sujetos a presiones políticas y particularmente presiones de los sectores económicos más poderosos, que siempre están en contra del aumento del salario mínimo. Un poquito de historia. Cuando se aumentó el salario mínimo en esa ocasión, el pronóstico de algunos sectores del sector privado era la hecatombe, que aumentar el salario mínimo nos iba a hacer menos competitivos, que iba a haber que despedir empleados porque no se les podía pagar lo que el nuevo salario y que donde tú tenías 10 empleados ahora ibas a tener 8 porque no ibas a... ¿Y saben qué? Los datos económicos demuestran todo lo contrario. Si algo se vio durante los últimos años del gobierno de Pedro Pierluisi y durante el primer año y medio del gobierno de Jennifer González, es que el desempleo está en los niveles más bajos en muchísimos años en Puerto Rico. Así que aumentar el salario mínimo no causó la hecatombe que nos dijeron algunos representantes del sector privado. Pero esos mismos representantes del sector privado le tienen terror a que en el futuro esta comisión aumente nuevamente, luego de unos estudios, el salario mínimo. El proyecto se presenta. Ha habido oposición de diferentes sectores, particularmente representantes de los trabajadores. Y ayer la Junta de Control Fiscal, el titular que le da el periódico El Nuevo Día, Junta Fiscal endosa proyecto de salario mínimo. El organismo advirtió que futuras alzas dependerán de su evaluación, mientras varios grupos anuncian, obviamente, una protesta, una nota de Leisa Caro. Yo quiero poner esto en su contexto. Lo que dijo la Junta es que el proyecto es consistente con los planes fiscales y con la ley promesa. Eso no quiere decir que porque la Junta se expresó que no estaba en contra y que simpatizaba con el proyecto, hay que aprobarlo. lo que está diciendo es, yo no me opongo. Es más, está diciendo, me gusta. Pero la determinación está en manos de los legisladores. Dice la Junta en su carta enviada ayer. Según redactado, el PDLAC 1115 altera el mecanismo para aumentar el salario mínimo en el futuro, pero no altera la tasa del salario mínimo actual ni exige aumentos futuros a la tasa salarial. Por consiguiente, la Junta ha determinado que no es inconsistente con el plan fiscal. Eso es lo que determinaron. Que no viola el plan fiscal. No está diciendo hay que aprobarlo. Esta es una ley del 2021 que, como les dije, pone en las manos de una comisión evaluadora que está adscrita al Departamento del Trabajo la responsabilidad de determinar los ajustes de cara al futuro. Dice la Junta evaluará toda medida propuesta que ajuste el salario mínimo considerando los efectos que tendría en los ingresos contributivos, la competitividad del sector privado, la inflación y las tasas de participación de la fuerza laboral. Ahí voy a lo que les decía. O sea, la Junta está diciendo, si aprueban este proyecto y en el futuro quieren subir el salario mínimo, nosotros somos los que lo decidimos. Y yo estoy casi seguro que ninguno de los legisladores que trabajó en PROMESA, de los congresistas, pensaron que la Junta se iba a meter en algo que no está directamente relacionado con el presupuesto. Mi posición es que derogar la Comisión de Salario Mínimo sería un retroceso histórico. Aún con el nuevo salario mínimo legislado, los estudios demuestran, número uno, lo que les dije, no se afectó la creación de empleo. Todo lo contrario. Todo lo contrario. El nivel de participación laboral ha aumentado. Todavía está muy bajo, pero ha aumentado. ¿Qué quiere decir eso? Que hay más gente que quiere trabajar. Porque si tú estás pagando más, si estás dando mejores salarios, pues hay un incentivo para que tú vayas a buscar trabajo. Pero aún con el salario mínimo que tenemos hoy, si nos imaginamos una familia de tres personas, dos adultos y un menor, donde solamente uno de los dos adultos trabaje al salario mínimo, está viviendo bajo el nivel de pobreza. Y quitarle esa flexibilidad a la comisión y ponerle en la mano de los legisladores, pues es volver a congelar la bola forever and ever. Si hay un dato que yo no recuerdo si cuando se aumentó el salario mínimo, si cuando se aumentó, me dicen que ya el proyecto está en reglas y calendario, así que la Cámara va camino a aprobarlo. Gracias a Ivonne Lozada que me puso al día. Lo que yo no recuerdo es si cuando se aumentó el salario mínimo el cuatrenio pasado, la Junta intervino, la Junta de Control Fiscal. Tampoco estoy claro si lo que están diciendo ahora es si tú derogas la comisión, en el futuro, cuando se vaya a aprobar legislación, yo la tengo que validar. O si están diciendo, y en el si no la derogas la comisión y en el futuro la comisión quiere subir el salario mínimo, nosotros también tenemos el poder de detener las determinaciones de la Comisión de Salario Mínimo. Nuevamente, no estamos ante un problema. Subir el salario mínimo no causó el disloque laboral que nos dijeron. En este momento ni tan siquiera está planteado un aumento en el salario mínimo. Así que no entiendo cuál es el empeño, y si ya están en reglas y calendario, quiere decir que tiene el visto bueno de Johnny Méndez y la mayoría legislativa del PNP. No entiendo cuál es el empeño de un retroceso que le quite posibilidades de futuro a los trabajadores puertorriqueños. Porque después de todo, ¿quién es el que recibe el salario mínimo? Los de abajo. No los empresarios, no los profesionales. El que más necesita, el que no queremos que viva de los cupones, ese es el que está en el salario mínimo. Y si tú quieres motivar a alguien que está viviendo de cupones a que se vaya a buscar trabajo, pues tienes que mejorar las condiciones de trabajo, incluyendo el salario. Pero esa no es aparentemente la actitud de la Junta de Control Fiscal y parece ser que no es la actitud de la mayoría legislativa. Repito, veremos a ver si se aprueba. No vaya a ser que pase como lo que pasó ayer con el proyecto de AELA, pero eso voy a ir más adelante. La otra cosa que hizo la Junta de Control Fiscal ayer, te puedes poner el próximo clipping, es que le envió una carta a petición de Johnny Méndez, presidente de la Cámara,

en vigor. O sea, la Junta puede vetarlo, decir esto no va a entrar en vigor y ya lo sabemos que ha pasado. La última controversia fue con los alcaldes. Pero si la Junta dice, a mí me gusta esto, a mí me gustaría que hicieran eso, eso no obliga a la legislatura. Así que lo que técnicamente hizo la Junta en esta carta sobre la reforma de permiso, es decirle a Johnny Méndez, el proyecto de la gobernadora no viola el plan fiscal. Pero eso no quiere decir que se tiene que aprobar. Claro, hicieron unas expresiones a favor, pero repito, eso no obliga. Ahora, dato curioso. Lo que evaluó la Junta fue el proyecto de la gobernadora, porque quien le pidió la consulta fue Johnny Méndez. Sabemos que está el proyecto del presidente del Senado, ese solamente está presentado en el Senado. Así que esto no nos resuelve, esto no nos resuelve o no nos anticipa cuál sería la actitud de la Junta si al final del camino lo que se aprueba es un proyecto muy diferente a la de la gobernadora, una especie de merge, de integración de ambos proyectos en un solo proyecto. Estamos contra el reloj. La sesión, como dije ahorita, el último día para aprobar medidas es el 25 de junio. ¿Qué quiere decir eso? Que para que la gobernadora logre lo que ella pidió en su mensaje de estado, de que le aprobaran la reforma de permisos en esta sesión, un proyecto, el que sea, se tiene que aprobar en la Cámara y en el Senado, o en el Senado y en la Cámara. Hasta ahora, el presidente del Senado lo que ha dicho públicamente es que él va a aprobar un proyecto, pero que va a ser un proyecto que aparentemente va a unir las dos versiones, la de la gobernadora y la de Tommy. En el lenguaje legislativo, yo lo que anticipo es que se va a presentar lo que se conoce como un proyecto sustitutivo. En vez de hacerle un montón de enmiendas a los proyectos, tú utilizas los números de los dos proyectos, pero presentas técnicamente un nuevo proyecto. Como el proyecto de Tommy no está en la Cámara, lo que yo anticipo que va a hacer la Cámara es aprobar el proyecto de la gobernadora con las enmiendas que decidan hacerle. Yo veo muy difícil que antes del 25 de junio alguno de esos dos proyectos se apruebe en ambos cuerpos. Me puedo equivocar, pero no me parece que hay el espacio o el tiempo para el diálogo que se necesita, particularmente porque el proyecto de la gobernadora y el proyecto de Tomás, aunque no son incompatibles, tienen acercamientos muy diferentes. El proyecto de la gobernadora es una entre otras cosas, es una reestructuración gubernamental. Elimina agencias, las mueve de sitio, crea nuevas entidades. Mientras que el proyecto del presidente es más de aspectos procesales. El del presidente no crea nuevas entidades. El de la gobernadora crea nuevas entidades. Así que son acercamientos muy diferentes. Y yo no veo cómo contrarreloj y mientras están considerando otras medidas, entre ellas el presupuesto, se logran poner de acuerdo, especialmente en este ambiente donde sabemos que la opinión de la gobernadora va a ser bien importante porque después de todo es un proyecto de administración, con el agravante que el campeón del lado del Ejecutivo era Sebastián Negrón Richard. Era el que se conocía el proyecto de la gobernadora, el que tenía todos los instrumentos para defenderla. ¿Quién se va a sentar en la mesa cuando Johnny Méndez diga, estas son las enmiendas que quiero hacerle, son aceptables para la gobernadora? ¿Quién se va a sentar en la mesa si es que lo invitan? Cuando el Senado esté dispuesto a aprobar su propia versión, hasta hace 2 semanas era Sebastián Negrón Richard. Ahora mismo, ¿alguien tiene idea quién es el campeón, quién es el portavoz, quién habla a nombre de la gobernadora en este proceso de la reforma de permiso? Yo no sé. Yo no sé. Volviendo a la carta de la Junta, me llama la atención que la Junta dice que no tiene ningún impacto fiscal. Tal como está redactado, no tendría impacto fiscal, puesto que pueden implementarse con los recursos existentes del presupuesto del gobierno. ¿Por qué me llama la atención? Porque a menos que a mí la memoria me esté traicionando,

0: Mi recuerdo es que cuando se presentó el proyecto y se dieron las primeras vistas públicas del lado del Ejecutivo, se señaló que poner en vigor el proyecto de la gobernadora que crea nuevas entidades tenía un costo millonario. Es más, yo recuerdo en análisis de la CETALA con SOE decir, hay que ver si en el nuevo presupuesto están las partidas para la reforma de permiso. No sé si están. Yo no he escuchado a nadie decir que están las partidas. Claro, ahora la Junta está diciendo, no, no hace falta, porque lo que hay que hacer es mover dinero de un sitio para otro. Es diferente a lo que yo había escuchado. Lo que yo había escuchado, lo que yo había leído, es que la reforma de permiso necesitaba y necesita una inyección adicional de fondos. La Junta está diciendo que no. Y me parece que debemos saber si el proceso de, si el presupuesto que presentó la gobernadora, si el presupuesto que presentó la gobernadora contempla la implementación, la implantación de la reforma de permiso. La Junta le dio el go ahead, pero eso no, vuelvo y repito, eso no quiere decir que están obligados a aprobarla. Quedan 20 días, 20 días para que termine el periodo de aprobación de medida. Yo veo que están contra el reloj. Lo que yo creo que va a suceder es lo siguiente: Tommy va a aprobar su versión, en la cual va a integrar algunos de los elementos de la gobernadora y va a integrar prácticamente todo de su proyecto. Johnny va a aprobar el proyecto de la gobernadora con algunas enmiendas y va a llegar el 25 de junio y la Cámara no va a haber aprobado el proyecto de Tommy y el Senado no va a haber aprobado el proyecto de la gobernadora, pero según enmendado por la Cámara, y esto se quedará para la próxima sesión. Puedo estar equivocado. Y si me equivoco, pues aquí en Sobre la Mesa les diré, me equivoqué, el proyecto se aprobó en Cámara y Senado y va para camino a la firma de la gobernadora. 5 y 21, regreso con más luego de la pausa.
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0: Aquí de regreso a Sobre la Mesa, para los que me estén escuchando, me estén viendo en vivo, son exactamente las 5:25 de la tarde de hoy, viernes, sí, viernes, y el cuerpo lo sabe, viernes 5 de junio del 2026. Bueno, la historia de primera plana del periódico El Vocero, si la puedes poner ahí, creo que es lo próximo que tiene. Es como que tiene un lado positivo, pero tiene otro lado que a uno lo preocupa. Disminuyen las personas sin hogar. Eso es positivo. Conteo realizado en 24 municipios de la zona norte refleja, sin embargo, un aumento en los individuos que enfrentan el sin hogarismo por primera vez. En otras palabras, en el total, esto cubre 24 municipios. Es un estudio que se está realizando anualmente. Recoge, como dije, 24 municipios. Hay una reducción en cuántas personas están viviendo en la calle, no tienen hogar, en esos 24 municipios, pero cuando se entrevistan a las personas, hay un aumento en cuántos de esos. Esa es la primera vez que se tienen que ir a la calle. Dice la nota de Andrea Cruz. En El Vocero, más de 350 personas enfrentaron el sin hogarismo por primera vez este año, reveló el conteo de personas sin hogar 2026, que además identificó que la cantidad de esta población en el norte de la isla disminuyó en comparación con el 2025. Esto es un estudio realizado por la prestigiosa y seria firma Estudios Técnicos. La licenciada Anitza Cos de Estudios Técnicos detalló que el 57.8%, 538 de los 930 identificados en el conteo, enfrentaron el sin hogarismo por primera vez. O sea, el 58%, 57.8 de los que están durmiendo en la calle es la primera vez que están sin un hogar. Eso representa un aumento de 4.5% comparado con el año anterior. Por otro lado, como les dije, hay menos personas durmiendo en la calle. Dice el informe, la reducción observada en el conteo de personas sin hogar 2026 es un resultado alentador para nuestro sistema de respuesta al sin hogarismo. Sin embargo, estos resultados también nos recuerdan que aún enfrentamos importantes desafíos. El aumento en la cantidad de personas que experimentan el sin hogarismo por primera vez evidencia que factores económicos, sociales y de salud continúan empujando a nuevas personas y familias hacia la vulnerabilidad, señaló Belinda Hill, presidenta de la Junta de Directores de COC PR502. No hay duda que primero tenemos un problema de vivienda que se ha estado discutiendo por mucho tiempo. Y el tema de sin hogarismo, homeless, como le llaman en inglés, lo tengo que decir, es uno como que la sociedad a veces trata de mirar para el otro lado. El que está viviendo en la calle no es porque quiera vivir en la calle. Es porque tiene o serios problemas económicos, o serios problemas de salud mental, o serios problemas de salud, lo que lo han llevado a tomar esa triste, no tomar la decisión, a encontrarse en la triste realidad que no tiene un hogar donde vivir. Aquí la persona que más hablaba de este tema en posiciones de poder era el hoy senador Vargas Vidot, una voz que me parece que hace falta desde la Asamblea Legislativa, porque necesitamos una política pública clara de cómo bregar con el problema de los que se quedan, los que están sin un hogar propio y que no tienen dónde vivir. Y en ocasiones, con familias. Obviamente, este no es un fenómeno de Puerto Rico, o este no es una crisis de Puerto Rico. Hay lugares en Estados Unidos, grandes ciudades en Estados Unidos, donde básicamente hay campamentos de casas de campaña de forma permanente, porque la crisis de vivienda es una realidad de la sociedad, de nuestra sociedad moderna, una realidad que de verdad deberíamos dejar en el pasado, pero que está ahí y a la cual tenemos que enfrentarnos. Así que me parece que este estudio, como dije, es una mezcla de algunas noticias positivas, pero otras de una tendencia peligrosa. Ok, una noticia que acaba de salir. Les dije, ok, Digimedia. Perdonen, es que acaba de salir esta noticia mientras estaba hablando con ustedes. Esto lo discutí hoy en Análisis de la Z a la A. En el caso de Digimedia y la demanda al Departamento de Hacienda por la subasta no es una subasta como tal, pero el proceso de solicitud de propuestas para la campaña de la lotería, el secretario de Hacienda ha mantenido silencio y yo puedo entender que la estrategia sea la correcta. Pero si esta demanda continúa su curso, van a deponer al secretario de Hacienda. ¿Y qué quiere decir ir a deponer? Usted tiene que hablar bajo juramento y contestar las preguntas de los abogados de la otra parte. Esto no es en el juicio. Esto es lo que le llaman descubrimiento de prueba. Es lo que llaman una deposición. Y cuidado con el señor Pantoja, porque ahí le van a preguntar si alguien lo llamó de Fortaleza, si recibió un correo electrónico, si tiene algún mensaje de texto. Pues noticia que acaba de romper. Digimedia pide al tribunal que ordene deposición del secretario de Hacienda en el pleito por patrón de corrupción en el gobierno. Lo había anticipado hoy con Zulma en Análisis de la Z a la A y aquí está. Nota de Génesis Ibarra Vázquez. En medio de la controversia, la empresa Digimedia radicó este viernes una moción ante el Tribunal de Primera Instancia para que ordene la comparecencia a deposición al secretario de Hacienda, Ángel Pantoja Rodríguez. El documento dice: la pertinencia de la solicitud de deposición de Pantoja resulta evidente. Y estoy de acuerdo, porque la defensa de los abogados de Hacienda es: es verdad, Pantoja fue el que escogió a 29 de febrero, a pesar de que la recomendación era Digimedia, porque Pantoja hizo su propia evaluación. Bueno, pues le van a preguntar cuál fue su evaluación, dónde está el documento, usted qué fue lo que usted vio. Esto se puede complicar. Cita textual de la moción presentada. Según la propia posición asumida por las partes demandadas, o sea, el Departamento de Hacienda, la determinación de descartar la propuesta sometida por la parte demandante y seleccionar a un tercero fue producto del ejercicio de la alegada discreción del secretario de Hacienda. Por ello, el funcionario posee conocimiento directo sobre los hechos centrales de esta controversia, incluyendo los criterios considerados para la adjudicación, las recomendaciones recibidas, las razones que motivaron la determinación impugnada y cualquier intervención que hubiese tenido en el proceso de evaluación de la propuesta. Así que esto se puede complicar. Se puede complicar porque, repito, la defensa de Hacienda es precisamente decir que esto fue una decisión de Antonio Pantoja y, por ende, a menos que el tribunal desestime este pleito, si este pleito se va a ver en los méritos, entonces esto puede abrir una caja de Pandora. Porque si el secretario Pantojas va a decir, esto fui yo, pues le van a preguntar cuáles fueron los criterios, dónde está el examen, usted hizo algún memorando, usted entrevistó a alguien, usted evaluó algo. Pero peor aún, si él recibió una llamada, un mensaje de texto o algo de Fortaleza, cuidado que no vaya a mentir en una deposición. Recordarán que hace tiempo, Tomás Rivera Chat dijo que Pantoja se iba a ir del gobierno porque Pantoja no aguantaba las presiones de Francisco Domenech. La decisión de contratar a 29 de febrero la compañía de publicidad de Jennifer González fue una decisión tomada por Pantoja o fue una decisión impulsada, presionada por Francisco Domenech. Lo dije hace un rato, no recuerdo ningún gobierno en la historia moderna de Puerto Rico, donde el tema de la contratación termina siempre en la Fortaleza y termina siempre dentro de un ambiente de cuestionamientos y sí de corrupción. Así que ya lo saben, el tribunal determinará si ordenan que el secretario Pantoja, Ángel Pantoja, vaya a deponer ante los abogados de Digimedia en un pleito que está simple y sencillamente complicándosele al gobierno. Son las 5:36, regreso para el último segmento luego de la pausa.
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0: Ay, es viernes, el cuerpo lo sabe, son las 5:38. ¿Cómo estarán nuestras carreteras con el informe del tránsito? Aixa Vázquez, saludos, Aixa.
14: Saludos, excelente tarde. Bueno, se investigan varios accidentes, incluyendo en la zona metropolitana, por ejemplo, uno en la carretera número 1, frente al recinto metro de la Universidad Interamericana en dirección hacia Cagua, así que ahí solamente un carril en esa dirección, complicando bastante el tránsito, no solamente la carretera número uno, también en el Expreso Las Américas, se va a ver que es una vía que utilizan mucho para eventualmente tomar el acceso a la llamada carretera vieja que conduce hacia el área de Caguas. Mientras tanto, hay un accidente de carácter leve también en el Expreso Kennedy, en el kilómetro 4. Este es debajo del Expreso de Diego, en dirección hacia la zona de San Juan, aunque sabemos que en las tardes el tránsito más lento usualmente se reporta en dirección hacia el área de Bayamón. De todas formas, tiene que estar provocando también tránsito lento en la zona. Mientras tanto, en el Expreso 22 se investigan dos accidentes, uno en el kilómetro 9.6, después del peaje de Buchanan, antes de la salida hacia Cataño, en dirección hacia Arecibo, y otro en el kilómetro 22.1, después del peaje de Toa Baja, sobre el puente de la carretera 165, así que son vías principales, accidentes que aunque de carácter leve, están provocando mayor tapón al que usualmente se experimenta en estas vías de rodaje. Les recuerdo que nuevamente este fin de semana, a partir de hoy a las 9 de la noche y hasta el lunes a las 5 de la madrugada, el Expreso de Diego, una vez los conductores salen del túnel Minilla en dirección hacia Bayamón, va a estar limitado el tránsito debido a trabajos de rehabilitación del puente sobre el caño Martín Peña, e incluso va a haber algunas de las salidas que van a estar cerradas al tránsito, entre estas las que conducen hacia la avenida Muñoz Rivera en esta zona de Atorrey. Si va hacia Carolina a través de la Valdoriotti, va a encontrar tapón hasta la zona del aeropuerto, pero no hay accidentes, como el ramal 8 a 65 de Infantería, tránsito moderado en dirección hacia Carolina, también el Expreso de Trujillo, y ya en la zona de Caguas se experimenta tránsito pesado en el Expreso de Diego o el Expreso Luis A. Ferré, desde poco antes de la salida a la carretera número 30 y también la carretera número 1 en la zona cercana a Caguas de Freeway Motor, y por supuesto la carretera 30 en dirección hacia Gurabo. Si sale de Ponce va a encontrar carreteras bastante cómodas en dirección hacia el norte, cesando el tránsito a la número 2 como de costumbre en la zona de Yauco, y no hay inconvenientes en el área oeste del país, con excepción del tapón en la carretera número 2 de Aguadilla hacia Aguada. Que tengan excelente tarde y mejor fin de semana.
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0: Aquí de regreso a Sobre la Mesa. Para los que me estén escuchando, me estén viendo en vivo, son las 5:43 de la tarde de hoy viernes, entrando ya aquí al último segmento. Para sorpresa de nadie, el presidente de la Cámara, y si te puedes poner el próximo clip, le solicitó ayer formalmente a la Junta de Control Fiscal que pospusiera la entrega de la aprobación del presupuesto de, si te puedes poner el próximo clip, la aprobación del presupuesto del gobierno de Puerto Rico hasta, se suponía que se aprobara ayer y estaba pidiendo hasta el 19 de junio. La Junta le acaba de extender el periodo, pero con unas fechas un poco diferentes. La Junta, en una carta que acaba de enviar a la gobernadora, al presidente de la Cámara y al presidente del Senado, le da hasta el 12 de junio para que la legislatura someta el presupuesto recomendado o aprobado por la legislatura. Así que estamos a 5, básicamente le está dando hasta el viernes próximo. Entonces, hasta el 18 de junio tendrá la Junta el periodo para determinar si lo aprobado por la Asamblea Legislativa cumple o no cumple con las disposiciones del plan fiscal y de promesa, o le envía una notificación de incumplimiento a la legislatura. El 24 de junio, la legislatura debería someter a la Junta de Control Fiscal el presupuesto revisado en función de lo que le haya dicho la Junta, y en o antes del 30 de junio, la Junta espera certificar el presupuesto. Así que no le dieron hasta el 19 de junio como había pedido el presidente de la Cámara. Le han dado una semana más para entonces activar todos los pasos en términos de el proceso presupuestario. Ya sabemos que va a haber un área de disputa, por lo menos con la rama ejecutiva. No sabemos la postura de la gobernadora, y son los 9.5 millones de dólares para la oficina que dirige Verónica Ferraioli. Me está curioso que la Oficina de Gerencia y Presupuesto ha salido a defender esa asignación, pero particularmente en lo que más nos chocó, que es que a Verónica Ferraioli le están dando más dinero del gobierno de Puerto Rico que a la Oficina de la Procuraduría de las Mujeres y a Manejo de Emergencia. Entonces, Orlando Rivera Berríos, el director de OGP, contesta hoy, esta es una nota de hace apenas unos minutos también, luego de las 4 de la tarde, dice que la Procuraduría de la Mujer y Manejo de Emergencia tienen más dinero que lo que va a tener Ferraioli. Ah, bueno, lo que pasa es que él dice que tienen fondos federales. Y yo le voy a decir, o sea, eso es tratar de engañar al país. La prioridad del gobierno de Puerto Rico se refleja en la asignación que se hace con los dineros de nosotros, del gobierno de Puerto Rico. Y lo que es inescapable es que con los dineros de ustedes, lo que usted paga en el IVO, en su contribución sobre ingresos, le están dando más dinero a Verónica Ferraioli que lo que tiene la Procuraduría de las Mujeres y Manejo de Emergencia. Dice la nota del periódico El Nuevo Día, tras críticas, el director de OGP defendió este viernes que las asignaciones de dos de las agencias en las que se le solicitó menos dinero del Fondo General se nutrirán de otras partidas y están contempladas en el nuevo presupuesto. Específicamente dijo que tendrían la Oficina de la Procuraduría de las Mujeres, al contarle los fondos federales, tendrá 12.5 millones. Perdón, la de Manejo de Emergencia 12.5 y la de las mujeres 19.7 millones de dólares. Sí, pero vuelvo y repito. Una cosa es cuántos fondos federales usted tenga derecho o otros fondos independientes. Y otra cosa es cuál es la prioridad del gobierno de Puerto Rico. Y para el gobierno de Puerto Rico es más importante darle dinero a la agencia de Verónica Ferraioli. Digo, no es ni una agencia, es una oficina. Ya, nadie sabe lo que es una iniciativa Es más importante darle dinero a esa entidad que darle dinero a manejo de emergencias y a la oficina de la Procuradora de las Mujeres. Bueno, me quedan un par de minutos. No he tenido otra vez a Federico. Su trabajo lo tienen extremadamente ocupado. Hoy hay partidos importantes en el BSN. Mis Piratas de Quebradilla visitan a la, van a la Cuna, visitan a los Atléticos de San Germán. Y los Gigantes de Carolina van hasta Mayagüez y visitan a los Indios de Mayagüez. Anoche los Leones de Ponce sorprendieron a los Capitanes de Arecibo, que andan en una malísima racha, 101-92. Y los Osos de Manatí superaron a los Criollos de John Herrero, 98-89. ¿Cómo está la tabla de posiciones en este momento? Se mantiene en el primer lugar en la sección A. Los Criollos, 16 ganados, 9 perdidos. En segundo lugar, los Vaqueros, 16 ganados y 10 perdidos. Tercer lugar, Gigantes, 14 y 10. Luego le siguen los Mets, 12 y 12. Y pisándole los talones, los Cangrejeros, 11 ganados y 13 perdidos. Y en el sótano, los Osos, 9 y 16. Técnicamente, tanto los Cangrejeros como los Osos no están muy distantes, pero particularmente los Cangrejeros, del cuarto lugar. En la sección B, los Atléticos, a los que visitan hoy mis Piratas, están en primer lugar con 16 y 9, el mismo récord que tienen los Criollos. Los Capitanes, que vuelvo y repito, llevan creo que 4 partidos corridos perdiendo, 14 y 8. Los Santeros de Aguada, 11 ganados y 12 perdidos. Los Indios de Mayagüez, 9 ganados y 14 perdidos. Los Leones de Ponce, 10 ganados y 16 perdidos. Y mis Piratas, 8 y 17. Si mis Piratas ganaran hoy, desde el punto de vista de victorias, se estaría acercando a los Indios y los Leones, que tienen los Indios 9 victorias y los Leones 10 victorias. Y en el NBA, hoy es el segundo partido luego de que los Knicks de Nueva York y de Luis Vega Ramos se robaran el primer partido en San Antonio en un juegazo. Así que ya eso significa que ya de salida San Antonio perdió lo que le llamamos el home court advantage. Veremos a ver si los Knicks lo vuelven a lograr hoy, pero la ciudad de Nueva York está de locura ante el regreso. Creo que desde 1999 no estaban en una serie final del NBA. Y ya yo no sé ni cuántos años, yo no sé si yo estaba vivo, cuando fue la última vez que ganaron un campeonato. La ciudad está de locura. Hay rumores de que Donald Trump va a ir al primer juego en el Madison Square Garden. Así que los boletos, los precios de los boletos es una cosa obscena. De verdad, increíble. Pero tremenda serie esa de San Antonio versus los Knicks de Nueva York. Y con eso yo me despido. Son las 5:51 de la tarde. Que tengan todos buenas tardes y mejor fin de semana. Ustedes y yo nos volvemos a ver en vivo el próximo lunes.
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6: Bienvenidos al Urbital Podcast en Radio Isla, el espacio donde analizamos el mercado inmobiliario, planificación urbana y las oportunidades que definen el futuro inmobiliario en Puerto Rico. Recuerda que puedes vernos y escucharnos en Spotify, YouTube y Apple Podcast, y que también puedes descargar la aplicación, el Urbital App, para conocer los precios de propiedades en cualquier barrio, sector, urbanización o condominio y orientarte sobre cómo salir al mercado de manera confiable. Hoy estoy con Fernando Rodríguez.
7: Buenas tardes.
6: Y me acompañan dos jóvenes empresarios inmobiliarios que conocen de primera mano cómo encontrar oportunidades en un mercado donde muchos dicen que ya no hay inventario. Ha sido inspirador verlos a ellos en las redes y comentar, y pues los invito al programa para participar. Estoy junto a Ricardo Rodríguez, que sí ha estado aquí antes. ¿Cómo estás, Ricky?
8: Todo muy bien y qué bueno por venir de nuevo aquí.
6: Y me acompaña también Juan Diego Gómez Cisco. Juan Diego, ¿cómo estás?
23: Todo bien, gracias a Dios. Un placer, y estoy ready aquí para darle valor a la gente y que puedan seguir aprendiendo.
6: Juan Diego es un joven que se lanzó al mundo a los 19 años. Uh-huh. Y estás trabajando en la compra, renovación y reventa de propiedades. Y Ricardo también inició joven como inversionista inmobiliario en una propiedad inicialmente. Miren, muchachos, los traigo porque con frecuencia uno escucha, ¿verdad?, que las propiedades buenas no aparecen, que el precio promedio ha seguido subiendo. Y sin embargo, pues entro a las redes y uno ve inversionistas como ustedes que siguen comprando, identificando oportunidades con potencial, hacen flips, compran edificios de plan 8, buscan oportunidades de cómo desarrollarlos. Así que yo quiero hablar de todo esto. ¿Cómo es que ustedes han decidido salir a encontrar las oportunidades y contar un poco su historia? Porque muchas personas quizás necesitan escucharla para inspirarse. Así que, Juan Diego, quiero empezar contigo primero porque no has estado aquí antes. A tus 19 años tú encontraste tu primera oportunidad.
23: Mi primera oportunidad. Primero, ¿verdad? Gracias por el espacio, hermano, agradecido. Conectamos hace un tiempo y yo dije, tengo que venir aquí, ¿verdad?, y dar valor. La primera propiedad que yo compré fue a los 19 años en Barrio Ceiba Norte, en Junco, que incluso ayer estaba analizando otra propiedad multifamiliar para comprar, desistí, luego le digo por qué, pero fue a los 19 años. Yo estudiaba en la Universidad de Puerto Rico, recinto Río Piedra, como yo era relacionista público y también estudiaba finanzas y economía en la universidad. Me gustaban los números, pero yo dije, mano, empecé a trabajar después en la milla de oro haciendo un internado en una compañía que hacía wealth management y yo dije, me gusta, pero yo siento que puedo hacer más y a más corta edad. Y ahí empecé los bienes raíces, fui a un evento.
6: Pero una pregunta, ¿tú terminaste los estudios?
23: O sea, esto se supone, les voy a ser claro y honesto, se supone que me graduara ahora, pero no pasé unas clases y tengo que ahora me hicieron tomar la universidad hasta diciembre. Pero me gradúo el bachillerato a los 23.
6: Grandes empresarios ven las oportunidades y se tiran. Exacto. Mira a Bill Gates y mira a Mark Zuckerberg. Así que estas cosas pasan. Hay gente que tiene el empuje y salen. Así que
23: sí, hay que aprovechar el momento y, ¿verdad?, le doy el mérito a mi mamá porque es la que me tiene. Juan Diego, termina la universidad. Y yo, mira, lo estoy terminando por ti. Pero tienes que ver el éxito empresarial también, que mucha gente no lo ve, porque la gente dice que para tener éxito hay que ir a la universidad. Y es como yo digo, la universidad te ayuda, pero no te garantiza un buen salario, un buen empleo. El emprendimiento es igual. Tú emprendes y eso es sujeto a la responsabilidad y las acciones que tú tienes, a ese el éxito que tú vas a tener. Eso es bien relativo. Ahí empecé, busqué mi primera oportunidad, entré en un grupo, empecé a relacionarme. A mí me gusta hacer muchas relaciones, ya tú te diste cuenta. Me encanta hacer relaciones, conocer personas. Y en ese evento empecé a identificar muchas personas que tenían dinero, pero no sabían cómo hacer el negocio, porque yo no tenía el dinero, pero tenía las ganas y sabía cómo moverme para identificar oportunidades. En ese entonces pasaron 6 meses. Y conseguí una oportunidad, hice una buena relación con una corredora que representaba a un inversionista que compraba propiedades en subasta. Compraba propiedades, no les hacía nada y las vendía. Me hice bien amigo de ella y me cedió esa oportunidad. Le pagué la comisión, compré esa propiedad con un socio. En ese entonces yo tenía 19, el 23. Compramos la oportunidad por $58,000. Yo no puse nada, ni los gastos de cierre. La financiamos al 100% con él. Le dimos un 15% del capital aportado.
6: O sea, te hizo como un hard money lender.
23: Como un hard money lender. Él me dijo,
6: en Puerto Rico ese método para tú comenzar no se habla mucho, no. Y es bien útil.
7: Todavía no es widely
6: accepted. No es aceptado. No.
23: Pero aquí no. Yo tengo un fondo de inversión privado, no es público, pero él me dice lo mismo. Nosotros son pocas las personas que vienen a prestar dinero acá porque no hay data. Y Exacto. Tú eres la persona que estás trayendo toda esa data a Puerto Rico y que las personas la tengan. porque ellos no saben cómo saber si es un buen deal o no es un buen deal, sí, porque ellos, no hay data.
7: Cuando se analizan los datos son bien erráticos. O sea, ellos esperan, por ejemplo, como en los mercados en Estados Unidos, donde el pie cuadrado en un área, por decir, en New Jersey, se comporta de tal forma, históricamente así, sube, baja. Aquí en Puerto Rico eso no, no se puede hacer.
6: No está esos trends, de, esa tendencia de datos.
23: Okay. Sí, y ellos me dicen lo mismo. Mira, no hay data, entonces, ¿cómo yo puedo saber que es un buen deal? Entonces, ¿qué yo hice? Él no sabía, bienvenido, se llama la persona, bienvenido Valga, él no sabía, ¿no? Pues,
6: qué buen nombre.
23: Claro, claro, porque también la gente tiene que saber.
6: Pero es puertorriqueño.
23: Sí, él es puertorriqueño, un señor mayor retirado, quería aprender con el hijo, empezaron en el negocio, como que no conseguían nada, le traje la oportunidad, le hice un one sheet y yo le dije, mira, te voy a dar el 15% de los 58,000 que cuesta la propiedad y te voy a poner de colateral la propiedad. Entonces hicimos un pagaré, pusimos la propiedad y yo le hice un préstamo, hipotequé la casa en base al préstamo que él me dio, que hubo que hacer una cancelación de hipoteca. Correcto, cuando yo la arreglé y la vendí. Exacto. Para darle garantía. Eso fue como yo lo hice. Reparamos la propiedad y gracias a Dios en ese entonces, el que era mi socio, el papá de él era perito electricista y contratista. Entonces, pues, nos ahorramos muchas cosas, me ayudó, aprendí un montón, porque yo no sabía ni que era un bloque, le soy honesto. Y después de ahí la vendimos en 135,000 en 7 días y a una familia puertorriqueña, que mucha gente dice que no, pero la gente quiere comprar propiedades. Y vendimos la propiedad por el precio justo del mercado en ese entonces. Ahora en esa urbanización, las propiedades están en $175,000.
7: Así mismo, ¿eh?
23: Ahora mismo ahí. Y yo la vendí en 135 y ellos le están ganando $40,000 de apreciación a la casa.
7: Así que es tremenda. Ya del saque estás entrando con pero, equity.
6: Pero remodelaron la casa.
23: Sí, exacto. La remodelamos y la vendimos. Fueron como $60,000 más o menos la ganancia.
6: Digo, y la realidad es que las personas que están buscando comprar algo hoy, mucha gente habla sobre los estorbos públicos en Puerto Rico y un estorbo público, una familia que quiere comprar y mudarse a Puerto Rico una casa, no quiere pasar por el proceso de remodelar y comprar una propiedad y empezar a arreglarla. Tú quieres algo que esté listo para tú poderte mudar. O sea que, en el caso tuyo, tú compraste una, la arreglaste, hiciste un primer flip.
23: Sí, y es como yo le digo a la gente, que mucha gente dice, ah, que tú te estás lucrando de las propiedades. Y yo le digo, bueno, pero si tú no tienes la liquidez ahora mismo, ¿cómo tú vas a comprar? Porque el banco no te va a financiar la casa.
7: Exacto.
23: Yo la compro, yo la arreglo y te la vendo y tú la financias por el banco. ¿Sabe que hay mucha desinformación que la gente siempre va a hablar? Cuando ven a uno que tiene éxito, la gente siempre lo quiere tachar, pero uno tiene que educar a la gente. Para eso está el espacio también.
7: Sí, ciertamente.
6: Ricky, ¿cuál fue tu primera oportunidad?
8: No, lo mío fue un poco bastante diferente. En verdad, yo empecé ya con multifamiliar. Era, pues, yo estaba buscando una oportunidad dentro del mercado de bienes raíces, no era nada específico. Yo estaba buscando un buen deal dentro del mercado, estaba buscando multifamiliares, cualquier cosa comercial y eso, y nada, se presentó un deal en Santurce que yo verlo, mano, de la primera vez, mano, era matemática básica, estaban pidiendo bastante bajito por unidad, por puerta, y dije, mira, esto funciona, llamé al broker, él dijo, mira, yo no he puesto el sign, yo voy mañana para allá, y yo, ah, pues yo voy contigo, y fuimos, y a mí me hice una oferta, y porque, verdad, estaba súper razonable el deal.
6: ¿Cuál fue el cálculo que tú hiciste para entender que el deal estaba razonable?
8: Bueno, esto es verdad, matemática bastante simple. Tú sacas las rentas, ¿verdad? Por ejemplo, si un apartamento se puede rentar en $600, ¿verdad? Y tú lo multiplicas por 12, son 7,200. A eso ponle, restale un 30% o 35% en gasto y vacancy, whatever. Y ponle que te dé $5,000 anuales, ¿verdad? Uh-huh. En NOI. Ajá. 5,000. Pues, ya tú sabes que al 10% eso va a tasar más o menos 50,000, por decirte, ¿verdad?
6: El income approach.
7: Exacto.
6: Explica el income approach.
7: Bueno, es lo que es el valor que se le da para, basado en las rentas, en la capacidad de esa propiedad de generar ingreso. En este caso, renta.
8: Correcto.
7: A largo plazo.
8: Y nada, fue bien simple. Es como que ellos estaban pidiendo algo cercano a $20,000 por puerta en Santurce, en San Juan. Tú puedes ir a la tabla de sección 8 y ver las rentas por unidad. Allá habían 3 bedrooms, habían 2 bedrooms, habían 1 bedrooms. Y yo, ahora, por $20,000, yo puedo remodelar esto con $25,000 por puerta, $30,000 por puerta. O sea, si estoy por más o menos en $50,000 de cost basis, pues los números dan bien. Era matemática bastante rápida y la condición de la propiedad no estaba catastrófica, no había que tumbarla ni nada, ¿sabes? Se podía remodelar cosméticamente, plomería, electricidad, cual terminamos haciendo, nos gastamos como $500,000 en la remodelación del edificio y nada, está útil. Hoy en día está todo ocupado, tú sabes, y ha sido una buena inversión, aunque... de esa inversión aprendí un montón porque fui contratista, hice todo, o sea, yo me encargué de absolutamente todo del proyecto, desde construirlo hasta los permisos, hasta todo lo de la finanza, el manejo, todo, o sea, que por 2 años yo estuve haciendo absolutamente todo y fue una escuelita heavy y aprendí bastante y para el segundo deal apliqué lo que más o menos aprendí.
7: ¿Y qué harías ahora o qué no estás haciendo ahora de lo que aprendiste en la primera transacción?
8: Bueno, aprendí bastante que yo, por ejemplo, una de las cosas que me atraía mucho a Multifamilial,
7: ajá,
8: es que en Puerto Rico sabemos que tenemos una situación de vivienda un poco precaria, en el sentido que tenemos bien poca oferta,
7: ajá,
8: y bastante demanda. Pues eso hace para que sea una buena inversión, ¿no? Cualquier inversión que uno vaya a hacer, estás buscando eso, estás buscando poca oferta y mucha demanda, ¿no? So, me parecía que tenía sound economics como que básico, el mercado, eso me ha traído bastante, pero me he dado cuenta que no solo es tener eso de base, sino es que tengas un buen producto también, porque tú no sabes si en 2 años hay un cambio, hay mucha oferta y hay poca demanda y después te veas en una posición diferente, sino tú quieres tener un buen producto, como que eso es lo que aprendí.
7: El producto es la propiedad per se.
8: Sí, correcto, que sea un apartamento que sea, que a la gente le guste vivir, lo que entren y digan, diablo, qué nice está esto, ¿me entiendes? Tú quieres tener algo que sea deseable, okay, ¿verdad? Para el consumidor. Eso es algo que me di cuenta mucho con el tiempo y que he aprendido y que lo apliqué en el segundo deal, porque si fuéramos a ver en matemática nada más, pagué un poco más, un premium por el segundo deal, pero es porque yo sabía lo que estaba haciendo y sabía que un producto de mejor calidad iba a ser mucho más, ¿sabes?, atractivo y tenía más potencial de crecimiento de ingresos a largo plazo de lo que un producto más no tan bueno.
7: ¿Tú miras a la apreciación de capital en esa propiedad como
8: 100%
7: a largo plazo?
8: 100%, y es lo que cualquier inversionista serio en real estate debería mayormente enfocarse en. Después de, obviamente, la compañía, la propiedad también debería cash flow.
7: Ajá,
8: porque te tiene que pagarse y eso, y ¿verdad? Sobrar. Y sobrar. Pero lo más importante es el equity multiple. Yo no, esas cosas de calcular IRR y eso hoy son tonterías.
6: ¿Por qué? ¿Cuál es la importancia del equity multiple?
8: Porque es de verdad donde el dinero se hace en bienes raíces. Como que el dinero grande normalmente se hace en el equity multiple, no en el cash flow. Porque las propiedades siempre necesitan, siempre necesitan mejora, mantenimiento,
7: mucho capital.
8: Es bien capital intensive, super capital intensive. Entonces, eso tú no lo puedes predict. O sea, puede pasar que de momento se rompe una tubería y $25,000 y por decirte, sí, que tú no habías previsto. Y eso va a pasar todo el tiempo en las propiedades. So, excelente si la propiedad puede cash flow, y eso es lo que yo siempre trato de que pase, y mis propiedades, casi las dos que tengo de multifamiliares, pues gracias a Dios, ella hace un cash flow positivo, pero lo más importante es el equity multiple, yo diría.
6: Juan Diego, ¿sabes lo que es el equity multiple?
9: Sí.
6: Ok, ¿y cómo tú lo veías?
9: Lo que está diciendo, sí, Ricky.
7: No, sí. A principio versus ahora. ¿Ha cambiado esa percepción tuya?
8: Pues está en un negocio diferente también. El de él es todo equity multiple.
7: Exacto.
9: Sí, tiene que apreciar la propiedad, porque si no aprecia, entonces, ¿qué ganancia yo voy a tener? Para mí, mira, esta casa que yo compré ahora, la compré en 80. Cuando yo la...
6: ¿Este es el segundo deal o esta
9: casa? Este es el último.
6: ¿Cuántos llevas?
9: Llevo como corredor y compraventa 23 propiedades.
6: 23 deals en 3 años.
9: Casi 4, cumplo el mes que viene.
6: Ese país está...
7: Hay corredores que no hacen 5 transacciones al año.
9: No, y me gustaría hablar también aquí...
6: Yo te quería preguntar por el segundo deal, pero dale, cuéntame.
9: No, de esa. No, pero de la apreciación, que es bien importante, porque mira qué pasa. Cuando yo identifico una propiedad que voy a comprar, que está abandonada, yo utilizo mucho el término abandonada, pero que no está habitada, que esté deteriorada, sea el nombre que la gente le quiera poner, yo siempre busco eso que dice Ricky, la apreciación. Un ejemplo, yo compré esta casa en 80, nunca ni la terminé de ver,
23: Cuando fui, porque estaba medio asustado, fui solo, el lugar estaba bien feo, la casa estaba bien mala, parecía una jungla. Y
6: tuve ¿en dónde?
23: Eso es en Highland Park, en San Juan, una urbanización de control de acceso.
6: Okay.
23: Y estaba asustado porque la persona que le compré la propiedad llegó de las redes sociales. Entonces yo fui, yo hablo mucho de la emoción, es bien importante en el negocio. Tú no puedes ser emocional.
10: Correcto.
23: Porque si no compras las propiedades que tú quieras, por decir, no es cantidad, es calidad de propiedades.
10: Exacto.
23: Entonces cuando yo fui a verla, yo sabía que era un buen deal por la urgencia de venta que él tenía y lo que él me estaba diciendo. Cuando yo voy a ver la propiedad que yo lo busco, yo digo, contra este muchacho, yo no lo conozco, yo lo busqué, sabrá Dios, y es un gancho que me están cogiendo en las redes y quieren cogerle a uno de los chavos, uh-huh, a secuestrarlo. Me empecé con esa. Y cuando lo dejo, porque él tenía una querella en la urbanización que él no podía entrar, cuando él me dice, yo voy a la propiedad abandonada, fui solo a las 7 de la mañana, que era cuando podía ir a ver la casa, yo ni la terminé de ver completa. Pero es lo que dice Ricky, la apreciación era buena. Estoy comprando una casa en 80,000 y tres casas al lado se vendió en $160,000 con una condición C4, que está más o menos en la misma condición, exacto, que la mía, si yo quitaba el patio y la ponía un poquito más bonita. Pues son cosas que es sentido común. Entonces también eso es bien importante. Yo por lo menos no tengo multifamiliares. Es algo que quiero ahora hacer este año. Como te dije, mínimo dos es la meta. Y yo estuve a un evento de Gran Cardón hace 2 meses y medio.

0: Unifamiliares, dueños motivados. Yo solamente busco dueños motivados, no por mal con los corredores, pero los corredores siempre intento que si me van a vender una propiedad, no la listen, o si la tienen listada, que no la publiquen y me la muestren fuera del mercado, porque yo no quiero comprar una propiedad que tenga que competir, ofertar más, eso a mí no me gusta. Tú tenme como tu primer cliente y yo la arreglo y yo te garantizo que tú me la vas a vender. Y va a ser
1: Del
0: el correo
1: listing ella.
0: exclusivo. Exacto. Eso es lo que yo siempre promociono.
1: Y las ventas que has hecho en esos flips han sido también a familias puertorriqueñas.
0: Sí.
1: Las 8.
0: Sí.
1: Mira para allá.
2: Bueno, que hay demanda, hay demanda.
0: Sí,
2: Hay
0: hay
2: que.
0: demasiada. Y ahora con esta, eso es una casa que yo la voy a vender más de 200 mil. Voy a hacer algo diferente, es como una subasta. Pasa que quería hacer algo más creativo, pero tengo el tiempo contado, porque estoy haciendo un reto en vivo que lo estoy documentando.
1: Ah, yo lo vi en
0: El
1: las
0: reto
1: redes.
0: de los 90 días. Compré una casa, la reparo y la vendo en 90 días. So, no me queda mucho, me quedan como 39 días más o menos. Entonces, pues no me queda tanto, pero sé que la voy a vender, estoy positivo. Pero quería hacer algo más creativo. Pero la voy como a subastar. Empieza en 200, tasó 190. Pero fue una tasación conservadora. No me compararon con las ventas de 250 o 25 en la urbanización.
2: As is,
0: Ah,
2: no
0: no,
2: proyecta
0: no,
2: ya.
0: fue ARV.
2: Okay.
0: Sí, fue ARV. So,
2: Okay.
0: si fuera as is, me he hecho 250. Pero va a estar, es un buen deal. Porque
1: Para los que no escuchan,
2: Ya
1: ARV,
2: es con la
0: After Repair
2: reparación.
0: Value, es la propiedad, luego, ¿cuál es el valor después de arreglar la propiedad? As is es las condiciones
2: Tal
0: actuales.
2: cual como está.
0: Entonces, tasó ARV después de arreglar 190 mil.
1: Ah, ok.
0: Pero yo le puse puerta de garaje, obviamente, aunque eso no es algo que aumente, porque el valor está en los pies cuadrados, pero también ayuda mucho a lo que yo digo, el valor percibido. ¿Cuánto la persona está dispuesta a pagar cómo está la propiedad? Puerta de garaje, ventanas nuevas,
2: Sí, las
0: cemento pulido en
2: terminaciones.
0: el baño, ha hecho el cristal fijo con bordes en negro. Bueno, una mansión, eso es casi.
2: No, eso posiblemente se, tú haces un open house y se va por encima del asking.
0: Eso, esa es la meta, la voy a poner en 209. Y de ahí, ¿por qué un punto intermedio? ¿Más o no bajo de 200? Pero ahí pongo un precio de venta entre medio.
1: Cuando compras una propiedad y pasas el proceso de arreglarla para hacer el flip, ¿dónde es que está el mayor, lo que más consume de tiempo? Hay cosas, puede ser la herencia, el crimen, la burocracia, algún permiso. ¿Dónde es que más tú te tardas en este proceso?
0: Mira, yo tengo una propiedad que ahora mismo tengo bajo contrato, que es una herencia en Carolina, y eso ha sido un dolor de cabeza. ¿Por qué? No el proceso legal, porque yo tengo buenos abogados, pero más el proceso que en esta ocasión la persona está viviendo la casa. No paga el alquiler por 3 años.
1: Uno de los herederos.
0: No, ellos, los herederos. Ah,
2: Ah,
0: te escucho.
2: no, ellos, tú se la alquilaste a ellos.
0: No, no. La casa, ellos me contactaron igual por las redes. Me contactan hace 1 año y medio. Opcioné la propiedad. Le referí al abogado, estamos haciendo todo el proceso legal, pero yo le puse una condición que yo no compro la casa, porque ellos alquilaron la casa a una familia y la familia le debe 3 años de alquiler. Pero yo le puse de condición que ellos tenían que hacer el desahucio y yo compro la casa,
2: Exacto.
0: porque yo no utilizo mi dinero, yo te pido el dinero a ti, entonces, ¿cómo yo sé que yo voy a salir de la
2: No, y no
0: casa?
2: tan solo eso, no vas a comprar un problema.
0: Exacto, entonces esa es la condición, pero gracias a Dios, hoy hablé con la que tiene el poder, yo le hice un poder porque los herederos están en Estados Unidos, la que tiene el poder ya me dijo que hoy ya sacaron todo y mañana se mudan, que ya les cortó el agua, hizo todo, que con el favor de Dios, pues esa es la próxima oportunidad.
1: Ricky, cuéntame de tu segunda oportunidad.
3: No, bueno, pues mi segunda oportunidad en verdad, pues tengo un amigo que su madre es corredora y estábamos hablando en el gym ahí, como que una conversación normal, y él me mencionó que su mamá tenía un cliente que tiene un edificio bien grande y que él estaba interesado en a ver si podía hacer un deal con eso. Y yo le dije, bueno, ¿sabes? Él sabía que yo estoy en el negocio multifamiliares y eso, y me dijo, bueno, si te interesa, pues a ti, pues este es el número de mi mamá, habla con ella. Y
1: Todo por
3: nada,
1: ir al gym.
3: sí, con ir allí con el
1: Importancia
3: pana,
1: de ir al
3: so. Sí, entonces fui y entonces, nada, le con su mamá, coordinamos para ir a verlo y nada, estábamos súper interesados. Y le hicimos una oferta. Tuvimos como 2 o 3 meses en este proceso porque los vendedores querían tener una idea del valor de la propiedad. Se mandaron a hacer una tasación y de ahí se negoció desde entonces. Pero la tasación obviamente vino con assumptions que yo creo que no estaban bien hechos, estaban muy de la perspectiva del
1: ¿El
3: vendedor.
1: tasador lo pagaron ellos o
3: Claro, lo
1: ustedes?
3: pagaron ellos.

0: Oh, tú pudiste haber hecho tu propia tasación
1: Sí,
0: también.
1: pero no hacía falta. O sea, ellos estaban bastante willing a hablarlo y nos sentamos. Yo les dije, mira, a este punto la tasación no creo que está bien hecho. No estaban teniendo esto en cuenta. Por ejemplo, no, el tasador no tuvo en cuenta el gasto del seguro que ellos estaban pagando. Las reservas las puso en 12 mil pesos anuales de un edificio de 8 pisos con 50 apartamentos. Le dije, esto es una payasada. O sea, con 12 mil pesos al año ustedes van a tener esto ahí cayéndose en
0: Tienes que
1: canto.
0: tener mínimo 50.
1: Ponle eso, more or less en CapEx. Y so esas cositas se hablaron y ellos dijeron, está bien, pues llegamos a un punto medio y lo compramos por 2.8 millones el edificio.
0: ¿Cómo?
1: ¿Qué?
0: ¿Cómo lo compraron? ¿Financiado?
1: Mayormente financiado, sí. Tenemos un préstamo de un poco más de 2 millones y el resto básicamente lo compramos con el refinanciamiento del primero, con el capital de refinanciamiento
0: Ahí
1: del
0: es que
1: primer
0: viene
1: día.
0: la importancia de lo que hablabas primero del valor. ¿Cómo es que se...?
1: Correcto, sí. O sea, una vez ya la propiedad, la primera, estaba estabilizada y eso, pues yo cogí un préstamo y refinancié. Y con ese dinero de refinanciamiento, pues fue como nuestro down payment y el networking capital para el segundo deal que compramos. So, nada, ahora yo básicamente compré un edificio que estaba casi todo ocupado, era todo plan 8 mayormente, tenía 46 apartamentos de los 50 ocupados y eso sí, el ground floor era 8.000 pies cuadrados, estaba
0: Comerciales.
1: comerciales y frente a la Ponce León y estaba ahí todo,
0: Frente a estación de tren.
1: sí, frente a la estación del tren, todo abandonado y nada, ya lo demolimos entero, ya lo dividí en 5 locales, tengo 4 alquilados, me falta un quinto que estoy alquilando ahora y hopefully podamos
0: Se
1: tenerlo todo
0: estabiliza.
1: alquilado y como en 6 meses va a aparecer otra propiedad porque va a tener negocio abajo y eso
0: ¿Qué
1: y
0: tipo de negocio estás buscando?
1: bueno, a mí me gustaría tener un negocio que no necesite tanto tráfico, idealmente, porque tengo 7 estacionamientos.
0: Okay. Y ahora mismo, ¿cuáles son los que están ocupando?
1: Ahora mismo
0: Si se
1: tengo,
0: puede saber.
1: no, pues claro, o sea, va a abrir ahora en una de las esquinas un amigo mío que tiene una marca de selladores y le va súper bien. Está en la red ahí, se llama Max Coating Systems. Ellos van a abrir una tienda de selladores en la esquina.
0: Anuncio no pagado.
1: Sí,
0: Exacto.
1: mi pana. En el medio va a haber un muchacho que tiene un negocio de motoras antiguas, bien chula. Y él hace como que rides envío a San Juan y eso. Y la gente paga por nada, por usar sus motoras antiguas, están brutales.
0: Ah, pero yo las he visto entrando
1: Se llama
0: a la derecha, entrando
1: Motorride. Está en las redes también.
0: antes del Normandy, están ahí amarillitas.
1: Bueno, él tiene, o sea, tiene una colección de motoras antiguas, o sea, tiene de todo. Creo que son como 10 o 12 que tiene de esas motoras antiguas. Y él las va a tener almacenadas en uno de los locales de nosotros. Va a ser su almacén y su hub, porque él va a estar los fines de semana en Bio San Juan, Covadonga, y las tiene que sacar de ahí el resto de la semana. Y nada, va a tener ahí. Entonces, en el otro lado, va a tener un diner que va a ser un concepto de comida mayormente por el día: desayuno, almuerzo y tapas en la tarde y eso. Y van a abrir en una parte. Y el otro local es las oficinas de mi amigo, el de los selladores, y su hermano, que son contratistas, los dos.
0: ¿Tú tienes retos para que estos negocios abran por el issue del parking? Porque pensaría que con el hecho de que tú tienes una estación de tren al frente, el requisito del parking mínimo no debería
1: No
0: de
1: hay requisito
0: existir.
1: para parking mínimo, en verdad. O sea, vamos a ver, claro, o sea, hay ciertos proyectos que se van a llevar por las regulaciones, ¿verdad? O sea, si, por ejemplo, si tenemos un proyecto con fondos federales y eso, 100% los parking mínimos van a hacer algo en play. Si vas a tener créditos contributivos, también. Por ejemplo, los hoteles se tienen que regir. Y eso, que hacen excepciones todo el tiempo, que hay hoteles por montones que tienen parking en zonas urbanas. Pero como que, por ejemplo, si yo estoy haciendo yo mi propiedad, un negocio, no necesariamente tengo un parking mínimo porque todos son fondos míos. Está a discreción del inquilino que si quiere tener parkings para sus clientes o no.
0: Por la
1: Eso
0: facilidad. Lo que pasa
1: por
0: es que también
1: facilidad.
0: eso no debe ser discreción del gobierno dictar si tú tienes que tener
1: Correcto,
0: parking o no.
1: 100%,
0: El
1: estoy
0: mercado
1: totalmente
0: va
1: de
0: a
1: acuerdo.
0: dictar si pues no tenía parking,
1: O
0: no
1: sea,
0: había
1: yo
0: manera de
1: estoy
0: llegar. Pues.
1: totalmente de acuerdo contigo. Eso para mí es una aberración,
0: Pero
1: absolutamente una estupidez.
0: eso ha sido. Cálmate, Ricky, pero sí, eso ha sido uno de los grandes causas de la falta de vivienda en Puerto Rico. Es precisamente que si tú ves un edificio que no está remodelado y lo quieres arreglar, dices, no, pero para tú arreglar ese edificio ahora aquí, tiene que tener dos estacionamientos por unidad.
1: No
0: Entonces, de repente,
1: necesariamente. No
0: imposibilita.
1: necesariamente. Es dependiendo. O sea, por ejemplo, yo cuando solicité el permiso de construcción para el primer edificio, que tenemos 17 apartamentos, no tengo ni un parking mío, me lo dejaron pasar. Para empezar, ya la estructura tenía 17 apartamentos, ya estaba grandfathered. O sea, ya Santurce era un sitio donde habían densidad poblacional, ¿verdad? No era nada que yo estaba haciendo from scratch. So, si estás comprando existente, ya yo creo que va a estar grandfathered. Yo creo que no vas a tener ningún problema. Y especialmente una zona urbana donde se entiende que, a
2: La
1: ver,
2: gente camina.
1: la gente camina y tienes que usar transportación pública porque no te vamos a hacer un parking a todo el mundo porque te dé la gana, ¿sabes? Eso no es así. ¿Sabes? Para empezar, difícil.
0: Mencionaste anteriormente, que quiero volver un momento a esto, que negociando esta propiedad, la tasación pues tuvo ciertos desaciertos que ustedes corrigieron, pero ¿verdad? Pudiste trabajar con el tasador. Juan, tu experiencia con tasadores en todos estos proyectos que has hecho de flipping, ¿has tenido retos que enfrentar?
2: Yo siempre utilizo el mismo tasador y no me gusta comprar cuando me vienen a decir no, que la propiedad yo la compro bajo tasación, que me dicen los vendedores motivados. Yo o traigo mi tasador o le hago un estudio y voy entrando más a detalle. Yo soy bien psicológico también con las ventas y siempre lo utilizo mucho, pero mano, siempre cuando la compro, siempre utilizo el mismo tasador. Cuando vendo, si
1: O
2: vendo
1: sea
2: por
1: que
2: banco.
1: para todas las compras que tú haces de tus inversiones, tasas primero.
2: No, en esta yo compré y tasé después, porque ya yo sabía que era un buen deal y no quería que se me fuera el hombre, porque si se me. Él me dijo de una, él me dijo: Mira, Juan Diego, él me escribió por TikTok. Yo tengo una cuenta que se llama Juan Diego Mentor y yo le exploté como 15 mil seguidores en 2 meses y me escribió. Me dijo: Mira, Juan Diego, tengo esta casa, la quiero vender. Ay, si yo lo llamé rápido y me dijo: Pero para que sepa, ya llamé un montón de compañías que compran casa. Tú eres la última opción y te estoy llamando porque sé que tú le vendas a familias puertorriqueñas y eso es lo que yo quiero.
0: Mira para allá.
2: Y por eso hice el negocio con él, pero yo no perdí tiempo. Eso fue ver la casa, el día después, ¿cuánto tú quieres? ¿Cuál es el rango aproximado que tú estás buscando? Yo siempre pregunto. O sea, nunca yo hablo de precio ni te ofrezco. Mira, ¿qué realmente tú estás buscando? ¿Cuál es la estrategia de salida? Y ver
1: Sea
2: qué se
1: que
2: puede hacer.
1: hasta cierto punto no le impones un precio
2: No.
1: y simplemente evalúas si encaja dentro de tu
2: Si
1: modelo.
2: hace sentido, si no hace sentido, mira, pues no, o si no, lo que hago,
1: Perfecto.
2: cojo la casa bajo contrato, tengo un montón de inversionistas que quieren comprar, o las personas que están en mi academia de bienes raíces, y les cedo la oportunidad,
1: Okay.
2: y cojo como un rifle al fin, pero
1: Sí,
2: nunca listo la propiedad.
1: sí. Sí.
2: Eso es lo que yo hago.
0: ¿Cómo conociste a este tasador?
2: Él lo conocí en las redes porque hace contenido, y yo busco mucha gente que hace contenido. Me gusta. Y así lo hice buena relación con él.
0: 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Regresamos.
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0: Entonces aquí, tras bastidores interesantes. Quiero ahora hablar un poquito sobre sorpresas, retos o gastos inesperados que han tenido en las inversiones que han hecho. Que quizás ¿qué pasa cuando se han equivocado? ¿Te has equivocado,
2: claro,
0: Juan Diego? Sí. Cuéntame de eso. ¿Cuáles son lo que llaman los FOPs?
17: Oye, lo dice tranquilamente porque hay inversionistas que dicen, no, yo no me...
2: Yo no soy Superman todavía. Pero es parte de, por lo menos, mira, los contratistas. Eso todo el mundo lo dice. Los contratistas, a veces, cuando yo empecé, que no tenía mucha experiencia, pues no sabía. Entonces, ¿qué yo hago ahora? Primero, nunca pago adelantado. Pago por fase y desgloso todo el proyecto. Entonces, yo le daba, mira, coge el 30%, dale, resuelve. Y me iba y resolvía a ver qué pasaba. Entonces, eso es algo que he aprendido.
0: Entonces, tú dabas el 30% adelante.
2: Como ejemplo, ¿no? Llevaba hasta 50% adelanto. Y se me han ido, yo quemé a uno en las redes. Sí, se me desapareció uno, que lo quemé en las redes, pero hasta lo emplacé.
0: ¿Y apareció?
2: Apareció, pero sabes que uno no se va a poner en esa. Yo
18: no digo recuperaste.
2: Sí, la energía que uno invierte, yo prefiero invertirla en hacer otras cosas positivas. Y esa gente yo lo dejo por ahí. Que,
0: o sea, lo emplazaste con todo eso, pero al final ni
2: hice seguiste. Hice todo el proceso.
0: Y ni seguiste para
2: fui al tribunal, lo emplacé, fuimos, y después ya él tenía como, él estuvo hasta preso. Yo me metí a la casa de él, bueno, un lío, y después que dije, mano, este tipo es un loco de la calle, uno no sabe, matan a uno por 15 mil, 20 mil pesos que yo me lo gano consiguiendo una casita. Y lo dejé ahí. Pero ya después de ahí, gracias a Dios, no he tenido, pero sí bien claro, antes yo soy muy amigable. Y soy amigable, pero soy más serio ahora. Y pongo las expectativas claras desde un inicio.
18: Principio,
2: y la gente que ha trabajado conmigo, pues obviamente seguimos trabajando a largo plazo, porque ya está la confianza y la relación. Pero una de las cosas que pasa mucho con los contratistas, que yo le digo a la gente de mi plataforma, si ya te quedaron bien, sigue con ellos, pero tú vas a ver que a medida que ellos vayan viendo que tú tienes éxito monetario, te empiezan a subir los precios, la mayoría. ¿A ti te ha pasado?
1: Sí, pasa todo el tiempo.
2: Entonces, eso es algo que yo le digo mucho a la gente. Está bien la relación, pero bueno, yo tengo uno que nunca tuvo redes sociales, me vio. Estaba cobrando yo, pero ¿cómo tú me estás dando unos precios que no hacen sentido? Que eso suele suceder también. Yo digo los contratistas.
0: Ese ha sido el mayor problema. Sí, para mí. Ricky, yo sé que tú tienes otra historia para compartir que quisiera volverla a tocar cuando
1: compras. No, el cripto es que donde te estoy, ¿verdad?
0: Bueno, pero, no, pero o sea, tú haces una inversión de un edificio en plan 8 con unos supuestos, correcto, y de repente tienes en las costillas una factura de $30,000
18: al año,
0: que antes bueno, era cero.
1: Sí. Pero eso es un caso aparte. Antes de eso tuve una peor. Con el mismo crimen, o sea.
18: ¿De la misma propiedad?
1: No, de.
18: De otro.
1: De la primera.
18: Ok.
1: Que lo aprendí a la fuerza, o sea. Me costó $20,000 el chiste, pero ya aprendí. Y la segunda propiedad que compré.
0: Cuéntanos el chiste.
1: Yo compré la propiedad, ¿verdad? La primera. Y cuando tú siempre compras una propiedad, pues tú vas a pedir la certificación del crimen de deuda, ¿verdad? Ajá. Y pues me dieron el certificado de deuda, estaba en cero, está todo saldo, todo bien. Y yo, pues perfecto. Pero en la escritura había una línea que decía que cualquier impuesto retroactivo, pues era pues mi responsabilidad. Y yo, pues perfecto, porque no tienen nada, no deben nada, absolutamente nada, cero. Tú estás saldado, está todo bien, está bajo el día.
18: Retroactivo.
1: Sí. Y entonces, básicamente, como al año, ya cuando terminamos la remodelación, ya estábamos leasing y eso, de momento, el febrero del año, no, ya de hecho, yo compré el 2023, eso fue en octubre. En noviembre, un tasador y me tasa la propiedad, sin preguntar, la retasan. Y en febrero me llegan 5 facturas retroactivas de como $4,000.
18: De años distintos o semestres.
1: Del 2020 hasta el 2025.
0: ¿Pero eso no prescribe?
18: No.
1: No.
18: Algunas no.
1: No. Ahora te cuento la tecnicalidad, pero el punto es que yo me quedé en shock. Yo como que, pero ven acá, o sea, ¿cómo es posible que ellos fabriquen una deuda así como que porque sí? Cuando yo no les debía nada, o sea, ya había pagado el 2024 ya lo había pagado entero y el 2025 había pagado el primer semestre. Y yo, ¿pero qué es esto? Y nada, punto es que ellos me dicen, no, es que esta propiedad en el 1959, que fue la última tasación que se hizo, sabía que tenía el segundo techo de madera y ahora es de cemento. Y nadie nunca hizo la gestión de...
18: De mandarla a tasar nuevamente.
1: De retasarle el crimen o reportárselo el crimen y pues, ¿no?
0: Ay, te cobraron los últimos 5 sí. años, lo que ellos, podía.
1: No, eso. Ellos lo cobraron como una nueva construcción. El cambiarlo de madera a cemento es una nueva construcción. Porque yo les dije, mira, si yo lo que hice fue remodelar, ¿sabes? Y ellos, no, esto es una nueva construcción. Y yo, pero yo estaba como que en shock. Yo no podía creer que el gobierno de Puerto Rico tiene unilateralmente el poder hacer. Y yo lo puedo entender. Oye, yo puedo entender maybe el propósito de la ley. De, mira... Y también es culpa de CRIM, también porque ellos debieron haber hecho su trabajo y registrar toda la propiedad. Eso es trabajo de ellos, no es trabajo mío.
18: Bueno, acuérdate que el sistema está para que tú, motu propio de la buena fe, vayas y digas.
1: Pues es una soberana estupidez. Eso se bueno, presta para que lo que pase, que, o lo que pasa en todo Puerto Rico, que la gente no pague ya. ¿Sabes cuántas propiedades ha ejecutado el crimen? Una en toda la historia. Estamos y tienen 4 mil millones de dólares en morosidad. Nada. Punto es que el punto de la ley es que si tú tienes, por ejemplo, una persona no había registrado su propiedad y la registra, pues ahí tú le cobras 5 años retroactivo porque tú estás asumiendo que por lo menos 5 años esa propiedad estuvo ahí, si tú quieres cobrarle algo de lo que no pudiste cobrar. Porque
0: exactamente.
1: No, ese es el propósito de la ley. Pero la usan para cosas como esta. O sea, para cosas como lo que me pasa a mí. Ellos me dicen, ah, mira, ese tipo remodeló esa casa, ese edificio. Ah, mira, la última tasación fue en 1959.
0: O sea, si no se vende, no lo pueden cobrar.
1: No.
18: No, se hace la gestión de cobro. Y sigue acumulando.
1: Pero no, es que ni
18: intereses.
1: La gestión de cobro. Le hicieron cuando me retrasaron a mí.
0: Juan, ¿tú has tenido problemas con el crimen?
2: No. No, ahí sí te dijo que no. No.
0: Toca madera.
1: No, oye, y eso. En verdad fue bien peculiar, pero... No,
18: recuerda que el riesgo tuyo es más short term.
1: Súper short term. Exacto. Súper, yo estoy aquí...
0: Sí, bueno, pero cuando compras, cuando has comprado, ¿nunca has comprado que tienen deuda de crimen?
2: No, nunca.
0: ¿Nunca han tenido deuda de crimen?
1: No, pero él es bien short term, o sea, tú compras una casa, flipas rápido, te mueves. O sea, no le da ni tiempo para que el crimen vaya a retrasar.
18: Exacto.
1: Y también, yo también tuve una mala suerte porque según me dijeron gente del crimen, hubo algo parece que en Santurce que como que el crimen se dio cuenta que unos Access Center están haciendo remodelaciones grandes y no estaban reportándolas y entonces estaban tratando de fichar a todo el mundo en esa área. Claro. Porque no, para que sepa, esto fue bien raro porque el crimen casi nunca retasa. O sea, yo hablo con gestores del crimen que me dicen, mira Ricardo, yo he estado 5 años esperando para una retasación.
18: Sí.
1: Y a ti te retrasaron sin decirte nada.
18: Correcto.
1: O sea, eso no es normal.
18: Lo que pasa es que eso depende del municipio, porque sí. Yo sé que en el municipio de Guaynabo, por experiencia propia, ellos van cada 2-3 años.
1: Sí.
18: Tranquilamente. Y sí. Retrasan las propiedades.
1: Depende del municipio, sí, correcto. Pero nada, eso y lo mismo, me pasó lo mismo que a él con un contratista que, mano, le pagué por hacer unas puertas y una banista. Que lo, con la banista, por favor, paguen los materiales ustedes y paguenle por la labor. Sí, eso es claro. El mejor consejo que le puedo dar. No solo a los materiales.
0: Cost plus.
18: Aparte.
1: Sí. No, págalo aparte tú. Ve tú a Madera 13, paga tú los materiales que te lo entreguen en tu casa y tú le pagas cuando él termina la labor. Si no, no. A un ebanista no le he echado ni para el cara para comprar materiales. Sí, a menos que hayas trabajado con él 100 veces y confíes en él.
18: ¿Son mil?
1: Me pasó eso, que le di 50% para comprar los materiales.
18: Y lo estás esperando todavía.
1: Me hizo como... de las 17 cocinas, hizo como 10... Tuve que comprar 7 yo aparte porque...
18: ¿Haz lo que él hizo?
1: No, yo no.
18: Un video en la red.
1: Nada, yo lo que hice fue que lo que le debía, con lo que le debía, compré 7 cocinas yo y resolví yo y me costó como 5 mil pesos porque me dejó pillado con como 10 o 20 puertas, pero nada, compré puertas mejores después y olvídate. Eso no vale ni la pena. Uno aprende y trabajas con gente que confíe y de la manera que estructurada. O sea, yo prefiero casi siempre comprar los materiales yo. Y voy pagando mientras, pues mira, si cuando termines tanto se te paga, o si termine, si es un trabajo rápido que es de una semana, pues mira, cuando termine se te paga y ya. So, he aprendido bastante eso. También hoy en día tengo un equipo conmigo, tengo un handyman full time conmigo, que es un éxito tener ya gente, un equipo, porque ya tú puedes confiar en ellos, como que es mucho más flexible, más rápido. Pero de verdad con contratistas, sí, yo diría que como que tengas cuidado, las expectativas estén sumamente claras, el desembolso esté bien claro, que sea por meta, por milestone, y que si puedes comprar los materiales tú, que lo hagas tú. Eso sería mi consejo a todo el mundo.
0: ¿Tú secundas eso, Juan?
2: Sí, 100%.
1: Sí. pero sí, con lo del mercado también, que una de las cosas que voy de vuelta, creo que el rol del crimen en todo esto y la herencia, que es la ley de herencia, eso aparte. Pero creo que una de las razones por qué hay tanta demanda es porque el acceso a la oferta es bien complicado. O sea, es como que tenemos que 200.000 o 300.000 casas stock en un limbo, tienen deudas de crimen enorme, el crimen no las ejecuta, que me parece absurdo. El crimen las debería ejecutar y hacer una plataforma de subasta pública y vender los links como se hace en Estados Unidos. Y que los inversionistas como nosotros vayamos, compramos el link y la ejecutamos y la remodelamos y se vende una familia con una hipoteca
0: estable. Eso se intentó hacer. Se intentó hacer hace como 7-8 años atrás. Pero el reto era que cuán recobrable era para los que iban a comprar los links, de verdad, cuánto de eso podían recobrar. Y por las direcciones, las propiedades, si estaba abandonada, lo que había allí. O sea, había un reto en cuanto a mirar el mapa y ver todas las propiedades, dónde están y de verdad han ido para allá y qué queda allí. Porque a veces hay propiedades abandonadas que están en un shell.
18: Correcto.
0: Y entre una cosa y otra, después vino María y creo que ese proyecto pues
1: bajo, bueno, pero si no me equivoco, tú, creo que lo que estás comentando es sobre que se le ofreció un fondo de inversiones grande a comprar la cartera entera, correcto, de la morosidad. Sí, pero yo no creo que esa es la manera de hacerlo. Yo creo que lo que el crimen debería hacer es que se haga una ley y que, mira, si tú debes 5 años del crimen y no lo pagas, se va a vender el gravamen. El gravamen se vende y el que compra el gravamen tiene el derecho, mira, te va a dar 6 meses para tú repagar el gravamen más interés. Mm. Y si no lo saldas a los 6 meses, él tiene la potestad para ejecutar la propiedad y que se haga una escritura pública y que ahora la propiedad es de la persona que compró el gravamen, si tú no lo curaste en los 6 meses. Sí, es simple. Eso yo creo que sería brutal, o sea, tener una estructura y entonces hacer una plataforma.
0: Sí, para mover el inventario.
1: Pues claro, porque nosotros, por ejemplo, ahora mismo, para nosotros buscar una propiedad, hay que hablar con 100.000 doñas, que si buscarlo debajo de... O sea, por eso es que la gente no se mete, porque es que está brutal. O sea, tiene que ser tu trabajo. O sea, nosotros trabajamos en esto, pero por una persona que es un ingeniero, que se gana 80.000 o 60.000 pesos al año y no encuentra una casa de 250. Y el tipo no tiene que tener el tiempo. O sea, él trabaja 10 o 8 horas. Tiene que llegar a su casa, a ver a su familia. ¿Tú crees que él tiene el tiempo para estar bregando con todos estos intricacies?
0: No, no lo tiene. Los que están buscando propiedades necesitan alguien que
1: Exacto, que sea especializado en eso. Que vayan, compren la propiedad, la remodelen, pan y la pongan. Y mira, la puedas comprar con este préstamo. Y ya tú sabes lo que vas a pagar. Si la propiedad cuesta 250.000, sabes que vas a pagar 1.800, ponle, de pago mensual. Y ya, es que es un mercado bien organizado, pero si tienes ahí 300.000 unidades de inventario stock entre herencia y crime, es como que, bueno, ¿cómo esperas que haya más ofertas si no haces nada?
18: Eso va en línea con lo que Juan Diego estaba diciendo de los inversionistas, que había veces que los deals no sabían cómo evaluarlo porque no, la data no estaba...
1: Y ese es el hecho de Juan Diego, o sea, ese es su negocio. Y igual, a mí me gusta que Puerto Rico sea un mercado bien imperfecto, porque eso es lo que crea oportunidades, ¿verdad? Eso es lo que hace que tú puedas conseguir alfa. Tú no quieres un mercado tan perfecto tampoco, porque después no hay alfa, no puedes encontrar un edge en el mercado, ¿verdad? Pero a la misma vez...
0: Siempre aparece.
1: Y de todas maneras es una situación precaria para la sociedad as a whole, que hay que atender de todas maneras, porque ¿cómo vamos a crecer como economía si no tenemos... ¿sabes? Vivienda, ¿sabes? Podemos atraer...
18: Más allá de Juan Diego, más allá de lo de tus redes sociales, ¿cómo estás recibiendo los leads? ¿Cómo estás encontrando esas oportunidades?
2: Hay muchas maneras, inbound y outbound. Por lo menos, eso yo lo voy a hablar hoy en mi plataforma. Lo primero...
0: ¿Tu plataforma ¿verdad? Dónde? ¿Para el que quiera escucharte?
2: Bueno, en School tienen que pagar. Eso es lo primero. Okay. Pero... ¿qué pasa? Hay muchas maneras de conseguir propiedades. Como dice Ricky, que estando en la calle, driving for money, para mí eso a mí se me hace bien porque conecto con las personas. Pero yo no tengo el tiempo para grabar contenido, atender una plataforma, estar aquí buscando deals. So, yo entreno personas en mi plataforma o personas que son corredores y yo los entreno a que me busquen propiedades. Pero yo designo micromercados, lugares específicos donde yo quiero comprar propiedades, donde ya yo sé cuál es el monto de reventa. Mira, Juan Diego, tengo esta oportunidad, son 100.000. Ah, mira, si se venden 200, hay que meterle tanto, pues un buen deal. No hay que hacer mucha ciencia para saber si es un buen negocio o no es un buen negocio.
1: No rocket science, no.
2: Exacto. Yo entreno personas que me busquen propiedades. Segundo, las redes sociales. Tercero, tengo personas que no son corredores, que son amigos míos. Siempre que ven un número de se vende, yo los incentivo y le doy una comisión. Mira, si yo la compré en 100.000, pues yo te doy 1% de lo que es la propiedad. O sea, hay muchas maneras de conseguir oportunidades.
0: Hay una herramienta que se llama Urbital, que entonces tú a cualquier...
2: Sí, me lo habían comentado,
0: dice el precio promedio de cualquier urbanización bien rápido, te hace un CMA y la puedes utilizar también.
2: Exacto. Ah, pues yo creo que eso es una buena herramienta para tenerla en la plataforma.
0: Y típicamente cuando las identificas, llegas a... O sea, identificas la zona, tienes alguien que va presencialmente para allá, ¿cómo encuentras?
2: Yo le digo a la gente que no es hacer turismo interno, es tú saber, por eso yo digo en los micromercados, tú sabes de Santurce. Pues sí. Tú sabes si te ofrecen una propiedad, si es un buen deal o no es un buen deal. Exacto. Sin ir a verla con fotos y videos.
1: Exacto, no tienes nada.
2: No, tú no tienes que ir. Tú vas a validar.
1: Pues ya la conoces de antemano.
2: Exacto, tú vas a validar. Yo voy a validar que todo es como se supone y hacer la relación con el dueño. Pero yo no voy por ahí a hacer turismo interno. Envíame fotos, videos, cuál es el motivo de venta, cuál es el precio sugerido que tú quieres por la propiedad y de ahí vemos. Y de ahí después yo voy a la propiedad y la valido. Si es un lugar lejos, pues tengo amistades y que me vean la propiedad y me llaman por videoconferencia.
0: Y muchas veces te encuentras con, el caso tradicional es personas que se mudaron, que tienen a su padre viviendo aquí, que se lo van a llevar, son personas que están en herencia, la casa está abandonada. ¿Cuál es usualmente
2: el perfil? Mira, usualmente mucha herencia. Y segundo, aunque no lo creas, dueños motivados. Que, mano, quieren vender las casas, se quieren ir para Estados Unidos o qué sé yo, quieren... Mira, este es el último, él quería vender la casa, tenía el problema con la urbanización y lo estoy ayudando a comprar un terreno y quiere montar un vagón. O sea, dueños motivados que no están para estar manteniendo casa tampoco. Mira, ¿cuánto tú me das? Dale, sí, compra la casa y yo me voy por ahí y después resuelvo.
1: Eso es bien importante.
2: Mucha gente que se está yendo de Puerto Rico ahora mismo. Muchas personas que se están yendo de Puerto Rico a buscar mejor
1: oportunidad. En ese tema es bien importante lo que dice Juan Diego en el sentido de que hay un dicho que no hay un buen negocio que se pueda hacer con la persona incorrecta. O sea que yo, eso es otra cosa que veo cuando hago un deal. Los dos deals que yo he hecho, los dos grandes que he comprado, los dos han sido a compradores y desmotivados o en distress. Yo no le compro a un comprador que esté bien parado, porque si no, no hay un buen deal. Está bien difícil. Tiene que ser una propiedad espectacular.
18: Exacto.
1: Tiene que ser única. Pero otherwise, tú tienes que ver una persona que necesite vender, ¿sabes? Que necesita el dinero, o como que esté motivado, porque, por ejemplo, las dos veces que yo he comprado las propiedades han sido por debajo de lo que ellos lo compraron, ¿sabes? O sea, si tú vas a hacer una buena compra, trata de que sea un vendedor motivado, o sea, que tenga una motivación por la que vender.
0: Sí, ¿tú tuviste una experiencia así en Calley?
18: ¿En qué sentido?
0: Cuando compraste un vendedor motivado.
18: Ah, bueno, sí. Es porque la casa ya eran personas mayores y la casa era demasiado grande para no el estilo, sino la etapa en la vida en la que ellos estaban en ese momento. Y esa propiedad requiere un montón de mantenimiento si se quiere tener en óptimas condiciones. Así que, y por eso fue que sí, ciertamente.
0: Juan Diego, ¿cuál es la academia tuya?
2: Se llama Logra Inversiones en Bienes Raíces. Está en school.
0: ¿Cómo llega la gente, el que quiere, el que está interesado?
18: Website.
2: Tengo muchos embudos de venta. El primero, redes sociales. Yo tengo tres cuentas.
0: Que busquen.
2: Juan Diego PR, Juan Diego Logra PR y Instagram. Juan Diego Reto, 50K. Ahí van a ver todo el contenido. Yo publico, bueno, y es la encargada de publicar el contenido. Publicamos como tres videos más o menos por día. Estamos publicando en YouTube, contraté ayer unas personas que son los mejores en Latinoamérica para hacer tres videos semanales en YouTube, más tres cuentas, y ahora vamos a hacer un lanzamiento en vivo el 30 de junio.
1: Oh, está súper bien. O sea, Juan Diego es empresario de bienes raíces. O sea, eso es, obviamente, hay que hacer una distinción también, o sea, a las personas que estén escuchando esto. Si tienes un trabajo full time, pues tienes que verlo desde ese lens, tú sabes. Exacto. De que no va a ser, por ejemplo, como una persona como Juan Diego, que se dedica a hacer
18: a esto,
1: o sea, este es un negocio.
18: Exacto, esto es un negocio.
1: Yo soy uno también, por ejemplo, yo soy una versión más pasiva que Juan Diego. Yo tengo otra empresa, yo trato de tener otras cosas. Real estate es como que una de las cosas que hago, ¿verdad? Pero no soy un empresario como que full de bienes raíces como los Juan Diego, o sea, que tiene un negocio full-fledged. Uh-huh. Y eso está brutal. Y hay varios de esos empresarios en Puerto Rico y son buenísimos lo que hacen. Pero una persona normal, por ejemplo, que no tenga mucho tiempo que pensar y eso, tú le puedes dar su rule of thumbs. Por ejemplo, diría alguien que va a comprar una multifamiliar, no paguen más de 50 mil pesos por unidad, porque en verdad, a menos que sea una zona donde las rentas sean extraordinarias.
18: Exacto.
1: Pero no paguen más de eso, porque no va a rendir, tú sabes. Yo normalmente trato de verlo así, con rule of thumb. Eso es lo primero, el primer filtro.
0: ¿Cuál es tu segundo rule of thumb?
1: Mano, que la propiedad tenga potencial de apreciar a largo plazo. Si tú ves que tú, por ejemplo, que tú le bajas lo que vas a hacer y después de lo que le vas a hacer, el ARV, tú no le ves mucho a largo plazo esa zona o algo así, como que lo puedes hacer, pero no va a ser un home run, porque el dinero real estate como que de comprar se hace a largo plazo.
18: Exacto.
1: Real estate no es un negocio de hacer dinero a corto plazo. Lo puede hacer a corto plazo como lo hace Juan Diego, moviéndose como que teniendo rápido diferentes, ¿sabes? Cosas, ¿sabes? Que si wholesaling, que si esto, que si
0: corretaje,
1: whatever. Eso es un negocio más activo. Pero tú no haces el dinero, no esperas el dinero en real estate a corto plazo. O si no vas a perder, no vas a hacer nada.
18: Exacto.
1: La gente que hace dinero en real estate grande lo hace a largo plazo, no a corto. Y eso es 100% tested.
0: Juan Diego, última palabra.
2: Porque vamos a conseguir una multifamiliar tú y yo. Eso es lo que vamos a hacer. No, me gusta, porque es un mercado que yo conozco, pero no es mi fuerte. Yeah. Conozco más o menos, pero yeah, lo mío es más propiedades así para revender rápido. Pero un buen negocio que me interesa, porque cuando tú empiezas a capitalizar, tú quieres, exacto, tener una fuente,
1: correcto,
2: que tú pases una propiedad, que recurrente, es lo que yo digo.
18: Exacto.
2: Que te dé un buen cash flow y que vaya apreciando. Porque, exacto, ahora mismo yo tengo la energía porque tengo 22 años. Cuando yo tenga 30, tenga hijos, yo no quiero estar todo el día en la calle grabando contenido. Yo quiero tener propiedades que me den un ingreso recurrente.
18: Exactamente.
1: Sí, sí.
2: Tú vas a entender dónde uno está y hacia dónde uno quiere llegar.
0: Sí. Bueno, Ricardo, Juan Diego, ha sido una conversación muy,
18: sí, bien buena,
0: muy interesante. Espero que les haya gustado a nuestros escuchas. Y les deseo éxito. Podemos participar en inversiones también de aquí de The Urbital.
2: No, estamos ready.
0: Bueno, hasta la próxima. Regresaremos.

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3: Bueno, mis amigos, ya tengo en línea telefónica a la doctora Eva Marieli García. Óigame, ella es de este grupo médico que se llama Médico Online PR. Doctora, bienvenida a Negocios 1320. Saludos.
5: Muchas gracias y saludos tanto a ti como a los radioyentes.
3: Bueno, doctora, Médico Online PR, ¿eso quiere decir qué?
5: Quiere decir que los pacientes y personas que tengan necesidades de salud que puedan ser atendidos desde su casa, que no es una emergencia, digamos, ni un dolor de pecho, ni un sangrado, pueden ver si tienen la accesibilidad de compartir sus síntomas con un médico desde donde quiera que estén en Puerto Rico.
3: Tengo ya en línea telefónica a la doctora María Ortega. Ella es la dueña de MicroLab Tech. Cabe señalar, ¿no?, que la señora Ortega, pues, tiene estudios en biología. También me dijo que entró al campo de la patología.
5: Correcto.
3: Así que, pues, claro, para estar ahí en MicroLab, además, que es no solamente la persona al frente de MicroLab, sino que es la dueña y fundadora.
5: Somos una compañía de proveer suplidos y equipo para laboratorios.
3: Ok, muy bien. Pero para bregar con esos equipos y otras cosas más, pues hay que tener estudios en esa rama, ¿no?
5: Correcto.
3: ¿Y cuánto tiempo hace que MicroLab está sirviendo a Puerto Rico?
5: Bien, MicroLab ya lleva 18 años sirviendo a la comunidad científica.
3: Bueno, mis amigos, ya tengo en línea telefónica a la señora Jacqueline Flores y su esposo, socio principal del negocio, Efraín Serrano, para hablarnos sobre Soya Bar and Grill. Óigame, en el municipio nada más y nada menos que de San Lorenzo, conocido como el pueblo de Chayán. Saludos. ¿Cómo están ustedes? ¿Cómo están? Buen día para ustedes también. Bueno, háblenme de el Soya Bar and Grill.
6: Que es un restaurante fundado en 2018. Comenzamos operando en un espacio campo. Y gracias a todos los clientes, a veces hemos tenido el año. Ya después de la primera pudimos ampliar un poco más. Y lo que estamos trabajando es un menú criollo con una fusión oriental.
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0: Bueno, mis amigos, ya tengo en línea telefónica a la doctora Eva Marieli García. Óigame, ella es de este grupo médico que se llama Médico Online PR. Doctora, bienvenida a Negocios 1320. Saludos.
1: Muchas gracias y saludos tanto a ti como a los radioyentes.
0: Bueno, doctora, Médico Online PR, ¿eso quiere decir qué?
1: Quiere decir que los pacientes y personas que tengan necesidades de salud, que puedan ser atendidos desde su casa, que no es una emergencia, digamos, ni un dolor de pecho, ni un sangrado, pueden ver si tienen la accesibilidad de compartir sus síntomas con un médico desde donde quiera que estén en Puerto Rico.
0: Ok, o sea, siempre y cuando, ¿verdad? No sea algo de emergencia, pero de todas maneras es una ventaja porque, pues para ir al médico tienen que montarse en el
1: Claro que sí.
0: carro, tienen que pues a lo mejor caminar, esperar mucho tiempo, pero a través de...
1: Esperar, perder un día de trabajo, y la experiencia nos dice que con el uso que se le daba regular a las salas de emergencia en Puerto Rico, cerca de 7 de cada 10 casos podían haberse resuelto con un buen historial y una evaluación, ya sea por llamada regular o por videollamada, sin tener que moverse hasta una sala de emergencia.
0: O sea que ya está probado que utilizando el médico vía telefónica, o como usted acaba de mencionar, ¿verdad? Ahora vienen las videoconferencias, como le dicen,
1: Claro que sí.
0: pues usted puede consultar al doctor directamente desde su casa.
1: Sí, eso es así. Particularmente cuando se cogen los síntomas temprano y a tiempo y no esperamos hasta que hayan complicaciones. Esto nos da una ventaja, ¿verdad? De poder evaluar esos síntomas según surgen, sin que la persona tenga que interrumpir su día y se le brinda, además de esa evaluación de síntomas, la orientación necesaria, las recetas o las órdenes de estudios o laboratorios necesarios para que pueda manejar eso desde afuera de un hospital y no tenga que complicarse ni interrumpir su día.
0: Oiga, ¿por qué es importante que la gente consulte al doctor? Muchas veces, digo yo, la gente tiene como un dolorcito que le da de vez en cuando, pero le da. Y
1: Pero le da.
0: entonces se toman, pues, no sé, algún analgésico de estos famosos que hay por ahí. O tal vez se toman un tececito y, mira, se me fue el dolorcito, pero vuelve y le da. ¿Y qué deben
1: La
0: hacer la gente?
1: importancia de discutir los síntomas con un médico versus, por ejemplo, consultar el internet, consultar solamente Google o ChatGPT, ¿verdad? La inteligencia artificial, es que podemos personalizar esas recomendaciones y en cuanto a los medicamentos, la importancia es que podemos verificar la interacción de esos analgésicos o esos antibióticos que quizás hacen falta con los medicamentos regulares del paciente. Para muchos de nuestros pacientes, verificar esos síntomas a tiempo significa también que no tienen que perder días de trabajo si tienen una complicación o si son dueños de negocio o están llevando a cabo algún emprendimiento, pues no tienen que detener su día a día que se convierte, ¿verdad?, en una pérdida de dinero para ellos.
0: Oiga, pero esa gente que, por ejemplo, le da un dolorcito y entonces pues el primo, el hermano, la vecina o el vecino le dice, mira, yo tengo una pastillita que a mí me dio eso mismo y me la tomé y se me fue.
1: Bueno, eso es parte del folclore puertorriqueño y es parte de lo que la educación en Médico Online PR trata de atacar. Siempre apreciamos, ¿verdad? Porque sabemos y reconocemos que eso viene desde un lugar de mucho amor en el corazón de la vecina, de la tía, pero siempre tratamos de llevarlos al punto de que sepan que los medicamentos deben ser recetados para ellos en las dosis adecuadas, con la frecuencia adecuada. Y esas discusiones con Médico Online PR se pueden dar desde las 7 de la mañana hasta las 9, 10 de la noche, sin que tengan que interrumpir su día y poner a riesgo su salud.
0: Fíjese, eso que usted dijo ahora es importante porque puede ser que como media verdad, el vecino me dice, mira, yo tengo una pastilla ahí que me funciona perfecto para eso, pero posiblemente no necesariamente esa pastilla por su cantidad de medicamentos sea buena para
1: Claro.
0: mí.
1: Sí, y muchas veces cuando son personas que tienen empleos, pues esa solución rápida de algo que les pueda proveer un vecino o un familiar en su casa, luego queda sin ningún tipo de evidencia. Y si es, por ejemplo, alguien que tiene que presentar certificado médico de excusa al trabajo, pues quizá pudo resolver con una pastillita, pero no tiene ningún tipo de evaluación que evidencie lo que está pasando.
0: O sea que ciertamente, como quiera que lo miremos, hay que ir al médico. O digo,
1: Sí, es la recomendación oficial, claro que
0: o
1: sí.
0: En este caso, como estamos hablando, en este caso con Médico Online PR, pues usted puede resolver la situación desde su casa.
1: Exactamente, esa es la frase que nosotros más utilizamos. Médico Online PR surgió, la historia de nuestro servicio de telemedicina está bien atada a la historia de la pandemia. Nosotros surgimos como una respuesta al COVID que después se fue transformando, seguimos añadiendo servicios y diagnósticos. Ahora, genuinamente, ahora lo menos que se ve es COVID, pero todos esos pacientes que se acostumbraron a que podían resolver las cosas desde su casa sin tener que perder un día. Recordemos también que en Puerto Rico hay muchos adultos en edad de verdad productiva, en los 20, en los 30, que no tienen plan médico, así que es mucho más accesible para ellos pagar una teleconsulta de $45 que ir a una sala de emergencia por algo que les puede salir sobre los 100, $150.
0: Es correcto. Aparte de que están pues hablando con alguien que sí sabe de eso.
1: Sí, aquí tenemos no solamente pues el entrenamiento, también tenemos la experiencia. En mi caso personal, yo empecé hace 15 años trabajando en los intensivos, fui hospitalista por mucho tiempo, trabajé en las salas de emergencia, y eso es lo que nos da esa perspicacia o esa sospecha clínica a veces de cuando un caso puede ser manejado en la casa versus cuando definitivamente hay que buscarle asistencia, ¿verdad?, intrahospitalaria.
0: O sea, lo que me está diciendo es que se puede dar el caso de que yo pues los llame a ustedes por aquello de no tener que ir para el médico, pero que el médico que me atiende con lo que yo le estoy diciendo, y me imagino que ya ustedes tienen, aunque no estén al lado del paciente, pero por la manera de hablar, pues ya posiblemente pueden detectar que el paciente no está muy bien. Ustedes le pueden recomendar, mira, yo que tú
1: Iría
0: al hospital a emergencia.
1: Definitivamente, nosotros seguimos una medicina que es basada en evidencia, en práctica clínica. Tenemos guías oficiales para la gran mayoría de las condiciones de cómo trabajarla y hacer un buen historial y un buen cernimiento por teléfono o por videollamada. Y si fuera el caso, pues se refiere y se le asiste al paciente hasta llegar al hospital. Pero en la gran mayoría de los casos resuelven desde su casa. Uh-huh. Imagínese usted, por ejemplo, una familia, mamá, papá, quizás una abuela viviendo en la casa y tres hijos, y que todos cojan influenza. Pues imagínese usted movilizar a 6 personas, uh-huh, que todos van a necesitar tratamiento, eso se convierte en un problema para ellos. Uh-huh. Y si están todos con criterios que se pueden manejar desde la casa, pues eso, yo le llamo a eso, los convertimos como en un pequeño hospitalito, y muchas veces nos conectamos más de una vez a la semana para asegurarnos que esa familia esté evolucionando bien. Pero se dan ese tipo de casos en donde el núcleo familiar completo, 4 o 6 personas, necesitan asistencia médica, y es mucho más fácil iniciar la comunicación y la evaluación por teléfono. Nos movemos una videollamada, evaluamos lo que haga falta y generamos las recetas y los documentos.
0: Oiga, y dan el servicio, por ejemplo, si yo los llamo y el doctor me dice, pues mire, le voy a recetar tal cosa, ¿ustedes hacen el envío directo a la farmacia preferida del paciente? ¿Todo eso lo gestionan?
1: Sí, tanto mis asistentes como yo ya estamos pulidas en todas las farmacias de los 78 municipios. Okay. Conocemos las farmacias desde Aguadilla, Toa Baja, las de Vieques. Muchas de ellas nos llaman si hace falta confirmar algo o cambiar algún medicamento, uh-huh, porque no lo haya. Y para ser honesta, de memoria no sabemos muchísimas farmacias de las cadenas que no voy a mencionar, tanto puertorriqueñas como cadenas nacionales. A veces el paciente lo que nos tiene que decir es, yo estoy en tal pueblo, en tal barrio. Ah, pues la que te queda cerca es fulana.
0: Ah,
1: y con
0: okay,
1: eso resolvemos.
0: Sí, eso es para
1: tenemos también unos listados.
0: Sí, eso es para aquellos que no tienen quizás una farmacia definida. Si yo le llamo y le digo, pues yo vivo aquí en Country Club, esto pertenece, de donde yo vivo, pertenece a Carolina. Pero ustedes localizan por ahí una farmacia
1: Nosotros
0: cercana.
1: localizamos farmacias y en Puerto Rico también hay muchas farmacias que dan servicios de entrega al hogar. Así que si el paciente está suficientemente, digámoslo en buen puertorriqueño, suficientemente esmonguillado, tiene un catarro que no puede salir de la casa, tenemos alternativas de farmacia que le pueden entonces llevar los medicamentos hasta su hogar o en el caso de turistas hasta su Airbnb, hasta su hotel y resolverles de esa manera.
0: Tremendo. Médico Online PR está disponible ¿cuántas horas al día?
1: Estamos disponibles desde las 7 de la mañana hasta las 10 de la noche. Nos encuentran en las redes y en nuestro website Médico Online PR. Tenemos horarios reducidos, pero tenemos horario también sábados y domingos. Y la mejor manera de comunicarse con nosotros es o a través del website, coordinando la cita, o escribiéndonos por WhatsApp al teléfono 787-510-2211, 787-510-2211, y alguna de nuestras asistentes estará ahí para ayudarlo a programar su espacio.
0: Pues doctora Eva Marieli García, gracias por hablar con nosotros y sobre todo pues por esa orientación.
1: Muchas gracias.
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5: Bueno, mis amigos, y tal como les indiqué, tengo ya en línea telefónica a la doctora María Ortega. Ella es la dueña de MicroLab Tech. Cabe señalar, ¿no?, que la señora Ortega pues tiene estudios en biología. También me dijo que entró al campo de la patología.
6: Correcto.
5: Así que, pues, claro, para estar ahí en Micro

0: A veces uno, cuando le hablan de la comunidad científica, pues uno dice, bueno, eso aquí quizá haya dos o tres, pero ahora aprovecho para preguntarle, o sea, ¿cuán amplia puede ser la población científica, el grupo científico de Puerto Rico?
1: Bueno, es un grupo es gigantesco y abarca desde el laboratorio clínico, el laboratorio de patología, dentro de los mismos hospitales tenemos las universidades, los científicos que vienen a Puerto Rico o los mismos científicos puertorriqueños que descubren medicamentos, soluciones y todas estas ramas que tienen alguna aplicación en ciencia, todos ellos utilizan productos, suplidos, reactivos. Todo lo que tenga que ver con productos científicos, y ahí estamos nosotros.
0: Ok, o sea, lo que quiere decir que ustedes pudiéramos hablar desde quizá instrumentos de precisión hasta, me dijo que utilizaban cierto tipo de producto líquido, ¿no? Para llevar a cabo pruebas. Todo eso ustedes lo pueden proveer.
1: Nosotros proveemos tanto equipos, tintes o tinciones, como se le dice en los laboratorios, e instrumentación.
0: Ok, y entonces eso abarca que hay un grupo de clientela de ustedes que deben ser, pues entonces, laboratorios. Quizás estos laboratorios que muchas veces vamos, ¿verdad? Los que tenemos planes médicos, hacernos la pruebita de la sangre, de la orina, de lo otro, de lo otro. Ahí, pues, puede que haya algún tipo de producto que haya sido provisto por ustedes.
1: Correcto, correcto.
0: En los laboratorios a los cuales, ¿verdad?, regularmente asistimos. ¿Qué otras cosas más podemos mencionar que, pues, MicroLab Tech contribuye a Puerto Rico?
1: Bien, aparte de nuestra presencia en los laboratorios clínicos, también tenemos una fuerte presencia en los laboratorios de patología, que es donde procesan todas las biopsias para detectar cualquier tipo de enfermedad, en especial, ¿verdad? El muy temido cáncer. Nosotros estamos envueltos desde lo más sencillo hasta patología molecular. También estamos presentes en las universidades donde se capacitan los profesionales, los futuros científicos y profesionales de la salud. También nosotros estamos presentes proveyendo equipo en el que estos jóvenes o estos estudiantes se capacitan para entrar a una vida profesional activa. También estamos presentes en la industria, en algunas farmacéuticas nos compran nuestros productos para ellos llevar a cabo su línea de producción para hacer medical devices, marcapasos, usan microscopía, utilizan balanzas, utilizan también suplidos químicos, reactivos, todo en toda esa gama MicroLab está presente.
0: Le pregunto, ¿alguno de estos suplidos son preparados por ustedes mismos?
1: No, no. Nosotros somos distribuidores de una amplia línea de manufactureros que están mayormente en Estados Unidos.
0: Ok, o sea que cuando ustedes le dan una orden sobre tal o cual líquido para producir alguna activación o algún resultado, pues ustedes lógicamente pues toman todas lo que llaman estas especificaciones para entonces pedirlo.
1: Correcto.
0: Ok. Muy interesante y un poquito complicado para mí, ¿no? Estoy tratando de ver cómo, pero la realidad es que muchas veces uno no tiene idea, ¿no?, de cómo se hacen muchas cosas y cómo se obtienen muchos resultados en el campo de la salud. A veces uno piensa que eso es como por arte de magia, pero lógicamente no hay tal cosa.
1: La realidad no es una operación un tanto compleja, por decir así, porque muchas veces tenemos algunos reactivos que son bastante simples, bastante comunes, que es como un alcohol, por ejemplo. Nosotros metemos alcohol de grado médico, esto es bastante sencillo, vendemos isopropil, pero también tenemos algunos kits de tinción que es para detectar algunas enfermedades particulares, que estos tipos de reactivos o productos se hacen cuando el cliente los ordena. Nosotros tenemos que tener en nuestro almacén control de humedad, control de temperatura, también rotar el inventario. Es que, como le mencioné, es una operación un tanto compleja, pero de verdad para nosotros, que llevamos muchos años y que somos prácticamente el equipo de trabajo, todo el mundo tiene algún tipo de estudio en relacionado a ciencia, es complejo, pero se nos

0: hace bastante fácil manejarlo porque amamos lo que hacemos.
1: ¿Le dan servicio solamente a instituciones en Puerto Rico?
0: Actualmente sí, tenemos algunos desarrollos de negocios en Trinidad y Tobago y estamos expandiendo a las Islas Vírgenes.
1: Okay, sí, porque le hice la pregunta porque pues yo recuerdo que hace muchos años atrás, le estoy hablando de muchos años atrás, mucha gente de Islas Vírgenes venía a San Juan, a Puerto Rico, para ver X médico especialista en algo. Y eran personas que venían, me acuerdo que decían, no, es que vienen de las islitas. Y las islitas eran pues las Islas Vírgenes norteamericanas, entiéndase Saint Thomas, Saint Croix, y hay otra más que ahora no me viene a la mente, pero sí
0: San
1: por
0: Martín.
1: San Martín también, ahí San Martín, o sea, de todas esas islas llega gente a Puerto Rico a visitar médicos especialistas.
0: Y
1: Así.
0: eso sigue ocurriendo.
1: Y eso sigue ocurriendo y ustedes colaboran con algunas instituciones en esas islitas también.
0: Sí, estamos desarrollando esa relación de negocio porque él actualmente, pues hace mucho, por decir así, hace unos años atrás no había tanta tecnología y estas islas no tenían acceso, pero al día de hoy sí ya tienen una infraestructura médica, pero para casos complejos ellos siguen visitando Puerto Rico para algunos especialistas o algunos procedimientos que en su isla tienen algunas limitaciones.
1: Bueno, no le pregunté, dije que usted es la dueña y fundadora, pero ¿cuántos años es que lleva Microlab Tech?
0: Microlab lleva 18 años en la
1: 18
0: industria.
1: años, ok.
0: Yo llevo 25 años en el mercado de laboratorios.
1: Ok, o sea que, y usted, como dicen por ahí, criada, nacida y criada aquí, estudia, ¿y dónde estudió?
0: Estudié en la Universidad de Puerto Rico, en Bayamón.
1: Ah, mira eso. O sea que entonces estamos hablando que ese recinto de Bayamón es un recinto ya de varios años, ¿no? Mira eso, qué bueno. Le pregunto, realmente el negocio de ustedes, o sea, la relación comercial siempre tiene que ser con hospitales, con laboratorios, estrictamente.
0: Industrias, laboratorios, colegios, cualquier institución que requiera equipos y suplidos para laboratorios de diferentes disciplinas. También nosotros tenemos algunos negocios y contratos con el gobierno. Participamos en subastas para proveer productos de laboratorios para los hospitales del gobierno. O sea que también tenemos presencia en gubernamental.
1: Oiga, con respecto a los equipos de laboratorio, el único que me viene a la mente, porque desconozco de esto, son los llamados microscopios. ¿Cuál es la vida útil de esos instrumentos por lo regular?
0: Un microscopio puede durar 20 años si el usuario sigue las indicaciones del manufacturero y tiene un programa de mantenimiento preventivo y es protegido de humedad. La vida del microscopio si tiene humedad controlada.
1: Y por ejemplo, a la hora de hacerle un tune-up, por decirlo así, ¿no? Utilizando el término de que usan en los talleres de mecánica de auto, cuando se hace un tune-up de un microscopio de eso, ¿qué cosas se le cambian o se sustituyen?
0: Bueno, regularmente se limpian los objetivos, se limpian los oculares, se limpia la platina, se revisa la fuente de luz, si hay que reemplazar la bombilla, si es LED, si es halógena. Hay microscopios que son más sofisticados, que son de fluorescencia, que tienen una lámpara de mercurio, ya eso conlleva otro tipo de reemplazo, pero básicamente es limpieza y se revisa que todos los componentes del microscopio estén funcionando acorde.
1: Y
0: Y se hacen unas pruebas también.
1: el microscopio es un instrumento que, pues, ha ido evolucionando a medida que cambia la tecnología.
0: definitivamente sí. El microscopio en su esencia básica sigue siendo igual, pero hoy en día hay muchas aplicaciones donde mucha gente desconoce los usos y las aplicaciones del microscopio. La microscopía va desde microscopía de campo claro, campo oscuro, contraste de fase, fluorescencia, polarización. Hay microscopios que se utilizan para ver metales, hay microscopios que se utilizan en las líneas de producción para verificar la soldadura de un marcapaso para los ensamblajes de electrónica. La aplicación es enorme, el principio es el mismo.
1: Okay. Sabe que yo en una ocasión yo le hice un reportaje a un doctor del área de por ahí entre San Lorenzo y Caguas, y él me acuerdo que hacía por ejemplo cuando los laboratorios producían alguna pastilla, si esa pues muchas veces o sucedía que a veces estas pastillas con el tiempo se rompían dentro del pote. Y entonces recuerdo que en una ocasión él me hablaba a mí de que estaba haciendo pues una nueva composición química para darle una protección a esa pastilla para que no se rompiera, ¿verdad? Que pudiera durar más tiempo en el envase. Ustedes pues lo que bregan es con equipo, o sea, no entran en ese campo de hacer fórmulas, ¿no? Para mantener esos medicamentos en buen estado.
0: No, nosotros no entramos a ese tipo de trabajo. Nosotros vendemos los instrumentos para que el investigador, el médico que usted hace referencia, pudiera verificar el compactado de ese medicamento. Pero lo que usted se refiere es el compactado.
1: Correcto.
0: Y para eso pueden utilizar un microscopio, y nosotros lo vendemos, o podemos ofrecerle un estereoscopio o estereomicroscopio, como también se le conoce. Y este tipo de equipo es un parecido a un microscopio, lo único que tiene la capacidad de ver profundidad de foco, o sea, ven tres dimensiones, y este equipo también le ayuda a investigadores como el que usted menciona para poder ver la pastilla íntegra, completa, en tres dimensiones, para poder ver qué está fallando, si es la cobertura, si es el compactado, si es que el envase no está protegido por humedad. Se puede ver todos los elementos que él quiere investigar para poder determinar cuál sea la causa del problema. Nosotros no estamos en el proceso de investigar, pero sí proveemos las herramientas y los equipos para que el investigador pueda completarlo.
1: Muy bien. Entonces, ¿están en las redes sociales?
0: Sí, estamos en Facebook, en Instagram, y tenemos nuestra propia página web.
1: O sea, como MicroLabTech.
0: La página web es microlab-inc.com.
1: Tremendo. Pues nada, agradecido por esa clase.
0: Siempre la orden, ya sabes que soy súper apasionada con lo que hago. Amo lo que hago.
1: Qué bueno, la verdad que me alegra mucho eso, ¿verdad? Dicen que no hay mejor cosa que sentir satisfacción por lo que uno hace.
0: Definitivamente que sí. Para cualquier persona que quiera comunicarse aquí a las oficinas, puede comunicarse al 787-963-1370.
1: Pues muchas gracias, María Ortega, la dueña y fundadora de MicroLabTech. Gracias por estar con nosotros.
0: Gracias, buen día.
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1: Bueno, mis amigos, ya tengo en línea telefónica a la señora Jacqueline Flores y su esposo, socio principal del negocio, Efraín Serrano, para hablarnos sobre Soya Bar and Grill. Óigame, en el municipio nada más y nada menos que de San Lorenzo, conocido como el pueblo de Chayán. Saludos. ¿Cómo están ustedes? ¿Cómo están?
8: Bien, gracias. Buen día.
1: Buen día para ustedes también. Bueno, háblenme de el Soya Bar and Grill. ¿Qué tienen allí?
8: Está fundado en 2018. Comenzamos operando, ¿verdad? Un espacio con... gracias a todos los clientes, las bendiciones que hemos tenido, pues en el año, yo creo que en el 2021 pudimos ampliar un poco más. Allí lo que estamos trabajando es un menú criollo con una fusión oriental, con unos sabores, ¿verdad? Muy ricos, muy intensos. A la gente le encanta nuestro menú, tenemos una gran acogida. Aparte de eso, ¿verdad? Del oriental tenemos lo que es la chuleta cancán, que a todo el mundo le gusta, un mofongo delicioso, tierno, rico. Una pechuga rellena.
1: Ay, me está dando hambre. Me está dando hambre.
8: Sí. Y uno de los mejores es el Lomay. Nosotros trabajamos en Lomay, que gracias a Dios tenemos muchos clientes que vienen de lejos buscando ese plato. Trabajamos mucho aperitivo, postre, todo lo que se hace en el restaurante. Creado como restaurante, la salsa, los aderezos, los marinados, todo es hecho en el restaurante.
1: Qué bueno. Este
8: servidor.
1: Ah, o sea, ¿usted es chef?
8: Sí, yo soy la chef.
1: Ah, okay, o sea, qué bien. Y está buena esa combinación, ¿no?, de comida criolla con comida oriental. Me dice que hacen un lo mein tremendo, bien, bien bueno.
8: Tenemos también de aperitivo, uno es el de churrasco con plátano maduro. Ese es el pechel, eso es. Todo el que llega, eso es preguntando por los egg rolls.
1: Ay, María, a mí me gustaban los egg rolls con cerveza, qué buenos son.
8: De buena combinación.
1: Sí, no, es algo como que yo me acuerdo que yo en un momento dado trabajaba en un sitio que al frente había un restaurante chino y yo me encantaba ir allí a comer egg roll con cerveza. Y entonces yo le decía a los chinos, yo me acuerdo que yo le decía a los chinos que, mira, estos son, nosotros tenemos alcapurria y estos son alcapurrias chinas. Y ellos se reían como que, ¿de qué hablará este tipo? Porque pues, tienen más o menos la misma forma, son un poquito parecidos el color, son quizás un poquito más pálidos, pero yo
8: sí. La masa que usan, exacto, sí.
1: Y además que tienen vegetales dentro. O sea, que la alcapurria aquí la rellenan con carne molida que no deja de ser buena, ¿no? Pero
8: claro.
1: Pero es bueno. Bueno, pero fíjense, han sido bendecidos porque me dijo su señora, Efraín, que
6: ustedes abrieron puertas en el 2018.
8: 2018, todavía seguimos.
6: Por eso 2018, estamos en el 2020, o sea, ustedes llevan 8 años sobre el taco.
8: 8 años. Sí, gracias a la batalla. Ha sido fácil, pues, usted sabe que pues la situación económica en el país, en el mundo, pues no es, cada vez se ha ido deteriorando más, pasamos la pandemia también, hemos pasado por muchas situaciones, ¿verdad? Pero gracias a Dios nos hemos mantenido, ¿verdad?, a flote, hemos mantenido la batalla, gracias a nuestros clientes, ¿verdad?, que han sido nuestro mayor motor, y a nuestros empleados, ¿verdad?, que se han mantenido, que han dado esa milla extra con nosotros y nos han permitido, ¿verdad?, continuar brindando el servicio a la comunidad de Puerto Rico, a San Lorenzo específicamente, ¿verdad?, para Puerto Rico, nos visitan muchas personas de pueblos distantes, del área metropolitana, de personas del extranjero, hay personas que vienen de Estados Unidos y dicen, tengo que dar la vuelta, y son personas que recurrentemente viajan y regresan, y cuando vuelven nos dicen, mira, yo vine hace más, ya hace 2 años, y regresé, y cuando vine, lo primero que hice fue llegarle aquí, lo que, gracias a Dios, pues no hemos tenido esa bendición.
6: Pues qué bueno, porque quiere decir, es verdad, que estos anuncios, usted dice que le llega gente del extranjero, sin duda creo que la tecnología, la internet, todo eso, mucha gente fuera de Puerto Rico se entera que ustedes existen, y cuando vienen, pues lo primero que dicen es, pues vamos para el Soya.
8: Acuérdate que en Puerto Rico habemos más o menos 3 millones de habitantes, pero afuera tenemos que haber unos 6 millones, así que siempre están bien pendientes, ¿verdad?, lo que aquí sucede, y pues, gracias a Dios, pues hemos tenido la visita de ellos también. Hemos mantenido la consistencia debido a que la chef Jacqueline Flores ha sido la misma chef que ha estado al mando del restaurante. Okay. La consistencia es sabor, la consistencia es preparación siempre ha sido la misma, así que las personas cuando vienen dicen, wow, pero es que sabe igual que la última vez que vine, o sea, no ha cambiado tanto. Y eso es bien importante mantenerlo, porque siempre se mantiene, pero a veces el sabor pues va cambiando, dependiendo de la persona que está cocinando. En el caso del restaurante, pues Jacqueline ha sido la misma persona que se ha mantenido, ¿verdad?, 100% brindando la calidad que siempre brinda, la consistencia, que es la parte más importante en el restaurante.
6: Así mismo, así que no cambia la cocinera.
8: No, pues no, porque ella es Doja Barandrín, Jacqueline Flores es Doja Barandrín, así que ella es la persona que, ¿verdad?, que ha estado ahí, aparte de ser la cocina, pues ella también es repostera, son los postres que se preparan en el restaurante.
6: Ah, también.
8: Los confecciona ella, sí, ella los confecciona, sí. O sea, que son ambas partes, la parte de la comida, pero también la parte de la repostería, de los postres, pues se hacen allí, hacemos un crème brûlée que es espectacular. Hay muchos de los postres que se preparan allí mismo. Que no todo es comprado, sino que se confecciona en el mismo restaurante.
6: Tremendo. ¿Qué días abren ustedes?
8: Abrimos de jueves a domingo en horario desde las 2 de la tarde hasta las 10 de la noche.
6: Ok, y se hacen, o sea, uno puede hacer reservaciones y...
8: Sí.
6: ¿Verdad? Porque hay gente que son quizás, como ustedes dicen, que le aparece gente de cualquier parte de la isla, alguien que vaya de Mayagüez o de Rincón, pues quizás quiere asegurarse que cuando llegue haya silla todavía.
8: Claro que sí, por lo general lo hacen, para, ¿verdad?, como a veces vienen de una distancia lejana, pues confirman antes de que tenga su espacio, de que vamos a estar, pues siempre se llama, siempre se puede llegar sin reservación, pero también las personas cuando a veces vienen en grupo, quieren, ¿verdad?, pues, saben que necesitan un mayor espacio, pues reservan, y estamos disponibles en cualquiera de las dos modalidades.
6: Y yo imagino, ¿no?, que yo me los imagino ustedes como matrimonio, que en cada conversación que tienen está metido el restaurante.
8: Las 24 horas del día, los 10 días de la semana.
6: Y antes de acostarse, el restaurante, y cuando se levantan, el restaurante.
8: Y hasta soñando,
6: correcto. Ahora, usted me dijo que abren miércoles.
8: De jueves a domingo.
6: Ah, de jueves a domingo. Entonces, el horario, repítamelo otra vez.
8: Desde las 2 de la tarde hasta las 9, 10 de la noche.
6: Hasta las 9 de la noche. Entonces, claro, hay gente que
9: durante la pandemia se puso muy de moda el pedir la comida por teléfono e irla a buscar. ¿Ustedes dan ese servicio?
8: Ofrecemos ese servicio, sí. Esto es para recoger en el salón. Muchos de los clientes también, ¿sabes? Tenemos ambos, los que nos visitan, pero también los que llaman, ordenan y recogen.
9: Ah, por eso sí, que hay mucha gente que le gusta pedir y van, la recogen y se la llevan para... Pues hay gente que le parece más cómodo comérsela en la casa, bueno.
8: Sí, a veces tienen niños, a veces tienen dificultades, ¿verdad? Pero quieren disfrutar, ¿verdad?, de lo que ofrecemos. Y pues, o sea, en el trabajo, ¿verdad?, simplemente recogen y llegan a comer su hogar y comen allá.
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9: ¿Están ustedes también en las redes sociales?
8: Como Soja Baran Grill.
9: Por eso, en Facebook.
8: Y en Instagram también.
9: Aparece Soja Baran Grill.
8: Como Soja Baran Grill, sí.
9: En San Lorenzo.
8: Correcto, allí los esperamos.
9: Pues chévere, pues nada, éxito y caramba, qué bueno que ya llevan, estamos hablando de 8 años, así que por lo menos les deseo 8 años más, y después que cumplan estos 8 años, pues 8 años más, de 8 en 8, y llegamos.
8: Amén. Amén. Los esperamos a todos.
9: Chévere, cuídese. Bye.
8: Gracias, buen día.
9: Igual para usted.
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1: A la señora Natalia Hernández, presidenta ejecutiva de Sanacoop, una cooperativa de servicios médicos, le preguntaron:
2: ¿qué cambios te gustaría ver en el cooperativismo para que más mujeres se sientan apoyadas?
3: Sí, me parece que el movimiento tenía lo que necesitaba. Y ya es momento de ir haciendo un cambio, de ir trayendo mentes nuevas, ideas nuevas, que vayan con ese bagaje y esa experiencia, ¿verdad?, que traen todas estas personas bien mayores, que ya tienen, han vivido muchos cambios y que han acompañado al movimiento hasta lo que es hoy, porque el movimiento no sería lo que es hoy sin ellos. Ellos aportaron en su tiempo y entonces pues, ya toca unos cientos cambios. Así que en ese sentido, pues eso sí es un reto, yo lo veo como un reto y lo veo, ¿verdad?, desde diferentes esferas, desde mi cooperativa como desde otras esferas, movimientos, asociaciones, que se dé ese espacio, esa oportunidad de que otras personas vayan entrando, ¿verdad?, y conozcan y se vayan mojando los pies. El cooperativismo, si se hace, ¿verdad?, correctamente, los niños entran desde niños. O sea, el cooperativismo viviéndolo desde niño no es lo mismo que yo que acabo de llegar. Yo siento que me falta un montón por aprender todavía. Yo creo que hay una oportunidad ahí que sería bien valiosa para el cooperativismo.
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21: 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Le damos la bienvenida oficialmente hoy a este panel guayabera, licenciado José Javier Lama, que lo veo vestido, ready, en uniforme, para el campo de batalla. No, el campo de golf.
22: Yo iba a esquipié porque sí, tenemos otros compromisos.
2: Buenos días a todos.
21: Oye, pero jugar golf con este polvo del Sahara puede considerarse un deporte extremo, ¿sabes?
22: Hoy no hay tantos, pero sí.
2: Se clirió después del miércoles.
22: ¿Y dónde va a jugar ahí viendo suficiente?
21: Porque hay viento, hay mucho viento.
22: Claro, porque yo sé esto.
21: No, y es un sitio de esos fastosos que a lo mejor hasta le ponen un domo o algo.
22: No, le ponen un domo, pero
2: el único domo está.
22: Exacto, okay. Sí. No, pero eso no, ahí es más del pueblo.
21: Sí, más pueblo. Del pueblo.
22: En ese que va a jugar hoy, sí. Ah, bueno. Es más pueblo. Okay. En el otro, no. Okay. El otro le hubiese puesto la sombrilla.
21: Y esa otra voz que usted escucha es que hoy está en sustitución del buen amigo Cristian Sobrino, que le mandamos un saludo. El licenciado Paco González. Buenos días, Paco.
3: Saludos a todos y a todos.
21: Paco está vestido de trabajo porque alguien tiene que trabajar. Alguien en este panel tiene que trabajar.
3: Tengo para la cosita.
21: Mira, quiero en este primer segmento, que es un poquito más corto, no sé cuán terminalmente online están, pero mañana sábado han surgido, ya creo que es el segundo fin de semana, de unas convocatorias silvestres, como diríamos los millennials, orgánicas, donde se está convocando a la gente a protestar frente a la fortaleza. El sábado pasado, de nuevo, yo creo que fue orgánicamente, yo no había visto las convocatorias, se aparecieron unas cuantas docenas de personas allí frente al Capitolio, y como suelen ocurrir en estos tiempos de redes sociales y de gráficas de ChatGPT, pues los medios se personaron allí frente a la fortaleza. Los noticieros del sábado, que pues, no necesariamente tenían mucha información, mandaron reporteros y camarógrafos a cubrir el evento allí y subieron algunas imágenes. Y hay otro flyer que está corriendo con un título que se llama Unión Boricua. Combativo paro nacional, luchamos por los servicios esenciales, luz, agua, salud, educación, seguridad y las decisiones que afectan el bienestar de nuestro pueblo. Y se está convocando a la gente mañana sábado al Capitolio y a las 3 de la tarde con una marcha hacia la fortaleza a las 5 de la tarde. Lo firma un señor que se llama Juan C. del Valle Figueroa. Desconozco quién es ese Juan C. y si existe, que pudiera ser algún ChatGPT. Y eso, dentro de una cosa, ha provocado otros debates por encima, porque hay unos que entienden que mantienen el monopolio de las convocatorias y las protestas, y de quién está convocando, cómo que estás convocando.
22: Bueno, porque yo veo que el drama era que la convocatoria decía que no permitían
21: banderas, ideología.
22: Sí. Y yo estoy seguro que es para la bandera comunista, pero está bien, para que no le llegue la bandera comunista.
2: Por favor y gracias.
21: Sí. Y adicional, ¿verdad? Que acuérdate que el PIB tiene una política de que ellos protestan con su marcha, con su bandera siempre. Y eso siempre causa tensión en los eventos.
22: Pues también porque no vaya.
21: Pero por otro lado, hay gente que dice, bueno, pero Luis, que convoquen y que pase lo que vaya a pasar. Mi take es que aquí hay mucho cosplay de movimiento en la calle, de que gente que se vive en el estereotipo de ir a protestar, pero que debajo de ellos no hay un movimiento y no hay una base. Y segundo lugar, yo creo que hay una nostalgia.
22: Y el TikTok y la de esto también.
21: Hay una nostalgia del verano del 2019. Hay una nostalgia de que han pasado 7 años desde ese verano, que por 21 días Puerto Rico se sintió diferente y pues quizás queremos regresar. Así que, José Javier, comienza tú. ¿Te veo mañana allí frente a la fortaleza?
22: No.
2: Tengo muchas cosas, no voy a poder llegar, pero...
3: Va a ser justo, me estaba acostando afuera.
2: tengo un calendario del sábado ocupado. Pero déjame planteártelo de esta forma. Yo pienso que hay nostalgia del verano del 19 de los dos lados, de los que quieren protestar y quieren provocar otro disloque gubernamental, como de los que ven a los que están protestando y piensan que los que están protestando quieren crear otro verano. Y cuando se dan protestas, las protestas y las convocatorias y las manifestaciones y los piquetes, todo esto es parte de la libertad de expresión. Todo esto es parte de un sistema democrático que funciona, en donde las personas pueden criticar a sus gobiernos. Yo no ha habido una vez que yo he visitado a la capital estadounidense, Washington D.C., y no he visto una protesta de alguien allí frente a la Casa Blanca, frente al tribunal. Siempre hay protestas, a veces de 4, a veces de 15, a veces de 20, a veces son 3 chiquiestadistas que están tratando de ganarse la buena pro de Ricky.
21: Las cartulinas.
2: Nunca tienen una base debajo y nunca están tratando de derrocar el gobierno, y simplemente están haciendo uso de los derechos individuales que tenemos y colectivos para manifestar nuestro disgusto con la situación actual del gobierno. Y ahora mismo, como se está conduciendo el gobierno del PNP y Jennifer González, yo creo que hay muchas razones para poder manifestarse y señalar, criticar, piquetear y protestar.
22: Nada malo con eso. Articular después, es decir, o sea, vender esa protesta como que este es el principio de que la gobernadora va a salir o va a renunciar.
2: Pues está bien, pero no tiene que ser de ninguno de los dos lados. Protesta, qué bueno, manifiéstate, señálale que estás inconforme con el gobierno.
22: De acuerdo.
2: Y para eso son las protestas. Y la finalidad de las protestas no son derrocar el gobierno, es manifestar tu inconformidad y crear conciencia y empezar a sembrar semillas sobre las cuales construir potenciales cambios sociales.
4: Un par de cosas. Sobre lo que estaba diciendo la dama, de que esto es uno de los derechos constitucionales, un poquito de trasfondo histórico. Uno de los detonantes de la Revolución Americana fue la masacre de Boston, que empezó como una manifestación de los ciudadanos de Boston en contra de los ingleses, y de repente llegaron los soldados, los Redcoats, y abrieron fuego en un espacio en Boston. Y eso fue uno de los detonantes de la Revolución. Así que cuando están haciendo la Constitución 15 años más tarde, una de las cosas que quieren asegurarse es que esto no vuelva a ocurrir y que tú puedas manifestarte sin que haya ninguna amenaza de violencia en contra tuya. Así que pues estamos ahí. Y yo estoy de acuerdo con Lama. Yo soy uno que me he manifestado 1000 veces. Nunca en contra de derrocar un gobierno y nunca en contra de...
2: Comunista que eres.
4: Sí, no, espérate. Nosotros las causas nuestras también las defendemos con manifestaciones. Lo que pasa es que no son tan cool ponerlas en internet como otras.
2: Ustedes quieren derrocar al comunismo.
4: Pero no tenemos que hacer mucho para eso. Eso se cae solo. Vamos a ver. Pero anyway, no perdamos. Aquí lo que pasa es, sí, yo creo que hay una nostalgia de ciertos grupos para el verano, crear la misma inestabilidad que se creó con el verano de 2019. Esos grupos no se dan cuenta de un par de factores que en verano de 2019 que no se han repetido después de eso. Número uno, yo no creo que haya ambiente aquí para tumbar el gobierno de Jennifer González. Yo no creo que Jennifer González se enfrente a una situación en que tenga que considerar ese tipo de cosas. Número dos, el verano del 2019, todo el mundo piensa en el chat porque eso fue el detonante, pero la verdad es que todo Puerto Rico estaba viviendo con un PTSD que venía ya hacía par de años, que se había agravado muchísimo con...
21: bueno, para hablar de la respuesta de María, etcétera.
4: Pero aún antes de eso llevábamos un par de años difíciles, así que tampoco fue María solamente. María, lo que pasa es que también agravó la situación exponencialmente, y de repente 2 o 3 años más tarde, la situación del ciudadano promedio en Puerto Rico para el verano de 2019 después de María, tú sabes, no era tan fácil todavía. Ahora yo creo que estamos mucho más estables, estamos mucho más tranquilos en términos de lo que vemos alrededor nuestro, así que yo no creo que eso esté ahí. Y segundo, mucho PNP o participó o dejó pasar, simplemente no defendieron en aquel momento por múltiples razones. Y no estoy hablando específicamente de un PNP en particular ni otro, es que el partido como tal, de verdad que no mucho de la base, mucho de la base del PNP se dejó llevar con esto y participó o no participó en contra y no defendieron. Y después se complicó la cosa, y yo creo también que la administración en ese momento no bregó con la situación, y no es la administración. Yo creo que una persona en particular, pues me acuerdo de esa conferencia de prensa, no bregó con la situación como pudo haber bregado.
21: Sí, sí, sí.
4: Así que yo no creo que esto vaya para ningún lado.
22: De hecho, estaba viendo el arte que tenías ahí. Yo no estoy seguro ni que el Capitolio que tienes en la foto.
5: No, ese es el Capitolio de La Habana.
22: ¿Verdad?
5: Ese es el Capitolio de La Habana, 100%. El Capitolio de La Habana, 100%.
22: Así que, pues, tú sabes, pues, que sigan. Oye, todo el mundo necesita algo que hacer los sábados. Está bien. Que protesten. Yo no tengo problema con que la gente se manifieste. Para eso que la fortaleza está donde está. Y que lo hagan todo el tiempo. O sea, yo me molesto con los pensionados que están protestando ahí todo el tiempo y me formo un revuelo ahí frente a la Junta, pero tienen derecho a hacerlo y creo que hay un reclamo legítimo. El tema es el siguiente, ¿cómo se construye después de ahí para que tú, esa protesta, si es que esa es la idea de estos organizadores, que no lo sé, se convierta en un movimiento político de cara al 2028? Pues ok, pues cool, pues hay que trabajarlo. Porque el verano del 2019 sacaron al gobernador y después no pasó nada. Vamos a conectar con el secretario de Asuntos Públicos, Jean Peña Payano, que está con nosotros a través de la línea telefónica. Buenos días, secretario.
6: Buen día, Jonathan. Buen día, Luis. Buena audiencia de ustedes.
22: ¿Usted tiene agua en su casa?
6: Tengo agua por el momento, sí.
22: Sí, ¿y no se la ha ido recientemente, en estos días?
6: En este fin de semana, no.
22: No. Mire, secretario, porque obviamente ya el viene el alcalde Romero radicó la demanda en contra de la autoridad de costo que entregado. Escuchamos unas expresiones de la gobernadora este fin de semana que básicamente, pues, como que dejaban entrever que si ganaba el alcalde, pues, el agua no iba a volver. Pero ¿cómo van a responder? O sea, ¿cómo la fortaleza va a responder? ¿Qué le ha dicho el director ejecutivo de la autoridad de costo que entregado sobre este asunto? Porque hoy se ha unido el municipio de Bayamón también el reclamo de que está ahí problemas de agua allí.
6: Pues mira, en primer lugar, nosotros leímos la demanda, los abogados de la autoridad de acueducto y alcantarillado van a estar haciendo la evaluación al respecto, como la gobernadora ha mencionado y este servidor en varios programas, nosotros entendemos el reclamo que le han hecho al alcalde, hemos tenido reuniones con él, también hemos y sabemos que la gente le va a exigir a él, al igual que todos los oficiales electos, y lo importante es cómo vamos a atender este asunto. La gobernadora va a estar tomando ciertas determinaciones al respecto, va a continuar las reuniones y el diálogo con Acueductos para que podamos resolverle lo inmediato de estos problemas de agua que llevan ya varios meses en Bayamón, Guaynabo, San Juan y otros municipios, y también los proyectos quizás de mayor envergadura a largo plazo.
22: O sea, que estamos, pero hay un, o sea, digamos, ese timeline, esa línea de tiempo de por lo menos normalizar el sistema en las zonas donde quizás no se iba el agua antes, no lo tenemos. O sea, la autoridad no la puede... No
6: sí,
22: la puede.
6: Bueno, ellos, el propio director ha hablado al respecto y ha dicho que hay unas áreas que se van a estar resolviendo, que se van a estar atendiendo. Hay unas que tienen mayor complejidad. Y nosotros vamos a mantener la reunión y vamos a seguir dándole, que valga la redundancia, seguimiento a estas determinaciones que se tienen que hacer para que la gente tenga el agua allá. Lo he mencionado anteriormente con ustedes, es inaceptable. Así que vamos a estar monitoreando acueductos para que pueda tomar esas decisiones ya. En cuanto a la demanda, pues tiene que responderse y la evaluación legal la está haciendo el equipo de acueductos.
5: Y te pregunto, en esa evaluación legal, uno de los remedios que está pidiendo el alcalde es que se nombre un síndico a la AAA. ¿Hay algún tipo de contingencia o pensamiento de parte de la administración si en efecto el tribunal ordena a que venga un síndico a tomar control de la corporación pública?
6: Mira, eso al momento es la solicitud que hace el municipio, ¿verdad? Como parte de sus reclamos para atender esta situación. Habría que ver cómo concluye el caso. Yo no quisiera anticipar ni especular respecto de cómo va a terminar el caso, así que yo vamos a esperar que va a responder Acueducto y luego entonces vamos a ver cómo sigue el caso, porque no sería altamente especulativo dar una contestación ahora.
7: ¿Verdad? En temas de política pública, esto no era algo que estaba en la mente de nadie hasta hace un año, ¿verdad? No creo que en el programa de gobierno incluso esto haya sido una prioridad porque no era un problema que existía. ¿Ustedes vislumbran algún cambio en las prioridades del gobierno de cara a este problema, verdad? Dijeron el otro día que los apagones de Luma eran cosa del pasado y ahora de pronto llevamos casi un año con el área metro teniendo problemas serios de agua.
6: Bueno, en cuanto a acueductos, la gobernadora nunca ha dejado desprovisto esa área. De hecho, hizo una inversión de 213 millones en varias áreas, ¿verdad?, del tema de acueductos, que incluyó Carraízo, la planta en Morón, la planta de Juncos, la planta de Atillo Camuy Arecibo, el dragado de Carraízo que hace 28 años no se hacía, y en otra infraestructura crítica. Lo que ocurre en San Juan es, en gran parte, según se han planteado, asuntos de administración, asuntos de infraestructura, algunos problemas que son heredados, por ejemplo, las margaritas, el sistema de presión de agua, al igual que como hablaba con Jonathan y con ustedes allí, el asunto de Monteflores, de también, ¿verdad?, debido a la altura donde está, la presión de agua, que la gobernadora ya asignó dinero también. Aquí tenemos que evaluar todo y la gobernadora no descarta tomar cualquier decisión que se tenga que tomar para atender el tema de San Juan, Bayamón y otras áreas que se han visto afectadas más recientemente.
8: ¿Incluyendo remover al director ejecutivo de la autoridad que usted encantaría?
6: La gobernante es quien, de verdad, quien nombra y quien puede remover las posiciones, y esa opción, la gobernadora, si es que ella entendiera que tuviera que hacerlo, ella lo hará, pero al momento todavía no sabe la confianza.
7: Usted menciona problemas de administración. ¿Qué opciones para resolver problemas de administración habrían que no sea remover, bueno, a la administración?
6: Algunos no, porque recuerda que hay mucho tema de, ¿verdad?, algunos directores regionales, algunos empleados, y nosotros siempre estamos monitoreando eso. Ella hizo las designaciones en San Juan y otras regiones, y tenemos que evaluar el desempeño, como todos los empleados públicos, todo el que sabe que está en gobierno tiene una, ¿verdad?, un desempeño que cumplir, y si eso no se está cumpliendo, pues el gobernante o el jefe inmediato toma decisiones que tenga que tomar.
5: Sí. Secretario, cambiando de tema, ¿cómo va la búsqueda del sustituto para la silla de desarrollo económico?
6: Se va a estar anunciando próximamente, pero les adelanto que esas expresiones que hicieron de que había una lista de 15 o de lo que sea, eso no es correcto. Eso, la gobernadora evalúa las designaciones y los nombramientos según la gente le recomienda, según ella evalúa su propio, ¿verdad?, lista de personas que ella considere. Eso se estará anunciando, así que no debe tomar mucho porque todavía hay unos procesos y unos proyectos que tiene el Departamento de Desarrollo Económico que tienen que seguir dándose. Lo importante es que el equipo que lleva, ¿verdad?, que son empleados de carrera, le han dado continuidad. El Departamento de Desarrollo Económico sigue en sus operaciones, han seguido las reuniones que quedaron pendientes a pesar de que no hubo una transición como ordinariamente se dan. Así que el DIDEC va a seguir corriendo y la persona que llegue debe estar a la altura de los tiempos y de conforme al programa de gobierno de la Jennifer González.
8: Por eso, pero ese anuncio hoy, que se había anticipado que habrían unas expresiones durante el día de hoy, ¿es para anunciar la persona que estaría ocupando ese puesto?
6: Bueno, hay muchas siempre cosas que anunciar en el gobierno. Okay. Yo no quisiera adelantar si va a ser una designación o no.
8: Este anuncio no necesariamente es para una designación, sino para otras, pueden ser otras cosas de desarrollo económico.
6: Puede ser de una designación, cualquier cosa.
5: Okay. ¿Y es de alguien que está dentro del gobierno o fuera del gobierno?
6: Puede ser cualquier.

0: Todo bueno, todo bueno.
1: Sí.
0: Chat GPT se usó bien ese día. Secretario,
1: Estuvo bueno. Sí. Diga.
0: cambiando de tema, el asunto con los colegios y instituciones privadas que atienden estudiantes de educación especial, que sabemos que hoy hay una manifestación, varios de los centros han dicho que no iban a continuar dando servicio hoy si no se les pagaba. Entiendo que el viernes hubo una autorización de la Junta de
1: Sí.
0: Supervisión Fiscal, pero esta mañana estuvieron varios de esos centros aquí con Mili y por lo menos uno de los centros dijo que no iba a abrir hoy porque entienden que lo que se le va a pagar es por debajo de la deuda. ¿Cuál es la información que usted tiene y cuál es el estatus de esta situación?
1: Bueno, lo que quedó al pendiente de parte de educación, y tengo que, ¿verdad?, ser bien diligente con las expresiones respecto al Departamento de Educación, es lo siguiente, ¿verdad? Sabemos que esos padres hicieron esas expresiones. La Junta aprobó, ¿verdad?, ese desembolso el viernes, como ustedes resumen y plantearon, y son casi 36 millones de dólares para atender las obligaciones que tiene educación especial, ¿verdad?, ese grupo de educación especial. De esa cantidad de 36 millones, 9 millones van a ser aprobados, fueron aprobados por la Junta, Luis y Jonathan, para la partida que va a permitir atender parte de la deuda con esos proveedores de servicios. Y los otros 27 millones van a ser destinados a diferentes compromisos con educación especial, incluyendo las becas, transportación, reembolsos a padres por pagos de colegio, OMEP, que sabemos que es una de las agencias que administra la escuela, y otros servicios sociales. Así que educación ha continuado trabajando y adelantando los procesos administrativos y fiscales para hacerlo más rápido en desembolsar ese dinero. Así que van a seguir y nosotros vamos a escucharlo como cualquier reclamación, cualquier protesta, pero el gobierno hizo lo propio, la Junta tenía eso detenido, ciertamente. Así que vamos a dar seguimiento para que puedan pagarse aquellos, ¿verdad?, que tengan alguna diferencia sobre ellos.
0: Claro, pero el tema es que, y por ejemplo, me escribe dueño de alguno de los colegios y que atienden a estos jóvenes que son centros educativos bien especializados. Me dicen, del compromiso que el Departamento de Educación logró obtener de la Junta de Control Fiscal del dinero que se le aprobó, que le van a pagar de la deuda que tienen en esa institución en particular, 800 mil dólares, pero la deuda es de más de 1 millón. Y así sucesivamente hay otros. Entonces, pues si es un problema tan grave, y por qué se deja, primero, ¿por qué se deja acumular? Y segundo, ¿por qué se tarda tanto tiempo en poder tramitar un dinero que ya se facturó y que el Departamento de Educación validó esa factura de que el servicio se
1: Y
0: dio?
1: como, claro, y qué bueno que lo traes. Recuerda que estas deudas no son de un año al otro, son deudas acumuladas, incluso algunas de otros cuadrenios. Esa es la verdad. Para ese renglón hay sobre 100 millones de dólares que originalmente siempre se presupuestan. La Junta se hicieron los planteamientos, OGP, como muy bien discutió en el programa en récord hace 2 semanas, entró a este tema en educación a ver por qué un dinero que ya había estado asignado, que había pasado. Ya estaban los reclamos en la Junta como cuestión de hecho. Hay una tercera reclamación de casi 100 millones de dólares que está todavía ante la Junta para cubrir esas otras partes. Estamos al pendiente y ciertamente nosotros no queremos que se queden desprovistos. Yo voy a darle seguimiento a OGP y a Educación para poder ver qué pasó con la diferencia de estos centros que todavía no se han pagado la totalidad de la deuda. Porque sin duda alguna es un servicio que ya dieron. Así que nuevamente vamos a ver dónde va a quedar esa tercera reclamación de 100 millones y cuándo le van a pagar, porque esos niños no se pueden quedar sin servicio.
0: Bueno, secretario, gracias por
1: Gracias.
0: estar aquí y que
1: Gracias.
0: tenga una semana más tranquila que la pasada.
1: Pues sí, vamos a esperarlo y nuevamente buen arte, ya está en la oficina.
0: Gracias por habernos acompañado,
1: Se
0: secretario.
1: cuida, un abrazo.
0: Cuéntame, ¿qué fue lo que le
1: Mira.
0: dijo el licenciado? Él se llama el licenciado
1: Ernesto Zayas.
0: Ernesto Zayas.
1: Ok, vamos un poquito para, ¿verdad? Para poner un poquito en contexto brevemente. Estamos hablando de un medio que llega a 150 mil suscriptores.
0: Esto es medio pago, esto es como
1: Esto
0: un
1: es un
0: newsletter, como un
1: newsletter,
0: Patreon.
1: es como un Patreon, pero especializado en temas de decretos, incentivos contributivos, ellos hablan de todo ahí. Y es un medio donde tú como,
0: Taxnotes.com.
1: sí, tú como Economic Chief o persona que estás encargada de algún decreto contributivo o de algún incentivo en cualquiera de las jurisdicciones de los Estados Unidos o del mundo entero, pues vas a querer ir y
0: Mira,
1: hablas en el récord.
0: este medio es tan caro que ni siquiera te dice los precios en el
1: Sí,
0: website. Te
1: no,
0: dice
1: no.

0: estamos. Para que
1: Bueno,
0: se baje el
1: o sea,
0: precio.
1: yo recibo esto porque nosotros tenemos miembros suscritos a la comunidad que me hacen llegar
0: Que lo
1: cositas
0: pagan, que lo pagan. Claro.
1: y particularmente chisme, porque ahí pasan cosas que no dicen para el nuevo día, para, tú sabes, este tipo de
0: Me la
1: cosas.
0: dice aquí, o sea, para tú pedir los precios, es que request pricing. O sea, literal, tienes que pedirle a
1: Claro.
0: ellos que te digan cuánto cuesta.
1: Sí, porque
0: Lo que te...
1: usualmente lo que hacen es que son las firmas las que lo pagan.
0: Sí.
1: Es
0: Solo
1: que...
0: pagan bufetes, compañías, ese tipo de cosas.
1: Exactamente. Así que nada. ¿Por qué les mencionamos todo esto? Porque esto lo reciben de who's who
0: Sí.
1: en todos los Estados
0: Los
1: Unidos.
0: tipos que viene una persona y le dice, quiero establecer un negocio, una fábrica, mudar mi fortuna tal a un lugar donde pague menos taxes.
1: Empieza a hacer
0: Y el
1: research.
0: tipo pues le muestra, le pone alternativas. Entre esas alternativas, puede o no puede estar por
1: Y
0: territorio.
1: una de las cosas que hace esta gente es que el assessment, van a Tax Notes, empiezan a buscar toda información, qué sé yo, y empiezan a pedir. Creo que ellos también dan un servicio de que tú le puedes pedir como request
0: Y te
1: y
0: investigan.
1: ellos te dan cositas. Ok. Así que, dicho eso, ¿por qué esto es importante? Porque que Ernesto Zayas, que era el encargado de la Oficina de Incentivos y Decretos Contributivos del gobierno de Puerto Rico, o sea, el gallo que evaluaba los decretos de Ley 2022, pero de todo el Código de Incentivos Contributivos. Recuerden, la Ley 60 codificó, puso en una sola ley, en un solo código, tanto la Ley 2022 como todos los decretos y todos los incentivos y todas las achiclic y todas esas páginas que están ahí. Esto es bien importante porque no es cualquier persona. Estamos hablando de el primer contacto que tiene un potencial inversionista o una potencial persona que quiere o empresa que quiere o expandir negocios en Puerto Rico o venir a Puerto Rico. Esta es la persona. Así que, nada, le da una entrevista al medio y allí le dice que él no se podía quedar, que él tenía que renunciar, que no se trataba solamente de solidaridad con Sebastián, pero que simplemente no era una opción porque el ambiente entre la Fortaleza y el DEC, voy a repetirlo, el ambiente entre la Fortaleza y el DEC, que no se limitaba a OP, simplemente cambió completamente en cuestión de días.
0: Déjame leerte la
1: Sí.
0: cita en inglés. Staying on was not an option, as the atmosphere between La Fortaleza and the DEC shifted completely in a matter of days. Zayas García told Tax Notes in a message in Spanish. He said his final day was officially June 2nd. O sea, que él renunció el lunes. O sea, él renunció, pero su efectividad fue el lunes.
1: Claro.
0: Así que él se fue el lunes, el martes dio esta entrevista y el miércoles salió a ese nivel.
1: Luego de todo esto, importante el contexto, porque esto, obviamente, como yo no soy de ese mundo, pero pues empecé a preguntar a la gente que está en ese mundo. Ernesto Zayas, antes de entrar en el DEC, trabajaba en un bufete de nombre Reischer y Escalera. ¿Cuál es el segundo apellido del señor Sebastián Negrón Reischer?
0: Richard.
1: Ah, ok. Reischer Escalera es uno de los bufetes o el bufete principal en Puerto Rico. Entre ellos, Sionili Borges, el otro bufete que está en Atorrey, son de los bufetes principales que trabajan el tema de decretos e incentivos contributivos. Los otros también, PMA,
0: McConnell.
1: McConnell, todo el mundo. O sea, aquí, o sea, no, esto no es que una práctica.
0: Para que Richard Escalera es más pequeño.
1: Es más
0: Un bufete
1: pequeño
0: más pequeño.
1: y llevan mucho más tiempo
0: Correcto.
1: haciendo esto.
0: Mira, Richard Escalera tiene cuatro socios capitales,
1: Ah, dile ahí los nombres.
0: incluyendo a un señor de nombre Héctor Richard de Cardona, y tiene tres, tiene otros cuatro socios que son más jóvenes, y tiene tres counsels, que son, ¿verdad? Como abogados ya más mayores que no están en la infraestructura del bufete. Adicional a eso, tiene un, dos, tres, cuatro, cinco, seis, siete, ocho asociados. Así que esencialmente estamos en un bufete como de 30 abogados. Que es un tercio de los bufetes grandes
1: Sí,
0: de Atorrey.
1: es un bufete.
0: Más que hace trabajo corporativo, trabajo de alto nivel,
1: Sea,
0: pero más
1: muy
0: pequeño.
1: probablemente por hora facturada, ese bufete quizá está el rate es mucho más alto que los demás, pero no es un bufete
0: No
1: gigantesco.
0: necesariamente, pero
1: Pero.
0: el asunto es que este bufete se fundó en 1983 por el abuelo de Sebastián Negrón Richard.
1: Claro.
0: En 1983, que fue yo creo que el año que él renunció a la Secretaría de Justicia luego de los temas de...
1: Diciendo que no se podía quedar porque
0: Porque
1: había intervenciones
0: querían
1: indebidas.
0: que a mapuchar al Cerro Maravilla.
1: Correcto. ¿Por qué este contexto es importante? Porque Ernesto Zayas viene de ese bufete que cuando tú entras a su LinkedIn, parte de las cosas que hacía era trabajar con el tema de compliance y cumplimiento con contributivos de auditoría y todo eso. Porque esto es importante. En ese mundo, tanto CPAs, auditores, como del lado de abogados, ese mundo es bien pequeño. Bien, bien, bien chiquito. Bien chiquito. Y los clientes, no es que son muchos, pero son muchos, pero son bien pequeños. Es decir, si tú quieres tener, en estos años joven, puede tener 40 y pico años, si tú quieres seguir trabajando en ese mundo, tú no te vas a quedar en el Departamento de Desarrollo Económico y Comercio viendo allí revoluce y que de pronto estén cogiendo el bejuco desde la fortaleza alguien, Francisco Domenech, y esté tratando de intervenir con distintas discusiones y circunstancias que están ocurriendo allí. Le añado algo más. Ernesto Zayas, desde que llegó a la oficina de incentivos y que estaba manejando en el TEC, una de las primeras cosas que él empezó a hacer era estandarizar los procesos de auditoría de cumplimiento de los decretos, ¿verdad? Los decretos, no los voy a aburrir con esto, pero depende de la ley que lo crean, tienen distintos requisitos de cumplimiento. Pues, ¿verdad? Por ejemplo, sabemos que los 2022 tienen que hacer un donativo a instituciones, a fundaciones, instituciones sin fines de lucro, ¿verdad? Hay que cumplir con ciertas cosas. Y se sabe que desde la implementación del programa 2022, no necesariamente el gobierno de Puerto Rico había sido muy proactivo en la auditoría y en velar por el cumplimiento de los requisitos para que la gente que recibe esos beneficios y decretos contributivos pudiera estar en ley, ¿verdad?
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3: Muy buenos días, Puerto Rico, y gracias por acompañarnos en una nueva edición de Hablemos de Salud con Fundación FIRR, el espacio donde buscamos ayudarte a entender la ciencia y la medicina de una forma clara, práctica y humana, y recordándole siempre que la misión, debo decir, de la Fundación Puertorriqueña de Enfermedades Reumáticas es apoyar a todos los pacientes con enfermedades reumáticas para que tengan una vida más saludable, activa y productiva. Les saluda el doctor Oscar, reumatólogo y presidente de la Fundación. Y como cada sábado, vamos a comenzar con nuestro segmento, el Pulso de la Semana en Salud. Y hoy tenemos un programa muy, pero muy especial, porque estaremos presentando oficialmente a la nueva directora ejecutiva de la Fundación FIRR, la señora Lourdes Martineau, quien además nos va a estar acompañando, comentando algunas de las noticias más importantes de la semana. Bienvenida, Lourdes.
4: Gracias, doctor, por la invitación y gracias a todos los radioescuchas.
3: Y vamos a empezar con las noticias. Ya pronto van a conocer un poco más porque la última parte del programa la vamos a dedicar a que conozcan a Lourdes, su trayectoria y su rol nuevo en la fundación. Y comenzamos con una noticia muy importante para los pacientes con lupus, y es que particularmente para los que tienen lupus nefrítica o afectación del riñón causada por el lupus, y es que el FDA aprobó recientemente el uso de obinutuzumab. Ese nombre es complicado, pero es un medicamento para tratar nefritis lúpica y que esperamos que pronto tenga la aprobación también de la FDA para tratar lupus sistémico. Pero es un anticuerpo monoclonal que actúa eliminando células B, lo que llamamos depresión, o básicamente eliminar una población o una familia de células B en el sistema inmune, que juegan un papel importante en el desarrollo de lupus, en la inflamación y en la producción de anticuerpos, que es lo que ocurre cuando se crea un problema autoinmune. Muchos pacientes conocen otros medicamentos como rituximab, que también son terapias dirigidas a células B, pero este medicamento en particular lo que hace es una depresión más profunda, o sea, elimina de forma mucho más profunda esta población de células B que producen anticuerpos. Y muchos pacientes van a ver el beneficio de esto porque los estudios demostraron mejorías importantes en respuesta renal y reducción de proteinuria, o sea, de proteína en la orina, que es algo que medimos como marcador de inflamación en cuando los pacientes tienen lupus. Y ciertamente los tratamientos todavía han sido bastante limitados, no tenemos tantas opciones, aunque tenemos muchas más opciones que teníamos hace 10 años, pero todavía nos faltan tener más opciones para pacientes porque no todo el mundo responde a las mismas terapias. Y la idea es seguir eliminando la dependencia a esteroides que causan tantos efectos secundarios a largo plazo y los inmunosupresores tradicionales que no son específicos. Así que hoy estamos entrando en una etapa donde la terapia es mucho más dirigida, más personalizada para pacientes con enfermedades autoinmunes. Y aprovechando, Lourdes, que nos acompaña, me gustaría que... Y muchas veces hablamos de estos avances médicos y hablamos de los retos enormes que tenemos para el acceso a los pacientes. Desde tu experiencia en manejo de servicios de salud, ya van a ver que ella tiene mucha experiencia. ¿Qué importancia tiene la educación, verdad? Y esa orientación para ayudar a los pacientes a navegar el sistema de salud?
4: Bueno, antes que nada, vamos a comenzar con decirle que llevo una trayectoria de enfermera en toda mi vida, que he trabajado en varias áreas de salud, incluyendo radiología, que es muy importante. Creo que combinar, ¿verdad?, los aspectos importantes del lado humano de cada paciente. Nos ayuda a nosotros a organizar unos servicios de salud más apropiados y más dirigidos. Yo entiendo que ya nosotros estamos en una nueva era, en una nueva dimensión, ¿verdad?, para poder manejar los servicios de salud y nuevos tratamientos.
3: Y los pacientes a veces no. Lo que vemos acá, nosotros como médicos, es que a veces el paciente no conoce el sistema, cómo navegarlo, o quizás a veces no le pone atención. ¿Verdad? Que tú le dirías a la gente que realmente toman un rol muy pasivo. Se les receta algo y estos medicamentos son complicados. Hay que aprender un poquito sobre lo que es el medicamento y quizás quién me lo va a estar trabajando, dónde lo busco. No son cosas que se manejan como cualquier otra pastilla. O sea, son cosas especializadas. Y eso tomaría otro programa hablar de cómo es el proceso, pero lo que es importante quizás es el rol del paciente, ¿verdad? El entenderlo, el trabajarlo.
4: Sí, el comprender el comportamiento del paciente y entender que necesitan siempre alguien que los escuche, alguien que los oriente, alguien que siempre estén de la mano y que puedan conseguir la información correcta. Que no, ¿verdad? Que siempre todo el mundo se va ahora al ChatGPT, pero nosotros estamos aquí y tenemos la realidad de lo que se está manejando, y es como dice usted, vamos cambiando, vamos evolucionando, y el futuro es tratar de tener pacientes sin dolor, más activos y más esta generación que somos los baby boomers que queremos estar activos.
3: Claro. Y lo importante es eso, quizás que la gente entienda que es necesario a veces buscar orientación. Buscar educación.
4: La educación
3: no solamente quedarse esperando a que las cosas ocurran.
4: La educación es sumamente importante. Y en la Fundación FER pueden llamar, van a encontrar todo lo relacionado a su condición y van a encontrar respuestas que van a poder manejar y ayudarlo y guiarlos para tener una vida mucho más activa, ¿no? Que es lo que nosotros queremos.
3: Que eso es importante. Y por eso estamos súper contentos, emocionados de tener a Lourdes ahora con nosotros, tener una nueva directora ejecutiva. Por muchos años, la gente que nos sigue vio a Grisel aquí en este espacio con la Fundación. Ella se retiró hace un tiempito y ahora tenemos a Lourdes que va a ayudar para que ustedes también tengan acceso y educación y puedan orientarse un poco sobre estas cosas. Y hablando de innovación y enfermedades autoinmunes, otro medicamento que está generando mucho interés es uno que se llama telitacicept. Okay, estos nombres son complicados, pero otro medicamento que también pertenece a una nueva terapia dirigida, una nueva generación de terapias dirigidas, debo decir, y funcional, bloqueando dos proteínas a la misma vez, que es importante porque es novedoso, porque muchos medicamentos solamente bloquean un receptor o una proteína a la vez. Este bloquea dos proteínas a la vez, que son importantes para la supervivencia de esas mismas células B de que le hablaba anteriormente. Y por eso es que nosotros en Lupus siempre miramos como target, como esa cosa que debemos mirar o bloquear, esas células B que producen anticuerpos. Y en esta ocasión, este medicamento bloquea dos proteínas, se llaman BAFF y APRIL. Son dos proteínas que son importantes para que esas células B se sigan reproduciendo. Y en términos sencillos, esto ayuda a disminuir señales que mantienen el sistema inmune activado en enfermedades autoinmunes, especialmente en lupus, que este es lo que es para lo que se estudió, entre otras cosas. Sin embargo, este doble mecanismo de acción actualmente también se está estudiando para otras cosas como Sjögren's, como miastenia gravis y otras condiciones autoinmunes también. Y es importante entonces poder estar al día con todas estas cosas que están ocurriendo, porque son cosas que necesariamente vamos a estar mirando de cerca para poder ver cuándo las vamos a tener disponibles para nuestros pacientes. Estamos pasando realmente de una inmunosupresión general a tratamientos mucho más específicos y mucho más personalizados. Y esto es importante porque potencialmente estamos tratando de forma mucho más específica y mejor estas condiciones, con menos eventos adversos, mejor control de la enfermedad, ciertamente, y la precisión, que es lo que buscamos hoy en día. Algo interesante que los pacientes quizás... en los que se nos pierden un poquito es con cuando hablamos de precisión, cuando hablamos de biológicos, hablamos de inmunoterapia, porque son conceptos relativamente nuevos, y parte, yo creo, que del reto que tenemos médicos como fundación, como sistema de salud de país, pienso yo, es poder traducir estas cosas de forma tal que la gente las entienda, ¿cierto?
4: Es correcto. Lo más importante es poder hablar con el paciente y explicarle las cosas claras, sencillas, y sobre todo la importancia que tiene para mejorar, que pueda tener la confianza y que a la misma vez siga todas sus instrucciones y su familia. Es un complemento de todo el mundo, de toda la familia, y también profesionalmente, pues nosotros nos unimos a eso, porque claro, es nuestro interés que siga sus instrucciones, porque vamos a ver la mejoría, vamos a poder ver cómo va a estar. Sí, ciertamente ese es uno de los retos que tenemos.
3: Sí, pero es importante seguir, ¿verdad?, creando conciencia de eso, hablando un poquito sobre eso, porque tenemos que todos jugar un rol en ese proceso cuando estamos en el sistema de salud, para que todo el mundo entienda lo que está pasando, entienda lo que se va a hacer, con lo que se le está recomendando como tratamiento. Y ahí estamos también en la Fundación listos para educar, seguir educando a través de este espacio y en las actividades que hacemos, que ya pronto Lourdes le va a hablar un poquito de eso. Y ahora vamos a pasar a otra noticia interesante, porque la osteoartritis es la artritis más común. A todos nos va a tocar ese desgaste de las articulaciones en un momento dado u otro. Correcto. Los síntomas ciertamente se manifiestan mayormente después de los 50, pero a todos se nos van a desgastar las articulaciones. Unos tienen síntomas, unos menos. Es un reto porque a veces no tenemos medicamentos específicos todavía para esto. Estamos buscando cómo manejar especialmente el dolor. Y hay un nuevo medicamento que se llama Levi-04, todavía está en fase experimental, donde hay resultados muy prometedores. Se publicaron en el Lancet hace poco. El estudio incluyó más de 500 pacientes con osteoartritis moderada moderada a severa, debo decir, de rodilla. La rodilla es como que el prototipo, porque la osteoartritis de rodilla es muy común. Y con este medicamento, los pacientes mostraron reducción significativa en el dolor, mejor movilidad, menos rigidez y mejor función física, ¿ok? Que es lo que buscamos, es lo que todos queremos tener, menos dolor y poder funcionar mejor. Y este medicamento trabaja bloqueando una proteína relacionada con la transmisión del dolor llamada neurotrofina 3, ¿ok? Hoy le estamos dando muchos nombres complicados, pero es una proteína igual que ayuda a la expresión del dolor. Este medicamento trabaja entonces bloqueando esta proteína, y algo importante es que no se observó ningún aumento importante en el daño a la articulación. Es lo que había preocupado con tratamientos previos dirigidos al dolor. El último tratamiento que se trató para el dolor en rodilla bloqueaba también un factor de crecimiento de nervio que bloqueaba el dolor de forma espectacular. realmente espectacular. Nosotros en nuestro centro de investigación hicimos ese estudio, pero el bloqueo era tan profundo, el dolor se iba por completo y muchas personas tuvieron terminando mayor avance del desgaste en las rodillas, por la razón por la cual no se pudo tratar de seguir con estos estudios para el medicamento. Sí, la gente se sentía muy bien, pero hay que tener algo de sensación, de alguito de dolor que te diga que estás haciendo de más. Sí. Y en ese caso se bloqueó por completo. Así que importante darle seguimiento a esto, porque todavía no se ha visto con este medicamento ese tipo de evento adverso, pero la osteoartritis, que es tan común, puede afectar el sueño, la movilidad, el estado funcional, la calidad de vida de los pacientes. Muchas veces la gente termina teniendo reemplazo de rodilla, por ejemplo.
4: De rodilla, que es lo más que hay, exacto.
3: Muy, muy común. Así que es algo que si logramos frenarlo o que la gente tenga, ¿verdad?, mejor calidad de vida, pues sería espectacular. Todavía faltan estudios fase 3 y una aprobación regulatoria. Esto no está aprobado todavía, pero podría convertirse en una nueva terapia de clase, con una clase nueva de tratamiento para osteoartritis en muchos años. Y hay otra noticia que esta sí es bien interesante. Esto medio, ya casi estamos entrando en cosas media sci-fi en la medicina. Se llama CRISPR. Y ciertamente es lo que se está hablando que va a ser la medicina del futuro. Y es una tecnología que fue aprobada ya para algunas enfermedades hematológicas, pero ahora podría tener aplicaciones importantes en enfermedades cardiovasculares, que son bien comunes. En otras palabras, este CRISPR funciona como una herramienta molecular capaz de editar instrucciones genéticas. O sea que ya los investigadores están yendo hacia un gen en particular y muchas de las condiciones, incluyendo condiciones cardiovasculares, que es donde se está estudiando ahora, ocurren en algunas personas porque tienen un gen en particular que le da las instrucciones a nuestro cuerpo de que tiene que comportarse de cierta forma. Por ejemplo, subiendo los lípidos, el colesterol, los triglicéridos. Si es un problema genético, entonces nos quedamos cortos con los medicamentos que tenemos hoy en día. Así que se está estudiando esto para controlar colesterol elevado, para enfermedades hereditarias y para amiloidosis cardíaca. La idea de estos tratamientos potencialmente es hacer un solo tratamiento para cambiar la genética y erradicar esta condición desde la raíz, sin tener que usar medicamentos, ¿verdad?, de forma prospectiva. Así que esto realmente parece algo como de ciencia ficción, porque todavía es algo muy, muy del futuro. Y todavía hay muchos interrogantes sobre seguridad a largo plazo, costo, acceso, todo eso termina siendo muy importante. Pero definitivamente estamos viendo una revolución en la medicina moderna.
4: Sí, definitivamente es hacia donde vamos. La medicina moderna nos va a ayudar muchísimo. Y por eso es que tenemos que movernos a evitar, a estudiar, educarnos y evitar el dolor. Cada paciente, aunque sea reemplazo de rodilla, una rodilla, lo que sea, tiene un dolor. El dolor es bien difícil de medir, no tiene medición. El umbral del dolor cada persona es individual. Pero la Asociación Mundial de Salud promueve y dice que nadie debe de tener dolor, porque no puede. ¿Para qué vamos a sufrir? ¿Por qué vamos a sufrir si tenemos las herramientas? Yo creo que tenemos que movernos hacia adelante, tenemos que movernos a cómo ha evolucionado la medicina hoy en día, y eso nos toca, y ahí estamos en FER para poder ayudar a entender a todo el mundo que hay cambios y hay manejo de dolor.
3: Así que pendientes, porque vamos a ver mucho más de este tipo de tecnología, donde vamos a la raíz del problema, en este caso si es un desorden genético, y tratar de alterarlo para erradicarlo. Y mencionaste la Organización Mundial de la Salud, y con eso quiero terminar con una noticia que envuelve a la Organización Mundial de la Salud, y es una noticia de salud pública internacional. Y precisamente la Organización Mundial de la Salud declaró una emergencia de salud pública por un brote de Ebola relacionado con la cepa Bundibugyo. Ok, me salió. Varios países ya han aumentado la vigilancia y los controles epidemiológicos, pero es importante aclarar que realmente que esto todavía no es una epidemia como fue COVID, no se transmite como la influenza o como el COVID, requiere contacto directo con fluidos corporales, o sea que es mucho más difícil. Pasa que es un virus, mira, ciertamente muy agresivo y la gente puede morir fácilmente.
4: Totalmente, sí.
3: Así que no se trata realmente de crear pánico, sino de reforzar la vigilancia, de mantenernos atentos a lo que está ocurriendo en el mundo, porque el mundo se nos ha vuelto muy pequeño.
4: Es correcto.
3: La gente viaja de un lado para otro y tenemos que estar muy conscientes de eso. Y más que nada, la Organización Mundial de Salud hace este llamado para que los países tengan ya unos protocolos.
4: Sí, es prevención. Todo el mundo tiene que tener prevención cuando va a salir, que recuerden todo lo que hay, mantener las medidas de prevención y no bajarlas nunca.
3: Sí, esa coordinación, ¿cierto? Que tú has estado envuelta en muchos de esos esfuerzos de coordinación
4: sí,
3: y de salud en el
4: sí,
3: pasado.
4: Sí, demás, sí, bastante.
3: Y eso es importante.
4: Sí, sí, sí, cómo combinar esos aspectos importantes del lado humano, y poder llevar poder llevar la información, que sea una información sencilla, directa, pero que sea receptiva, que puedan entender, mira, sí, nos tenemos que cuidar ya definitivamente ante todos los retos que nos estamos enfrentando.
3: Que es importante porque es parte de lo que queremos hacer
4: en
3: la fundación. Y hablando de educación, de comunidad, de todo este tipo de cosas que son tan importantes, quiero pasar ahora, porque no quiero que se nos acabe el tiempo, sin hablar de Lourdes Martineau y de tu visión para Fundación FER. Y me gustaría que para la gente que no te conoce, ¿quién es Lourdes Martineau? Esa es la pregunta. ¿Y cómo comenzó tu trayectoria en el mundo de la salud?
4: Desde pequeña. O sea, era algo que nació en mí. O sea, desde pequeña siempre quise ser enfermera. Quise ser enfermera y siempre entendí que la enfermería no era solamente ser una enfermera, de poder estar en un hospital, llevar un carro, dar medicamento. Ajá. No, había muchas cosas que yo decía para tú conocer tu salud, pues, comencé como asistente dental, como asistente de optómetra, enfermera, sala de emergencias, radiología, porque es un complemento que me deja ver a mí en todas las partes cómo está mi paciente para yo poder dar un buen cuidado y ser más empática con él, sobre todo en la parte de lo que es dolor.
3: Claro.
4: O sea, el dolor, claro. El paciente cuando tiene dolor, hay que ayudarlo, o sea, tenemos que ser empáticos. Toda la experiencia que he tenido me ha ayudado a poder aprender y a manejar y a poder coordinar servicios de salud que nunca pensé que iba a hacer. Desde una cita médica hasta trasplantes, hasta ambulancias, de todo.
3: ¿Eso lo hiciste dónde?
4: Eso lo hice cuando fui directora del Plan Médico de COSPI, en los trasplantes de órganos. Actualmente cuando estuve trabajando con planes médicos fuera de COSPI, cuando COSPI cerró. Y aunque no esté, sigo orientando a las personas por la experiencia, porque lo más importante para mí en esta época y en esta nueva era, y en esta nueva dimensión, como yo digo, es que todo el mundo pueda entender que sí, que hay muchas alternativas y que se tienen que educar, se tienen que educar. Y es uno de mis propósitos más importantes en FER, poder llevar y que digan, wow, ahí está Lourdes. Si Lourdes está ahí, es porque va a traer cosas nuevas.
3: y qué bueno que mencionas eso, porque como decía anteriormente cuando hablaba de noticias y de tratamientos nuevos y de innovación, el paciente tiene que tomar un rol activo, pero a veces es un poco difícil entender el sistema, navegarlo, entender las cosas que existen, porque a veces la gente no sabe ni siquiera que existe en el sistema de salud que les puede beneficiar o dónde pueden acudir. Y esa experiencia que tú traes me parece maravillosa para la fundación, porque los pacientes pueden, es algo que podemos llevar a muchas de nuestras actividades, claro. Es algo de lo que podemos seguir hablando aquí en el programa, ciertamente, para que la gente entienda qué tipo de cosas pueden esperar o pedir o buscar, de su seguro médico.
4: Correcto.
3: Del seguro médico de salud del gobierno, del sistema.
4: Correcto.
3: De salud del gobierno, qué cosas pueden beneficiarse, qué cosas necesitan saber, dónde pueden acudir, porque lo que me parece a mí importante y de que siempre hablamos es que el paciente, vuelvo y lo digo, lo voy a seguir diciendo muchas veces, quizás no tome un rol demasiado pasivo de sentarse y coger una receta y ya, sino que busquen información.
4: Tiene que buscar,
3: ¿verdad?
4: Información, tiene que llamar al plan. Muchas veces los planes médicos tienen en la parte de atrás de su tarjeta unos números de teléfono donde pueden llamar y llamar a pedir un manejo de caso a una enfermera y que les oriente. porque ese es un derecho que tiene el paciente. Ajá. El saber cómo tú me vas a ayudar. Hoy es sábado, me pasó esto, ¿qué hago? ¿Dónde busco? ¿Quién me ayuda? Y que sepa que todas esas ayudas están disponibles, que es maximizar y saber cómo utilizarlas.
3: Y tú has trabajado muchos años en coordinación de servicios de salud y me pregunto si hay algo que resalte, que aprendiste durante todo ese proceso o que te sorprendió durante todo ese proceso.
4: Cada paciente es bien distinto y muchas de las condiciones que me han tocado recientemente han sido condiciones iguales en varones, uh-huh. pero ha sido muy difícil en conseguir el tratamiento adecuado y encontrarme con paredes que me limitaron como uh-huh. enfermera a buscar uh-huh. mejores opciones para ese paciente. Y las hay. Las opciones las hay. Es saber ir a buscarlas, es saber desarrollarlas, es saber... Hay que hacer un engranaje con toda la familia, ¿no?
3: Uh-huh.
4: Y sí, no solamente es el paciente, es también uno como profesional de la salud. Pero se busca la información y se ayuda, porque lo hay. Tenemos muchas herramientas que desconocemos
3: Ajá.
4: y no las usamos.
3: Ya.
4: No las usamos.
3: Y eso es importante seguir recalcándolo, buscar esas herramientas, tratar de
4: que
3: buscarlas.
4: Que existen y que están en cada plan de salud, tiene uh-huh. su manejo de caso, tiene su número de teléfono, tiene su doctor, tiene todo. Y es importante llamar, es un derecho que nosotros tenemos como pacientes todos.
3: Uh-huh.
4: Y de esa forma podemos buscar mucho más alternativas de cuidado al paciente y llegar a la solución.
3: Perfecto. Y ahora en algo un poquito más personal, ¿qué te motivó o qué ayudó a que aceptaras este reto de dirigir Fundación FER?
4: Una de las cosas que me motivó cuando nosotros hablamos fue el dolor,
3: uh-huh.
4: el manejo del dolor, el poder brindar y tener otras alternativas
3: uh-huh.
4: en este campo para que las personas conozcan a FER. Porque tienen que conocernos y tienen que saber que hay muchas alternativas.
3: Uh-huh.
4: Y mi mensaje es que nos llamen, que se orienten con nosotros, que estamos disponibles. El teléfono, yo contesto todas las llamadas. Que siempre vamos a estar disponibles uh-huh. y a buscar la ayuda para todos. Es una de las herramientas que estamos brindando. Y que FER se conozca. ¿Qué me gustaría a mí? Me gustaría tener el día de FER en el año, que todo el mundo sepa, que todo el mundo, ok, hoy es FER, lo dijo Lourdes en la radio. Ah, pues ese día todo el mundo con un sticker de FER y sepa, mira, FER lo conozco, que toda la isla sepa quién es FER. Yo creo que es muy importante porque todos vamos a tener artritis, todos vamos a tener dolor y el dolor lo podemos manejar y lo podemos evitar. Con dolor no tenemos felicidad, con dolor no tenemos autoestima, perdemos tanto cuando uh-huh. un dolor nos limita. Y yo creo que todo lo vamos a poder manejar y vamos a poder orientar si nos llaman a nosotros a hacer.
3: Súper. ¿Qué importancia crees que tiene la educación en salud para empoderar a los pacientes y a su familia? ¿Qué es el core, el centro de lo que hacemos en la fundación?
4: Bueno, la educación es primario. La educación es poder llevar ese mensaje y que crean en nosotros
3: uh-huh.
4: y que sean todos empáticos y que todos puedan llevar verdaderamente a entender cómo es el manejo de cada servicio que podemos brindar, porque es individualizado.
3: Uh-huh.
4: Aunque yo tenga artritis y reumatoidea y el que esté al lado la tenga, el dolor y el manejo va a ser distinto. Y nosotros podemos ayudar. Nosotros podemos y tenemos uh-huh. la capacidad y tenemos las herramientas que podemos ayudar a los pacientes de artritis en FER.
3: Y ya de comienzo, ya desde que llegaste, tenemos ya planes para muchas cosas. Lo más importante es nuestro expo, que ya esperamos tener en octubre. O sea, que no estamos ya muy lejos de eso.
4: Háblanos sí, Reuma Expo. Sí, yo quisiera que este Reuma Expo sea uno con mucho éxito, que podamos tener todos estos pacientes con sus condiciones, que podamos llevar una educación clara, que nos puedan entender que más allá de todo lo que nosotros estamos enseñando y explicando, es que las cosas han cambiado. La medicina ya nos cambió la cara. O sea, ya las cosas han cambiado y hay oportunidad y hay tratamiento. Ya estaremos anunciando cuándo va a ser nuestro expo. Y yo espero que sea de gran beneficio para muchos y que todos los pacientes puedan llegar y reciban la información actualizada y nueva de lo que tiene FER.
3: Eso es importante y es bueno que la gente entienda que tenemos realmente mucho que ofrecer en la fundación y tenemos esa actividad grande educativa que viene pronto en los próximos meses, en octubre, pero en ya octubre. Ya le daremos la fecha específica. Lourdes, es realmente un honor tenerte en la fundación. Te quiero dar la bienvenida oficial aquí. Gracias, frente a las cámaras y en la radio, a través de Radio Isla, que es una herramienta que usamos con mucho éxito para seguir transmitiendo educación y hablar con los pacientes. Y para que, una vez más, les repito, tenemos a Lourdes Martino con nosotros ahora como directora ejecutiva, enfermera registrada de profesión, con una maestría en administración de hospitales, con vasta experiencia en seguros médicos y en el sistema de salud de nosotros. Así que muy agradecido de que estés con nosotros.
4: Muy contenta de estar y un honor también en esta nueva etapa de mi profesión, poder compartir en una fundación como esta.
3: Así que gracias nuevamente a todos ustedes que nos siguen todos los sábados. Gracias por acompañarnos más una vez más en Hablemos de Salud con Fundación FER. Y recuerden, como siempre les digo, que entender tu salud puede cambiar tu vida. Que tengan lindo fin de semana. Nos vemos en la próxima semana en otro programa más de Hablemos de Salud con Fundación FER. Hasta luego.
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6: Muy buen día y bienvenidos a otra edición de este programa, el sistema de salud menonita y la salud de nuestro pueblo. Les acompaña Olga Colón Alicea y una vez más agradezco su sintonía, que usted nos acompañe y nos permita acompañarle donde quiera que se encuentre. Hoy tenemos un programa muy interesante, vamos a estar dialogando sobre diversos temas y vamos a iniciar el primer tema. Va a ser sobre la salud mental perinatal. Esto va a ser en breve con la compañera Verónica Serrano Crespo, quien es especialista en educación en salud y bienestar del Plan de Salud Menonita. Verónica, buen día, ¿cómo estás?
7: Buen día, Olga, gracias a Dios me encuentro muy bien y buen día a todos los que nos escuchan.
6: Qué bueno que te encuentras muy bien y gracias nuevamente por acompañarnos. Verónica, le mencioné al público que vamos a estar conversando en breve sobre la salud mental perinatal, pero antes de ello voy a compartir contigo y con el público, como lo hacemos usualmente, una cita. En este caso es del atleta estadounidense Mohamed Ali, que aparte de boxeador, campeón olímpico, fue un activista por los derechos civiles en Estados Unidos y por la concientización en torno a la investigación sobre la cura para la enfermedad de Parkinson que él padeció. Es una figura mucho más allá del deporte. Y dice como sigue: no cuentes los días, haz que los días cuenten. Sin duda es una reflexión poderosa. Cada momento, cada día cuenta, aquí y en ahora, porque el futuro siempre es incierto. Como dice, lo decíamos a Megali, vivir con propósito, que cada jornada sea significativa, que todo lo que hacemos tenga un sentido, que nos haga feliz. Y con ese pensamiento lo dejamos para el fin de semana. Verónica, ¿tienes algo que comentar sobre esto?
7: Mira, definitivamente, es como tú dices, el futuro es algo incierto, es algo que nos crea también, ¿verdad?, lo que es la ansiedad, porque estamos viviendo en un futuro, y es algo que nosotros, ¿verdad?, estamos trabajando día a día. Así que definitivamente tenemos que vivir el presente y disfrutar más nuestro día a día.
6: Y vivirlo plenamente añado. Y el pasado nos sirve como lección, como un proceso de aprendizaje, pero no podemos tampoco quedarnos en él. Gracias, Verónica. Ahora sí, iniciamos con el tema. Me gustaría que nos hable sobre, de hecho, que se celebró, tengo entendido recientemente, el Día de la Concientización sobre Salud Mental Perinatal. Que nos expliques en qué consiste esta celebración e iniciará la conversación sobre qué es la salud mental perinatal.
7: Mira, cuando hablamos, ¿verdad?, lo que es la salud mental perinatal, nos referimos más a lo que son las emociones, ¿verdad?, esos pensamientos y cambios que vive una mujer, ya sea durante el embarazo y el primer año después del parto. Es bien importante, ¿verdad?, mencionar que el embarazo y el tiempo después del nacimiento del bebé traen muchos cambios, emociones y muchos retos, ¿verdad?, a las madres. Y es una etapa en la que la madre se está adaptando nuevamente a esa nueva forma de vivir y sentir. Es normal que aparezcan, ¿verdad?, algunos síntomas físicos y emocionales durante este proceso. Y estar siempre alerta, porque cuando aparecen estos síntomas, ¿verdad?, es donde más nosotros debemos de ir a buscar esa ayuda. Pero si esos sentimientos, ¿verdad?, se mantienen, ya sea por más de 2 semanas o empiezan a afectar ese día a día de la persona, es importante lo que es buscar la ayuda.
6: Gracias, Verónica, y comento también sobre lo que nos explica de la salud mental perinatal, que después de un embarazo, el parto y cuando te estás adaptando a ese periodo, conociendo al bebé, esa nueva rutina, es un reto inmenso, de verdad, algo sumamente difícil, porque no es solamente la rutina nueva con el bebé, sino que todos los estresores externos están por ahí. Tienes preocupaciones, tienes otras obligaciones y responsabilidades, y a esto se suman todos estos cambios. Y también, como tú señalabas, que hay que estar atento si tú tienes síntomas que perduran por un tiempo. Y a veces, con el cuidado del bebé, la falta del sueño, pues todo esto pues puede complicarse un poco. Verónica, ¿cuáles son los síntomas físicos algunos que se puedan presentar?
7: Pues existen, ¿verdad?, varios síntomas. Y importante, estos síntomas pues, tienen que permanecer por 2 semanas y tienen que ser persistentes. Así que problemas para dormir o dormir demasiado, eso es uno de los síntomas. Cambios en el apetito, cansancio extremo o ya sea falta de energía, palpitaciones o falta de aire, palpitaciones, ¿verdad?, rápidas. Dolores musculares o tensión, que esto es lo que crean, ¿verdad?, los espasmos musculares, y malestar estomacal. Esos son varios síntomas, ¿verdad?, que puede estar presentando esa mujer.
6: Gracias, Verónica. Antes de continuar, le recuerdo al público que conversamos en esta mañana sobre la salud mental perinatal con la compañera Verónica Serrano Crespo, especialista en educación en salud y bienestar del Plan de Salud Menonida, y les habla Olga Colón Alicea. Verónica, en términos emocionales, ¿cuáles señales pueden presentarse?
7: Ya, ¿verdad?, habíamos hablado sobre los síntomas, ya sea fisiológicos, y en los emocionales, la mujer puede experimentar varios también. Lo que es preocupación constante, esos cambios de humor, irritabilidad, tristeza frecuente, ganas de llorar, sin saber el porqué, baja autoestima, dificultad para disfrutar, ¿verdad?, ese embarazo, o, ¿verdad?, la maternidad. Y sentirse desconectada del bebé o de las personas que tenemos a nuestro alrededor, que a veces son nuestros recursos de apoyo, y no sentimos esa conexión, y eso es bien importante.
6: Verónica, ¿cuándo es el momento de buscar ayuda y quién podría ofrecerla?
7: Mira, si los síntomas, ¿verdad?, ya sean físicos o emocionales, duran más de 2 semanas, es momento de nosotros buscar apoyo, ya sea, ¿verdad?, asistiendo al médico primario, al ginecólogo u obstetra, porque ellos nos pueden dar un referido a nuestro, ¿verdad?, profesional de la salud mental, que pueden trabajar con nosotros lo que son los trabajadores sociales clínicos, ¿verdad?, los psicólogos y los psiquiatras. Y es bien importante que mencionar que este tratamiento puede ser, ya sea, ¿verdad?, con psicoterapia o puede ser farmacológico. Todo depende de cómo, ¿verdad?, persistan esos síntomas.
6: En términos generales, ¿qué puede hacer una embarazada para cuidar su salud mental?
7: Hay varias cosas, ¿verdad?, que le pueden ayudar a esa embarazada. Y es bien importante seguir las recomendaciones y hacer actividades que disfruten y le ayuden a relajarse. Ya sea hablar con alguien de confianza también, ¿verdad?, sobre cómo se siente, ventilar esas situaciones. Descansar lo más posible, entre 7 y 9 horas diarias. Y, por ejemplo, ¿verdad?, aprovechar esa siesta mientras el bebé duerma, que eso es bien importante. Comer de forma más saludable. Esto nos ayuda, ¿no? Ayuda a disminuir también lo que es la ansiedad, el comer de forma saludable, limitar el consumo de cafeína, ya que esta puede aumentar el nerviosismo y afectar lo que es el sueño. Mantenernos haciendo algún tipo de actividad física, ¿verdad? Según lo recomienda el médico, bien importante, y después de nosotros, ¿verdad?, de tener ese bebé, algún tipo de actividad física con mucha calma, que el doctor nos diga, puede hacerla, ¿verdad? Esa mujer puede hacerla. Así que evitar el aislamiento, mantener esos contactos con familiares, amistades o grupos de apoyo para sentirse mejor y practicar lo que son técnicas de relajación, ¿verdad? Que eso es algo que podemos, nos lo recomienda el profesional de la salud mental.
6: ¿Podrías mencionar algunas técnicas de relajación que pueden ayudar?
7: Pues mira, sí. La realidad es que existen varias técnicas muy efectivas. Que no solo ayudan durante ese embarazo, sino en cualquier momento, ¿verdad?, cualquier persona. Una de ellas es la respiración, que esto es algo que podemos hacer en donde sea. Esa respiración profunda, que son, se llama 4, 7 y 8, consiste, ¿verdad?, en inhalar por la nariz contando hasta 4, aguantar lo que es la respiración hasta 7 y finalmente exhalar por la boca, ¿verdad?, lentamente hasta 8. Esto mínimo, ¿verdad?, 3 veces. 3 veces para nosotros poder regular lo que es nuestro sistema, ¿verdad?, de nervios y eso, y así se puede regular. Así que otra técnica es la atención plena. Esto también tenemos lo que es en el Apple Watch o lo que le llamamos, ¿verdad?, el mindfulness, que consiste en enfocarse en el momento presente, en el ahora. Esto es utilizando los 5 sentidos. La persona puede, ¿verdad?, mirar 5 cosas. Puede ser ya sea el televisor, la silla del comedor, ¿verdad? 5 cosas que ve a su alrededor. Tocar 4 cosas. Puede ser la taza de café, puede ser, ¿verdad?, el celular en el momento, un vaso que tenga. Escuchar 3 sonidos. Puede ser el sonido de los carros, ¿verdad?, pasando. Ya sea la música que tenga, identificar 2 olores. Puede ser un perfume, o a veces, ¿verdad?, bien importante, a veces yo digo los plugins de Glade que ponen en las casas o de verdad de otra marca, y probar un sabor. Puede ser un chicle o un dulce. Y eso ayuda a que la persona, obviamente, si tiene ya sea estos síntomas de ansiedad, pueda llegar a la hora, al presente, y, ¿verdad?, y verificar si es un hecho o un pensamiento lo que está teniendo, ¿verdad?, por situación. Y así, ¿verdad?, esa persona va poco a poco relajándose y llevando a la persona a la hora.
6: Gracias, Verónica, por esos datos y esas recomendaciones. Paso a otro subtema. ¿Se pueden tomar medicinas durante el embarazo para tratar la ansiedad o la depresión?
7: Pues mira, sí, si algunas mujeres así lo necesitan, y eso es bien importante, en no automedicarse, una, ¿verdad? Y a veces se automedican, y eso no debe ser así. Es importante tener esa comunicación con el doctor, ya sea con el obstetra y ese, ¿verdad?, profesional de la salud mental. Siempre se debe consultar con el médico, ya sea, ¿verdad?, quien evaluará sus beneficios y esos riesgos antes de recomendar ese tratamiento.
6: Verónica, si alguna persona, esta mujer embarazada, siente que necesita ayuda de emergencia o de otro tipo, ¿a dónde y con quién se puede comunicar?
7: Buscar ayuda a tiempo es bien importante, ya sea para proteger la salud de la mamá y del bebé. pedir ayuda es un acto de valentía. Y algunas opciones, ¿verdad?, que podemos presentar es la línea 988, que es prevención de suicidio y crisis, y la línea de nacional de asistencia a la salud mental materna, que es el 1-833-PLC-MAMA. Ambas proveen servicios gratis y confidencial, disponibles las 24 horas, los 7 días de la semana, mediante llamada, ¿verdad?, texto o chat, bien importante. También pueden buscar ayuda en la sección de madres, niños y adolescentes del Departamento de Salud aquí en Puerto Rico, y grupos de apoyo, ya sea para embarazadas y madres, que lo podemos conseguir, ¿verdad?, ya sea a través de los proveedores que nos pueden dar esa información y nosotros y esa persona pueda asistir.
6: Verónica, en el caso, ¿verdad?, de esta área de la salud mental, ¿cómo puede la pareja o la familia ayudar a la mujer embarazada si tiene alguna situación, e incluso después posparto, luego que ya tuvo el bebé?
7: Exacto. La realidad es que el recurso de apoyo es bien importante en nuestro entorno y nos puede ayudar escuchando sin juzgar, ¿verdad? Permitir que esa madre exprese cómo se siente, recordarle que se debe descansar y cuidarse, que a veces, ¿verdad?, con ese ajoro de querer hacerlo todo, se le olvida ese descanso, acompañarla durante la cita médica y estar pendiente de sus necesidades. Es bien importante preguntarle, ¿estás bien? ¿Qué necesitas? ¿Duerme? ¿Me quedo con el bebé mientras tú, ¿verdad?, descansas? O si está, ¿verdad?, embarazada, vete, acuéstate, me quedo, ¿verdad?, haciendo las tareas del hogar. Bien importante también el cuidado del bebé, que ya sea ese recurso de apoyo la puede ayudar en ese cuidado, compartir y realizar actividades juntos, evitar críticas o comentarios negativos, mostrar paciencia y esa comprensión, y bien importante, animarla, ¿verdad?, a buscar ayuda profesional si así lo necesita.
6: Verónica, ¿qué relación tiene la lactancia con la salud mental?
7: Mira, es un dato bien importante, porque la lactancia, cuando fluye bien, puede ayudar a reducir ese estrés y la ansiedad, mejorar el sueño y disminuir el riesgo de la depresión postparto. También puede fortalecer el vínculo entre madre y bebé. Pero si la lactancia se le vuelve algo difícil, puede generar lo que es la frustración o tristeza. En esos casos, ¿verdad?, buscar apoyo profesional es bien útil. Así que siempre, ¿verdad?, la madre recurre a preguntarle a las personas, a las madres a su alrededor, que cómo si hay algo en que ella pueda mejorar. Y ese recurso de apoyo es bien importante durante estos procesos para que esa mamá pueda verificar si lo está haciendo bien o no. Así que esto es algo que yo digo entre recursos de apoyo médico y profesional. Así que esto es un trabajo bastante llevadero durante nuestro diario vivir.
6: Gracias, Verónica. Y recordando siempre que la salud emocional es tan importante como la física, te pregunto, ¿cuáles son las acciones si alguna persona siente que tiene pensamientos que no le permiten realizar sus actividades diarias, que están afectando su salud mental?
7: Pues mira, si alguna vez esa persona, ¿verdad?, tiene pensamientos que no le permiten realizar sus actividades, ¿verdad?, diarias, como si lo mencionaste, puede llamar o textear a la línea de prevención de suicidio y crisis al 988, que fue mencionado anteriormente. Libre de costo las 24 horas, los 7 días de la semana. 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
6: 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Verónica, te agradezco muchísimo tu presencia en esta mañana. Que tengas un buen día y un gran fin de semana.
7: Gracias, Olga. Gracias a todos los radioescuchos.
6: Muchísimas gracias. Fue la compañera Verónica Serrano Crespo, especialista. especialista en educación, en salud y bienestar del Plan de Salud Menonita. Hacemos una pausa y regresamos en breve.
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0: Doctor, buen día, ¿cómo está?
1: Hola, buenos días a todos, buenos días a nuestra radio audiencia, Olga.
0: Muchas gracias nuevamente, doctor, por estar aquí esta mañana. Le cuento al público que, como en ocasiones anteriores, el doctor va a estar brindando sus recomendaciones para cuidar a nuestros niños y adolescentes durante las vacaciones de verano y todo el año. Y también sobre lo que es un heat stroke o golpe de calor y la prevención. Así que, doctor, me gustaría iniciar porque nos explique. Vamos a comenzar este tema de heat stroke o golpes de calor, porque en estos días, estas semanas y durante todo el verano vamos a estar enfrentando temperaturas altas e incluso extremas. Y queremos que las personas tomen las medidas para enfrentar esta situación. Doctor, ¿podría explicar qué es un golpe de calor o heat stroke y los síntomas?
1: Mira, el golpe de calor es la forma más grave de la enfermedad relacionada con el calor. Ocurre cuando el cuerpo pierde la capacidad de, ¿verdad?, de regular su temperatura y esta puede elevarse por encima de los 104 grados, ¿verdad?, o los 40 grados cuando usamos el termómetro. Esto es una emergencia real médica, ¿verdad?, porque esto afecta el cerebro, puede afectar el corazón, los riñones y otros órganos y requiere atención inmediata. Así que es algo bien, bien serio, ¿verdad?, lo que es el golpe de calor, el heat stroke.
0: Doctor Rivera, ¿cómo se puede prevenir? Porque antes de que enfrentes el heat stroke o golpe de calor, pues vas a pasar por un proceso.
1: Definitivo, mira, síntomas bien relacionados al golpe de calor, lo más común es obviamente temperatura elevada, piel caliente, enrojecida, un dolor de cabeza intenso, mareo, debilidad, puede venir náuseas, vómitos, hasta confusión, dificultad para hablar, ¿verdad? Por eso se le llama heat stroke, ¿verdad? De la palabra de stroke, puede tener paciente comportamiento errático, pérdida de conocimiento, llegar hasta convulsiones, ¿verdad? Y mientras más se va progresando esto, debemos, ¿verdad?, actuar más rápidamente.
0: Doctor, antes de entrar a ese subtema de qué hacer si ya la persona tiene un heat stroke o sospechamos que lo puede tener, cómo se debería prevenir? ¿Cuáles son las recomendaciones?
1: Mira, la prevención es bien básica. Buena hidratación. Buena hidratación, tomar agua regularmente, aunque no sintamos sed, la sed ya es una alerta de, ¿verdad?, que estamos deshidratados. No debemos esperar que nos dé sed. Recomendar evitamos, ¿verdad?, que evitemos actividades físicas intensas durante las horas de mayor calor, o sea, de 10 a 4 de la tarde, no estar expuesto al sol, usar ropa ligera, colores claros, buscarle siempre la sombra, si sí, tenemos la posibilidad de estar en un lugar con aire acondicionado y bien especial las poblaciones a riesgo, adultos mayores, niños pequeños, obviamente mascotas dentro de vehículos y por igual personas mayores o niños, porque aunque sean pocos minutos, ¿verdad?, se potencia ese calor.
0: Doctor Rivera, si ya se sospecha la persona tiene síntomas de que puede tener un heat stroke, hay diversos síntomas, porque usted nos explicó, y esto puede variar de persona en persona, ¿verdad? En las poblaciones. ¿Qué es lo que se debe hacer inmediatamente mientras se busca ayuda o se llega a un estado de emergencia?
1: Inmediatamente debemos remover la persona y ponerla en un lugar que esté fresco, con aire acondicionado, quitarle si tiene un exceso de ropa, para quitársela, aplicarle compresas frías o agua fresca en la piel para ayudarlo a disminuir la temperatura. Si está consciente la persona, ¿verdad?, ofrecerle líquido, y, aunque pueda beber con dificultad, pero poco a poco, y le ofreciendo líquidos para irse hidratándolo, ¿verdad? Si ya presenta confusión, pérdida de conocimiento o síntomas severos, como discutimos anteriormente, pues deben llamar al 911 o acudir a la emergencia inmediatamente.
0: Doctor Rivera, ¿es posible que una persona, por ejemplo, que esté encamada, quizás no está expuesta directamente en una temperatura extrema, pero hace calor y la persona no está debidamente hidratada, también está en riesgo? O sea, debemos prestarle mayor atención.
1: Pues mira, sí, las poblaciones bien a riesgo son los niños pequeños porque no nos pueden dar síntomas de alerta y las personas mayores, especialmente las personas que están encamadas. ¿Por qué? Porque ellos usualmente no son personas que son muy comunicativas ya por sus condiciones y el estar, ¿verdad?, acostado evita, ¿verdad?, que se puedan mover si tienen exceso de calor, siguen sudando y se deshidratan más rápidamente. Estas personas usualmente deberían tener acceso a tener un aire acondicionado. Si usted no tiene un aire acondicionado, debería utilizar un abanico y un abanico le puede, ¿verdad?, ponerle algún aditamento que le eche un poquito de agua, eso provoca que disminuya la temperatura y ayuda mucho.
0: Doctor, para finalizar con este primer tema, en términos generales, vamos a enfrentar temperaturas altas durante todo el verano, próximos meses. Sus últimas recomendaciones.
1: Mira, nosotros vivimos en el Caribe, esto es normal para nosotros siempre en este periodo y tenemos que ya hacer la rutina, ¿sabes? Que no debemos estar en ese periodo expuesto al sol, porque nos podemos deshidratar, aunque seamos personas jóvenes, ¿verdad? Y nos sintamos de una manera.

0: deshidratados, ¿verdad? No podemos deshidratar rápidamente. Siempre estar pendiente a los extremos. Aunque la persona no se encama, si es una persona mayor, ¿verdad? El calor extremo le puede hacer daño mucho más rápido a cualquiera de las personas, por igual los niños. Y cuando hablo de los niños pequeños, ¿verdad? Menores de 2 años y lactantes, pues son poblaciones bien a riesgo para esto. Así que es utilizar ropa holgada, mantenernos bien hidratados en estos tiempos, siempre una botellita de agua, si, ¿verdad? Tenemos algún cooler que utilizamos para esto, máxima ahora que los niños empiezan los campamentos de verano, este tipo de cosas. Hay que estar bien pendiente con esto, enviarlos con sus botellitas de agua para que se puedan rellenarlas y mantenerse hidratados.
1: Doctor, y añado que las personas que se exponen y están en la playa, en ocasiones también ingieren alcohol, no se hidratan debidamente, también es un riesgo.
0: No, definitivo, el alcohol ya de por sí es algo que nos deshidrata. Si le sumamos entonces el componente del calor, pues va a exacerbar esto.
1: Gracias, doctor Rivera, por sus recomendaciones. Me gustaría hablar ahora un poco sobre cómo evitar y prevenir accidentes y otras situaciones durante el verano. Lo que se quiere es disfrutar con la familia, los niños y los adolescentes. Me gustaría iniciar porque nos cuente cuáles son las principales situaciones de emergencia que pueden suscitarse durante el verano con niños y adolescentes.
0: Pues mira, las más comunes son accidentes en piscinas, playas, las quemaduras solares, ¿verdad? Deshidratación, como hablamos anteriormente, que es el agotamiento por calor, el golpe de calor. Todo esto, ¿verdad? Observamos también lesiones por deportes, bicicletas, patinetas, actividades recreativas, porque entonces los niños también se van a los campamentos. También los adultos empezamos a hacer más actividades al aire libre, porque o tenemos más tiempo o las condiciones están propicias para eso. Por eso es bien importante, ¿verdad? Observar por ahogamientos. Es algo que en el Caribe nosotros siempre lo tenemos todo el año, pero es más común en el verano porque son actividades que se hacen mucho más comunes en verano, las intoxicaciones y obviamente accidentes de tránsito, que ya hemos visto que en días recientes pues hemos tenido estos eventos.
1: Y añado, por ejemplo, que usted mencionó los accidentes de tránsito. Recientemente ha habido varias muertes de jóvenes, bueno, hasta que se acababan de graduar, unas tragedias terribles por diferentes circunstancias. Así que exhortamos a la gente a que esté pendiente y a tener más conciencia con sus hijos y familiares, lo que son los usos, el uso de las motoras, los full tracks en las calles, sin el equipo adecuado. Eso es una nota al calce. Doctor, me gustaría en términos generales mencionar los accidentes más comunes, situaciones, quemaduras en la casa, quemaduras de sol, sus recomendaciones para evitar y prevenirlas. Por ejemplo, tenemos los niños y los adolescentes que cambian de ambiente, no están en la escuela o están en un campamento o están, qué sé yo, en un cuido con los abuelos u otros familiares. ¿Qué se puede hacer en las casas para prevenir accidentes? En ocasiones quieren experimentar hasta en la cocina y pueden surgir quemaduras o accidentes de otra índole.
0: También esto es bien importante, como tú bien explicas, tenemos nuestros adolescentes a lo mejor que están llegando a la casa, o tenemos algunos más pequeños que ya quieren empezar a experimentar con la cocina y este tipo de cosas, y eso es muy bueno. Eso es, yo creo que es bien importante hacer eso, pero hay que hacerlo con mucho cuidado y hay que enseñarles una, donde tenemos los extintores en la cocina, qué zona no debemos tocar, cuánto tiempo puede estar caliente una hornilla, porque muchas veces pensamos que cuando apagamos la hornilla, pues la deja de emitir calor, pero la hornilla muchas veces se queda caliente. Debemos enseñarles, también debemos enseñarles qué vamos a hacer cuando esto ocurre. Si, ¿verdad?, no tenemos una quemadura, pues rápido tenemos que intentar bajar la temperatura. Vamos a poner esto en el agua, no le vamos a aplicar hielo, porque el hielo también quema. Entonces vamos a aplicarle agua, lo abrimos el grifo y, ¿verdad?, y rociamos la extremidad o el área donde tengamos la quemadura con agua. Y, ¿verdad?, debemos buscar atención médica. Lo ideal, ¿verdad?, es utilizar algún tipo de ungüento. No es recomendable el uso de antibióticos, ¿verdad? La gente siempre tradicionalmente ha utilizado triple antibiótico para todo este tipo de cosas o otros medicamentos. Pero lo ideal es, ¿verdad?, podemos aplicarle algún ungüento que sea transparente, que no se vea, que no nos ocluya el área de la quemadura, para entonces cuando vaya su médico, vaya al hospital, podamos observar bien el área de la quemadura.
1: Doctor, y en cuanto, por ejemplo, envenenamiento y también ahogamiento en el hogar.
0: Pues mira, el envenenamiento siempre es bien importante, como bien tú explicabas. Lo más común que ocurre es que los niños los cambiamos de ambiente. Los ponemos entonces a calle a cuidarnos a nuestro abuelito, nuestro tío, nuestro vecino, que son ambientes que ellos no conocen. Y los niños siempre son bien curiosos. Pueden encontrar un pote de medicamentos, ¿verdad? Y medicamentos que no estén bien cerrados o pues, que estén accesibles a ellos y pueden ingerirlo. Y lo que en un adulto podría ser una dosis que no es fatal, pero en los niños a veces una sola pastilla puede ser fatal para ellos. Por eso es bien importante cuando dejamos en casa de abuelito, en casa de abuelita, en casa de tío o nuestro vecino, que estemos seguros de esto y que ellos, ¿verdad?, no tengan estos medicamentos accesibles.
1: Doctor, y finalmente, cuando se hacen actividades al aire libre o se está en cuerpos de agua como ríos y playas, las medidas básicas de prevención, de deshidratación, de heat stroke, de ahogamiento.
0: Mira, bien importante, los niños con una fracción de segundos pueden ahogarse. Tenemos que estar bien pendientes, aunque sean varias pulgadas de agua que tenga la piscina que tenemos, el niño se puede ahogar y es bien importante tenerle prestar la atención todo el tiempo. Siempre debe haber un adulto que esté prestando la atención. Es lo más común que ocurre en festividades, ocurre en actividades que alguien se despistó, el niño cayó en la piscina porque no conocía la piscina. Muchas veces pensamos que el niño, como sabe nadar, pues no va a tener problema y esto no es cierto. Hay que estar bien pendiente de esto. Por igual, ¿verdad? El ingerir bebidas alcohólicas con este tipo de conducta, pues obviamente exacerba esto y puede evitar que no podamos tomar las decisiones más correctas, las decisiones más ágiles en el momento que hace falta.
1: Doctor, y en cuanto a la protección solar.
0: Debemos aplicando protector solar siempre que estemos en sol. ¿Verdad? En Puerto Rico es una isla tropical, así que nosotros deberíamos aplicarnos protector solar todo el tiempo. Pero es bien importante que si vamos a estar expuestos haciendo actividades físicas, actividades atléticas, vamos a la playa, vamos a la piscina, nos apliquemos el protector solar antes incluso de ir a exponernos al sol. Debemos aplicarnos, si nos, ¿verdad? El protector solar trae instrucciones y es bien importante, todos estamos acostumbrados que cada 2 horas nos reaplicamos el protector solar, pero muchos de ellos cambian, aunque sean de deporte o no sean de deporte, el potente siempre nos va a decir, ya sean 40 minutos, ya sean 80 minutos. Y es bien importante reaplicarnos ese protector solar, como dice el manufacturero también. Es bien importante que si nos metemos al agua, nos secamos y nos pasamos y nos frotamos en la toalla, nos estamos quitando el protector solar. Por ende, hay que volver a reaplicarnos el protector solar. Yo sé que a veces es un poquito difícil, que la gente no quiere verse blanca, que me molesta, el niño en especial con los niños a veces le molesta, ¿verdad? Hay diferentes alternativas para eso hoy en día. Hay protectores solares incluso que son clear, que no dejan este white cast. ¿Cómo se llama? Y es bien importante la reaplicación en esto. Nosotros vivimos en el trópico, o sea que nosotros el protector solar deberíamos tenerlo 24/7 utilizándolo.
1: Doctor, finalmente, si ocurriera alguna situación de ahogamiento, la persona pierde conocimiento, ahí lo que se va a sala de emergencia, ¿qué es lo que se debe y no se debe hacer?
0: Deberíamos ver si hay alguna persona diestra en hacer esa situación de la cardiopulmonar, lo que se conoce de CPR, deberíamos comenzar inmediatamente a CPR y obviamente llamar al 911. Esos minutos a veces que pasamos sin darle un CPR a una persona, pues son minutos bien preciosos y que pueden tener ¿verdad? Un impacto significativo en el outcome, ¿verdad? O en lo que vaya a ocurrir con esa persona.
1: Y aunque el niño, el adolescente o la persona esté alerta y parezca que esté bien, es recomendable siempre ir a la emergencia a chequearlo.
0: Totalmente de acuerdo con eso. Es siempre bien recomendable porque aún, ¿verdad? Si hubo un evento, debemos evaluarlo, se hacen unas pruebas adicionales, se observa por un periodo de tiempo para verificar que no haya tenido algún tipo de ingesta de ese líquido en los pulmones y le pueda provocar ¿verdad? Más prontamente alguna complicación que puede presentarse un poquito tal día.
1: Doctor, su mensaje final para que las personas nos cuidemos y cuidemos a nuestra familia, durante el verano.
0: Pues mira, el verano es una época para disfrutar en familia, ¿verdad? Pero tenemos que tener medidas sencillas, como hidratarnos adecuadamente, protegernos del sol, supervisar a los niños y actuar rápidamente cuando tengamos algún síntoma de emergencia de los que hemos hablado. Podemos prevenir la mayoría de estos incidentes, así que con mucha prevención y estar alerta podemos, ¿verdad?, evitar este tipo de emergencias. Pero ante cualquier duda o síntoma grave, no nunca debemos esperar y buscar atención en cualquiera de nuestras salas de emergencia que están disponibles a través de la isla.
1: Muchísimas gracias, doctor, por estas recomendaciones. Que pase un feliz verano y un buen día y un gran fin de semana.
0: Gracias a ti y gracias a toda nuestra teleaudiencia, que tengan un excelente verano y disfruten en familia.
1: Muchísimas gracias, fue el doctor José Orlando Rivera Rivera. Es el director de las salas de emergencia del Centro Médico Menonita Calley, Menonita Humacao y Menonita Guayama. Hacemos una pausa y regresamos en breve.
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1: Uno, segmento 3. Por aquí estoy de regreso. Les habla Olga Colón Alicea. Usted está escuchando El Sistema de Salud Menonita y la Salud de Nuestro Pueblo. Bueno, les cuento que estamos en pleno verano y también en temporada de huracanes. Y es por ello que esta mañana voy a conversar con el señor Ruiz. Él es instructor CER y también trabaja en el área de preparación en desastres del negociado para el manejo de emergencias y administración de desastres del área de Ponce. Buen día, señor Ruiz. ¿Cómo está?
3: Sí, buenas tardes, Olga. Buenas tardes a todos los que nos escuchan.
1: Y muchísimas gracias por estar aquí con nosotros. Me gustaría que inicie por explicarnos la función o sus funciones en la agencia a la que brinda servicio, y le anticipo al público que vamos a estar conversando sobre la preparación para la temporada de huracanes. Me gustaría que inicie, como le dije anteriormente, porque nos explique qué es un instructor CER y las agencias para las cuales trabaja.
3: Sí, represento una agencia y una organización. Represento a la Cruz Americana también como líder regional de evaluación de daño. Soy la persona a cargo de esa función en todo Puerto Rico. Y también hoy estoy en virtud de la agencia estatal y soy instructor CER y enlace del programa Community Emergency Response Team, el team de comunidad de respuesta. Y estamos trabajando en el área sur, comprende 9 municipios, desde Guánica, Yauco, Guayanilla, Peñuela, Ponce, Guanadilla, Villalba, Ajunta, Jayuya. Esos son los municipios que estamos trabajando. Es un programa comunitario donde le damos esos adiestramientos, un adiestramiento de 24 horas. Son 11 módulos y son adiestramientos que capacitan a las personas para responder en una emergencia hasta en tanto llegue la ayuda del Estado. En ausencia de la ayuda del Estado, pues se le da esas herramientas para que ellos puedan utilizar y salvar vidas.
1: Gracias, señor Ruiz. Me gustaría iniciar con el tema. Sé que usted tiene mucha experiencia en desastres, no solamente en Puerto Rico, en el huracán María, sino también en otros países. Le pregunto, aunque se ha anticipado que esta temporada de huracanes, pues se esperan quizás menos huracanes y tormentas, esto no es razón para que subestimemos cualquier situación que pueda surgir, ya que la isla y la infraestructura está tan frágil, incluso la gente, en todos los ámbitos, hay una fragilidad, yo diría que general. Solo un sistema, un fenómeno puede ocasionar grandes daños. Y el riesgo de inminente de las inundaciones siempre está presente. ¿Es correcto?
3: Es correcto. Me alegra, Olga, que traiga ese tema de la forma que lo traíste. Porque podemos subestimar la temporada de huracanes por el hecho de que se ha dicho que la temporada de huracanes este año está por debajo, ¿verdad? En este año tenemos de 8 a 14 tormentas con nombre, según el pronóstico, huracanes de 3 a 6 y huracanes mayores de 1 a 3, a diferencia del año pasado, que era un poco más activa. Ahora, como usted dice, ¿por qué no podemos dormirnos, verdad? En este caso, y pensar que por el hecho de tener una temporada baja no va a haber ningún tipo de situación, es que también, por un lado, tenemos ese pronóstico, pero por otro lado tenemos otro pronóstico que quizás es igual o peor, que es lo que es el fenómeno del Niño o la manifestación del fenómeno del Niño o Super Niño, como le están llamando las autoridades. Así que posiblemente no tengamos tantos huracanes en el Caribe o en en nuestra área, pero sí por las altas temperaturas que causa el niño, ya que el niño causa a través del calor, de la temperatura y la oxidación del sur, que es lo que se le llama al niño, que son vientos alisios que vienen desde el este al oeste. Y cuando se manifiesta el niño, pues esos vientos alisios que traen aguas calientes tienden a retroceder y quedarse en parte del Pacífico y Caribe. Y eso es lo que puede causar que las aguas no enfríen en su totalidad y podamos tener prácticamente lo que se llama combustible para cualquier fenómeno meteorológico que pudiera ser por el hecho de haber tanto calor y por estar el niño en su manifestación, pues puede ser que los eventos sean mucho más grandes y mucho más peligrosos, que se formen mucho más rápido, que sean más intensivos y que pudiera causar. De hecho, hay huracanes Georges, el Siriaco, y creo que hay 5 o 6 huracanes que se formaron precisamente en el tiempo de la manifestación del niño, que fue el fenómeno del niño.
1: Gracias, señor Ruiz. Y como nota el calzañado a todo lo que dijo, nos explicó que hace 30 años, por ejemplo, los huracanes y las tormentas tardaban días, incluso semanas, en intensificarse. Esto quiere decir que hay un cambio que no podemos negar y que a estas alturas todos debemos estar preparados. Señor Ruiz, ¿cuáles son los preparativos que los ciudadanos debemos ya tener listos o llevar a cabo de inmediato?
3: Sí, como usted dijo, antes, hace 30 años, pues, como de hecho aparenta, porque sí han habido momentos y escenarios donde también ha habido una intensificación de eventos meteorológicos, pero dado el tiempo que vivimos y el caliente, ¿verdad? Y sobre todo el problema climático, pues eso es una de las razones por las cuales tenemos atmósfera más caliente, tenemos temperatura del mar más caliente, y cuando se manifiesta el niño, pues ya tenemos los criterios suficientes para que los tipos de fenómenos se intensifiquen con mucha más ligereza y sean más potentes, más poderosos. Así que esas son las razones. ¿Qué hacer? Pues nada, yo creo que nosotros vivimos en un área en la línea divisoria del Ecuador. Estamos prácticamente como un gato en medio de una autopista, por donde deben pasar casi todos los fenómenos atmosféricos de la parte del este y de África. Así que ya debemos estar, no debemos pensar en prepararnos en junio, sino debemos estar pensando prepararnos en todo el año y crear una resiliencia basada en que estamos en zona de huracán, para que tanto el costo, la seguridad y sobre todo, pues, lo que el aspecto emocional, porque a todo esto, pues, luego de un desastre, el aspecto que más daña y que más tarda en recuperar es el aspecto emocional. Así que prepararse, pues, preparar lo primero, nos tenemos que preparar de dos maneras. Uno es preparar nuestra vivienda, nuestro entorno. Eso es lo primero, estar seguro. Si nuestra vivienda reúne los requisitos para nosotros utilizar la vivienda como refugio, pues obviamente pues debe tenerla bien preparada, con amarrada, las ventanas cubiertas, con los protectores, todas las cosas de la parte afuera que no se conviertan en proyectiles, que puedan, los que no puedan guardar, amarrarlo. Luego entonces que se revise la casa, que la casa esté segura, entonces que ese plan se proyecta a la persona, a la familia. Prepararnos nosotros con un plan, revisar el plan de evacuación, buscar las áreas donde están los refugios, estar atento a las novedades, estar preparado para actuar y tener una mochila de emergencia a todo esto. Por si tenemos que desalojar la residencia hacia un lugar de refugio, y si, como dije, si nos mantenemos en nuestra vivienda porque entendemos que es segura, pues debemos tener artículo para más de 14 días, incluyendo medicamentos, equipos médicos y agua y todo eso.
1: Señor Ruiz, ya a estas alturas todos debemos tener almacenada comida perecedera. Y si no, pues vamos a ir a guardar.

0: se puede purificar en caso de emergencia para hacerla potable y cuánta cantidad se necesita por persona. Y hago énfasis en este punto porque la experiencia de María fue nefasta. De verdad que no solamente nos faltó de todo, sino que a mí me estruja el corazón cuando pienso en la gente que padeció por falta de agua, incluso hubo gente que murió porque tomó agua de cuerpos contaminados. Me gustaría que explique este punto.
1: Bueno, pues empezando por la comida, pues la comida es la que tenemos, la que siempre tenemos. Casi nadie pues tiene comida guardada por un año o dos, y si la tenemos, pues tenemos que actualizarla, y a veces pues no sirven, ya que tiene tiempo de caducidad. Pero se supone que cada persona que tiene personas con alguna afección médica que necesite algún medicamento especial, que debe tenerlo para esos efectos. Debe tener unas pailas con tapa que puedan poner los alimentos ahí en caso de que lastimen algo, pues que la comida no se dañe. Debe ser el medicamento no perecedero. También lo que respecta al agua, pues de no tener agua, el agua que usted compra, creo que el tiempo de caducidad es de 2 años, si la mantiene un poquito levantada del piso y en la sombra, una botellita de agua, estos paquetes de agua que pueden durar hasta 2 años. Pero, ¿verdad? Es importante que si tenemos agua acumulada y no estamos seguros si es consumible, pues puede utilizar 8 gotas de cloro, ese cloro común, por galón de agua, dejarla asentar y luego de media hora, pues es consumible. También, si la agua está turbia, de igual manera, en lugar de 8 gotitas, le puede echar 16 gotas, la deja. También se puede hervir, solo que cuando hay ese tipo de huracán o ese tipo de desastre, pues no se puede utilizar la gas, ¿verdad? O para el agua. Así que hay que usar otros recursos para mantenernos el gas para confeccionar los alimentos. Así que eso es una forma de también de poder almacenar las aguas. Aparte de que si usted tiene, también puede almacenar agua en su casa, en las lavadoras, en las bañeras. Posiblemente no pueda ser consumible, pero puede servir para higiene, ya que se supone que cada persona necesita un galón de agua por día en una emergencia.
0: Gracias, señor Ruiz. Antes de continuar, quiero recordarle al público que te está escuchando el Sistema de Salud Menonita y de Salud de Nuestro Pueblo. Les habla Olga Colón Elisea y estoy dialogando esta mañana con el señor José Ruiz. Él es instructor CERT y de preparación de desastres del negociado para el manejo de emergencia y administración de desastres de la zona de Ponce. Señor Ruiz, me gustaría que nos explique cuáles son los mayores peligros antes, durante y después de una tormenta y huracán. Y me gustaría que explique también por qué es que después de un huracán o un fenómeno atmosférico no debemos meternos en un río, en un cuerpo de agua, por la peligrosidad, por ejemplo, de que contenga la bacteria leptospira, debo decir que causa leptospirosis, animales muertos, etcétera.
1: Usted lo ha dicho y creo que lo dijo bastante claro. Lo importante es seguir las alertas, eso es lo importante, conocer lo que son las alertas de huracán y lo que son las advertencias de huracán. En las alertas nos preparamos antes, ya usted dijo que antes, durante y después, pues antes se prepara la vivienda, como ya le mencioné en ese momento, se tiene equipo médico, alimento, agua. Tiene todo el equipo de primer auxilio, se tiene un plan de evacuación, un plan de desalojo. Si hay personas con encamada, pues debe de tener un plan de ayuda, ¿verdad? Con la comunidad o alguna persona en particular que pueda ayudar a mover a esa persona a un lugar seguro. Esas son cosas que se hacen antes. Luego entonces lo hacemos cuando es la alerta de huracán. Cuando viene la advertencia de huracán, porque la alerta es lo que se llama una hipótesis. posiblemente pase, posiblemente suceda. Pero ya entonces, cuando hablamos de la advertencia, ya estamos hablando de que es inminente, ya viene en curso, ya no puede afectar. Así que ya en ese momento, pues usted no puede hacer mucho, solamente complete las preparaciones para los huracanes, lo que le falte, y esté atento por si tiene que evacuar de inmediato, si tiene que salir de casa de inmediato. Durante la tormenta, pues ¿verdad? Se aconseja que las personas pues estén no se tiren a la parte de afuera, ¿verdad? Que estén protegidos, que cierren las ventanas, pongan algunos protectores con matres, si ven que las ventanas se mueven, matres, no salgan afuera, no importa el sonido que escuchen, no importa el ruido que escuchen, no importa lo que se rompa la parte afuera. Usted, su vida vale mucho, lo que se pierda se puede reemplazar, pero la vida no. Eso es lo más importante. Manténgase en su casa, no utilice generadores eléctricos mientras está en curso el huracán, y mucho menos tratarlo de llenar de gasolina prendido y instalarlo de forma correcta con transfer switch para que no vaya a haber una explosión, siendo que a veces las conectan directamente a la casa y cuando viene la luz de momento, pues la luz no reconoce que hay un intruso en la conexión y pueden haber incendios. De hecho, como Cruz Roja Americana, toda vez que hay un apagón y que utilizan plantas, casi siempre nosotros tenemos algunos incendios que ocurren de esa manera. Ya entonces, luego,
0: Señor Luis,
1: sí.
0: discúlpeme, quiero hacer énfasis en este punto que usted señala sobre los generadores de energía, o como decimos en puertorriqueño, la planta de luz. Pues bueno, es dónde colocarlo, porque debe estar por lo menos a 20 pies, si no me equivoco, de la residencia, de la ventana, porque si no te puedes intoxicar, o esta persona, por ejemplo, si está encamada, no se la puedes poner en una ventana cercana. Eso es un punto importante, pregunto.
1: Se supone que sean sobre 40 pies de la distancia de la residencia, tanto para no intoxicarse con el dióxido de carbono, como también por si ocurre algún tipo de explosión, pues no afecta a la residencia. Son como 40 pies de distancia.
0: Sí, gracias por esos datos. Una vez pasa la tormenta del huracán, ¿qué es lo que no se debe hacer? Yo empezaría por recomendarle a la gente que no salgas inmediatamente hasta ver cómo está tu comunidad. ¿Por dónde iniciamos?
1: Muy bien, pues nada, mientras está la tormenta, quédese adentro, lejos de los vidrios, utilice solo linternas, no use velas, consulte las noticias, mantenga las noticias, especialmente la radio NOAA, evite contacto con aguas inundadas y sobre todo van a haber, como usted mencionó, van a haber roedores y insectos peligrosos como lo que causan la leptospirosis, que en María tuvieron muchísimos casos de ello. Así que también aléjense de las aguas de inundaciones, manténgase alejado de las áreas donde puedan inundarse. La pregunta a veces que me hacen es, ¿cómo yo sé si mi casa se inunda? Pues nada, hay dos maneras de hacerlo. Una es buscando información en manejo de emergencia, donde ellos tienen todos los riesgos y áreas inundadas del pueblo. Y segundo, si a usted se le inundó la casa en Fiona o se le inundó la casa en María, pues si no han hecho nada al respecto para corregirlo, pues en una próxima ocasión también se va a inundar. Así que tan pronto llegamos a un lugar donde hay agua, 6 pulgadas lo puede derribar y 12 pulgadas puede llevarse el automóvil. Es importante que no se meta, no se meta en el agua. Luego que pase el huracán, pues hágale saber a todas las personas que se encuentran a salvo. Esté atento a los peligros posteriores a un huracán, que son como cables eléctricos, pedazos de hierro en el piso, aguas inundadas, rotos en la carretera. Asegúrese de que el agua que usted va a utilizar pues esté segura. Cuídese usted mismo, su familia, sus mascotas. Si llega a la casa y huele gas, notifíquelo, no entre. Utilice equipo de protección. Tome fotos de la residencia antes de salir y luego que regrese tome foto de la residencia.
0: Sí, gracias, señor Ruiz. Y añado, cuando habla del equipo de protección, por ejemplo, está mojado. Tú no sabes si fue un evento, por ejemplo, catastrófico como María, o otros que no han sido catastróficos, pero las inundaciones sí. Tratar de utilizar botas, zapatos cerrados, guantes y bregar con escombros para evitar la contaminación, pues como mencionábamos hace un ratito con la bacteria Leptospira y otras más. Señor Ruiz, ¿qué debe tener una mochila de emergencia? Y me gustaría también que nos brinde sus recomendaciones finales para esta temporada de huracán.
1: Fíjate, la mochila de emergencia puede tener alimentos no perecederos, botiquín de primer auxilio, medicamentos personales, linterna con batería, radio de pila o de manivela, cargador portátil para celular o el llamado power bank, documentos importantes en la bolsa plástica, en una bolsa Ziploc, el dinero en efectivo, ya que María, pues, tuvimos muchísimos problemas, pero para el efectivo, ropa extra, cobijas, artículos de higiene, mascarillas, gel antibacterial, toallas húmedas, y eso se aplica, eso es general, pero para diferentes personas se aplican cosas adicionales, por ejemplo, personas adultas mayores o niños, ya tenemos que tener otros artículos que, ¿verdad?, que se utilicen para el niño. Así que eso está dentro de lo que usted adicionalmente puede poner en la mochila. Yo estaba hoy estábamos en un taller en una escuela y le preguntamos a los niños qué ellos echarían en la mochila. Ellos dijeron: mi juguete. Exactamente. O sea, ellos van a echar lo que necesitan. Luego mami y papi echan todo lo demás, medicamentos de niños, ropa, y todas las cositas más que necesitan, ¿eh? Así que cada mochila debe ser personalizada para la persona que la va a usar. Y, ¿verdad?, es importante tenerla y revisarla. Si no sucede nada, como pasó el año pasado, que no hubo ningún evento, pues nada, contento y feliz, la arramamos en el piso, sacamos todo lo que caducó y ponemos cosas nuevas y nada, nos mantenemos siempre alerta, porque no solamente puede pasar con un huracán, que sabemos que cuando está a una distancia de 168 millas, 168 horas de distancia, pues nos podemos preparar, pero puede pasar, ¿verdad?, con una tormenta eléctrica, puede pasar con un terremoto, que son eventos que no necesitan temporada. O sea, nosotros esperamos los huracanes en junio, porque es específicamente en junio donde la atmósfera y el mar están calientes. Y por eso siempre se dice que es de junio a noviembre. Pero los terremotos no tienen temporada. Pueden ocurrir hoy, mañana, ocurren a cientos de kilómetros de profundidad y pueden ocurrir en cualquier momento. Así que yo creo que la preparación, específicamente en Puerto Rico, que también estamos en área sísmica, debemos de estar preparados. Esto debe ser ya una costumbre, debe ser ya algo bien importante, como es tener el celular. Ustedes saben que la gente, cuando salen de la casa, los primeros que se llevan el celular, y si se lo olvida, oiga, ¿qué sucede? ¿Verdad que regresan a buscarlo?
0: Sí, así mismo es.
1: Así mismo,
0: así debe ser la preparación, pero se nos ha acabado el tiempo. Yo creo que debemos hacer una segunda parte. Si usted tiene el tiempo, más adelante, así que me gustaría coordinar, porque este tema debemos hablarlo constantemente. Le agradezco muchísimo el tiempo y su compromiso y el trabajo que hacen. Gracias. Que tenga un buen día.
1: Gracias a ustedes, Radio Isla.
0: Muchísimas gracias al señor José Ruiz, instructor CERC y de preparación de un desastre del Océano para el manejo de las agencias de administración de desastres de la zona Ponce. Y llegamos al final de esta edición de Sistemas de Salud Menonita y la Salud de Nuestro Pueblo. Les acompañó Olga Colón Alicea. Espero que todo lo que conversamos esta mañana sea de beneficio para nuestra audiencia. Los exhorto a disfrutar el verano y el fin de semana, siempre cuidándose. Que tengan un buen día y un grandioso fin de semana.
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3: Bueno, saludos a todos. Ya estás al punto. Soy Sonia Valentín. 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Bueno, hoy vamos a hablar con Raúl Bernal, presidente de Aceros Express by La Aldea, y el ingeniero Emilio Colón Zavala, miembro de la Junta de Directores de la Asociación de Constructores, porque vamos a hablar de, obviamente hemos estado conversando en distintos sábados sobre el acero, pero ¿cuál es la importancia? ¿Cuál es su visión al futuro? ¿Verdad? ¿Cómo vemos el acero de alguna vez ya involucrado, metido dentro de la construcción para siempre? ¿Qué nuevas cosas estamos haciendo con el acero estructural? Bueno, pues de eso conversamos hoy y de cómo usted puede verlo y utilizarlo en casa de alguna manera, ¿verdad? Cuando le damos idea de cómo, qué cosas podemos hacer con el acero en el hogar. Así que les doy la bienvenida. Saludos.
4: Hola. ¿Qué tal?
3: ¿Por qué el acero sigue siendo uno de los materiales más importantes en las estructuras modernas? A ver.
4: Bueno, yo, si me preguntan a mí, la manera más rápida de trabajar es una de ellas. Y entiendo que es más económica que fabricar en concreto.
3: Claro.
5: Ella tiene su, el acero tiene su aplicación, ¿verdad? Y es un material altamente dúctil, ¿verdad? Uh-huh. Resistente. Como dice el señor Bernal, pues tiene sus aplicaciones, es más rápido que construir en hormigón.
3: Claro, definitivamente. Y además en esta temporada de huracanes, yo supongo que allá en La Aldea Express, en Aceros Express, debo decir, este es by La Aldea, pero ya pronto y para todos los que nos escuchan en el área oeste, así que comenzamos dejándoles saber que ya este próximo lunes.
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3: 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Pero lo interesante, y volviendo a la situación de estar en la temporada de huracanes, ¿qué ventajas nos puede ofrecer el acero? En el caso de ustedes, ¿vende muchísimo más en este tiempo?
4: Bueno, más que sea, son los techos y ya. La gente se apetrecha con eso. Si se viene un huracán, pues ya sabe que se va a vender mucho más de lo que se lleve. Pero
3: claro.
4: Normalmente es que siempre después. Antes son cosas para asegurar la gente lo que compra.
3: ¿Qué se lleva la gente para asegurar?
4: Ellos compran cables, muchos van a atornillar nuevamente las cosas que tienen. Uh-huh. Y reforzar lo que tienen normalmente.
3: ¿El acero como un instrumento para protegernos del huracán, como un material para ellos?
5: Casualmente, lo que determina el diseño de una estructura en acero es precisamente el huracán. ¿Por qué? Porque es una estructura liviana. Uh-huh. Es más liviana que en hormigón. Sí compran acero, cable, para asegurarle un huracán. Porque
3: anclaje.
5: Sí, porque ya. La estructura en acero lo que va a tratar es de levantarse por diferencia en presión. Entonces, uno quiere anclarla hacia abajo. Y lo más fácil que se usa por ahí es hacerlo con cables, ¿verdad? Okay. Con terremotos, casualmente, tiene mejor resistencia que el hormigón, porque es una estructura liviana, por lo tanto, absorbe menos las cargas que una estructura en hormigón.
3: Qué interesante.
4: Y se mueve, la verdad es que se mueve y no.
3: Ya.
4: Tiende menos
3: sí, que en términos de temblor, que dicho sea de paso, por allá por la zona oeste y sur oeste, es que tiembla un poquito más, por allá por donde van a estar ustedes.
5: El hormigón no resiste mucho de flexión.
3: Claro.
5: El acero sí.
3: Es muy rígido.
5: Correcto. De hecho, el hormigón armado se refuerza con acero, con varillas de acero, precisamente para darle la resistencia a la deflexión y a la tensión.
3: Sí, a que, ¿verdad?, no parta tan fácilmente.
5: Correcto.
3: En el caso de que mencionas, ¿verdad?, ahora la flexibilidad de este material, ¿no?, para el caso, por ejemplo, de un terremoto, ¿existen aceros distintos para distintos tipos de proyectos? En el caso de ustedes
4: se
3: tienen
4: supone
3: allí.
4: Que sí, el acero tiene varias aleaciones y son, cada uno tiene su uso.
3: ¿Ustedes tienen todos los materiales, todas las distintas aleaciones allá?
4: Varias, no todas. Como
3: okay.
4: Son unas especializadas, que él sí debe saber más, porque en esa parte son más estrictos en lo que hacen.
3: Claro, pero la realidad es que se hacen tormenteras en acero.
5: No,
3: no,
5: no tanto. Se hace más en aluminio.
3: En aluminio.
5: O Lexan,
3: ya
5: es como un plástico, un composite.
3: Sí. Pero, por ejemplo, y yo hablaba mucho de las pérgolas, porque se han estado construyendo pérgolas por todas partes, y hablábamos de, ¿verdad?, de este tubo, ¿cómo se llama el tubo gordo este que usamos para la pérgola?
4: Ah, no, ya estaba diciendo aquel día que es un tubo 6x6, que nuevamente usaban, pues son... Uh-huh.
5: De columna.
4: Sí, esto es una estructura liviana.
3: Claro.
4: O sea, se nos pasa una casa encima, una estructura liviana, que me daba más cuerpo al ser más grande y tal.
3: Claro. Pero entonces, en ese caso, hay que asegurarlas en esta época de tormenta, ¿o no?
5: Depende cómo la ancles, porque una estructura en acero la puedes anclar en hormigón, y si vamos a hablar de la pérgola, ¿verdad?
3: Sí, que está anclada, por ejemplo, muchas de ellas están ancladas
5: están
3: al piso.
5: Ancladas
3: de
5: abajo, es abierta entre todos sus lados. Tú, como quiera, le quieres poner cable. Para que
3: para el techo,
5: la fuerza,
3: para el techo.
5: Correcto, porque la fuerza del huracán lo que va a hacer es tratar de levantarla, llevársela
3: completa,
5: volando. Sí.
3: Completa.
5: De hecho, videos del huracán María, se ve mucho como estructuras así, lo vimos en madera, ¿verdad?
3: Ya.
5: Que se levantaban así, completitas, y se lo llevaba, que es un efecto por diferencia en presión.
3: Ya, y si no tuviera techo, ¿ocurriría lo mismo si estuvieran solo los tubos?
5: En menos, sí, pero en menos fuerza. ¿Por qué? Porque las vigas que tú tienes en el medio, vamos a hablar otra vez de la pérgola, pues no tienes suficiente, tienes menos área para cual el viento
3: hace
5: trate de levantar
4: hace menos resistencia.
3: Hace
5: mucho
3: resistencia.
5: Menos
3: resistencia. Lo digo porque entonces una, ¿verdad?, aparte de anclarlo, también podría ser, mucha gente remueve, por ejemplo, en esta época, remueven cortinas, esto, lo otro, que si tiene una pérgola de fácil remoción de la parte, ¿verdad?, a veces lo ponen en los techos del exacto. O sea, los clears, esto,
5: exacto.
3: Pues vale la pena removerlo si tuviera que hacerlo, si tuviera, ¿verdad?, si fuera un huracán tipo categoría 5.
5: Si fuera de fácil remoción, sí.
3: Si fuera de fácil remoción, por supuesto. No, vamos a desmontar la pérgola completa, imagínate. 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
4: Correcto, el 13.
3: El 13. Estamos inaugurando la tienda de Aceros Express en Cabo Rojo. En Cabo Rojo hay mucha construcción ahora mismo.
4: Sí, justo de levantarse, la verdad que sí. Yo no pensaba que vivía tanta gente.
3: Sí.
4: Sí hay mucha, no se camina.
5: A lo mejor
4: no
5: se está mudando mucha gente.
3: También, seguro. Y en términos de los materiales que vamos a poder conseguir en esta tienda, ¿qué materiales tenemos allí?
4: Todo lo que sea para mayor fuerte nosotros le herrería.
3: Ok.
4: Si tenemos cosas para hacer edificios y eso, pero la mayoría es la herrería. Y es todo para hacer de tu casa algo más bonito. Que lo puedan hacer fácilmente. Tenemos muchos productos que solamente los traemos nosotros. Y lo que falta es la imaginación de la gente, lo que quieran hacer.
3: Definitivamente. Se utiliza mucho el acero para rejas.
5: Claro, galvanizado.
3: Galvanizado.
5: El acero galvanizado se utiliza para muchas aplicaciones de rejas y cosas así estéticas. Incluso lo he visto que hacen bueno, como una especie de pérgola, ¿verdad? Como unos sunshades también. Sí,
3: también.
5: También.
3: Lo he visto que la ha cambiado, ¿verdad? Con el tiempo, el uso, y lo hemos conversado anteriormente, pero me sigue fascinando la cantidad de rejas o portones que se hacen con el acero y, ¿verdad? Que galvanizado y que de alguna manera la creatividad nos permite crear todo lo que querramos.
4: La gente ha cambiado. Ha sido por. Yo llevo entre la tienda y antes que lo movíamos, 40 años he ido cambiando los diferentes productos. Antes todo eran barras negras, planchuelas, las rejas que se hacían con eso. Después cambiaron la tubería y ahora está moviéndose más a las perforadas y cosas así,
3: El panel.
4: más técnico.
3: Okay. Muy bien. En el caso de las rejas, ¿hemos añadido durabilidad a las mismas o no?
5: Bueno, una reja galvanizado te puede durar 20, 20 y pico de años muerto de la risa. O sea, incluso galvanizado y en acero negro. Claro, todo tiene
4: Ventaja.
5: su aplicación, ¿verdad? No vayas a usar acero negro al frente al mar porque no te va a durar nada, ¿no?
3: Claro.
5: Y el galvanizado, pues, aunque tiene mejor resistencia, pues la gente prefiere el inoxidable para aplicaciones cerca
3: Del mar.
5: del mar, cerca de la costa. Pero en una casa normal, tú puedes tener una reja que te dure con su buen mantenimiento 25 o 30 años muerto de la risa.
3: Hablando de casas normales, las casas promedio, no sé si ustedes escucharon, las nuevas casas están en 400 y pico mil dólares, una casa que promedio, yo no sé cómo es eso, pero eso es lo
5: Costo de
3: que nos han dicho,
5: producción,
3: costo
5: el
3: de
5: costo de
3: producción,
5: productor.
3: así de alto.
5: Lo que antes se producía por 150 mil dólares, ahora se produce por 300.
3: Qué
5: Y
3: fuerte.
5: es que han incidido muchas cosas a la vez. Podemos hablar de la casa que puede producir para venderse en 400 mil dólares. Pero también tenemos el tema de los intereses hipotecarios, ¿verdad? Los intereses hipotecarios hace 7, 8 años eran el 2%, el 3%, ahora estamos hablando del 8, 9%, o sea y eso tiene un impacto enorme en el pago. La gente cuando compra casa está menos pendiente el precio de venta que lo que pagan al mes.
3: De acuerdo.
5: La primera pregunta que hacen es,
3: ¿Cuánto voy a pagar al
5: ¿cuánto
3: mes?
5: voy a pagar?
3: Totalmente, porque es lo que tú tienes mes a mes. Entonces tú sabes que te gana 3.000 o 4.000 pesos, tú quieres saber qué te va a dar, ¿verdad? O sea, que tú sabes que a lo mejor la casa la vas a estar pagando, qué sé yo, cuántos años, pero pues tú quieres asegurarte de que la puedes pagar
5: Correcto,
3: mensualmente. Sí,
5: correcto.
3: yo, esa fue cuando yo compré mi primera y única casa, siempre esa fue mi primera pregunta. O sea, en el momento en que la compré, ¿verdad? Estaba muy joven, entonces uno decía, ¿cómo asumo esta responsabilidad? Y ahí la cosa
5: No,
3: se complicó.
5: y los muchachos jóvenes, ¿verdad? Las personas jóvenes la tienen más difícil
3: Sí, totalmente.
5: porque como la industria hipotecaria ha cambiado tanto, o ha cambiado tanto de cuando nosotros estábamos en esa edad, ahora, yo he oído cuentos de horror de gente
3: Sí.
5: que tiene que estar ahorrando 100, 150 mil dólares para solamente poder
3: Dar un
5: comprarse un.
3: préstamo.
5: Exactamente.
3: Yantre.
5: Se está
3: Dios.
5: hablando, se está evaluando, se está hablando en Estados Unidos de hipotecas de 40 años también,
3: Sí,
5: para tratar de que ese pago
3: exactamente.
5: sea más. Bueno,
3: Mira,
5: lo
3: don
5: que
3: Raúl
5: pasa,
3: hace enojo, puede ser.
5: no puede ser porque acabas pagando mucho más al final del día.
3: Imagínate cuánto paga.
5: Bueno, si uno paga,
3: Sí, no,
5: si a
3: pagas el
5: 30 años
3: doble
5: uno, no,
3: prácticamente,
5: uno a 30 años paga como el triple.
3: como el triple. Sí.
5: Entonces,
3: Imagínate.
5: añádele otro añito más, ¿verdad?
3: Sí.
5: Y verás cómo eso se va
3: Sí.
5: acumulando. Yo creo que, pero yo creo que lo que debemos buscar es cómo
3: A
5: abaratarla.
3: eso voy. A eso voy justo al regreso de la pausa. ¿Cómo podemos, y aquí tengo, ¿verdad?, a Raúl Bernal, presidente de Aceros Express, Bailaldea. Tengo también al ingeniero Emilio Colón Zavala, miembro de la Junta de Directores de la Asociación de Constructores. Y vamos a tener esta conversación ahora que usted va a querer escuchar en el próximo segmento. Yo voy a una pausa, pero ¿cómo podemos tener una vivienda asequible uniendo estas dos cabezas? Bueno, pues vamos a una pausa. Soy Sonia Valentín. Esto es Al Punto. Ya regresamos.
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3: Bueno, ya estamos de regreso. Soy Sonia Valentín. Esto es Al Punto. Recuerde que nos puede buscar en todas las redes sociales como Radio Isla, radioisla.tv en YouTube, la aplicación de Radio Isla, que es Radio Isla Móvil, en Facebook, la página de Radio Isla. Y no se olvide que luego de que terminemos esta emisión que estamos teniendo con ustedes hoy sábado, de 10 a 11 de la mañana, este capítulo va a estar colgado en las redes de Radio Isla y también en mis redes, Sonia Valentín Entre Medios, por allí en YouTube. Así que vaya y búsquelo o búsqueme como Sonia Valentín en todas las redes sociales. Bueno, conversamos con Raúl Bernard, presidente de Aceros Express by La Aldea, y con el ingeniero Emilio Colón Zavala, miembro de la Junta de Directores de la Asociación de Constructores. Y yo dejé sobre la mesa esa pregunta de los 24,000 chavitos, una casa $400,000+. ¿Qué podemos hacer para tratar de crear vivienda asequible que de alguna manera, verdad, nos ayude a tener más espacio? Conversábamos en un sábado anterior sobre los vagones y la posibilidad de tener casas vagones o almacenes vagones y tal. Eso nos permitía de alguna manera, ¿verdad?, reforzándolo con material, obviamente, con material galvanizado o lo que fuera.
4: Se pueden hacer, ¿verdad?, que no es lo mismo con la casa de concreto.
3: Claro.
4: Además, la inversión de una casa de concreto a lo otro no es lo mismo.
5: Yo creo que hay que vencer el mito de que la casa en hormigón es más fuerte. Aquí, cuando nosotros nos criábamos, estaba esta campaña de la Puerto Rican Cement de que todo en hormigón era mejor. Y yo quisiera aprender quién fue el que logró eso para ver si podemos darle otro
3: tipo. ¿Si lo hacemos en acero mejor?
5: Bueno, ¿cómo podemos cambiar la mentalidad con ese tipo de campaña? Porque todavía el día de hoy uno va por la calle y dice, no, la casa no es en hormigón, no es tan buena. Falso. Lo que es importante es cumplir con el código de edificación. Sea en madera, sea en acero, o sea en hormigón, lo importante es cumplir con el código de edificación, que para eso está, para salvar vida, no para salvar estructuras, para salvar vida. Así que al punto de la casa de vagón, pues yo no...

0: Es
1: Claro.
0: una cosa,
1: Pero
0: pero
1: si yo he
0: tienes que
1: visto,
0: pagar
1: y
0: todos
1: si con
0: los.
1: los materiales de Acero Express, ¿verdad? Con las cosas que ustedes tienen allí, yo he visto que la gente ha empezado, no sé cómo lo hacen, me pueden explicar ustedes, pero yo veo vigas en acero para construir una casa y empiezan con las vigas en acero y no sé si lo que usan luego es hormigón entre medio
0: Bloque.
1: o bloque o
0: Bloque.
1: cómo lo hacen, pero la realidad es que he visto muchas estructuras que en principio lo que he visto es la estructura en acero.
0: Nosotros estuvimos en un proyecto que era una ampliación y una remodelación de un edificio de dos pisos. Y tenía una ampliación de 1000 pies cuadrados. Y esa estructura la tenían diseñada en hormigón. Y yo fui a, y nosotros fuimos a donde el dueño y dijo: mira, te puedo dar 100.000 pesos. Nada más que haciéndolo en acero. Nos encargamos de
1: Fíjate.
0: todo, es más liviano y todo ese tipo de cosas. Y va a tener el mismo efecto. ¿Por qué? Porque va a estar diseñada apropiadamente de acuerdo a la normativa existente aquí y allí está todavía. Casas en madera que hay por montones, que tú las ves. O sea, y es que.
1: ¿Puede ser acero y madera?
2: Sí.
0: ¿Por qué no? Seguro. Pero lo importante es que cumpla con el código. Lo que pasa es que. Por eso vuelvo a la campaña de educación, ¿verdad? Con lo que pasó con el hormigón, porque uno tiene que educar a todos los componentes. Incluso el seguro piensa, las compañías de seguro piensan lo mismo, ¿no? Si está en hormigón, es que es buena. Si está en acero, no, no tanto. Y lo que es importante es que esté debidamente diseñada y construida.
1: O sea que
2: Sí, lleva tiempo eso, saber lo difícil que es cambiar la mentalidad de la gente de una cosa a otra.
1: claro,
2: Yo
1: pero
2: mismo.
1: sería lo ideal.
2: Sí, yo tuve un montón de cosas, mismo el techo, tú lo puedes tirar con el que es tipo D, que es para tirar cemento encima, con estructura y queda bien, pero ¿cómo tú le explicas a la gente que eso vale dinero, como van a caer cemento para que la pague?
1: Claro,
2: Ahí está el problema.
1: claro.
0: No, y nada, o sea, hay muchas otras alternativas. O sea, hoy aquí hubo un programa en los 90 que era vivienda de interés social y se construyeron miles de unidades de vivienda de 1000 pies cuadrados. Ahora, por alguna razón, pues quieren que sea de 1500 pies cuadrados.
1: Más grande, ajá.
0: Entonces, obviamente, a más grande la casa,
1: Más el costo.
0: más el costo, ¿no?
1: ¿Ha habido un aumento significativo en el costo de los materiales?
2: Sí, desde que Trump entró, tiene el 25% para empezar. Que ya tiene, ya va por 50. El 25 tenía anteriormente, que también lo puso hoy, pero le puso un 25 adicional. Y ahí tú le quitas el 50, baja un montón todo. Y ahora, pero eso le cuesta a todo el mundo.
1: Sí, de
0: A todo el
1: acuerdo.
0: mundo le cuesta el acero más o menos lo mismo, ¿verdad? Con ciertas diferencias, la labor igual. Ahora, el gobierno se queda entre el 17 y el 20, 22% del precio de venta de cada
1: Sí,
0: casa
1: sí,
0: que
1: sí,
0: se vende
1: sí.
0: aquí, de una manera u otra. Entonces, si nosotros, y ya hay una solución, se hizo del 94 hasta los mediados 2000. ¿Por qué no podemos coger esa misma solución? Esa solución lo que tenía eran incentivos al comprador. Claro, tú hacías las casas de 1000 pies cuadrados, tú podías tener un arrastre sanitario para dos casas, tenías un montón de cosas que lo que hacían era abaratarte costos sin la funcionalidad ni la seguridad de la casa. Incluso había un subsidio de hipoteca, de interés en las
1: Pero
0: hipotecas.
1: ha sido tan fuerte lo de los aranceles y la subida de la construcción en las casas que Trump recientemente anunció que se iba a reducir los aranceles el martes en productos agrícolas, en acero y hay otros
0: Madera.
1: productos, aluminio y cobre también. Así que
2: Eso es bueno y es malo.
1: de 25 a 15.
2: Es bueno porque paga uno menos, pero el que construyó caro sabe que tiene una depreciación en su casa que va a
1: Oh,
2: costar menos.
1: ya.
2: O sea, todo es, mi inventario vale menos. Como lo
1: Y en
2: haga.
1: la tienda va a tener un impacto esa bajada de aranceles porque ya compró esos
2: Yo tengo
1: productos.
2: que vender a precio de mercado. Yo sí tengo que vender y
1: O sea que
2: le
1: esa
2: gano menos
1: bajada
2: o
1: no
2: pierdo
1: le va a
2: donde sea.
1: beneficiar, le va a perjudicar.
2: A mí me perjudica, la gente se.
1: Claro, la gente se beneficia, pero a usted como comerciante le perjudica porque ya compró con ese arancel ese
2: Pero
1: impuesto.
2: eso es algo, ¿no? Desde que empieza a subir uno lo sabe y tiene que hacer reservas para eso, porque en algún momento tiene que parar, porque si no, la gente no va a comprar. Y si se para la economía y no compra, es igual que.
1: Y en el caso de ustedes que se mantienen competitivos en el mercado y buscando los mejores precios, obviamente en Acero Express, con la idea de poderle dar el mejor servicio y el producto más barato a la
2: Correcto.
1: gente.
2: Entonces, el problema es que aquí yo no puedo comprar para un mes.

0: Ahora mismo yo compro para 7, 8 meses porque viene todo de afuera. Aquí no. Yo tengo un suplidor que la rueda está en 8 meses, lo está llegando. Yo compro cosas que he pagado para 8 meses.
1: Claro, que en ese sentido, pues está bueno que haya bajado el arancel para dentro de un año cuando vuelva a comprar.
0: Yo le quito, él lo que fue que le quitó lo que era de China, el 10%, que era algo que era aparte,
1: Ajá.
0: que lo están devolviendo.
1: Okay.
0: El 50%, yo veo difícil que,
1: Sí, no, no creo.
0: porque perjudica a las compañías americanas
2: Sí,
0: también.
2: cuando no va, a importar aluminio y creo que
0: Exacto.
2: acero también, no es solamente el tema de dónde viene la pieza del metal que estás comprando, sino que los aduanas te preguntan de qué país fue la mina en que se extrayó
1: Imagínate.
2: y se hizo la fundición,
0: Te
2: ¿no?,
0: pide el
2: de original,
0: certificado.
2: porque depende de eso es que ellos te fijan el arancel. Es una cosa bien, bien fuerte que para la industria le tomó mucho tiempo
1: Claro.
2: empezar a navegar esa papelería.
1: Claro.
0: Además, nosotros somos parte de Estados Unidos, tenemos el problema que hay sitios donde literalmente no se puede comprar. O sea, yo voy a comprar a China, pero cuando llegue aquí tiene unos aranceles y de hecho hasta la fianza me dice, aunque la pague, que no lo puedo hacer. Porque me quitan la fianza. O sea que siguen limitando y cuando hay menos opción de comprar, pues va a subir el precio
1: De
0: para todo el
1: acuerdo,
0: mundo.
1: de acuerdo. Ahora mismo, en términos de ustedes, ¿cómo ven la demanda?
0: Te diría que este año va muy bien. Yo no me puedo quejar de verdad de cómo, no sé cómo por qué la gente está comprando tanto. Bueno, este último mes sí, porque le dieron chavito a todo el mundo y
1: Claro.
0: empezó a cerrar las casas. Pero yo entiendo que esto de un momento va a parar. Porque es que si es con tarjeta de crédito hay que pagarla, coge intereses, todo cuesta. Y la
1: Claro.
0: gente primero es comer
1: Claro.
0: el techo y después entonces lo que se puede hacer de más.
1: En términos de propiedades o de cómo utilizar el acero, ya sabemos que podríamos hacer una casa completa en acero. ¿Sí?
0: Definitivamente sí.
1: Sí, sin ningún problema. Y eso reduciría costo. Pues sí.
2: Sí. O sea, vuelvo y te digo, yo he visto gente que ha hecho su casa en acero y el problema lo tienen, no es ni con el banco, es con la compañía de seguro.
1: Ya.
2: Y con el banco también, ellos miden su riesgo y ellos pues tienen
1: ¿Y
2: su
1: hay forma de cumplir
2: manera
1: los
2: de evaluar.
1: códigos construyendo solamente en acero?
2: Claro.
1: Sí. O sea, que con los
2: Claro.
1: vagones y tal se puede cumplir con los códigos.
2: Sí.
1: Sí. O sea, que no se lo va a llevar un huracán.
2: No, eso uno lo ancla, o sea,
1: Okay.
2: uno atiende ese riesgo. Claro, un vagón va a tener mejor resistencia al terremoto, ¿verdad? Que una
1: Que
2: casa
1: una
2: en
1: casa.
2: hormigón también.
1: Sí.
2: Pero es cuestión de que esté diseñada cumpliendo con el
1: Qué
2: código.
1: interesante, porque si estamos pensando, y estas conversaciones me traen muchas, muchas ideas creativas, ¿verdad? Porque si uno estuviera viviendo en la zona sur, suroeste, San Germán, Lajas y toda esa zona que tiembla tanto, Guánica, uno estaría pensando en desarrollar proyectos en acero para tener un desarrollo de viviendas que fueran más resistibles al problema que confrontamos allí más consecutivamente, que son los temblores.
2: El único reto que yo le veo a eso es cambiar la mentalidad.
1: Sí.
2: Como hablamos hace un minuto, porque el está tan metido en la cabeza de la gente que si no es,
1: Cemento.
2: que tiene que ser cemento, porque si no es cemento no está bien hecho.
1: Claro.
2: Y mira, uno cruza
1: Yo quiero hacer una cosa en casa y todo el mundo me ha dicho que la haga en cemento. Yo lo voy a hacer en acero, pero yo me voy a dar una pausa. Voy a dar una pausa, soy Sonia Valentín. Esto es Al Punto. Ya regresamos, vamos a seguir conversando con Raúl Bernal, presidente de Aceros Express, Baila Aldea, el ingeniero Emilio Colón Zavala, miembro de la Junta de Directores de la Asociación de Constructores. Ya regresamos.
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1: Bueno, ya estamos de regreso al punto. Soy Sonia Valentín. Recuerda que estamos todos los sábados de 10 a 11 aquí conversando diferentes temas que a usted le van a interesar. Y les recuerdo que nos siga por las redes sociales como Sonia Valentín o Sonia Valentín Entre Medios allí en YouTube, que por allí puede ver este capítulo completo. Se lo dejamos allí colgado. Y si usted quiere confrontar alguna parte, enterarse de algo que se dijo y no escuchó porque estaba atendiendo algo, mire, lo más importante que se ha dicho aquí al sol de hoy es que sí se puede hacer una casa completamente en acero, que va a ser más barata, que puede cumplir con los códigos y de paso que puede ser probablemente más resistente a un terremoto o a un temblor por la flexibilidad. Todas esas cosas me levantan a mí muchas banderas, así que seguimos conversando con Raúl Bernal, presidente de Aceros Express by La Aldea, y el ingeniero Emilio Colón Zavala, miembro de la Junta de Directores de la Asociación de Constructores. A mí, y acabo de hacer un pequeño resumen, cuando hago ese resumen no me cabe ninguna duda de que el acero es un material súper flexible, a la misma vez que debemos utilizar más en la construcción de hogares y que nos permitiría tener una economía.
2: Y no hemos hablado del tiempo de construcción.
1: Ah, bueno, hablemos de eso.
2: Es mucho más rápido.
1: Claro.
2: Es mucho más rápido construir en acero que en hormigón. El hormigón tú tienes que esperar a que cure. Tienes que, por ejemplo, cuando tiras una luz de techo, tienes que esperar 7 días para poderla desimbrar. En el acero no es tan así. En el acero tú construyes el techo y sigues ahí, ¿no? Básicamente uno está... No quiero decir que es un rompecabezas, pero uno lo que está es armando una estructura, ¿verdad? No está fundiendo una estructura, ¿verdad?
1: Claro. Y eso tiene... Claro, y eso tiene... lo acaba de decir de una manera muy interesante, porque no es lo mismo armar que fundir, ¿verdad? O sea, en términos de lo que hace falta para usted fundir algo, a que lo voy a montar, le pongo un tornillo o lo uno con una... con soldando,
2: claro.
1: Pero realmente tiene que ser mucho más rápido.
2: Claro, el único tema que uno debe estar pendiente es darle aislación uno térmica porque el código lo requiere y protección contra incendio porque el código lo requiere. O sea, volvemos a lo mismo, si uno cumple con el código y uno puede, mira, muchas veces tú puedes tapar con planchas de Plaisen, vienen fire rated, tú puedes tapar esa estructura y ni te das cuenta que es acero, ¿verdad?
1: Y estas estructuras que se hacen con acero, ¿verdad? Acero por dentro y por fuera es Plaisen, o sea, este material que pareciera concreto, pero no es concreto, ¿eso es resistente?
2: Puede ser resistente, es más decorativo que resistente,
1: ya.
2: Pero lo puedes anclar de cierta manera que sea resistencia. De hecho, vienen incluso hasta pinturas, que uno puede pintar la estructura en acero y uno lo que requiere son 2 horas de resistencia al fuego. Y eso se puede conseguir
1: Hablábamos fácilmente. En un momento dado del calor, de la producción que tienen estos espacios en acero, en términos del calor. O sea, y es fácil, o sea, ¿se puede aislar totalmente ese calor y que no sean tan calurosos?
2: Sí, y el hormigón es igual de malo. Sí. En aislación térmica es igualito de malo. Lo que uno tiene que hacer es hacerle una aislación suficiente como para atender ese riesgo. Y aquí en Puerto Rico, o sea, nosotros vivimos en el trópico. La diferencia en temperatura puede ser 20 grados. Durante el día y quizás 20 grados durante todo el año a la misma hora. Piensen que esto se usa muchísimo en climas Unidos, más templados, donde la aislación térmica es la diferencia entre la vida y la muerte. Uh-huh. Hay lugares donde uno se muere de frío en invierno o se muere de calor en verano si no se toman medidas, ¿no? So, aquí sí es un tema además de comodidad y de costo de energía, ¿no?
1: Claro.
0: Y cambia más rápido. El cemento aguanta la calor mucho más tiempo.
1: Que el acero, cuando está bien aislado. Aire,
0: pero después baja rápido también.
2: Sí. La asociación una vez hizo un estudio con Ana G. Méndez y se modelaron casas en hormigón a ver cómo era la aislación térmica. Y curiosamente, la temperatura más alta en el día se alcanzaba en verano a las 8 de la noche.
1: Sí, sí.
2: ¿Qué quiere decir eso? Botando. Que se pone el sol y eso sigue absorbiendo, sigue subiendo su temperatura, sigue reaccionando con el calor hasta esa hora, que entonces ya el efecto de la noche empieza a tener efecto sobre el techo.
1: Sí, sí, que tiene una acumulación y lo mismo pasaría con el frío.
2: Sí.
1: Hasta cierto punto, por eso muchas construcciones, es lo que entiendo, en lugares muy fríos no se hacen en hormigón, precisamente, porque de igual manera que retiene el calor, pues puedes retener el frío y permanecer frío por mucho más tiempo. Y uno ve que uno dice que las casas en estos lugares son de cartón, pero realmente no son de cartón. tiene un propósito, ¿verdad? En el caso de las casas en acero, y me he quedado con las casas en acero, pero podemos hacer mil cosas en acero. Tenemos las rejas, que las hacemos con las planchas.
0: Las rejas, las ampliaciones, son mucho más rápido cuando las van a hacer. Casi nadie hace ya una ampliación en cemento. Están haciéndola mucho mayormente en
1: también. En acero. O sea, sí, si voy a hacer una terraza.
0: Lo hacen, es más rápido y más económico. Es mucho más económico.
1: Ya. Y puede verse hasta más bonito, probablemente, si la ponemos creativo.
0: Hay gente que tú pasas, dependiendo de tu lugar, tú no sabes hasta que te metes adentro
1: que es acero.
0: Que es acero.
1: Claro, porque sí hemos visto cómo se utilizaba el hormigón en el acero, por ejemplo, en los estacionamientos. Era algo como normal.
2: Los hoteles.
1: En los hoteles. Los hoteles son todos construidos así, y los centros comerciales.
2: La inmensa mayoría de los hoteles se hacen en una combinación de acero y las losas de hormigón.
1: Uh-huh. ¿Y los centros comerciales también?
2: Los centros comerciales en su mayoría son en acero.
1: Qué bien.
0: Por el costo.
1: Claro.
0: Y la rapidez que lo hacen.
1: Pues entonces, ¿por qué no pensar en casas a bajo costo o a un costo módico igual que pensamos en un centro comercial?
2: Porque ahí vienen las fuerzas del mercado.
0: Uh-huh.
2: Y, ¿verdad? Para bien o para mal, hay que cambiar ese switch también.
0: Educación.
2: Correcto.
1: Ya. En Cabo Rojo, ¿quién le está comprando más? ¿Qué gente está comprando acero?
0: Mira, ahora mismo no hemos hecho mucha venta,
1: sí, claro.
0: Se hacen de allá.
1: Pero por ejemplo, en todas las áreas. El otro día estaba yo en Gurabo y vi su tienda. Allí pasé por iba para una de estas urbanizaciones y vi la tienda.
0: Sí, la mayoría,
1: ¿qué están comprando ahora mismo la gente?
0: La mayoría es para o hacer los techos para ampliar.
1: Okay.
0: O remodelando las rejas y cosas así, hasta para adentro lo están usando la gente.
1: Sí, que también se está usando decorativamente.
0: Sí, sobre todo las perforadas que te dije. Eso es algo nuevo que la gente, pues, y es rápido, lo hace y dura. Dentro de la casa eso durará hasta que te canses de él para botarlo.
2: A veces se hacen refuerzos. Yo quiero eliminar esta columna en una casa de hormigón. Y lo que le hacen es, le ponen una viga en acero y la tapan y ni te das cuenta.
1: ¿La tapan con cemento o
0: gypsum
1: con
0: board?
2: Con gypsum board, la pueden tapar con fiber rock, la pueden tapar con cemento. No, lo hacen, pero no hace tanto sentido.
1: Claro.
2: Pero uno puede lograr espacios más abiertos.
1: Y las fachadas, porque cuando uno habla a veces con arquitecto, hay esa resistencia a que, bueno, es que si lo hacemos en acero y Pleisen o como le llamen, no va a ser tan resistente, no se va a ver igual, y empiezan estos cuentos, en términos de fachada, de cambio de fachada. Cuando un cambio de fachada puede ser muy fácil, según me están contando ustedes, haciéndolo simplemente con tubos y cubriéndolo.
2: Sí, y una vez construido un edificio de dos pisos, está en un lugar del área metropolitana, la pared, el feature más grande que tiene la fachada es una pared curva. Y esa pared curva va de mayor a menor y está recubierta toda con ply semi-driving. Y ahí está.
1: Y no se ha agrietado.
2: Se construyó en el 2000 y todavía está allí.
1: Y no se ha agrietado, ni se le ven juntillas, ni...
2: Bueno, yo no uso el edificio todos los días, pero, por ejemplo, no me parece que haya sufrido mayores daños después del huracán María. Y vuelvo y le digo, está ahí y se ha estado usando continuamente desde que se inauguró hasta el sol de hoy.
0: Y es sí, construirlo bien.
2: Eso sí, es así.
1: Hacerlo bien.
0: Con los códigos que tiene que ser.
1: Bueno, pues ese es el dilema. Pero me parece muy interesante porque una fachada, un cambio de fachada que podría costarle a una persona 60 mil, 30 mil, 40 mil, 80 mil dólares, realmente si lo hicieras con acero y PlayZen, le va a bajar el costo importantemente.
2: Sí.
1: Y los he visto.
2: Aparte que tienes más flexibilidad
1: a la hora de crear.
2: A la hora de crearlo.
1: Claro.
2: O sea, hay gente que las fachadas pues le gustan más las cosas. Ahora se usan mucho a las cosas simplistas,
1: ajá,
2: ¿verdad?
1: Ajá.
2: Pero cuando se usaban cosas pues más curvas, más de esto, mira, tú vas a los centros comerciales y todo por fuera es en Dry-Vit
1: qué interesante.
2: Y Fiberglass.
0: Y a la hora de cambiarlo, si te cansas de él, más fácil y más.
2: Eso es así.
0: El acero te está remoliendo esto. Quitas y vuelves y pues inventas otra vez.
2: O sea, la estructura en acero la dejas ahí, que son las vigas y las columnas. Uh-huh. El tema arquitectónico, el tema estético, se hace y tiene mucha más flexibilidad.
1: Ya. Y muchas veces la pregunta venía porque, pues, por la durabilidad, si es igual de longevo que cuando haces una revisión de tu fachada en cemento. Pues esa es la pregunta de la gente.
2: Bueno, la vida útil de este tipo de estructura son 65 años. Dura mucho más, ¿verdad? Pero más o menos lo que se considera la vida útil de estas estructuras es 65 años. Y eso es básicamente el mismo por todos los materiales que uno usa.
1: Bueno, pues voy a ir a una pausa. Si no me equivoco, voy a seguir conversando ya para cerrar con Raúl Bernal. Así que le agradezco, ingeniero, que
2: muchas
1: me haya
2: gracias por la
1: acompañado.
2: Invitación.
1: Conversábamos con el ingeniero Emilio Colón Zavala, miembro de la Junta de Directores de la Asociación de Constructores. Y no se vaya usted porque yo regreso aquí al punto rapidito, inmediatamente después de la pausa. Ya volvemos.
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1: Bueno, ya estamos de regreso al punto. En este segmento final conversamos con Raúl Bernal, presidente de Aceros Express by La Aldea. Y es que tenemos muchos anuncios para ustedes y cosas que queremos compartir, como por ejemplo la nueva tienda. Don Raúl, cuénteme de esa nueva tienda allá en Cabo Rojo, ¿cómo le va?
0: Bueno, ya estamos en los finales, ya empezamos a trabajar este próximo lunes, inauguramos el sábado. Si Dios permite, esas son las fechas ya.
1: Así que la gente que nos escucha del oeste o que ve este capítulo colgado en Sonia Valentín entre medios va a poder ver, estamos mostrando, ¿verdad?, parte de las facilidades que tienen allá, cómo ha quedado construida la tienda y allí van a poder conseguir qué.
0: Todo lo que sea para remodelar sus rejas, sus casas, vigas para hacer estructuras si necesitan, galvalún para los techos que hagan. Yo sé que vamos a impactar. Nosotros tenemos trabajado con buenos precios. Muchas cosas, no van a tener que ir al área metropolitana a buscar. Prácticamente van a tener todo lo que tenemos en las demás tiendas, lo hay allí.
1: Muy bien, y el galvalún viene de diferentes grosores, habíamos hablado.
0: Sí, obviamente se trabaja en 26 y 24.
1: ¿Es lo que más se trabaja?
0: Sí, después de ahí ya es que sigue subiendo el precio porque es más grueso.
1: Sí. ¿Y cuál es la durabilidad de un Garbalú normal?
0: Supone que sube 15 años y está bien instalado.
1: Okay.
0: Tiene sus cosas cuando van a poner tornillos, un tape que lleva cuando empata las planchas. Son diferentes cosas que le van a añadir durabilidad a su techo.
1: Muy bien. Y en términos de conseguirlo, la gente lo va a conseguir allí, ¿de qué grosores?
0: 26, 24 lo vamos a tener allí. Se lo podemos picar para que se lo lleve al momento y en colores también lo vamos a tener también.
1: ¿A qué colores tienen?
0: Hay como 5 o 6 colores, son blanco, azul, verde, terracota, charcoal gray que se está usando
1: El
0: mucho y
1: negro que
0: negro.
1: se está usando muchísimo.
0: Negro.
1: El charcoal gray y el negro está súper de moda.
0: Eso es así.
1: Definitivamente. Bueno, ¿qué expectativa tiene usted de esa nueva tienda?
0: Mira, de verdad que le tengo mucho, mucha expectativa. Creo que va a ser, no creo que sea nada más que venda, porque en Mayagüez somos fuertes, pero va a ser un impacto. De hecho, la gente se para, mira, donde saben que vamos a abrir, pues están contentos porque
1: Claro.
0: no tienen que salir de su pueblo a buscar las cosas. Vamos a estar literalmente bien cerca de todos ellos allí. Y hay mucha gente que da muchas ampliaciones, sobre todo los que van de fin de semana.
1: Sí, esos van a seguir ampliando y construyendo y haciendo de todo.
0: Y si vas a ampliar, tú que traes el fin de semana, lo pudieras comprar ahí el sábado, no tienes que esperar hasta la otra semana.
1: Totalmente.
0: Entiendo que va a impactar. Esa parte está creciendo mucho, esa parte
1: Sí.
0: de Cabo Rojo.
1: Y ustedes tienen una, bueno, una un servicio distinto. Ustedes hacen que la gente se atienda rapidito.
0: Esa es la carta de nosotros, servicio. De hecho, hasta donde la gente recoge, todas las tiendas las tenemos techado, cosa que la gente pueda cargar su vehículo, amarra. Si está lloviendo, se va, no tiene problema después. Y se la atiende rápido.
1: Muy bien. Y la tienda, esta tienda es mucho más grande, la de
0: Sí.
1: Cabo Rojo. A la gente del oeste se pegó en la loto porque esta tienda es más grande que la de, incluso que la de Bayamón, ¿no?
0: Se chorrón de el más grande de todas las tiendas. Esto era lo que yo tenía hace mucho tiempo en mente, mucho tiempo. Y se dio. Cuando tan pronto yo vi el edificio y vi cómo estaba, dije, aquí es. Ya tenía ya lo que iba a hacer y ha quedado muy bonito. De verdad que estoy bien complacido con cómo está quedando.
1: Muy bien, sí, hemos visto el proceso de desarrollo de la tienda, cómo ha ido creciendo. Ya ahora finalmente, este miércoles, bueno, este miércoles es la inauguración.
0: No, no,
1: No,
0: el lunes
1: el lunes
0: abrimos y
1: abren
0: el
1: y
0: sábado
1: el
0: inauguramos.
1: sábado es la inauguración.
0: Sí, correcto.
1: Así que, ¿y esta es la tienda número qué?
0: Cuatro.
1: La número 4. Recordamos a la gente dónde están las tiendas de Acero Express. Una está en Bailaidea, en la aldea,
0: En la aldea, Bayamón.
1: en Bayamón. La otra está en Gurabo, ¿eh?
0: En el barrio, ay, se pudieron ver el barrio aquel allí.
1: Ajá.
0: Estaba cerca de la Universidad de Méndez.
1: Okay,
0: Rincón, barrio Rincón, en aquel allí.
1: ¿y la otra?
0: En la número dos, al lado del shopping de Barceloneta. La
1: Okay,
0: misma número 2.
1: esa es en Barceloneta y la cuarta en Cabo Rojo.
0: En Cabo Rojo, en la 103.
1: Ustedes son una empresa totalmente puertorriqueña, una
0: Correcto.
1: empresa de tradición, ¿verdad? Familiar también, hasta cierto punto. Y ¿cómo ha logrado pensar en estas expansiones, retener empleados y todo esto en momentos en que la economía, pues para muchos, ha estado bien contraída?
0: Te voy a decir algo que yo, oye, pues, iba a una iglesia, evangélica, y había un pastor que decía que cuando las cosas se ponen duras, los duros se meten al camino. Yo creo que todo lo podemos hacer. Yo creo que cuando en todo que se ponga mal hay algo bueno. Es buscar la manera de darle la vuelta, ver dónde está la ventaja que uno puede sacar en toda situación.
1: Totalmente de acuerdo, yo creo que creo en eso. ¿Y cómo lo ha logrado? ¿Cómo lo ha logrado?
0: Trabajando, trabajando mucho y sobre todo bregando con mi gente, porque yo dependo de todo con mis empleados. De las 60 personas que tenemos trabajando, todos son importantes. Todos hacen su trabajo y sin ellos, realmente yo no lo puedo hacer todo.
1: Claro, o sea, y eso es parte de entender que para crecer hay que tener la gente correcta, ¿verdad? Y tener los empleados necesarios. No pensar que uno lo puede hacer todo, porque en esa medida lo que piensas que te economizas no te lo economizas porque no tienes el espacio para poder crear las otras plataformas o los otros negocios. O sea, si tuvieras que estar atendiendo a los clientes directamente, no podrías haberte
0: No,
1: ido a diseñar la tienda de Cabo Rojo.
0: no,
1: Así que hay
0: definitivamente.
1: que, ¿verdad? Tener prioridad y entender qué realmente, en qué área tengo que entrar yo específicamente para poder crecer un negocio. De lo contrario, el crecimiento no, realmente no va a ocurrir.
0: No es todo trabajar afuera, que yo lo hago también, pero como sé cómo se trabaja, puedo tomar decisiones prácticamente en todo lo que se hace, porque yo lo he hecho. Y lamentablemente, no lamentablemente, desde la pandemia para acá, la cuestión obrera cambió completamente. Ahora,
1: Totalmente.
0: esa gente que se quedaban hasta, que eran pro compañía, así aunque no le pagan, no, ¿dónde está? Quiere ser parte y sentirse que gana porque todo el mundo trabaja por dinero realmente al final del día.
1: Sea, ha cambiado mucho la pandemia para acá la
0: Sí,
1: enfermería. Sí.
0: completamente, mucho.
1: ¿En qué áreas particularmente?
0: En los empleados, mayormente en los empleados no de alta, sino que trabajan en el field.
1: Sí.
0: Esos son los más que. Porque todo el mundo. Mira, la regla de pagarle a la gente el mínimo, ya eso es una regla. Eso es
1: No.
0: para medir de ahí para arriba. No es eso.
1: No
0: Nadie
1: es
0: te
1: eso.
0: trabaja por eso. Y la gente quiere ganar porque, como te dije, todo el mundo trabaja porque necesita, no
1: Claro,
0: porque quiere trabajar.
1: claro.
0: Y en la medida en que uno, pues, baja un poco más en lo que me gano, reparto un poco más, todo el mundo contento y todos podemos ganar.
1: De acuerdo, totalmente. Y hay que buscar ese happy medium entre, porque no hay otra forma de sobrevivir.
0: Definitivamente no.
1: Cuando abren el lunes, el sábado tienen la inauguración, me dicen que va para allá hasta el alcalde, no sé, vamos a ver
0: Estamos mirando al alcalde
1: si el alcalde
0: para
1: llega,
0: ver si nos
1: yo me daré
0: acompaña.
1: la vueltita. Así que invito a toda la gente a que vayan por allá a Aceros Express en Cabo Rojo, que vamos a tener allí como que esta inauguración en grande.
0: Sí, mira, oye, Cabo Rojo, de verdad me ha gustado mucho. Las cosas que he tenido que hacer en la alcaldía, pues se han movido dentro de todo, porque todo tiene su. Se han movido bastante rápido,
1: Muy bien.
0: muy cooperadores, atienden a uno, orientan a uno. La verdad que no me puedo quejar de esa parte en el proyecto, no.
1: De acuerdo. Es otra área, yo soy del oeste, y es un área, ¿verdad? La gente es distinta, la tranquilidad es distinta también. Ya la he experimentado.
0: Sí, es la vida ya de verdad que me gusta.
1: Sí.
0: Tengo unos planes a ver, pero me gusta el área. Es bien tranquilo, es relajante. Todo,
1: Totalmente.
0: hasta trabajar. O sea, la gente trabaja, la gente tú atiendes diferente, te atienden en los sitios diferentes. A mí me gusta.
1: Sí, no, totalmente. Yo obviamente estoy proponiendo que yo pueda hacerlo todo desde Cabo Rojo, porque, ¿verdad? Ya que todo el mundo quiere hacer remoto, pues ¿por qué no? Sería ideal. Definitivamente allá también el servicio, me imagino, va a ser distinto, porque la gente es distinta, el ánimo es distinto y yo me imagino que van a tener como distingue el área, ¿no? La empatía, ustedes lo tienen como empresa en todas las otras tiendas, pero me imagino que Cabo Rojo va a ser todavía más.
0: Y la gente, en ninguna tienda se vende igual los productos. Cada parte, aunque somos tan pequeños, usan
1: Qué
0: diferentes
1: curioso.
0: cosas. Es bien raro. Pero es así. Yo empiezo con lo que yo entiendo, pero ya con la evolución y con el tiempo vamos
1: Y
0: evolucionando.
1: por ejemplo, van a ver las mismas cosas. O sea, yo voy a poder ir a la tienda de Bayamón y pedir algo y que eso mismo lo haya en Cabo Rojo.
0: Correcto.
1: Y lo mismo en cualquiera de las tiendas.
0: Eso es así.
1: Y si no lo hay, lo transitan
0: Se lo
1: ustedes.
0: traemos también.
1: O sea, que ustedes lo llevan hasta el lugar donde yo lo estoy ordenando. Muy bien.
0: Eso es correcto y rápido, ¿no? En eso no nos tardamos mucho.
1: Sí, bueno, y hablando un poco del beneficio del material del acero en el área de Cabo Rojo, donde, ¿verdad?, sabemos que por las playas y la erosión y tal, esto es un material súper recomendado porque básicamente va a tener muchos años de vida sin tener que coger moho o dañarse.
0: Se daña menos, claro, cuando tú sueldas vas cambiando lo que es, pero se orienta a la gente en lo que tienen que hacer para que también eso le dure y no se le dañe el material en eso. Yo, a mí me convendría que lo cambiaran rápido, pero tampoco. Yo sé que es una inversión que hace la gente
1: Claro,
0: que cueste que le dure,
1: claro.
0: que dé un tiempo para que no tenga que invertir de nuevo.
1: Y eso es lo importante. Bueno, Raúl, le deseamos mucho, mucho éxito para
0: Gracias,
1: allá
0: Sonia.
1: en la apertura de esta nueva tienda. Como les dije, yo espero poder ir por allí el próximo sábado para compartir con ustedes y sobre todo porque me parece que ¿verdad? Es de admirable de su parte el empeño que ha puesto en desarrollar esta empresa y estas tiendas y que se ha tomado el tiempo de abrir una de ellas en el área oeste, que muchas veces la gente no piensa que en el oeste hacen falta tantas cosas. Así que le agradezco muchísimo y vaya pensando también en el este, porque usted sabe que yo voy del este al oeste, y allá está mi familia en Luquillo, así que va a haber que pensar en cositas para allá, para el este, a ver qué hay por allí, mire, a ver, dele vuelta a la cabeza.
0: Siempre estamos abiertos
1: Muy bien.
0: a diferentes cosas.
1: Bueno, pues yo le agradezco que me haya acompañado. Nosotros ya terminamos el programa por el día de hoy. Recuerde que este programa completo va a estar colgado para ustedes allí en Sonia Valentín Entre Medios y también en la página de Radio Isla. Así que no se lo pierda. Si se perdió un cantito, vaya por allí, búsquelo y puede verlo completo. Les recuerdo que me sigan en todas las redes sociales como Sonia Valentín o Sonia Valentín Entre Medios y que yo los espero este próximo lunes a las 10 de la mañana nuevamente en el Calentón. Hasta entonces.
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10: ¿Tienes una idea de negocio pero no sabes cómo elevarla o desarrollarla? ¿Tienes un negocio establecido pero necesitas darle una personalidad única que distinga tu producto y que quede en la memoria de actuales y potenciales clientes? ¿Quieres distinguirte como persona y profesional? Pues no rompa la cadena, quédate aquí porque este programa es para ti. Esto es Prende y Emprende, que comienza ahora.
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10: Esto es Prende y Emprende, construyendo una cultura empresarial. Soy Félix Alemán con buenas noticias y mucha energía para compartir información que nos ayude a aprender y emprender. Y estoy junto a la productora ejecutiva de este proyecto, Gia Morales, quien está junto a nosotros de EcoWorlds. Así que saludos, Gia.
11: Hola, Félix. Buenos días a todos nuestros radioescuchas, a nuestros cibernautas que están conectados a través de las plataformas Facebook y también de YouTube. Estoy encantada de acompañarte en el día de hoy, aquí tratando de ser la bateadora emergente, como dicen en el béisbol, ¿verdad? Ya que nuestra compañera está atendiendo unos asuntos personales, pero pues encantada de acompañarte. Y nada, estoy súper contenta, Félix, porque este programa va creciendo. Comenzamos el 21 de marzo. Este es nuestro programa número 11. Y la semana pasada, Vanessa, tuvimos un programa espectacular que se llamó, ¿verdad?, ya como título, Emprendiendo Después de los 50, y tuvo una acogida espectacular, más de 1,500 personas conectadas a través de las redes sociales viendo nuestro programa, así que estoy súper contenta porque estamos pegados.
10: Y eso fue en ese momento y está subiendo, y precisamente hoy contamos con una invitada muy reconocida y respetada en el sector empresarial, en el campo de la comunicación estratégica. Ella es Vanessa Samar Santoro, quien nos hablará sobre el tema de cómo crear tu marca personal. Por eso te dije que si este programa es para ti, quédate aquí con nosotros. Además, es la directora y fundadora de la organización Mujer Emprende Latina. Bienvenida.
12: Pues yo encantadísima y qué bueno que conectar contigo. No había conectado el nombre con la cara. Y cuando entré dije, ah, pues Félix, claro que sí. Y qué bueno compartir con ustedes.
11: Gracias, Iván.
12: Y muchas felicidades. Cada proyecto, esto es un emprendimiento y qué lindo cuando uno ve que lo que uno está haciendo es apoyado y respaldado porque significa que vas por el camino correcto.
10: Y precisamente Gia es ejemplo de lo que es el desarrollar una marca, como por ejemplo lo que es Prendi y Emprende.
12: Me encanta, sí, yo encantadísima de estar con ustedes y espero estar muchas veces más siempre que
10: y aprovechamos para saludar a Dafne Barbeito, que sí que estará con nosotros la próxima semana.
12: Divina Dafne, sí, la vi que está en un emprendimiento también hoy.
11: Hoy día, todos los días estamos en eso.
12: Así es. Así
10: bueno,
12: es.
10: Pues vamos a aprovechar, Vanessa, su presencia aquí para todas aquellas personas que sintonizan Radio Isla y también nuestras redes sociales, Radio Isla TV, si quieren conectar directamente con nosotros, para ver cómo es que nosotros podemos crear esa marca que nos distinga en lo personal, pero también en lo profesional.
12: Totalmente. Bueno, pues primero quiero empezar haciéndole un newsflash a todos los que nos están viendo en este momento. Y es que el tema de hoy no es sobre crear una marca, porque el newsflash es que ya la tienes. Y bien. Eso es
10: o sea,
12: lo que
10: ¿se muchas... nace con la marca?
12: Una marca, tú la tienes.
10: La marca.
12: La tienes. La pregunta es si tu marca personal es o está alineada con tus proyectos y con tus metas, pero todos tenemos una marca ya. Por ejemplo, si ahora mismo, y les voy a pedir a los amigos y amigas que hagan este ejercicio, los que tengan Facebook o los que tengan Instagram, puede escoger su red social favorita y pregunte a su comunidad cuáles son esos tres adjetivos que vienen a la mente de su comunidad cuando escuchan su nombre. Muchas personas van a decir, ay, creativa, o estructurado, o el mejor en gastronomía criolla, ¿verdad? Cada cual va a tener una marca diferente. La sorpresa va a ser para muchos que la marca que tienen actualmente no le está generando retorno de inversión con su negocio, con su emprendimiento, o que esos adjetivos que pueden ser muy buenos. O sea, por ejemplo, yo estoy emprendiendo ahora que quiero ser realtor. Pero ¿qué pasa? Que en los pasados años, a lo mejor yo me había dedicado a ser asesora financiera. Y cuando yo pregunto cuál es mi marca personal, todo el mundo dice, la mejor asesora financiera. Y tú dices, oh, wow.
11: Se dio un reconocimiento ya por lo que ya tú practicas.
12: Puede ser bueno o malo. La pregunta es si tu marca personal está alineada con tus metas actuales a nivel profesional. Y la mayoría de mis clientes, cuando yo doy este taller, cuando doy el taller o cuando asesoro a clientes, lo primero que yo le digo es, ¿sabes qué? Audita tu marca personal. Te cuesta 0 centavos auditar tu marca personal. Hoy en día todos tenemos una inteligencia artificial, un agente de inteligencia artificial. Si no lo tienes, es momento de bajar ChatGPT, que es gratis. Yo tengo la versión comprada, pero existen. Puedes bajar, hay muchísimas. Mi recomendación es que le preguntes, audites y digas, mi nombre es tal, tal, tal. Mi nombre es Vanessa Mar Santoro, soy estratega de comunicación. Quiero que, por favor, audites mi marca personal. Quiero que... Luego que hagas eso, también quiero preguntarte quién es Vanessa Mar Santoro. Son dos preguntas diferentes. Wow. Una es quién es Vanessa Mar Santoro y la otra es audita mi marca personal. Te cuesta 0 dinero y te va a ahorrar muchísimos dolores de cabeza y vas a poder reestructurarla. Y seguramente mucha gente está haciendo, ok, voy a hacerlo. Y se van a sorprender. Incluso yo lo hago cada 3 meses. Audito la marca. Y la última vez que lo hice, ChatGPT me dijo, mira, estás súper bien alineada, pero creo que tienes una oportunidad en crear más contenido. Uh-huh. La gente quiere verte, no simplemente que pongas ejemplos de que es una buena o una mala comunicación, la gente quiere verte más. Y yo suspiré largamente porque dije, Dios mío, crear más contenido. Pero ciertamente es fascinante porque en estos momentos que nos están viendo muchos emprendedores, la marca personal es un activo y esa marca personal o te va a abrir puertas en el momento de solicitar reuniones. Es bien triste que tú necesites una inversión, por ejemplo, uh-huh. y tú vayas a un lugar y esa persona busque en LinkedIn, por ejemplo, y no exista nada sobre ti. O le pregunté a su AI, mira, me está pidiendo una reunión fulano de tal para pedirme una inversión. Es lo que están haciendo hoy en día. Ya la gente ni googlea. Wow. La gente lo que hace es que va a la AI y dice, tengo un cliente que viene a pedirme tanto. ¿Quién es ese cliente? Y es muy triste que o no aparezca nada o lo que dice ese cliente no está a la par a lo que la percepción que tú quieres generar.
11: Así que es una validación básicamente que hace ver a ese posible potencial cliente cuando tú haces el acercamiento y dices, bueno, vamos a ver who's who.
12: La marca te abre puertas y es, me pasa con clientes que tienen esa resistencia a crear una marca personal alineada, porque es que yo le digo, es que la tienes, es que no, aquí no hay opción. Cualquiera ahora mismo va a auditarte y va a decir, la pregunta es qué tú quieres hacer con lo que hay ahora mismo. Y luego podemos hablar del tema de lo que es offline, porque una cosa es tu marca personal en los medios digitales, pero no puedes descansar nada más de eso, porque si un día caen todas las redes sociales, ¿alguien va a saber quién eres?
11: Sí, hay que tener continuidad.
10: Totalmente. Y aprovechen estos consejos porque estamos hablando con una persona que tiene sobre 20 años de experiencia en este mercado, en este sector, y una persona que no tan solo es reconocida en Puerto Rico, es reconocida en muchos países y también ha estado en el área de Europa, donde también estudió allí,
12: sí,
10: en España.
12: Sí, la verdad que a mí me fascina, yo amo lo que hago, porque me doy cuenta de que mientras nos toque negociar con otros humanos, mientras este sea un negocio, yo estuve dando una conferencia esta semana para auditores de comunicación no verbal. Y yo les decía, no importa si tú estás en el tema de la finanza o si tú eres un químico, al final del día, mientras nos toque negociar e interactuar con otros de nuestra especie, la comunicación estratégica es vital.
10: Y estamos en el segmento Emprende sin Límites. Más adelante regresamos con Vanessa Marzán para seguir con esta conversación. Lo importante de toda marca debe estar registrada y los papeles en orden. Por ello, la importancia de nuestra primera cápsula, Emprender en Ley, que lo llega gracias al bufete Peyot González.
13: Debo operar como individuo o como entidad. Tal vez te has preguntado si estás estructurando tu nuevo negocio de forma correcta. Todo va a depender de las circunstancias. Muchos optan por realizarlo por cuenta propia. Si tu negocio es pequeño y el nivel de riesgo es bajo, inicialmente eso podría resultar más económico. Sin embargo, debes considerar que estarías asumiendo todos los riesgos y respondiendo con tus bienes. Precisamente, una de las razones para operar a través de una entidad es para proteger tu patrimonio personal, ya que las entidades jurídicas responden con sus activos. Cuando te unes a otras personas, tienes empleados o si tu negocio crece en riesgo, se recomienda realizarlo a través de una entidad, pues resulta más eficiente, provee esa continuidad de existencia y aumenta la capacidad para obtener capital. Hay diferentes entidades comerciales en Puerto Rico, entre estas la corporación y la compañía de responsabilidad limitada.
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10: Todo comunica. Ah, es la expresión célebre que distingue a Vanessa Marzán, una especialista en el campo de las comunicaciones, integrada con más de 20 años de experiencia, liderando estrategias de marcas líderes en y fuera de Puerto Rico. Y más adelante, en Emprende y Cuenta, Gia Morales conversa con la presidenta de la Cámara de Comercio de Puerto Rico, licenciada Margaret Ramírez Báez, y vamos a conocer sus historias, porque la vemos como líder en diferentes medios de comunicación, pero ella tiene una historia que contar de cómo emprendió.
11: Vanessa, y ya nos diste el primer paso, hay que hacer la auditoría y luego hay que reestructurar. ¿Cómo lo hacemos? ¿Cuáles son los pasos?
12: Pues gracias por la pregunta, porque esta es mi parte favorita. Número uno, viene la sorpresa. O viene el alivio, todo va a depender de lo que vas a encontrar, pero la verdad es que siempre van a haber áreas de oportunidad, porque la constante es el cambio. Y yo cuando hablo de marca personal, a mí me gusta incomodar bastante a mi audiencia y a mis clientes, y yo les pregunto, cuando mires tus redes sociales, verifica si hace 5 o 10 años tenías el mismo corte de cabello, el mismo color de cabello, la misma moda, ¿verdad? El mismo tipo de vestir, porque eso te da muchísima información de cuán abierto o cuán cerrado estás al cambio, a la evolución. Y las marcas personales están en constante evolución, porque si no estás en evolución, significa que estás estancado con el cliente y con el negocio y cómo te estás proyectando desde tu crecimiento empresarial. Ahora, contestando tu pregunta, lo más importante es quién es mi cliente. Y a veces queremos, yo digo, el que le quiere llegar a todo el mundo, le llega a nadie. Así que lo primero es, ¿quién es mi cliente? Ah, bueno, Vanessa, fíjate, yo soy consultor o yo soy realtor. Vamos a quedarnos con los realtors, que yo sé que están en boga. Mi cliente es premium. Yo le quiero vender a personas de alto poder adquisitivo, porque yo mercadeo propiedades de 500 mil a 5 millones de dólares. Entonces, vamos a empezar por ahí. Una vez tú defines quién es tu cliente, es que tú vas a reestructurar con estrategia tu marca personal y vamos a comenzar con esa fotografía. Esa fotografía que no solamente va a estar en tu LinkedIn, y si tú no tienes un LinkedIn ya, este es el momento de abrir tu página de LinkedIn. No importa el tipo de cliente que tengas, el LinkedIn es esa plataforma social empresarial o de negocio donde conectas las grandes mentes, donde se hacen negocios, donde conectas con suplidores. Y lo digo por experiencia.
11: Es el B2B.
12: Yo tengo que decir que mis clientes, por eso tienes que conocer quién es tu cliente y saber en qué redes vas a mercadear tu marca personal. Definitivamente los negocios que yo he hecho haciendo acercamientos en LinkedIn, pero ahora bien, ese LinkedIn tiene que estar preparado para que cuando tú hagas ese acercamiento y ese cliente entre a ver quién eres, no puede ser que ese LinkedIn esté vacío o que no hayas publicado hace 6 meses, porque eso comunica cuánta pasión y cuán adelantado estás en las tendencias o cuán especialista, perito eres en el tema. Así que vamos a trabajar primero esa fotografía. Y aquí otro newsflash. La calidad visual de tu contenido es igual a la calidad de tu producto o servicio. Así que es importante que esa fotografía, oye, que hoy en día los celulares
11: tienen mucho filtro.
12: Tienen filtro y también tienen suficiente resolución, sí, algunos de ellos, para poder generar una buena foto. Uh-huh. Es cuestión de saber cómo la tomamos. Porque estoy pensando que muchos dicen, Vanessa, perfecto, pero no tengo presupuesto en este momento para una foto corporativa. Claro. Que es mi recomendación, porque por ahí van a entrar muchos negocios. Esa foto, ¿qué comunica? ¿Cómo yo estoy vestido o vestida para conectar, que es mi palabra favorita, con ese público objetivo, que en este caso es premium, son personas de alto poder adquisitivo? ¿Qué está comunicando? Los colores que estoy utilizando, la estructura, el tipo de ropa, qué está pasando en la parte de atrás. Ya las fotos no son aquellas ochentosas donde tú tenías una persona con los brazos cruzados, sí, y una pared blanca atrás.
18: O nube.
12: Eso ya no existe. Ahora es mucho más cercano. Ahora vemos en un primer plano a ese ejecutivo y atrás estamos viendo algo que lo contextualiza. Si tú eres un químico, por ejemplo, está esta fotografía tuya con la bata en primer plano, pero atrás hay un laboratorio, están sucediendo cosas que contextualizan. Perfecto, pues ya tenemos la fotografía. Número dos, ¿cómo yo voy a añadir valor a ese cliente? Ya no existe la venta. Ahora todos somos consultores. Uh-huh. ¿Cómo tú vas a empezar a llenar esas redes sociales, ya sea Facebook, ya sea Instagram? Porque de nuevo, todo va a depender quién es tu público objetivo. De repente tú lo que vendes es ropa de ejercicio para damas. Ah, bueno, pues a lo mejor me tengo que ir entonces a TikTok o me tengo que ir a Instagram. Así que ya vamos por el tres. Número uno es el medio. ¿Qué medios voy a elegir para conectar? La fotografía y qué tipo de contenido yo voy a compartir.

0: referencia, por ejemplo, para una venta de bienes raíces, lamentablemente esa persona no te vino a la mente. Y es porque no somos estratégicos con el contenido que compartimos en
1: No
0: todas
1: se
0: nuestras
1: puede
0: redes
1: publicar
0: sociales.
1: cualquier cosa.
2: Sí.
0: No, no, todo es estrategia, todo comunica.
2: Todo comunica. Y yo le pregunto, Vanessa, porque hemos hablado acerca de esa presentación que tenemos que tener en las redes sociales, en el celular, y cuando se da el contacto físico, lo personal, ¿cómo yo le doy continuidad a eso que yo proyecto en mis redes sociales?
0: Tiene que haber congruencia, tiene que estar alineado, porque como yo decía fuera del aire, al final del día todos estamos conectando con humanos, somos humanos conectando con humanos y mientras nos toque comunicar con humanos, tenemos que entender que los humanos somos visuales y que la comunicación no es un negocio de palabras, la comunicación es un negocio de emociones. ¿Qué emoción yo genero en ese cliente?
2: Más que la razón.
0: Mucho más que los humanos, las palabras, primero que nosotros los humanos no conectamos a través de las palabras no pertenecen a nuestro código de comunicación en nuestro ADN, y esto es otro tema para otro día, pero el idioma es un invento reciente de la última generación de humanos, que nos comunica entonces que las palabras o el idioma no pertenecen al código de comunicación de la especie. Es por eso que siempre la conversación comienza cuando entras por la puerta. La conversación, ya yo estoy generando una percepción y una emoción sobre ti, sobre confío, no confío, es seguro, no es seguro, es una autoridad, no es una autoridad, es una persona que viene a añadir valor o no. Somos animales, ¿verdad? Y como especie hay una interacción todo el tiempo que nunca para. Por eso es tan importante que haya una congruencia entre lo que estratégicamente estás manejando en tus redes sociales. Y esto es bien importante porque ahora estamos utilizando mucho la inteligencia artificial para crear contenido. Pero ¿qué pasa cuando tú pareces un perito, un especialista, el más que sabe sobre energía solar porque todo lo sacas de ChatGPT? Pero cuando tienes una reunión con el cliente y el cliente te empieza a preguntar, tú te quedas con cara de teléfono ocupado, no sabes de qué
2: Fracasó
0: te está
1: entonces. O sea que
0: hablando.
1: el GPT es el que sabe por ti.
0: Exactamente. Así que tiene que haber una
1: Sí,
0: congruencia
1: sin duda.
0: entre cómo nos presentamos, entre cómo vestimos, cómo conectamos con el cliente, tanto dentro y fuera. Yéndome ahora un momento a la parte offline, que para mí es vital. Sí, es importantísimo tú tener unas redes sociales sólidas y que estén alineadas a la marca personal con la que tú quieres conectar para generar dinero. O sea, tu marca personal en este momento, ¿te está generando dinero o te está quitando dinero? O sea, aquí no hay medias tintas. En estos momentos tú tienes una marca personal sólida, alineada con tu público objetivo, que te está generando dinero. Si no es así, te lo está quitando. La marca comercial es una cosa y la marca personal es otra. Y la marca personal le añade valor a la marca comercial.
1: Tenía esa pregunta porque entonces, ¿verdad? Tú tienes unas redes sociales, te gusta la playa, posteas fotos de playa, pero posteas también fotos profesionales, fotos o contenido de trabajo. Entonces, ¿qué es lo que hay que hacer? O sea, ¿hay que tener solamente redes sociales de trabajo y eliminar lo personal?
0: Pues mira lo que yo intenté hacer. Yo tengo una página personal que pues tiene mi nombre y tengo en Facebook un fanpage que se llama Todo Comunica. Mi personal pues tiene mi nombre. Digo intenté hacer porque al final del día mucha gente entra por mi nombre, pero les voy a decir honestamente, brutalmente honesto. Cuando yo publico un contenido en mi página personal, tengo muy poca interacción porque a mi familia ni a mis amigos les importa necesariamente de lo que yo estoy hablando, pero hay una comunidad intencional que se creó porque le interesa mi tema. Cuando yo publico en la página de Todo Comunica un contenido, se puede ir viral. Así que mi recomendación es crea tu fanpage, crea tu comunidad que le interesa lo que tú hablas y tengo una personal.
1: Y le das share, lo compartes,
0: Le hago,
1: eso no es problema.
0: lo comparto.
1: Vale.
0: Sí.
1: Y la otra que estaba pensando cuando hablas de la inteligencia artificial, y también a veces uno le preocupa porque todo es ChatGPT y tú entras a las redes y todo se parece. Entonces, hasta cierto punto, ¿cómo se puede utilizar mejor el AI para, ¿verdad?, todo esto desarrollo de contenido? Sabemos que los artes, todo se hace súper chévere, súper rápido,
0: Pero no,
1: bonito.
0: tiene que ser
1: Pero
0: único.
1: sí,
0: Si te
1: porque eso todo
0: parece,
1: se parece, tú dices, pero ¿cómo estás
0: vámonos
1: vestido?
0: a una pausa y cuando regresemos continuamos la conversación.
2: Bueno, ya prácticamente
1: Sí,
2: estamos terminando este
1: el
2: segmento,
1: segmento.
2: pero quisiéramos aprovechar para que nos dé sus redes sociales y
1: Sí.
2: su número telefónico para aquellas personas que quieran comunicarse con usted y conectar, porque es parte del
0: Claro que sí,
2: proyecto.
0: esa es la palabra.

0: Mágica, para conectar conmigo en Instagram, V Marzán. En Facebook, Todo Comunica. Y en LinkedIn, como Vanessa Marzán Toro, tengo una academia, una plataforma en línea donde las personas pueden entrar y tomar cursos. Tengo un libro que se llama Habla Menos, Conecta Más, que se ha convertido en
1: Me gusta.
0: una referencia para las personas que buscan trabajar su programa de comunicación y su estrategia de comunicación. Así que siempre disponible para conectar talleres, conferencias, consultoría, encantadísima.
2: Y ahí también hemos visto estas cosas que usted
1: Sí,
2: trabaja.
1: tenemos
0: Comunica. Luego
1: información.
0: vengo a hablar cómo ha evolucionado mi marca.
1: Tenemos que invitar nuevamente a Vanessa porque hay una cantera de información
0: Claro que
1: y
0: sí.
1: obviamente es bien importante para nuestra audiencia.
0: Muchas
1: Muchas
0: gracias.
1: gracias a ti.
2: Así que gracias a Vanessa Marzán por estar con nosotros y por tu aportación a Puerto Rico. La seguimos en las redes sociales. Así que lo que sigue es un consejo para emprender seguro. Y más adelante, Dafne Barbeito y Javier Hernández, el Desafío Emprende, quienes continúan con el tema de la creación de la marca. Adelante.
3: Saludos a los amigos de Prende y Emprende. Les habla su estratega financiero, Javier Hernández. Puedes tener la mejor estrategia del mundo, pero con el equipo equivocado, nada va a funcionar. Para poder desarrollar una marca única en tu empresa, lo que realmente hace la diferencia no es el capital, es la gente. Muchos dueños ven la nómina como un gasto, pero en realidad, tu equipo es el motor que te ayudará a crear la experiencia que va a recibir tu cliente. Cuando las personas entienden el propósito del negocio, tienen las herramientas correctas y se sienten valoradas, trabajan con mucha más fuerza. El liderazgo empresarial va a ser clave para crear tu marca. Este no empieza con órdenes, empieza reconociendo el valor que agregan las personas que hacen posible tu negocio. Para más estrategias empresariales como esta, busca mi canal de YouTube, Respiro Empresarial, y quédate conectado con nosotros, porque aquí Emprende y Emprende, las ideas se prenden para que emprendas de forma segura.
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3: Bienvenidos amigos, una semana más aquí a Prende y Emprende, este que le habla es su colaborador y estratega financiero Javier Hernández, creador del canal de YouTube e Instagram Respiro Empresarial. nuevamente acompañado de Dafne, que siempre me encanta por la química que hacemos en este tipo de entrevistas.
1: No, y siempre los temas que tú traes en este programa son fabulosos y creo que le dan mucho valor a todos los emprendedores y empresarios que están allá afuera y pienso que los ayudamos mucho en este segmento y hoy no va a ser la diferencia.
3: Gracias mil. Y hoy nos toca un tema que venimos escuchando a través del programa en el día de hoy. Y es hablar sobre la marca. Yo decía, ¿qué podemos hablar en Desafío Emprende? Que es un enfoque mayormente financiero sobre la marca. Pues mira, encontré un nicho donde podemos establecer la
1: conversación. No, y habiendo escuchado ya a Vanessa Marzán, que obviamente es la experta en este tema, siempre cuando hablamos nos enfocamos en el tema de emprendimiento de los negocios, más en el tema económico, en el tema de generar un plan de negocio, en buscar aliados. Pero es que, como dice ella, todo comunica y es importante que tú como empresario, como emprendedor, también tienes que fijarte en qué tú estás comunicando y cuál es tu marca, cómo creas esa marca, ¿no?
3: Exacto. Y eso va más allá de hacer tu logo, de hacer tu página de internet, de coger los colores, porque la marca, es como dice ella, todo comunica y la marca, el punto de vista que yo quiero enfatizar es que se convierte en una experiencia. Y eso es lo que hace la gran diferencia. Tú puedes tener el mejor branding del mundo, los mejores colores, el logo más bonito diseñado por el artista gráfico mejor del mundo. Pero si cuando ese cliente te compra tu servicio o tu producto, no recibe a cambio lo que está buscando, que el cliente lo que busca siempre es satisfacer una necesidad. ¿Qué problema usted viene a resolverle? Y si ese cliente no se siente atendido y que cumplió esa expectativa, va a afectar lo que es tu marca, porque tu marca es la experiencia.
1: Sin duda alguna, esa promesa que tú le estás dando a la gente, ¿verdad? De quién tú eres.
3: Y hablando de promesa, ejemplos de eso es, por ejemplo, FedEx. ¿Qué te promete FedEx? Rapidez en el envío. ¿Qué te promete Volvo? Seguridad en sus automóviles. ¿Qué te promete Nike? Que con los productos de ellos tú vas a tener un mejor desempeño deportivo. Así mismo. ¿Qué te promete Bose? Que la calidad de ese sonido que tú vas a escuchar va a ser de primera. Uh-huh. Pues así igual como esas grandes empresas tienen una promesa atada a su branding, usted que está emprendiendo tiene que asegurarse que tiene una promesa atada a lo que es su producto y su servicio y que esa promesa se cumple una vez el cliente le compra. Eso es lo que hace la gran diferencia. Así que para lograr cumplir esa promesa, usted tiene que tener finanzas que respalden esa promesa. Así que tiene que tener un buen plan estratégico diseñado, que es lo que eventualmente le va a dar la base para usted poder cumplir, porque le va a dar los recursos económicos, va a tener el capital para poder respaldar su emprendimiento y el flujo de efectivo para poder respaldar sus operaciones día a día.
1: No hay duda que el tema de la credibilidad también, Javier, o sea, como parte de esa promesa, como tú dices, el tema, hay que tener finanzas para respaldar la máquina, la marca, pero tiene que haber una credibilidad que es vital en esa promesa.
3: Y esa credibilidad tarda mucho en construirse, pero se pierde bien.
1: Se rápido. Puede perder rápido.
3: No sé si tú has escuchado en algún momento el término de word of mouth.
1: Ajá.
3: Pues muchos negocios crecen a través de word of mouth. Y eso es simplemente, ¿verdad? En arroz y habichuelas es que la persona que salió bien complacida y contenta con lo que usted le dijo, te refiere dos más. Uh-huh. Pero el word of mouth negativo se multiplica por 10.
1: Así mismo.
3: Así que puedes perder mucho más rápido de lo que es difícil ganar, ¿verdad? En ese contexto.
1: Así mismo.
3: Hay otro punto bien importante con la marca y es la definición de experiencia del cliente. Uh-huh. Mucha gente habla de servicio al cliente, y eso no existe. Las grandes empresas se están moviendo a experiencia del cliente. Y es porque entonces lo están armando con un concepto holístico, uh-huh, donde ven lo que es servicio, lo que es mercadeo, lo que es la interacción y el delivery de tu producto o servicio hacia ese cliente y contestan todo a una experiencia del cliente. Eso conlleva cómo contestas el teléfono, si cumples con las fechas y las cosas que prometiste, cómo le contestas online, porque ahora todo es online.
1: Mira, en ese punto, rápidamente, no hay una cosa que a mí me moleste más que tener que llamar a un sitio y que no te atiende un ser humano en los primeros 30 segundos porque cogen el teléfono y te ponen en hold o sale automáticamente una máquina. Y entonces tú estás obviamente perdiendo el tiempo porque tú no estás llamando ahí
9: para vacilar con la persona, tú estás llamando porque necesita ese
3: necesita
9: servicio.
3: Resolver algo.
9: Exactamente, y eso también deja mucho que decir de esa promesa, de esa credibilidad, de esa marca, ¿verdad? Así que eso, los deadlines, si tú le prometes a alguien que le vas a entregar algo en esa fecha y no lo cumple, esa credibilidad también se va perdiendo.
3: Y se destruye exponencialmente, como mismo hablamos ahorita del word of mouth. Es bien importante que lo que usted promete lo cumpla, y la gente ya, ¿verdad? Que la tecnología avanza y tú puedes escalar poniendo sistemas automáticos que contesten, pero la gente insiste en hablar con el ser humano. Póngale el ser humano ahí, ponga la tecnología antes, pero eventualmente canalícelo con esa experiencia que la persona quiere. Bien importante que resuelvan el problema del cliente.
9: Importantísimo.
3: Que cumplan con la fecha. Uh-huh. Y que si no puedes cumplir con la fecha, comunicación. Levanta el teléfono o escríbele un correo. Déjale saber que no le puedes cumplir, pero dale alternativas para poder cumplirle, porque ese cliente tiene una necesidad.
9: Sí, si tú le dices que le vas a devolver la llamada, asegúrate que le devuelves la llamada, porque eso también afecta la credibilidad del producto y de la marca.
3: Exacto. Y para ir cerrando aquí, lo más importante es resumir que la marca se construye poquito a poco con cada interacción. Pensemos en que la credibilidad no se hace de la noche a la mañana. El reconocimiento sobre lo que usted ofrece, que eventualmente su marca, no se hace de la noche a la mañana. Piensen poquito a poco. Esto se construye con mucho esfuerzo, con mucho mercadeo, pero se destruye con mucha facilidad.
9: Así mismo es, Javier, qué pena. Hemos llegado nuevamente al final de este segmento, pero ¿dónde la gente te consigue?
3: Me consiguen en Instagram y en YouTube a través de Respiro Empresarial, donde tenemos nuestro canal informativo a todos aquellos que quieren emprender y los que ya emprendieron, para que aprendan lecciones aprendidas de aquellos que lamentablemente no les fue muy bien, para que no corran la misma suerte.
9: O que les fueron bien y que aprendan también de las buenas,
3: del
9: ¿no?
3: éxito también, cómo escalar.
9: Mira, pues nada, gracias otra vez por estar aquí con nosotros los sábados, y lo próximo, Emprende y Cuenta. Ya verán la historia que Gia Morales nos trae. Pero antes, esto es lo nuevo en información de tecnología para aprender y emprender. Así que José Hernández con la respuesta en Tecno Emprende.
10: Saludos, amigas y amigos de Tecno Emprende. Hoy te quiero hablar sobre un tema que me apasiona mucho, y es el valor de tener un blog en tu página web de negocios. Más allá de las redes sociales, un blog es una herramienta poderosa para conectar con tus clientes. A diferencia de los mensajes oficiales, el blog permite una comunicación más cercana y personal. Es como tener una conversación directa, donde puedes explicar un nuevo servicio, compartir cambios o educar a tu audiencia sobre tu industria. Además, puedes aprovechar el talento dentro de tu empresa para crear contenido útil, no solo para clientes, sino también para personas interesadas en lo que haces. Y lo mejor es que hoy existen múltiples plataformas que facilitan integrar un blog dentro de tu página web sin complicaciones. Sigue en sintonía con Prende y Emprende.
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1: Saludos amigos, los que siguen conectados aquí con Prende y Emprende. Soy Gia Morales, productora ejecutiva de este espacio. Gracias a todos los que siguen conectados aquí en Radio Isla. Y gracias, ¿verdad?, a todos los que siguen compartiendo también todo lo que sábado seguimos ¿verdad?, hablando y comunicando aquí. Hoy tenemos una invitada de lujo. Yo estoy súper contenta porque cuento con la compañía y la presencia de Margaret Ramírez Báez, muy conocida en Puerto Rico porque es la presidenta de la Cámara de Comercio de Puerto Rico, pero también ella es empresaria, señores y señoras, y ella, para eso la traemos aquí hoy, para que nos hable con su gorro de empresaria. Y vamos a hablar primero de tu firma Legalmente Puerto Rico,
16: así OPR. Sí, así es, Gia. Me encanta estar en este programa, Prende y Emprende, una iniciativa que desde que la vi que salió, dije, me parece que deberían ver más espacios así porque promueven el hacer negocio en Puerto Rico y a la fin y a la postre, el que tengamos un desarrollo sostenible en Puerto Rico. Si todo el mundo está produciendo, Puerto Rico está produciendo de verdad. Pues mira, aparte de mi rol como presidenta de la Cámara de Comercio de Puerto Rico, yo, bueno, tengo varias funciones en diversas industrias, tanto en la industria de la salud, en la industria de la transportación aérea, pero también en la industria legal con mi firma Legalmente PR, que es una firma que se fundó en el 2018-2019, luego de haber venido de mi firma regular, que era Ramírez y Báez Law Offices, que bueno, que la tenía con una compañera abogada. Siempre me preguntaron, ¿es tu madre? No, es que también era Báez igual que yo.
1: Puerto Rico es una familia entera, así que.
16: Sí, ciertamente. Y bueno, allí en nuestra oficina lo que hacemos son asuntos legales enfocados en los que es aspectos civiles y corporativos, así como todo lo que tiene que ver con instrumentos notariales, escritura, affidavits, todo tipo de actas. Incluso hasta entramos en los asuntos notariales no contenciosos y que nos permite la ley, como cambios de nombre o corrección de nombre, hasta atención de asuntos sucesorales a través de escritura sin necesidad de ir a un tribunal cuando no hay testamento, e incluso matrimonios y divorcios ante notarios sin necesidad de pisar una corte de un tribunal.
1: ¡Qué bien! ¿Y eres un producto hecho en Puerto Rico porque estudiaste en Puerto Rico?
16: Sí, ciertamente, aunque yo soy natural de la República Dominicana y allí hice mis estudios superiores, vale, high school, pues la universidad me trajo a Puerto Rico. Estudié un bachillerato en Administración de Empresa y Mercadeo en la Universidad del Sagrado Corazón. Luego estudié una maestría en Finanzas en la Interamericana y luego pues Derecho en la Politécnica.
1: En el primer segmento en Emprende Sin Límites hablábamos sobre la creación de marca y los servicios profesionales ciertamente están atados, ¿verdad?, al asesor o el recurso principal de la empresa, porque la gente no contrata un logo, en tu caso contrata a un abogado. ¿Cómo ha sido este proceso para ti de desarrollar tu marca personal y cómo te ha beneficiado?
16: Realmente, mira, cuando hablamos de servicios y de profesiones, la marca de uno está intrínsecamente relacionada a la reputación, y la reputación se logra con tu trabajo diario, no hay una reputación personal y una reputación profesional. Debe haber una sintonía y una correlación estricta.
1: Un mismo mensaje.
16: Debe haber una concordancia, ¿no?, en quién tú eres y lo que tú sirves. Y bueno, mi mayor fuente de clientes pues son mis mismos clientes. Ellos mismos me refieren, este me refiere, y el que me refiere, me refiere. De hecho, yo tengo hasta quinta generación de referidos desde que abrí oficina en el 2012.
1: Wow. Y exportas tus servicios, ¿verdad? Fuera de Puerto Rico, y te especializas en alguna industria, y a tu juicio, y ya, ¿verdad? Siendo ya hace un tiempo presidenta de la Cámara de Comercio de Puerto Rico, ¿en qué áreas deben de mejorar los emprendedores o atender los aspectos legales?
16: Pues mira, realmente hay muchas herramientas hoy en día, hay uh-huh. muchas opciones para tú emprender. Uh-huh. Estamos en un siglo donde ya la forma de hacer negocio y de exponerse al mundo empresarial es muy distinta a la rudimentaria y antigua. Hoy en día tenemos una innovación en términos de tecnología que hace que podamos automatizar muchos procesos, como lo son los procesos contables, los procesos incluso de segmentación de mercado, uh-huh. de creación de marca, etcétera. Pero eso requiere una responsabilidad, porque en una era tan digitalizada uh-huh. y que va cambiando tan rápido, nosotros también necesitamos entrar en los procesos que son la gobernanza que tiene esa compañía, esa empresa, ese producto, ese servicio, ese profesional en los asuntos de tecnología. Por ejemplo, ¿cuáles son esos límites a los cuales tú como empresa o como profesional vas a entrar a, la, uh-huh. a esa tecnología? ¿Qué información tienes tus empleados? ¿A qué alcance vas a utilizar? ¿Qué información vas a transferir a la tecnología? Porque hay que recordar que hay información que sigue siendo confidencial uh-huh. y hay información que sigue siendo secreto de negocio uh-huh. y que si tú lo revelas, pues entonces tu negocio pierde plusvalía.
1: Y la realidad también es que no es... O sea, tener una página de internet, tener una red social también tiene una responsabilidad porque es regulada por la, ¿verdad? Por la FCC y por ahí distintas regulaciones federales y estatales.
16: Sí, ¿no? Y también está el derecho a la propia imagen, el derecho también a los que son los uh-huh. En términos de marcario y en términos también de frases y que utilizan otras marcas, pues entonces tienen unas protecciones que independientemente estén registradas o no, están protegidas porque es quien primero comenzó a usar y lo continuó usando en el tiempo. Uh-huh. Pues bueno, hay que tener mucho cuidado. Uno ve muchas promociones que utilizan caras de personas que no son públicas o incluso personas públicas para un asunto de comercial, por ejemplo, muchos actores que utilizan buscan fotos en internet uh-huh. y la ponen,
1: sí, las bajan de Google y las pegan ahí.
16: Y son infracciones a los derechos de a la imagen de esa persona, porque estamos hablando de algo que es comercial, no estamos hablando que es para algo que bueno, cuando tú haces un anuncio lo colocas en tu página web o en tus redes sociales de donde haces negocio. Pues entonces,
1: sí, hay entrada agua, no vale que tú vendas lo que dices, porque también está el agua y están las organizaciones locales y las estatales. Así que, sin duda, el aspecto legal, mantenerlo al día y estar preparado, bien importante, porque te puede ahorrar mucho dinero.
16: Sí, otra cosa que vemos muy en día, que se está convirtiendo en algo que asusta, es mucha gente utilizando las redes, la inteligencia artificial, para hacer, por ejemplo, contratos, para hacer reglamentos. Y bueno, el IA le da un muy buen marco de referencia, un muy buen marco de pie forzado para uh-huh. comenzar algo. Pero ese algo que usted comienza o que usted genera a través de inteligencia artificial no va atado a la realidad que tiene cada jurisdicción. Cada jurisdicción tiene su qué sé yo, no sé qué. Por ejemplo, los otros días alguien me comenta sobre un espacio de almorzar, de que le quitó a los empleados en su empresa uh-huh. el área de almorzar, porque eso la ley no le obliga a tenerla. Pero espérate. Siempre has tenido ese espacio.
1: Claro.
16: Ya es un tipo de derecho adquirido.
1: Sentaste un precedente. O sea, ya.
16: No, debes mantenerlo. Y también, o sea, el área donde estén debe también cumplir con ciertos asuntos de salud y seguridad. Hay muchas cosas que inciden en cada manual, en cada contrato, que tienen que ser observados por profesionales que se dediquen y que se estudiaron para eso.
1: La tecnología ayuda, pero la parte de validación del mercado local bajo las regulaciones gubernamentales y federales tiene que ser bajo el escrutinio de los profesionales y, en este caso, pues en tu caso, pues abogados.
16: Exactamente.
1: Y entonces, al principio del programa, ¿verdad? Estableciste muy bien que te desarrollas y trabajas en otras industrias. Y supe también que fundaste en la República Dominicana la empresa Procare SRL, dedicada a la salud integral y bienestar. Así que quiero que me hables un poquito de ese emprendimiento en República Dominicana y también cuán difícil o fácil es exportar y hacer negocio fuera de Puerto Rico?
16: Pues mira, Pronto Care es una clínica de bienestar, de, es una clínica de servicios profesionales en términos médicos y también de levantamiento de data médica, es decir, por ejemplo, laboratorio, toma de muestra, etcétera. Es una clínica que abrí con mi hermana, es un proyecto muy bonito que no solamente afianzó lo que es hacer negocio, sino también la relación familiar, una empresa familiar, no de familia, porque es la primera generación nosotras. Vale. Y bueno, es una clínica bien completa que nosotros tiene varias facetas. Por ejemplo, está la parte que somos el asistente pre y post operatorio de los cirujanos, la oficina fuera del quirófano de los cirujanos, porque nosotros garantizamos a través de nuestros múltiples servicios que esas cirugías, electivas o no electivas, tengan un entren, el paciente entre con su validación adecuada y cuando sale tenga una recuperación adecuada. Entonces esa es la misión, fuera aparte de eso, pues la, el tratamiento de heridas que nos sanan y la parte también de la estética. Nosotros queremos vernos y sentirnos bien y ese es el lema de Pronto, que es un sitio donde, donde el verse y el sentirse bien encuentra cabida totalmente.
1: Y en cuanto a lo de hacer negocios en República Dominicana como empresaria, ¿verdad? Y en ese proceso, ¿verdad? ¿Cómo cuán importante es exportar y cuál, qué oportunidades tú ves en este hermano país?
16: Pues mira, la verdad es que al tratarse de una jurisdicción distinta a Puerto Rico, pues cada jurisdicción trae con ellos sus reglas de juego. Por ejemplo, es muy diferente en términos laborales y en términos incluso contributivos, pero bueno, lo importante de todo empresario que quiere explorar un nuevo mercado es que se alíe con personas con conocimiento, porque el caso mío, pues yo tengo, mi padre es abogado allá y yo creo que yo, mi primer trabajo fue ser su asistente legal. O sea, que tengo una historia de derecho grande en Dominicana y bueno, y conozco muchos procesos en términos de emprender allá y en términos de abrir un negocio, de las formalidades que requiere abrir ese negocio, de cómo se crean a través de las cámaras de comercio, que es distinto a Puerto Rico, que es a través del Departamento de Estado, y de cómo se le da en términos contributivos y en el término del tiempo. Claro, tiene unos retos, igual que Puerto Rico, tiene unos procesos, por ejemplo, que son muy diferentes a Puerto Rico. Por ejemplo, en Puerto Rico, los empleados, pues, conforme el tiempo, van adquiriendo, por ejemplo, días de enfermedad. En Dominicana, las enfermedades comunes se tratan a través también de un sistema local que es también el que aporta económicamente al pago de ese salario que está la persona en enfermedad común.
1: Complementaria.
16: Enfermedad común es la enfermedad que no tiene que ver con un accidente de trabajo, para aclarar el término. Claro. Pero ciertamente, igual a las horas de trabajo. Aquí en Puerto Rico, el máximo de horas es 40 a la semana, ya es 44 horas, pero no un máximo de 8, igual que aquí. Y bueno, cada jurisdicción tiene su asunto, tiene su diferencia, y lo importante es comenzar sin demorarte por la falta de conocimiento, sino aliado a personas que te ayuden a que esa entrada no sea un dolor de cabeza, sino que puedas crecer en el tiempo.
1: Qué bien, qué bien. ¿Y cómo les va el negocio de bienestar? Porque hoy en día el wellness, el bienestar, la gente está más consciente sobre la salud. Sabemos también la necesidad que hay de médicos, no solamente en Puerto Rico, en el mundo entero.
16: Sí, pues la realidad es que no nos podemos quejar. Es una industria en la que entro porque tengo una hermana que es médico, que ella tiene maestría de Nueva York en administración de sistema hospitalario. Entonces nos complementamos muy bien. Y la realidad es que vamos muy bien. Vemos cómo los médicos hemos tenido, bueno, volvemos a lo de ahorita, reputación, que tu servicio hable por sí solo. Vemos los médicos que ellos mismos dicen, pero ¿cómo es posible que esto pase? Parece magia. Bueno, es la tecnología y la medicina a la disposición de las necesidades de los pacientes.
1: Sí, y yo creo que el tema de compliance, de cumplimiento, que pues sí lo conocemos mucho por el sector de manufactura y estas grandes empresas, pero a nivel, por más pequeño o grande que sea tu empresa, ese compliance, ese cumplimiento, lo que tú vendes es lo que realmente das.
16: Correcto.
1: Y que esté alineado. Margaret, y para terminar, quisiera que, ¿verdad?, con esta vasta y amplia experiencia que tiene, le des un consejito a nuestros emprendedores, a aquellos que están pensando emprender en Puerto Rico, fuera de Puerto Rico. ¿Qué tú le dirías?
16: Pues mira, lo primero es que sean diferentes. No podemos pretender ser unos grandes emprendedores haciendo todo lo mismo. Tienen que innovar. La innovación es lo que dicta el verdadero desarrollo de un negocio. Uh-huh. Si todos hacemos lo mismo, nadie va a mejorar. Ahora, y de hecho, por eso es que vienen estos grandes inventos que cambian la forma de hacer las cosas, como ejemplo de Uber, ejemplo uh-huh. de Airbnb, que siempre ha habido necesidad de transportación y siempre ha habido necesidad de alojamiento. Pero ¿cómo tú lo estás trayendo y cómo el consumidor va a encontrar solución a su necesidad? Es importante esa innovación, pero también es importante que nunca dejen de lado el factor humano. Siempre las empresas tienen gente detrás y esa gente ese capital humano es el que hace que todo lo demás funcione.
1: Ese es el distintivo, como decía Vanessa Marzán. Mientras estemos conectados con humanos, tenemos que pensar en eso y movernos hacia eso. ¿Y dónde te consiguen?
16: Bueno, me pueden conseguir en redes sociales con mi mismo nombre. Nada que ocultar. Margaret Ramírez Báez. Así me pueden encontrar en Instagram. Igual me pueden incluso encontrar a través de mi correo electrónico mramirez@ramirezbaezlawoffice. Y bueno, 939-642-6694. Siempre disponible para buscar soluciones a aquellos donde podamos darla.
1: Gracias. Un placer tenerte. Adelante y siempre cuentas con nosotros.
16: Muchísimas gracias.
1: Ahora vamos a seguir emprendiendo saludable con la cápsula de Emprende Saludable y el periódico En Salud Humanos. Adelante.
17: Hola amigos de Emprende y Emprende, soy Antonio Gómez, editor de la publicación digital sobre salud humanos. Investigadores de la Escuela de Medicina de la Universidad de Washington desarrollaron modelos de inteligencia artificial capaces de analizar registros electrónicos de salud y electrocardiogramas para identificar personas con alto riesgo de paro cardíaco súbito, una condición que causa más de 400.000 muertes al año en Estados Unidos y cuya supervivencia apenas llega al 10%. El estudio analizó datos de 1.7 millones de pacientes y creó tres modelos. El modelo combinado, que integró ambos registros, logró predecir correctamente a 153 de 228 personas clasificadas como de alto riesgo que luego sufrieron un paro cardíaco. El investigador principal, Dr. Neil Chatterjee, sostuvo que estos modelos permiten mejorar la predicción de riesgo de 1 en 1000 a 1 en 100, lo que convierte un riesgo teórico en uno clínicamente relevante. Además, el análisis de EKG por sí solo mostró un desempeño sólido, lo que sugiere que podría ser una herramienta accesible para estratificar riesgo en comunidades en todo el mundo.
2: Bueno, y otro gran programa allí, se quedó con nosotros Margaret, presidenta de la Cámara de Comercio de Puerto Rico, y me interesó mucho ver su historia de emprendimiento, porque usualmente ya como presidenta ya va a todos los medios de comunicación que la llaman, saca la cara por las personas que representan ese gremio, pero nunca habla de ella y habla por los demás, que es parte de lo que le toca.
16: La realidad, Félix, es que gracias por la oportunidad de estar en este programa, y ciertamente cuando tú estás en una institución tan, tan longeva como es la Cámara de Comercio y con una misión tan puntual y tan clara, uno tiene que tener un ojo puesto y un oído puesto en lo que es el sector privado. Hemos visto cómo hemos estado últimamente afianzando lo que es el proyecto este nuevo del nuevo código de permiso, y también buscando soluciones para lo que es el sistema contributivo de Puerto Rico. Hemos enfocado este semestre, entre otras cosas, pero en términos legislativos, en esos dos que son lo que a nuestro entender van a adelantar un paso gigantesco del sector privado y del crecimiento empresarial en Puerto Rico.
1: Y están de celebración, o sea, ya estás en tu cierre de como presidenta de la Cámara de Comercio.
16: Correcto, noviembre es me toca el cierre de mi gestión como presidenta. Vengo de un año que ha sido lleno de muchos retos, de mucho sacar de adentro y de mucha fuerza, porque hemos tenido muchos escenarios en Puerto Rico y en el mundo. Hemos visto también incluso los asuntos del Medio Oriente, cómo nos afectan a Puerto Rico, pero ciertamente nos vamos con una felicidad y con la convención, alegría
1: y la convención
16: de la misión cumplida. Y bueno, este año tenemos también, como todos los años, la convención, que este año está enfocada en crecimiento y libertad. Esa libertad que necesita Puerto Rico para poder crecer en términos económicos. Y bueno, vamos a tener allí lo que son los negocios de familia. Vamos a presentar el nuevo manual de exportación de Puerto Rico, que es un esfuerzo extraordinario que llevamos ya 7 meses de trabajo con el Departamento de Desarrollo Económico. Y bueno,
1: la semana que viene,
16: el miércoles y jueves, 10 y 11 de junio, en el Hotel Caribe Hilton. Allí lo esperamos a todos. CámaraPR.org, por allí pueden comprarle el acceso.
1: Y con eso nos despedimos. Félix.
2: Bueno, y hay un coro que aquí nosotros hacemos al final.
1: Vamos a ver.
2: Eso, si se quieren unir en sus hogares, nosotros todos decimos al final, esto es Prende y Emprende al final. Así que nos veremos el próximo sábado de 11 a 12. Esto es
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23: Aela hace llamado a no aprobar proyecto del Senado 1074 que bajaría a votación y pone en riesgo el mecanismo de ahorro y estabilidad de la entidad que pertenece a más de 148 mil empleados públicos y pensionados del gobierno. En el segmento Ahorrando con Aela recibimos a un participante del programa de descuentos, quien nos ampliará sobre las rebajas para nuestros socios dueños pendientes. Por su parte, mañana, viernes 5 de junio de 2026, habrá un simulacro en Plaza Aela, Torrey, San Juan, para conversar sobre el particular. Recibimos a Aramid Díaz Berríos, oficial de Salud y Seguridad del Departamento de Recursos Humanos y Relaciones Laborales. Además, conectamos con un otrora director del negociado de manejo de emergencias y administración de desastres, con Ángel Crespo, consultor en seguridad. Conversamos sobre la temporada de huracanes que apenas acaba de comenzar. Y llegan los amigos de Puerto Rico Pathology. Vienen a hablar sobre una feria de salud que se llevará a cabo aquí, en la ciudad capital. Por su parte, analizamos un artículo del periódico Primera Hora sobre lo que no debes hacer a la hora de comprar una casa. Finalmente, repasamos los eventos de la semana relacionados a las promociones de Aela y las visitas de la Aela Móvil. Johanna.
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1: Yo soy Luis Manuel Villar, acompañado como cada jueves, como cada sábado, por Johanna Millán López, ambos de la Oficina de Comunicaciones. Buenas tardes, Johanna, ¿cómo estás?
2: Buenas tardes, Villar, y buenas tardes a todos los que nos escuchan y nos ven a través de la página oficial de Facebook. Yo, pues, con estos polvos del Sahara, un poquito así como que con alergia, pero súper contenta y bien de estar aquí con todos ustedes.
1: Y qué bien la pasamos el sábado ayer, las justas interagenciales de atletismo del servicio público. Si no ha podido ver la transmisión, entre a la página oficial de la Asociación de Empleados en Facebook o en el YouTube de AELA. Saludamos a quienes nos escuchan sábado 6 de junio de 2026 de 12 del mediodía a 1 de la tarde. Buen provecho en el fin de semana, su radio en el 1320 AM, ni para la izquierda ni para la derecha. Abrazamos a los empleados de Plaza AELA, Atorrey San Juan y las demás sucursales en Arecibo, Caguas, Ponce, Humacao y Mayagüez que cada semana nos escuchan. Recuerde descargar la aplicación de Facebook para que nos vean nuestro formato en directo a través de la página oficial de la Asociación de Empleados en esa red social. Una vez culminada la emisión de este espacio radial, nos puede conseguir en nuestro formato podcast en la aplicación de Radio Isla Móvil, precisamente en la página oficial de la Asociación de Empleados en Facebook, también en X, antes Twitter, YouTube y AELA.com a través de la plataforma SoundCloud.
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1: AELA hace llamado a la no aprobación de un proyecto del Senado 1074 que bajaría a votación y pone en riesgo el mecanismo de ahorro y estabilidad de la entidad que pertenece a más de 148 mil empleados públicos y pensionados del gobierno. Voy a leer el comunicado de prensa. La Asociación de Empleados AELA, en representación de todos sus socios, expresaron su firme oposición al proyecto del Senado 1074 de la autoría del senador Wilmer Reyer Berríos, que bajaría a votación y cambiaría el mecanismo de ahorro de los servidores públicos establecido por ley y, por consiguiente, pondría en riesgo la estabilidad, la solidez y el futuro de los ahorros de los 148 mil empleados y pensionados del gobierno de Puerto Rico. La entidad, o sea, AELA, que por más de 104 años ha manejado con eficiencia los ahorros de miles de empleados públicos, advirtió que de aprobarse el proyecto del Senado, se afectarían directamente los socios dueños que se benefician de los servicios que la institución ofrece desde su fundación. Los directivos de AELA indicaron que la institución rechaza firmemente la propuesta legislativa que trastocaría la fórmula base que garantizaría los ahorros de cada empleado público y que les brinda a estos un servicio como mecanismo de protección financiera. Mira, usted dígale que no al 1074, proyecto del senador Wilmer Reyes Berríos, pues como bien hemos dicho, pone en riesgo el mecanismo de ahorro y estabilidad de la institución. Llame al Senado, 787-724-2030. 787-724-2030. Defiende tu patrimonio, Johanna.
2: Mira, Villar, tenemos que reconocer que desde que nosotros pusimos en alerta, como siempre, sí, a nuestros socios y a Puerto Rico entero, porque claro, son miles y cientos de miles de empleados públicos y pensionados, más sus familias los que se benefician de los servicios que AELA ofrece. Por casi 105 años, un patrimonio del empleado público y pensionado. Gracias a todos esos empleados públicos que se han desbordado por las redes, que nos están enviando sus mensajes en contra del proyecto, y a los miembros de la prensa que nos han dado la oportunidad de expresarnos. Yo pienso que quien no conoce de AELA y no ha tenido la experiencia de AELA, no sabe todo el bienestar que le hace a Puerto Rico. Desde el 1921, brindándole servicios y beneficios al empleado público pensionado y a sus familias. Aquí nadie pierde dinero, todo lo contrario, es lo único que le queda al empleado público para que pueda seguir hacia adelante con su familia, ya que la experiencia nos ha dicho que los sistemas de retiro han colapsado y que la realidad es que el AELA está siempre en primera fila, ayudando al empleado público a echar para adelante. Y más en el momento de retiro, que se ha visto trastocado, está ahí mano a mano en todo, mira, en los préstamos, en los servicios financieros que son mucho mejor y a mejor por ciento de interés que en la banca. El dividendo que ningún banco ni ninguna cooperativa le ofrece al empleado público y que en los últimos 20 años, me atrevo a decir, que ha sido más de un 4.25% promedio.
1: Ciertamente.
2: Nadie pierde dinero aquí, al contrario, nosotros estamos todo el tiempo cuadrando las finanzas del servicio público, no porque le estemos dando nada, sino porque le ofrecemos los mejores beneficios y ellos ponen su confianza en nosotros. El empleado público que al retirarse desea llevarse su dinero, se lo lleva completo con sus ganancias libres de contribuciones. Y empleados que tienen, ¿verdad?, la oportunidad de entrar voluntariamente, lo hacen porque saben que, por ejemplo, en los municipios, AELA es la mano amiga, es ese beneficio marginal adicional que el empleado necesita para echar hacia adelante.
1: Claro.
2: En gremios como la Policía de Puerto Rico, el Departamento de Educación, los mismos municipios que tanto nos necesitan, verdaderamente se benefician de ese ingreso a la asociación. Y ya quisieran muchos empleados, inclusive privados, que nos los encontramos en el camino, que quisieran ser parte de esta organización con una gobernanza impecable, ¿okay? Que muchos modelos de gobiernos, ¿verdad?, se han dejado también llevar por ellos. Aquí todo el mundo toca la puerta para pedir y para buscar beneficios. Y aquí están los empleados públicos con sus delegados pendientes y en pie, porque esto no es algo que nos quitan o que nos dan. Esto es patrimonio del empleado público y son los socios dueños los que deciden lo que va a pasar con esta institución. Así que le decimos que no a ese proyecto de ley y estamos siendo portavoces de los cientos y miles de empleados públicos que se han desbordado y que nos han escrito y que se han comunicado. Y así que esperamos que, como bien dijo el director ejecutivo, que esos, ¿verdad?, senadores, legisladores, senadores que hicieron su compromiso para apoyar el patrimonio de los empleados públicos, que nos apoyen y que, pues mira, entiendan que lo que hagan en contra de la asociación lo están haciendo en contra de todos los empleados públicos y pensionados de Puerto Rico. Así que seguimos como siempre unidos, brindando nuestro mejor servicio a los empleados públicos y pensionados, y vamos a estar ahí, ¿verdad?
1: Claro.
2: Apoyando y defendiendo el patrimonio de todos esos buenos empleados públicos que cuentan con nosotros, porque la realidad es que...
1: Es que es lo único que les queda.
2: No cabe duda, no cabe duda. Y son 105 años desde el 1921 y es una trayectoria que no solo es parte de los empleados públicos, sino que es fundamental para la economía de Puerto Rico, porque todos aportamos.
1: Claro, y muchos de ellos senadores.
2: Ciertamente, o sea, no cabe duda. Por eso te digo, a veces la ignorancia es mala, ¿verdad? Como uno dice, porque el que no ha tenido la experiencia de AELA realmente no tiene fundamentos para hablar, pero muchos, muchos, muchos de los que la hemos tenido y la seguimos teniendo, podemos decir que sin duda la asociación es un ente que está ahí para ayudar al empleado público y pensionado y hay que defenderla.
1: Y que funciona, y no hay necesidad de que ni la Cámara ni el Senado trastoquen una entidad privada.
2: Eso es así.
1: Así que continuamos ahora con más de Palante con AELA. No sin antes recomendarle que entre a la página del Senado, escriba o póngase al 1074 o, mucho mejor, marque el cuadro del Senado 787-724-2030.
2: Bueno, y pasamos a buenísimas noticias.
1: Claro que sí.
2: Ustedes saben que el programa de descuento de AELA, pues siempre estamos buscando alternativas, productos, servicios que nos ayuden precisamente a empatar esa pelea de que esos chavitos nos rindan con los mejores beneficios, y parte de los beneficios que nosotros le ofrecemos es ese, descuentos en la gasolina, descuentos en múltiples cosas. Me acompaña el señor Alejandro Goicochea, que es CEO de Team Home Power Team Goico, de socio partner de Home Power Sun Energy. Ustedes saben que estamos ya ahí en la temporada de huracanes. Prepararnos es sumamente importante y fundamental para, ¿verdad?, para preservar no solo nuestra propiedad, sino nuestras vidas. Y tenemos que preparar nuestro hogar para que los servicios esenciales no se vean afectados en caso, ¿verdad?, de que fallen, que no tiene que pasar un huracán para uno quedarse sin agua o para uno quedarse sin luz. Así que verdaderamente Home Power viene a brindarnos sus servicios a todos los socios de AELA para ayudarnos a que podamos vivir con calidad de vida y que, mira, no nos quedemos sin los servicios esenciales y podamos seguir hacia adelante. Que te falte la luz puede significar en un huracán una persona que esté encamada, que necesite
1: Así
2: un
1: es.
2: Equipo
1: Correcto.
2: Especial.
1: Un menor de edad.
2: La vida puede estar hasta en riesgo si no estamos preparados con los servicios esenciales. Así que te doy la bienvenida, Alejandro Goicochea, por estar aquí con nosotros.
3: Más que contento de estar nuevamente, ¿verdad? Compartir el asiento y estar en esta emisora. Saludos y muchas bendiciones a todo el que nos escucha, a todos los socios de AELA. Y sí, todo lo que has dicho en esta sección desde que comenzaste es lo correcto. Estamos aquí para, ¿verdad?, ayudar al pueblo puertorriqueño, comprometidos desde que comenzamos, desde que decidimos, ¿verdad?, tomar la decisión de llevarle lo que es la energía solar, pero no solamente energía solar. O sea, hablemos claro, es llevarle honestidad al cliente, ¿verdad? Un seguro.
2: Soluciones.
3: Un servicio que sea seguro para la familia, porque ante todo lo que estamos buscando es seguridad energética, es seguridad para nuestra familia, que podamos tener depender de un servicio que pueda reemplazar, ¿verdad?, o sustituir el que actualmente tenemos la mayoría de ¿verdad?, los que vivimos en Puerto Rico.
2: Te pregunto, ¿cuáles son las soluciones que tiene Home Power para poder ayudar a una familia, ¿verdad?, a estar cubiertos con un sistema eficiente para que no solo cuando venga un sistema atmosférico, sino que durante todo el año puedan estar y tranquilos en sus hogares teniendo los servicios esenciales?
3: Muy buena pregunta. Lo que una persona, ¿verdad?, una familia va a obtener de poder cambiar a lo que es un servicio de energía renovable es que durante el año, como ahora mismo, ¿verdad?, les digo, en el área de Guaynabo, ahora mismo no hay luz. O sea, está todo el comerciante, todas las personas, y van a estar sin luz, por lo que estuve escuchando esta mañana y hablando con varios de los comerciantes del área de la Avenida Esmeralda. Van a estar sin luz hasta finales de junio, porque están habiendo unos trabajos que están haciendo en el área, por ende ellos tienen que están dependiendo de plantas, están dependiendo de otras soluciones que pues, no estaban preparados. Y precisamente estamos hablando que uno se tiene que preparar. Ya conocemos la situación en Puerto Rico de sistema eléctrico, sabemos lo que está pasando. Pues tenemos que, ¿verdad?, tomar acción, y precisamente eso es lo que hacemos. No solamente es para la temporada de huracanes, que ya muy bien sabemos que viene todos los años, es simplemente orarle a Dios y pedirle a Dios que nos cubra, pero sin duda sabemos que estamos en una área de alto riesgo, que cualquier año, en los próximos 10, 20, 5 años, nos puede afectar nuevamente un huracán, y estar preparado con un sistema de energía renovable que tenga paneles solares y una batería te va a ayudar a que no te afecte cuando estés, ¿verdad?, este huracán pasando por la isla y deje los estragos que ha dejado, pues tu familia esté segura y no tenga que salir a la calle para nada y puedan estar entonces en su hogar.
2: Yo creo que la gente está poco a poco se está educando y ya están cansados de, ¿verdad?, de quedarse sin luz y se están moviendo estos sistemas. Nosotros pues sabemos que ustedes tienen unos equipos, ¿verdad?, eficientes y tienen alternativas incluso para la gente que necesita, pues, que viven en apartamentos y demás. Nosotros nos vamos a preparar. Ustedes están preparados para la gran demanda que se viene, porque la realidad es que ya la gente está cansada de estar pagando tanta luz y quedarse uh-huh. sin luz. Uh-huh. Entonces, ¿ustedes están preparados para eso?
3: Correcto. Oye, tenemos soluciones para personas, como bien dijiste, de apartamento, que trabajamos lo que son baterías portátiles. También podemos trabajar, ¿verdad?, y adaptarnos a la necesidad del cliente, que si ya hiciste una inversión en el pasado de un de una planta eléctrica y no quieres hacer una inversión mayor, también trabajamos lo que son los paneles solamente y nos integramos a tu planta eléctrica, si no es que quieres invertir en una, ¿verdad?, un sistema de batería de backup. Nos tenemos todas las soluciones para realmente para cualquier hogar en Puerto Rico. Soy Home Power, nos hemos enfocado en Puerto Rico, 100% puertorriqueño, que puedes confiar en nosotros, y estamos respaldados por una compañía de California, Sunrun, que es la que nos provee el servicio, que ha aguantado todo, ¿verdad?, todos los cantazos que han habido después de los ITC, de los cambios que han habido a nivel federal y de los Estados Unidos, se mantiene firme y sigue diciendo que sí al pueblo puertorriqueño para ofrecer soluciones, ¿verdad?, para familias, no importar si pagas desde $80 hasta $500, $600, que en diferentes casos tenemos soluciones para todos los casos. Algo que bien mencionas, ¿verdad?, es que tocaste, si estamos preparados para un huracán, la respuesta es que sí, Johanna. Tenemos almacenes por toda la isla, en Aguadilla, en Ponce, en Caguas, y en Caguas tenemos 3 oficinas diferentes o localizaciones, y tenemos material, tenemos personal, tenemos brigadas de servicios para cubrir en toda la isla. Así que la respuesta es que sí, estamos más que preparados para servirle al pueblo puertorriqueño, a nuestros clientes actuales y a los clientes nuevos.
2: Oye, que lo ideal es que tú te prepares con tiempo para que no tengan que, ¿verdad?, que a última hora estar resolviendo, porque mientras más alta la demanda, pues lógicamente, pues se hace un poquito más limitado el que te puedan brindar el servicio inmediatamente. Y aunque ellos tienen un grupo grandísimo, ¿verdad?, como él bien dice, una brigada, pero si te preparas desde ahora, pues puedes tener la solución. La gente piensa, y yo también lo pienso, que estos sistemas son costosos. El empleado público, ¿verdad?, común, algunos pueden, tienen la capacidad económica, otros no. ¿Qué criterios ustedes utilizan para recomendarle a una persona lo que necesita? Porque a lo mejor yo, que vivo sola, que no tengo mucho gasto de luz, lo que yo quiero es, pues mira, si sucede algo, prender la nevera, que no se me dañe la compra, tener un abaniquito, un radio, algo que me ayude a mantenerme conectada, pero no necesariamente toda la casa. ¿Cómo ustedes, qué es lo que ustedes evalúan para decirle a una persona, mira, Villar, tú necesitas esto, fulano, tú necesitas lo otro?
1: Porque cada necesidad es individual, presumiblemente.

0: la familia, si va a haber más consumo, nuevo aire acondicionado, la piscina de tu sueño, un carro eléctrico, y pues todo esto se tiene que hacer una evaluación independiente, ¿verdad? Que es customizada a cada cliente. Pero la buena noticia es que tenemos productos y tenemos precios para todo el mundo. Es cuestión de que tú te des la oportunidad, que puedas recibir tu orientación con un profesional y que sea confiable con una compañía como lo es Home Power, y que te podamos orientar para que tú entiendas todo el proceso, qué es lo que necesitas, y que, bien importante, no todo en lo solar es una inversión, sino que muchas veces es una decisión, que es tú tomar la decisión de cambiar de un servicio a otro, de cambiar de Luma a cambiar a un servicio de sistema de energía renovable.
1: ¿Cuál es el descuento que ustedes nos tienen a los socios de Aela?
0: Muy buena pregunta, ese es el tema favorito y
1: Sí,
0: el tema
1: porque
0: para el que estamos aquí.
1: si vamos a hacer una inversión que a la larga nos va a solucionar la vida, pues queremos saber que una ayudita ahí.
0: Pues mira, realmente nos hemos dado la tarea en el Team Goico, ¿verdad? Alejandro Goicoechea acá, hemos estado de mano a mano con Johanna Millán, que nos ha ayudado y ha sido un proceso espectacular poder conocer esta parte, ¿verdad? De lo que es el programa de descuento de Aela. Y pues mira, sí, en la parte cuando también tuvimos que apretar todo, fue como que Alejandro tiene que haber un descuento para todos los
1: Seguro.
0: socios. Ya la industria es competitiva, hay varios productos, y siendo la compañía con más empleados, con más brigadas, con más almacenes en toda la isla, es un reto, pero ¿sabes qué? 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
2: Empezó.
0: el Super Niño. 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Para que no le afecte la sequía y usted tenga agua a la misma vez, de solucionar dos problemas a la misma vez: el sistema eléctrico, batería, y también el sistema, ¿verdad? Lo que es el agua, que tenga agua, no se quede sin agua para su familia. Qué importante es, ¿verdad? El agua, ¿eh? Estar un día, 2 días, 3 días sin bañarse, no creo que sea algo que nosotros queramos. Así
1: No,
0: que
1: ni sin bañarse y el
0: y
1: asunto
0: para lavar la ropa, y para, y, ¿verdad? Para
1: su cisterna en
0: cocinar,
1: general.
0: etcétera, etcétera. 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
1: Próximamente van a recibir más información
0: Ciertamente.
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2: Así es, aquí están los 200.000 clientes que usted está buscando. 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
0: Team Goico, correcto.
2: Así que gracias por estar con nosotros, que siempre le llamamos. Usted no toque su aparato de radio, vamos para una pausa súper corta, pero vamos a conectar con Ángel Crespo, otrora titular del negociado del Cuerpo de Bomberos y también fue jefe del negociado de manejo de emergencia y administración de desastres. Le voy a preguntar precisamente sobre lo que acaba de decir el colega del Super Niño. También vamos a recibir a Aramis Díaz Berríos, oficial de salud y seguridad de acá, de Aela, y conectamos con los amigos de Puerto Rico Pathology. También analizamos un artículo de lo que nunca debes hacer a la hora de comprar un hogar. Yo soy Luis Manuel Villar. Usted escucha Palante con Aela junto a Johanna Millán a través de la página oficial de la Asociación de Empleados en Facebook.
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2: ¿Para dónde irá?
1: Allá para el Capitolio, para oponerse a la...
2: Y que toque bocina, chille goma y haga todo lo que tenga que hacer. Si fuese yo, haría otras cosas impublicables. Pero no es mi turno. Bueno, y tenemos acá en línea telefónica Ángel Crespo, otrora titular del negociado del Cuerpo de Bomberos y también del negociado de manejo de emergencia y administración de desastres. Crespo, ¿cómo estás? Buenas tardes.
3: Un saludo cordial de Sara Latina, toda la audiencia.
2: Mira, ¿qué es esto del super niño que lo acaba de decir aquí un colega que teníamos antes que tú?
3: Mira, el super niño en su momento es una versión extrema de este fenómeno, ¿verdad? Que es un fenómeno atmosférico, están los fenómenos del niño y la niña. Son los fenómenos que inciden en las temperaturas en los océanos y dependiendo de cómo se manifiestan, pues hay más o menos lluvia en la cuenca del Atlántico o en la del Pacífico. Se está hablando de un super niño para este año. La última vez que esto ocurrió fue a finales del siglo XIX. Wow. Sin embargo, dependiendo del experto que consulta, porque esto lo estudian muchos científicos,
2: claro.
3: Dicen que todavía quizás es muy pronto. Yo por lo menos converso mucho con Rafael Méndez Tejeda, que es uno de los principales estudiosos del tema, miembro del Comité de Cambio Climático, y él dice que todavía es muy pronto. Él sí, de nuestras conversaciones, anticipa que podemos tener un fenómeno del niño fuerte, lo cual, ¿verdad? Es bien confuso y estas cosas es complicado explicarse a la ciudadanía. Porque eso hace que el pronóstico, el fenómeno del niño es bueno para que se formen menos huracanes. Por eso que están viendo que el pronóstico del Centro Nacional de Huracanes a través de NOAA
2: dice
3: que pudiéramos tener moderado poco por debajo de lo normal.
2: Claro.
3: Pero a mí ese pronóstico no me gusta porque la gente se pone laid back, tú sabes, se recuesta. Y con un sistema de unos pegues es suficiente para crear condiciones muy difíciles para Puerto Rico.
2: Antes de colgar, recomendaciones que siempre nos das, porque ya la temporada de huracanes comenzó.
3: Busque mi libro Emergencia y Desastre, una guía práctica para desarrollar su plan de emergencia en cualquier librería. No es por hacer un pitch de venta, es que tiene las herramientas para poner un plan de emergencias ordenado y por escrito de una manera accesible. Hay que escribir un plan de emergencia realista, que se pueda, que sea alcanzable, medible y que pueda atender las necesidades de adultos mayores, niños, mascotas y de todo. Así que póngase el objetivo, que si usted nunca ha escrito un plan de emergencia para su casa por escrito, que este año usted pueda escribir un plan de emergencia.
2: Bueno, agradecemos a Ángel Crespo, quien alguna vez dirigió el NEMEAT, el negociado para manejo de emergencia y administración de desastres. Gracias, porque siempre que te llamamos, nos dices que sí.
3: Siempre presente, tú lo sabes, siempre visto.
2: Un abrazo. Bueno, ahí lo escuchaban. Johanna nos contestó la pregunta del super niño, que yo infiero que tiene más repercusiones negativas en el Pacífico que en el Atlántico. El tiempo dirá, pero no podemos bajar la guardia.
1: Yo de así, de las cosas climáticas no sé mucho, pero dicen que cuando hace mucho calor, si es que no va a llover, por lo menos la tierra va tiene un efecto. Así que aquí igual cae una lluvia y tenemos problemas, así claro. Que siempre hay que estar preparado.
2: Hay veces que la lluvia es más peligrosa que los vientos. Y se encuentra con nosotros Aramis Díaz Berríos, de la Oficina de Salud y Seguridad del Departamento de Recursos Humanos y Relaciones Laborales de AELA, a quien le damos las buenas tardes y el agradecimiento por estar con nosotros.
4: Sí, buenas tardes. Gracias, Johanna, y gracias a Luis por, ¿verdad?, por la invitación aquí al programa.
2: Háblame de qué es esto del Programa de Salud y Seguridad Ocupacional del Departamento de Recursos Humanos y Relaciones Laborales.
4: Ok, Luis, esto es un programa dirigido a proteger la salud y seguridad de los empleados mediante la prevención de riesgos laborales, la capacitación, la promoción de prácticas seguras. Adiestramos a los empleados que, ¿verdad?, para coger adiestramientos por eso mismo, para velar por su seguridad y estén capacitados en cada tarea que de riesgo que hagan. Y también velamos por el cumplimiento de las normas de seguridad en el lugar de trabajo. Nuestro objetivo es asegurar que todos los empleados trabajen en un ambiente libre de riesgos y accidentes ocupacionales.
2: Ciertamente, de hecho, cuando hubo la cuestión del coronavirus fue la oficina que también tuvo a su
4: el protocolo y todo, ¿verdad? Eso, los sí, aislamientos y los EPP, los equipos de protección personal, todo
1: y
4: eso.
1: Y no solo los empleados, sino al público, porque también cumplimos con esa responsabilidad y recursos humanos tiene una función bien importante con eso.
2: Y de forma efectiva. Háblame qué va a ocurrir mañana 5 de julio y cuáles son las instrucciones para los empleados y para los visitantes.
4: Ok, mañana se estará llevando a cabo un simulacro, ¿verdad?, de desalojo por emergencia. Va a ser va a ser exactamente a las 9 de la mañana en punto. Van a sonar las alarmas. Más aparte de eso, por los altavoces, el equipo de seguridad va a estar anunciándolo, que es un simulacro, y que, ¿verdad?, para que desalojen organizadamente, van a estar dando unas instrucciones para los socios también, que de estar aquí, pues es voluntario si quieren participar. De no querer participar, pues entonces están en la sala de espera. En el transcurso del desalojo no va a tomar mucho tiempo, no es que van a estar mucho tiempo en la sala de espera, porque por lo general nosotros nos demoramos en promedio de 7 a 8 minutos, es lo que siempre nos hemos demorado en desalojar todo el edificio, desde el primer empleado, desde que suenan las alarmas hasta el último empleado que llega al punto de encuentro. Que
2: ¿El
4: es en
2: punto
4: el estacion-
2: de encuentro cuál es?
4: En el estacionamiento AELA 2, que es el que está después de la cueva de Chicken Inn, y el estacionamiento AELA 3, el que viene después.
2: Entiendo. No es la primera vez que esto se hace aquí.
4: No, se ha hecho, ¿verdad?, en otros años, 2021, 2022, 2023, se han hecho concurridamente. Los visitantes pueden participar voluntariamente del simulacro, vuelvo y les repito. De no desear participar, pues permanecen en la sala de espera. Y nada, recibiendo instrucciones y todo eso. En el caso de que fuese un escenario real, pues lo que van a estar diciendo los altavoces de seguridad, pues no es un simulacro, ya es otro tipo de dinámica.
2: ¿Y será solamente aquí en Plaza Elena, en Atorrey?
4: Sí, siempre lo hacemos aquí en el edificio, y posteriormente el simulacro de desalojo por emergencia se coordina en las sucursales, donde se realiza de manera individual en cada una de las localidades.
2: Tengo aquí en mis notas por qué es importante este tipo de iniciativa. Escuche, prepara a los empleados para actuar correctamente en una emergencia. Número 2, ayuda a identificar rutas de desalojo y puntos de encuentro. Número 3, permite detectar fallas en planes de emergencias con el propósito de corregirlas antes de una emergencia real. Y fomenta una cultura de prevención y seguridad laboral. Y por último, pero no menos importante, mejora la coordinación y tiempo de respuesta ante emergencias reales. ¿Alguna recomendación para los empleados?
4: Sí, mira, que mientras pasa el proceso, pues mantener la calma, seguir las instrucciones de los coordinadores de emergencia, utilizar las rutas de desalojo establecidas, evitar correr o empujar, dirigirse al punto de encuentro asignado, permanecer allí hasta recibir autorización para regresar. Una vez estemos en el punto de encuentro, pues que nosotros tenemos un procedimiento que le explicamos a los coordinadores, porque aquí hay unos coordinadores de emergencia asignados y distribuidos por departamento. Uh-huh. Y entonces ya ellos nos reunimos previamente y tienen unas instrucciones ¿verdad? Las instrucciones que le van a dar al personal cuando estén allí, a quién le van a entregar las listas de cotejo y todo, claro, eso, porque hacemos unas listas de cotejo.
2: Ciertamente.
4: Hasta que el coordinador general, pues, da la autorización para regresar nuevamente al edificio. Debe ser un ejercicio que desde que suenan las alarmas a las 9 de la mañana hasta llegar al punto de encuentro y regresar, no debe tomar media hora, 35 minutos máximo.
2: Importante, aquel empleado que tenga alguna condición en un pie, en una cadera, o que se vea imposibilitado de participar del simulacro, ¿qué debe hacer?
4: Ok, se lo debe notificar, ¿verdad?, como se lo dijimos a los supervisores, y en un comunicado se lo tienen que comunicar al supervisor inmediato y a recursos humanos, para entonces nosotros hacer el proceso y coordinar. Lo que se va a hacer es que no participaría del mismo, y después de manera individual me voy a reunir con las personas para simular el desalojo por la escalera nueva, que es donde están los refugios, en el caso de una persona que por, claro, X o Y no pudiese, un impedimento, lo que sea físico, no pudiese bajar en alguna condición. La alternativa es el refugio, que está en una de las salidas de emergencia.
2: Una última pregunta. ¿Cuán importante es los coordinadores por departamento u oficinas en este tipo de esfuerzo?
4: Sí, es bien importante, porque ellos, a través de ellos, es que se le dan las instrucciones a todos los empleados de cuál es la salida de emergencia que van a utilizar más cercana, dependiendo en dónde esté el departamento o área o sección. Y entonces tienen también, ellos están pendientes. Nosotros cuando desalojamos, que eso esa práctica la empezamos cuando el señor Ángel Crespo estaba a cargo del simulacro. Nosotros continuamos la práctica de que un personal de cada departamento o de cada sesión adiestrado en primeros auxilios durante el trayecto de la transición del desalojo. Esa persona está con el botiquín hasta el punto de encuentro, y también tenemos otro asignado para llevar un extintor. Y entonces, ¿qué sucede? Estos coordinadores están pendientes de que ubiquen dónde es que está el botiquín que van a transportar, el extintor, las instrucciones de desalojar ordenadamente, que lleguen al punto de encuentro, el cortejo de lista, que se cumpla todo para que siempre salga como hemos salido bien, promediando de 7 a 8 minutos, que para la cantidad de pisos y la cantidad de empleados que hay aquí que desalojan, que prácticamente son un promedio de casi 300 más, estamos hablando de una estructura con 12 pisos, 7 a 8 minutos siempre está dentro de los estándares satisfactorios.
2: Claro. Y acá, en un memorando a todo el personal, nuestro director ejecutivo, Eric Collazo Solá, dijo, y cito, una vez reunidos en el estacionamiento, los coordinadores realizarán un conteo, según tú has dicho, para confirmar que todos los empleados que se registraron su asistencia estén presentes. Concluido el simulacro, la licenciada Ángela Rivera Acosta, coordinadora general, o este servidor, impartirán las instrucciones para regresar a las áreas de trabajo. Cierro la cita de Eric Collazo Solá, director ejecutivo. Agradecemos a Aramid Díaz Berríos, de la Oficina de Salud y Seguridad del Departamento de Recursos Humanos y Relaciones Laborales, por tan valiosa información. Buenas tardes.
4: Buenas tardes, gracias a ustedes.
1: Gracias, Aramis.
2: Bueno, nos saludas allá a Lugar. Okay. No te retires todavía. Bueno, y vamos ahora a nuestro segundo break comercial. No sin antes decirles que ya se encuentran acá nuestros amigos de Puerto Rico Pathology. Tienen una información interesantísima sobre la feria de salud que habrá en la ciudad capital. Y también vamos a analizar un artículo, según publicado en el periódico El Primera Hora, que dice lo que nunca debes hacer antes de comprar una casa. Yo soy Luis Manuel Villar, acompañado de Johanna Millán. 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
3: Así mismo escuchaban a Johanna Millán. Yo soy Luis Manuel Villar, ambos de la Oficina de Comunicaciones. Gracias por estar aquí con nosotros en Palante con Aela a través de la página oficial de la Asociación de Empleados en Facebook. Adelante, Johanna.
2: Pues mira, como un servicio público, se encuentran aquí con nosotros la gente de Puerto Rico Pathology. Me acompaña la doctora Wilma Virella, directora, una de las directoras de ahí de Puerto Rico Pathology. ¿Cómo está? Bienvenida.
4: Ay, muchas gracias por la invitación, por dejarme hablar. Sí,
2: no, nosotros encantados de que ustedes estén aquí, son parte de la comunidad y aparte de eso brindan unos servicios excelentes, me consta, porque pues yo he tenido la oportunidad de varias veces estar allí. Cuénteme lo que Puerto Rico Pathology tiene en mente durante este fin de semana, qué van a hacer y cuál es el propósito de esta feria.
4: Pues este sábado vamos a hacer nuestra segunda feria de salud de 6 de la mañana a 12 del mediodía en nuestro laboratorio y lo que queremos es darnos a conocer al público, particularmente al público que nos queda cerca, a Floral Park, a los edificios de la Organización Piñero. Pero en realidad damos servicios a todo el mundo, porque a toda la isla, porque tenemos pruebas que no se hacen en todos sitios.
2: ¿Cómo cuál?
4: Pues mira, nosotros hacemos pruebas genéticas a las mujeres embarazadas que tienen que planificar y ver que van a, ¿verdad?, si tienen algún problema en el embarazo, que puedan con tiempo saber y ver. Hay pacientes que el cáncer de colon, pues le tienen miedo a hacerse la prueba, uh-huh, porque pues, es incómoda. La verdad es que es incómoda la preparación. Y aunque no todo el mundo en realidad puede hacerse esta prueba por sangre, hay cierta gente que tienen unos riesgos un poquito más altos y eso hay que hablarlo con el gastroenterólogo. Hay una prueba por sangre que simplemente te tomas una prueba de sangre como quien se toma un CBC y esa nos da unos resultados muy buenos para este grupo de pacientes que es bastante grande en la sociedad y que se ahorrarían tener que hacerse toda esa la preparación, que es lo que la gente le tiene miedo, ¿verdad?
2: Puerto
4: de la colonoscopía.
2: Puerto Rico Pathology es un, yo diría, ¿verdad? No sé si hay alguna otra compañía, pero de las más grandes que trabaja patología en Puerto Rico. Y qué bueno que tienen esta iniciativa. Esto va a ser el sábado 6 de junio, este próximo sábado, de 6 de la mañana a 12 del mediodía. Van a tener música, refrigerios. Y veo que ustedes tienen unas pruebas gratuitas que le van a hacer a la comunidad y a todo el que se dé cita allí.
4: Sí, ese sábado le vamos a hacer el CBC, que es la prueba más común que hacemos para estar seguro de que no tenemos anemia, o si la tenemos, pues hacer algo con ella, ¿verdad? Y vamos a hacer también la prueba del TSH, que me da una idea de si mi tiroides está funcionando bien. Y allí, ¿verdad?, pues también tenemos una clínica de Pine Needle, de FNA para nódulos de tiroides. Así que por eso esta vez escogimos tener esta prueba disponible. Aparte de esas dos pruebas que las vamos a dar gratuitas, pues cualquier persona que vaya con una orden médica o sin orden médica, para aquellas pruebas que el gobierno nos ha permitido, le ha permitido a los laboratorios hacer sin orden médica, pues también las vamos a hacer. Y de una vez les digo que hacemos el certificado de salud y certificado tanto para empleados que trabajen con alimentos como sin alimentos y certificados de matrimonio también hacemos allí.
2: Oiga, pero qué diversificados están. Yo pensaba que era solo nada más que necesitabas obviamente el referido para ir, pero veo que entonces, si tienen el referido, pueden hacerse cualquiera de las pruebas que usted menciona y sin referido le hacen el CBC y el TSH.
4: Eso es así.
2: ¿Qué tienen que llevar? La gente que tiene el plan médico lo tiene que llevar, no paga deducible, ¿cómo
4: la que
2: es el
4: tiene,
2: asunto?
4: Bueno, eso de no pagar deducible legalmente es una cosa que es medio slippery y no se supone que si uno tiene un plan y yo lo acepte, no le cobre el deducible.
2: Ok, eso, ok.
4: Pero esta prueba del CBC y TSH no tiene que llevar nada a usted, se lleva a usted.
2: Ah, ok.
4: Pero si tiene alguna orden para alguna otra prueba, entonces debe llevar su plan médico cosa de que el plan médico le cubra la prueba que usted, su médico le mandó a hacer.
2: Oiga, que mucha gente con problemas de tiroides, a mí me la monitorean todos los años, mi endocrinóloga responsablemente. Y desde el principio mi doctor es doctor Carlos.
4: Víctor Carlos.
2: Desde que
4: Ese es mi socio que lleva aquí mucho tiempo haciendo clínica de Fine Needle. Yo tengo que admitir que él es menor que yo, pero es mi maestro en esa área. O sea, es
2: buenísimo.
4: muy bueno. Yo hago esas biopsias también. Y lo bueno es que habemos tres médicos que lo hacemos. Si tenemos dudas, nos reunimos. Vamos a
2: Tenemos,
4: verle el
2: bueno, tiene
4: resultado.
2: una mano. Yo me
4: Sí.
2: acuerdo la primera vez que yo estaba bien asustada y fue un proceso bien fácil y yo decía, pero puedo hablar, puedo tragar, o sea, uno dentro de la ignorancia, ¿no? Ahora ya todos los años yo voy directo a Puerto Rico Pathology y ya es como que estoy en casa.
4: Yo doy fe porque yo tengo un nódulo y él es el que me lo biopsia periódicamente para ver cuando crece, cuando cambia.
2: Mire, yo
4: Él
2: lo
4: es el que escribe.
2: felicito por las tremendas facilidades que tienen,
4: Con estacionamiento, que eso es importante.
2: estacionamiento que es tan difícil
4: Sí.
2: aquí en Atorrey, el personal súper amable, unas facilidades súper modernas, de verdad que mi experiencia ha sido muy buena. 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Algo que usted quiera añadir, la invitación de nuevo para todos los de la comunidad.
4: Si queremos que vengan todos los de la comunidad, porque para las pruebas regulares, ¿verdad? De rutina, pues estamos ahí cerca al lado de ustedes. Y yo sé que, por ejemplo, el hospital Pavía Torres, cuando cambió, ¿verdad? Ahora un hospital psiquiátrico que hacía falta aquí en la comunidad, pero ya no tiene laboratorio disponible para las personas de Floral Park. Pues una alternativa somos nosotros que estamos en la Avenida Roosevelt con calle Trinidad, se entra por la calle Trinidad 198 y estamos cerquita. Y aparte también debo recordar que para los pacientes oncológicos tenemos pruebas de seguimiento para los distintos tipos de cánceres, que hablé con su hematólogo y lo puede mandar con nosotros para darle seguimiento a ciertos cánceres. De hecho, yo soy paciente de cáncer endometrio y periódicamente me tengo que hacer la prueba para asegurarme de que no haya vuelto el cáncer.
2: Pues mire, qué bueno que usted vino, porque yo entendía que nada más uno iba allí cuando le enviaban a hacer pruebas especializadas, pero ahora sabemos que podemos utilizarlo para cualquier tipo de laboratorio
4: Eso es así.
2: clínico y nos quedan ahí cerquita, así que le exhorto
4: Perfecto.
2: también a todos los que nos están escuchando y especialmente a los que nos escuchan aquí en el edificio, los empleados de Aela y los residentes, los que están aquí en el condominio, que aprovechen y que entonces si se tiene que hacer una prueba, mira, ahí al ladito, rapidito, no cierran al
4: No
2: mediodía.
4: cerramos al mediodía.
2: Así que gracias por habernos traído, ¿verdad? Compartirnos esta información y los esperamos a todos el sábado 6 de junio de 6 a 12 del mediodía, allí en Puerto Rico Pathology.
3: Qué bueno. 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No lo deje para después. Agradecemos a la doctora Wilma Pirella, directora de Puerto Rico Pathology, por tan valiosa información. Éxito en la actividad.
4: Muchísimas gracias. Los espero todos allá y particularmente a los empleados de ahí.
2: Muy bien.
3: Y los empleados públicos, pensionados y sus familias.
2: Todos. Eso es así.
3: Así que ya lo saben. No toque su aparato de radio, vamos para nuestro último break comercial, pero queda información pertinente relacionada a la Asociación de Empleados de Lela y le vamos a decir lo que nunca debe hacer antes de comprar una casa, porque próximamente tendremos a Wanda Hellebert, gerente de Aela Mortgage. Yo soy Luis Manuel Villar, acompañado de Johanna Millán. 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
3: Ave María, dele garras a el seguro suyo, porque si usted depende del seguro obligatorio, mire, va a tener limitaciones en la vida. 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Antes de pasar con los eventos de la semana, ¿qué usted no debe hacer antes de comprar una casa? Según Alex Vallellanes, del periódico Primera Hora, uno de los retos más grandes de la vida adulta es comprar una casa. Ya en esta economía nos tocó jugar en nivel experto. Mire, ¿cuáles son las recomendaciones? No vamos a leer el artículo completo, se lo referimos, está en Primera Hora. Número uno, baje la emoción. Primero, no te saques un auto financiado. 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Número dos, no hagas nada raro. No empieces a usar un banco nuevo. No es el momento de cambiar de cuentas. 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No hagas depósitos grandes en efectivo. No levantes sospechas. Y obviamente sigue las instrucciones de tu asesor financiero. 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Los eventos de la semana, ¿cuáles son? Mes de la conciencia de la paternidad responsable en Puerto Rico en el mes de junio. Mes y Día Nacional de los Sobrevivientes de Cáncer. Día del Gallo Fino Puertorriqueño se celebra en el mes de junio. ¿Y qué va a haber en términos de orientaciones o visitas de la ELA Móvil? Mire, tan reciente como el próximo miércoles 10 de junio estaremos en la Administración para el Sustento de Menores Asume, allá en el edificio Mercantil Plaza, en la avenida Juan Ponce de León, número 2, en San Juan, de 9 de la mañana a 12 del mediodía. Allí estará nuestro compañero Juan Ortiz González, oficial administrativo 2 de la Oficina de Comunicaciones. Y la ELA Móvil regresa a la plazoleza del Centro Médico de Río Piedra, o al menos en las áreas aledañas, porque ese lugar está en remodelación. Esto es la Administración de Servicios Médicos, ASEM, que realizó un desempeño excelente. La Junta de Atletismo, Johanna nos va a apuntar ya mismito. Esto va a ser el jueves 11 de junio de 2026, de 9 de la mañana a 2 de la tarde. 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Y clínica de béisbol el próximo sábado 13 de junio de 2026, de 9 de la mañana en adelante. La fecha límite de inscripción es el 10 de junio. Esto en el Complejo Deportivo Moisés García Quintana en Guaynabo. Ven y aprende los fundamentos del béisbol con Roberto Alomar y el equipo profesional de desarrollo de RA12. Johanna, tú tienes ahí unos resultados de las justas interagenciales de atletismo en exclusiva.
2: Mira, esas justas quedaron excelentes. Cientos de empleados públicos reunidos allí con buen deporte y tremenda confraternización. La pasamos súper bien. Y de todas esas agencias que estuvieron compitiendo, se dividieron en tres secciones según la cantidad de atletas que tenía cada agencia. Y en la sección A felicitamos a los ganadores En primer lugar, municipio de Humacao, Departamento de Transportación y Obras Públicas y la Asociación de Empleados del ELA. Esos son los tres primeros lugares, así que felicitamos a los nuestros. También en la sección B, la Administración de Servicios Médicos fue el que se llevó, ¿verdad?, el primer premio, segundo, corrección, y tercero, el Poder Judicial. En la sección C, primer lugar, Policía de Puerto Rico. Eso. Segundo, Departamento de la Familia. Y tercero, Pensionados.
3: ¿Y overall?
2: Y en general, los ganadores fueron, tercer lugar, Pensionados. Segundo lugar, Departamento de la Policía. Y los únicos y primeros ganadores a nivel global, la Policía de Puerto Rico.
3: Retomó su trono, ¿verdad, Johanna?
2: Así que sí, ya, pero es que le han dado duro. Se prepararon súper bien. Así que felicitamos a todos esos equipos. Gracias por su participación, que fue grandísima. Gracias al municipio de Toa Baja por habernos recibido en sus facilidades, en su pueblo, que estuvo maravilloso. Así que muchas felicidades a todos y nos vemos próximamente.
3: Así mismo es, creo que revalidamos allí, según dijo Eric Collazo Sola,
2: sí, nuestro director dijo que volvemos porque nos trataron tan bien y unas facilidades tan estupendas y los empleados ni se diga. Así que gracias por la hospitalidad.
3: Y de aquí a allí no es ni media hora, Jesús.
2: Así mismo.
3: Así que con esa nota queremos agradecer a Johanna Millán, también a David Díaz Berríos, también a Ángel Crespo, Alejandro Goycochea. Además, queremos ser agradecidos con la doctora Wilma Virella y también con Jorge Rafael Valenzuela.
2: Yay.
3: Manuel Vélez, allá en el Master Control de Radio Isla 1320. Usted no rompa la cadena. Nosotros nos escuchamos. Nos vemos el próximo jueves, el próximo sábado, en otra edición más de Pa'lante con Aela.

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2: Como ustedes bien saben, hoy comienza la temporada de huracanes en Puerto Rico y quería tener la oportunidad de estar con todos ustedes, no solamente el sector de gobierno, sector privado, municipios, para estar claro, dónde estamos y obviamente estar alerta a lo que debe ser esta temporada de huracanes.
3: Inició oficialmente la temporada de huracanes y con ella regresan los retos que enfrentan los periodistas y comunicadores especializados en meteorología al cubrir una amenaza atmosférica, especialmente en los días previos a su llegada. 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Esto y más aquí en OPC Radio por Radio Isla 1320.
4: Tenemos la fase del Niño que pudiera reducir la cantidad de huracanes que pudieran estar llegando a nuestra área. No eliminan las probabilidades de ver estos sistemas acercando al área, pero las reduce. Así que nada, estamos aquí con apoyo al gobierno de Puerto Rico, nuestros paneles, agencias federales, para proveerle la asistencia que sea necesaria. Pero al momento, pues tenemos, vamos por buen camino.
3: Bienvenidos a OPC Radio. Yo soy Rodrigo Otero Goico, miembro de la Junta del Overseas Press Club. Ese que acaban de escuchar es el meteorólogo Ernesto Rodríguez. Y me acompaña, como siempre, la presidenta del OPC, Wilma Maldonado Arrigoitía. Saludos, Wilma.
5: Hola, Rodrigo. Con el inicio de la temporada de huracanes, los ciudadanos incrementan su atención a los medios de comunicación, en especial a los departamentos de meteorología. Cuando se desarrollan fenómenos atmosféricos en el Océano Atlántico y que rápido están vigilando y nos ponemos todos un poco nerviosos, ¿verdad? Siempre, ¿verdad?, buscando mantenerse informados o todos mantenernos informados sobre trayectorias y las probabilidades de que en el país, ¿verdad?, sea el país sea impactado nuevamente directa o indirectamente por alguno de estos huracanes o tormentas. Por eso, a razón, los colegas encargados de informar sobre estos eventos tienen la importante responsabilidad de ofrecer datos correctos, actualizados y comunicados con calma y prudencia. Y en ese contexto invitamos al compañero Carlos Tolentino Rosario para que nos hable sobre el particular.
3: Asimismo, Wilma, agradecemos la participación de Carlos Tolentino Rosario en OPC Radio. Carlos, gracias por estar con nosotros y bienvenidos.
6: Gracias a ti, Rodrigo, a Wilma, el grupo de estudiantes y, por supuesto, dándole la bienvenida y el agradecimiento por tenerme aquí en OPC Radio. Sobre todo, un saludo muy cordial a todos aquellos que nos escuchan a través de Radio Isla.
3: Gracias por darnos de tu tiempo. Bueno, Carlos, ¿puedes hablarnos sobre el proceso que ustedes, los periodistas y meteorólogos, utilizan para informar a los ciudadanos sobre eventos atmosféricos?
6: Sí, por supuesto. Comenzando por el análisis previo, cuando te hablo del análisis, es muy importante que tengamos el contexto bien claro de qué esperamos y qué pudiésemos no esperar. De cara al inicio de la temporada de huracanes, estamos hablando de un periodo que se extiende desde el primero de junio hasta el 30 de noviembre, pero no todos los meses vamos a ver ese mismo comportamiento, como tampoco no todos los años la temporada se va a estar comportando de forma similar. Hay una multiplicidad de factores que juegan un papel fundamental. Por ejemplo, el año pasado tuvimos condiciones del Enzo neutral, anteriormente tuvimos el fenómeno La Niña, y este año, por ejemplo, dominaría el fenómeno El Niño, que para algunas personas quizás El Niño o La Niña no lo comprenden, o lo más fácil para ellos es asociar La Niña con muchos huracanes, El Niño con pocos huracanes, pero es mucho más allá de eso. La temporada de huracanes no solamente son tormentas y huracanes. Dentro de ese contexto que nosotros tenemos que tener bien presente para poder informar a la población de una manera muy efectiva, es saber que esto trasciende de las tormentas y huracanes y que estamos hablando también del potencial de ondas tropicales o, muy por el contrario, de pocos eventos de lluvia como el escenario que estamos esperando precisamente para este año 2026. Así que es la manera en la que nosotros como comunicadores podamos tener bien presente el contexto climatológico o meteorológico que se esperan dentro de los próximos meses. Yo creo que va a ser mucho más efectiva, ¿no? Esa intención de poder conectar con la gente, no solamente anticipar los potenciales impactos, sino que la gente sepa también cómo debe reaccionar y prepararse.
5: Me imagino, Carlos, que desde ya para esta fecha, ¿no?, que ya empezamos la temporada, un poco antes, ya en los canales y en los distintos medios noticiosos, van preparándose para esta temporada, ¿no? Y van analizando, como ahorita señalaba, si hay algún fenómeno que pueda incrementar una u otra circunstancia. Dentro de todos esos análisis que se hacen, ¿cuándo, verdad? ¿Y cómo se evalúa también cuando hay una situación ya de peligro que consideran que el enfoque de la programación noticiosa sea un evento atmosférico o sea una educación, ¿verdad?, sobre lo que se podría esperar en la temporada de huracanes, ¿no? ¿Qué cosas se evalúan?
6: Hay múltiples factores que se toman en consideración. Por ejemplo, la prominencia de algún tipo de amenaza ciclónica. No vamos a destacar demasiado una cobertura para un fenómeno X si no juega quizás un papel fundamental dentro de la amenaza que puede ser representar para nosotros, en este caso como una isla. Por ende, dicho de otra manera, yo no voy a enfatizar demasiado en la trayectoria o el movimiento desde que sale de África hasta que se mueve cerca del Caribe de una onda tropical, si yo, dentro de mi expertise, no entiendo que a futuro esa onda pudiese representar un impacto para la isla. ¿Por qué? Porque algo que hemos aprendido, sobre todo después del paso de Irma y María, es que aquí hay un aspecto psicológico bien complicado dentro de nuestra población. Y decirte que la temporada comienza el 1 de junio y se extiende hasta el 30 de noviembre, ya son meses que la gente va a tener la ansiedad por las nubes, va a estar en demasiada tensión, y cualquier uso de la palabra ciclón ya genera miedo. Cualquier uso de los términos vigilancia de tormenta o aviso de tormenta generan más que miedo, catarsis. La gente va a abarrotar supermercados cuando ya estamos bajo vigilancia, y la vigilancia no necesariamente implica que vamos a ser azotados por un ciclón. De modo que en los pasados años, al menos desde mi punto de vista, ¿verdad?, desde mi experiencia, he sabido distinguir o más bien decidir en qué momento yo le voy a dar más énfasis a la cobertura de un sistema tropical versus otro. Sobre todo considerando porque no quiero tampoco sobresaturar a la gente de información que quizás no necesariamente va a ser determinante a corto plazo, pero tampoco quiero alarmar. Sí, por ejemplo, tengo mi punto de vista como periodista. Mi ejercicio periodístico es de educar a la gente, de informar a la gente sin caer en el alarmismo, en el sensacionalismo. Pero desde el punto de vista de meteorólogo también he tenido que saber aprender de qué manera yo llevo el mensaje, porque contrario a lo que yo he hecho en mi carrera periodística en otros medios, aquí mi voz juega un papel fundamental, desde el tono de la voz en la forma en la que yo lo digo, hasta lo que proyecto, si proyecto certeza, si proyecto calma, si proyecto miedo. Así que hay múltiples factores que o te hacen más fácil llevar el mensaje o te lo complican un poco. Pero todo esto se resume en que mi intención siempre ha sido mostrarme humano. Los miedos de la gente son los mismos miedos míos. así como se tiene que preparar la población, me tengo que preparar yo. Yo acabo mi turno de trabajo y tengo que ir quizás a mi casa a preparar, poner tormentera, buscar alimentos no perecederos. De modo que si la gente quizás ve esa conexión en mí, que no me ven como alguien ajeno, sino que solamente se trata de alguien que aparece en sus pantallas, que le lleva un mensaje, le comunica, sin perder de perspectiva que sí, que somos una población herida, que vivimos la experiencia de Irma María y que estamos todos juntos en esto, pues yo creo que eso hace la diferencia. Así que, en síntesis, ¿no? Es saber escoger en qué momento apretar un poco el botón de alarma, si es necesario. Si no lo es, sencillamente es el acto de comunicar día a día, el ejercicio de que usted se mantenga informado sin caer en alarmismo, porque la intención tiene que ser educar e informar y no que la gente salga corriendo.
5: Claro, con lo que me comenta, ¿verdad? Se me ocurren dos preguntas más. Primero, ¿verdad? Cuando señalas cuando hay que apretar el botón de alarma, y eso es en el contexto, por supuesto, que hay personas que entonces no se movilizan y no actúan, uh-huh. Y ponen en riesgo entonces su seguridad, la de sus familias, ¿no?
6: Correcto, porque por ejemplo, haber vivido Irma María nos trae ventajas y desventajas. Desventajas desde el punto de vista emocional. Desventajas desde el punto de vista de que se creen que vivieron un huracán categoría 5 y que pueden vivir cualquier cosa. Y que cualquier otro sistema tropical que venga después de María resulta ser una tormenta platanera. Y eso es bien irresponsable. Ventajas, algunas ventajas puede ser de que la gente sabe lo que puede provocar o no provocar un huracán, porque esa experiencia le sirve para prepararse de cara a cualquier otra posibilidad. Pero sí, cuando menciono lo del botón de alarma, es que hay personas que el impacto quizás de María fue tanto que entienden que no volveremos a vivir algo similar en poco tiempo, y que si lo viven de forma similar, pues pudiese ser un huracán categoría 1, una tormenta, y como ya nos recuperamos, o nos estamos todavía recuperando del impacto de un huracán categoría 5, pues ellos pudiesen enfrentar cualquier cosa. Y eso es incorrecto, es irresponsable, y es un pensamiento desatinado, porque aquí, o sea, esa teoría que en algún momento pasó, que después de María en 100 años no volvería un huracán, no, eso no está escrito en piedra. Y en momentos de cambio climático todos sabemos que estas cosas pueden ser hasta más frecuentes. Tuvimos un huracán categoría 5 pasando a 200 millas al norte de Puerto Rico el año pasado. Si hubiese bajado un poco más, nos hubiesen impactado los vientos como lo que pasó con Irma. De modo que eso nos deja saber que no estamos exentos de volver a enfrentar condiciones similares y que hay que saber actuar cuando la alarma está presente.
5: Y mi segunda pregunta era cuando también mencionabas que tú como periodista estás continuamente evaluando, ¿verdad? ¿En qué momento vas a llevar un mensaje o en qué momento el tema, ¿no?, de un fenómeno, de un ciclón o algún otro aspecto relacionado con el clima va a convertirse en un asunto primordial? ¿Cómo van a ser eso cuando a veces hemos tenido administraciones de gobierno que entonces aprovechan el tema para dar conferencias de prensa continua y entonces la alarma no viene del periodista, pero si tienes al gobierno haciendo conferencias de prensa y todos vestidos con las botas y los jackets, ¿cómo crear ese balance que no eres tú quien lo, ¿verdad?, como periodista, o tu medio quien lo provoca, pero ahí está? Y a lo mejor hay una obligación de ir a cubrir, o no la hay.
6: Sí, no, y que no solamente suele ser el gobierno. El año pasado, por ejemplo, hay múltiples páginas en redes sociales que publicaban mapas sin análisis, sin expertise, diciendo que este sistema, vean cómo el mapa está dibujando en rojo, que podría acercarse a Puerto Rico, y una mala interpretación de esa información puede caer precisamente en la histeria colectiva. De modo que quizás no necesariamente es tener que balancear y jugar en contra del gobierno, no por intención propia, sino porque hay que saber ser responsable, sino que también tenemos otros estresores, que son estas páginas de acceso público, que la gente tiene en su Facebook, que tiene en su Instagram, y que lamentablemente mi ejercicio periodístico o mi función principal no debe ser estar corrigiendo a todo el mundo o tener que estar corrigiendo la información que otros publican, pero hay que caer en eso en la medida en la que yo tengo que garantizar que la responsabilidad con mi público se ejecute. ¿Cuál es mi responsabilidad? Llevar el mensaje correcto, con mucha calma, y en ocasiones no quizás no necesariamente es pecar de hacerlo, pero hay que hacerlo en el sentido de mencionar, usted verá que el gobierno se ha preparado, usted verá que el gobierno hace sus conferencias de prensa, como también usted va a ver en redes sociales cualquier tipo de publicación, pero están ustedes ser juicioso, juiciosa, responsable y saber identificar la información de fuentes oficiales. Y siempre, aunque el gobierno tenga estas conferencias de prensa en exceso, no quiere decir que es que la incertidumbre o la alarma aumenta, sino que quizás es un puro ejercicio, pensaría yo, o más bien me gustaría, ¿no?, que sea un ejercicio de transparencia, de dar información cada vez que tienen o la puedan actualizar, no por necesariamente que la gente se alarme. Y que quizás no vean la población ese exceso de información como un exceso de alarma. No, por el contrario. Mientras más informados se puedan mantener en momentos donde se monitorea de alguna manera la cercanía de un sistema tropical, pues que lo vean desde un punto de vista de beneficio y no de inquietud para salir corriendo a abarrotar supermercados o provocar histeria.
7: En esa misma línea, como tú bien mencionas, Carlos, hay un antes y un después del 2017 en cuanto a este tema específicamente. ¿Podríamos decir entonces que la audiencia ha modificado la manera que atiende estas amenazas y en consecuencia la importancia que le otorga a las intervenciones de ustedes, los comunicadores?
6: Yo te diría que sí, y abundaría mucho más en el sentido de... Yo me visualizo siempre desde dos profesiones. La profesión periodística, que siempre me va a picar la vena, ¿no?, de indagar, de informar, pero también la profesión meteorológica. Y en ambas, al menos desde mi interpretación, yo soy una persona abierta a las críticas, y críticas constructivas, no destructivas. Pero sé que son dos profesiones que se prestan para que la gente pues pueda dudar de lo que uno dice, que pueda cuestionar, y yo no tengo ningún tipo de problema con eso, porque ni como periodista ni como meteorólogo me la sé toda. Como periodista incluso, pues hay un asunto, ¿no?, de imparcialidad que tengo que garantizar, pero al final hay un asunto subjetivo del tono de la historia, mi interpretación, y como meteorólogo, pues la ciencia de la meteorología es una ciencia imperfecta, de modo que estoy abierto a las críticas. Pero sí me he percatado, a tu pregunta, por ejemplo, en años anteriores, que la gente, sobre todo a nosotros como meteorólogos, no, más que cuestionan, nos minimizan y catalogan quizás la manera en la que uno da información como, usted no sabe nada, o sencillamente eso no viene para acá, estás alarmando. Y esto conecta, ¿no?, con lo que había respondido en la pregunta anterior de Wilma, que la gente se cree que como ya vivió Irma y María, puede vivir cualquier cosa. Y de hecho, van más allá a decir y comparar que el mapa que uno está presentando no se parece al mapa de María y traer mitos previos de que como no está cerca de la isla de Guadalupe, no viene para Puerto Rico. O sea, son cosas que la gente parte de premisas incorrectas como si se las supiera todas y al final se hacen daño a ellos mismos, porque yo cumplo con mi labor como comunicador y meteorólogo de hacer mi análisis, ¿no?, y llevar el mensaje que debo llevar. Recae sobre la gente, ¿verdad?, como receptora, cómo lo va a asumir, cómo lo va a interpretar y cómo va a actuar. Pero muy a mi pesar, sí me he dado cuenta, ¿verdad?, analizando un poco tu pregunta, que eso ha sido algo en los pasados años que lamentablemente se ha acrecentado. La gente no muestra receptividad en escucharnos y actuar de una manera responsable. No, es una manera como de ataque, como de cuestionamiento, minimizando lo que uno dice o tildando a uno de exagerado. Y son cosas que yo creo que son bastante desatinadas, que por qué se dan, yo no lo sé, me gustaría estudiarlo en algún momento, pero en esta era de la polarización, de que todo el mundo tiene...

0: que han estudiado esto y que van a llevar información con responsabilidad y no dejarse llevar por cualquier página que aparezca por ahí de pseudo experto. Y pero no solamente, ¿verdad? Puerto Rico, siempre hemos pensado por donde estamos localizados, ¿no? Estamos aquí en el Caribe, estamos en el Atlántico. No solo se trata de tormentas, también hemos tenido emergencias por terremoto.
1: Correcto.
0: Y ese aspecto uno no lo relaciona tal vez tanto con ustedes, pero ciertamente es una tarea del periodista que atiende el tiempo, ¿no? Quien hace este tipo de cobertura, ¿cuál es la diferencia? ¿Cómo lo manejan?
1: Bueno, sobre todo entender que lo único que nosotros tenemos es una fecha, o más bien que nos sirve como guía de en qué momento se pueden dar ciertos eventos climatológicos, es la temporada de huracanes. Es lo único que nosotros sabemos que tiene un cierto fin y un cierto inicio, donde se pueden concretar la formación de ondas tropicales que se transformen en tormentas o huracanes. Fuera de eso, en el resto de los días del año pueden ocurrir terremotos, pueden ocurrir eventos de lluvia intenso, o también, en este caso, pocos eventos de lluvia que se traduzcan a sequía. Y dentro de todos esos, quizás podemos pronosticar mucha lluvia, poca lluvia, extensión de sequía, monitoreo de tormentas, huracanes, pero lo único que nunca vamos a poder pronosticar son los terremotos. Y afortunadamente, después de lo que vimos en el 2020, no hemos vuelto a enfrentar un gran terremoto como el del 6.4 el 7 de enero. Pero eso no nos exime de que pueda volver a ocurrir. Como al igual que se dice de un huracán intenso cada 100 años, también se ha dicho que en cualquier momento enfrentaremos uno como el de 1918 en Mayagüez, que se supone que ya hace rato se hubiese jamaqueado la tierra, hubiese provocado un maremoto. Eso no ha ocurrido, aunque quizás lo más similar a eso haya sido el terremoto del 7 de enero del 2020, pero tampoco está escrito en piedra cada cuánto tiempo debe ocurrir eso. Puede ocurrir incluso tan reciente como en este momento que estamos conversando. Y para eso, pues lamentablemente no lo podemos pronosticar, pero la función de nosotros como periodistas es alertar a la población y educar. Más que alertar, educar, usted siempre tiene que estar con su mochila de emergencia lista, tener los documentos personales a la mano, ya sea en su vehículo, ya sea en su dormitorio, en donde sea que le toque, para saber cómo debe reaccionar y que pueda tener garantías de sobrevivir de 3 a 5 días. En caso de que la emergencia sea de tal nivel, de 3 a 5 días tomaría que el gobierno dé una primera respuesta. De modo que hay que tener todo eso a la mano. Y teniendo en cuenta eso, pudiésemos preparar nuestros planes de emergencia a nivel individual, familiares y en colectivos dentro de nuestro espacio de trabajo. Y desde mi función periodística, siempre busco eso. No está temblando hoy necesariamente, o hace tiempo no enfrentamos un temblor, pues eso es una buena noticia, eso sigue siendo noticia, y podemos decir cuándo fue la última vez que quizás tuvimos un enjambre sísmico. Yo suelo hacer eso y aprovecho esa oportunidad, no para hablar por los pelos un tema que la gente se asuste, no, pero aprovecho la oportunidad de resaltar esas cosas para volver a enfatizar en la necesidad de la mochila de emergencia, que todos estemos listos, porque nadie sabe cuándo nos va a tocar la próxima emergencia de esa índole.
2: Voy a traer dos puntos que ya mencionaste brevemente, y uno de los aspectos más señalados por las audiencias, como tú bien dices, de manera coloquial, es cuán ecuánime es el comunicador. Recordando y reconociendo que, al igual que los receptores, el emisor, o sea, ustedes, nosotros, también somos ciudadanos con las mismas preocupaciones, bajo la misma amenaza del fenómeno. ¿Cuán complejo puede ser mantener la calma y enfocarte en comunicar eficazmente la información más relevante, sabiendo que tú después, como dijiste ahorita, tienes que salir a prepararte también en tu casa? En el hecho de un fenómeno tan severo como fue María, por ejemplo, que ustedes, los que saben más que el resto de la población de los efectos que podría tener, cuán difícil, desde el punto de vista humano, porque ahorita mencionaste la objetividad como periodista, es hacer este trabajo.
1: Pues mira, primero te tengo que mencionar que yo en mi tiempo, ¿verdad? Frente a cámara, detrás de un micrófono, de mi labor periodística sigue. Sí, yo trabajé cuando María, pero nunca estuve frente a cámara. Yo no he tenido quizás aún la oportunidad de vivir una experiencia como esa, tan catastrófica. Esto, quizás en aquel momento estaba en radio, no se veía cómo yo reaccionaba, pero sí viví cómo la gente llegaba a la emisora a mandar mensajes a su familia, quizás si escuchaban en Puerto Rico, en Estados Unidos, y eso es

0: lo que yo me llevo y siempre lo recuerdo. Y siempre pienso también que en el momento en que me toque alguna cobertura especial como parte de un sistema catastrófico como ese, que yo sepa mantener la calma y sepa mantener la humanidad. Habiendo dicho eso de que no tengo una experiencia catastrófica frente a cámara en televisión como lo fue María, lo más cercano a eso fue la tormenta tropical Ernesto. Y yo siempre quise mostrarme con las mismas inquietudes y preocupaciones de la gente. Por ejemplo, Ernesto se convirtió en un huracán casi a punto de salir de Puerto Rico. Y a mí me tocó, en el momento en que estaba al aire, cambió en ese mismo instante de vigilancia a aviso de huracán. Y tuve que mencionarlo. Pero hablaste de ecuanimidad, la manera en la que uno, por alguna razón, el tono en el que uno habla al aire hace la diferencia. Y yo nunca voy a querer caer en el alarmismo, en llorar frente a cámara. Es claro que uno es humano y en algún momento pues se saldrán ciertas emociones, yo no lo voy a descartar, pero es así como en el mismo ejercicio periodístico que no podemos ser opinionados, puede haber cierta interpretación, pero no podemos ser opinionados, hay que mantener la imparcialidad. Desde el punto de vista de la cámara y del micrófono, saber que somos humanos, reconocerlo, pero tampoco yo tengo por qué ser la noticia. Yo no tengo por qué salir dando un informe del tiempo y que la gente recuerde el informe del tiempo en el que yo lloré, sino el informe del tiempo en el que mantuve la calma e informé a la población. Ese es mi pensar. Yo siempre voy a querer mostrarme coloquial, he tratado de hacerlo, sobre todo para justificar, ¿no? El hecho de haber llegado a la televisión, he tratado de conectar a la gente hablándoles del tiempo, de cómo afecta tu día a día, desde cómo te debes peinar, hasta si puedes o no lavar el carro, hasta si puedes o no cortar la grama, cosas así puntuales que es lo que yo he intentado conectar con la gente. Y me ha funcionado, salgo a la calle y eso es lo que la gente me resalta. Voy a intentar también en la próxima ocasión, que espero que no suceda, pero ¿verdad? Si me llegase a tocar una experiencia como María, tener que estar frente a cámaras cubriendo de forma especial y informar a la gente, voy a querer mantener ese mismo sentido de humanidad, de ser coloquial, de saber cuáles son las inquietudes del puertorriqueño de a pie y sobre todo el puertorriqueño que vivió María y saber cómo digo las cosas. En la medida en la que yo pueda mostrarme como un yo igual que los demás, sin ser noticia, pero sin tampoco verme lejano, alguien frío, yo creo que eso hará la diferencia.
1: Bueno, Carlos, agradecemos muchísimo tu tiempo, haber estado acá con nosotros y orientando, ¿verdad?, un poco a la gente sobre cuál es el trabajo del periodista, que es importante también para que ellos puedan darle credibilidad, ¿no?, a lo que nosotros estamos diciendo. Así que muchísimas gracias por haber estado con nosotros hoy.
0: A ustedes por
1: Muchísimas
0: la invitación y a la población que escucha, que entienda que incluso este año se suma la inteligencia artificial, otro de los factores que puede ser en beneficio o estresores en nuestro día a día. Así que ser juicioso, ¿no? Saber identificar de dónde consumimos la información, que sea de fuentes oficiales y si puede doble verificar las cosas como nosotros hacemos en nuestro ejercicio periodístico a diario, muchísimo mejor.
1: Bueno, pues muchísimas
2: Muchas
1: gracias.
2: gracias, Carlos.
0: A ustedes.
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6: Muy buenas tardes. Saluda a su amigo Freddy Paineri para darle la más cordial bienvenida al programa Diálogo Soberanista por Radio Isla 1320. Excusamos a nuestro compañero y coordinador general nacional de Diálogo Soberanista, el amigo Luis Toro Goico, que se encuentra un tanto delicadito de salud. Vaya para nuestro compañero, nuestro más sincero deseo de recuperación. Saludamos también a nuestra compañera, a nuestra cantautora Raquel González y a nuestras invitadas especiales en la tarde de hoy, la licenciada Mayra Vicil y Ani Ponce, que pertenecen al movimiento Victoria Ciudadana. 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Además, nos pueden acceder por las redes sociales a través de la página de Facebook y Radio Isla y Diálogo Soberanista. Manténgase con nosotros. Gracias por su sintonía. Saludamos en el control a Alexander. El programa Diálogo Soberanista es un valioso espacio para dar a conocer nuestros proyectos, objetivos, luchas e ideas que impulsamos para levantar y construir el país que queremos. Aspiramos a la reorganización y unidad de la familia puertorriqueña. Para lograr estos objetivos necesitamos la descolonización de nuestro país y la construcción de un Estado-nación soberano, democrático, transparente, solidario, justo, sostenible, educado, de cultura vibrante, emprendedor, receptivo al cambio y de perspectiva global. Y ahora sí queremos entrar de lleno en la conversación con nuestras distinguidas invitadas en la tarde de hoy. Yo voy a lanzar aquí unos cuestionamientos y unas preocupaciones a nivel nacional para entablar, ¿verdad?, y poner en contexto este diálogo. Y es que, bueno, Puerto Rico hemos experimentado que tiene un gobierno dividido en el poder ejecutivo que lo ocupa el Partido Nuevo Progresista y que ahí se dan unas luchas internas también con la legislatura que está fragmentada dentro del Partido Nuevo Progresista y ya son notorias y conocidas las discusiones entre la gobernadora y el presidente del Senado. La corrupción y la transparencia, podemos señalar que hay grandes preocupaciones sobre la corrupción gubernamental. Son sonados los casos de las secretarias de vivienda, de la familia. Ahora con el Departamento de Desarrollo Económico que se abre, hay una caja de Pandora. Y obviamente las recientes investigaciones que esperamos que se haga justicia y no impere la impunidad. La crisis económica, ustedes saben que Puerto Rico enfrenta una prolongada crisis fiscal y de deuda pública. Bajo esa supervisión de la Junta de Control Fiscal impuesta por el Congreso de los Estados Unidos y que realmente han venido a velar por los intereses de los grandes empresarios, de los grandes inversionistas, y a la Universidad de Puerto Rico la han estrangulado reduciéndole sustancialmente su presupuesto mientras ellos invierten y gastan una millonada quedándose en los mejores hoteles con el dinero y el sudor del pueblo puertorriqueño. Las protestas y movimientos sociales, ha habido un aumento en la participación ciudadana y en las protestas especialmente relacionadas con la universidad, con la crisis del agua, contra los proyectos desarrollistas que atentan contra nuestros recursos naturales, la privatización de los servicios esenciales y la defensa de los derechos sociales. Hay grandes desafíos sociales, persiste la migración, la desigualdad económica y la dificultad en los servicios de salud y educación. El estatus político, coquí. Bueno, con esta panoramas así general de cómo está la situación.
2: Catastrófico.
6: Nos gustaría, pues, saber.
2: ¿Cómo poner orden en ese reguero?
6: Desde su perspectiva, ¿cómo ustedes ven la situación en Puerto Rico? Cualquiera de lo que quiera comenzar.
2: Bueno, pues yo creo no de una forma diferente a como lo ve y lo siente cada puertorriqueño. Lo que vemos es que cada año se deteriora más, ¿verdad? Puerto Rico. Y entonces las decisiones que se toman a nivel de gubernamental, no son realmente, no llegan al pueblo, no benefician al pueblo. Ahora mismo, bien lo resumiste tú, esta pelea que hay entre los dos bandos del partido en el poder, yo digo que hay algo que ha sido bien beneficioso esta lucha interna que tienen, y es que el pueblo ha podido ver que detrás de todo esto no están los mejores intereses del pueblo. Lo que está es una lucha por llegar al poder, por llegar a los contratos y repartirse el ¿verdad? El botín de los contratos entre ellos. Yo creo que ha sido bien bueno el que esté pasando porque eso es lo que llena los periódicos todos los días, esta lucha interna y que no, aquí no se discute que, o sea, ¿cuáles son los problemas del puertorriqueño? ¿Cómo podemos solucionarlos? Aquí todos los días en los periódicos lo que vemos es algo que tiene que ver con esa lucha interna, con los cabilderos, con los contratos. Así es que yo creo que en ese sentido ha sido positivo para el puertorriqueño quitar, que se le ha quitado la careta al que dice que está allí para beneficiarte y para cambiar tu vida.
7: Yo quiero hacer una preguntita. Estoy probablemente, Mayra, para que arranques por ahí. Yo he estado observando cómo se han ido descalabrando lo que en algún momento fueron instituciones en las que el pueblo de Puerto Rico tenía fe. Después algo de fe, después un chispito de fe, hasta que perdieron la fe totalmente. Entonces uno ve que primero tenemos un estadio de gobernanza, bueno, desgobernanza, pero que está ahí con una marcada minoría que de entrada también ha sido cuestionada. Entonces no tiene el apoyo de la mayoría del pueblo de Puerto Rico para empezar. Segundo, estando ahí sin ese apoyo de la mayoría, se ha dedicado a repartir la gerencia de las agencias a personas que manejan los contratos de los donantes principales que llevaron a esta persona supuestamente a la gobernación. Entonces estamos viendo que estamos viviendo en un lugar en donde ella hizo unas promesas de campaña. Unas promesas por las que supuestamente una minoría, pero la mayoría de las minorías, vamos a ponerlo así, pues le da supuestamente el voto, pero ni siquiera le cumple a esa minoría de las minorías que la elige. Entonces, mi pregunta para ti es, ¿cuál es el impacto que puede tener en la confianza de un pueblo en un proceso que permite que se dé, por un lado, que las promesas de campaña se incumplan tan obviamente como la salida de Luma, que fue una promesa que probablemente fue la que la llevó a la cima, y por el contrario ven cómo todas las otras promesas, disque para la educación, disque para la vivienda, disque para, se han desmoronado en un chorro de contratos que se han visto cómo se está manipulando toda la estructura que protege al pueblo para poder entonces darle esos contratos a quien quiere fortaleza. O sea, ¿qué le hace eso a la viabilidad de la sociedad puertorriqueña?
8: Mira, gracias por la invitación, Feliz y a Raquel. Yo te voy a decir que Puerto Rico no vive una crisis, vive muchas crisis a la misma vez. Vive la crisis de salud, vive una crisis de educación, pero también vive una crisis de democracia. La institución de la Comisión Estatal de Elecciones, que en algún momento tuvo una credibilidad, se ha minado con el nuevo código electoral, y eso ha creado un pueblo que no vota, un pueblo que tiene apatía, que cuando nosotros vamos como movimiento a organizar, me dicen, yo hace no sé cuántos cuatrienios que no voto y yo no quiero saber de la política, yo no quiero, ¿verdad? Esa es la contestación a tu pregunta. Lo que ya la gente ha normalizado, que un político no va a cumplir con sus promesas. Y no solamente lo ha normalizado, se ha despegado del proceso electoral, porque ya como no creen ni en la luz eléctrica, pues se han desconectado del proceso, y quienes votan es un grupo que quiere cambiar las cosas y que cree que a través de su voto lo puede hacer, y un grupo fanático que no importa lo que le digan, siempre va a votar por sus colores, ¿no? Y siempre va a estar con la retórica esta del barrimo y no se va a dar cuenta que está votando en contra de sí mismo. Sí,
7: que son los grandes engañados. A mí, esos son los que me parten el alma, ¿sabes?
8: Exactamente. Mira, fíjate que una persona es azul o es roja, vota siempre por sus partidos, no se da cuenta que esos azules y esos rojos no le responden a ellos. Le responden a un grupo de inversionistas, porque el inversionismo político y el dinero por debajo de la mesa para las campañas es lo que mueve a esto, porque es quien le da poder a este gobernante, que entonces reparte sus contratos entre sus contribuidores, y esta persona que fue la que le dio el voto paga las consecuencias.
7: Y paga el triple.
8: En una vida poco digna. Y es una desgracia. Esa es la crisis más grande que nosotros tenemos, es la crisis de la democracia. Que el pueblo ya no cree ni siquiera en el poder del voto y en el poder de la organización y en el que juntos podemos, ¿no? Ya perdió esa fe. Y por ahí es que entonces estos partidos emergentes como el nuestro, el Movimiento Victoria Ciudadana, quiere romper ese techo de la apatía y quiere romper ese techo de la desconexión de la persona, ¿verdad? Del pueblo con sus procesos democráticos, y por ahí vamos.
7: ¿Tienes algo que añadir?
2: Pues dila, sí, para adelante. Pues fíjate, muy de acuerdo, obviamente, por todo lo que dice Mayra, pero fíjate que esto ha sido algo estructurado. Uh-huh. Actualmente, prácticamente, estamos viviendo en un gobierno de partido único, uh-huh, donde el PNP se ha encargado de tomar el control de todas las instituciones, de todas las instituciones que se supone que un gobierno donde están compartidos, ¿no? O sea, están separados los poderes, ¿sí? Pues no se dé, pero en este caso, a sí, través del tiempo que han estado, ellos han ido preparando el sencillamente tener el control de los de las tres instituciones que deberían ser un contrapeso uno del otro. Y entonces nos vemos en un momento donde prácticamente cualquiera que atente contra sacarlo del poder tiene que hacer unos esfuerzos inmenso. Fíjate sí, lo que decía Mayra. O sea, ese código electoral es un código hecho
7: para
2: precisamente para perpetuarse. Sí. Uh-huh. Para perpetuarse en el poder que ellos irán, ahora tienen Cámara y Senado. Y lo irán cambiando según les convenga. Y entonces lo más triste del caso es que el que tilda al que quiere cambiar el status quo, lo tildan de izquierdista.
7: Sin saber lo que están diciendo.
2: Sin saber lo que están diciendo. Yo a veces me pongo a leer y entonces los zurdos siguen repitiendo como el papagayo y no saben ni lo que están diciendo. Porque lo único que hay que preguntarse es si el país, desde que están estos partidos, ha estado mejor. Definitivamente, si el país está mejor que hace 20 o 30 años, no, el país está peor, y quienes son los únicos que han gobernado. Entonces, cuando tú tratas, como, ¿verdad? Hemos hecho el Movimiento Victoria Ciudadana, que somos una gran alianza, uh-huh, porque el Movimiento Victoria Ciudadana somos una gran alianza, entendemos y apoyamos, o por lo menos dentro de nuestro partido, hay personas que son independentistas, hay personas que son libre asociacionistas y personas que son estadistas. Porque cualquier preferencia de estatus que tú tengas, siempre y cuando no sea colonial, nosotros la apoyamos. Lo que sí es que entendemos que tienes que cambiar. O sea, nosotros, el país no puede seguir este rumbo que llega, porque cada vez va a ser más difícil salir del hoyo en que estamos. Sí, claro. El país se sigue deteriorando de una forma, y no solamente desde el punto de vista económico, desde el punto de vista de la democracia.
7: Es que no se pregunta, mira, porque muchas veces a mí me ven por la calle a cada rato, entonces vienen las preguntas de... Volviendo con la cuestión de que si de izquierda, que si esto es lo que dice. La pregunta es sencilla. Si a usted le roban, si usted le meten la mano en la cartera y le sacan la billetera, o en el bolsillo y le sacan la billetera, ¿usted le aplaude al que le está robando o usted va a la policía y pide que lo cojan y le devuelvan los chavos? Y eso es derecho o izquierda. A ver, y si usted ve una persona que va a un hospital y no la están atendiendo y está desangrando, y usted va y lo asiste y exige, mire, esta persona se está desangrando, ayúdenlo, porque es su deber. Eso lo hace izquierda, derecho, lo hace humano. Si usted ve una persona que lo están sacando de su casa porque alguien quiere comprar esa casa para entonces volverla a un Airbnb, y estas personas mayores que llevan allí 50 años, que no tienen dónde llegar, le dicen que se vayan para el campo. Y usted dice, bendito, pero ¿cómo le hacen eso a los viejitos? ¿Eso me hace de izquierda o eso me hace humana? Entonces dice uno, mira, frente al robo, a la falta de humanidad, frente a la malversación de fondos, si uno levanta bandera, eso lo que dice es que yo soy humana, honesta y justa. No tiene nada que ver con derechas o izquierdas. Entonces, esa es otra discusión. Entonces uno dice, dentro del país que estamos ahorita, que lo que estamos viendo es que no tenemos una institución que nos garantice ni justicia, porque la han vuelto un sello político. No tenemos una institución que legisle en el bien del país, porque la legislatura se ha vuelto un sello de goma, o sea, o un ring de boxeo, depende de como usted lo quiera ver. Un día es una cosa, otro día es otra. No tenemos, obviamente, el Ejecutivo, porque el Ejecutivo se ha vuelto el sello de goma de los poderes que están detrás, porque el que piense que la gobernadora es la que manda en este país, yo no sé dónde está pensando. Ella es un sello de goma también. Entonces uno se pregunta, uno ve que están organizando toda esta cuestión, los permisos y demás, y todo en función de cómo yo le exprimo a Puerto Rico para que unos pocos se beneficien y los que paguen el pato, bueno, porque lo pague ahí todo el mundo, que para eso somos boricuas, ¿verdad? Entonces, frente a esa realidad, Victoria Ciudadana, ¿qué nos propone?
2: Bueno,
7: tira para adelante.
8: Pues mire, salir de las etiquetas y educar, porque la educación política es bien importante. Y tenemos que salir de las etiquetas, porque eso de izquierdas y derechas, mucha gente me dice, por ejemplo, no, es que yo no quiero saber del socialismo y de la izquierda porque me quitan los cupones y el seguro social. Y yo le digo, ¿y sabes que el seguro social y los cupones es una medida socialista? Y a Franklin Delano Roosevelt le decían socialista cuando después de la Gran Depresión puso el seguro social, y la derecha no lo quitó nunca porque conviene. Eso es una medida socialista. El seguro social y el Medicare son medidas socialistas.
2: ¿Y qué pasa? La derecha son las medidas socialistas.
8: Entonces, muchos de estos derechos humanos que nosotros disfrutamos y que los tenemos por sentados, porque hasta hace 60 años las mujeres no votábamos. Hasta hace 60 años las mujeres no podíamos tener una cuenta de banco.
7: Se consideraban menores de edad y propiedad,
8: mana. Hasta hace 60 años nosotras no podíamos tener una propiedad sin la firma de nuestro marido o de nuestro padre. Muchas veces no podíamos negarnos a tener una relación si estábamos dentro del matrimonio. Uh-huh. O sea que prácticamente la violación dentro del matrimonio era uso y costumbre, ¿no? Y eso, no estamos hablando de hace siglos, estamos hablando de 1976.
7: Estamos hablando de nuestras madres y nuestras abuelas.
8: Exacto. Con las que vivimos y a las que conocemos. Y cuando nosotros hablamos de izquierdas y derechas y empezamos a decir que la izquierda ha luchado por derechos que no ha luchado la derecha, la gente, si nos cree, porque eso es otra cosa, ¿verdad? Empieza a entender que hay mucha desinformación y es a propósito. Claro. Esto es una estrategia política de los que quieren mantener el poder, mantener al pueblo no educado, para que, pues obviamente un pueblo que no está educado políticamente es un pueblo que tú puedes manipular fácilmente. Y el movimiento Victoria Ciudadana, uno de nuestros objetivos es la educación política, es la organización y la educación política. Y son muchos los medios que nosotros usamos para eso, no solamente con nuestra base, sino vamos a estar utilizando también las redes sociales. Ahora mismo nosotros tenemos un video en YouTube que todo el que quiera buscarlo, se llama Manual para robarse las elecciones. Está en YouTube y es la historia de las elecciones de 2020. Para todos aquellos que todavía no lo creen, vayan, son 32 minutos muy bien invertidos.
2: vaya a YouTube, ponga manual para robarse las elecciones y usted sabrá lo que pasó en el 2020 con las elecciones y con el nuevo código electoral. Y es importante esa educación política, y eso es lo que está haciendo el movimiento
6: Victoria Ciudadana. Esa educación política es importante porque lo que hemos observado es que se ha utilizado el miedo como estrategia
2: para manipular,
6: claro. Tildar de comunista, muy fácil, ¿no? Y entonces la otra gran situación que vive Puerto Rico es la gran dependencia, donde el porciento que depende de cupones y de asistencia de salud, pues es gran parte de la mayoría de la población. Y entonces juegan con el miedo, juegan con esas estrategias para acallar posiblemente las manifestaciones del pueblo. Y esto es bien peligroso. Y junto a esto tienen el código electoral a su favor. De manera que institucionalmente ellos tienen, como dice, agarrado el sartén por el mango. Ahora, ¿qué podemos hacer nosotros como acción contestaria ante esta situación? Obviamente la parte de educación es primordial y fundamental. Pero esa barrera del miedo me parece a mí que es un gran detente para que se pueda surtir realmente un verdadero cambio, romper con ese bipartidismo y, oye, que gane un gobierno del PNP cuando incluso se echó a Ricky del puesto de gobernador. Aún con todas esas circunstancias, bueno,
7: con una Wanda Vázquez con un billete,
6: con toda esa corrupción, que vuelva a gobernar un partido del PNP en Puerto Rico, realmente eso es para analizarlo tal vez de manera, no sé, psicoanálisis posiblemente.
2: Pero, ¿sabe qué pasa? Ahí es que viene la situación colonial de Puerto Rico. Uh-huh. Tú no puedes pedir de un pueblo que ha estado 120 y pico de años bajo un régimen colonial que no tenga miedo, por supuesto, porque lo primero, o sea, es que eso, yo me acuerdo desde que yo estaba en escuela elemental, decirnos, yo estudié en una escuela de monjas, decirnos las monjitas, que muchas eran americanas, decirnos, mira, si Puerto Rico, si Estados Unidos se va de aquí, es que nosotros somos tan chiquitos y no tenemos nada. Eso, o sea, inculcarnos eso. Por supuesto que el miedo es un arma sumamente efectiva. Y eso fue, de hecho, ¿quién ganó? A mí me preguntaron, ¿qué pasó en las elecciones? Y yo le dije, ganó el miedo. Ganó, el miedo fue el que ganó. Porque aún... los resultados de estas últimas elecciones, hasta última hora, las últimas 72 horas que estuvieron prácticamente, excepto Radio Isla, que estuvieron en todas las radio emisoras, oye, hablando de miedo y hablando de comunismo y hablando de socialismo, o sea, hasta ese punto, y tú te preguntas, pero ¿cómo es posible que la gente todavía se crea estas cosas? Pero es que eso viene, porque parte de la mentalidad colonial que tenemos es el miedo de que si se nos van, que nos han inculcado, que si se va a Estados Unidos nos vamos a morir de hambre, como si no existieran países en todo el mundo, que o sea, como el que ser independiente es que se van a llevar de aquí hasta, te vas a quedar flotando en el espacio.
7: No, pero mira, y hay una cosa ahí que quizás hay que hacerle, necesitamos hacer un reality check nosotros mismos y que valga el Spanglish aquí. Sí, porque imagínate, pero como es la jerga. Pero a lo que voy es cuando aquí arrasó María, que aquí no se podía ni llamar por teléfono. Aquí no llegaba un barco, aquí no llegaba nada. Y cuando llegaron agua, las botellas de agua que históricamente se quedaron por allá mirando para el techo. O sea, realmente, ¿quiénes estábamos, y me incluyo en los estados, porque yo era una de las que andaba en esas caravanas por todo Puerto Rico, ¿quiénes estábamos llevando agua por todo Puerto Rico? Los mismos puertorriqueños.
2: Claro.
7: ¿Quiénes estábamos yendo a reconstruir las casas caídas? Los mismos puertorriqueños. ¿Quiénes estábamos? Pues mira, yo me acuerdo yendo al campo a llevar lo que nosotros podíamos conseguir haciendo unas filas kilométricas para poder llevar lo que ellos no podían venir a buscar porque no había carretera. ¿Eh? Pero llegábamos hasta allá y yo regresaba a mi casa con una calabaza, con una yuca, con una batata, porque eso estaba en el campo. Entonces dice uno, cuando la comida no llegaba, porque no había cómo traerla, ¿de dónde salía? De los campos de Puerto Rico. ¿Cómo llegaba el agua? De la solidaridad de la gente que de las ciudades podía todavía llevarla para allá. ¿Cómo fue que se comunicó la gente sobre qué estaba pasando? Las emisoras de radio. Llamaba, mira, que es que mi familia, y por allá contestaba el otro. Tuvimos ¿cuántos? 2-3 meses en donde estábamos solos, en la peor catástrofe de nuestra vida. ¿Y qué pasó? Sobrevivimos, mira qué chévere. Sobrevivimos, pudimos. Y lo manejamos en el peor momento posible. Inclusive, si habían iglesias en las casas, habían escuelas en las marquesinas, habían, o sea,
8: comedores,
7: había de todo. Puerto Rico, o sea, estamos en una crisis terrible. Necesitábamos de afuera toda la ayuda del mundo. Estados Unidos nos bloqueó mucha de esa ayuda que andaba por ahí flotando. Pero el pueblo de Puerto Rico sobrevivió. Y salió adelante y arregló sus calles y sacó la vegetación y montó los postes, hizo todas esas cosas sin la ayuda que nosotros tanto estamos entendiendo que necesitamos. Entonces, en estos momentos, cada vez que nos vengan con ese cuento, es importante recordar y traer otra vez a colación que cuando realmente hemos estado en el peor momento, no hemos necesitado ni una onza de ayuda porque no llegó y aquí pudimos. Si pudimos con eso, oye, ¿con qué no vamos a poder? ¿Verdad?
2: No, lo que pasa es que parte de esa misma ¿verdad? Cuestión del mental del colonialismo es pensar que tú no puedes. Porque eso es parte. Eso es parte. Y entonces yo me pregunto si ha sido tan buena esta relación de Estados Unidos y de Puerto Rico con Estados Unidos, ¿por qué el 40% de la población aquí vive bajo los niveles de la pobreza?
7: Y que sigue aumentando.
2: Porque,
7: no ha mejorado.
2: Porque entonces deberíamos estar, y tanto que hablábamos antes de la República Dominicana, que si no tiene luz, que si no tiene agua. Pues mira, la República Dominicana, una república, nos ha pasado a las millas por el lado. Claro. Y nosotros nos hemos quedado, ahora el cable viene de allá para acá. Entonces, seguimos votando por los mismos que nos han llevado al desastre. Al desastre.
7: Y no tiene nada que ver ni con la ideología de estadidad, ni con la ideología de estadio asociado, porque se han montado unas mafias que utilizan ese sueño de muchos,
2: claro,
7: para manipular claro. Y para quedarse con los chavos.
2: Y además que no deberíamos pensar, lo que deberíamos pensar en ser autosuficientes, claro. No estar pensando cuándo nos van a tirar la limosna de afuera. Entonces, nos han hecho peor, porque esta cuestión del asistencialismo, que sí que es importante en un momento de la vida de los pueblos, por supuesto, pero se supone que esa ayuda inicial, tú superes eso, oye, y seas y progreses y autosuficiente.
7: Además, que te desamarren los pies y las manos. Claro, a eso. Amarrada, pues claro que camino coja. Pero suéltame para que tú veas.
2: Exactamente, porque tú ves el puertorriqueño que sale de aquí y fuera se come el mundo y hace maravilla. Mira ahora mismo la persona que está en Luma, ¿de dónde estudió? La que vino de ahora
9: en Mayagüez.
2: En Mayagüez fue que vino. O sea, salió de Mayagüez. Y entonces, ¿qué es lo primero que tú quieres acabar con las personas? La educación. Porque que no haya pensamiento crítico, que la gente sencillamente, yo domino la medios de comunicación y por ahí le mando todo lo que yo quiera y la persona no tiene pensamiento crítico. O sea,
9: bueno,
2: a la 12, bueno, exactamente.
7: Se acabó el programa, está buena la conversación.
6: Agradecemos a la licenciada Mayra Vicil, a Ani Ponce, a Raquel. Yo quiero aprovechar para cerrar peticionando que estamos recabando la colaboración económica para sostener este espacio valioso con ustedes, así que se pueden comunicar a 787-209-8250 y de esta manera les deseamos que tengan una feliz tarde y la pasen bien este fin de semana.

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2: Estas son las historias que la redacción de Radio Isla 1320 trabaja en estos momentos. El Papa ataca las ideologías. La idea pura hay que encarnarla, dice el Papa. Y hay que tener identidad, pero la identidad no es para excluir a otros grupos, dice el Papa en su visita a España. Pide la reconciliación nacional española, un país que está bastante polarizado. Fue abucheada ayer la presidenta de la Universidad de Puerto Rico en una graduación del recinto de ciencias médicas. Ella incluso incluyó elementos de la Biblia para tratar de apaciguar los ánimos en contra de ella, pero aún así los estudiantes no le creyeron y la abuchearon. Advierten del peligro de la inteligencia artificial para menores. La advertencia la hacen los obispos católicos. Derrotado el proyecto impulsado por Proyecto Dignidad, proyecto conservador, para eliminar el voto a los presos. Por ahí viene el Mundial de Fútbol y hoy vamos a hablar un poco de del elemento de la fe en ese evento de carácter mundial. ¿Podrá el Papa visitar en su concierto en España a Bad Bunny? Bad Bunny lo invitó. ¿Qué va a hacer el Papa? ¿Va a estar presente o le va a ofrecer allí en España una audiencia o un espacio a Bad Bunny? Esto va a traer cola. De todo esto hablamos hoy en este programa a través de Radio Isla 1320 y Radio Isla.tv. Mi nombre es Luis Penchi y soy reportero de la fe.
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2: Bueno, yo tengo un panel novedoso, no que ustedes no lo conozcan, pero es gente ya conocida, pero usualmente yo tengo aquí a Fray Gerardo Vargas, que es, como ustedes saben, sacerdote católico, es el vicario sacerdotal de la Arquidiócesis de San Juan, y a él en Santiago, que es una verdadera autoridad en el campo de la historia, sobre todo evaluando, recopilando e investigando los asuntos relacionados con la fe protestante en Puerto Rico. Ese panel siempre todos los sábados hace un balance muy adecuado, pero los dos tienen compromiso hoy. Y entonces nos tocó ocupar, y gracias a Dios que dijeron que sí, están aquí. Dieron que sí como María, ¿verdad? Dieron que sí como María, porque a María le dijeron, tú quieres, tú no vas a tener esposo, no, pero vas a tener un hijo y va a ser el salvador del mundo. Y ella dijo que sí. Pues estos dos dijeron que sí también. La licenciada Socorro Cintrón, una destacada abogada católica, y el destacado periodista David Colón, que todos ustedes saben que es de raigambre pentecostal, evangélico, y los vamos a tener los dos hoy comentando con nosotros las noticias. Bienvenidos, gracias por estar aquí.
3: Gracias a ti por invitarme.
2: Gracias por decir que sí.
3: Sí, y lo diremos siempre.
4: Siempre un privilegio, Luis.
3: Sí, estar contigo, un placer.
4: Y servir al país.
2: Sí. Bueno, es bueno que haya gente disponible a ocupar su sábado, porque hay mucha gente, no quiero criticar a nadie, pero hay mucha gente, evangélicos, protestantes y católicos que no pueden venir aquí porque es que están muy ocupados en otra cosa. ¿Sabes? Entonces le ponen uno una serie de excusas. Ya cuando me dan la quinta excusa, yo digo, es que no quiere venir al programa.
4: No conocen la diversidad.
2: No. No quieren venir al programa, no se atreven a venir y hablar con... No se atreven a hacer lo que Jesús hacía. Que él hablaba con los samaritanos.
3: Claro.
2: ¿Verdad? Hablaba con los samaritanos y hablaba con los publicanos.
5: y comía con los pecadores. No se atreven a estar con este pecador que está. Yo no los culpo por eso.
3: Yo vengo aquí porque yo veo este programa como una forma de evangelizar también, de propagar la fe.
5: Así es, así es. David es productor de este programa. Él sabe a veces lo difícil que es encontrar personas que vengan al programa. Y Helen Santiago y Fray Geraldo, que no están hoy aquí, no estoy hablando mal de ellos porque ellos son unos héroes. Ellos están casi todos los sábados aquí. El padre Geraldo tiene misas casi siempre los sábados a las cuatro y media de la tarde o a las cinco. Y él termina este programa y sale para una misa. Helen, pues este es el día de ella recibir la familia y hacer cosas en la casa y siempre está aquí, ¿verdad? Así que, bueno, el Papa León llegó a España hoy, fue recibido en una actividad que yo la vi por EWTN a las 5 de la mañana, que eran las 11 de la mañana allá en España. 15 años después de la última visita, España vuelve a recibir a un Papa. Permanecen vivas las memorias colectivas de la imagen de Benedicto XVI en cuatro vientos bajo una intensa lluvia durante la Jornada Mundial de la Juventud del 2011. Aquel viaje no tuvo un carácter de visita de Estado al desarrollarse en el marco del Junte de la Juventud. Por ello, Benedicto no fue recibido en el Palacio Real, donde hoy fue recibido el Papa, pero tuvo un encuentro privado en el Palacio de la Zarzuela con la familia real. El contexto hoy es distinto. El Papa se trasladó directamente a la residencia oficial de los reyes cuando llegó al aeropuerto. Fue recibido en un acto con todos los honores por Felipe VI, la reina Leticia y sus hijas, que estaban muy guapas todas. Desde su primer discurso ante las autoridades y el cuerpo diplomático, el pontífice dejó clara la orientación de su viaje. Vengo entre ustedes para confirmar, alentar e inspirar una renovada fidelidad de los creyentes al Evangelio, una reconciliación y una cooperación más profundas entre las distintas fuerzas de esta nación. El Papa dijo, yo no vengo aquí a hacer relaciones públicas, yo vengo a evangelizar, vengo a reconciliarlos, vengo a enviarles un mensaje, a traerles un mensaje de paz. Resuena para algunos como ingenuo y para otros como provocadora la paz. Algunos piensan que es una provocación que un Papa hable de la paz. Imagínate tú. Y otros dicen que es ingenuo. No, lo que pasa es que el Papa no sabe nada de política exterior. Eso dijo Donald Trump. Pero encuentra acogida entre quienes no se encierran en ideologías prefabricadas, dijo el Papa, sino que se abren a la verdad. La verdad es siempre más grande que nosotros y por eso nos sorprende, nos atrae hacia caminos de purificación y de reconciliación, dijo el Papa. Ciertamente no, fue hacer relaciones públicas. Vamos a escuchar lo que dijo el Papa sobre el asunto de las ideologías y de las ideas. Me gustó mucho que él dijo, las ideas pueden quedarse en eso como ideas nada más si no se desencarnan en la realidad. Las ideas hay que compararlas con la realidad. Hay mucha gente de la derecha y de la izquierda que habla de cosas extraordinarias con unas ideas perfectas. ¿Y dónde se combina eso con la realidad? Cuando usted quiere decir, no, que nadie debe abortar. Nadie debe abortar. Esa es una idea. El que aborte preso, no, 29 años. Esa es una idea. ¿Cómo usted combina eso con la realidad? De que muchas de las mujeres que abortan no quieren abortar. Se ven precisadas por una cuestión social. ¿Cómo usted mezcla eso? Es muy bonita la ideología de no abortar, pero vamos a mezclarla con la realidad. ¿Y qué es lo que le pasa a las mujeres que abortan? Eso lo llegó a decir el Papa Francisco. Esto lo dice la derecha y la izquierda. No, que hay que hacer justicia social y hay que repartir los bienes. Ajá. ¿Y cómo usted hace eso en un país que tiene bien mala producción? En un país que no está produciendo. ¿Cómo usted construye eso? ¿Cómo usted construye eso en un país inseguro, lleno de bandas criminales? ¿Cómo usted hace eso? Porque la idea de la justicia social es bonita, pero ¿cómo usted lo mete en la realidad? Ahí es que nosotros, la iglesia, porque nosotros somos la iglesia, tenemos que ayudar a que la realidad pueda ser diferente. No lo toca a los gobiernos, nos toca a nosotros. No me venga a decir que esto se resuelve con legislación, como dicen algunos sectores de la derecha y de la izquierda. No, esto no se resuelve con la legislación. Esto se resuelve con nuestra acción, no con legislación. Y eso yo creo que es lo que está diciendo el Papa. Eso fue España. A hablar bien claro. Ojalá y que venga algún día aquí en Puerto Rico y nos lo diga así de claro también. Pero vamos a escuchar lo que dijo sobre las ideas y la pertinencia de las ideas, el Papa León XIV.
6: Y la realidad. La realidad simplemente es, la idea se elabora. Entre las dos se debe instaurar un diálogo constante, evitando que la idea termine separándose de la realidad. Es peligroso vivir en el reino de la sola palabra, de la imagen, del sofisma. De hecho, concluía, la realidad es superior a la idea. La verdad es siempre más grande que nosotros y por eso nos sorprende y nos atrae hacia caminos de purificación y reconciliación, en los que el diálogo con los demás y con el otro, con mayúscula, se vuelve fundamental. A este respecto, quisiera referirme a dos figuras de este país que desde hace 5 siglos nutren la vida de la Iglesia y la búsqueda espiritual de muchos, incluso más allá de sus fronteras visibles. Se trata de Juan de la Cruz y Teresa de Ávila, que se hicieron amigos en la pasión por el misterio divino. La suya es una mística con los ojos abiertos, es decir, no ajena a la historia, sino que, por el contrario, lleva a la raíz de las cuestiones, al corazón de la realidad. En particular, al interpretar las transformaciones y soportar las tensiones que hacen tan oscura nuestra época, nos ayuda el tema de la noche, tan querido por San Juan de la Cruz, cuyo año jubilar estamos celebrando. En su sed de luz, paradójicamente, aprendió a apreciar la oscuridad.
5: Fíjense lo que nos está diciendo. Dos poetas que parecerían tener un misticismo que no encaja con la realidad se pusieron a trabajar, los dos. San Juan de la Cruz formó los Carmelitas Descalzos, fue reformador. Y Santa Teresa de Ávila, que es una de las poetisas más extraordinarias que haya existido nunca en la humanidad. Se elevaba a unas alturas poéticas extraordinarias y a unas profundidades místicas increíbles. Y cuando oraba, levitaba. Esa mujer se dejó de chiquita y peleó con los obispos y fundó un montón de conventos. En una época en que las mujeres no fundaban conventos. Lo que nos está diciendo el Papa, sí, es bueno la contemplación, el misticismo, la oración, pero enmarcada en la realidad. Eso es lo que nos está diciendo el Papa León XIV. Licenciada.
3: Yo entiendo que cuando el Papa León XIV habla de la realidad, está hablando verdaderamente de la convivencia. Cuando nos toca convivir unos con otros, cuando tenemos que actuar dentro de ese marco de comunidad, es cuestión de que veamos las cosas con ponderación, con templanza, sin irnos a los extremos y siendo conciliadores. No somos quienes para juzgar, porque nosotros no somos Dios. Y tal vez el que yo pienso que le está faltando a Dios es más agradable a Dios que yo, porque el que ve los corazones, la conciencia y el alma es el que está allá arriba, el Padre Eterno. No somos nosotros. Y uno de los errores que cometemos como cristianos es el juzgar. Y entonces, de lo que está hablando el Papa, de las realidades en el diario vivir de la convivencia, donde se tiene que llevar y ejecutar
5: el evangelio,
3: tiene el evangelio que estar y las cosas buenas
5: con los pies en la tierra.
3: Todo, mira, te lo dije ahorita, bueno, mencioné, yo vengo aquí porque yo entiendo que este programa es evangelizador, llevar una palabra balanceada. Aquí nunca nos vamos a los extremos y yo no me voy nunca a los extremos. O sea, yo busco el balance, el punto medio donde nos podemos encontrar. Uh-huh. Y entonces los sofismas que habla el Papa es todo aquello que se quiere presentar como una verdad, pero con propósitos de engañar. Uh-huh. Y si uno no viene con la verdad, está cayendo dentro del sofisma, y entonces uno no puede evangelizar.
5: Sí, claro, que esa es la ideología que a veces claro. se plantea como engañadora.
3: Claro.
5: Que
3: claro.
5: es a veces enamoradora.
3: Sí.
5: ¿Sí? Porque la ideología, ¿no? Vamos a tener una ley, una sociedad de ley y orden, donde solo están la familia, mamá, papá y los nenes. No haya abortos, no haya droga. Qué bonito suena eso.
3: Claro, ajá. claro.
5: O que esa es la derecha y la izquierda. No. Vamos a tener una sociedad en donde todos seamos iguales, ¿verdad? En donde la gente pobre no tenga que trabajar nunca, en donde todo esté nivelado. Y qué bonito suena. Claro. Qué bonito suena. ¿Cómo lo vamos a lograr?
3: O sea, y esa no es la realidad de la convivencia diaria.
5: David Colón.
4: Luis, cuando yo se veo al Papa León XIV, yo se veo a un ser humano que se designó con una visión amplia. Le encanta el deporte como a mí. Un hombre de familia.
5: Algo malo tiene que tener. El hombre no es perfecto.
4: Un hombre de familia.
3: Perfecto, como David.
4: Bueno, Pablo de la Biblia iba al Coliseo Romano a apoyar el deporte. Sí,
5: está bien.
4: yo cambio. Y contento con pasajes bíblicos. Okay. Y el Papa León, hombre de familia, hombre de sociedad, conoce la cultura suramericana, fue a Perú, americano, habla perfecto español, inglés, latín. Entonces,
5: francés, italiano.
4: O sea, es un hombre, culto. Un mensajero.
5: Portugués.
4: Como muchos son mensajeros del Señor, de llevar una palabra reconciliadora, de paz, de esperanza. ¿Cómo yo puedo criticar a un hombre que no esté llevando ese mensaje? Es claro, Luis, está dando un mensaje que no haya guerra, que haya hermandad. Seguro que en la familia hay de todo, pero su labor, su función, él la sabe muy bien, es clara. Dios lo llevó para una reconciliación mundial.
5: Así es. Y lo llevó para que nos hable claro. Para que nos hable claro. El Papa León también habló de la identidad. Y habló de la identidad de España y la identidad de Europa. Y también fue muy claro. No sé si notaron en este video que estamos pasando que el Papa recibió a toda la clase política de España. Recibió a todos los ministros del gabinete español, que es un gabinete.
4: Todos los partidos que se están enfrentando.
5: Y todos los partidos, ahí están, y ahí también está la curia y están los obispos. Pero entonces les habló bien claro.
4: Sin paños tibios.
5: Les habló bien claro. Este hombre ha dicho que España tiene una identidad que tiene que proteger. Pero les dijo, esa identidad no puede excluir a otra gente que ya viven aquí con ustedes, ni puede excluir el pasado de ustedes, porque el pasado de ustedes, que es glorioso y es extraordinario, y del que nosotros los americanos disfrutamos, ese pasado también incluye a los islámicos. España está bien influenciada por los islámicos. Entonces a veces queremos ver a los islámicos como el demonio y como gente que no tiene nada que ver con nosotros. Es que el mundo no es así. Nos hemos influenciado por lo islámico, no necesariamente por el elemento teológico o guerrerista de los islámicos, sino por su elemento cultural. Eso es parte de nosotros. Escuchemos lo que dijo el Papa León XIV en España.
7: Para pasar de las simplificaciones estériles a la apreciación fecunda de la complejidad, veo aquí una vocación específica de Europa, de la que España es protagonista, original y fundamental. Es el regalo que el viejo continente puede hacer al mundo si quiere permanecer joven. Pues joven es quien siente que tiene un futuro y una misión que aún interpela. Apreciar la complejidad y estudiarla, aprender a no negarla y a vivirla como una bendición, huir de estos enfoques identitarios que parecen aclararlo todo, pero que pueblan el mundo de fantasmas y enemigos. Y aquí la tarea de quien tiene una gran historia a sus espaldas. Las nuevas tecnologías se han convertido en un entorno artificial en el que nuestras opciones fundamentales se ponen a prueba. En su interior, los prejuicios se exacerban. El pensamiento crítico se debilita. Los intereses prepotentes siembran

0: La seguridad, que con demasiada frecuencia nos ilusionamos que provenga de las armas y los muros, madura más bien al aprender a avanzar junto al otro, a crecer juntos, codo con codo. Nuestra propia historia lo atestigua. La presencia del Islam en la península ibérica, por ejemplo, constituyó una realidad política, cultural y religiosa de larga duración. Durante ese periodo, no solo hubo confrontación, sino que se intentó crear un espacio de contacto, conversación y diálogo sobre el sentido de la verdad entre cristianos, musulmanes y judíos. En la escuela de traductores de Alfonso X el Sabio, expertos pertenecientes a las tres religiones colaboraron en la traducción del rico patrimonio árabe, griego y hebreo, contribuyendo a la difusión de textos como, entre otros, los del filósofo Averroes y Maimónides. En particular, ciudades como Córdoba y Toledo se convirtieron en lugares de mediación entre lenguas, religiones y saberes. Pero esta es la verdad que cuentan las ciudades europeas, su estratificación histórica, el tejido de solidaridad que a lo largo de los siglos ha conformado sus diferencias, transformando los inevitables conflictos en puntos de partida.
1: Los inevitables conflictos deben convertirse en puntos de partida. Miren lo que está diciendo. Lo que está diciendo tiene mucha profundidad. Yo no sé si algunos políticos puertorriqueños y otros americanos que están bien arriba en Casa Blanca lo entenderán. Pero el hombre está hablando con una profundidad, pero a la vez con una claridad que para los que creemos en el amor, debería estar bien. Bien diáfano para nosotros. Tenemos que proteger la identidad que tenemos. Tenemos una identidad cristiana, ¿verdad? Judeo-cristiana. Pero también estamos rodeados de un mundo diverso donde también están los musulmanes. Y eso ha enriquecido nuestra cultura. La inteligencia artificial, el peligro que tiene es que se puede usar para llevarnos a la guerra, para aumentar los estereotipos, las etiquetas prejuiciadas y aumentar el odio. Esa es la verdadera, el verdadero problema de esa inteligencia artificial, está diciendo el Papa León XIV. Me parece que está siendo clarísimo, clarísimo, y se lo está diciendo la clase política de España, y ahí hay gente que está hablando de, ahí entre los que fueron a saludarlo, hay gente que están hablando de deportar a todos los musulmanes y de deportar a todos los africanos. Y que esa gente lo que hacen es ensuciando la sociedad española y están creando problemas. Y el Papa les está hablando a ellos bien claro, ¿no? Ustedes no pueden sacar totalmente la cultura musulmana porque ustedes la tienen. Es parte de ustedes, está diciendo el Papa León XIV, licenciada.
2: Sí, hay una realidad innegable. Los moros estuvieron en España 13 siglos. Y aunque muchos tal vez no lo saben y tal vez muchos sí lo sepan, eso llegó hasta Puerto Rico. En
1: Claro.
2: la arquitectura nuestra, cada vez que tú construyes algo con arcos y columnas, eso viene de la cultura
1: Y
2: árabe.
1: escuchen cómo cantamos nosotros cuando improvisamos, si no hay algo árabe ahí.
2: Definitivamente, y tenemos en nuestro vocabulario. Yo estaba una vez en Cleveland Clinic que llevé a mi esposo y oigo a dos árabes que están hablando y sabía, supe de qué estaban hablando. Estaban hablando de ropa cuando escuché a uno decir camisa. Y yo dije, ay, si él supiera que yo entiendo lo que él está diciendo, camisa, o sea, lo que se estaban poniendo para venir a esa entrevista que estábamos. Y entonces uno no puede negar esa influencia. Y después de 13 siglos, imagínate tú, y
1: Claro.
2: llegar hasta acá, hasta América. Yo creo que se olvida de que todos somos hermanos. Se olvida de que tienen que haber sensatez. Y el Papa está hablando mucho de sensatez. Que hayan encuentro entre los extremos. Que haya un punto medio donde haya ese encuentro. Donde se viva con una tolerancia. Porque en el mundo no deberían haber fronteras marcadas. Eso.

0: eso es aislar al ser humano del ser humano. Entonces le quita humanismo a las sociedades, a la colectividad. Y uno tiene que vivir con la sensatez, que es lo que está trayendo el Papa, la ponderación que ahorita mencioné y la templanza. Es vivir dentro de lo que es el amor cristiano.
1: David Colón.
2: El Papa nos dijo, sean como los musulmanes, practiquen el islamismo. El Papa fue claro, es una cultura distinta, hay que respetarla y podemos convivir. Si usted supiera que en Jerusalén, en la capital del país que está en guerra, en esa capital conviven musulmanes, cristianos y judíos. No es que se saluden, pero están allí sin guerra. El mensaje es claro, Luis. Este programa ha sido punta de lanza desde que Luis lo comenzó hace 8 años. Luis ha traído imán musulmanes, ha participado en conferencias, en seminarios. El año pasado fue anfitrión en una mezquita donde participaron
1: Fui moderador, ellos fueron los anfitriones, yo fui moderador.
2: moderador, valga la aclaración. Y hubo católicos, pentecostales, islamismos, musulmanes, y se desarrolló
1: Y
2: muy
1: judío.
2: bien. Y judíos. Sí,
1: Y pudimos hablar todo.
2: correcto.
1: Pudimos querernos todo.
0: Y de
1: Pudimos.
0: lo que está hablando el Papa es, ejemplo, este programa, donde hay un encuentro de todos los sectores y con propósitos de llevar el bien y de llevar el amor a todo el mundo sin sentirnos enemigos unos de otros, siendo comprensivos y aprendiendo unos de otros. Y entonces no podemos ser insensatos,
2: Luis,
0: tenemos que fundamentarnos en el amor de Dios.
2: permíteme contestarle a una escucha. Cuando en este programa se lleva un mensaje, se está tratando de llevar un mensaje de reconciliación. En este programa conocemos, como periodistas que somos, analistas, licenciados como Socorro, lo que pasa en el mundo. Nuestra función no es acusar, no es levantar bandera. Y ser extremista y favorecer a uno ni al otro. Nuestra función es ser lo más objetivamente posible para que podamos convivir en paz. Seguro que sabemos lo que pasa en el mundo. Seguro lo que sabemos, las guerras, las motivaciones, las pasiones. Seguro que lo sabemos. Gracias por la escucha que se escribió y que nos sigue escuchando. Pero tratamos de hablar lo menos posible de política. Sí queremos ser políticamente correctos. Pero como Jesús lo fue, con la palabra de Dios, denunciando lo que está mal con amor. Y cuando hay que reaccionar fuerte, se reacciona. Pero eso es lo último que se hace.
0: Aquí no tenemos el ánimo de perseguir ni ideas ni personas. Aquí venimos a exponer el crecimiento de la amplitud de la mente para aceptar y entender cosas que muchas veces nos cerramos a no entender. Y tenemos que buscar la paz.
1: ¿Quiere ir a ver a Bad Bunny o quiere ir a ver al Papa?
2: Esa es buena.
0: Es
1: Le
0: buenísimo.
1: preguntaron a jóvenes españoles. Creo que muchos elegirán ver a Bad Bunny, dijo el Papa.
2: Sí, pero van a ver al Papa obligatoriamente.
1: Pero también creo que habrá algunos aquí para ver al Papa. Y eso dice algo.
0: Que va a
1: Así
0: ir.
1: que ojalá y que se pueda ver a los dos.
0: Eso quiere decir que empieza a ir. Está considerando ir.
1: Está considerando ir. Son las 2:31. Para los que me escuchan hoy sábado, cuando regresemos, una de las cosas de los debates que ha habido que tiene que ver con esta tolerancia y con cómo manejar las relaciones con seres humanos que pueden haber fallado o que están acusados de haber fallado es el tema de los presos. Que hay mucha gente que piensa que tiene que haber mano dura contra los presos. Estamos viendo lo que está pasando en El Salvador, donde los presos están semidesnudos, encadenados, duermen en el piso, se les somete a una rigurosa disciplina. Y alguna gente piensa que esa es la solución a los problemas de criminalidad. Y aquí en Puerto Rico, el liderato de un partido conservador, el único partido oficialmente conservador, el Partido Proyecto Dignidad, radicó una legislación para eliminarle el voto a los presos. Fue derrotada ayer. Vamos a hablar con el licenciado Manuel Mayo, un abogado católico que es el subdirector de operaciones de la asistencia legal, que es la entidad encargada de defender a los presos. Regresamos con su reacción y hacemos un poquito de análisis de lo que pasa en las prisiones. Yo personalmente, hace tiempo que no voy a las prisiones, y cada vez que voy a las prisiones aprendo, me lleno de amor. Cada vez que voy a las prisiones me lleno de sabiduría, me lleno de ternura. Un señor que existió hace 2000 años, pero sigue existiendo, todavía nos dijo, porque fuiste preso y me... porque estuve preso y me fuiste a ver. Por eso merece el reino de los cielos. Regresamos en breve, como no el mayo. Lo próximo, en Radio Isla 1320 y Radio Isla.tv. Soy Luis Penchi, reportero de la...
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1: Estas son las historias que la redacción de Radio Isla 1320 trabaja en estos momentos. Un muerto y dos heridos de bala en tiroteo frente a un negocio en Ponce. La violencia en el país sigue. Amnistía de multas suma 58.2 millones de dólares a semanas de culminar el proceso. En Vega Baja celebran el primer festival de El Chicharrón. El Papa llega a España y habla de la reconciliación de los españoles, que es un país sumamente fragmentado. ¿Van a ver a Bad Bunny o al Papa? La gente. León 14 dice, sí, va a haber mucha gente que va a escoger a Bad Bunny, pero yo espero que vaya gente que vengan a verme a mí y que vengan a escuchar lo que yo tengo que decir. Y lo que yo tengo que decir va a traer cola. El Papa no descartó que se encuentren él, que es en estos momentos el Papa, la principal figura religiosa del mundo, y Bad Bunny, que aunque no lo querramos admitir algunos, es la principal figura del mundo del espectáculo en el mundo. es la principal figura global del espectáculo y el Papa es la principal figura religiosa del planeta. ¿Se pueden encontrar esos dos mundos? Una pregunta interesante. Mi nombre es Luis Penchi, soy reportero de la fe.
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1: Bueno, estamos ahora en vivo con el licenciado Manuel Mayo, un abogado de preso. Yo le digo siempre abogado de preso, porque es el subdirector de operaciones legales de una entidad que se dedica precisamente a eso, a defender a presos y no presos que son pobres y no pueden pagar cuando se les acusa. Es el subdirector de asistencia legal. Esta semana, ayer concretamente, mientras yo hacía hora exacta, los presos tuvieron una gran victoria porque fue descargado el proyecto de la representante Lizy Burgos, que muchas veces le pasa esto a Lizy Burgos. Y no fue, realmente fue derrotado aplastantemente. Tú sabes, Lizy Burgos es una persona que yo respeto mucho porque, y además una persona muy accesible y de un carácter muy democrático. Pero ella, yo no sé, yo, la gente de ese partido y a ella, yo le preguntaría, ¿por qué les pasa tanto? ¿Por qué les ocurre tanto esto? Que les descartan los proyectos. Esto no debe estimular a unos debates más amplios, más inclusivos, a unos debates más profundos, ¿verdad? Y este es un partido que está lleno de cristianos, católicos también, cristianos y evangélicos, conservadores. Y para muchos es un partido con una característica religiosa. Entonces, como este programa habla de eso, pues habla del mundo de la fe, pues por eso yo quiero discutir el tema desde esa perspectiva y también de la perspectiva social. Y como decía el Papa, de la perspectiva, no de la idea por allá, en la estratosfera, de la realidad. ¿Por qué los presos están ahí? ¿Por qué hay 10.000 presos? ¿Por qué esa gente está ahí? ¿En qué sociedad han tenido que vivir? ¿Por qué esa gente alguna vende su voto para conseguir drogas? ¿Por qué? ¿Por qué los partidos políticos son locos? Algunos partidos políticos y líderes políticos son locos con los presos. ¿Verdad? Esas son las realidades que hay que preguntarse. Porque claro que sí, sería mejor que los presos que vendan su voto, pues no votaran. Eso sería lo mejor. Esa es la idea. Pero esa no es la realidad. Y tampoco es lo que dice la ley en Puerto Rico. Tampoco es lo que dice la ley. La ley dice que los presos pueden votar. Licenciado Manuel Mayo, ¿qué le parece esta derrota de la licenciada Lizy Burgos, la representante Lizy Burgos? Bienvenido a Reportero de la Fe. Buenas tardes.
6: Saludos, Penchi. Saludos a ti y a todos tus radioescuchas. Siempre un placer hablar contigo y en este espacio tan importante, ¿verdad?, que tú has llevado y has mantenido. Yo creo que esto es una victoria para la democracia y curiosamente creo que es bueno que existan representantes que de vez en cuando presenten esto sin llevarlo a una discusión de país, ¿verdad? Una discusión donde las ideas puedan debatirse porque precisamente de momento pone en perspectiva que realmente es un derecho que está consolidado. Y yo creo que está muy bien que esté consolidado porque los presos son personas, son ciudadanos políticos de este país y no hay por qué quitarles esa percepción. Inclusive, ellos sufren y se viven todos los días las deficiencias y los aciertos de cada gobierno que hemos tenido.
1: Ahora, la tesis bajo la cual vino asunto a la mesa pública de discusión es porque se publicó una cosa que no se ha corroborado exactamente cómo se publicó, pero que se publicó que hubo una estrategia del partido que actualmente gobierna el país, el Partido Nuevo Progresista, para darle acceso a la droga, a los presos, a cambio de su voto.
6: Claro, claro. Y qué bueno que dices no corroborado, porque eso es de una agencia federal. Alguien menciona que hubo una investigación que arrojó eso, pero no hemos visto una acusación no hemos visto que hayan dicho quién fue el que pagó por ese voto, quién negoció eso. O sea, es algo que queda en la especulación, que queda más bien como una ficción de que se piensa esto y esto ocurrió así, y así es que vamos a quitarle el voto a los presos, en lugar de decir vamos a ver quién es el que está dejando entrar la droga, que realmente ese es el delito.
1: Claro.
6: O sea, vamos a ver quién es el
1: y vamos
6: que
1: a ver si hay políticos y vamos a ver si hay políticos que de verdad han hecho un intento de comprar el voto.
6: Claro.
1: A base de droga y cómo han facilitado el acceso de droga. Eso es lo que yo, si yo fuera Lizzie Burgos, yo estaría pensando en eso.
6: Claro, claro. No, como dice, me da la fiebre, no está en la sábana. O sea, con quitarle el voto a los presos no estaríamos resolviendo si esto es una realidad. O sea, porque eso está dentro del marco de las especulaciones. Y eso no es lo importante. O sea, lo importante es evitar que eso pase. Pero si para yo decir, para que eso no pase, pues voy a quitar el voto, pues imagínate cómo estaríamos nosotros quitando derechos por ahí para que no pasen violaciones de derechos. Yo creo que es bien importante que nosotros sepamos que las personas que están sumariadas, que las personas que están cumpliendo sentencia, son personas que merecen toda la atención nuestra y que nosotros tenemos que poner más esfuerzo como sociedad, no solamente para que otra gente no llegue allí, sino para que esas personas que tenemos encerradas, que muchos no deberían estar encerrados, de acuerdo a mi perspectiva de cómo yo veo las cosas, el encerramiento debe ser para gente peligrosa nada más. Pero nosotros queremos encerrar a muchísima gente, así que si ya los tenemos ahí, deberíamos de educarlos más, deberíamos de darle más acceso a diferentes servicios espirituales, servicios educativos, servicios...
1: Y deberíamos evitar que les entre la droga, eso deberíamos evitarlo.
6: Claro, pues es un desastre, Penche, que tú entras sin uso de droga y sales con uso de droga, entras con un uso meridiano bajo de droga y sales con un uso alto de droga. Eso es un desastre social que lo que ha conllevado es esa puerta giratoria, ¿verdad? Que tú sales y entras por el otro lado. Y entonces eso es un desastre social que no se evita quitándole el voto a los presos, no se evita quitando derechos, al contrario. Yo creo que entre más derechos pueda tener la gente y más se educa a la gente sobre esos derechos, porque los derechos hay que llevarlos con responsabilidad. Y ese proceso de educar de lo que es el voto, de lo que es la democracia, también se debería llevar dentro de las cárceles, porque es importante. Ciudadanos y personas educadas van a hacer mejor uso de los derechos que puedan tener, Pencho.
1: Y entonces, yo quisiera preguntar, usted que sí tiene relación con el mundo de las prisiones, ¿usted diría que eso que se publicó es creíble? O sea, que hay presos que han vendido su voto a cambio de droga y que hay políticos que han traficado con eso. ¿Usted cree que eso... ¿Eso tiene alguna probabilidad de que haya ocurrido?
6: Yo creo que, y todo esto es especulando, y eso a veces es lo malo, ¿verdad? Porque entonces una especulación se crea como una realidad. Yo creo que para la maldad hay espacio en todos lados, Penchi. Inclusive hay gente que vende su voto por una nevera, por una brea, por un trabajito. Por muchas cosas hay gente que ha vendido su voto, pero también hay gente que decide estar en un X o Y partido político del cual yo puedo estar a favor o en contra por las más diversas razones. Hemos visto casos, ¿verdad?
1: Como la impresión es que hay que la inmensa mayoría de los presos son PNP.
6: Y eso podría ser, o sea, yo no lo descartaría, pero eso también implica que ha habido un trabajo muy mediocre de los otros partidos en torno a eso, porque yo creo que el Partido Independentista podría ir a vender la imagen de lo que es el independentismo en las cárceles. Yo creo que el Partido Popular podría entrar en las cárceles y hacer un trabajo para buscar el voto de esas personas. Quizás es el partido que más se ha desarrollado en la búsqueda de ese voto. Uh-huh. Pero yo creo que eso es un asunto político que cada partido debería de pedir. En torno a quitar derechos, yo creo que ninguno de esos partidos está, y por eso es que la derrota yo creo que fue aplastante, ¿verdad? Que este proyecto de ley no tuvo la repercusión que teníamos que pudiera tener. Y yo creo que
1: era una buena oportunidad para generar un buen debate con profundidad de lo que está pasando en las cárceles, pero tampoco se dio.
6: Tampoco se dio, Penchi. Yo creo que tú fuiste de los pocos que siempre tuvo el debate con una postura bastante clara, ¿verdad? Porque tú llevabas esto como algo que no debería de ser, pero el hecho de que uno cree en algo, igual que yo lo creo, yo no creo que hubiera que quitarle el derecho a los presos, pero así mismo empecé. Ojalá se hubiera dado un debate sobre este aspecto y ojalá, Penchi, se diera dentro de los partidos políticos la idea de ir a educar dentro de las instituciones penales. Porque los partidos tienen ideas, tienen programas, sus programas de gobierno están, y siempre te dicen el programa de los presos cae dentro de lo que es seguridad. Yo creo que el programa de los presos debería de caer dentro de educación. Claro. Y debería haber un fin, que es educar a esa gente. Tú sabes la cantidad de personas que podrían salir con oficios, con profesiones. La Universidad de Puerto Rico tiene 15 estudiantes allá adentro y podría tener 2,000. O sea,
1: el padre Picó, un sacerdote católico, fue el primero que instituyó un programa para que los presos estudiaran en la universidad.
6: Claro, que comenzó ese programa, que lo sigue la profesora Edna Benítez, que es un programa hermoso, hermoso. Fernando Picó, el padre Picó, fue mi profesor de historia por muchos años, así que lo recuerdo y lo aprecio muchísimo. Fue una persona que dejó mucho, no solamente al mundo de los presos.
1: ¿Piensa que usted es más joven de lo que es, de licenciado?
6: Eso aparentaría. Pero tomé muchos cursos con el padre Picó. Yo hice maestría y doctorado en historia, y él fue uno de mis queridos profesores. Fue una gran pérdida, y él fue un historiador también de las cárceles. Él tiene un libro que yo se lo recomiendo a todos los que lo veo. El título se llama El día menos pensado.
1: Muy bien.
6: Y es precisamente que el día menos pensado cualquiera de nosotros podría estar bajo el yugo de la ley y estar encarcelado.
1: Gracias, licenciado.
6: Siempre a la orden, Penchi, es un placer hablar contigo y con tu radioescucha.
1: En este programa no ruimos ningún tema, y ese es un tema que había que discutirlo, y yo lo quiero discutir con valentía, con honestidad, con seriedad, ¿verdad? Sin ánimo de ofender a nadie, ¿verdad? Pero creo que está directamente relacionado con lo que el Papa León XIV decía hoy en España. Uno no puede buscar esas soluciones en las ideas sin darse cuenta de la realidad. Y a veces, algunos grupos conservadores, ya hablé también de los grupos de izquierda, para que no se queden fuera, y algunos grupos conservadores piensan que diciendo una idea y generalizando, vamos a resolver los problemas, ¿verdad? Que qué bueno es el Día de las Madres, sí, que qué bueno es el Día de las Madres, tú sabes. Pero es que no, esa no es la idea, o sea, así no se resuelven las cosas. Y diciendo, ok, para que no pueda haber fraude electoral dentro de las cárceles y que no se roben las elecciones los PNP, que se robaron las elecciones a cambio de droga, vamos a quitar el voto a los presos. Ajá. Y los que estaban traficando con esa droga, si eso ocurrió, ¿no van a ir presos? Y los políticos metidos ahí, ¿no van a ir presos? Y los presos, que son esos que sigan presos, pero que además les quiten el voto. ¿Qué clase de planteamiento es ese? Para un cristiano. Cada vez que yo escucho alguna de estas posturas, me pregunto, ¿eso es lo que haría Jesús? Pregúntese usted, cuando usted se pone a pensar así, usted que dice que es cristiano, ¿eso es lo que haría su maestro? ¿Eso es lo que haría Jesús? Y si usted encuentra que esa no es la cosa que haría Jesús, pues no piense así, porque entonces usted no está pensando como Jesús.
2: Luis, una pregunta David Colón. Una pregunta básica. Aquellos que hablan de la población penal, de los presos, los han visitado, saben cómo piensan, saben sus necesidades, se han ofrecido para ayudarlos. Tengan cuidado, no lancen fango si no conocen sus necesidades. Ellos son los verdaderamente culpables para que ese proyecto se apruebe porque hicieron algo adicional al delito que allá cometieron.
1: David, tú que conoces mucho de ese partido, ¿por dónde anda ese partido con este tipo de planteamiento? Me refiero al partido
2: Proyecto. Si me estás hablando de la que propuso el proyecto, Lizzie, es una mujer íntegra.
1: Muy inteligente, íntegra y trabajadora.
2: Una mujer de amor.
1: Y accesible.
2: Creo que se hizo en destiempo y no debe ni considerarlo otra vez. No es el proyecto de vida, de provida, de familia. Es totalmente opuesto. Esto es un propuesto acomodaticio, es un propuesto, diría yo, de politiquería, porque pregunto, en Estados Unidos, en otros, en algunos países no se vota. Los presos no tienen el derecho de votar.
1: La mayoría de los países
2: no se vota. Pero en Puerto Rico, Doña Trina. ¿Por qué Doña Trina hizo esa campaña? ¿Buscando que ganara un partido en particular? No. ¿Por qué ella lo hizo? Por amor, viendo sus necesidades. Tenemos que identificarnos como país con la población penal. Este servidor llevaba más de 20 años visitando las cárceles en Puerto Rico. Conozco las necesidades, conozco el planteamiento que hizo Pechi con el licenciado Mayo sobre situaciones de voto azul, voto rojo, voto verde. Lo conozco también. No vine a eso. Vine para exponer que ellos están ejerciendo un derecho porque tienen unas necesidades en la población penal que hay que atender. ¿Usted sabe que un momento dado no se aprobó la Biblia para que ellos tuvieran Biblia? Y si ellos no les ponen con el derecho a votar o que ven un periodista y le pregunte, si no lo exponen, nadie se entera. Las cosas se hacen para mejorar, no para retrasar un pueblo.
1: Licenciada.
0: Mira, ahorita comenté fuera de récord. Yo creo, antes de empezar con lo que comenté, que la legisladora realmente tendría mejores resultados si ella presenta un proyecto profundamente estudiado en su base y su fundamento para una reforma carcelaria, para examinar e investigar qué vida están teniendo los presos dentro del sistema. O sea, cosas si se les está ayudando a rehabilitarse, a reformarse, a reeducarse. O sea, un proyecto que fuera para ayudar a que estas personas se convirtieran en ciudadanos cumplidores de la ley. Y si ella hiciera eso, tiene mi aplauso y tiene mi apoyo como ciudadana. Pero lo que quería comentar también es que tres de mis grandes experiencias religiosas me llegaron a través de delincuentes, reconocidos delincuentes. Estuve en el presidio El Oso Blanco, que ya no está como prisión, y entré allí como estudiante de Derecho y vi a un hombre dentro de lo que se llamaba la capilla orando. Uh-huh. Y ese hombre, en todo el rato que estuvimos allí, ni se preocupó en saber quiénes éramos nosotros. Ahí fue que yo me di cuenta de lo que era la contemplación. Y lo estudié y dije, yo lo voy a estudiar más profundamente, porque esto es contemplación. Qué gran experiencia me ha brindado el Señor.
1: Que es muy difícil para muchos cristianos hacer la contemplación.
0: Claro.
1: La contemplación que no sugiere una actividad intensa, ni hablar en voz alta, ni
2: llamar la atención.
1: Llamar la atención, ni de hablar en lengua.
0: Ni nada de eso. La contemplación es cuando tú intentas acercarte más a Dios en tu soledad.
1: ¿Y tuviste un preso en contemplación?
0: Eso fue precioso. Fue precioso. Nunca lo he olvidado en mi vida. Y eso ocurrió en el 1976 a 77. Estamos en el 26, yo no lo he podido olvidar. Y aprendí con él lo que es la contemplación. La próxima vez fue cuando, por invitación de un compañero, me tocó por primera vez llevar un caso penal y representar a dos hermanos que, no voy a negar, eran puros delincuentes. Eran los dueños de un punto. Pero en ese pueblo en específico donde esto ocurrió, no los voy a identificar, pero los acusaron de dos asesinatos que ellos no habían cometido. Me llevaron a mí para que yo representara a uno de ellos, pero básicamente prácticamente los dos. Los escuché antes de yo decir si los aceptaba. Y después que ellos terminaron de hablarme y contestarme mis preguntas, yo miro a mi compañero y le dije, me voy a unir a la representación porque estos dos muchachos son inocentes. Y logramos sacarlos en la vista preliminar que se celebró dos veces, la original y en alzada, y en las dos fueron declarados no culpables. Y cuando salieron de la última vista, el papá de uno de los difuntos, de los asesinados, de las víctimas, iba siempre un señor muy alto con un bastón. Cuando estábamos afuera, yo veo que estos dos hermanos, que parecían gemelos, yo veo cuando ellos dos caminan hacia ese señor. Yo me quedé fría y yo caminé detrás de ellos por si tenía que intervenir. Y lo que oí me dejó pasmado y todavía el día de hoy lo recuerdo. Ellos se acercaron a ese señor que estaba en la pena de la muerte de su hijo y le dijeron, Señor, nosotros no asesinamos a su hijo. Nosotros necesitamos que usted nos crea. Entonces el Señor los miró, apoyó bien el bastón y les dijo, yo lo creo, ustedes no fueron los asesinos de mi hijo. Después averiguamos quién fue el asesino de aquellos dos jóvenes. Y la próxima fue de un muchacho que tuve que conocer en un área de una vecindad donde lo entré en mi oficina, nadie lo recibía en su casa, era delincuente salido de la cárcel. Y yo tuve con él una conversación íntima, personal, de donde yo traté de ayudarlo y le hablé de Dios y de acercarse a Dios y buscar todo lo que Dios le podía dar, esa bendición del Señor. Y posteriormente, siendo inocente, cayó otra vez en la cárcel. Y yo le di a la mamá las preguntas que le tenía que dar al abogado para salir. Ese muchacho delincuente murió en santidad. Y esa es mi tercera experiencia. Y realmente y genuinamente murió en santidad, ¿ok? Tenía cáncer al final y el sacerdote que estaba con él se lo dijo a la madre y a la hermana. Él está en santidad. Él ha aceptado a Cristo en su corazón. Son tres grandes experiencias que me han formado a mí dentro de mi fe. No voy a tener nunca ningún temor a hablar y comunicarme con un presidiario, porque muchos tienen una riqueza espiritual que muchos desconocen.
1: Hay que preguntarse por qué Jesús tenía preferencia y un cariño especial por ellos, ¿eh?
2: Por ella, por las viudas, por los necesitados.
1: Por los pobres.
2: Por los que no atienden, por los que discriminan. Por eso Jesús fue Jesús.
1: Regresamos en breve con más de Reportero de la Fe. Voy a tener al expresidente de la Pontificia Universidad Católica, una persona que conoce muy bien España y Europa, el doctor Vélez Arocho, Jorge Iván Vélez Arocho. Voy a hablar con él sobre lo que está pasando hoy en España y sobre lo que va a pasar en los próximos días en España con el Papa León XIV. Mi nombre es Luis Penchi, soy reportero de la Fe.
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1: Estas son las historias que la redacción de Radio Isla 1320 trabaja en estos momentos. El Papa León XIV fue a bailar en la casa del trompo y le dijo a los españoles, sí, ustedes son importantes y la identidad de ustedes hay que protegerla, pero ustedes tienen una identidad que también incluye a los islámicos. Hay al menos 10% de personas con esquizofrenia en Puerto Rico, dice un estudio publicado en el día de hoy. La amnistía de multas suma ya va por los 58.2 millones de dólares y está a punto de culminar el proceso. Una persona murió y dos resultaron heridas de bala en un tiroteo frente a un negocio en Ponce. Esto fue casi una masacre. El hombre fue asesinado y otros dos resultaron heridos durante el incidente que ocurrió hoy en la madrugada en el estacionamiento del negocio Sly Pizza, ubicado en la avenida Eugenio María de Hostos en Ponce. Una avenida muy concurrida y una avenida usualmente segura. De acuerdo con la información preliminar de la policía, la llamada del sistema de emergencias alertó sobre la situación de disparos a las 2:18 y allí encontraron sobre el pavimento a Víctor Joaquín Rodríguez, de 42 años, residente de Ponce, con múltiples heridas de bala. El hombre falleció en la escena y dos hombres, uno de 26 y otro de 49, ambos residentes de Ponce, resultaron heridos de bala. La policía dijo que Rodríguez León poseía expediente criminal y había cumplido con una probatoria federal por violación a la ley de armas. La investigación está a cargo de Joseph Rodríguez, de la División de Investigaciones del Cuerpo de Investigaciones Criminales en el sur del país. Mi nombre es Luis Penchi, soy reportero de la fe.
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1: Bueno, y ahora quiero hablar con alguien con el que ya hemos hablado antes de este tema, pero lo hemos hecho antes de que ocurriera. Ahora ya está ocurriendo. Llegó el Papa León XIV, fue recibido por el rey, estaba obviamente el presidente del gobierno, pero también en una sesión en donde él les habló en el Palacio Real a los presentes, estaba toda la clase política de España, todo el gobierno del el presidente, estaban también los obispos, obviamente, estaban representantes de la industria, del sector privado, etcétera, pero estaban los partidos de derecha y los de izquierda. Estaban todos ahí y él les habló claramente. Les dijo, ustedes son importantes, España es importante, España es muy importante para América, sigue siendo importante para América. Y España tiene una inserción dentro de Europa, debe ayudar a la renovación de Europa, debe ayudar a la diversificación de Europa, pero España no puede encerrarse como un país que quiera mantener una identidad exclusiva de ello y no darle paso a otras corrientes y otras tendencias. Y eso, y me pareció que fue bien claro, porque hay unos españoles más conservadores que quieren vincular la existencia española, la nacionalidad española, la presencia española en el planeta y la presencia nacional allí con los valores del catolicismo sin contaminarse con nadie. Y el Papa les dijo que por ahí no es la cosa. Por ahí no es la cosa. También habló de la inteligencia artificial, que es uno de sus temas favoritos, y dijo, bueno, la inteligencia artificial es usada para seguir prejuiciando, para seguir explotando, para seguir prejuzgando, para seguir explotando, y eso no está bien. Hay que usarla para transformar la sociedad y enriquecer la sociedad, ha dicho el Papa. ¿Qué le parece en estos primeros comentarios, estos primeros momentos del Papa a el doctor Jorge Iván Vélez Arocho? Buenas tardes, doctor. Bienvenido.
7: Muy buenas tardes, Luis. Encantado de estar contigo y con los que están en el programa Reportero de la Fe.
1: ¿Qué le parecen estos primeros momentos y estas primeras declaraciones del Papa en España?
7: Mira,
1: está teniendo un poquito de dificultad, doctor, está teniendo un poquito de dificultad con la señal. No sé si está usando el manual directamente o está en speakerphone, pero quizás por el speakerphone.
7: Estoy en speakerphone, sí, te puedo decir que estoy en speakerphone.
1: Ah, pues quizás por eso.
7: ¿Se escucha o no?
1: Ahora le escuchamos.
7: ¿No se escucha bien?
1: Ahora lo escuchamos mejor.
7: Ok. Bueno, me pegué el celular un poquito más cerca. Okay. No, lo que estoy diciendo es que en este viaje es muy importante por lo que, con quiénes se reúne, con quiénes no se reúne, el orden en el cual se reúne con las personas. En primer lugar, hay como tres temas que son bien importantes en sus discursos. De hecho, él en este viaje va a ser, se va a encontrar con personas en Madrid, en Barcelona, en Gran Canaria y en Tenerife. Correcto. Y entonces, en este viaje, los énfasis son realmente bien importantes. Acaba de publicar Religión Digital una lista con el contenido de todos los discursos del Papa en este viaje. Ya está publicado y podemos leer. Va a tener 12 discursos, 5 homilías y 5 saludos. Y ya eso está publicado de tal manera que uno con anterioridad lo puede leer. Y entonces, ¿qué vemos en esto? Bueno, hay tres temas importantes. El primero, las migraciones. Todos sabemos lo que significa para Europa, lo mismo para América Latina, para nuestro continente, el tema de las migraciones. Pero en Europa es un tema crucial, particularmente en España. Okay. El segundo, el tema de la paz. Lo decía el Papa Francisco, que estamos viviendo una tercera guerra mundial por partes. Y él va a hablar en estos lugares sobre el tema de la paz. Y en tercer lugar, sobre el tema de la polarización, que es algo que a nosotros en Puerto Rico también nos toca muy, muy de cerca. En otras palabras, va a un país altamente polarizado. Los de la derecha, los de la izquierda, los del centro, los que están a favor de la monarquía, en contra de la monarquía, etcétera, etcétera. Entonces, un planteamiento que él recurrentemente hace es que si no salimos de la polarización y de la tendencia de la polarización, va a ser muy difícil encontrar el proyecto de país que lleve a adelantar el bien común. Fue interesante, por ejemplo, en su acercamiento, hubo mucha presión para que fuera a Moncloa, al palacio del presidente, para reunirse con él. Y él tiene muy claro que su viaje es un viaje fundamentalmente de corte religioso, fundamentalmente de corte espiritual, porque él no es político.
1: Y por lo tanto, no fue a la casa del presidente.
7: No, le dijo a las personas de Moncloa, yo me voy a reunir con, y estoy dispuesto para reunirme con el presidente, pero tiene que venir a la anunciatura, porque yo estoy aquí como Papa León XIV y el sitio donde yo me reúno, lo mismo que con los cardenales y con los obispos, es en la anunciatura. Pero es muy interesante también, hubo mucha presión recientemente, con quién se reúne y con quién no se reúne. Y uno de los grupos que realmente estaba insistiendo mucho que se reunieran son las personas que han sido víctimas de la pederastia, han sido víctimas de los abusos sexuales por parte de clero. Okay. Y en el día de ayer se anunció que efectivamente se va a reunir con representantes de estos grupos. Así es que se va a reunir con representantes de los emigrantes. Él va a ir a lugares donde son puertos de entrada de emigrantes. Se va a reunir con las personas que apoyan a los más necesitados, con los voluntarios de Cáritas. Entonces, es un viaje, de nuevo, a lo largo de estos tres temas: migraciones, paz y polarización.
1: Ok. Así que esos son los temas fundamentales. Esto que les dijo hoy a los españoles, de que está bien que preserven su identidad, la identidad española y europea es importante, pero se ha nutrido también de la diversidad, y tenía allí a la gente conservadora española que quiere como que soslayar la presencia islámica, etcétera. A mí me pareció bien, bien valiente y bien fuerte.
7: Bueno, de nuevo, ¿verdad, Luis? El tema de si el acercamiento a los pensamientos de distintas personas, de derecha, de izquierda, de musulmanes, católicos, si el acercamiento es un acercamiento de división, si el acercamiento es uno de no diálogo o no de encuentro, no va a ser posible adelantar una agenda de bien común. Y entonces él está insistiendo que en este mundo pluralista, un mundo posmoderno, es importante que el acercamiento sea un acercamiento de inclusividad. De hecho, había una gran tendencia, ¿verdad? O quizás preocupación, de si el Papa León XIV iba a seguir con el concepto de sinodalidad, que fue un concepto muy importante para el Papa Francisco. Queda más que claro, meridianamente claro, que el tema de la sinodalidad, del encuentro, del diálogo y de escuchar las distintas voces va a formar parte de su pontificado. De hecho, tiene próximamente una reunión con los cardenales y representantes de las conferencias episcopales para adelantar en el 27 y en el 28 todo el tema de la sinodalidad.
1: Bueno, lo otro que está ahora por verse es si se va a dar algún encuentro, y ese es un tema muy cercano a su señoría, porque usted ha sido educador y líder de los jóvenes por décadas. Si se va a dar algún encuentro o algún momento en que van a coincidir Bad Bunny, que está en España, y el Papa. El Papa dijo hoy, cuando viajaba hacia Madrid, dijo: bueno, algunos preferirán ir a ver a Bad Bunny, otros vendrán a verme, ¿verdad?
7: Bueno, esa es la realidad del mundo, ¿verdad? Y entonces, para la Iglesia es muy importante recordar este planteamiento de la Iglesia latinoamericana: el ver, juzgar y actuar. Y el ver significa ver la realidad, que es compleja, que es multicultural, que tiene diferentes manifestaciones. Y fíjate con la tranquilidad que él lo dice: habrá personas que vayan a ver a Bad Bunny y habrá personas que los vengan a ver a él. Y estoy seguro que cuando los números se registren, va a haber miles de personas que van a venir, a millones de personas probablemente, que van a venir a las distintas actividades del Papa. Algunos irán por curiosidad, algunos irán por un momento histórico, pero yo estoy seguro que muchos irán a escuchar su mensaje. Y afortunadamente hoy, con todas las redes y todas las posibilidades que tenemos, pues ustedes, nosotros los que nos escuchan, ahora mismo tengo yo aquí la lista de los discursos y de las homilías en los distintos lugares. Entonces, eso es extraordinario, que uno pueda ver rápidamente cuáles son las énfasis. Yo veo aquí, el 10 de julio, encuentro, fíjate cómo lo plantea, encuentro con las realidades diocesanas de caridad y asistencia. El tema de la caridad, el tema de la ayuda a los más necesitados, es fundamental en el pontificado de León XIV. El día 10 de junio por la mañana va a estar visitando un centro penitenciario. O sea, su el día 12 de junio va a estar con los migrantes del Centro de Acogida a las Raíces de Tenerife. El día 12 de junio a las 10 de la mañana, encuentro con las realidades de integración de los migrantes. El tema de los migrantes es central. En este viaje, el Papa León será la voz, no diría solamente para España, ni para Islas Canarias, ni para Europa, para el mundo. El tema de la voz, él será la voz, como está siendo, la voz de los migrantes, de cómo le fortalecemos y le defendemos su dignidad humana.
1: Muy bien, gracias por estar con nosotros, ¿eh?
7: Siempre es un placer. Yo le digo a las personas que nos están escuchando, estén atentos a los mensajes del Papa. Este viaje es un viaje histórico, no solo para la Iglesia Católica, es un viaje histórico para la humanidad. Y se da en el contexto de esta gran encíclica Magnífica Humanidad. Estemos atentos a lo que va a estar planteando, porque estoy seguro que de estos mensajes van a salir cosas muy buenas, muy buenas.
1: Bueno, en estos momentos el Papa está realizando una vigilia de oración y está hablando con los jóvenes. Esto ocurre en Madrid. Escuchemos lo que está diciendo.
8: Nosotros busque desarrollar la capacidad de estar en silencio. Muchas veces vamos con audífonos, vamos con la música, vamos con la distracción, pero no sabemos estar en silencio. Y creo que muchas veces es precisamente en esta experiencia de silencio que Dios puede hablarnos o que podemos discernir la voz de Dios. Cuando buscamos el silencio, decidimos qué no escuchar y de qué ruidos no dejarnos distraer. Al liberarnos del estruendo de mil voces, reconocemos que algunas engañan nuestros deseos, otras nos compran sin alimentarnos, otras hablan por interés. En el silencio comprendemos que las ideologías pasan mientras la verdad permanece. Y ahí también quisiera subrayar la importancia de buscar la verdad, porque muchas voces, muchas cosas en las redes nos engañan y nos cuentan mentiras. Buscad siempre la verdad.
1: Está siendo claro y duro el Papa.
7: Interesante lo que ha planteado por las palabras que utiliza, ¿no? La importancia del silencio.
8: No es verdad. No lo olvides.
1: Si nos lleva a Dios, es verdad. Si nos lleva lejos de Dios, no es verdad.
7: Pero claro, y es que, como todo buen agustino, el tema del silencio, el tema de la búsqueda de la verdad, es fundamental en sus mensajes.
1: Seguimos escuchando al Papa.
8: De expresar lo que sentís en el corazón. Hay un salmo que dice: el que hizo el oído no va a huir. Nuestro discurso interior se convierte en oración, alabanza y súplica cuando es confiado al único que puede escucharlo. La oración es una voz libre, justamente porque no habla para rendir cuentas, para demostrar que estamos preparados o para hacernos sentir importantes. Cuando nosotros mismos nos convertimos en oración, el Señor nos responde con su verbo, que se hizo hombre por nosotros, afirmando que nos ama con todo su ser. En tercer lugar, para reconocer la voz de Dios, es necesario escuchar la palabra. La palabra de Dios está viva, porque es Cristo, cuya voz sigue resonando en la iglesia, que es su cuerpo. Él cumple todas las escrituras. Es el testamento antiguo y nuevo dado a los hombres como promesa de salvación. También la adoración eucarística que esta noche compartimos es precisamente el lugar adecuado para guardar silencio, liberar el corazón y estar nosotros mismos ante el Señor, dialogando con Él, de modo que se haga elocuente en su amor, hecho alimento para toda la humanidad. Además, queridos jóvenes, para acompañar a otros a descubrir la belleza de nuestra fe, recordad que ninguno de nosotros nació siendo maestro y que ante el Señor todos somos discípulos

0: Madrid está lleno de jóvenes que no están viendo a Bad Bunny, están escuchando al Papa.
1: Vamos a aprender lo que es la belleza de nuestra fe. Pues compartiendo vuestro camino espiritual, la voluntad de seguir a Jesús os renovará constantemente. Él camina a nuestro paso e ilumina nuestro camino. Siguiendo el ejemplo del Maestro, así os invito a actuar como pastores, educadores, como amigos. Si rezáis con amor, los jóvenes apreciarán la importancia de la oración. Si ardéis en la fe, transmitiréis su fuego vivo. Buscad todos en vuestros corazones este fuego del amor de Dios.
0: Busquen el fuego del amor de Dios, ardan en la fe.
2: Hagan silencio.
1: La presencia de Jesús y la presencia cercana de Jesús se percibe incluso en los momentos de nuestras caídas, porque Jesús no nos abandona. También cuando nos convertimos en mano tendida, abrazo fraterno, cuando buscamos oportunidades para servir a los demás, hacer obras de caridad, buscar cómo tocar la vida del otro con sus heridas, en su tristeza, en sus dificultades. Ahí la fe en Jesucristo se hace vivo. Y ahí es donde Jesús nos ayudará a sostenernos todos mutuamente en el camino.
0: Llena la plaza con vivas de los jóvenes. ¡Viva el Papa!
3: Buenas noches, Santo Padre.
0: Bueno, aquí están los jóvenes hablando con el Papa. Esto no es un monólogo. El Papa está compartiendo con los jóvenes. Doctor, ¿está por ahí todavía?
2: Y los está escuchando.
0: Los está escuchando y les está contestando en español. En Madrid, claro. En nuestro idioma, en el castellano. Qué cosa tan impresionante esto, lo que está pasando.
2: Mira, en la mañana, en el primer encuentro que tuvo él hoy en la mañana con el cuerpo diplomático, dijo lo siguiente, que yo creo que es algo extremadamente importante. Habló, dice, la realidad simplemente es, la idea se elabora. Uh-huh. Entre las dos se debe instaurar un diálogo constante.
0: Correcto.
2: Evitando que la idea termine separándose de la realidad.
0: Uh-huh.
2: Es peligroso vivir en el reino de la sola palabra, uh-huh, de la imagen, del sofisma. De hecho, concluía, la realidad es superior a la idea. Eso fue algo también que dijo el Papa Francisco.
0: La realidad es superior a la idea.
2: La realidad es superior a la idea. La verdad es siempre más grande que nosotros. La verdad es siempre más grande que nosotros. Y por eso nos sorprende y nos atrae hacia caminos de purificación y reconciliación.
0: Ahí está el Papa terminando, diciéndoles felicidades y bendiciones por estar aquí.
1: Porque si antes dije, no tengáis miedo de pensar en una vocación, el matrimonio también es una vocación. No tengáis miedo del matrimonio y de formar familia.
2: Déjame decirte, estos temas resuenan en los jóvenes. Resuenan.
1: Los cristianos hemos vivido en todo tipo de sociedades, atravesando los cambios de las culturas que hemos compartido y contribuido a formar. Hay un texto antiguo, se llama la Carta a Dioneto, que nos ofrece el respeto a
2: la Carta de Dioneto,
1: una hermosa intuición. Los cristianos son en el mundo lo que el alma es en el cuerpo. Este es nuestro modo de vivir. Los discípulos de Jesús son siempre contemporáneos

0: pero nunca prisioneros del tiempo que pasa. Somos libres en Cristo. Y Cristo nos ha liberado con su amor. Gracias a este amor, somos siempre libres frente a toda coacción y engaño. Somos libres de las modas, porque somos discípulos de la verdad. Estamos abiertos al futuro, porque sabemos que no nos espera la muerte. Al contrario, el sentido de la historia culmina en la eterna comunión de vida que Dios prepara para todos. Desde esa perspectiva, sobre todo vosotros, jóvenes, estáis llamados a dar una nueva dirección a la sociedad, convirtiéndoos en protagonistas del cambio a partir de vuestros vínculos cotidianos, aquello que vivís en la familia, en la universidad, en el trabajo. Viéndoos, queridos jóvenes, llenos de este entusiasmo motivado por la fe, me ilusiona pensar en la capacidad que tenéis de testimoniar a Cristo en el mundo, incluida la realidad digital, para comunicar los valores y la belleza del Evangelio. Os invito, por tanto, a todos a ser juntos sal de la tierra y luz del mundo.
1: Nos están invitando a ser profetas.
0: Es necesario, ante todo, interpretar la sociedad presente, viviendo con sabiduría, para poder después transformarla como testigos del Evangelio. El joven cristiano, en efecto, se vuelve luminoso tanto en la alegría como en la prueba, dando sabor a la realidad porque la habita como una persona que disfruta de la vida en su interior, sin esperar que el gusto se lo dé la riqueza, el placer o el poder. Esta es nuestra libertad, que tiene su fuente en la fe, que es capaz de dar luz y buen sabor a toda sociedad, a toda experiencia humana. En cambio, cuando la vida no sabe a nada, es como si nos fuera arrebatada. Ya no la sentimos nuestra. Ante el vacío de la indiferencia, del conformismo, ante la violencia de la guerra y de la mentira, sed vosotros mismos chispa de una humanidad nueva.
2: Wow.
1: Este tema de una humanidad nueva, impresionante.
2: Cuando la vida no sabe a nada.
0: Quiero confiar a todos vosotros una misión. Una misión: que seáis humanos. Sí, sed humanos. Hombres y mujeres de carne y hueso. No apariencias, sino rostros fiables. Personas que
1: son el centro de su insignia,
0: porque tienen hambre de ella, como del pan de cada día. Personas que desean una vida honesta y recta, porque gustosamente hacen a los demás lo que querrían que los demás hicieran con ellas. Sed humanos como lo es Cristo, el hombre perfecto, el resucitado que comparte con nosotros la historia en todo tiempo. Cultivando este compromiso, mirad a los apóstoles, a los primeros cristianos, habitantes de un mundo pagano. Siguiendo su ejemplo, sed misioneros del Evangelio ante las pobrezas materiales y espirituales de nuestro tiempo. Sabiendo
1: de nuevo, la propuesta
0: que
1: ser misionero
0: es un estilo de vida que se cumple en la caridad. Esta, queridos jóvenes, es la virtud que cambia la historia más que ninguna otra. Vosotros podéis cambiar la historia. Hacedlo.
1: Un mensaje de esperanza, de esperanza.
0: Muchas gracias.
2: Pueden cambiar la historia. Háganlo a través del amor. Es bien, bien intenso y bien fuerte, bien extraordinario ese mensaje. Gracias.
1: Pero lo más interesante es con un lenguaje fácil de entender. Fácil de entender.
2: Extraordinario. Gracias, doctor. Gracias por acompañarnos en este momento.
1: Saludos cordiales y nos escuchamos pronto. Me voy a la parroquia que tenemos hoy. Una procesión y misa por la fiesta del Corpus Christi.
2: Muy bien, muy bien. Adelante, gracias. Cuando regresemos, quiero escuchar la opinión de un evangélico, doctor en teología, conocedor de la historia, conocedor del Medio Oriente y de los conflictos, el doctor Samuel Pagan, que es lo suficientemente valiente como para estar de vez en cuando en este programa, pero hoy, en este momento histórico, también va a estar con nosotros. Regresamos en breve con él. Lo próximo, mi nombre es Luis Penchi, reportero de la FIFA.
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2: Estas son las historias que la redacción de Radio Isla 1320 trabaja en estos momentos. El Papa, ante decenas de miles de jóvenes en Madrid, se echa a los jóvenes en un bolsillo. Dice, sean la chispa de un cambio en la sociedad. No tengan miedo, no tengan miedo a una vocación religiosa, pero tampoco tengan miedo a una vocación de familia. Ha dicho el Papa León XIV. El Papa había dicho, no sé si irán a ver a Bad Bunny o me van a ver a mí. Pues el pronóstico de que posiblemente me van a ver a mí es lo que ocurrió. Está encabezando a esta hora, que son las 9:38 de la noche en Madrid, España, una bien concurrida vigilia de oración. Y ahí se está orando, se está cantando, se está alabando y se está escuchando al Papa, la figura religiosa más importante del planeta. Mi nombre es Luis Penchi, soy reportero de la fe.
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2: Estamos en vivo ahora con el doctor Samuel Pagán, destacado observador de la política internacional, teólogo, historiador, conocedor de los eventos políticos, de los eventos religiosos y de los eventos sociales en Estados Unidos, pero también en gran parte del planeta, incluyendo el Mediano Oriente. Estamos asistiendo a un momento histórico en que el Papa ha reunido a decenas, yo no sé si cientos de miles, porque el mar, lo que se veía era un mar de jóvenes.
4: Yo creo que es la Jornada Mundial de la Juventud.
2: Casi se parece a una Jornada Mundial de la Juventud.
4: Creo que lo es.
2: Es un diálogo con jóvenes, pero increíblemente. Antes el Papa también como que se echó a la clase política y la clase diplomática en un bolsillo y les dijo, bueno, ustedes son importantes en Europa y España es importante. Y es importante la identidad de ustedes. La identidad de ustedes ha marcado la historia. Pero ahora tienen que renovar esa identidad. No en un mundo de ideas. Las ideas hay que ponerlas en práctica en la tierra, ¿verdad? En la realidad. La realidad siempre es más grande que nosotros, porque la realidad se impone. Tienen que hacer eso. Y entonces le dice a los jóvenes, sean sal de la tierra, sean chispa del cambio. Estamos escuchando algo que se parece mucho al Papa Francisco, pero me parece que con mucha profundidad. Antes había incluso usado la figura de dos destacados místicos y poetas españoles, San Juan de la Cruz y Santa Teresa de Ávila, que se elevaban místicamente en su relación con Dios, pero además que hicieron muchas cosas desde el punto de vista práctico en su época, y además escribieron algunos de los poemas más extraordinarios que ha conocido la humanidad, sobre todo en el terreno de la Edad Media. Estamos ante un Papa muy, muy culto y además que ha hablado de muchas cosas. Doctor Samuel Pagán, ¿qué le parece esta visita?
1: Saludos Luis y saludos a la comunidad puertorriqueña. Mira, en efecto, el Papa ha utilizado en esta ocasión este viaje, el entorno de la juventud, para hacer una serie de afirmaciones, no solamente teológicas, sino que tienen implicaciones sociales, políticas, con sentido inmediato. Por ejemplo, en este momento está hablando y ha dialogado con temas con los periodistas sobre la reconciliación frente a la polarización de los pueblos. Uh-huh. O sea, en España, entonces se le ocurre decir esto en España, o sea, donde hay una crisis en este momento donde el país está dividido de izquierda y derecha, entonces no hay diálogo.
2: Sí,
1: entonces,
2: está bailando en la casa del trompo.
1: Estaba bailando en esta, como si fuera poco, y hizo comentarios sobre la inmigración y la dignidad de las personas migrantes. Uh-huh. Este es un tema, no solamente en Estados Unidos, no te tengo que decir en Estados Unidos, pero que tradicionalmente en Europa, yo supongo que se hablaba, pero bajito, no era un tema destacado, pero en estos días sí, el tema, tenemos dificultades en Italia, nuevas leyes en Francia, nuevas leyes en Alemania, tardando los inmigrantes, o sea que él ha utilizado este momento de viaje donde los medios están muy cerca de él para no solamente tocar de cerca el tema de la juventud, que está destacándolo ciertamente, pero también para hablar de otros temas como la migración, la ideología. Y ha hecho comentarios también, y esto sí que es interesante, sobre la fe libre de ideología. Uh-huh. O sea, donde él comenta que la fe y el compromiso con la iglesia y el compromiso con el evangelio superan los límites partidistas, uh-huh, político-partidistas. Entonces uno nota estos temas
5: que no solamente tienen repercusión en España, tienen repercusiones y tienen pertinencia en Puerto Rico, tienen pertinencia en diversas partes del mundo, y son temas que están en continuidad con pastores evangélicos que estamos interesados de tocar en la comunidad, que estamos interesados en la implantación de la justicia, que estamos interesados en el respeto, en la dignidad humana. O sea, son temas que saltan la barrera de las denominaciones y pone el evangelio en la misma frontera de los desafíos contemporáneos. Y yo creo que en ese sentido el Papa está haciendo unas declaraciones de gran importancia, con mucho cariño y mucho respeto, con sonrisa, con sonrisa en los labios, como estaban estos días, pero de pertinencia extraordinaria.
2: Sí, sí, intensa, declaraciones muy serias, muy intensas. Y más allá de la ideología política, porque si algo ha dejado claro, es que él no está hablando de ideología. No está hablando de izquierda o de derecha, ¿verdad? Que es lo que está dividiendo a España y está dividiendo al planeta. En Puerto Rico nos divide a nosotros también, ¿sabes? Y en Estados Unidos, ni decir. Él está diciendo, las ideas no son importantes si no se mezclan con la realidad, ¿verdad? Hay que contrastarlas con la realidad. Y entonces, esa imagen que usa de dos místicos de la Edad Media,
5: tradicionalmente importante,
2: San Juan de la Cruz, ¿verdad? Que tiene la noche oscura del alma, y entonces dice en su mensaje, creo que España podría estar pasando por una noche oscura, pero la noche oscura la depresión
5: y otras partes del mundo. Correcto. claro, y otras partes del mundo también. Recientemente estábamos en Colombia y en Centroamérica, y uno de los temas que yo estaba destacando es la importancia de que los líderes políticos y los líderes religiosos también, líderes educativos, creen puentes y establezcan puentes, porque en este mundo de la polarización de las ideas y de la polarización ideológica, el problema es que se crean islas separadas donde el diálogo es ínfimo, si alguno. Entonces no se avanzan proyectos de transformación social, educativo. O sea, yo noto a veces que Puerto Rico, veo en las noticias que la ruptura del diálogo llega, entonces uno está en contra del otro. Entonces escribí un artículo en estos días sobre la falta de respeto al otro contrincante por ser contrincante, hablarse malo, mentarse los familiares. Ya, es un fenómeno que estamos viviendo donde el diálogo se ha polarizado, se ha caído el respeto. Entonces, en vez de contribuir positivamente al desarrollo de la sociedad, la polarización ideológica ha demostrado de manera sistemática que eso no es así, que en vez de contribuir y sacar lo mejor de la sociedad, lo que hace la polarización es la confrontación, y glorifica la confrontación como algo normal en los pueblos, que es todavía peor. Cuando se normaliza esa violencia verbal y esa violencia ideológica, entonces la sociedad en pleno está a merced de los políticos que tienen la voz más fuerte, de los que hablan más malo, de los que tienen más poder en los medios informativos, y eso es lo que estamos viendo, a lo que el Papa está respondiendo.
2: Y entonces cuando pasa eso, pues nos quedamos, yo me atrinchero defendiendo mi idea y el otro se queda defendiendo la suya. Lo peor de todo es que en algunos de los casos usan a Dios y usan la fe como para decir que tienen la razón. No, yo tengo la razón porque yo tengo a Cristo. Y la postura es esta y esta y esta, y los mandamientos dicen esto y esto y esto, y tú estás mal y yo estoy bien, tú estás condenado. Entonces se queda en ese campo ideológico la discusión. O sea,
5: no, y acuérdate que los políticos son expertos utilizando la religión para conveniencia propia. O sea, los políticos de los que toman algún curso donde buscan la manera de vestirse de religión. Uno de los componentes que ha estado hablando el Papa en estos días es la atención a los pobres y a los más vulnerables. Entonces, en el discurso político eso sale, pero en la decisión administrativa de los políticos eso no sale. Entonces, hizo un comentario interesantísimo, porque para el Papa, que es lo que está diciendo en estos días, ese elemento distanciamiento entre el discurso que mueve la gente y la práctica administrativa, lo que está haciendo es no solamente polarizar,
2: adelante doctor.
5: Bueno, que incentivaban la violencia en los diversos sectores de la sociedad. Entonces, este es un componente importante en los discursos que ha dado estos días. Y yo, hay un elemento también que mencionó antes de salir a España, y es la importancia de la relación. Entonces, está tomando la poesía, está tomando el arte visual, lo hizo en España esta mañana, el arte visual, para que Tura sea un testigo de cómo el arte se utilizó con virtud evangelística y misionera a través de la historia. Entonces, son temas, tú sabes, que nosotros no podemos mirar de una manera sesgada, y hay que mirar con seriedad, y que los políticos en Puerto Rico y en América Latina, y específicamente en España, no pueden ignorar, porque debemos recordar que el Papa no solamente es una figura religiosa, sino una figura política. Entonces, es una figura política que está hablando de política en un país donde no es el político. Entonces, es un desafío existencial para los políticos.
2: Gracias, doctor. Gracias por estar con nosotros.
5: Siempre es un placer estar con ustedes.
2: Bueno, vamos a hablar ahora con el compañero David Colón sobre un tema que a él le apasiona. A mí no me apasiona demasiado. No me apasiona demasiado. Sí, déjame ir a cortar el teléfono. Y es el tema de la FIFA y de el campeonato mundial de fútbol. Y hay fe ahí. Además de deporte, de emoción y de acción y de chavo, hay fe ahí. Adelante.
6: Es la FIFA World Cup. En la Copa Mundial FIFA es el evento más evangelizado del mundo. Miss Universo, Serie Mundial, NBA, Olimpiadas, es la FIFA. Y este año, el próximo jueves, el 11, comienza la Copa Mundial en Estados Unidos, en México y Canadá. Se dice que hay millones y millones de jóvenes cristianos. Y cuando digo la palabra cristianos, de todas las religiones que creen en Jesucristo como su Señor y Salvador. Durante la Copa Mundial, miles de iglesias y ministerios cristianos internacionales que están organizados harán movilizaciones para evangelizar y combatir la fe, no solamente dentro del parque, que tiene que ser solapadamente, disimuladamente, fuera del parque, abiertamente, porque como hay democracia, no hay limitación. Entonces, las estrategias de evangelismo incluyen literatura, papeles digitales en México, Canadá y Estados Unidos, Luis. Eso es una evangelización mundial de millones, y se espera que sea la mayor evangelización en la historia de la humanidad en esta Copa Mundial. Por ejemplo, Brasil. Hoy me traje la camiseta de Brasil.
2: Okay.
6: El uniforme, la verde amarela. Brasil es el equipo que lleva más de 20 años identificándose con la fe. ¿Cómo lo distingue? Ellos se arrodillan, levantan sus manos y hablan de pertenezco a Jesús. A esa vertiente se han integrado españoles, la selección argentina, campeona mundial, Venezuela, que no está en este mundial, Colombia, Uruguay y Ecuador. En Europa tenemos a Portugal, el equipo de Cristiano Ronaldo, que es un devoto católico y hace la señal siempre de la cruz, y es la sorpresa. Portugal puede ser la sorpresa del mundial. Pero pienso, Luis, que Brasil que está bien arraigado a la fe, después de tantos años sin ganar, 24, que fueron los años que le pasó cuando, después de Pelé en el año 70, Pelé, un ferviente católico y hombre de fe, ganó Brasil 24 años después, del 70 al 94, y del 94 al 2002, y del 2002 al 26, son 24 años. Es un pronóstico no religioso, es un pronóstico deportivo de la Copa Mundial. Pero volviendo a la fe, veremos en la televisión, y lo que me encanta es, Luis, que las cámaras no esconden a los jugadores cuando hace la señal de la cruz, cuando miran para el cielo y cuando se arrodillan haciendo goles o expresando su fe en Jesucristo.
2: ¿Y la fe cambia el futuro de los partidos? De los partidos, o sea, ¿puede alguien con fe ganar y no iba a ganar porque tenga fe?
6: Luis, también no tener fe puede que ganar también. Pero el que sabe todas las cosas es el Señor Jesucristo. Una gran pregunta. En el año 70, Brasil fue con la cabeza baja, amilanada, y un reportero ateo, que fue también dirigente, João Saldanha, dio estas palabras. Las finales no se juegan, se ganan. Y este equipo brasileño miran al cielo y apelan a aquel que está allá arriba y le dio resultado, un hombre ateo. David Colón no está diciendo que todos los equipos que tienen fe o no tienen fe van a ganar. Lo que yo sí puedo garantizarte es que si el Señor está con uno, y el Señor siempre está con uno, hay un propósito y gana. El último ejemplo fue el Clásico Mundial de Béisbol hace 2 meses. Venezuela ganó el Clásico Mundial. Su jugador capitán, Eugenio Suárez, se encargó de llevar el mensaje de la fe. Dominicana oran, Estados Unidos oran, Puerto Rico ora y otros países oran. Pero le tocó el turno a Venezuela. Y esa fe arraigada y que se notó al mundo entero, Dios la premió. No es que no premie al otro. Si gana uno, gana, otro no gana. Pero en este caso, Venezuela fue premiada y reconocieron a Jesucristo como su Señor y Salvador. Y en este Mundial, Luis, va a pasar lo mismo. Puede ganar Brasil, España favorita, Portugal, Alemania, Argentina, Estados Unidos va a ser una sorpresa, pero el equipo que gane, no le extrañe, que va a levantar las manos y no se van a avergonzar de decir que Jesucristo es su Señor y Salvador.
2: ¿Qué tú crees de eso? Bueno, ¿estará la fe metida ahí?
7: Si esa es la voluntad del Señor, pues sí sería. Lo que yo puedo garantizar es que siempre la voluntad de Dios es la que va a prevalecer. Si Dios escucha esas oraciones que se hacen y la entiende que con fe y que les debe dar el campeonato, esa sería la voluntad del Señor, pues entonces se dará. Pero si no es la voluntad del Señor, por más que se arrodille, pues no se va a dar. Pero sí van a crecer en la fe. Sí van a crecer en la fe.
6: Hay que destacar, Luis, que en la Biblia te enseña cuando un cristiano es desobediente o un creyente es desobediente, no gana. Pierde territorio y pierde hasta la guerra. O sea, Dios es un Dios justo.
2: Pero a veces uno es obediente y no gana tampoco.
6: Porque hay mensajes a través de todo, Luis. Bueno. El mundo es difícil de entenderlo y queremos entender a Dios, pero Dios es soberano y Él sabe el porqué de las cosas.
7: Es aceptar a Dios y seguir sus enseñanzas.
6: Amén.
2: Se nos acabó el tiempo. Gracias por estar con nosotros. Fue un programa extraordinario. Y además hizo historia.
6: Histórico.
2: Mi nombre es Luis Penchi, soy reportero de La Fe. En breve, Damaris Suárez. Buen fin de semana.
7: Yo entiendo que el programa quedó...

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2: Así es, bienvenidos y bienvenidas a otra edición de Lo que Cuenta. Te saluda Damaris Suárez y te invito para que la próxima hora te quedes con esta servidora y con Radio Isla para tener las informaciones más importantes, las noticias que marcaron la semana. Tendrás análisis y entrevistas. Prepárate para estar informado y listo para lo que viene. Comenzamos. Esto es Lo que Cuenta.
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2: Bueno, y en medio de la controversia por unas presuntas presiones e intervenciones indebidas denunciadas por el exsecretario del Departamento de Desarrollo Económico y Comercio, Sebastián Negrón Dreischer, y que provocaron su renuncia junto a una docena o decena de subalternos, la empresa Digimedia radicó este viernes una moción ante el Tribunal de Primera Instancia de San Juan para que se ordene la comparecencia a deponer del secretario del Departamento de Hacienda, Ángel Pantoja Rodríguez. Y es que más temprano, Digimedia había solicitado enmendar y se le concedió la demanda que mantiene por la adjudicación de un contrato de publicidad en el Departamento de Hacienda para incluir al Departamento de Desarrollo Económico y Comercio. De hecho, en su moción plantea que en este gobierno supuestamente existe un patrón de corrupción en la evaluación y concesión de contratos. Hoy lo discutimos en lo que cuenta. El presupuesto para el próximo año fiscal asigna nada más y nada menos que 9.5 millones, o sea, casi 10, para la iniciativa para la desreglamentación y eficiencia administrativa, que por su sigla se conoce como IDEA, bueno, algo así como el Doge de Elon Musk, la administración de Trump, y que dirige la licenciada Verónica Ferraioli. Esto es una intención de revisar y simplificar los procesos y las estructuras gubernamentales. IDEA, según el presupuesto presentado por la gobernadora, recibiría una asignación, digo, y aprobado por la Junta de Control Fiscal, negociado por la Junta de Control Fiscal, recibiría una asignación superior o mayor a la de muchísimas entidades de gobierno que son importantísimas, como el panel sobre el fiscal especial independiente, que tiene un presupuesto de casi 4 millones, la oficina del Contralor Electoral, que apenas tiene 4 millones y medio, menos de 4 millones y medio, y el negociado para el manejo de emergencias y administración de desastres en menos y en medio del inicio de la temporada de huracanes, que tiene apenas 7 millones. La asignación, evidentemente, según Edith Charbonnier, representante que maneja el asunto del presupuesto, está bajo la lupa de la Cámara de Representantes. Y en momentos en que se encuentra en el ojo público el presidente ejecutivo de la AAA, Luis González, por los constantes problemas de falta de servicio de agua potable en un sinnúmero de municipios, unos 400 mil abonados en la región metropolitana y varios municipios al norte del país pueden estar experimentando bajas presiones o interrupciones en el servicio de agua potable durante este fin de semana, ya comenzando este sábado, debido a fallas operacionales en la planta de filtración en La Plata y una reducción en la producción del superacueducto que se está buscando a ver si es que hay algún salidero. Residentes de San Juan le gritaron inepto e incompetente este viernes al presidente ejecutivo de la AAA en el Tribunal de San Juan, en una vista de la demanda incoada por la ciudad capital y su municipio y alcalde Miguel Romero contra la Corporación Pública. La vista incluso fue reseñalada por el juez Antonio Cuevas para este lunes, aparentemente porque puede haber un acuerdo entre las partes. González, además, está citado para comparecer ante el Senado el próximo 17 de julio. Y además, la presidenta de la Universidad de Puerto Rico, Sayira Jordan Conde, recibió un sonoro abucheo en repudio a su gestión este viernes durante la graduación del recinto de Ciencias Médicas celebrada en el Coliseo Rubén Rodríguez en Bayamón. Mientras Jordán ofrecía su discurso en los actos de graduación, estudiantes y miembros del presente y la facultad abuchearon, se expresaron en su contra, pidieron su renuncia, gritaron sácala fuera, además de que se levantaron y dieron la espalda al podio donde estaba hablando la presidenta de la universidad. Durante el discurso de la presidenta en tarima fueron desplegadas dos pancartas, una de ellas leía: doctora Jordán, la crisis es usted. Quédate, que hoy hablamos de lo que cuenta.
0: Perspectivas.
2: Y hoy, además de eso, durante el fin de semana y durante la semana hemos discutido algunas de las noticias que tienen que ver con la sala de la jueza Taylor Swain, que se reiteró en que la demanda o el trabajo del asunto este del contrato de Luma se queda en los tribunales locales. Hubo una auditoría de la Oficina del Contralor sobre los manejos financieros y fiscales, tanto de la Autoridad de Energía Eléctrica como de Luma. Y me gustaría un poco hablar también de lo que será camino a los 10 años del establecimiento de la ley promesa, ahora en este verano, como ustedes recordarán, creada en 2016. Y para ello nos acompaña el abogado, profesor y experto, abogado de quiebras y experto en la ley promesa, Rolando Emanuel. ¿Y cómo está, licenciado? Saludos y bienvenido a Lo que Cuenta.
3: Siempre es un placer compartir contigo en el programa.
2: Empecemos por lo último, porque me parece importante un poco poner en perspectiva los 10 años que hemos tenido de la ley promesa y evidentemente los miles de millones de dólares que hemos gastado y que aún no han cerrado la reestructuración de la deuda, al menos lo que queda en la Autoridad de Energía Eléctrica, que me parece la más difícil y la más neurálgica en términos económicos para el futuro del país. ¿Cómo lo ves?
3: Mira, Damaris, en realidad este aniversario número 10 de la Junta de Control Fiscal lo que hace es ratificar el fracaso rotundo de la ley promesa en el manejo de las finanzas del territorio de Puerto Rico. Esto lo vemos en términos de los indicadores sociales, económicos y políticos. En el ámbito político, Puerto Rico lo que vive es un descalabro. Se ha ido, toda la institucionalidad se ha ido rompiendo porque la Junta controla todos los aspectos del gobierno de Puerto Rico y los partidos políticos no tienen margen de maniobra para proponer ni para crear ningún proyecto de país. Entonces, dedicarse meramente al saqueo. Y eso lo estamos viendo cada vez más, ¿verdad? Si tú te pones a pensar, Puerto Rico está mejor hoy que cuando llegó la Junta, pues claramente que no, y lo dicen los números. Además de que no hay ninguna expectativa de que la Junta se vaya después de cumplir con los indicadores de la propia ley promesa, ¿verdad? Que haya acceso a los mercados a costo razonable y que se logren 4 presupuestos balanceados. La Junta, con todos esos poderes, no ha podido que los presupuestos, la Junta no ha podido poner en cintura, ¿te acuerdas lo que decían? Es que vienen a poner en cintura a la clase política. La Junta no ha hecho nada por lidiar con la corrupción, la Junta no ha hecho nada para crear un plan de crecimiento y desarrollo económico para el país. Los planes fiscales que aprueba son meramente planes de austeridad para controlar el gasto, y al final del camino no puede controlarlo porque el gobierno se excede siempre, y por eso es que no ha logrado los 4 presupuestos balanceados.
2: Mire lo que confirma lo que usted está planteando. Por ejemplo, que en este último presupuesto que fue negociado para el próximo año fiscal han aprobado casi 10 millones de pesos para el Dodge Boricua, cuando eso es más dinero que lo que tiene el negociado de manejo de emergencias con las emergencias de los huracanes, por ejemplo.
3: Sí, y así tú lo ves, cómo ha aumentado el porciento de gasto en los contratos, ¿verdad? La contratología ha aumentado en estos últimos 10 años, aun cuando la propia ley promesa le da el poder a la Junta de aprobar los contratos. Los contratos multimillonarios de la energía eléctrica, de la privatización, han sido un fracaso. No han podido sacar ningún proyecto estratégico a tono con el título 5 de la ley promesa, que permite el desarrollo de proyectos, un fast track para generar empleo. No han podido hacer ninguno significativo. Y cuando tú preguntas qué va a hacer, ¿verdad?, de Puerto Rico a los próximos 5 años con la Junta de Control Fiscal, pues tú no tienes respuesta, porque en realidad no hay ningún proyecto político, no hay ninguna gestión para la resolución del problema del estatus. La Junta no se ha querido meter en el problema del estatus, que es uno de los fundamentos de todos los problemas que tiene el país. Y estamos en un pantano, Damaris, un pantano que en ese sentido no hay nada que celebrar. El pequeño espacio democrático, entre comillas, que había dentro de la colonia quedó totalmente truncado con la Junta de Control Fiscal, y aún los defensores del Estado Libre Asociado no hacen nada por sacarla a la Junta de Control Fiscal. Se han sometido a ese ordenamiento supracolonial y meramente juegan el juego de repartir el presupuesto, y esa es la lucha que hay política entre los dos partidos principales, repartir el presupuesto.
2: Licenciado, un poco brevemente, porque quiero pasar a Luma, y me quedan unos minutitos nada más, pero venga acá, económicamente, hubiésemos resuelto mejor con otro embeleco que no tuviese ese gasto adicional durante 10 años para resolver la deuda pública.
3: Claro, Damaris, porque lo que se tenía que hacer era incluir a Puerto Rico en el capítulo 9 de la ley de quiebra, que es el andamiaje para las quiebras de las instituciones públicas. Y eso se hubiera manejado bajo un andamiaje que está pulido, en el sentido de que se ha litigado en miles de casos en Estados Unidos, y se inventaron ese embeleco para establecer un control colonial, descabezar el Estado Libre Asociado de Puerto Rico, Y ya tú ves, se ha creado una clase política que no va a irse por sí sola, ¿verdad, Mari? Porque ¿quién va a dejar un salario de $600,000? Como sería el director ejecutivo de la Junta de Control Fiscal. Y todos esos empleados que trabajan ahí, que tienen salarios que nadie más tiene aquí en Puerto Rico, salarios mucho más altos que el promedio de la gente en Puerto Rico. O sea, gente no se va por sí sola. Y eso es una tragedia para el pueblo de Puerto Rico, porque vivimos el régimen colonial más abyecto, de como si fuera a partir del 1898 hasta el 1917, ese momento donde el Congreso y el presidente gobernaban todos los aspectos de Puerto Rico. Ahí estamos en este momento.
2: Licenciado, Hugo de Luma, esta semana tenemos varias informaciones en términos de su operación. Hay un informe que somete o radica la Oficina del Contralor, incluso habla de que se tiene que enmendar el contrato. Y además hay una decisión de la jueza que se reitera en el caso de la jueza Laura Taylor Swain, que el asunto este de la demanda de esto del contrato se queda en los tribunales. ¿Qué nos dicen estos caminos en las próximas semanas?
3: Bueno, lo del contralor es parte de un proceso de descubrimiento de lo que algunos han catalogado popularmente como un cucarachero financiero que hay en Luma Energy y en Genera, por la falta de transparencia y por el descontrol en los gastos. Esto José Colón, antes de ser SAR y como SAR, lo ha ido denunciando. Luma se opuso a que los auditores de la Oficina del Contralor hicieran su trabajo, se opuso a que los auditores del gobierno hicieran su trabajo para los estados financieros de la Autoridad de Energía Eléctrica, y no han querido divulgar la información, porque obviamente se va a ver el gasto, el despilfarro, ¿verdad?, que ellos han hecho, y por eso es que el dinero no le da para nada, y por eso que tú ves que están haciendo, entre comillas, reorganizaciones laborales, que no son que despidos, porque ya no pueden pagar esa nómina tan elevada que tienen, que viste el contrato con la nueva directora de Luma, ¿no? Que no tiene ningún tipo de pudor ni prudencia en los gastos. Y eso al final del camino, cuando ese contrato termine, vamos a ver los escándalos de cómo gastaron el dinero de la tarifa. Y por otro lado, en el caso de la jueza Taylor Swain, ellos apelaron y la jueza le dio 21 días para que el primer circuito determinara si va a paralizar la orden de remand. El remand es el devolver el caso al tribunal local, para que entonces el Tribunal Supremo determine si acepta la certificación del caso para resolverlo allí en los escritorios de los jueces y juezas del Tribunal Supremo, que sería muy muy rápido, ¿verdad? Pero sería bien rápido. Pero hay que esperar, porque ese stay es para que Luma pueda presentar una petición de paralización ante el primer circuito y ver si allí los jueces entienden que es necesario parar el caso.
2: ¿Y qué usted ve en términos generales con ese proceso judicial?
3: Que Luma, la única estrategia que tiene es alargarlo al máximo, porque el caso, la demanda, lo que yo he dicho es que si se prueban las alegaciones, el contrato es nulo. Es evidente que es nulo, y es un caso donde no hace falta testigos, nada de eso, porque por lo menos uno de los planteamientos centrales, que es el planteamiento de que la extensión del contrato no cumplió con las reglas de la ley, pues exacto, eso es ver las minutas de la reunión, quiénes estuvieron presentes, cuál fue la votación, y si realmente los miembros o representantes de la legislatura no votaron a favor, sino que se abstuvieron, el contrato no se extendió válidamente, además de todas las otras fallas. O sea, que son asuntos que un tribunal de última instancia como el Tribunal Supremo puede atender, porque no es necesario presentar prueba, testificar. Y Luma, para que no llegue a eso, va a ir hasta el fin del mundo. Después que vaya al Tribunal de Circuito de Apelaciones, podría ir hasta el Tribunal Supremo todavía para plantear que el contrato es parte del caudal de la quiebra de la Autoridad de Energía Eléctrica y que por tanto el gobierno no lo puede tocar. Pero es un absurdo, la jueza lo estableció diáfanamente, son los poderes regulatorios que tiene, que le quedan al gobierno central y a la Autoridad de las Alianzas Público-Privadas para fiscalizar las operaciones de una entidad pública. Y eso es un poder bien amplio que los casos de quiebra no pueden afectar, y la jueza lo fundamentó muy bien, así que yo pienso que es difícil que el Tribunal de Circuito de Apelaciones de Boston revoque a la jueza, porque hay un elemento de discreción que el apelante, en este caso Luma, tiene que probar abuso de discreción. Y eso es un estándar bastante alto.
2: Gracias, licenciado. Muy amable, como siempre. Gracias por su tiempo. El abogado de quiebra, experto en la ley promesa, y profesor Rolando Emanuel, y hablando sobre temas energéticos de Luma y evidentemente también a los 10 años de promesa. Y como decía al principio del programa, todavía varias semanas después continúa dando que hablar las denuncias que hiciera el hoy exsecretario del Departamento de Desarrollo Económico y Comercio, Sebastián Negrón Reichert, el asunto de que se fue junto con un montón de subalternos, y lo que han planteado incluso durante esta semana pasada, el por qué se fueron, las presiones indebidas de alguien en la fortaleza que no se sabe el nombre, pero muchos plantean que es el secretario de la gobernación, y la restitución de dos subalternos que destituyó por supuestas situaciones indebidas en términos de las contrataciones. Esta semana, como decía en los titulares al principio del programa y en el resumen, se han enmendado demandas ya existentes de la empresa, por ejemplo, Digimedia, para expandir al Departamento de Desarrollo Económico y Comercio por supuestas presiones, y planteó en esa moción de enmendar la demanda que hay presiones indebidas en este gobierno para adjudicación y concesión de contratos. Tengo invitado ya, y ya lo tengo conectado a través de la línea telefónica, a alguien que durante esta semana también se ha expresado y que incluso publicó una columna de opinión en el periódico El Nuevo Día, titulada La dimisión de Sebastián, prohibido olvidar. Hablo del abogado y profesor catedrático universitario de la Universidad Interamericana, Héctor Luis Acevedo. ¿Cómo está, licenciado? Saludos y bienvenido a Lo que Cuenta.
4: Muy buenas tardes, Damaris, y muchos saludos a todos tus radioescuchas.
2: Las palabras que usted utiliza en esa columna de opinión son dignas de repetir y admirar con respecto a una persona que no es de su partido político, pero muchos coinciden con usted en que tiene que haber unas repercusiones, pueden haber unas repercusiones de esa decisión de intervenir con lo que él ha denunciado. Hábleme de lo que usted entiende y por qué dice que es prohibido olvidar.
4: La esencia del servidor público es atender a todo el mundo con esmero, con igualdad. El que aquí haya una intervención indebida, ilegal, de fortaleza para que favorezcan a determinado contratista, viola todas las normas. O sea, y que hayan, y eso merece que existan, funcionarios públicos como las que se negaron a aceptar la determinación que les fue dada. Le dijeron, mire, aquí llamaron, que queremos que sea esta compañía. Y ya dijeron, pues que aquí hay que evaluarla, eso no es así. Las destituyeron esa junta, vamos a hacer otra. Y otras funcionarias dijeron, nosotros no nos prestamos para eso. Entonces hacen una querella al secretario Negrón Reichert, de Desarrollo Económico, o sea, fue la silla que ocupó Teodoro Moscoso. Y entonces, ¿él qué hizo? Lo que hace cualquier persona decente, vamos a buscar una persona imparcial que investigue estas querellas. ¿Y buscó a quién? No buscó a un popular, ni a un... buscó a Irán Morales, que dirigió la oficina de ética en el PNP por muchos años. Y él hizo un informe que decía, mira, aquí hay un delito, usted tiene que referir a esto a justicia, esto es una intervención indebida. ¿Qué pasa? Que entonces, en vez de perseguir al corrupto, perseguimos al que denuncia al corrupto. Y eso fue, por eso renunció ese joven, que es un joven estadista, que es una persona competente, ha traído más de miles de empleos a Puerto Rico. Y entonces a ese es el que tiene que renunciar. Le nombraron a un wedding planner de segundo para que se fuera. Y entonces pues se fue. Bueno, pues el asunto no es la vacante. El asunto es que no puede quedar impune, Damaris, la corrupción generada desde el propio gobierno. ¿Y qué pasó? El secretario de Salud Mellado, saliente en la administración pasada, había dicho, mire, allí fue Domenech con otra persona a presionarme que yo anulara una subasta otorgada. Y ahí él fue, pidió un informe de justicia y sin ver el informe, sin citar a nadie, canceló la investigación. Y ahora esta compañía que tú mencionaste, que sacó demanda al Departamento de Hacienda, al secretario de Hacienda, que lo van a sentar a testificar bajo juramento para que diga quién lo llamó. Él nombra un comité, el secretario de Hacienda, que evalúa unas propuestas de publicidad. Y le evalúan de uno, y la que lo está demandando sacó más puntos que nadie, hubo dos y tres. Y entonces el secretario se la da a la que no está en la lista, porque era la que querían de fortaleza. Pero ¿cómo es eso? ¿Pero cómo es eso? Eso no, eso viola todas las normas. Todas las normas, y es importante saber que hay una orden ejecutiva de la gobernadora dándole poderes al secretario de la gobernación por encima de las leyes y la constitución. Eso no aguanta agua, Damari. O sea, no. una orden ejecutiva no puede ir por encima de la ley de desarrollo económico, que le dé un poder al secretario de decidir. Y una orden ejecutiva es una orden que la cambia cualquiera al gobernador. Una ley no, ni una constitución. Y eso ha merecido. Alguien me llamó y me dijo, pues este joven no es de su ideología. Bueno, uno no puede

0: archivo. O sea, archivar querella sin investigarla. ¿Cómo es posible que le hayan archivado la querella? Eso yo creo que yo no tengo fe en el departamento donde trabajé en mis mejores años. La confianza no se legisla, se gana con integridad, con actos de mucha valentía, como el que hizo Sebastián Negrón Richard, y no con el acto de encubrimiento que quisieron hacer en el Departamento de Justicia. Así que yo espero que la calle Chaldón se interese, porque aquí, okay, en la desgracia nuestra, para autogobierno necesitamos gobernarnos bien, y eso llora ante los ojos de Dios que los funcionarios públicos reciban una orden por encima de los procedimientos que hay, y eso no puede merecer silencio ni olvido. Por eso prohibido olvidar.
1: Mire, una pregunta. Este caso de Digimedia en el tribunal puede levantar, ¿verdad? Un montón de cosas que no se habían conocido hasta ahora. Ellos plantean que lo que ocurrió en Hacienda también ocurrió en el Departamento de Desarrollo Económico y Comercio con otra entidad.
0: Estamos hablando de un patrón. Eso es un patrón. Entonces el secretario yo lo había predicho, lo iban a sentar a una deposición bajo juramento. Dígame, ¿qué pasó aquí? ¿Por qué usted no escoge esta compañía? Y entonces pues están buscando que no lo sienten para que no tenga que ir preso por perjurio o por complicidad de un delito. Los abogados del secretario de Hacienda van a luchar porque él no se siente, Damari, porque entonces tiene una disyuntiva tremenda. Decir la verdad e implicar a aquel quien lo ha llamado, o ser parte del delito, o si no, lo que va a decir es: mire, me amparo en la quinta enmienda. Un secretario de Hacienda no puede ampararse en la quinta enmienda y ocupar un puesto público en Puerto Rico. Así que esto creyeron, como creyó Nixon, que votando al fiscal especial Cox un sábado, la masacre del Saturday Night Massacre, del lunes se iba a olvidar. Esto no se va a olvidar porque la causa es profunda y se repite en un patrón en diferentes departamentos del gobierno, y va a la esencia de lo que es un gobierno, que es un respeto a las leyes, a la constitución y a los procedimientos.
1: Esto me de alguna forma me parece que puede ser un, como decía una columna de opinión de Benjamín, una bomba en la fortaleza, porque no se está hablando de poca cosa, y si hay un patrón y si ha ocurrido con diversas ¿verdad? Diversos contratos. Como decía hace un rato, licenciado, ¿es una explicación válida o no lo es el asunto de que por haberle dado mediante esa orden ejecutiva al secretario de la Gobernación control sobre los contratos vaya por encima, aun cuando hay empresas que han tenido una evaluación mejor o superior a los contratos otorgados?
0: Ninguna orden ejecutiva en el rango de un país democrático está la Constitución, ¿verdad? La Constitución, de hecho, en la Constitución no hay mención alguna del puesto de secretario de la Gobernación. Ajá. Ni en ninguna ley. No es constitucional ni es por una ley. Eso es por orden ejecutiva. Eso es una delegación a un ayudante que no puede ir por encima. Una orden ejecutiva no puede ir por encima de la ley que le da la responsabilidad a un secretario de gobierno de aprobar. No puede recibir, o sea, entonces un secretario tiene que hacer que se respete a sí mismo lo que hizo Negrón. Mire, yo no puedo acatar una orden ilegal. O sea, para eso hay un procedimiento para escoger las compañías, y esa no cualificó, le dijeron en Hacienda y le dijeron en Secretario de Desarrollo Económico. Lo quiera o no lo quiera Domenech, lo quiera o no lo quiera Jennifer González, nuestra gobernadora electa, no puede ir por encima ni de las leyes ni la Constitución. Esa es la esencia de una democracia.
1: Ahora, hay otra cosa que es importante, y plantean lo que puede tener en términos de efecto económico la renuncia por el nombre de Sebastián y las 10 personas que renunciaron, pero además de eso, por la inestabilidad de lo que eso significa. Hay unas expresiones que se dieron en una publicación internacional especializada que se llama Tax Notes, del exdirector de la Oficina de Incentivos, que dice que la relación entre Fortaleza y el departamento se convirtió en nada por completo, que cambió por completo el ambiente en cuestión de días. ¿Qué efecto puede tener ese cambio, esa renuncia en masa al

0: departamento y a la visión de Puerto Rico en términos de desarrollo económico.
1: Hoy hay un artículo de un asesor financiero, Billing Financial Advisor, que dice, mire, eso afecta el ambiente porque de hecho hay una ley federal que le obliga a los empresarios a negarse a aceptar actos de corrupción, porque si no se convierten en cómplices. Y entonces, ¿qué pasa? Que este muchacho no es que lo voten por no venir al trabajo. A Sebastián Negrón, Richard, lo votan por hacer cumplir las normas legales. Por eso es por defenderlo a usted y a mí, por no prestarse a que el dinero del pueblo se vaya para los amigos y no al mejor postor. Por eso es. Entonces, los empresarios, un momentito, si eso está corrupto allá abajo, yo no voy a ir para allá porque puede ir, meterme en un lío también. Así que tiene un efecto, dice esta firma internacional, un efecto disuasivo en contra de Puerto Rico, esta actuación de la gobernadora. Y entonces, mira quién nombra, un muchacho no tiene ninguna preparación para esa posición a cargo de la exención contributiva a las empresas. ¿Y cómo es eso? O sea, esto no, por eso es que Damaris tiene razón, esto no se va, porque no es una bobería, no es algo rápido. Vamos a cambiar el tema y ahora vamos a hablar del clima. No. Hay que, no se puede quedar impune un patrón de corrupción en el gobierno de Puerto Rico. Eso lo vivimos ya con Pedro Rosselló, 42 sentencias de corrupción, 42 de su director de campaña, de su secretario, de su ayudante personal, del secretario de Educación, del CRIM. 42 sentencias tiene con Pedro Rosselló. Y ahora, en vez de aprender la lección, tenemos una persona en Fortaleza dirigiendo un patrón de corrupción. Eso es inaceptable y ofende la memoria del Servicio Público de Puerto Rico por encima de cualquier otra consideración política.
0: Gracias, licenciado, que ya tengo que hacer la pausa. Héctor Ruiz Acevedo, hablando sobre la salida de Sebastián Negrón Richard y el efecto que esto puede tener en términos no solamente políticos y públicos, sino gubernamentales y económicos a nivel de lo que ha ocurrido o lo que se denuncia y que también está corriendo en los tribunales. Vamos a una pausa. Estamos en Lo que Cuenta.
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0: Así es, seguimos en Lo que Cuenta, el resumen de las informaciones más importantes de la semana. Soy Damaris Suárez. En solo una hora te traigo análisis, entrevistas y mucho más. 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Esto es Lo que Cuenta. Se complica la controversia tras las denuncias del exsecretario del Departamento de Desarrollo Económico y Comercio y su salida junto con una docena de subalternos. Digimedia alega patrón de corrupción en concesión de contratos y pide comparezca el secretario del Departamento de Hacienda. Asignan casi 10 millones de dólares al Dodge Boricua. Ferraioli asegura, defendiendo la medida, el 75% de esta partida será para tecnología que haga más ágil al gobierno. En el ojo público, presidente ejecutivo de la AAA, le gritan inepto en el tribunal y está citado para comparecer a una comisión total en el Senado. Todo esto en momentos en que el servicio se ha convertido en uno fallido, intermitente o, mire, simplemente inexistente. Auditoría de la Contralora hace señalamientos a la Autoridad de Energía Eléctrica y también a Luma Energy. Abuchean a la presidenta de la Universidad de Puerto Rico, Sayira Jordán, durante su discurso en la graduación del recinto de Ciencias Médicas de la Universidad de Puerto Rico. Le dijeron que se fuera, le gritaron sácala, que renuncie, además de que planteaban que el problema o la crisis es usted. Inicia la temporada de huracanes. Gobierno dice está preparado para responder ante emergencias. Quédate, que hoy hablamos de Lo que Cuenta.
2: Entre tanto.
0: Y yo creo que es importante hacer un alto y hablar, mirar en retrospectiva lo que está ocurriendo en la Autoridad de Acueductos y Alcantarillado. Yo tengo que plantear que es evidente para cualquier persona que viva en Puerto Rico y no tenga cisterna, no tenga, ¿verdad?, viva ahí a pulmón. Los problemas que desde el año pasado, me parece, se han agravado en el servicio de agua potable, sí, de 2025 a 2026, lo que era solamente una situación de Luma Energy con el servicio eléctrico se ha convertido para muchos de nosotros en diversos sectores, y yo vivo en San Juan, literal una crisis. O sea, hoy mismo tenemos baja presión, hoy sábado, para aquellos que nos escuchan en directo, nosotros nos repetimos el domingo en Radio Isla y el lunes a las 7:30 de la mañana en Radio Casa Pueblo, pero además ha habido incluso quejas de alcaldes. El alcalde de San Juan demandó a la autoridad, creo que van a llegar a un acuerdo, ¿verdad? Y regresan al tribunal el lunes, pero mucha gente llegó indignada al tribunal, le gritaron inepto al presidente ejecutivo. La Fortaleza ha estado defendiendo, dice que son problemas de muchos años, ¿verdad?, que no se atendieron, bueno, pero que son muchos años bajo una administración, diversos gobernantes, pero un mismo partido, en términos generales. Tengo en línea telefónica al líder obrero, expresidente del capítulo de Mayagüez de la Unión Independiente Auténtica de Empleados de la AAA, Iván Vargas Muñiz, para hablar un poco sobre esto, qué es lo que está ocurriendo. Saludos y bienvenido a Lo que Cuenta, Vargas.
6: Saludos, Tamari, y saludos a todos los amigos y amigas que nos escuchan.
0: ¿Qué está ocurriendo allá adentro? ¿Qué ha ocurrido o qué no ha ocurrido para que lleguemos a donde estamos? ¿Cuál es su impresión?
6: Bueno, yo estoy convencido de que lo que dice el alcalde de San Juan, de que es un problema administrativo gerencial, yo estoy convencido de que eso es así. porque honestamente, o sea, si esto no lo estábamos viendo en julio, agosto, septiembre del 2024, ¿cómo es que a esta fecha, luego de un cambio de administración, verdad, esto está ocurriendo? Y lo comenzamos a ver luego de aquella rotura grande que hubo, ¿verdad? Que tomó varios días la reparación. De ahí en adelante es que comenzaron a ocurrir los problemas.
0: Sí, que no puede ser que hay problemas en las plantas o que si simplemente hay un cambio de administración. Pregunto, porque la justificación que ha dado la fortaleza es que son años de que no se han reparado unas cosas, ¿verdad? Que hay un problema, que se han olvidado de manejar la autoridad de acueducto y alcantarillado. ¿Le parece?
6: Bueno, pero también es así de que recientemente hubo problemas, yo no sé si fue en La Plata que hubo problemas con las bombas, ¿verdad? Y supuestamente repararon la bomba que se había dañado, pero desde años anteriores había otra bomba que estaba fuera de servicio que no la arreglaron ahora, o sea, la información que yo he visto. O sea, que hemos visto, ¿verdad?, que esto ha sido sistemático. A mí me parece que pudo haber habido o una operación de válvulas en algún momento para estas roturas que no devolvieron, ¿verdad?, a su estado original, o que simplemente esta cuestión de que ya no utilizan, ya no se están reparando lo que llamamos las redundancias, ¿verdad?, que son que en las estaciones hay una bomba adicional especial para cuando una se daña, pues la otra comienza a funcionar. Hoy mismo 40,000 personas adicionales a los que ya están sin servicio se quedan sin agua por el problema que está ocurriendo en La Plata.
0: Personas no, Vargas, 40,000 abonados, que eso significa 40,000 familias o unidades.
6: Correcto, 40,000 abonados, gracias por la corrección.
0: No, o sea, que la gente entienda, o sea, esos son abonados, significa tres personas, ponle, son 120,000
6: por lo menos. Eso es así.
0: Adicional a lo que ya estaba. Eso le iba a preguntar. Esto es adicional. La razón para esta rotura en particular o esta situación de falta de agua potable durante este sábado es que hay un problema en la planta de filtración en Enrique Ortega en La Plata y que aparentemente están buscando si hay algún salidero o algo porque hay menor producción del supertubo.
6: La menor producción del supertubo es otra situación que están reportando. El problema de La Plata, supuestamente, aparente, por lo que leí, es un problema eléctrico, no sé si interno o relacionado a Luma, pero también ahora reportan que tienen menos producción del superacueducto, cuando, ¿verdad?, eso no lo habíamos escuchado y no nos hace sentido de que eso esté ocurriendo.
0: ¿Por qué no hace sentido? Bueno, no puede haber una salidera en algún lugar que simplemente no esté llegando toda el agua que se produce desde el área norte hasta el área de la zona metropolitana.
6: Lo que pasa es que el tubo que discurre desde el norte hasta el área metropolitana, que es el superacueducto, estamos hablando de un tubo de 75 pulgadas, ¿verdad? Sí. Que para mover toda esa agua hacia allá requiere una bomba grandísima y que generan una gran presión, y que para ver un salidero tiene que verse de algún sitio, ¿verdad? Okay. No creemos que sea un salidero oculto, porque una tubería de esa magnitud, eso es difícil.
0: Sí, que fue lo que se reparó recientemente. Yo digo recientemente porque no todos los días se daña algo en el supertubo, ¿verdad? Por lo que dice la magnitud del proyecto. Pero hubo recientemente una reparación que tomó unos días porque había habido un problema de salidero o de rotura en ese supertubo que nos mantuvo sin el servicio de agua potable. A mí me llegó una información que me han dicho que hubo decisiones de sacar personal de áreas importantes o neurálgicas por cuestiones político-partidistas, bandos dentro del mismo PNP o gente que no es de ese partido, que estaban tomando decisiones, ¿verdad?, para poner a personas que eran favorecedoras de la nueva administración, y que eso ha afectado lo que es la memoria histórica de cómo se hacen las cosas dentro de la AAA. ¿Le hace sentido? ¿Ha escuchado algo de eso?
6: Eso ocurrió en toda la isla. No solamente en el área metropolitana, o sea, todos los directores regionales, prácticamente todos los directores de área fueron cambiados por ¿verdad?, personas de esta administración, afines a esta administración. Y no es que sean, ¿verdad?, el problema no es que sean afines a esta administración, es que porque lo que estamos viendo es que, por ejemplo, en el área metropolitana no conocen lo que están haciendo. Yo creo que el peor director que ha tenido la autoridad de productos después de Jorge Rodríguez es el ingeniero Luis González. no ha podido tomar decisiones para resolver la situación en el área metropolitana y tienen que llevarlo a corte.
0: Wow. Pregunta, ¿qué le parece la demanda que ¿verdad? Radicó el alcalde de San Juan y lo que está pidiendo? O sea, hay una diferencia entre lo que dijo él y lo que había dicho más temprano también el alcalde de Bayamón, pero están diciendo que están gastando chavos también para poder llevar de agua a la gente, que a las comunidades que no tienen agua.
6: Están gastando dinero, pero en el caso de Bayamón le van a dar por lo menos la mitad de lo que han gastado. En San Juan no le van a dar un centavo, en Loíza no le van a dar un centavo, en los demás municipios, ¿verdad?, que se ha gastado, porque hay situaciones. Ahorita veía yo en Guaynabo un lugar donde la gente está rodeando un camión de agua porque no tienen agua. Sí. O sea, esto no es algo que está ocurriendo simplemente en San Juan. Hay una situación en el área metropolitana provocada por todos estos cambios, tanto gerenciales, los cambios que hicieron de válvulas con la cuestión de las todas estas reparaciones, que está provocando esta situación, ¿verdad? Si, y yo, ¿verdad?, por lo bajo he hablado con alguna gente, porque si ya tú tienes mucha gente sin servicio de agua, pues entonces tienes que comenzar a cerrar el sistema para ir de atrás hacia adelante, ¿verdad? Comenzar a abrir poco a poco, a ver dónde es que tú entiendes que se está perdiendo. Llenas el primer lugar, luego sigues a ver dónde se está perdiendo el agua, porque es que en algún sitio se tiene que estar perdiendo.
0: Sí. Hace un rato...
6: O alguna válvula cerrada.
0: Que es una situación administrativa. O sea, que no compra el argumento de que esto es que se ha desatendido, darle el mantenimiento por año a lo que es el andamiaje del servicio de agua potable.
6: Pues realmente no, porque, por ejemplo, si se daña una bomba en Sergio Cuevas, cuando reemplazan la bomba, el mantenimiento de esa bomba comienza en cero. Si es el motor, el mantenimiento de ese motor comienza en cero. Okay. Las tuberías, no es, la única forma que uno le puede dar mantenimiento a la tubería es reemplazando las ventosas correspondientes para minimizar las roturas, ¿verdad? Okay. Así que los mantenimientos que ellos llaman, pues una vez la bomba se daña y reemplazan una bomba y ponen una nueva, ya comienza en cero el mantenimiento de esa bomba o de ese motor. Okay.
0: Déjame hacer una pregunta, porque hace un rato decía que le dieron dinero al municipio de Bayamón, pero que no se lo van a dar a otros municipios. La gobernadora habló y estaba viendo unas declaraciones que dio a Noticentro y defendió la gestión de la autoridad, además de que dijo que no es un trato desigual, pero dijo que la diferencia de su administración con otros gobiernos es que no habían tenido la asignación de fondos para mejorar la infraestructura, que son unos 7,000 millones de dólares para 3 proyectos de mejoras para la zona metropolitana, y dice que deben estar o deberían estar listos para diciembre de este año y que mejorarán el servicio de unos 190,000 abonados. ¿Qué le parece?
6: Es que esos son proyectos que ya estaban en diseño, ¿verdad? Okay. Y tú no diseñas de la noche a la mañana. Un proyecto en la autoridad de acueductos, para diseñarlo se toma de entre 4 a 5 años, por lo menos, porque hay mucho que tomar en consideración. No solamente diseñar la estructura, tienes que diseñar qué tipo de bomba, qué tipo de tubería, si lleva válvula, si lleva check valve. O sea, tienes que hacer un diseño completo, y eso no toma 2 días. O sea, decir que ahora que ella es la que vino a resolver el problema, pues esto es algo, por ejemplo, hay un diseño que se está trabajando para reemplazar la tubería que va desde Añasco hasta la planta de Miradero. Ese diseño lleva años. Igual okay. Para la estación de bomba, igual para la planta de Miradero. ¿Ves? Que no son cosas que salen de la noche a la mañana. O sea, a mí me extraña que la gobernadora quiera coger de tonto al país con unas expresiones como esa.
0: ¿Qué debe ocurrir ya del saque? Primero, ¿cómo usted ve que se pueda resolver este asunto? Porque digo, para mucha gente, digo, la alcaldesa de Loíza no descarta unirse a la demanda. Los que nos están viendo en directo hoy sábado, ayer viernes, en el tribunal, gente le gritó desde el inepto, renuncia, y gente emocionalmente afectada con el problema. Como yo decía a mis vecinos, uno puede vivir, ya uno está, uno no debe acostumbrarse a vivir sin el servicio eléctrico, pero lo que está imposible es no vivir o vivir sin el servicio de agua potable, que no sepas o no tengas certeza de que la pluma va a salir agua.
6: Y peor es vivir sin los dos servicios. Exactamente. O sea, yo creo que aquí la Junta de Gobierno, que es a quien le corresponde, no es a la gobernadora. Aquí la gente habla de que la gobernadora tiene que despedir al ingeniero González. No le corresponde a la gobernadora. La Junta de Gobierno debe ya asumir su responsabilidad y coger, como decimos, el toro por los cuernos y despedir no solamente al ingeniero González, al director regional y al director de área responsable de toda esta situación, porque no están haciendo su trabajo. La realidad es que ahora mismo en mi área, si yo cometo un error que provoque que mi gente se quede sin servicio de agua, a mí me van a despedir. Pues eso mismo hay que hacer con esta gente. Tienen que ya salir, sacarlos de las áreas de dirección, en el caso del ingeniero González, un empleado de cajera, pues devolverlo a su plaza.
0: Y reevaluar un poco esa expertise que deben de tener aquellos que toman decisiones.
6: Pero claro, definitivo, tienen que comenzar a hacer las evaluaciones correspondientes. El ingeniero González ya Doriel lo había sacado de la vicepresidencia, o había salido cuando estaba Doriel. Por alguna razón él salió de esa vicepresidencia. Pues por lo tanto, había que investigar qué pasó ahí. Y si no fue este apto para la vicepresidencia, pues no lo podían poner de la presidencia.
0: Mire, tengo ya a mi próxima invitada en línea, pero me dicen por ahí que viene el Festival del Mango, allá para Mayagüez.
6: Pues sí, viene el Festival de Mango y este año viene más grande que el año pasado. Viene el día 12, 13 y 14, que eso es viernes, sábado y domingo, en la Plaza Colón de Mayagüez. Va a estar el Festival del Mango con una serie de artistas, va a estar la pasta de mango más grande del mundo, el dulce de mango más grande del mundo, así que va a estar bueno en Mayagüez.
0: ¿Eso va a ser cuándo, perdóneme? ¿El fin de semana próximo?
6: El fin de semana próximo, 12, 13 y 14.
0: Pues ya, esa es la plaza pública en el centro del casco urbano de Mayagüez, ¿no?
6: En la plaza pública, y va a haber actividades en distintas partes del pueblo. Va a haber un mapa interactivo que uno puede entrar a una página de internet y va a haber el mapa interactivo y todo.
0: Pues muchísimas gracias, Iván. Muchas gracias por tu tiempo. Estaremos muy pendientes a lo que ocurra, no tan solo en el tribunal, sino también en términos de tomar de decisiones en la autoridad de acueductos y alcantarillado. Escuchaban al expresidente de la UIA allá en el área oeste, líder obrero de la autoridad de acueductos y alcantarillados, Iván Vargas Muñiz.
2: En cursiva.
0: Bueno, y de temas de la AAA pasamos a temas de salud y bienestar. Y les quiero conversar sobre el manejo del dolor con Ivonne García de Teramedics. Saludos, Ivonne, y bienvenida a Lo que Cuenta.
5: Saludos.
0: Yo quiero hablar sobre el manejo del dolor y el tratamiento que se dan en Teramedics, que es un tratamiento neuropolar y tiene unas ondas electromagnéticas. ¿De qué se trata? ¿Qué es?
5: Correcto. Estas son unas ondas electromagnéticas para generar un calor profundo en un tejido que esté lastimado, o un dolor de lumbalgia o artritis muscular, dolor de hombros, tendinitis, rigidez, dolor de rodillas, recuperación de alguna lesión, ciática, inflamación leve o moderada o problemas de circulación.
0: Wow. ¿Y qué es lo que hace? O sea, ¿cómo trabaja este asunto del tratamiento neuropolar?
5: Pues estas son unas ondas electromagnéticas donde se pone un diodo de retorno. Se trabajan con tres ondas. Una es una onda electromagnética para activar ese tejido dañado y llevarlos a su estado normal. En el caso de circulación, pues para activar esa circulación. Después viene una onda que es en calor profundo antiinflamatoria para bajar esa inflamación o el dolor. Y después viene otra onda, que es un cabezal en cerámica donde ponemos el relajante muscular o la crema que vayamos a usar, el inductor que vayamos a usar para que penetre más allá de la dermis. Se siente ese calor profundo combinando esas tres ondas para trabajar un tejido que esté lastimado. Pues como dijimos, un artritis, un dolor de ciática, unos problemas de circulación, hombros, de rodillas, espalda baja. El efecto es inmediato porque genera un calor bien profundo donde bajamos la inflamación y el efecto se ve inmediato. La persona siente esa sensación de alivio en el momento. Todo depende de qué grado de lesión tiene esa persona. Hay unos que recuperan inmediatamente con de una a cuatro terapias. Hay personas que tardan más porque hay lesiones que son más viejas. Cuando la lesión es reciente, el tejido se regenera. O sea, el 90% regeneramos ese tejido y esa inflamación pues desaparece. Pero todo depende de qué lesión tenga la persona, la edad, las condiciones. pero sí es una terapia bien efectiva en combinación con otras cosas que ponemos antes de la terapia neuropolar. O sea, ponemos un mate infrarrojo que genera calor también profundo y es antiinflamatorio, o ponemos un láser. Todo depende de cómo sea, no es la terapia neuropolar nada más. Viene una terapia antes para generar un calor, para que cuando entonces trabajemos con la máquina, ya ese tejido esté en caliente y se trabaje una antiinflamación más rápida.
0: O sea, que lo que me están diciendo es que eso va a depender de caso a caso, y evidentemente las lesiones que tenga la persona, para entonces manejar no solamente lo neuropolar, sino también otros tratamientos que de alguna manera ayuden a aliviar en términos terapéuticos, pero y estéticos, okay. Porque también he escuchado y hemos hablado en otras ocasiones sobre el asunto del uso estético, además del terapéutico.
5: En estético, la piel lo que hace es que produce un colágeno y elastina, activa ese colágeno y elastina y hace un tensado inmediato.
0: ¡Wow!
5: Y trabajamos todos esos nervios, activamos todos esos nervios faciales. Son los que hay una oxigenación en el flujo sanguíneo.
0: Yvonne, ¿en qué partes del cuerpo se puede utilizar? En la cara, me acabo de escuchar con
5: lo
0: la cuestión.
5: ¿Lo usamos en el rostro? Sí, lo usamos en el rostro. Lo usamos pues en brazos, abdomen, problemas de circulación, inclusive celulitis, porque vamos a trabajar ese edema que es la celulitis con esa retención de líquido y activamos esa circulación. Y más que todo en dolor. Todo depende del área que vayamos a trabajar, pues esa es la intensidad de la onda. Por ejemplo, en el rostro, pues es una onda bajita. Claro. En un caso de una inflamación, pues la onda sube.
0: Este tratamiento es novel y tiene una diferencia abismal con lo que por ahí se da, que es la radiofrecuencia bipolar. ¿Cuál es la diferencia?
5: La radiofrecuencia monopolar, neuropolar, llega a tejidos profundos, llega hasta esa última capa de la dermis, trabajando un calor intenso y llegando a capas de la piel donde no llegan otras máquinas.
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0: 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Escuchaban a Yvonne de Teramedics Spa para hablar un poco sobre este asunto del manejo del dolor, que me parece importantísimo de todas las edades, porque no se puede vivir con dolor. Y me estaban escribiendo para que un poco de detalles adicionales sobre el asunto este de la AAA y lo que hasta este momento se conoce, para aquellos que nos están escuchando en directo hoy sábado. Lo que conversaba con Iván es que al menos unos 40,000 abonados, que se traducen a cerca de 120,000 personas mínimamente en la región metropolitana y además en varios municipios en la zona norte del país, están experimentando bajas presiones o interrupciones en el servicio de agua potable debido a fallas operacionales en la planta de filtración en dique Ortega La Plata y a una reducción en la producción del supertubo. Esta información la dio más temprano en la mañana el vicepresidente de la Autoridad de Acueductos y Alcantarillados, Luis Ortiz, dijo que en el caso de La Plata, dos bombas quedaron fuera de servicio debido a problemas eléctricos en un panel de control y que esto puede estar afectando gente en Bayamón, Guaynabo, Naranjito, Comerío y áreas rurales. Y en el caso del asunto del supertubo, es que ha habido una reducción en la capacidad operacional del sistema y que la corporación, con esta disminución en la producción del agua del supertubo, Cagua está realizando inspecciones personal de la AAA y recorridos a lo largo de todo el sistema para verificar si interconexiones o identificar la causa de dicha reducción. Hasta el momento no ha habido información adicional sobre que hayan encontrado algo en el supertubo. Así que yo me despido, gracias a todos los invitados, gracias a ustedes por la sintonía, gracias a nuestro director técnico Alexander Vigil. Recuerda que lo puedes encontrar en todas las redes sociales como Lo Que Cuesta, y que además puedes resintonizar en la transmisión los domingos en Radio Isla y los lunes. Saludos para la gente de Radio Casa Pueblo, que nos retransmite cada lunes a las 7:30 de la mañana. Hasta aquí Lo Que Cuesta.

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1: 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Le damos la bienvenida oficialmente hoy a este panel. Voy a ver al licenciado José Javier Lama, que lo veo vestido, ready, en uniforme, sí, para el campo de batalla. No, el campo de golf.
2: Yo iba a esquipé porque sí, tenemos otros compromisos.
3: Buenos días a todos.
1: Oye, pero jugar golf con este polvo del Sahara puede considerarse un deporte extremo, ¿sabes?
2: Hoy no hay tantos, pero sí.
3: Se clirió después del miércoles.
2: ¿Y dónde va a jugar ahí viendo suficiente?
1: Porque hay viento, hay mucho viento.
2: Claro, porque yo sé esto.
1: No, y es un sitio de esos fastosos que a lo mejor hasta le ponen un domo o algo.
2: No, le ponen un domo, pero
3: el único domo está.
2: Exacto, okay, sí. No, pero eso no, ahí es más del pueblo.
1: Sí, más pueblo. ¿Del pueblo?
2: En ese que va a jugar hoy, sí. Ah, bueno. Es más pueblo. Okay. En el otro, no. Okay. El otro le hubiese puesto la sombrilla.
1: Y esa otra voz que usted escucha es que hoy está en sustitución del buen amigo Cristian Sobrino, que le mandamos un saludo, el licenciado Paco González. Buenos días, Paco.
4: Saludos a todos y a todos.
1: Paco está vestido de trabajo porque alguien tiene que trabajar. Alguien en este panel tiene que trabajar.
4: Tengo para la cosita.
1: Mira, quiero en este primer segmento, que es un poquito más corto, no sé cuán terminalmente online están, pero mañana sábado han surgido, ya creo que es el segundo fin de semana, de unas convocatorias silvestres, como diríamos los millennials, orgánicas, donde se está convocando a la gente a protestar frente a la fortaleza. El sábado pasado, de nuevo, yo creo que fue orgánicamente, yo no había visto las convocatorias, se aparecieron unas cuantas docenas de personas allí frente al Capitolio, y como suelen ocurrir en estos tiempos de redes sociales y de gráficas de ChatGPT, pues los medios se personaron allí frente a la fortaleza. Los noticieros del sábado, que pues, no necesariamente tenían mucha información, mandaron reporteros y camarógrafos a cubrir el evento allí y subieron algunas imágenes. Y hay otro flyer que está corriendo con un título que se llama Unión Boricua. Combativo paro nacional, luchamos por los servicios esenciales, luz, agua, salud, educación, seguridad y las decisiones que afectan al bienestar de nuestro pueblo. Y se está convocando a la gente mañana sábado al Capitolio y a las 3 de la tarde con una marcha hacia la fortaleza a las 5 de la tarde. Lo firma un señor que se llama Juan C. del Valle Figueroa. Desconozco quién es ese Juan C. y si existe, que pudiera ser algún ChatGPT. Y eso, dentro de una cosa, ha provocado otros debates por encima, porque hay unos que entienden que mantienen el monopolio de las convocatorias y las protestas, entienden quién está convocando, cómo que estás convocando.
2: Bueno, porque yo veo que el drama era que la convocatoria decía que no permitían
1: banderas, ideología.
2: Sí. Y yo estoy seguro que es para la bandera comunista, pero está bien. Que no le llegue ahí la bandera.
3: Por favor y gracias.
2: Sí.
1: Y adicional, ¿verdad? Que acuérdate que el PIB tiene una política de que ellos protestan con su marcha, con su bandera siempre. Y eso siempre causa tensión en los eventos.
2: Pues también, ¿por qué no vaya?
1: Pero por otro lado, hay gente que dice, bueno, pero Luis, que convoquen y que pase lo que vaya a pasar. Mi take es que aquí hay mucho cosplay de movimiento en la calle, de que gente que se vive en el estereotipo de ir a protestar, pero que debajo de ellos no hay un movimiento y no hay una base. Y segundo lugar, yo creo que hay una nostalgia.
2: Y el TikTok y la de esto
1: también. Hay una nostalgia del verano del 2019. Hay una nostalgia de que han pasado 7 años desde ese verano, que por 21 días Puerto Rico se sintió diferente y pues quizás queremos regresar. Así que, José Javier, comienza tú. ¿Te veo mañana ahí frente a la fortaleza?
2: No.
3: Tengo muchas cosas, no, no voy a, no voy a poder llegar, pero...
4: Va a ser justo, me estaba contando afuera. Y...
3: tengo un calendario del sábado, okay, bien ocupado, okay. Pero déjame planteártelo de esta forma. Yo pienso que hay nostalgia del verano del 19 de los dos lados, de los que quieren protestar y quieren provocar otro disloque gubernamental, uh-huh, como de los que ven a los que están protestando y piensan que los que están protestando, uh-huh, quieren crear otro verano. Uh-huh. Y cuando se dan protestas, las protestas y las convocatorias y las manifestaciones y los piquetes, todo esto es parte de la libertad de expresión, todo esto es parte de un sistema democrático que funciona, en donde las personas pueden criticar a su gobierno. Yo no ha habido una vez que yo he visitado a la capital estadounidense, Washington D.C., y no he visto una protesta de alguien allí frente a la Casa Blanca, frente al tribunal. Siempre hay protestas, a veces de 4, a veces de 15, a veces de 20, a veces son 3 chiquiestadistas que están tratando de ganarse la buena pro de Ricky.
1: Las cartulinas.
3: Nunca tienen una base debajo y nunca están tratando de derrocar el gobierno, y simplemente están haciendo uso de los derechos individuales que tenemos y colectivos para manifestar nuestro disgusto con la situación actual del gobierno. Y ahora mismo, como se está conduciendo el gobierno del PNP y Jennifer González, yo creo que hay muchas razones para poder manifestarse, uh-huh, y señalar, criticar, piquetear y protestar.
2: Nada malo con eso. El tema es vender esa protesta como que este es el principio de que la gobernadora va a salir o va a renunciar.
3: Pues está bien, pero no tiene que ser de ninguno de los dos lados. Protesta, qué bueno, manifiéstate, señálale, claro, que estás inconforme con el gobierno.
2: De acuerdo.
3: Y para eso son las protestas. Y la finalidad de las protestas no son derrocar el gobierno, es manifestar tu inconformidad y crear conciencia y empezar a sembrar semillas sobre las cuales construir potenciales cambios sociales.
4: Un par de cosas. Sobre lo que estaba diciendo la dama, de que esto es uno de los derechos constitucionales, un poquito de trasfondo histórico. Uno de los detonantes de la Revolución Americana fue la masacre de Boston, que empezó como una manifestación de los ciudadanos de Boston en contra de los ingleses, y de repente llegaron los soldados, los Redcoats, y abrieron fuego en un espacio en Boston, y eso fue uno de los detonantes de la Revolución. Así que cuando están haciendo la Constitución 15 años más tarde, una de las cosas que quieren asegurarse es que esto no vuelva a ocurrir y que tú puedas manifestarte sin que haya ninguna amenaza de violencia en contra tuya. Así que pues estamos ahí. Y yo estoy de acuerdo con Lama. Yo soy uno que me he manifestado 1000 veces. Nunca en contra de derrocar un gobierno y nunca en contra de...
3: Comunista que eres.
4: Sí, no, espérate. Ay. Nosotros las causas nuestras también las defendemos con manifestaciones. Lo que pasa es que no son tan cool ponerlas en internet como otras.
3: Ustedes quieren derrocar al comunismo.
4: Pero no tenemos que hacer mucho para eso. Eso se cae solo. Pero anyway, no perdamos. Aquí lo que pasa es, sí, yo creo que hay una nostalgia de ciertos grupos para el verano, crear la misma inestabilidad que se creó con el verano de 2019. Esos grupos no se dan cuenta de un par de factores que hay en verano de 2019 que no se han repetido después de eso. Número uno, yo no creo que haya ambiente aquí para tumbar el gobierno de Jennifer González. Yo no creo que Jennifer González se enfrente a una situación en que tenga que considerar ese tipo de cosas. Número dos, el verano del 2019, todo el mundo piensa en el chat porque eso fue el detonante, pero la verdad es que todo Puerto Rico estaba viviendo con un PTSD que venía ya hacía par de años, que se había agravado muchísimo con...
2: bueno, para hablar de la respuesta de María, etcétera.
4: Pero aún antes de eso llevábamos un par de años difíciles, así que tampoco fue María solamente. María, lo que pasa es que también agravó la situación exponencialmente, y de repente 2 o 3 años más tarde, la situación del ciudadano promedio en Puerto Rico para el verano del 2019 después de María, tú sabes, no era tan fácil todavía. Ahora yo creo que estamos mucho más estables, estamos mucho más tranquilos en términos de lo que vemos alrededor nuestro, así que yo no creo que eso esté ahí. Y segundo, mucho PNP o participó o dejó pasar, simplemente no defendieron en aquel momento por múltiples razones, y no estoy hablando específicamente de un PNP en particular ni otro, es que el partido como tal de verdad que no mucho de la base, mucho de la base de PNP se dejó llevar con esto y participó o no participó en contra y no defendieron, y después se complicó la cosa. Y yo creo también que la administración en ese momento no bregó con la situación, y no es la administración, yo creo que una persona en particular, me acuerdo de esa conferencia de prensa, no bregó con la situación como pudo haber bregado.
2: Así que
4: yo no creo que esto vaya para ningún lado. De hecho, estaba viendo el arte que tenías ahí. No estoy seguro ni que el Capitolio que tienes en la foto.
1: No, ese es el Capitolio de La Habana.
4: ¿Verdad?
1: Ese es el Capitolio de La Habana. 100% el Capitolio de La Habana.
4: Así que, pues, tú sabes, pues, que sigan. Oye, todo el mundo necesita algo que hacer los sábados. Está bien.
2: Que protesten. Yo no tengo problema con que la gente se manifieste. Para eso que la fortaleza está donde está. Y que lo hagan todo el tiempo. O sea, yo me molesto con los pensionados que están protestando ahí todo el tiempo y me pongo un revuelo ahí frente a la Junta. Pero tienen derecho a hacerlo y creo que hay un reclamo legítimo. El tema es el siguiente. ¿Cómo se construye después de ahí para que tú, esa protesta, si esa es la idea de estos organizadores, que no lo sé, se convierta en un movimiento político de cara al 2028? Pues ok, pues cool, pues hay que trabajarlo. Porque el verano del 2019 sacaron al gobernador y después no pasó nada. Vamos a conectar con el secretario de Asuntos Públicos, Jean Peña Payano, que está con nosotros a través de la línea telefónica. Buenos días, secretario.
5: Buen día, Jonathan. Buen día, Luis. A toda la audiencia de ustedes.
2: ¿Usted tiene agua en su casa?
5: Tengo agua por el momento, sí.
2: Sí, ¿y no se la ha ido recientemente, en estos días?
5: En este fin de semana, no.
2: No. Mire, secretario, porque obviamente ya el viene el alcalde Romero radicó la demanda en contra de la autoridad de costo que entregado. Escuchemos unas expresiones de la gobernadora este fin de semana, que básicamente, pues, como que dejaban entrever que si ganaba el alcalde, pues, el agua no iba a volver. Pero ¿cómo van a responder? O sea, ¿cómo la fortaleza va a responder? ¿Qué le ha dicho el director ejecutivo de la autoridad de costo que entregado sobre este asunto? Porque hoy se ha unido el municipio de Bayamón también el reclamo de que está, hay problemas de agua allí.
5: Pues mira, en primer lugar, nosotros leímos la demanda. Los abogados de la autoridad de acueductos y alcantarillados van a estar haciendo la evaluación al respecto. Como la gobernadora ha mencionado y este servidor en varios programas, nosotros entendemos el reclamo que le han hecho al alcalde. Hemos tenido reuniones con él. También hemos, y sabemos que la gente le va a exigir a él, al igual que todos los oficiales electos. Y lo importante es cómo vamos a atender este asunto. La gobernadora va a estar tomando ciertas determinaciones al respecto, va a continuar las reuniones y el diálogo con Acueducto para que podamos resolverle lo inmediato de estos problemas de agua que llevan ya varios meses en Bayamón, Guaynabo, San Juan y otros municipios, y también los proyectos quizás de mayor envergadura a largo plazo.
2: O sea, que estamos, pero hay un, o sea, digamos, ese timeline, esa línea de tiempo, de por lo menos normalizar el sistema en las zonas donde quizás no se iba el agua antes, no lo tenemos. O sea, la autoridad no la puede. No,
5: sí,
2: la puede,
5: bueno, usar. Ellos, el propio director ha hablado al respecto y ha dicho que hay unas áreas que se van a estar resolviendo, que se van a estar atendiendo. Hay unas que tienen mayor complejidad. Nosotros vamos a mantener la reunión y vamos a seguir dándole, que valga la redundancia, seguimiento a estas determinaciones que se tienen que hacer para que la gente tenga el agua allá. Lo he mencionado anteriormente con ustedes, inaceptable. Así que vamos a estar monitoreando acueductos para que pueda tomar esas decisiones ya. En cuanto a la demanda, pues tiene que responderse y la evaluación legal la está haciendo el equipo de acueductos.
1: Y te pregunto, en esa evaluación legal, uno de los remedios que está pidiendo el alcalde es que se nombre un síndico a la AAA. ¿Hay algún tipo de contingencia o pensamiento de parte de la administración si en efecto el tribunal ordena a que venga un síndico a tomar control de la corporación pública?
5: Mira, eso al momento es la solicitud que hace el municipio, ¿verdad? Como parte de sus reclamos para atender esta situación. Habría que ver cómo concluye el caso. Yo no quisiera anticipar ni especular respecto de cómo va a terminar el caso, así que vamos a esperar que va a responder Acueducto y luego entonces vamos a ver cómo sigue el caso, porque no sería altamente especulativo dar una contestación ahora.
6: ¿Verdad? En temas de política pública, esto no era algo que estaba en la mente de nadie hasta hace un año, ¿verdad? No creo que en el programa de gobierno incluso esto haya sido una prioridad, porque no era un problema que existía. ¿Ustedes vislumbran algún cambio en las prioridades del gobierno de cara a este problema, ¿verdad? Dijeron el otro día que los apagones de Luma eran cosa del pasado y ahora de pronto llevamos casi un año con el área metro teniendo problemas serios de agua.
5: Bueno, en cuanto a acueductos, la gobernadora nunca ha dejado desprovisto esa área. De hecho, hizo una inversión de 213 millones en varias áreas, ¿verdad?, del tema de acueductos. Incluyó Carraízo, la planta en Morovi, la planta de Juncos, la planta de Atillo Camuy Arecibo, el dragado de Carraízo que hace 28 años no se hacía, y otra infraestructura crítica. Lo que ocurre en San Juan es, en gran parte, según se han planteado, asuntos de administración, asuntos de infraestructura, algunos problemas que son heredados, por ejemplo, las margaritas. El tema de presión de agua, al igual que como hablaba con Jonathan y con ustedes allí, el asunto de Monteflores de también, ¿verdad?, debido a la altura donde está, la presión de agua, que la gobernadora ya asignó dinero también. Aquí tenemos que evaluar todo y la gobernadora no descarta tomar cualquier decisión que se tenga que tomar para atender el tema de San Juan, Bayamón y otras áreas que se han visto afectadas más recientemente.
2: Incluyendo remover al director ejecutivo de la autoridad que usted encantaría.
5: La gobernante es quien, de verdad, quien nombra y quien puede remover las posiciones, y esa opción, la gobernadora, si es que ella entendiera que tuviera que hacerlo, ella lo hará, pero al momento todavía no sabe la confianza.
6: Usted menciona problemas de administración. ¿Qué opciones para resolver problemas de administración habrían que no sea remover, bueno, a la administración?
5: Algunos no, porque recuerda que hay muchos temas de, verdad, algunos directores regionales, algunos empleados. Y nosotros siempre estamos monitoreando eso. Ella hizo las designaciones en San Juan y otras regiones y tenemos que evaluar el desempeño, como todos los empleados públicos, todo el que sabe que está en gobierno tiene una, ¿verdad?, un desempeño que cumplir. Y si eso no se está cumpliendo, pues el gobernante o el jefe inmediato toma decisiones que tenga que tomar.
1: Secretario, cambiando de tema, ¿cómo va la búsqueda del sustituto para la silla de desarrollo económico?
5: Se va a estar anunciando próximamente, pero les adelanto que esas expresiones que hicieron, de que había una lista de 15 o de lo que sea, eso no es correcto. Eso, la gobernadora evalúa las designaciones y los nombramientos según la gente le recomienda, según ella evalúa su propio, ¿verdad?, lista de personas que ella considere. Eso se estará anunciando, así que no debe tomar mucho porque todavía hay unos procesos y unos proyectos que tiene el Departamento de Desarrollo Económico que tienen que seguir dándose. Lo importante es que el equipo que lleva, ¿verdad?, que son empleados de carrera, le han dado continuidad. El Departamento de Desarrollo Económico sigue sus operaciones, han seguido las reuniones que quedaron pendientes a pesar de que no hubo una transición como ordinariamente se dan. Así que el DIDEC va a seguir corriendo y la persona que llegue debe estar a la altura de los tiempos y de conforme al programa de gobierno de la Jennifer González.
2: Por eso, pero ese anuncio hoy, que se había anticipado que habrían unas expresiones durante el día de hoy, ¿es para anunciar la persona que estaría ocupando ese puesto?
5: Bueno, hay muchas siempre cosas que anunciar en el gobierno. Okay. Yo no quisiera adelantar si va a ser una designación o no.
2: Este anuncio no necesariamente es para una designación, sino para otras, pueden ser otras cosas de desarrollo económico.
5: Puede ser de una designación, cualquier cosa.
1: Okay. ¿Y es de alguien que está dentro del gobierno o fuera del gobierno?
5: Puede ser cualquier cosa, hay mucho que anunciar del gobierno.
1: ¿Tiene playita?
5: Cualquier cocina.
2: ¿Tiene bahía? ¿Tiene muelle?
5: Esperen a las 11:30, quizás es lo que no es, o quién sabe, vamos a ver.
2: Ok, exacto.
5: Yo sé que yo voy a estar ahí.
2: ¿Tiene experiencia manejando los cohetes?
5: El que vaya a estar tiene que saber. Marigüey, tengo que aprovechar el espacio. Ajá. Gracias por hacerme viral con el meme, lo imprimí.
1: ¿Cuál meme? El de que hoy es lunes.
5: Se va a la playa.
1: Todo bueno. Sí. Se usó bien ese día. Secretario, sí. Cambiando de tema, el asunto con los colegios y instituciones privadas que atienden estudiantes de educación especial, que sabemos que hoy hay una manifestación, varios de los centros han dicho que no iban a continuar dando servicio hoy si no se les pagaba. Entiendo que el viernes hubo una autorización de la Junta de Supervisión Fiscal, pero esta mañana estuvieron varios de esos centros aquí con Mili y por lo menos uno de los centros dijo que no iba a abrir hoy porque entienden que lo que se le va a pagar es por debajo de la deuda. ¿Cuál es la información que usted tiene y cuál es el estatus de esta situación?
5: Bueno, lo que quedó al pendiente de parte de educación, y tengo que, ¿verdad?, ser bien diligente con las expresiones respecto al Departamento de Educación, es lo siguiente. ¿verdad? Sabemos que esos padres hicieron esas expresiones. La Junta aprobó, ¿verdad?, ese desembolso el viernes, como ustedes resumen y plantearon, y son casi 36 millones de dólares para atender las obligaciones que tiene educación especial, ¿verdad?, en ese grupo de educación especial. De esa cantidad de 36 millones, 9 millones van a ser aprobados, fueron aprobados por la Junta, Luis y Jonathan, uh-huh, para la partida que va a permitir atender parte de la deuda con esos proveedores de servicios. Y los otros 27 millones van a ser destinados a diferentes compromisos con educación especial, incluyendo las becas, transportación, reembolsos a padres por pagos de colegio, OMEP, que sabemos que es una de las agencias que administra la escuela, y otros servicios esenciales. Así que educación ha continuado trabajando y adelantando los procesos administrativos y fiscales para hacerlo más rápido en desembolsar ese dinero. Así que van a seguir, y nosotros vamos a escucharlo como cualquier reclamación, cualquier protesta, pero el gobierno hizo lo propio, la Junta tenía eso detenido, ciertamente. Uh-huh. Así que vamos a dar seguimiento para que puedan pagarse aquellos, ¿verdad?, que tengan alguna diferencia sobre ello.
2: Claro, pero el tema es que, y por ejemplo, me escribe dueño de alguno de los colegios y que atienden estos jóvenes, que son centros educativos bien especializados. Me dicen, del compromiso que el Departamento de Educación logró obtener de la Junta Control Fiscal del dinero que se le aprobó, que le van a pagar de la deuda que tienen en esa institución en particular, $800,000, pero la deuda es de más de 1 millón. Y así sucesivamente hay otros. Entonces, pues si es un problema tan grave, y ¿por qué se deja? Primero, ¿por qué se deja acumular? Y segundo, ¿por qué se tarda tanto tiempo en poder tramitar un dinero que ya se facturó y que el Departamento de Educación validó esa factura de que el servicio
5: se dio? Y qué bueno que lo traes. Recuerda que estas deudas no son de un año al otro, son deudas acumuladas, incluso algunas de otros cuadrenes. Esa es la verdad. Para ese renglón hay sobre 100 millones de dólares que originalmente siempre se presupuesta. La Junta se hicieron los planteamientos, OGP, como muy bien discutió en el programa en récord hace 2 semanas, entró a este tema en educación a ver por qué un dinero que ya había estado asignado, que había pasado, ya habían hecho, ya estaban los reclamos en la Junta como cuestión. De hecho, hay una tercera reclamación de casi 100 millones de dólares que está todavía ante la Junta para cubrir esas otras partes. Estamos al pendiente y ciertamente nosotros no queremos que se queden desprovistos. Yo voy a darle seguimiento a OGP y Educación para poder ver qué pasó con la diferencia de estos centros que todavía no se han pagado la totalidad de la deuda, porque sin duda alguna es un servicio que ya dieron. Así que nuevamente vamos a ver dónde va a quedar esa tercera reclamación de 100 millones y dónde, con cuándo le van a pagar, porque esos niños no se pueden quedar sin servicio.
1: Sí, bueno, secretario, gracias por estar aquí. Gracias. Y que tenga una semana más tranquila que la pasada.
5: Vamos a esperarlo y nuevamente buen arte, ya está en la oficina.
2: Gracias por habernos acompañado.
1: Cuéntame, ¿qué fue lo que le dijo el licenciado? Él se llama
2: Ernesto Sayas.
1: Ernesto Sayas.
2: Ok, vamos un poquito para ponerlo un poquito en contexto brevemente. Uh-huh. Estamos hablando de un medio que llega a 150 mil suscriptores.
1: Esto es medio pago, esto es como un
2: newsletter. Es como un Patreon, pero especializado en temas de decretos, incentivos contributivos. Ellos hablan de todo ahí.
1: Okay.
2: Y es un medio donde tú como...
1: Taxnotes.com.
2: Sí, uh-huh. Tú como Economic Chief, uh-huh, o persona que estás encargada de algún decreto contributivo o de algún incentivo en cualquiera de las jurisdicciones de los Estados Unidos o del mundo entero, pues vas a querer ir. Y hablan el rec.
1: Este medio es tan caro que ni siquiera te dice los precios en el web.
2: Sí,
1: te dice contáctanos. Para que te baje el precio.
2: O sea, yo recibo esto porque nosotros tenemos miembros suscritos a la comunidad que me hacen llegar cositas y particularmente chisme, porque ahí pasan cosas que no dicen. Ajá. Para el nuevo día, para, tú sabes, este tipo.
1: Me la dice aquí, para tú pedir los precios, es que request pricing. O sea, literal, tienes que pedirle a ellos que te digan cuánto cuesta.
2: Sí, porque usualmente lo que hacen es que son las firmas las que lo pagan.
1: Sí. Esto lo pagan bufetes, compañías, ese tipo.
2: Exactamente. De cosas. Así que nada. ¿Por qué les mencionamos todo esto? Porque esto lo reciben de Who's Who.

0: el encargado de la Oficina de Incentivos y Decretos Contributivos del Gobierno de Puerto Rico. O sea, el gallo que evaluaba los decretos de Ley 2022, pero de todo el Código de Incentivos Contributivos. Recuerden, la Ley 60 codificó, puso en una sola ley, en un solo código, tanto la Ley 2022 como todos los decretos y todos los incentivos y todas las achicliques y todas esas páginas que están ahí. Esto es bien importante porque no es cualquier persona. Estamos hablando del primer contacto que tiene un potencial inversionista o una potencial persona que quiere o empresa que quiere o expandir negocios en Puerto Rico o venir a Puerto Rico. Esta es la persona. Así que, nada, le da una entrevista al medio y allí le dice que él no se podía quedar, que él tenía que renunciar, que no se trataba solamente de solidaridad con Sebastián, pero que simplemente no era una opción porque el ambiente entre la Fortaleza y el DEC, voy a repetirlo, el ambiente entre la Fortaleza y el DEC, que no se limitaba a OP, simplemente cambió completamente en cuestión de días.
1: Déjame leerte la
0: Sí.
1: cita en inglés. Staying on was not an option, as the atmosphere between La Fortaleza and the DEC shifted completely in a matter of days, Zayas García told Tax Notes in a message in Spanish. He said his final day was officially June 2nd. O sea, que él renunció el lunes. O sea, él renunció, pero su efectividad fue el lunes.
0: Claro.
1: Así que él se fue el lunes, el martes dio esta entrevista y el miércoles salió a ese nivel.
0: Luego de todo esto, importante el contexto, porque esto, obviamente, como yo no soy de ese mundo, pero pues empecé a preguntar a la gente que está en ese mundo. Ernesto Zayas, antes de entrar en el DEC, trabajaba en un bufete de nombre Reicher y Escalera. ¿Cuál es el segundo apellido del señor Sebastián Negrón Reichert?
1: Richard.
0: Ah, ok. Reicher Escalera es uno de los bufetes o el bufete principal en Puerto Rico. Entre ellos, Sionil y Borges, el otro bufete que está en Atorrey, son de los bufetes principales que trabajan el tema de decretos e incentivos contributivos. Los otros también, PME y
1: McConnell.
0: Macones, todo el mundo. O sea, aquí, o sea, no, esto no es que una práctica.
1: Sepa que Richard Escalera es más pequeño,
0: Es
1: es
0: más
1: un bufete
0: pequeño
1: más pequeño que
0: y lleva mucho más tiempo
1: correcto.
0: haciendo esto.
1: Mira, Richard Escalera tiene cuatro socios capitales,
0: Ah, dile ahí, no, no.
1: incluyendo a un señor de nombre Héctor Richard de Cardona, y tiene tres, tiene otros cuatro socios que son más jóvenes, y tiene tres counsels que son, ¿verdad? Como abogados ya más mayores que no están en la infraestructura del bufete. Adicional a eso, tiene un, dos, tres, cuatro, cinco, seis, siete, ocho asociados. Así que esencialmente está hablando de un bufete como de 30 abogados, que es un tercio de los bufetes grandes
0: Sí,
1: de Puerto
0: es un
1: Rico.
0: bufete.
1: Más que hace trabajo corporativo, trabajo de alto nivel,
0: O sea,
1: pero más
0: muy
1: pequeño.
0: probablemente por hora facturada, ese bufete quizás está, el rate es mucho más alto que los demás, pero no es un bufete
1: No
0: gigantesco.
1: necesariamente, pero
0: ¿Verdad?
1: el asunto es que este bufete se fundó en 1983 por el abuelo de Sebastián Negrón Richard.
0: Claro.
1: En 1983, que fue yo creo que el año que él renunció a la Secretaría de Justicia luego de los temas de...
0: Diciendo que no se podía quedar porque
1: Porque
0: había intervenciones
1: querían
0: indebidas.
1: que abapuchara el Cerro Maravilla.
0: Correcto. ¿Por qué este contexto es importante? Porque Ernesto Zayas viene de ese bufete que cuando tú entras a su LinkedIn, parte de las cosas que hacía era trabajar con el tema de compliance y cumplimiento con contributivos y auditoría y todo eso. ¿Por qué esto es importante? En ese mundo, tanto CPAs, auditores, como del lado de abogados, ese mundo es bien pequeño. Bien, bien, bien chiquito. Bien chiquito. Y los clientes, no es que son muchos, pero son muchos, pero son bien pequeños. Es decir, si tú quieres tener, en estos años joven, puede tener 40 y pico años, si tú quieres seguir trabajando en ese mundo, tú no te vas a quedar en el Departamento de Desarrollo Económico y Comercio viendo allí revoluce y que de pronto estén cogiendo el bejuco desde la Fortaleza, alguien, Francisco Domenech, y esté tratando de intervenir con distintas circunstancias y circunstancias que están ocurriendo ahí. Le añado algo más. Ernesto

0: Desde que llegó a la oficina de incentivos y que estaba manejando en el TEC, una de las primeras cosas que él empezó a hacer era estandarizar los procesos de auditoría de cumplimiento de los decretos. ¿Verdad? Los decretos, no los voy a aburrir con esto, pero depende de la ley que lo crean, tienen distintos requisitos de cumplimiento. Pues, ¿verdad? Por ejemplo, sabemos que los 2022 tienen que hacer un donativo a instituciones, a fundaciones, instituciones sin fines de lucro. ¿Verdad? Hay que cumplir con ciertas cosas. Y se sabe que desde la implementación del programa 2022, no necesariamente el gobierno de Puerto Rico había sido muy proactivo en la auditoría y en velar por el cumplimiento de los requisitos para que la gente que recibe esos beneficios y decretos contributivos pudiera estar en ley, ¿verdad? Y no se prestara para quincalla o no se prestara para gente que supuestamente decía que estaba en Puerto Rico, pero no estaba en Puerto Rico, todo ese tipo de cosas. Y él, desde que llegó allí, y Sebastián Negrón Reichard estaban tratando de estandarizar los procesos de auditoría y de cumplimiento y también de agilizar decretos contributivos que estaban paralizados, que le habían dejado. Dicho, él habla ahí que lograron bajar el proceso de 120 días que le había dejado la pasada administración, o sea, Carlos Fontán, Humberto Mercader y Manolito Sidre. Y ellos, dice él, que lograron acortar ese proceso y agilizar que el Departamento de Desarrollo Económico y Comercio emitiera esos decretos en menos tiempo. Pero ayer, tan pronto nosotros publicamos esta historia, un par de gente me empezó a escribir y me dice: es que las auditorías no necesariamente estaban relacionadas a los temas de 2022. Porque cuando la Ley 60 se codifica y meten todos los incentivos y decretos contributivos, hay muchas cosas ahí que ahora están bajo el purview, como diría el americano, de la Oficina de Incentivos del Departamento de Desarrollo Económico y Comercio, que van más allá de los decretos de la Ley 2022 y que tocan a muchas personas, incluyendo a los decretos de los médicos, que los muchachos parece que estaban pidiendo información y que eso había provocado que ciertas personas se acercaran a la fortaleza y que la fortaleza empezara a mirar de cerca este asunto y a llamar. Lo que les quiero decir con todo esto es, este cucarachero que se quedó allí, además de estar poniendo en ridículo y en vergüenza a la jurisdicción de Puerto Rico como una jurisdicción open for business, para inversión y para expansión, y que somos una quincalla y que esto es una vergüenza, y a mí me da hasta bochorno, gente. Porque o sea, lo que dice este muchacho ahí es una vergüenza. Que hayan convertido, según él, que la fortaleza esté interviniendo de manera extraordinaria en todos los procesos de gente seria allí, o que quería hacer las cosas bien.
1: Señora Secretaria de Justicia, si quiere ser el juez del Supremo, pues aquí tiene material.
0: Cita del neto.
1: Aquí tiene material.
0: Cita del neto.
1: Ya, al neto hay que citarlo.
0: Al neto hay que citarlo.
1: Tome conocimiento de nuestro Patreon.
0: Al neto hay que citarlo.
1: En justicia en el Patreon, yo
0: sí,
1: lo sé.
0: Sí, lo sé, lo sé.
1: Sí.
0: Al neto hay que citarlo. Al neto hay que citarlo. Y que le pregunte qué pasó o qué llamadas o qué cosas estaba recibiendo o qué personas estaba recibiendo que van más allá de decretos de cine, de decretos 2022, de otras cositas.
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1: Mira, ayer escuché el análisis de Aníbal Acevedo Vilá aquí en Sobre la Mesa y esta mañana lo repitió con Mili. Esencialmente lo que está pasando en el TEC.
0: Ajá.
1: Y según el profesor Acevedo Vilá, tratadista del tema de separación de poderes en Puerto Rico, ahora mismo en el TEC
0: No me pasa
1: no
0: nada.
1: se puede hacer nada. La posición de Roberto Lefrán Fortuño como interino, el propio Aníbal dijo aquí que no se le puede llamar interino porque según
0: Se quedará
1: la
0: encargado.
1: ley del TEC y la jurisprudencia de cómo se manejan este tipo de transiciones en los gobiernos, él no es interino nada porque no tiene el aval del Senado. Y ayer nosotros mientras estábamos al aire hubo un Buenos Días Puerto Rico donde esencialmente el presidente del Senado Tomás Rivera Schatz le hizo saber al país que él no iba a darle aval a que el señor Lefrán Fortuño fuera designado como interino secretario del DEC y de manera sarcástica y cínica, como nos tenía acostumbrado, esencialmente le pidió a la fortaleza que acaben y nombren. al candidato que ellos quieren que sea secretario en funciones, secretario formalmente, y que el Senado está listo para atender ese nombramiento, pero que no hay interino. Y burlonamente el presidente del Senado le dijo que sea Francisco Domenech en lo que el secretario de Gobernación que firme los contratos y los decretos en el DEC según una orden ejecutiva.
0: ¿Qué es una carnadita ahí?
1: Es una carnadita. Vayan al podcast y escuchen un poquito la explicación de por qué Tomás Rivera Chats quisiera que eso pasara para él, entonces él impugnar la orden ejecutiva que le di a poder plenipotenciar al secretario de Gobernación. Anyway, ese no es el punto. El asunto es que hoy por hoy ya se cumple una semana y un día de que en el Departamento de Desarrollo Económico nadie puede ni mover un papel. Hasta para imprimir le hay que pedir permiso.
0: De hecho, parte del problema es el siguiente. Además de la ley orgánica del TEC, pero específicamente la ley 60, que agrupó todos los decretos y los incentivos contributivos que se manejaban por distintas leyes bajo una sola ley, ¿verdad? Obviamente el más conocido es la ley 2022, pero digamos, el decreto de jóvenes empresarios, de qué sé yo, un montón de cosas que pasan por el DEC, que son beneficios para inversión en Puerto Rico o para que las empresas inviertan en Puerto Rico, todas están bajo la ley 60. La ley 60 específicamente tiene disposición ahí de que quien firma y quien está autorizado en firmar esos decretos, y que de hecho le pone una tranquilla diciendo que no tan solo es que el único autorizado en firmar el decreto es el secretario en propiedad, es que para que el secretario del Departamento de Hacienda pueda validar y pueda operacionalizar ese crédito contributivo o ese beneficio contributivo, de la única manera que ese decreto o ese contrato es válido es con la firma de un secretario en funciones. En las únicas ocasiones que eso no ha pasado, que digamos hay otra firma ahí, es porque ha habido una ausencia, un viaje del secretario confirmado o una enfermedad temporera donde el secretario en funciones ha delegado a una persona en la estructura del Departamento de Desarrollo Económico y Comercio por un tiempo definido esa función. Pero ahora mismo, nada que no sé que Sebastián Negrón Reichard no haya firmado al momento de su renuncia al mediodía, de ese día fatídico que se paralizó de la masacre en el Departamento de Desarrollo Económico y Comercio, nada de eso es vigente ni es viable. El gobierno de Puerto Rico estaba tratando de buscar alguna justificación, alguna teoría legal que le permitiera de alguna manera u otra una interpretación de que un funcionario o un subsecretario del andamiaje del TEC podía asumir la sucesión del secretario en propiedad. El tema es el siguiente: la ley del TEC, como explicó aquí tío Aníbal, no tiene una línea de sucesión clara y definida como la tienen otras agencias. Y adicionalmente, como el problema sería es que Lefran Fortuño, aún teniendo una línea de sucesión, no cumple con ese requisito. ¿Por qué? Porque Lefran Fortuño no fue designado por el secretario confirmado en propiedad. Y dentro del andamiaje, la subsecretaría de Lefran es creada por ley, porque cuando se empezaron a meter allí todas las otras agencias, los jefes de esas divisiones, se crearon secretarías auxiliares o subsecretarías, pero no son subsecretarios. Hay una secretaria auxiliar que era del corillo de Sebastián, que se quedó, que es Soraya Morón, creo que se llama ella,
1: okay,
0: que está en una de las divisiones, pero tampoco tiene ese poder. O sea que hay un vacío legal y jurídico ahora mismo.
1: Adicional a eso, nosotros en el podcast el domingo, y fue en el Patreon, les contamos a nuestra comunidad quiénes eran o quién es el predilecto de la Fortaleza, o por lo menos era hasta el momento que grabamos el podcast, que fue el viernes pasado, para ser nombrado secretario. E incluso nosotros les contamos que muy probablemente ese secretario no iba a tener problemas en ser confirmado por el Senado.
0: Ya habían negociado.
1: Y que incluso ya habían ciertas conversaciones y negociaciones entre Fortaleza y Senado para que este señor fuera nominado y confirmado. Ese señor, ya pues lo dijimos el sábado en el Patreon, ya bien miércoles, el nombre ha salido en otros lados, no somos nosotros los únicos que lo ha dicho, es el licenciado Carlos Ríos Pierluisi. El licenciado Carlos Ríos Pierluisi actualmente dirige la Autoridad para el Redesarrollo de Roosevelt Roads y entiendo que o fue o todavía es director de la Autoridad de Tierras.
0: Todavía
1: es. Es un funcionario que lleva en el Departamento de Desarrollo Económico desde el 2021, que lo trajo el secretario Sidre. Nos comentan que es un protegido de Sidre en el buen sentido de la palabra, un protegé, o sea, una persona que Sidre
0: lo
1: reclutó, lo mentorió y lo trajo y que gozaba de la confianza, y que en su años en el TEC, ha ganado una reputación de ser una persona ecuánime, un buen profesional, que no se mete con nadie, que no se mete en lío, y que a pesar de ser apellido Pierluisi, y es familiar del gobernador Pierluisi, se mantuvo en la administración de Jennifer González por sus quilates y porque ha hecho bien el trabajo. Y usted dirá, Luis, pues entonces si el chamaco es tan bueno y Tomás Rivera Chávez dijo que lo confirma, ¿por qué no lo acaban de nombrar? Bueno, porque el licenciado Río Pierluisi tiene una excusa extremadamente válida. Y es que el pasado lunes, él y su señora esposa recibieron a su segundo hijo, no sé si es un niño o una niña, pero dieron a luz. Y obviamente, pues yo que estoy en ese proceso, puede venir el presidente de Estados Unidos a decirme que te voy a nombrar al embajador en Francia. Y yo le voy a decir, pues, gracias, presidente, pero
0: ¿será que hay?
1: Me tiene que dar una semanita de paternidad porque pues mi esposa acaba de dar a luz. Así que en este asunto específico, por lo menos la información que nosotros manejamos hasta ahora, es que no se trata de problemas, de peleas internas, es que el que la fortaleza quiere y el que el Senado confirmaría, pues tienen que darle par de semanas. Así que felicidades al licenciado Río Feliz y a su esposa por la llegada de su segunda criatura. Puerto Rico necesita más niños, ellos han traído dos, así que qué bueno.
0: La cosa es que para darle por la noche no entramos. Pero... nada, nosotros vamos a publicar ahora y pues, parece que la cosa está complicada.
1: Bueno, entonces parecería que ya se cerró la ventana.
0: Parece que hay un problemita, pendiente de nuestro Patreon, porque viene por ahí algo y un poco para decirle qué es lo que puede estar pasando, porque no tan solo es que hay un revolú, es que también se activó el circo, porque salieron gente a decir por qué.
1: Hoy hay una historia en el vocero muy interesante, y by the way, también ahora hay una historia en el vocero hace una hora sobre esta historia de el secretario de incentivo.
0: Dime que no leyeron el Patreon.
1: Dime que leíste el Patreon sin decirme que leíste el Patreon. Saludos a los amigos del vocero que están conectados al Patreon de PPP. Anyway, el asunto es que hay una historia hoy que solo cubre el vocero, de Pedro Menéndez Sanabria, que esencialmente ha hecho una práctica periodística de simplemente leerse todas las cartas que la Junta publica en su website. Y él se lee las cartas y genera historias sobre las cartas.
0: Que era una práctica que se hacía al principio de promesa.
1: Mucha gente la ha abandonado, pero...
0: de ahí salen cositas.
1: Es correcto. Y entonces, hoy hay una historia que dice, afloran dudas sobre capacidad financiera a la AAA.
0: Uh-huh. Eso me estuvo curioso el titular.
1: Yo no tenía esto en mi radar. Yo sigo operando bajo el supuesto de que dentro de, a pesar de sus problemas operacionales, la AAA fiscalmente pues está más o menos bien. Y dice aquí el periódico, medios de señalamientos por la interrupción en el servicio de agua y la admisión pública del Ejecutivo sobre la necesidad de cambios a nivel gerencial, queda en entredicho la capacidad financiera de la Autoridad de Acueductos y Alcantarillados luego de que la Junta de Control Fiscal ordenara a la Corporación Pública utilizar el dinero de sus reservas para pago de nómina y servicio eléctrico. La directriz fue incluida en una misiva que el director ejecutivo del ente de supervisión, Robert Mujica, cursó al presidente de la AAA, Luis González, en respuesta a una petición para reducir los ingresos operativos proyectados para el año fiscal en curso y realizar redistribuciones de fondos en la partida principal del servicio de deuda, gastos operacionales y fondos de mejoras capitales. Ok, uh-huh. Según yo entiendo, estamos ya a un mes de cerrar el año fiscal. Esta petición debe haber venido en mayo, quizás en abril, así que estamos en el último trimestre del año fiscal. Recuerden que el año fiscal termina el 30 de junio. Parece que el equipo financiero de la AAA sumó, restó, multiplicó y dijo, espérate un momento, que he tenido unos gastos por encima de lo que estaba presupuestado y tengo que buscar dinero de algunas zonas para pagar pues mi gasto recurrente, entiéndase, lo más importante, pues la nómina, que debe ser de los gastos principales, sino el gasto principal de la corporación, y pagar la luz, que debe ser un gasto bastante pesado para la AAA. No me extrañaría que la AAA pague docenas de millones de dólares al trimestre en energía eléctrica. Y le pidió a la Junta autorización para cubrir esas deficiencias, sacando chavisto de los gastos operacionales, del servicio de la deuda. Recuerden que la AAA paga deuda, porque la AAA nunca se fue por promesa. La deuda se renegoció consensuadamente y AAA sigue pagando su deuda. Y el fondo de mejoras capitales.
0: Uh-huh.
1: O sea, déjame sacarle estos potes para cubrir lo que la deficiencia.
0: Correcto.
1: Y Robert Mujica le dijo que no. Le escribe Mujica en la carta. La Junta Fiscal no aprobó la reducción propuesta de 22.063.000 en los ingresos operativos proyectados, ni las reducciones de 7 millones en gastos relacionados a nómina, 3 millones en electricidad y 8.3 millones en otros gastos. Estos ajustes no reflejarían con precisión el presupuesto de la AAA y su desempeño, y los mismos tampoco se alinean, uh-huh, al plan fiscal certificado. En ese sentido, el director ejecutivo planteó que la corporación pública necesitará abordar estos déficits de ingresos utilizando sus reservas. En palabras sencillas, a llorar para maternidad.
0: Hay que buscar a Chavito.
1: Los chavitos los tienen en las reservas, para eso son las reservas, úsalos. Claro, ahora ellos tienen que en la data financiera que producen, explicarle al mercado que tuvieron que entrar a sus reservas para cubrir déficits operacionales. Oye, y tú sabes que a lo mejor estos déficits operacionales responden a los gastos extraordinarios que han tenido que incurrir desde arreglar el supertubo, uh-huh, que entiendo que cayó en este año fiscal, porque si no me equivoco fue julio,
0: sí.
1: A las cientos de horas de overtime que han tenido que pagar probablemente por la crisis de agua en la zona metro y otros asuntos que desconocemos.
0: Definitivamente.
1: Así que ya me parece que aquí estamos teniendo el primer atisbo de que la crisis de agua no es solo una crisis de infraestructura que tiene a miles de ciudadanos sin agua, una crisis política que tiene a tres alcaldes del PNP, porque hasta el de Guaynabo lo escuché barriendo el piso con la
0: tabla.
1: Tres alcaldes importantísimos, quizás los más importantes del PNP, San Juan, Guaynabo y Bayamón, en contra. Pues ahora también parecería que está causando una crisis fiscal en una corporación pública que dentro de nuestra migraña fiscal no nos causó ni un dolor de cabeza.
0: No nos daba problema y ahora pues de pronto sí. Uh-huh. Sí, sí. Uh-huh. Y muy probablemente estas averías que pasaron, pues pasaron, ¿sabes? Como que, pues, ¿sabes? Que se rompe un tubo, pues se rompió un tubo, tú sabes. Pero la crisis prolongada, el tema de no saber o no reparar las averías de manera correcta y restaurar el servicio, pues ahí está el otro problema. Y te añado otro tema más. Si el agua no pasa por los contadores, no la puedes facturar. O sea que no tan solo es que estás gastando de manera extraordinaria para reparar estas cosas, más incurrir los gastos de distribución de agua o, ¿verdad?, los oasis y todas esas cosas, sino que tu ingreso, que es la factura del agua, ¿verdad?, lo que le cobran a los abonados, pues no le puedes cobrar. No le puedes cobrar a los abonados el agua que no pasó por el tubito del contador, porque si no llega el agua, pues el contador no se mueve, y pues cuando vaya los muchachos a leer el contador, pues el contador pues vale lo mismo. Uh-huh. O sea, no es que pensaría que no va a haber una variante tan grandísima, ¿verdad?, entre un mes a otro, en la dinámica como ellos cobran y como la autoridad de que entrega factura el agua, pero sí va a haber un impacto, definitivamente. Uh-huh. En ese asunto. Y muy probablemente habrán un montón de abonados que objetarán esa factura porque dirán, ¿cómo es posible que me estés cobrando lo mismo que el mes anterior si no tuve 20 días sin agua? Por ejemplo, qué sé yo. O sea, esto va a ser un problema. Va a ser un problema. Y a mí lo que me preocupa con esta nota es que como la autoridad de conducta que ha entregado no ha podido o estaba preparándose para ir al mercado a hacer una emisión de bonos grandes y refinanciar parte de su deuda o para poder financiar la obra extraordinaria, si eso se retrasaría porque se deteriora su situación fiscal por este tema, que puedan ocurrir una de dos cosas, o que suban el agua de nuevo, o sea, más de lo que ya está en el plan fiscal, o que se le tenga que pedir a la Junta de Control Fiscal una autorización para que el Fondo General, de alguna manera u otra, le envíe alguna remesa.
1: No, pero eso no.
0: Y eso está apretado.
1: Eso no.
0: Pues viene el aumento de la agua.
1: Eso no.
0: Y si viene un aumento de agua con aumento de la puro tóxico, papu.
1: Mira,
0: te abro. Te queda
1: cuéntame.
0: Chacha Gómez para el Supremo. ¿Pero qué edad tiene Chacha Gómez? No es nada por edadismo, ¿verdad? Y usted sabe que nosotros creemos que la gente puede envejecer bien y productiva.
1: Pero ahí no. ¿Va a haber una vacante en el Supremo en lo que queda 4 años? ¿Dos? ¿Sí?
0: Antes de que se acabe el cuatrenio. Mm. Creo que se cumple una el año que viene y otra el año de la... No sé en qué momento, pero cerca de la elección. Van a haber dos. Pero no sé qué edad tiene Lula.
1: Lule Gómez fue juez superior del 2022 al 2024.
0: Ah, yo creo que debe tener 50 y pico, maybe, no sé.
1: No lo sé.
0: No sé. Nada, hago la pregunta por eso, pero me dio mucha curiosidad, y obviamente estamos haciendo referencia a que ayer La venenosa de Milly Méndez le preguntó.
1: Ay, María, qué feo.
0: Oye, qué venenosa,
1: Qué
0: qué feo,
1: feo.
0: qué feo. La llevó allí otra cosa y
1: Ay,
0: le
1: María.
0: preguntó que si ella estaba pensando, o si ella estaba pidiendo, o si ella estaba considerando, ¿verdad? Una nominación al Tribunal Supremo. A mí me estuvo interesantemente curiosa la contestación, no por el hecho, o sea, todo abogado y abogada o abogada en Puerto Rico, ¿verdad? Que te diga, o que esté en ese track, o que haya sido juez, o que haya estado en esa, ¿verdad? Que su carrera sea una carrera jurídica, pues es, digamos, la cúspide de tu carrera, que alguien te llame y te diga, te vamos a considerar para ser el juez del Tribunal Supremo. La realidad, o sea, usted sea popular, PNP, independentista, agnóstico, ateo, anti-vaxxer, lo que sea. Si usted, ¿verdad?, dedicó su vida a una carrera jurídica y el gobernador o la gobernadora, quien es la única persona que se puede designar o nominar para ese puesto, te llama, ni tan siquiera que te entre más, que te llame para decirte, mira, te estamos considerando. ¿Quieres ser parte del proceso? Es un honor de la carrera de cualquier persona, independientemente sea un gobernador PNP popular, independentista, alianza o lo que sea. El tema es el siguiente. Y aquí es que un poco me he quedado pensando desde ayer que escuché el video, que vi el video, y hoy que venía escuchando de nuevo el clip. Aquí han pasado unas cosas en estas últimas investigaciones o en estos últimos incidentes que han envuelto a funcionarios del Gabinete Constitucional, donde Tomás Rivera Chats se dieron un buenos días Puerto Rico, empieza muy hardcore, y de pronto como que se recoge, como que va bajándole.
1: Mira, paréntesis, el número de abogada de la Secretaría de Justicia es el 16006. Yo soy 17350.
0: Ya, pues tiene que ser
1: Así que debe tener,
0: 55.
1: no, quizá
0: Cin
1: un poquito menos. Pudiera estar 20 años el
0: sí,
1: número,
0: sí, sí,
1: casi
0: por
1: 20 años, pues sí,
0: sí.
1: lo que tiene la edad.
0: Sí.
1: O sea que no creo que la edad sea un tema de que no la consideren. Más sería si Tomás Rivera Chats permitiría que alguien tan cercano a Jennifer González se convierta en jueza del Supremo.
0: Pero
1: Ya
0: eso,
1: él lo permitió una vez.
0: por eso es lo que
1: Con
0: voy.
1: las primeras
0: Con las
1: nominaciones,
0: primeras nominaciones.
1: pero no estábamos en la
0: Pero
1: guerra.
0: le dieron uno y uno.
1: Por eso, el número uno,
0: Ajá.
1: la gobernadora número dos.
0: Sí,
1: Esa
0: sí,
1: fue
0: sí.
1: la negociación de los tres que se nombraron el
0: Por
1: verano
0: eso te
1: pasado.
0: digo, o sea, a lo que voy con esto es lo siguiente. Sí, pero yo no sé si permitiría a alguien tan cercana a la gobernadora o lo que sea por la pelea y el contexto de la pelea entre los dos. Pero hablemos de la relación de Chacha Gómez con Tomás Rivera Chats. Y voy a hacerle un recuento breve, breve, de varias cosas que han ocurrido que ahora usted escuchando el contexto de la contestación y la posibilidad de que ella sea designada o considerada. Podemos entender por qué hay alguna dinámica distinta entre la Secretaría de Justicia y el presidente del Senado. Vamos un poco para atrás. ¿Ustedes se acuerdan cuando hubo el incidente con Baby? ¿Verdad? Con Susan Roy, todo ese tipo de cosas. Tomás Rivera Chats, que se había mantenido medio callado, de momento sale, como que da una entrevista, da una expresión, tira algo, qué sé yo. Y el lunes, ese lunes por la tarde, la Secretaría de Justicia va y se reúne por varias horas en la presidencia de en la oficina del presidente Tomás Rivera Chats, y luego de eso, las cosas cambiaron. Las cosas cambiaron. Antes de eso, nosotros le habíamos contado a ustedes que cuando surgió la situación con el designado a juez que venía de ATSEF, que nosotros le hicimos aquí el background check, el PP Gate del pana les habíamos dicho que parte de lo que estaba pasando es que el Senado de Puerto Rico se había contactado directamente con la Secretaría de Justicia, Chacha Gómez, y que le había dejado entrever que esta designación tenía problemas. A nosotros nos había llamado la atención por qué se comunican con la Secretaría de Justicia, y es que todavía la Secretaría de Justicia estaba siendo la principal asesora de nombramientos y gestionando el flujo de nombramientos entre la Fortaleza y el Senado. E inclusive sabemos que en esa comunicación extraordinaria que hubo entre el Senado y la Secretaría de Justicia, alguien del liderato del Senado le dijo a ella, usted va a venir aquí a evaluar el expediente como en calidad de qué, de asesora de la gobernadora o de secretaria de justicia. Porque si usted viene en calidad de secretaria de justicia, usted no le va a quedar de otra que referir a esta persona. Porque la información que nosotros tenemos es que varias de las cosas que recibimos, varias de las fotos que se produjeron en ese incidente, en esa dinámica, se realizaron en instalaciones del gobierno de Puerto Rico. Así que si usted va, ¿cómo usted va a venir aquí? Y que de pronto, la cosa, Fortaleza dijo, bueno, pues cuélguelo, o retirémoslo, lo que sea. A lo que voy con esto es que hay varias instancias que ya sabemos que la Secretaria de Justicia y Tomás Rivera Schatz tienen una dinámica distinta a la hora de trabajar ciertos asuntos. Inclusive, cuando el presidente del Senado, Tomás Rivera Schatz, le mandó caliente cuando ya se fue a lo loco, diciendo que iba a meter preso a la delegación del Partido Popular Democrático, relacionada también al tema de Baby, ella recogió vela. Luego de que Tomás Rivera Schatz le mandó caliente, recogió vela. Sé que hubo unas conversaciones durante esos días entre Tomás Rivera Schatz y la Secretaría de Justicia, y el lunes, de pronto, la cosa cambió de nuevo. Ella llegó allí, se reunió con Luis Javier Hernández, toda esa vaina, le bajó 5, le bajó 10, no llegó la sangre al río. Hay unos temas que siguen corriendo, pero no metieron preso a la delegación del Partido Popular Democrático, ni el Senado tuvo que demandar al Departamento de Justicia, como había anticipado el presidente del Senado. Yo no estoy diciendo que ella tenga la vía libre para que si la gobernadora la designa o envía una nominación cuando surja la vacante al Tribunal Supremo sea confirmada, pero si algo nos dice de la relación, contrario a todo el resto del gabinete, a todo el resto del gabinete, particularmente los que son bien cercanos a la gobernadora, bien cercanos a la fortaleza, que tienen una relación tensa, contenciosa con el presidente del Senado, qué curioso que la secretaria del Departamento de Justicia en varias ocasiones ha tenido una dinámica distinta con el presidente del Senado. Yo pensaba que era bien hábil de, negociando diplomáticamente. Pero ya entendemos por qué. Porque si ella, si en la mente de ella, o si esto es un rumor que ella puede haber estado poniendo a correr,
1: Yo no creo que ella lo esté poniendo a
0: yo
1: correr.
0: tampoco lo tengo, yo
1: Bueno,
0: tampoco
1: te
0: creo.
1: digo varias cosas. Recuerden que la secretaria de Justicia viene de Ponce y viene de la
0: De
1: estructura
0: Mayita.
1: municipal política de Mayita. Y Mayita siempre tuvo una excelente relación con Tomás Rivera Schatz y
0: Correcto.
1: Tomás Rivera Schatz tiene una relación particular con el liderato ponceño. Y por
0: Correcto.
1: ejemplo, Rivera Schatz era el padrino para todos los efectos políticos del licenciado este, que fue el candidato alcalde ahora en el 24, ¿cómo es que él se llama? Se me escapa el nombre. Así que no me extrañaría. Además, Rivera Schatz fue fiscal, ella fue juez. Rivera Schatz siempre ha estado particularmente interesada en los temas de la judicatura y de justicia. Uno de los legados de Rivera Schatz, para bien o para mal, en mi opinión, para mal, es que esencialmente en las cuatro legislaturas PNP que ha habido en este siglo, las cinco legislaturas PNP que ha habido en este siglo, él ha estado involucrado íntimamente en el nombramiento de jueces y fiscales, así que no me extrañaría. Pablo Colón, ese fue
0: Pablo
1: el
0: Colón.
1: candidato del PNP en Ponce, gracias
0: Claro.
1: al Radio Escucha y al nuevo papá que se está estrenando, que es quien me escribe. Así que no me extrañaría que haya una relación ya personal entre ambos
0: Sí,
1: y
0: sí,
1: que eso
0: sí.
1: sea independiente a la gobernadora, e incluso en el vacío
0: Claro.
1: de este tano de las controversias políticas entre Fortaleza y el Senado hoy, estoy seguro que Rivera Schatz no hubiera tenido problema en votar por Lourdes Gómez en una nominación al Tribunal
0: Claro,
1: Supremo. El asunto
0: definitivamente.
1: es las dinámicas actuales.
0: Por eso te digo.
1: Así que.
0: Y de hecho, inclusive, es hasta positivo, ¿verdad? Pensándolo desde el punto de vista estratégico para la fortaleza, es hasta positivo que en una dinámica donde tú no tienes, donde tu chief of staff no puede pisar allí el Senado. Donde el resto del gabinete, algunos sí, algunos no, y donde la gobernadora ahora están tratando de normalizar algo, ¿verdad? De bajarle un poquito a las hostilidades, por lo menos en estas últimas 2 o 3 semanas, que tú tengas una persona en tu gabinete constitucional de alto rango y de alto nivel, como es la Secretaría de Justicia, que pueda tener algún tipo de vía de comunicación con el Senado, a mí me parece positivo. O sea, no, yo no estoy hablando. O sea, no lo estoy pensando inclusive desde el punto de vista que pueda haber algo maquiavélico detrás de todo esto. Yo creo que es positivo para la gobernadora en un escenario como este. Pero yo diría que no estaría mal apestrada una designación de Chucha Gómez al Tribunal Supremo.
1: Vamos a ver.
0: ¿Está bien?
1: Digo, te voy a decir una cosa. Independientemente de las relaciones personales que pueda haber o no haber, y si tiene los votos o no. Si el desempeño de la Secretaría de Justicia, que hasta ahora pues está cuestionado, si se continúa deteriorando, pues más difícil la situación. Y te digo algo, ahora mismo, y fue la razón de la entrevista que le hizo Emilia a la secretaria ayer en Telemundo y que se repitió esta mañana aquí en Pegado a la Mañana. Ahora mismo la secretaria tiene ante sí probablemente el tema más radioactivo, complejo y con mayor potencial de consecuencias por una posible acusación de corrupción con el tema de Sebastián Negrón Richard y le pertenece al
0: Correcto. Económico.
1: Porque una cosa fue Ciarla la Malvetera. Y oye, pues con Ciarla la Malvetera
0: se renunció.
1: No, y, oye, pudo haber delito y el FEI está investigando y sabremos en varias semanas o meses si al final hubo delito. Pero al final del día estamos hablando de un tema de un centro de inspección en Yabucoa y sí, una multa de $1,000,000, pero
0: y que
1: estamos hablando de...
0: Y que ahí todo el mundo era truquero.
1: En comparación con lo que puede estar ocurriendo en el Departamento de Desarrollo Económico, donde se manejan incentivos no de millones, no de cientos de millones, de miles de millones de dólares, pues el potencial para el robo, la corrupción y la ratería en el Departamento de Desarrollo Económico es mucho más grande. Adicional, en el tema de Ciari o en el tema de Baby y Familia, más allá de que la fortaleza ayudó en temas de relaciones públicas y de encubrimiento y de minimizar el asunto, hoy no tenemos en ningún sitio evidencia o incluso alegaciones de que la fortaleza estaba metida directamente en el tema de familia o en el tema de vivienda.
0: Correcto.
1: Pero en el tema de desarrollo económico, las alegaciones de que fortaleza estaba metida directa son el meollo principal del asunto y adicional, la persona que hace la denuncia no es Jonathan y LeBron y Luis Herrero aquí hablando en este micrófono. No es una fuente anónima escribiendo en algún medio digital. No es una gráfica de ChatGPT hecha con AI. No, no, no. Es el secretario estrella del gabinete, dicho con la propia gobernadora, Sebastián Negrón Richard, y su equipo íntimo de trabajo, incluyendo su director de incentivos contributivos, que luego de la pausa les voy a contar qué fue lo que dijo ayer a un medio especializado.
0: Que es este, es entrevista. Oye, qué bueno que leer esos medios especializados.
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3: 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Bienvenidos todos a Movimiento Cooperativo en Acción, el programa del cooperativismo. Bueno, y mañana, eso va a ser mañana, dicen que un ponceño se lanzará al mar entre Vieques y Ceiba para apoyar a niños víctimas de abuso. El ponceño Armando Rentas Ramos, a lo mejor es familia mía, se prepara para enfrentar uno de los desafíos más significativos de su vida al participar en la travesía benéfica Brazadas por la Esperanza, un evento que lo llevará a nadar entre Vieques y Ceiba con el propósito de crear conciencia y apoyar a niños víctimas de abuso. La actividad se llevará a cabo mañana domingo 7 de junio, cuando Rentas Ramos se adentre en las aguas del este de Puerto Rico para completar una exigente ruta que simboliza esperanza, fortaleza y solidaridad hacia menores que han enfrentado situaciones difíciles. Según los organizadores, cada brazada representará un mensaje de apoyo, valentía y compromiso con la protección de la niñez. La iniciativa busca además sensibilizar a la ciudadanía sobre la importancia de respaldar programas y esfuerzos dirigidos a brindar ayuda a niños afectados por el abuso. Brazadas por la Esperanza pretende transformar un reto deportivo de alto nivel en una poderosa plataforma de conciencia social, llevando un mensaje de sanación, acompañamiento y esperanza a quienes más lo necesitan. Los organizadores, pues, hacen un llamado a la comunidad, familiares, amigos y organizaciones a unirse a esta causa y recibir al nadador en Ceiba al culminar la travesía. Una demostración de que el deporte puede convertirse en una herramienta de cambio, inspiración y solidaridad para construir un mejor futuro para nuestros niños. Así que ya lo saben, mañana domingo, el ponceño Armando Rentas Ramos. Bueno, a lo mejor es familia mía, los Rentas son pocos. Bueno, pero la realidad es que este joven ponceño enfrentará uno de los desafíos más significativos de su vida al participar en esta travesía benéfica Brazadas por la Esperanza. Así que apoyar esta actividad, repito, allá en el área de Ceiba, usted puede ir para recibir a este joven nadador ponceño. Bueno, y esta información aparece en la página web de la Liga de Cooperativas de Puerto Rico. Usted puede ahí ver fotos bajo el hashtag cooperativismo, hashtag Puerto Rico, hashtag Vieques en Rescate, hashtag solidaridad, hashtag apoyo pacientes de cáncer y hashtag Liga de Cooperativas. Así que pues está el movimiento cooperativo cooperando con esta actividad. Ahí pues observamos algunas fotos donde está la profesora Migdalia Santiago, también la líder cooperativista Lirka Feliciano, entre otras, en este esfuerzo por ayudar a los niños de Vieques. Ya lo saben, eso es mañana domingo desde Ceiba, allá en el área de las lanchas que salen hacia la pequeña isla. De hecho, el pasado domingo 31 de mayo, la Liga de Cooperativas, en representación de todo el movimiento cooperativista de Puerto Rico, reafirmó su compromiso social al hacer entrega de una aportación de más de $13,000 a la organización Vieques en Rescate, con siglas VER. Este donativo será destinado directamente a apoyar a los pacientes de cáncer en la isla municipio, brindándoles un alivio y mano amiga en su proceso, porque el verdadero poder del cooperativismo está en unirnos por el bienestar de nuestra gente, dice el comunicado que aparece en la página de la Liga de Cooperativas de Puerto Rico.
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3: Bueno, mis amigos, y ahora escuchamos una pequeña reseña sobre los resultados de la pasada asamblea del Banco Cooperativo de Puerto Rico. Vamos a escuchar a los protagonistas de esta gran celebración.
4: Como siempre, la asamblea del Banco Cooperativo es una actividad donde la Junta Directora reporta adecuadamente las instancias y los trabajos realizados durante el año anterior, y muy organizado, muy pertinente y, como siempre, con la información correcta.
5: Esto ha sido una excelente asamblea, una organización plena, y específicamente, ¿verdad?, los resultados ofrecidos por el Banco Cooperativo son resultados excelentes, mostrando resiliencia y un comportamiento de una sana administración.
6: El Banco Cooperativo, muy particularmente, ayuda a ampliar los servicios que ofrece a las cooperativas de ahorro y crédito a sus socios.
5: El Banco Cooperativo es sumamente importante para el movimiento cooperativo, ya que nos brinda todos los servicios bancarios que necesita la banca. Las cooperativas, tanto para las tarjetas de crédito, cuentas operacionales, cuentas de cheque, y un aliado de las cooperativas, tanto necesitamos liquidez, brinda la línea de crédito. Es verdad que el Banco Cooperativo es una institución para todas las cooperativas de crédito.
7: El Banco Cooperativo, pues, representa, ¿verdad?, de gran importancia para todas las cooperativas participantes, medianas, grandes y pequeñas, ya que a través del banco pueden ofrecer una serie de servicios que, basados en economía de escala y carácter individual, no podrían, y pueden ofrecer servicios tanto de local como tarjetas de crédito internacional, en la cual, ¿verdad?, posicionan a la cooperativa a un nivel de competencia con la banca comercial.
5: El Banco Cooperativo es muy importante para el ecosistema cooperativista, para todo el movimiento cooperativista puertorriqueño, ya que da la mano a cada una de nuestras cooperativas, a cada uno de sus créditos, a cada una de sus oportunidades para crecer. Así que el banco es sumamente importante para cada una de nuestras cooperativas.
4: El Banco Cooperativo tiene un rol importante en todo nuestro ecosistema cooperativo aquí en Puerto Rico. Es la base financiera de cual todas nuestras cooperativas tienen a su vez, ¿verdad?, trabajar lo que son las cuentas de ahorro, las tarjetas de crédito y otras áreas de desarrollo financiero.
8: Los resultados del banco extraordinarios, muy contento con lo que tenemos con estos resultados. La Junta Directora y el presidente del equipo trabajan enormemente, lo hemos visto durante el año, han sido muy comunicativos. Eso ha sido una gran bendición para el sistema cooperativo, estamos muy contentos.
4: Muy contento, ¿verdad?, muy conforme con la información que se tuvo, ¿verdad?, rayando específicamente, no tanto el desempeño financiero de la institución, sino también de los planes que tenemos, ¿verdad?, futuro, muy, muy importantísimo para el sistema específicamente de ahorro y crédito, que hubo una gran congregación también el día de hoy de presidente ejecutivo que también participaron.
9: Nuevamente, un privilegio contar con el Banco Cooperativo de Puerto Rico para seguir impulsando el desarrollo socioeconómico de nuestro país y continuar ayudando a nuestros socios a través de la perspectiva cooperativa Paz. Un honor.
3: Bueno, ahí lo tenían y finalizaba esta parte del programa la señora Michelle Franchi, quien fue reelecta presidenta de la Junta de Directores del Banco Cooperativo de Puerto Rico. Esto es Movimiento Cooperativo en Acción, el programa del cooperativismo.
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5: Continúa Movimiento Cooperativo en Acción, el programa del cooperativismo. Bueno, y la verdad es que la situación mental, la salud mental de nuestro pueblo no anda muy bien últimamente, y todos esos aspectos también preocupan al liderato del Movimiento Cooperativo Puertorriqueño. De hecho, a principios de este año, la Cooperativa de Seguros de Vida de Puerto Rico, COSBI, anunció una campaña junto a AMSCA para poder lidiar con este problema de salud mental que existe en el país. Así que voy a dejar a la profesora Marisa Florán de la Junta de Directores de la Cooperativa de Seguros Múltiples trayendo este tema en una de las actividades, de las múltiples actividades que se celebraron durante el mes de la mujer. El tema, la salud mental. La escuchamos.
6: ¿Verdad que en nombre de la Liga de Cooperativas y del Comité de Género que estén aquí es de Pablo? Gracias.
7: Marisa. Buenas tardes, Marisa Florán, la vocación del pueblo de los cantantes, pero también estoy invadiendo. Y ciertamente, felicito a todos los panelistas. Y un punto importante es que Brendaí tocó y es la sensibilidad, la emoción. Ciertamente el tema de social integración. Ayer, en uno de los programas de nuestro país, se presentó una estadística de niñas que están en un proceso de depresión y han sido hospitalizadas en diferentes escenarios, ¿verdad?, por sus condiciones emocionales. Y me parece que eso es un reto que nosotras, las que tenemos el privilegio de estar aquí, que pudiéramos identificar. Y me gustaría escuchar de las panelistas una o dos recomendaciones que ellos como lideresas pudieran identificar o recomendar para poder lidiar con toda esta experiencia que vivimos día a día de los problemas emocionales y de cómo en el escenario cooperativista nosotros pudiéramos manejar, porque son los hijos de socios o las socias que llegan a nuestros respectivos escenarios.
6: Muy bien, vamos a empezar con la psicología.
7: Formación. Bueno, eso fue importante que lo traiga, ¿verdad? Porque es lo que estamos viendo hoy día. Lo primero es prestar atención a esa comunicación no verbal. Si estamos hablando en torno de la cooperativa, ¿no?, de ese socio que tengo aquí. Primero, y luego escucharle. escucharle, darle la oportunidad de que la gente se exprese, porque hay veces que me ha pasado que viene a actualizar una cuenta, ahí pues se abre y empieza a ver si es una capacidad. En una ocasión tuve una persona que dijo que sí, que si no la aprobaba en el préstamo, si iba a suicidar. Que yo pues, tuve que activar el protocolo y llamar a la línea más. O sea, realmente, porque soy responsable de mi vida, de lo que esa persona está diciendo. Lo primero es escucharle, y prestar atención a esos detalles. Ya en el entorno con el recurso más, ¿no? También prestar atención a ese empleado que ya ha avisado, de uno como supervisor, de pasar algo, buenos días, de uno pueda dar esa apertura de que se exprese, que informe, que diga, para que tú puedas trabajarlo y puedas manejarlo de la mejor forma y siempre tener presente el referido para ayudar. Porque hay mucha necesidad, hay mucha gente que no habla, mucha gente que se lo guarda y está en depresión y no lo expresa, pero lo demuestra. Y esos son señales que tenemos que estar pendientes. Somos seres humanos, necesitamos ponerle nombre a esa emoción. Tenemos que poner quién está causando esto, por qué, y buscar ayuda. Y buscar ayuda porque eso es algo que va en continuo crecimiento si no lo atiendo y te puede afectar en todas las áreas de la vida. Así que ese sería mi comentario. Gracias, René. Pues nosotros como cooperativa de Crédito, yo creo que podemos aportar muchísimo a través de lo que son las charlas que llevamos a la escuela y esa formación que le damos a las cooperativas juveniles, porque a través de esas charlas yo creo que los niños pueden identificarse y pueden abrirse ese espacio, abrirse en otro ámbito, ¿verdad? Nosotros tenemos una colaboración muy bonita con la Coalición Preventiva Morovis. Ahí van niños con situaciones especiales, ¿verdad? De conducta sobre todo. Nosotros cuando vamos a dar charlas, hablamos un poquito de crianza, pero también hablamos de que cómo ellos se pueden desarrollar en su entorno educativo, cómo pueden desarrollarse profesionalmente, qué es lo que están buscando, cuál es su vocación, y cómo escucha a esos jóvenes, cómo se van empezando y cuál es su ritmo diario. Y uno, ¿verdad? Como líder, puede desarrollarlo y aconsejarlo también para poder trabajar. Yo creo que nosotros como cooperativa de crédito tenemos esa responsabilidad y ese compromiso con nuestra comunidad de poder llevar esa información también a través de esos talleres. No solamente en finanzas, también tocar ese tema tan bonito de que es autoestima y es ese. Yo no lo tuve y me hubiese encantado haber recibido esa información en un momento dado cuando lo tuve, así que tenemos que seguir apoyando a nuestros niños y jóvenes.
5: Y ahora escuchamos al licenciado Raúl Carrero, expresidente de la Junta de Directores de la Cooperativa de Seguros Múltiples y quien fue el moderador de esta actividad, repito, el pasado mes de marzo, el mes de la mujer.
8: Está pensando el director de una cooperativa mientras escuché a Brenda. A veces hay que sacar presupuestos para cosas que damos por sentado. Y entonces, a veces nos manejamos en que cabe este bien, en que eso no me sube su velocidad, en que radicamos los informes, en que cuántos préstamos millones dimos y se nos olvida que no son máquinas, están trabajando detrás. Y que eso y que es la cara de nuestra institución, que las tenemos que igual. Cuando el carro lo llevamos a las 5.000 millas y nos preocupamos por el carro, no nos preocupamos por nosotros mismos y por nuestra gente y nuestro entorno. Hay que sacar partidas también, tiempo, sobre todo más de dinero, tiempo, para hablar de eso. Gracias, un aplauso a este partido.
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3: Bueno, mis amigos, tengo a través de la línea telefónica a Carlos Nieves. Carlos está al frente de un proyecto de energía renovable en un barrio muy conocido de Caguas, el barrio San Salvador. Carlos, bienvenido al Movimiento Cooperativo en Acción. ¿Cómo te encuentras?
5: Saludos, muy buenos días, gracias por la invitación. Estamos bien, gracias a Dios. Bueno, seguimos hacia adelante.
3: Bueno, Carlos, te preguntaba yo, no, esto quizás no tiene que ver directamente con el tema, pero sí es bueno también conocer un poco, ¿no?, la localización y la identidad de los lugares, porque vamos a hablar de un proyecto fotovoltaico en el barrio San Salvador de Caguas. Y comenzamos por ahí. ¿Dónde está este barrio San Salvador?
5: El barrio San Salvador de Caguas es un barrio, uno de los más grandes que tiene el municipio de Caguas, y queda colinda con San Lorenzo, parte del barrio, y la otra parte colinda con Calley, que queda para hacia esa área. Luego del barrio Borinquen se encuentra entonces el barrio San Salvador.
3: O sea que del barrio Borinquen, eso colinda con el barrio San Salvador, y a su vez San Salvador colinda con Calley y con San Lorenzo.
5: Correcto.
3: ¿Y aproximadamente cuántas familias residen ahí en este barrio San Salvador?
5: Estamos hablando cerca de 800 familias, es bastante.
3: Digo, un barrio grande, a mi entender, ¿no?
5: Sí, un barrio grande, uno de los más grandes que tiene el municipio de Caguas.
3: ¿Y desde cuándo este barrio se estableció como tal?
5: Este barrio, yo decirte un número, pudiera errar en decirte una fecha, pero lleva años, lleva muchísimos años, y el primer barrio más grande de Cagua es Río Caña, si no me equivoco, y el segundo barrio más grande es San Salvador. Sí.
3: Okay. ¿Tú eres natural de San Salvador?
5: Nacido y criado allí. Precisamente nací allí, en casa de mi abuela, me recibió en su casa, nací allí.
3: Mira eso, o sea que fue con comadrona, imagino.
5: Exacto. Y luego pues me bajaron al hospital, pero se me salí del vientre de mi madre, inquieto.
3: Tremendo, oye, qué interesante. Bueno, y sin duda, ¿no?, que me parece que con un proyecto que ustedes tienen de energía solar, me parece que como que un poco esto dice del compromiso que tienen estas 800 familias con, pues, mejorar, ¿no?, sus condiciones de vida, pero una mejoría común, es decir, que no sea solamente de don fulanito que, pues, logró hacer una casa grande, sino que todo el barrio,

0: la gente que vive en el barrio, pues se sienten contentas porque, pues, básicamente están, por decirlo así, como a un mismo nivel.
1: Correcto, mira, te puedo decir que nuestra comunidad lleva, ¿cómo se llama esto? Organizada, porque le llaman la COS, es una organización que está en la comunidad desde hace muchos años, y de ahí nació esta inquietud de ver de qué manera se iba a solucionar el problema de tener una estabilidad energética, que es el problema de allá arriba. Como nosotros vivimos en el campo, pues usted sabe que hay muchos árboles y las calles, pues son las entradas y demás son bien distantes, y pues tenemos un problema de estabilidad energética. Y desde esa comunidad organizada llamada La COS fue que empezó a trabajarse esto de ver cómo podemos ayudarnos como comunidad.
0: Tremendo, fíjate, ahora que estás hablando de eso, me recuerda cuando yo era un muchachito, me recuerdo que pasábamos por ciertas barriadas en distintos municipios y me acuerdo que mis papás hacían alusión a que, mira, esa barriada ahí, eso fue creado por un programa que se llamaba Ayuda Mutua y Esfuerzo Propio. Y me parece que no, esa expresión de ayuda mutua y esfuerzo propio del nombre que le daban a ese tipo de proyecto, era que, al igual que ustedes, la comunidad se unía. Y creo que inclusive se iban levantando las casas unos a otros. Es decir, pues me tocó a mí y me levantaba mi casa, pero entonces antes de eso ya yo había ayudado a otras personas a levantar su casa y seguía el compromiso de que, pues ya yo tenía mi casa, pero entonces tenía el compromiso de ayudar a que se siguieran levantando residencias para beneficio de los que residían en
1: Sí,
0: esas áreas
1: de la
0: que
1: comunidad.
0: le decían parcelas antes, ¿no? Era cuando el gobierno repartía mucho terreno, ¿no? Pero, y me parece que este esfuerzo que estás haciendo, hacen ustedes, pero ya desde la óptica cooperativista, ¿no? Pues
1: Correcto.
0: se me parece y me recuerda ese momento. Ustedes me parece que se han hecho notorios porque han establecido un proyecto para levantar una red eléctrica en ese barrio.
1: Correcto, sí, nosotros contemplamos varios modelos de cómo se podía hacer esto y nos llamó la atención lo del cooperativismo y dicho sea de paso, somos la primera cooperativa de energía solar certificada por el negociado de energía eléctrica. Somos la primera. Y vimos que este modelo nos gustó porque va con nuestro pensamiento de ayudarnos nosotros mismos, que no solamente uno sea el dueño de todo, sino que todos seamos dueños de todo. Y por eso nos gustó este sistema de cooperativas. Todos, como bien tú dices, todos nos ayudamos todos. Y aquí, porque la cooperativa, todos los sistemas solares le pertenecen a todos los socios de la cooperativa.
0: Ok, pero entonces, por ejemplo, ¿cómo es el proyecto en sí? O sea, ustedes son una cooperativa de energía eléctrica.
1: Correcto, cooperativa de energía eléctrica. Aquí nosotros comenzamos con diferentes fases. Estamos hablando ya que vamos para la sexta fase, pero comenzamos con la primera, con una ayuda de la Fundación Comunitaria. Nos dio una cantidad de dinero y esa cantidad de dinero se invirtió en la compra e instalación de estos sistemas en diferentes casas. Empezamos con la primera fase, fueron alrededor de 8 casas. Y se instalaron esos sistemas en esas casas. Luego el municipio de Caguas nos dio una aportación grandísima y la legislatura, a través de el senador Connie Varela, del representante Connie Varela, y nos hizo, ¿verdad?, también una aportación desde la legislatura, y ahí se comenzó la segunda fase. Y luego el municipio vuelve y nos hace otra ayuda, aportación económica, y la legislatura, y entonces ahora pues continuamos, ¿verdad?, haciendo fases, hasta que tengamos el poder adquisitivo de que el mismo, porque nosotros cobramos el consumo energético en cada casa, y ahora cuando tengamos ese poder adquisitivo de que el mismo consumo cobrado por los sistemas ya instalados, pues se puede comprar otro sistema, okay. Y así sucesivamente, ¿me entiende? Que a lo que vamos. Ya prontamente podemos hacer ese juego para poder instalar a la mayor familia posible de nuestro barrio.
0: Ok, a ver si entendí. Ustedes instalan un equipo fotovoltaico en las residencias, en la barriada San Salvador.
1: En el barrio San Salvador.
0: En el barrio, ok. Lo instalan en el barrio San Salvador, en pues en una, dos, tres, cuatro, cinco casas, las que sean.
1: Nuestro sistema es individual, es un sistema por cada casa, por cada familia. En una residencia se te instala un sistema que solamente le va a dar energía a esa residencia, a esa casa. Okay. Es individual.
0: Ok, pero esto es una instalación que se hace de gratis o posteriormente se cobra por el servicio.
1: Ok, la instalación y el sistema le pertenece a la cooperativa.
0: Ah,
1: y la cooperativa le va a cobrar a esa familia, que que esa familia es socio de la cooperativa, que también es cooperativa.
0: Ajá.
1: Se le va a cobrar el consumo. Lo que consumió de kilowatts, pues ya hay una factura aprobada por el negociado de energía. Nosotros sometimos a energía la factura que íbamos a tener por cada casa y ellos pues la aprobaron. O sea, todo esto somos regulados por el negociado de energía eléctrica.
0: Ok, vamos a ver si estoy entendiendo. La cooperativa de energía eléctrica Pirucho pues va a la casa de José Luis Renta, que vive en San Salvador, y le instala un equipo fotovoltaico.
1: Correcto.
0: Entonces José Luis Renta, pues obviamente comienza a utilizar ese servicio para su casa y sus familiares.
1: Correcto.
0: Entonces, en la cooperativa, en la sede de la cooperativa, allí mismo, ¿hay algún sistema para contar la energía o medir la energía que consume José Luis Renta mensualmente?
1: Sí, lo que pasa es como nuestra comunidad pues queda en el monte y es un poquito difícil la internet. Las casas que tengan internet, sí, desde la sede, como tú dices, se puede hacer el cálculo de cuánto es el consumo de cada familia.
0: Okay.
1: Pero como no todo el mundo tiene internet, pues la misma personal de la cooperativa visita las residencias que de remoto no se pueden ver el consumo y se hace el cálculo, ¿verdad? El conteo
0: okay,
1: de cuánto consumo tuvo esa residencia durante ese mes.
0: Ok, sí, igual que
1: igual que Luma.
0: Sí, igual que Luma, sí, que y lo tradicional que era que iba un hombre contador por contador leyéndolo.
1: Exacto.
0: Para entonces, de acuerdo a la lectura, pues se facturaba a la gente el consumo de energía.
1: Exacto. Después, si la casa tiene internet, pues remotamente se hace el conteo y el cálculo y sale la factura del consumo de esa residencia. Pero la que no tenga internet, pues hay que visitarla.
0: Ok, pero esa factura ustedes o la envían por correo o la gente va a buscarla ya.
1: Nosotros tenemos un personal que visita cada casa y le lleva la factura a la casa.
0: Ok, o sea que tienen lo que llaman correo interno.
1: Correcto, correcto.
0: Ok. Entonces, estas residencias que ya tienen ese sistema, de lo que estamos hablando es que el sistema es de la cooperativa, porque la cooperativa pues lo instaló, le proveyó ese servicio, y ahora pues las personas hacen lo que regularmente se hace con Luma, que la gente consume luz, Luma va y lee, y posteriormente Luma envía una factura. En este caso, pues ustedes hacen lo mismo, ustedes leen la luz, envían la factura, y la gente pues va y le paga a la cooperativa.
1: Correcto, correcto, exactamente.
0: Y entonces, ¿cuánto fue que me dijiste que empezaron el proyecto?
1: Nosotros empezamos este proyecto en el 2019.
0: ¿Y cuántas casas al momento ya tienen el sistema?
1: Al momento tenemos 18 casas instaladas.
0: 18 casas instaladas, así que deben faltar unas cuantas todavía.
1: Hay unas cuantas, el camino es largo, pero
0: Sí,
1: como
0: sí.
1: esto, ¿verdad? Estos sistemas son costosos, hemos aprendido en el mismo camino muchísimas, muchísimas cosas y seguimos como nosotros todavía es por grants, pues obtener estas donaciones, pues ha sido, ¿verdad? Hay que pelearlo y ha sido cuesta arriba, pero poco a poco seguimos creciendo, poco a poco. Todos los años nos siguen bendiciendo con estas donaciones y seguimos para adelante.
0: Por eso, y poco a poco, pues va aumentando el número de casas
1: Exacto,
0: que van a ir teniendo ese
1: Ahora
0: sistema.
1: mismo tenemos una nueva fase y estamos ya instalando 6 residencias adicionales.
0: Ah, okay.
1: En este momento, en este mismo momento.
0: Okay, o sea que entonces me dijiste ahorita que habían cuánto, 18 residencias más estas.
1: 18 residencias.
0: Más estas.
1: Más estas 6 adicionales. A las 18, sí.
0: ¿Y cuál es el promedio de tiempo que toma instalar un equipo de eso?
1: Después que esté el dinero, esto se instala en 2 días, ¿ves?
0: Ok, o sea que entonces no es un sistema tan complicado.
1: No, lo complicado es la parte del ingeniero, que primero se hace el estudio de la casa, se hace el estudio de ¿cómo se
0: Ah,
1: llama esto?
0: bueno.
1: El estudio de sombra y el ingeniero pues hace el cálculo de cuántos paneles va a llevar y de qué manera va a ir los paneles, ¿verdad? Y
0: Okay.
1: entonces pues él hace la configuración y todo, pero la instalación como tal del sistema, eso los muchachos tenemos. Lo bueno de esto, escucha esto, es que los instaladores son personas de nuestro barrio.
0: Okay.
1: Son ingenieros, son peritos electricistas y el ingeniero que el que certifica todo esto y el que tiene la certificación de el negocio de energía eléctrica es de nuestro barrio. Todos ellos son de nuestro barrio y nosotros estamos bien orgullosos y agradecidos de ellos.
0: Oye, entonces tengo una pregunta, no es muy complicada esta. ¿Por qué le dicen la cooperativa Perucho?
1: Se le llama Pirucho Co porque
0: Pirucho, Pirucho.
1: donde nosotros vivimos hay un monte emblemático que es el que nos conoce, eso se ve desde la autopista y se llama el Monte Pirucho. Y como nosotros estamos en la falda de ese monte, pues decidimos llamar la cooperativa de esa manera.
0: Oye, Carlos, otra cosa que me gustaría saber, ¿hay la disponibilidad de ustedes de al menos orientar otras comunidades que interesen pues establecer un sistema como este?
1: Claro, claro que sí. Ya hemos visitado varias comunidades que se acercan a nosotros y nosotros visitamos la comunidad, le explicamos cómo empezamos, le explicamos el proceso y la hemos ayudado a que se unan a esta causa.
0: O sea que, y claro, esto es una cosa bien profesional, de manera que por eso existe, que están siendo reguladas por
1: El negociado de energía eléctrica.
0: el negociado de energía eléctrica. Bueno, por lo menos acá entre tú y yo ya ustedes resolvieron ese problema, porque casualmente una de las cosas que se está dilucidando es la regulación de las cooperativas 239 o de tipos diversos, en las cuales entiendo ustedes caen. Y creo que, pues, un poquito, ¿no? La complicación es que no todas las cooperativas 239 son de lo mismo.
1: Exacto,
0: En el caso de
1: exacto.
0: ustedes, pues, no hay problema, pues lo regula
1: El negociado.
0: el negociado, pero, por ejemplo, pues, hay cooperativas, pues, de supermercados, de farmacias, de laboratorios,
1: De telas, de hay muchas, muchas cooperativas de tipo diverso.
0: exactamente.
1: Cooperativas de vivienda.
0: ¿Tienen alguna meta ustedes en términos de instalaciones para este año?
1: Sí, correcto. Ahora mismo estamos esperando, ¿verdad? Otra inyección más
0: De dólares.
1: de unas donaciones que nos van a hacer. Si Dios por delante se nos da, pues vamos a instalar unas 8 casas adicionales a estas 6 que estamos instalando en este momento.
0: Tremendo,
1: Esperemos en
0: tremendo.
1: Dios todo. Hay buen terreno para que se dé y estamos esperando eso. Cogimos un palo por lo de Trump que canceló ahí unas donaciones que también le habíamos tirado a eso. Y pues, pero seguimos para adelante y seguimos buscando ayuda. a lo que podemos arrancar nosotros solos.
0: No, y la ventaja de ustedes es que lo están haciendo ustedes mismos, o sea que no es que después que consiguen el dinero tienen que buscar una compañía para que le haga las instalaciones, ya ustedes las hacen.
1: Exacto.
0: Tremendo. Entonces, la meta sería esa, o sea, hay consenso en la comunidad de que finalmente se conviertan en una comunidad totalmente solar.
1: Es la cosa, correcto. Sí, que la mayoría de la familia del barrio pues sean parte de nuestra cooperativa.
0: Oye, Carlos, alguien que quiera información, ¿verdad?, sobre la organización, inclusive, pues, quizás que tú les expliques cómo es que está montado el sistema, ¿se pueden comunicar contigo?
1: Claro, claro que sí. Se pueden comunicar conmigo. Nos pueden enviar un correo electrónico. Deja buscarte por ahí el correo electrónico. Tenemos un correo oficial de Pirucho Co. Se comunican por ahí, con mucho gusto lo orientamos. El correo electrónico es piruchoco@gmail.com. Nos escriben por ahí cualquier duda, pregunta, orientación. Estamos ahí a las órdenes siempre y podemos ayudarlo a cualquier comunidad a que siga nuestros pasos o si ven otros modelos que le ayude mejor. Pero la orientación se la podemos dar, claro que sí.
0: Pues gracias a Carlos Nieves de la cooperativa Pirucho Coop por esta orientación y nada, por estoy loco por ir por allá para ver todo eso, ¿no? Porque se debe ver bien bonito, sí. Este proyecto, ¿no? Con todas estas residencias que ya tienen los paneles solares,
1: correcto.
0: Y cómo va creciendo el proyecto día a día, sobre todo un proyecto cooperativo.
1: Exacto, y nosotros allí agradecidos que nos visiten y que les llame la atención nuestro sistema para que más comunidades emulen nuestra forma de actuar como comunidad.
0: Pues chévere, gracias por estar con nosotros, Carlos.
1: Siempre a la orden, se me cuida.
0: Bien.
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22: Así es, bienvenidos y bienvenidas a otra edición de Lo que Cuenta. Te saluda Damaris Suárez y te invito para que la próxima hora te quedes con esta servidora y con Radio Isla para tener las informaciones más importantes, las noticias que marcaron la semana. Tendrás análisis y entrevistas. Prepárate para estar informado y listo para lo que viene. Comenzamos. 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
22: Bueno, y en medio de la controversia por unas presuntas presiones e intervenciones indebidas denunciadas por el exsecretario del Departamento de Desarrollo Económico y Comercio, Sebastián Negrón Reicher, y que provocaron su renuncia junto a una docena o decena de subalternos, la empresa Digimedia radicó este viernes una moción ante el Tribunal de Primera Instancia de San Juan para que se ordene la comparecencia a deponer del secretario del Departamento de Hacienda, Ángel Pantoja Rodríguez. Y es que más temprano Digimedia había solicitado enmendar y se le concedió la demanda que mantiene por la adjudicación de un contrato de publicidad en el Departamento de Hacienda para incluir al Departamento de Desarrollo Económico y Comercio. De hecho, en su moción plantea que en este gobierno supuestamente existe un patrón de corrupción en la evaluación y concesión de contratos. Hoy lo discutimos en lo que cuenta. El presupuesto para el próximo año fiscal asigna nada más y nada menos que 9.5 millones, o sea, casi 10, para la iniciativa para la desreglamentación y eficiencia administrativa, que por sus siglas se conoce como IDEA, bueno, algo así como el Doge de Elon Musk, la administración de Trump, y que dirige la licenciada Verónica Ferraioli. Esto es una intención de revisar y simplificar los procesos y las estructuras gubernamentales. IDEA, según el presupuesto presentado por la gobernadora, recibiría una asignación, digo, y aprobado por la Junta de Control Fiscal, negociado por la Junta de Control Fiscal, recibiría una asignación superior o mayor a la de muchísimas entidades de gobierno que son importantísimas, como el panel sobre el fiscal especial independiente, que tiene un presupuesto de casi 4 millones, la oficina del Contralor Electoral, que apenas tiene 4 millones y medio, menos de 4 millones y medio, y el negociado para el manejo de emergencias y administración de desastres en menos y en medio del inicio de la temporada de huracanes, que tiene apenas 7 millones. La asignación, evidentemente, según Edith Charbonnier, representante que maneja el asunto del presupuesto, está bajo la lupa de la Cámara de Representantes. Y en momentos en que se encuentra en el ojo público el presidente ejecutivo de la AAA, Luis González, por los constantes problemas de falta de servicio de agua potable en un sinnúmero de municipios, unos 400 mil abonados en la región metropolitana y varios municipios al norte del país pueden estar experimentando bajas presiones o interrupciones en el servicio de agua potable durante este fin de semana, ya comenzando este sábado, debido a fallas operacionales en la planta de filtración en La Plata y una reducción en la producción del superacueducto que se está buscando a ver si es que hay algún salidero. Residentes de San Juan le gritaron inepto e incompetente este viernes al presidente ejecutivo de la AAA en el Tribunal de San Juan, en una vista de la demanda incoada por la ciudad capital y su municipio y alcalde Miguel Romero contra la Corporación Pública. La vista incluso fue reseñalada por el juez Anthony Cuevas para este lunes, aparentemente porque puede haber un acuerdo entre las partes. González, además, está citado para comparecer ante el Senado el próximo 17 de julio. Y además, la presidenta de la Universidad de Puerto Rico, Sayira Jordan Conde, recibió un sonoro abucheo en repudio a su gestión este viernes durante la graduación del recinto de Ciencias Médicas, celebrada en el Coliseo Rubén Rodríguez en Bayamón. Mientras Jordán ofrecía su discurso en los actos de graduación, estudiantes y miembros del presente y la facultad abuchearon, se expresaron en su contra, pidieron su renuncia, gritaron sácala fuera, además de que se levantaron y dieron la espalda al podio donde estaba hablando la presidenta de la universidad. Durante el discurso de la presidenta en tarima fueron desplegadas dos pancartas, una de ellas leía: doctora Jordán, la crisis es usted. Quédate, que hoy hablamos de lo que cuenta.
1: Perspectiva.
22: Y hoy, además de eso, durante el fin de semana y durante la semana hemos discutido algunas de las noticias que tienen que ver con la sala de la jueza Taylor Swain, que se reiteró en que la demanda o el trabajo del asunto este del contrato de Luma se queda en los tribunales locales. Hubo una auditoría de la Oficina del Contralor sobre los manejos financieros y fiscales, tanto de la Autoridad de Energía Eléctrica como de Luma. Y me gustaría un poco hablar también de lo que será camino a los 10 años del establecimiento de la ley promesa, ahora en este verano,
2: como ustedes recordarán, creada en 2016. Y para ello nos acompaña el abogado, profesor y experto, abogado de quiebras y experto en la ley Promesa, Rolando Emanuel. ¿Y cómo está, licenciado? Saludos y bienvenido a Lo que Cuenta.
3: Siempre es un placer compartir contigo en el programa.
2: Empecemos por lo último, porque me parece importante un poco poner en perspectiva los 10 años que hemos tenido de la ley Promesa y evidentemente los miles de millones de dólares que hemos gastado y que aún no han cerrado la reestructuración de la deuda, al menos lo que queda en la Autoridad de Energía Eléctrica, que me parece la más difícil y la más neurálgica en términos económicos para el futuro del país. ¿Cómo lo ves?
3: Mira, Damaris, en realidad este aniversario número 10 de la Junta de Control Fiscal lo que hace es ratificar el fracaso rotundo de la ley Promesa en el manejo de las finanzas del territorio de Puerto Rico. Esto lo vemos en términos de los indicadores sociales, económicos y políticos. En el ámbito político, Puerto Rico lo que vive es un descalabro. Se ha ido, toda la institucionalidad se ha ido rompiendo porque la Junta controla todos los aspectos del gobierno de Puerto Rico y los partidos políticos no tienen margen de maniobra para proponer ni para crear ningún proyecto de país. Entonces, dedicarse meramente al saqueo. Y eso lo estamos viendo cada vez más, ¿verdad? Si tú te pones a pensar, Puerto Rico está mejor hoy que cuando llegó la Junta, pues claramente que no, y lo dicen los números. Además de que no hay ninguna expectativa de que la Junta se vaya después de cumplir con los indicadores de la propia ley Promesa, ¿verdad? Que haya acceso a los mercados a costos razonables y que se logren 4 presupuestos balanceados. La Junta, con todos esos poderes, no ha podido que los presupuestos, la Junta no ha podido poner en cintura, ¿te acuerdas lo que decían? Es que vienen a poner en cintura a la clase política. La Junta no ha hecho nada por lidiar con la corrupción, la Junta no ha hecho nada para crear un plan de crecimiento y desarrollo económico para el país. Los planes fiscales que aprueba son meramente planes de austeridad para controlar el gasto, y al final del camino no puede controlarlo porque el gobierno se excede siempre y por eso es que no ha logrado los 4 presupuestos balanceados.
2: Mire lo que confirma lo que usted está planteando, por ejemplo, que en este último presupuesto que fue negociado para el próximo año fiscal han aprobado casi 10 millones de pesos para el DOGE boricua, cuando eso es más dinero que lo que tiene el negociado de manejo de emergencias con las emergencias de los huracanes, por ejemplo.
3: Sí, y así tú lo ves, cómo ha aumentado el porciento de gasto en los contratos, ¿verdad? La contratología ha aumentado en estos últimos 10 años, aun cuando la propia ley Promesa le da el poder a la Junta de aprobar los contratos. Los contratos multimillonarios de la energía eléctrica, de la privatización, han sido un fracaso. No han podido sacar ningún proyecto estratégico a tono con el título 5 de la ley Promesa, que permite el desarrollo de proyectos, un fast track para generar empleo. No han podido hacer ninguno significativo. Y cuando tú preguntas qué va a hacer, ¿verdad?, de Puerto Rico a los próximos 5 años con la Junta de Control Fiscal, pues tú no tienes respuesta, porque en realidad no hay ningún proyecto político, no hay ninguna gestión para la resolución del problema del estatus. La Junta no se ha querido meter en el problema del estatus, que es uno de los fundamentos de todos los problemas que tiene el país. Y estamos en un pantano, Damaris, un pantano que en ese sentido no hay nada que celebrar. El pequeño espacio democrático, entre comillas, que había dentro de la colonia quedó totalmente truncado con la Junta de Control Fiscal, y aún los defensores del Estado Libre Asociado no hacen nada por sacarla a la Junta de Control Fiscal. Se han sometido a ese ordenamiento supracolonial y meramente juegan el juego de repartir el presupuesto, y esa es la lucha que hay política entre los dos partidos principales, repartir el presupuesto.
2: Licenciado, un poco brevemente, porque quiero pasar a Luma, y me quedan unos minutitos nada más, pero venga acá, económicamente, hubiésemos resuelto mejor con otro embeleco que no tuviese ese gasto adicional durante 10 años para resolver la deuda pública.
3: Claro, Damaris, porque lo que se tenía que hacer era incluir a Puerto Rico en el capítulo 9 de la ley de quiebra, que es el andamiaje para las quiebras de las situaciones públicas. y eso okay. se hubiera manejado bajo un andamiaje que está pulido, en el sentido de que se ha litigado en miles de casos en Estados Unidos, y se inventaron ese embeleco para establecer un control colonial, descabezar el Estado Libre Asociado de Puerto Rico, y ya tú ves, se ha creado una clase política que no va a irse por sí sola, ¿verdad, Mari? Porque ¿quién va a dejar un salario de $600,000? Como sería el director ejecutivo de la Junta de Control Fiscal. Y todos esos empleados que trabajan ahí, que tienen salarios que nadie más tiene aquí en Puerto Rico, salarios mucho más altos que el promedio de la gente en Puerto Rico. O sea, gente no se va por sí sola. Y eso es una tragedia para el pueblo de Puerto Rico, porque vivimos el régimen colonial más abyecto, de como si fuera a partir del 1898 hasta el 1917, ese momento donde el Congreso y el presidente gobernaban todos los aspectos de Puerto Rico. Ahí estamos en este momento.
2: Licenciado, de Luma, esta semana tenemos varias informaciones en términos de su operación. Hay un informe que somete o radica la Oficina del Contralor, incluso habla de que se tiene que enmendar el contrato. Y además hay una decisión de la jueza que se reitera en el caso de la jueza Laura Taylor Swain, que el asunto este de la demanda de esto del contrato se queda en los tribunales. ¿Qué nos dicen estos caminos en las próximas semanas?
3: Bueno, lo del contralor es parte de un proceso de descubrimiento de lo que algunos han catalogado popularmente como un cucarachero financiero que hay en Luma Energy y en Genera, por la falta de transparencia y por el descontrol en los gastos. Esto José Colón, antes de ser SAR y como SAR, lo ha ido denunciando. Luma se opuso a que los auditores de la Oficina del Contralor hicieran su trabajo, se opuso a que los auditores del gobierno hicieran su trabajo para los estados financieros de la Autoridad de Energía Eléctrica, y no han querido divulgar la información, porque obviamente se va a ver el gasto, el despilfarro, ¿verdad?, que ellos han hecho, y por eso es que el dinero no le da para nada, y por eso que tú ves que están haciendo, entre comillas, reorganizaciones laborales, que no son que despidos, porque ya no pueden pagar esa nómina tan elevada que tienen, que viste el contrato con la nueva directora de Luma, ¿no? Que no tiene ningún tipo de pudor ni prudencia en los gastos. Y eso al final del camino, cuando ese contrato termine, vamos a ver los escándalos de cómo gastaron el dinero de la tarifa. Y por otro lado, en el caso de la jueza Taylor Swain, ellos apelaron y la jueza le dio 21 días para que el primer circuito determinara si va a paralizar la orden de remand. El remand es el devolver el caso al tribunal local, para que entonces el Tribunal Supremo determine si acepta la certificación del caso para resolverlo allí en los escritorios de los jueces y juezas del Tribunal Supremo, que sería muy muy rápido, ¿verdad? Pero será bien rápido. Pero hay que esperar, porque ese stay es para que Luma pueda presentar una petición de paralización ante el primer circuito y ver si allí los jueces entienden que es necesario parar el caso.
2: ¿Y qué usted ve en términos generales con ese proceso judicial?
3: Que Luma, la única estrategia que tiene es alargarlo al máximo, porque el caso, la demanda, lo que yo he dicho es que si se prueban las alegaciones, el contrato es nulo. Es evidente que es nulo, y es un caso donde no hace falta testigos, nada de eso, porque por lo menos uno de los planteamientos centrales, que es el planteamiento de que la extensión del contrato no cumplió con las reglas de la ley, pues exacto, eso es ver las minutas de la reunión, quienes estuvieron presentes, cuál fue la votación, y si realmente los miembros o representantes de la legislatura no votaron a favor, sino que se abstuvieron, el contrato no se extendió válidamente, además de todas las otras fallas. O sea, que son asuntos que un tribunal de última instancia como el Tribunal Supremo puede atender, porque no es necesario presentar prueba, testificar. Y Luma, para que no llegue a eso, va a ir hasta el fin del mundo. Después que vaya al Tribunal de Circuito de Apelaciones, podría ir hasta el Tribunal Supremo todavía para plantear que el contrato es parte del caudal de la quiebra de la Autoridad de Energía Eléctrica y que por tanto el gobierno no lo puede tocar. Pero es un absurdo, la jueza lo estableció diáfanamente, son los poderes regulatorios que tiene, que le quedan al gobierno central y a la Autoridad de las Alianzas Público-Privadas para fiscalizar las operaciones de una entidad pública. y eso es un poder bien amplio que los casos de quiebra no pueden afectar, y la jueza lo fundamentó muy bien, así que yo pienso que es difícil que el Tribunal de Circuito de Apelaciones de Boston revoque a la jueza, porque hay un elemento de discreción que el apelante, en este caso Luma, tiene que probar abuso de discreción, y es un estándar bastante alto.
2: Gracias, licenciado, muy amable como siempre, gracias por su tiempo. El abogado de quiebra, experto en la ley promesa, y profesor Rolando Emanuel, y hablando sobre temas energéticos de Luma y evidentemente también a los 10 años de promesa. Y como decía al principio del programa, todavía varias semanas después continúa dando que hablar las denuncias que hiciera el hoy exsecretario del Departamento de Desarrollo Económico y Comercio, Sebastián Negrón Reichert, el asunto de que se fue junto con un montón de subalternos, y lo que han planteado incluso durante esta semana pasada, el por qué se fueron, las presiones indebidas de alguien en la fortaleza, que no se sabe el nombre, pero muchos plantean que es el secretario de la gobernación, y la restitución de dos subalternos que destituyó por supuestas, ¿verdad?, situaciones indebidas en términos de las contrataciones. Esta semana, como decía en los titulares al principio del programa y en el resumen, se han enmendado demandas ya existentes de la empresa, por ejemplo, Digimedia, para expandir al Departamento de Desarrollo Económico y Comercio por supuestas presiones, y planteó en esa moción de enmendar la demanda que hay presiones indebidas en este gobierno para adjudicación y concesión de contratos. Tengo invitado ya, y ya lo tengo conectado a través de la línea telefónica, a alguien que durante esta semana también se ha expresado y que incluso publicó una columna de opinión en el periódico El Nuevo Día titulada La dimisión de Sebastián, prohibido olvidar. Hablo del abogado y profesor catedrático universitario de la Universidad Interamericana, Héctor Luis Acevedo. ¿Cómo está, licenciado? Saludos y bienvenido a Lo Que Cuenta.
4: Muy buenas tardes, Damaris, y muchos saludos a todos tus radioescuchas.
2: Las palabras que usted utiliza en esa columna de opinión son dignas de repetir y admirar con respecto a una persona que no es de su partido político, pero muchos coinciden con usted en que tiene que haber unas repercusiones, pueden haber unas repercusiones de esa decisión de intervenir con lo que él ha denunciado. Hábleme de lo que usted entiende y por qué dice que es prohibido olvidar.
4: La esencia del servidor público es atender a todo el mundo con esmero, con igualdad. El que aquí haya una intervención indebida, ilegal, de fortaleza para que favorezcan a determinado contratista, viola todas las normas. O sea, y que hayan, y eso merece que existan, funcionarios públicos como las que se negaron a aceptar la determinación que les fue dada. Le dijeron, mira, aquí llamaron, que queremos que sea esta compañía. Y ya dijeron, pues que aquí hay que evaluarla, eso no es así. Las destituyeron esa junta, vamos a hacer otra. Y otras funcionarias dijeron, nosotros no nos prestamos para eso. Entonces hacen una querella al secretario Negrón Richard, de Desarrollo Económico, esa fue la silla que ocupó Teodoro Moscoso, y entonces él que hizo lo que hace cualquier persona decente, vamos a buscar una persona imparcial que investigue estas querellas, y buscó a quién, no buscó a un popular, ni a un, buscó a Irán Morales, que dirigió la oficina de ética en el PNP por muchos años, y él hizo un informe que decía, mira, aquí hay un delito, usted tiene que referir a esto a justicia, esto es una intervención indebida. ¿Qué pasa? Que entonces, en vez de perseguir al corrupto, perseguimos al que denuncia al corrupto. Y eso fue, por eso renunció ese joven, que es un joven estadista, que es una persona competente, ha traído más de miles de empleos a Puerto Rico. Y entonces a ese es el que tiene que renunciar. Le nombraron a un wedding planner de segundo para que se fuera. Y entonces pues se fue. Bueno, pues el asunto no es la vacante. El asunto es que no puede quedar impune, Damaris, la corrupción generada desde el propio gobierno. ¿Y qué pasó? El secretario de Salud Mellado, saliente en la administración pasada, había dicho, mire, allí fue Domenech con otra persona a presionarme que yo anulara una subasta otorgada. Y ahí él fue. pidió un informe, justicia, sin ver el informe, sin citar a nadie, canceló la investigación. Y ahora esta compañía que tú mencionaste, que sacó, demanda al Departamento de Hacienda, al secretario de Hacienda, que lo van a sentar a testificar bajo juramento para que diga quién lo llamó. Él nombra un comité, el secretario de Hacienda, que evalúa unas propuestas de publicidad. Y le evalúan de uno, y la que lo está demandando sacó más puntos que nadie, hubo dos y tres. Y entonces el secretario se la da a la que no está en la lista, porque era la que querían de Fortaleza. Pero ¿y cómo es eso? ¿Pero cómo es eso? Eso no, eso viola todas las normas, y es importante saber que hay una orden ejecutiva de la gobernadora dándole poderes al secretario de la gobernación por encima de las leyes y la Constitución. Eso no aguanta agua, Damaris. O sea, no. una orden ejecutiva no puede ir por encima de la ley de desarrollo económico, que le dé un poder al secretario de decir. Y una orden ejecutiva es una orden que la cambia cualquiera al gobernador. Una ley no, ni una Constitución. Y eso va merecido. Alguien me llamó y me dijo, pues este joven no es de su ideología. Bueno, uno no puede, Damari, el que se calla ante la injusticia termina siendo su cómplice o su víctima. Y el que sea de otra ideología no puede ser excusa para uno no protestar por una injusticia.
2: Licenciado, no solamente ese fue sus subalternos, sino que además de renunciar, somete las querellas o denuncias al Departamento de Justicia. Aquí hay posibles delitos. ¿Y qué rol debe jugar el Departamento de Justicia?
4: Claro, yo lo que pasa es que el Departamento de Justicia está en su peor momento, de que archiva, se ha convertido en un departamento de archivo. O sea, archivar querellas sin investigarla. ¿Cómo es posible que le hayan archivado la querella? Eso, yo creo que yo no tengo fe en el departamento donde trabajé en mis mejores años. La confianza no se legisla, y se gana con integridad, con actos de mucha valentía, como el que hizo Sebastián Negrón Richard, y no con el acto de encubrimiento que quisieron hacer en el Departamento de Justicia. Así que yo espero que la calle Chaldón se interese, porque aquí, okay, en la desgracia nuestra, para autogobierno necesitamos gobernarnos bien, y eso llora ante los ojos de Dios que los funcionarios públicos reciban una orden por encima de los procedimientos que hay, y eso no puede merecer silencio ni olvido. Por eso prohibido olvidar.
2: Mire, una pregunta. Este caso de Digimedia en el tribunal puede levantar, ¿verdad? Un montón de cosas que no se habían conocido hasta ahora. Ellos plantean lo que ocurrió en Hacienda.

0: lo han llamado, o ser parte del delito, o si no, lo que va a decir es, mire, me amparo en la quinta enmienda. Un secretario de Hacienda no puede ampararse en la quinta enmienda y ocupar un puesto público en Puerto Rico. Así que esto creyeron, como creyó Nixon, que votando al fiscal especial Cox un sábado, la masacre del Saturday Night Massacre del lunes se iba a olvidar. Esto no se va a olvidar porque la causa es profunda y se repite en un patrón en diferentes departamentos del gobierno y va a la esencia de lo que es un gobierno, que es un respeto a las leyes, a la constitución y a los procedimientos.
1: Esto me de alguna forma me parece que puede ser un, como decía una columna de opinión de Benjamín, una bomba en la fortaleza, porque no se está hablando de poca cosa, y si hay un patrón y si ha ocurrido con diversas ¿verdad? Diversos contratos, como decía hace un rato, licenciado. ¿Es una explicación válida o no lo es el asunto de que por haberle dado mediante esa orden ejecutiva al secretario de la Gobernación control sobre los contratos vaya por encima, aun cuando hay empresas que han tenido una evaluación mejor o superior a los contratos otorgados?
0: Ninguna orden ejecutiva en el rango de un país democrático está la Constitución, ¿verdad? La Constitución, de hecho, en la Constitución no hay mención alguna del puesto de secretario de la Gobernación. Ajá. Y en ninguna ley, no es constitucional ni es por una ley, eso es por orden ejecutiva, eso es una delegación a un ayudante que no puede ir por encima, una orden ejecutiva no puede ir por encima de la ley que le da la responsabilidad a un secretario de gobierno de aprobar, no puede recibir, o sea, entonces un secretario tiene que hacer que se respete a sí mismo lo que hizo Negrón. Mire, yo no puedo acatar una orden ilegal, o sea, para eso hay un procedimiento para escoger las compañías y esa no cualificó, le dijeron en Hacienda y le dijeron en Secretario de Desarrollo, lo quiera o no lo quiera Domenech, lo quiera o no lo quiera Jennifer González, nuestra gobernadora electa, no puede ir por encima ni de las leyes ni la Constitución, esa es la esencia de una democracia.
1: Ahora, hay otra cosa que es importante y plantean lo que puede tener en términos de efecto económico la renuncia por el nombre de Sebastián y las 10 personas que renunciaron, pero además de eso por la inestabilidad de lo que eso significa. Hay unas expresiones que se dieron en una publicación internacional especializada que se llama Tax Notes del exdirector de la Oficina de Incentivos, que dice que la relación entre Fortaleza y el departamento se convirtió en nada por completo, que cambió por completo el ambiente en cuestión de días. ¿Qué efecto puede tener ese cambio, esa renuncia en masa al departamento y a la visión de Puerto Rico en términos de desarrollo económico?
0: Hoy hay un artículo de una asesores financieros, Billing Financial Advisor, que dice, mire, eso afecta el ambiente porque de hecho hay una ley federal que obliga a los empresarios a negarse a aceptar actos de corrupción, porque si no se convierten en cómplices. Y entonces, ¿qué pasa? Que este muchacho no es que lo voten por no venir al trabajo, a Sebastián Negrón Richard lo votan por hacer cumplir las normas legales. Por eso es por defenderlo a usted y a mí, por no prestarse a que el dinero del pueblo se vaya para los amigos y no al mejor postor. Por eso es. Entonces, los empresarios, un momentito, si eso está corrupto allá abajo, yo no voy a ir para allá porque puede ir, meterme en un lío también. Así que tiene un efecto, dice esta firma internacional, un efecto disuasivo en contra de Puerto Rico, esta actuación de la gobernadora. Y entonces, mira quién nombra, muchachos, no tiene ninguna preparación para esa posición a cargo de la exención contributiva a las empresas. ¿Y cómo es eso? O sea, esto no, por eso es que Damaris tiene razón, esto no se va, porque no es una bobería, no es algo rápido. Vamos a cambiar el tema y ahora vamos a hablar del clima. No. No se puede quedar impune un patrón de corrupción en el gobierno de Puerto Rico. Eso lo vivimos ya con Pedro Rosselló, 42 sentencias de corrupción, 42 de su director de campaña, de su secretario, de su ayudante personal, del secretario de Educación, del CRIM, 42 sentencias.

0: diferencias tiene con Pedro Rosselló, y ahora en vez de aprender la lección, tenemos una persona en Fortaleza dirigiendo un patrón de corrupción. Eso es inaceptable y ofende la memoria del Servicio Público de Puerto Rico por encima de cualquier otra consideración política.
1: Gracias, licenciado, que ya tengo que hacer la pausa. Héctor Ruiz Acevedo, hablando sobre la salida de Sebastián Negrón Reichert y el efecto que esto puede tener en términos no solamente políticos y públicos, sino gubernamentales y económicos, a nivel de lo que ha ocurrido o lo que se denuncia y que también está corriendo en los tribunales. Vamos a una pausa. Estamos en Lo que Cuenta.
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1: Así es, seguimos en Lo que Cuenta, el resumen de las informaciones más importantes de la semana. Soy Damaris Suárez. En solo una hora te traigo análisis, entrevistas y mucho más. Todo lo que necesitas para iniciar, terminar la semana. Esto es Lo que Cuenta. Se complica la controversia tras las denuncias del exsecretario del Departamento de Desarrollo Económico y Comercio y su salida junto con una docena de subalternos. Digimedia alega patrón de corrupción en concesión de contratos y pide comparezca el secretario del Departamento de Hacienda. Asignan casi 10 millones de dólares al Dodge Boricua. Ferraioli asegura, defendiendo la medida, el 75% de esta partida será para tecnología. tecnologías que hagan más ágil al gobierno. En el ojo público, presidente ejecutivo de la AAA, le gritan inepto en el tribunal y está citado para comparecer a una comisión total en el Senado. Todo esto en momentos en que el servicio se ha convertido en uno fallido, intermitente o, mire, simplemente inexistente. Auditoría de la Contralora hace señalamientos a la Autoridad de Energía Eléctrica y también a Luma Energy. Abuchean a la presidenta de la Universidad de Puerto Rico, Sayira Jordán, durante su discurso en la graduación del recinto de Ciencias Médicas de la Universidad de Puerto Rico. Le dijeron que se fuera, le gritaron sácala, que renuncie, además de que planteaban que el problema o la crisis es usted. Inicia la temporada de huracanes. Gobierno dice está preparado para responder ante emergencias. Quédate, que hoy hablamos de lo que cuenta.
2: Entre tanto.
1: Y yo creo que es importante hacer un alto y hablar, mirar en retrospectiva lo que está ocurriendo en la Autoridad de Acueductos y Alcantarillado. Yo tengo que plantear que es evidente para cualquier persona que viva en Puerto Rico y no tenga cisterna, no tenga, ¿verdad?, viva ahí a pulmón. Los problemas que desde el año pasado, me parece, se han agravado en el servicio de agua potable, sí, de 2025 a 2026, lo que era solamente una situación de Luma Energy con el servicio eléctrico se ha convertido para muchos de nosotros en diversos sectores, y yo vivo en San Juan, literal una crisis. O sea, hoy mismo tenemos baja presión, hoy sábado, para aquellos que nos escuchan en directo, nosotros nos repetimos el domingo en Radio Isla y el lunes a las 7:30 de la mañana en Radio Casa Pueblo, pero además ha habido incluso quejas de alcaldes. El alcalde de San Juan demandó a la autoridad, creo que van a llegar a un acuerdo, ¿verdad? Y regresan al tribunal el lunes, pero mucha gente llegó indignada al tribunal, le gritaron inepto al presidente ejecutivo. La Fortaleza ha estado defendiendo, dice que son problemas de muchos años, ¿verdad?, que no se atendieron, bueno, pero que son muchos años bajo una administración, diversos gobernantes, pero mismo partido, en términos generales. Tengo en línea telefónica al líder obrero, expresidente del capítulo de Mayagüez de la Unión Independiente Auténtica de Empleados de la AAA, Iván Vargas Muñiz, para hablar un poco sobre esto, qué es lo que está ocurriendo. Saludos y bienvenido a Lo que Cuenta, Vargas.
4: Saludos, Tamari, y saludos a todos los amigos y amigas que nos escuchan.
1: ¿Qué está ocurriendo allá adentro? ¿Qué ha ocurrido o qué no ha ocurrido para que lleguemos a donde estamos? ¿Cuál es su impresión?
4: Bueno, yo estoy convencido de que lo que dice el alcalde de San Juan, de que es un problema administrativo gerencial, yo estoy convencido de que eso es así. Sí, porque honestamente, o sea, si esto no lo estábamos viendo en julio, agosto, septiembre del 2024, ¿cómo es que a esta fecha, luego de un cambio de administración, ¿verdad?, esto está ocurriendo? Y lo comenzamos a ver luego de aquella rotura grande que hubo, ¿verdad?, que tomó varios días la reparación. De ahí en adelante que comenzaron a ocurrir los problemas.
1: Sí, que no puede ser que hay problemas en las plantas o que si simplemente hay un cambio de administración. Pregunto, porque la justificación que ha dado la Fortaleza es que son años de que no se han reparado unas cosas, ¿verdad? Que hay un problema, que se han olvidado de manejar la Autoridad de Acueductos y Alcantarillado. ¿Le parece?
4: Bueno, pero tan es así de que recientemente hubo problemas, yo no sé si fue en La Plata que hubo problemas con las bombas, ¿verdad? Y supuestamente repararon la bomba que se había dañado, pero desde años anteriores había otra bomba que estaba fuera de servicio que no la arreglaron ahora, o sea, la información que yo he visto. O sea, que hemos visto, ¿verdad?, que esto ha sido sistemático. A mí me parece que pudo haber habido o una operación de válvulas en algún momento para estas roturas que no devolvieron, ¿verdad?, a su estado original, o que simplemente esta cuestión de que ya no utilizan, ya no se están reparando lo que llamamos la redundancia, ¿verdad?, que son que en las estaciones hay una bomba adicional especial para cuando una se daña, pues la otra comienza a funcionar. Hoy mismo 40,000 personas adicionales a los que ya estaban sin servicio se quedan sin agua por el problema que está ocurriendo en La Plata.
1: Personas no, Vargas, 40,000 abonados, que eso significa 40,000 familias o unidades.
4: correcto, 40,000 abonados. Gracias por la corrección.
1: No, o sea, no, que, para que estamos... la gente entienda, o sea, esos son abonados significa tres personas, ponle, son 120,000.
4: Por lo menos.
1: Eso le iba a preguntar. Esto es adicional. La razón para esta rotura en particular o esta situación de falta de agua potable durante este sábado es que hay un problema en la planta de filtración en Enrique Ortega en La Plata y que aparentemente están buscando si algún salidero o algo porque hay menor producción del supertubo.
4: La menor producción del supertubo es otra situación que están reportando. El problema de La Plata, supuestamente, aparente, por lo que leí, es un problema eléctrico, no sé si interno o relacionado a Luma, pero también ahora reportan que tienen menos producción del superacueducto, cuando, ¿verdad?, eso no lo habíamos escuchado y no nos hace sentido de que eso esté ocurriendo.
1: ¿Por qué no hace sentido? Bueno, no puede haber una salidera en algún lugar que simplemente no esté llegando toda el agua que se produce desde el área norte hasta el área de la zona metropolitana.
4: Lo que pasa es que el tubo que discurre desde el norte hasta el área metropolitana, que es el superacueducto, estamos hablando de un tubo de 75 pulgadas, ¿verdad? Sí. Que para mover toda esa agua hacia allá requiere una bomba grandísima y que generan una gran presión, y que para ver un salidero tiene que verse de algún sitio, ¿verdad? Okay. No creemos que sea un salidero oculto, porque una tubería de esa magnitud, eso es difícil.
1: Sí, que fue lo que se reparó recientemente, digo, yo digo recientemente porque no todos los días se daña algo en el supertubo, ¿verdad? Por lo que dice la magnitud del proyecto. Pero hubo recientemente una reparación que tomó unos días porque había habido un problema de salidero o de rotura en ese supertubo que nos mantuvo sin el servicio de agua potable. A mí me llegó una información que me han dicho que hubo decisiones de sacar personal de áreas importantes o neurálgicas por cuestiones político-partidistas, bandos dentro del mismo PNP o gente que no es de ese partido y estaban tomando decisiones, ¿verdad?, para poner a personas que eran favorecedoras de la nueva administración, y que eso ha afectado lo que es la memoria histórica de cómo se hacen las cosas dentro de la AAA. ¿Le hace sentido? ¿Ha escuchado algo de eso?
4: Eso ocurrió en toda la isla, no solamente en el área metropolitana. O sea, todos los directores regionales, prácticamente todos los directores de área, fueron cambiados por ¿verdad?, personas de esta administración, afines a esta administración. Y no es que sean, ¿verdad?, el problema no es que sean afines a esta administración, es que porque lo que estamos viendo es que, por ejemplo, en el área metropolitana, no conocen lo que están haciendo. Yo creo que el peor director que ha tenido la Autoridad de Productos después de Jorge Rodríguez es el ingeniero Luis González. No ha podido tomar decisiones para resolver la situación en el área metropolitana y tienen que llevarlo a corte.
1: Wow. Pregunta, ¿qué le parece la demanda que ¿verdad?, radicó el alcalde de San Juan? Y lo que está pidiendo, o sea, hay una diferencia entre lo que dijo él y lo que había dicho más temprano también el alcalde de Bayamón, pero está diciendo que están gastando chavos también para poder llevar de agua a la gente, que a las comunidades que no tienen agua.
4: Están gastando dinero, pero en el caso de Bayamón le van a dar por lo menos la mitad de lo que han gastado. En San Juan no le van a dar un centavo, en Loíza no le van a dar un centavo, en los demás municipios, ¿verdad?, que se ha gastado, porque hay situaciones. Ahorita veía yo en Guaynabo un lugar donde la gente está rodeando un camión de agua porque no tienen agua. Sí. O sea, esto no es algo que está ocurriendo simplemente en San Juan. Hay una situación en el área metropolitana provocada por todos estos cambios, tanto gerenciales, los cambios que hicieron de válvulas con la cuestión de las todas estas reparaciones, que está provocando esta situación, ¿verdad? Si, y yo, ¿verdad?, por lo bajo he hablado con alguna gente, porque si ya tú tienes mucha gente sin servicio de agua, pues entonces tienes que comenzar a hacer el sistema para ir de atrás hacia adelante, ¿verdad? Comenzar a abrir poco a poco, a ver dónde es que tú entiendes que se está perdiendo. Llenas el primer lugar, luego sigues, a ver dónde se está perdiendo el agua, porque es que en algún sitio se tiene que estar perdiendo.
1: Sí, hace un rato
4: de alguna válvula cerrada.
1: Una situación que es una situación administrativa, o sea, que no compra el argumento de que esto es que se ha desatendido darle el mantenimiento por año a lo que es el andamiaje del servicio de agua potable.
4: Pues realmente no, porque por ejemplo, si se daña una bomba en Sergio Cuevas, cuando reemplazan la bomba, el mantenimiento de esa bomba comienza en cero. Si es el motor, el mantenimiento de ese motor comienza en cero. Okay. Las tuberías, no es, la única forma que uno le puede dar mantenimiento a la tubería es reemplazando las ventosas correspondientes para minimizar las roturas, ¿verdad? Okay. Así que los mantenimientos que ellos llaman, pues una vez la bomba se daña y reemplazan una bomba y ponen una nueva, ya comienza en cero el mantenimiento de esa bomba o de ese motor.
1: Okay. Déjame hacer una pregunta, porque hace un rato decía que le dieron dinero al municipio de Bayamón, pero que no se lo van a dar a otros municipios. La gobernadora habló y estaba viendo unas declaraciones que dio a Noticentro y defendió la gestión de la autoridad, además de que dijo que no va a ser, no es un trato desigual, pero dijo que la diferencia de su administración con otros gobiernos es que no habían tenido la asignación de fondos para mejorar la infraestructura, que son unos 7,000 millones de dólares para 3 proyectos de mejoras para la zona metropolitana, y dice que deben estar o deberían estar listos para diciembre de este año y que mejorarán el servicio de unos 190,000 abonados. ¿Qué le parece?
4: Es que esos son proyectos que ya estaban en diseño, ¿verdad? Okay. Y o sea, tú no diseñas de la noche a la mañana. Un proyecto en la Autoridad de Acueductos para diseñarlo se toma de entre 4 a 5 años, por lo menos, porque hay mucho que tomar en consideración. No solamente diseñar la estructura, tienes que diseñar la estructura, tienes que diseñar qué tipo de bomba, qué tipo de tubería, si lleva válvula, si lleva check valve. O sea, tienes que hacer un diseño completo, y eso no toma 2 días. O sea, decir que ahora que ella es la que vino a resolver el problema, pues esto es algo, por ejemplo, hay un diseño que se está trabajando para reemplazar la tubería que va desde Añasco hasta la planta de Miradero. Ese diseño lleva años. Okay. Igual para la estación de bomba, igual para la planta de Miradero. ¿Ves? Que no son cosas que salen de la noche a la mañana. O sea, a mí me extraña que la gobernadora quiera coger de tonto al país con unas expresiones como esa.
1: ¿Qué debe ocurrir ya del saque? Primero, ¿cómo usted ve que se pueda resolver este asunto? Porque digo, para mucha gente, digo, la alcaldesa de Eloísa no descarta unirse a la demanda. Los que nos están viendo en directo hoy sábado, ayer viernes, en el tribunal, gente le gritó desde el inepto, renuncia, y gente emocionalmente afectados con el problema. Como yo decía a mis vecinos, uno puede vivir, ya uno está, uno no debe acostumbrarse a vivir sin el servicio eléctrico, pero lo que está imposible es no vivir o vivir sin el servicio de agua potable, que tú no sepas o no tengas certeza de que la pluma va a salir agua.
4: Y peor es vivir sin los dos servicios. O sea, yo creo que aquí la Junta de Gobierno, que es a quien le corresponde, no es a la gobernadora. Aquí la gente habla de que la gobernadora tiene que despedir al ingeniero González. No le corresponde a la gobernadora. La Junta de Gobierno debe ya asumir su responsabilidad y coger, como decimos, el toro por los cuernos y despedir no solamente al ingeniero González, al director regional y al director de área responsable de toda esta situación, porque no están haciendo su trabajo. La realidad es que ahora mismo en mi área, si yo cometo un error que provoque que mi gente se quede sin servicio de agua, a mí me van a despedir. Por eso mismo hay que hacer con esta gente. Tienen que ya salir, sacarlos de las áreas de dirección. En el caso del ingeniero González, un empleado de cajera, pues devolverlo a su plaza.
1: Y evaluar un poco ese expertise que deben de tener aquellos que toman decisiones.
4: Claro, definitivo, tienen que comenzar a hacer las evaluaciones correspondientes. El ingeniero González ya Doriel lo había sacado de la vicepresidencia, o había salido cuando estaba Doriel. Por alguna razón él salió de esa vicepresidencia. Okay. Pues por lo tanto, había que investigar qué pasó ahí. Y si no fue apto para la vicepresidencia, pues no lo podían poner en la presidencia.
1: Mire, tengo ya a mi próxima invitada en línea, pero me dicen por ahí que viene el Festival del Mango. Vaya para Mayagüez.
4: Pues sí, viene el Festival de Mangoya. Este año viene más grande que el año pasado. Viene el día 12, 13 y 14, que eso es viernes, sábado y domingo, en la Plaza Colón de Mayagüez. Va a estar el Festival del Mango con una serie de artistas. Va a estar la pasta de mango más grande del mundo, el dulce de mango más grande del mundo. Así que va a estar bueno en Mayagüez.
1: ¿Eso va a ser cuándo, perdóneme? ¿El fin de semana próximo?
4: El fin de semana próximo, 12, 13 y 14.
1: Pues ya, esa es la plaza pública en el centro del casco urbano de Mayagüez, ¿no?
4: En la plaza pública, y va a haber actividades en distintas partes del pueblo. Va a haber un mapa interactivo que uno puede entrar a una página de internet y va a haber el mapa interactivo y todo.
1: Pues muchísimas gracias, Iván. Muchas gracias por tu tiempo. Estaremos muy pendientes a lo que ocurra, no tan solo en el tribunal, sino también en términos de tomar de decisiones en la autoridad de acueductos y alcantarillado. Escuchaban al expresidente de la UIA allá en el área oeste, líder obrero de la autoridad de acueductos y alcantarillado, Iván Vargas Muñiz.
2: En cursiva.
1: Bueno, y de temas de la AAA pasamos a temas de salud y bienestar, y les quiero conversar sobre el manejo del dolor con Ivonne García de Teramedics. Saludos, Ivonne, y bienvenida a Lo Que Cuenta.
5: Saludos.
1: Yo quiero hablar sobre el manejo del dolor y el tratamiento que se dan en Teramedics, que es un tratamiento neuropolar y tiene unas ondas electromagnéticas. ¿De qué se trata? ¿Qué es?
5: Correcto. Estas son unas ondas electromagnéticas para generar un calor profundo en un tejido que esté lastimado, o un dolor de lumbalgia o artritis muscular, dolor de hombros, tendinitis, rigidez, dolor de rodillas, recuperación de alguna lesión, ciática, inflamación leve o moderada o problemas de circulación.
1: Wow. ¿Y cómo qué hace? O sea, ¿cómo trabaja este asunto del tratamiento neuropolar?
5: Pues estas son unas ondas electromagnéticas donde se pone un diodo de retorno. Se trabajan con tres ondas. Una es una onda electromagnética para activar ese tejido dañado y llevarlos a su estado normal. En el caso de circulación, pues para activar esa circulación. Después viene una onda que es en calor profundo antiinflamatoria para bajar esa inflamación o el dolor. Y después viene otra onda que es un cabezal en cerámica donde ponemos el relajante muscular o la crema que vayamos a usar, el inductor que vayamos a usar para que penetre más allá de la dermis. Si se siente ese calor profundo combinando esas tres ondas para trabajar un tejido que esté lastimado, pues como dijimos, un artritis, un dolor de ciática, unos problemas de circulación, hombros, rodillas, espalda baja, el efecto es inmediato porque genera un calor bien profundo donde bajamos la inflamación y el efecto se ve inmediato. La persona siente esa sensación de alivio en el momento. Todo depende de qué gran lesión tiene esa persona. Hay unos que recuperan inmediatamente con de una a cuatro terapias. Hay personas que tardan más porque hay lesiones que son más viejas. Cuando la lesión es reciente, el tejido se regenera. O sea, el 90% regeneramos ese tejido y esa inflamación pues desaparece. Pero todo depende de qué lesión tenga la persona, la edad, las condiciones. Pero sí es una terapia bien efectiva en combinación con otras cosas que ponemos antes de la terapia neuropolar. O sea, ponemos un mate infrarrojo que genera calor también profundo y es antiinflamatorio, o ponemos un láser. Todo depende de cómo sea, no es la terapia neuropolar nada más. Viene una terapia antes para generar un calor, para que cuando entonces trabajemos con la máquina, ya ese tejido esté en caliente y se trabaje una antiinflamación más rápida.
1: O sea, que lo que me están diciendo es que eso va a depender de caso a caso, y evidentemente las lesiones que tenga la persona para entonces manejar no solamente lo neuropolar, sino también otros tratamientos que de alguna manera ayuden a aliviar en términos terapéuticos, pero y estéticos, porque también he escuchado y hemos hablado en otras ocasiones sobre el asunto del uso estético, además del terapéutico.
5: En estético, la piel lo que hace es que produce un colágeno y elastina, activa ese colágeno y elastina y hace un tensado inmediato.
1: Wow.
5: Y activamos todos esos nervios faciales. Sabes que hay una oxigenación en el flujo sanguíneo.
1: Ivonne, ¿en qué partes del cuerpo se puede utilizar? En la cara, me acabo de escuchar con
5: lo
1: la
5: cuestión. Lo usamos en el rostro. Sí, lo usamos en el rostro. Lo usamos pues en brazos, abdomen. problemas de circulación, inclusive celulitis, porque vamos a trabajar ese edema que es la celulitis con esa retención de líquido. Y activamos esa circulación. Y más que todo en dolor. Todo depende del área que vayamos a trabajar, pues esa es la intensidad de la onda. Por ejemplo, en el rostro, pues es una onda bajita. Claro. En un caso de inflamación, pues la onda sube.
1: Este tratamiento es novel y tiene una diferencia abismal con lo que por ahí se da, que es la radiofrecuencia bipolar. ¿Cuál es la diferencia?
5: La radiofrecuencia monopolar, neuropolar, llega a tejidos profundos, llega hasta esa última capa de la dermis, trabajando un calor intenso y llegando a capas de la piel donde nos llegan otras máquinas.
1: Y entonces, claro, ¿dónde ustedes están ubicados? Porque ustedes dan el tratamiento, ¿cuál es su horario? 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
1: 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Escuchaban a Ivonne de Teramedics Spa para hablar un poco sobre esto, este asunto del manejo del dolor, que me parece importantísimo de todas las edades, porque no se puede vivir con dolor. Y me estaban escribiendo para que un poco de detalles adicionales sobre el asunto este de la triple A y lo que hasta este momento se conoce, para aquellos que nos están escuchando en directo hoy sábado. Lo que conversaba con Iván es que al menos unos 40,000 abonados, que se traducen a cerca de 120,000 personas mínimamente en la región metropolitana y además en varios municipios en la zona norte del país, están experimentando bajas presiones o interrupciones en el servicio de agua potable debido a fallas operacionales en la planta de filtración Enrique Ortega La Plata y a una reducción en la producción del supertubo. Esta información la dio más temprano en la mañana el vicepresidente de la Autoridad de Acueducto y Alcantarillado, Luis Ortiz, dijo que en el caso de La Plata, dos bombas quedaron fuera de servicio debido a problemas eléctricos en un panel de control y que esto puede estar afectando gente en Bayabón, Guaynabo, Naranjito, Comerío y áreas rurales. Y en el caso del asunto del supertubo es que ha habido una reducción en la capacidad operacional del sistema y que la corporación, con esta disminución en la producción del agua del supertubo, está realizando inspecciones personal de la AAA y recorridos a lo largo de todo el sistema para verificar si interconexione o identificar la causa de dicha reducción. Hasta el momento no ha habido información adicional sobre que hayan encontrado algo en el supertubo. Así que yo me despido, gracias a todos los invitados, gracias a ustedes por la sintonía, gracias a nuestro director técnico Alexander Vigil. Recuerda que lo pueden encontrar en todas las redes sociales como Lo Que Cuenta y que además puedes resintonizar en la transmisión los domingos en Radio Isla y los lunes. Saludos para la gente de Radio Casa Pueblo que nos retransmite cada lunes a las 7:30 de la mañana. Hasta aquí Lo Que Cuenta.
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